0: todo eso. Por ejemplo, la sur va a ver el parqueo, en este caso, ¿no? Que están terminando viéndolo, seguramente sea para los socios, eso hay que verlo, pero se está yendo paso a paso. Hoy por hoy, amigos, yo veo un gran avance. Veo un gran avance, no es que no estén trabajando, lo están haciendo pese a estos problemas que hubo sociales acá en Bolivia, se está trabajando. Por eso les digo, hoy por hoy el ingeniero no se animó a darte una fecha que te voy a entregar acá, no. Dijo que sí se está analizando a fines de julio del 2027. Así que también veamos, también puede ser antes, no, no sabemos también a veces la sociedad de paran por algo, hay paro y esto es un caos a veces, ¿no? Pero hasta el momento hay un gran avance. Yo les decía personalmente hoy día, haciendo la cobertura, sentarme ya en la curva norte, sentarme ahí y me hagan sentarte, Brando, sí, ahí las imágenes están en el TikTok, están en todas las plataformas. No sé, se me movió mi estómago, ¿no? Era una linda sensación de decir, wow, ya pronto ya voy a verlo acabado. Y esa experiencia lo están viviendo también los socios, porque recalcarles que los primeros que han visitado este caso o los que han visto este avance son los socios, que van rotando por parte de cuerpo, en este caso el equipo de marketing, los va llamando a los socios que están al día, celeste, dorado, platino, y pueden visitar. Ya último nosotros recién fuimos, y para aclararles, no es que porque somos partidas nos han elegido, para nada. No hay un comunicado para todos los medios, los que quieren ir, los que están dispuestos, pues van, los que no, pues se pierden este tour, ¿no? Ese también fue la invitación, no es que el jefe de prensa va eligiendo quién va, quién no. Acá es para todos, los que están acreditados, los que tienen su credencial de prensa pueden ir a ver, y los que no, pues ya su decisión de ellos, ¿no? Es por ese motivo. Pero me gustó cómo está la curva norte. Ese va a ser el primer sector que veo que se va a acabar rápido.
1: Ojalá.
0: Te digo, sentarse ahí y le decía fuera de micrófonos al ingeniero, ¿no? Me dice, sí, va a ser como la bombonera, respecto de la bulla. Que aquí la comparación del Ercilles, que el Ercilles tiene
2: la pista de tartán.
0: Exactamente, la pista, ¿no? Pero aquí no va a haber pista. Acá van a estar sentados y aquí va a estar el arco. O sea, van a verlo muy cerca.
1: Era así esa presión que quería, claro, Marcelo Claure cuando ya hablaba un poco del nuevo estadio, de que no quería que haya esa distancia, sino de que haya esa presión del hincha, de que no los dejes jugar. Claro. Mira, de que viene un equipo como ya vino un Palmeiras y que te venga un arquero y lo vas a poner nervioso, lo vas a poner intranquilo, hasta la misma defensa. Es ese plus de que se tiene cuando tienes un estadio de esta manera, más o menos, desde que está edificado.
0: Así que se está trabajando, ¿no? Se está trabajando, como dice, lento pero seguro, pero ya cuando tengamos ahí, el sueño va a ser realidad. Yo les digo, con lo poco que hoy día vi, con lo que en este caso ya entraba ahí a la curva, con lo que estaba construido y algunas, en este caso, tribunas, es una linda sensación. Así que hay que darle este tiempo, ojalá pueda la alcaldía ya agilizar el tema ya de los vecinos y los vecinos también ya comiencen a razonar. No son todos, como les digo, no les meto toda la bolsa, pero deben ser dos, que la terquedad o la necedad que también no están dejando, ¿no? Pero al final los vecinos van a salir los más beneficiados, yo creo que más que los socios.
2: La porque, zona en ¿no? general, ¿no?
0: La claro, zona. Va, para mí la zona va a ser pues top.
1: Claro, vos ahí claro. Ya pones afuera de
0: porque
1: tu
0: te van a
1: abajo.
0: Decir, ¿no? Extranjero que venga, ¿cuál es el mejor estadio en acá? Te van a decir el de Bolívar. Claro. ¿Por dónde es? Por Temblé de Nani. Ahí vamos y van a ver bien modernizado la zona, ¿no? Como lo quiere hacer Bolívar y también la alcaldía. En este caso está aquí el mercado, todo eso, ¿no? Pero esto es socializando, esto es hablando. Creo que la gente se entiende hablando, ¿no? Así que yo creo que ahí ganan todos. El tiempo se nos va, mis amigos. Ya mañana hablamos netamente de lo que va a ser el partido del día domingo contra Nacional Potosí. Bolívar se va a quedar en Potosí, amigos. Me decía también hoy el jefe de prensa ese dato. Bolívar va a jugar el domingo. Se van a quedar hasta el día jueves, porque miércoles juegan, ¿no? Y jueves se van a quedar y ya van a retornar acá. Así que toda esa semanita van a estar en Potosí, la academia. Entonces, los Aredo, Echeverría y todos los demás me escucharán fuera de Aredo. Dice, claro, no, imagínense. Obvio que sí, Leto, ¿no? Pues les digo, va a ser algo, una sensación muy buena. Hasta el mismo gol se va a escuchar, el eco más que todo, porque obviamente va a ser esto tapado, la sur y la norte también, ¿no? Así que, pues les digo, va a ser mejor que hasta el mismo Hernando Siles. Obviamente el Hernando Siles no se va a descuidar. Y ya para irnos también, me parece también de caballeros que el presidente de la federación reconozca lo que hace Bolívar por el Siles, por el CDD. Ayer lo escuché Y está bien, ¿no? Yo les decía, mientras se trabaja de la mano, aquí lo importante es que gane nuestro fútbol, ¿no? Para, les meto en contexto, acá Bolívar hace ya mucho se está haciendo cargo del mantenimiento del césped del Siles, con la maquinaria que tiene, la misma maquinaria que Bolívar usa en Ananta, lo usa en el Siles, y está espectacular la cancha, es por ese motivo que ven cómo va a fluir el balón, ¿no? Pero a mí, por ejemplo, me parece algo injusto porque no solamente juega Bolívar. Tendría que estar también ahí, ¿no? Por lo menos ayudar a algo que es Stronger. Pero no, Bolívar lo hace también para que el Siles no quede mal. Y lo más seguro, lo que les decía en el grupo, es que la selección boliviana va a volver al Siles. Va a volver al Siles a jugar, se está haciendo todos los méritos. Es por ese motivo que Fernando Costa felicita a Bolívar, ¿no? Porque no lo ha descuidado Bolívar. Yo creo que otro club lo descuidaba y Hernando Siles iba a ser como otros estadios, ¿no? Lamentable, miren, esta no es de nuestra incumbencia, tal vez dirán, pero lamentable lo que está pasando con el stand de Bingenio. Lamentable ver así, parecía una cancha de barrio.
1: Ayer lo veíamos
0: en el... Yo le decía a Carlos, ese es Bingenio. Decía, no, amigos, no. Si no cuidamos nuestro fútbol también, no solamente es exigir acá a los jugadores, no, hay que también exigir en este caso a todos los encargados de los estadios. Mientras más canchas, lo decía Pato Rodríguez, no estaba, creo, más loco el Pato, ¿no? Lo que exigen son mejores canchas, es mejores, cuando hay mejores canchas, mejores es el espectáculo. Yo creo que debería ser así, pero bueno, nos vamos retirando, nos vemos mañana, Carlos, ya con más información del primer plantel y también ya novedades que siempre hay en el primer equipo.
1: Claro que sí, nos vemos el día de mañana, ya enfocándonos en esta otra final de que va a ser contra Nacional Potosí, cómo va a estar planeado, cómo lo puede alinear el profesor Restrepo y también cómo va a ser la logística para el viaje a Potosí.
0: Nos vemos mañana, Fabri, ya estaremos viendo cómo Bolívar va a plantearse ante un Nacional Potosí jugando en la Villa Imperial. ¿Qué vas a jugar contra eso? Justo lo que hablamos, no está bien la cancha de el Víctor Agustín Ugarte. Por ejemplo, también hoy día en una entrevista que lo tuvieron acá el vicepresidente en Radio Éxito a Edwin Callapino, vicepresidente de la Federación, decía, no, esto a veces ya es político de cada de los que se encargan de las canchas. No debería ser así, amigos. Pero bueno, me da pena porque por lo menos de los pocos equipos, los dos potosinos son los que están al día en sus sueldos, ¿no? Es donde hay más interés, al menos Real Potosí, que está llevando a harta gente. Sería lindo, ¿no?, que la cancha Víctor Agustín Ugarte, en este caso, lo cuiden entre mantenimiento. Ojo, que los dos están para entrar a un torneo internacional y van a terminar jugando en La Paz si no está en buenas condiciones. Lo mismo con Bingenio, ¿no? Así que ese panorama, gracias por acompañarnos. Nos vemos el día de mañana acá en Radio Éxito, la frecuencia de los ganadores. Síganos en todas las plataformas digitales. Gracias por acompañarnos. Ya se viene el DJ de tu vida. Chao, chao.

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0: Sí.
1: ¿Cómo están? Buenas noches, un gusto saludarlos, señores. Acá desde la cabina número uno de la estación. Sí, señor, tu estación favorita, Radio Éxito Bolivia 93.1 en frecuencia modulada, transmitiendo para todo el mundo entero. Arrancando ya con todo lo que tenemos. ¿Qué digo todo? Todísimo. ¿Cómo está? Acá está mi partner, sí señor. Y a mucho mejor, el galán de galanes, el chico, no está con copete, el chico cerquillo.
2: Con flequito, con mi cortecito de abuelita, mira.
1: El chico flequillo, el terror de las universitarias, sí señor.
2: Y de las caseritas que te venden café y sultana de barrio.
1: De barrio.
2: Un saludo para la casera del cruce de Villa Copacabana.
1: Ay, con sándwich.
2: Nos reconoció, ¿sí? O sea, sí, tú eres de la radio. Saludos chito, yo. Gracias, mamita. Me ha llamado doble chorrellana.
1: Ah, muy bien, doble chorrellanita, caramba, qué rico. Qué rico, papá. Ahí doy un abrazo para la caserita que nos escucha, entonces, a todas las caseritas que nos escuchan, hermano querido, felices y contentos. Con ustedes, acá está, es Fabián André.
3: Muy buenas noches, gente. Muy buenas noches, Luchito. Los galletos todavía hay. Muy buenas noches, Luchito. A todo el público del show del DJ. Estamos contentos de poder llegar hasta donde usted se encuentre en este martes. Martes 13, mi hermano. Tengo miedo. Estaba bajando las gradas para venir acá y un gato negro se me cruzó.
1: Hijo de puta, no.
3: Pasó. Yo dije, ¡no! ¿Eres supersticioso, mi amigo?
1: Y no tanto.
3: ¿En qué crees? ¿Qué crees que te dices, uno, acá no le doy?
1: Por ejemplo, en el tema de los autos, ayer hablábamos. Cuando hablábamos con el Denis, que son celosos.
3: Ayer.
1: Los autos. Ayer hablábamos, ¿no? Bueno, en eso, las supersticiones. Después, por ejemplo, el tema de tantas cosas que te dicen, ¿no ve? No pases debajo de una escalera.
3: Que no derrames la sal. Que no rompas un espejo.
1: En eso no tanto. No soy tan supersticioso en ese sentido, ¿no? Pero martes 13. ¿Alguna vez te pasó cosas feas en martes 13?
3: Hasta ahora no, che. Es que
1: a mí sí.
3: ¿Te ha pasado algo en martes?
1: Mi bragueta.
3: ¡No!
4: ¡Casi vuela un huevo!
3: Se le atora más.
5: Hola, buenas noches, papito. Hola, ¿alguien habló de huevo?
3: No, o sea, sí, pero no.
1: ¿Por qué? Yo quiero preguntar una cosa. Cuando empiezan a salirte las canas,
3: uy,
1: ¿por qué también te salen canas?
3: A la verdura.
1: En la verdura.
3: En la verdura. Uy, hermano, me agarras en curva.
1: No, en el pecho,
3: pecho. Mira yo.
1: ¿Qué estaban pensando?
3: Y ya te iba a preguntar.
1: Hoy de mucho tiempo me vi mi pecho y estoy con varias canas en el pecho.
3: Ya estás envejeciendo del pecho.
1: Hijo de tu... ¿En serio? Sí, es el estrés. Por eso yo te digo...
3: Voy a seguir tu consejo, amigo.
1: No te estreses.
3: En martes 13, no te estreses.
1: No te estreses. Pero dice, a ver, ¿qué supersticiones? Martes 13 creo que más los latinoamericanos son los que más, digamos...
3: Le tenemos miedo.
1: Porque el viernes 13 es más...
3: Allá, en norteamericano.
1: En Norteamérica.
3: Porque hasta una película tiene el nombre de este... Del
1: viernes 13.
3: Con Jason.
1: Y Freddy Krueger. De esas películas terroríficas con así personajes como Freddy Krueger, el payaso It. ¿Cuál era el que más te ha dado curiosidad? O tal vez en su momento miedo, digamos.
3: En su momento, porque de verdad en mi casa me prohibían, o sea, ver.
1: Ajá.
3: Y como que yo también era muy miedoso. Pues digo, tenía miedo desde Chucky hasta Freddy, digamos. Todas las películas, generalmente los sábados...
1: ¡Chucky, me toca, mamá!
3: Así venía, ¿no? Había en la grilla, en la programación, los fines de semana. Después de sábados gigantes, ¿no? Lo veía hasta las 7, más o menos las 8. Comenzaba a dar una película. Una película de comedia, acción, podría ser. O creo que había shows en ese entonces. Programas que todavía estaban en vivo.
1: Ajá.
3: Y después de esos programas, ya 10, 11, comenzaban pues la programación para adultos. Y en ellas, películas de terror.
1: De terror, claro. No siempre las calanchas.
3: No, para adultos.
1: Claro.
2: Y no, me daba miedo. No, no quería hablar ni ver.
1: ¿Y cuál te daba más miedo entonces? La pregunta. ¿Freddy Krueger?
2: Freddy Krueger.
1: Freddy Krueger.
2: Sí, por lo crudo a veces de las escenas. Así.
1: Ya.
2: Pero digo, entonces tengo... Me expuse muy poco, creo, a las películas de terror. Ya con mi adolescencia, recién las vi, pero ya con el criterio formado.
0: ¿De esta huevada me hacía tanto problema?
2: Sí. Por ejemplo, y ahí también aprendes y distingues que hay diferente tipo de terror.
1: Totalmente.
2: Está el terror sangriento, el terror psicológico, ese que aparece en La Bruja de Blair. O sea, no ves al espectro, pero todo... juega
1: ese suspenso,
2: esa sensación de que te están persiguiendo o está ahí. Ese sí, sí me llamó la atención. Y me gustó una película, era, creo que era de terror o de suspenso.
1: Ajá.
2: Española, no me acuerdo cómo se llama, pero aparece en el soundtrack la banda Héroes del Silencio.
1: Allá.
2: Está bueno.
1: Buen soundtrack.
2: Buen soundtrack. La vi en los primeros pasos de Netflix, cuando había, bueno, con los primeros años de Netflix.
1: Ajá.
2: Y teníamos ahí por la suscripción con uno de mis primos. Estábamos viendo. Yeah. Y así me llamó la atención. Pero ya después, en ese último tiempo, te diré que no. O sea, sí, como que en el cine hay momentos, como que ya sabes dónde va a ir el susto, dónde más o menos te van a agarrar para alarmarte, ¿no? Ese momento donde hay silencio.
1: Ajá.
2: Respiro, como que... Y de la nada... Te aprenden
0: eso. ¡Mierda!
1: Yo soy muy, muy hablado. O sea, yo cuando
2: disparatero.
1: Así yo me asusto. ¡Para mierda!
2: ¡Te quiero! ¡No te quiero! ¡Te quiero mierda! ¡Te quiero! Yo sí también cuando me asusto. O sea, pero no con películas. Cuando me asustan, yo... ¡Ay, carajo!
1: O sea, no, te sale, ¿no? Yo cuando me asusto igual. Muy disparatero. O sea, pobre... No, pero... Mira que es de martes 13 una
2: y mira,
1: fecha.
2: Sí. Tengo para hablarte un poquito, digamos, por qué más o menos esta fecha tiene una connotación diferente.
1: Por favor, porque es eso justamente para la gente que... ¿Por qué tanto miedo en martes 13? Martes 13 no te... ¿Cómo dice? No te
2: embaraces ni te estreses.
1: Ni te estreses, no te embaraces. No te embaraces.
2: El martes 13 es una fecha relacionada y asociada...
0: ¿Con qué?
2: Con la mala suerte en países como Bolivia y España. Pero, ¿de dónde viene esa creencia? Es la pregunta que tenemos todos los que decimos martes 13.
6: Martes 13, ¿y qué cosa va a pasar martes 13?
2: ¿Qué es mi culpa?
6: ¿Qué cosa tengo la culpa yo?
2: Bueno.
6: Cojudos.
2: Martes se relaciona con Marte, el dios romano de la guerra, asociado históricamente con los conflictos y la desgracia. El número 13, por su parte, en distintas tradiciones occidentales, se considera un número de mal augurio.
1: El 13. Mira vos.
2: Dice, la superstición, hay quienes evitan viajar, casarse o tomar decisiones importantes durante esta fecha.
1: Bueno, en esta parte yo creo que no hay, a no ser en el campo tal vez, ¿no?
2: ¿Cómo?
1: Que se casen en martes. Yo nunca he visto que se casen en martes.
2: No.
1: Generalmente...
2: Tal vez procrean en un martes, digamos, pero casarse no.
1: Procrear, sí. Ahí sí, cualquier día. Estos desgraciados. Cualquier día se multiplican.
2: Claro.
1: Pero...
2: Yo quisiera preguntar a la gente que si cree en estas supersticiones o les parece puro cuento. Y si alguna vez, si hay gente... Porque tienes que creer, ¿no? Como quien dice, ¿no? Para que te aparezca, tienes que creer. Generalmente a personas que no quieren, o no sé si va de la mano, pero... Por ejemplo, yo no creo mucho en eso de los espectros y fantasmas. O sea, sí he visto y demás, pero no es como que algo que me genere miedo. Es más, yo lo quisiera ver, digamos, y presenciar para tener mi experiencia con los seres del más allá. Pero... Hasta ahora no se me presenta ninguno. O sí ha pasado, ajá, pero es como que trato de siempre encontrarle una respuesta lógica
1: a lo que ha sucedido.
2: A lo que ha sucedido.
0: Esto me ha pasado por...
2: Es mi karma, carajo.
0: Es mi culpa, mi maldita culpa.
1: Bueno, mira, hablando del número 13, por ejemplo, ¿por qué es, no? La numeróloga Julieta Rutenberg, explica que el número 13 quedó asociado a hechos considerados fatídicos con consecuencias desafortunadas, lo que generó temor y superstición en distintas culturas. No es casual que existan términos específicos para nombrar estas fobias. Triskaidekafobia, miedo al 13. La triskaidekafobia.
2: Triskaidekafobia.
1: Sí. Y también tresidavomartiofobia, en el caso puntual del martes 13. Tresidavomartiofobia.
2: Debe ser latín.
1: Sí, sí, sí. Y para entender por qué esta fecha se asocia con la mala suerte, hay que remontarse a la tradición cristiana. El 13 se vincula con la última cena. Judas Iscariote, el apóstol que traicionó a Jesús, era el 13º comensal.
2: Ah, mira vos.
1: Con el paso del tiempo, esta asociación reforzó la idea de que el número 13 atraía desgracia, al punto de que muchas personas evitaban reuniones de 13 integrantes o el día 13.
2: Mira vos, ¿no? En todos tus maestros, ¿no? Supersticiosa. Ya, Juanito, los apellidos con Z, ¿no? ¿Cómo? Zavala Mendoza, número 13, se sale del aula.
1: Fuera,

0: 6414-7307.
1: Muy bien, si de repente también usted puede contarnos algunas...
0: ¿Qué definiciones o conceptos también tiene usted más este día?
1: Sí.
0: Y si lo cree y si cumple y qué evita hacer. Muchos,
1: generalmente,
0: según he estado viendo... evitan hasta salir de su casa, tomar decisiones importantes ese día.
1: No te creo, ¿en serio?
0: Sí.
1: Hoy te dice no, por favor.
2: No, por favor.
1: Ya.
0: Que pero está bien asociado también el... Cuidado que me salgas con tu martes 13.
1: Con tu martes. Yo escucho más del domingo 7. Cuidado me salgas con tu domingo 7.
0: Domingo 7.
1: Que es la bombastic, ¿no? Pero después... cuidado me salgas.
0: Nuevas generaciones lo van a asociar a eso. Acuérdate de mí en el 2000.
1: Yo creo que sí.
0: 32 van a estar diciendo que me salgas con tu martes 13.
2: Que me salgas con tu martes 13. Vas a... No.
0: Bueno, vamos a una pausa. Nos vamos a poner cómodos acá en la cabina y enseguida seguimos con más.
1: Sí, sí, pausa. Estamos de retorno aquí en la frecuencia de los
0: ganadores.
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0: Y aquí estamos en un martes 3, hermano. Canciones o soundtrack de películas de terror.
1: Uy.
0: O canciones que conllevan misterio dentro de su producción, como esta, ¿no? Hotel California. La dama que aparecía en el Hotel California.
1: Uy, es que hay tantas historias, tantos relatos, tantos mitos que envuelven esta canción.
0: Totalmente.
1: Que hasta después nos puede servir para contar una historia así de terror y suspenso, ¿no? Son las 2 de la madrugada. La carretera está completamente vacía. No hay casas, no hay luces. Solamente el sonido del motor y el viento golpeando las ventanas. Un hombre conduce desde hace horas. Está cansado, tiene sueño y necesita descansar. De pronto, a lo lejos, ve una luz. Es un hotel. Un edificio antiguo, elegante, iluminado en medio de la oscuridad. Un lugar que parece imposible que exista en semejante ciudad. El hombre detiene el vehículo. En la entrada, una mujer lo observa desde una ventana. No parece sorprendida al verlo. Al contrario, es como si llevara horas esperándolo. Él entra. El vestíbulo huele a perfume, madera antigua y algo que no logra identificar. La música suena suavemente y hay personas conversando, copas sobre la mesa y sonrisas que parecen ensayadas. Todo es perfecto, de hecho, demasiado perfecto. El hombre pregunta si puede pasar la noche. La mujer de recepción sonríe y le entrega la llave. Bienvenido. Acá podrá descansar todo el tiempo que necesite.
0: Los Eagles.
1: Bandaza. Tremenda.
0: Con Hotel California.
1: Hotel California. Tantas historias que se mueven esto, ¿no? Esa mujer. Ay. ¿Qué
0: hizo él al llegar al hotel con la mujer?
1: ¿Quieres que te siga contando esta historia?
0: Sí, claro.
1: Esa noche, el viajero escucha pasos en el pasillo. Puertas que se abren solas. Voces que susurran nombres que él nunca ha mencionado. Al amanecer, decide marcharse. Pero cuando llega a la recepción, el empleado lo mira con una expresión extraña. ¿Ya se va? Sí, ¿cuánto le debo? El hombre de recepción no responde. Simplemente señala la puerta. El viajero sale corriendo hacia su automóvil, gira la llave, el motor arranca, pisa el acelerador y se aleja por la carretera. Al menos eso cree, porque después de conducir durante varios minutos, vuelve a ver las mismas luces, el mismo edificio, la misma entrada y la misma mujer esperándolo junto a la puerta. Desesperado, entra una vez más y exige una explicación. Nadie le responde. Los huéspedes lo observan en silencio. Algunos sonríen, otros ni siquiera levantan la mirada. Entonces, desde el fondo del pasillo, una voz dice: hay lugares de los que uno puede salir físicamente, pero de los que jamás consigue escapar.
0: Miércoles. ¿Qué tal esa?
1: ¿Qué tal? Y ahora viene la pregunta, amigos. ¿Y si el Hotel California no fuera solamente una canción? ¿Y si fuera una historia de alguien que entró buscando refugio y terminó atrapado en un lugar donde el tiempo no existe? Quizá el hotel nunca existió. Quizá nunca estuvo en California. O quizá mientras escuchas este temón, hay alguien conduciendo por una carretera oscura, buscando un lugar donde pasar la noche. Y acaba de ver una luz a lo lejos. Bienvenido
0: a Hotel California.
1: Al Hotel California.
0: ¿Qué tal esa?
1: Y esa historia, viejo.
0: De suspenso, ¿no? Como para un martes 3, hermano. Qué linda es esta canción. Me acuerdo que la que me la hizo escuchar a mi papá.
1: ¿Ah, sí? Te dijo, ya, sentate. Ya.
0: No, él se ponía así, estos
1: como
0: clásicos.
1: Tú lo asocias como que ese momento. Sí. Te trae esa reminiscencia a tu infancia.
0: Totalmente, ¿no? Y se ponía a arrinconar su cuarto, mi papá. y se ponía clasiquitos, ¿no? Y ahí pues colitas. ¿De qué colitas habla?
2: Aquí estoy, por si acaso, ¿no?
1: ¿Cómo está, Bishu?
2: ¿Me hablaron de mi colita?
1: No, para nada. Esa es una colota, no es una colita.
3: Soy una sobrina.
1: No, ¿usted qué te quiere opinar, pelado? No.
0: Bueno.
1: Nada, que lo mire, es raro.
0: Eso, totalmente, ¿no? Desgraciado. Bueno, ¿qué tal la canción Hotel California? ¿Qué le parece a usted, señor? Escríbanos, participe. ¿Cuál es el número?
1: El 6414-7307, 6414-7307. Que me gustaría que la gente también nos cuente. O sea, no todo, no sabemos todo nosotros, ¿no? Pero también claro. Si conocen la historia de alguna canción que conlleve hechos así de terror,
0: fuertes,
1: suspenso, drama, pásenlo y lo vamos a reproducir. Tal vez lo podemos analizar esta noche, ¿te parece?
0: Sí, claro que sí, porque como estamos en martes 13, canciones de repente que tienen así una producción de suspenso. Hay otra que de una chica que canta tan tan, ¿cómo canta? Igual es como que
1: es una baladita,
0: es una balada. Eclipse total de amor.
1: Ah.
0: Pero el video, ¿no ve? Tiene como ese, ese escenario medio terrorífico, digamos, ¿no? Pero la canción es,
1: ay, vaselita.
0: Ay, Dios, sí.
1: Ay, ay, ay.
0: Es vaselina para tus oídos.
1: A ver, ¿qué nos dicen? 6414-7307, 6414-7307. A ver, vamos. ¿Dónde está? Se me apagó. Dame un ratito. Ahora sí. El teléfono ya está medio loquendo.
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0: 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A ver, otra canción que tú tengas así medio terrorífica. Aparte de Thriller, ¿no? Con eso rematamos, yo creo. Charara. De hecho, este mes de octubre, pues, se viene Halloween.
1: Claro.
0: Muchos ya están con el tema así, medio de suspenso.
1: Escuché por ahí que los fanáticos de Michael Jackson querían volver a posicionar Thriller en el número uno de la Billboard y las diferentes listas, como lo hace Mariah Carey cada Navidad con su I want it for Christmas.
0: Sí. Está bien.
1: A ver. Escucha. Ay, por ejemplo, ¿qué te podría decir? Esta bandita Black Sabbath puede ser.
0: Es claro, tiene. Ahí tal vez.
1: Ese me hablabas.
0: Sí, yo lo veo porque el mismo escenario, la misma casa que muestran a un principio, parece terrorífica.
1: El pianito, más que todo, ese pianito.
0: Escucha, escucha. Es la gran Bonnie Taylor.
1: Bonnie Taylor. Este año la perdimos. ¿Puedes creerlo, viejo?
0: Se fue este año, ¿no?
1: Este año.

0: de esas puertas que se abren con las cintas de seda.
1: Puertas tamaño catedral, dice, de 3 metros de las puertas.
0: Y aparece un ángel. ¿De qué trata la canción de Bonnie Tyler? Eclipse total de amor.
1: Eclipse total de amor.
0: Sí, señora, ahí está.
1: O el eclipse total del corazón.
0: También. Eclipse, total eclipse of the heart.
1: Ajá.

0: Bueno.
1: La canción que fue escrita por el señor Jim Steinman en el año 1983.
0: Imagínate, ochentera la canción.
1: Es una balada dramática, ¿no? Que te habla sobre el dolor emocional, esa soledad y la oscuridad que te deja una relación amorosa después de una ruptura.
0: De una ruptura.
1: Esa sensación, ¿no? Esta, como quien dice, el eclipse emocional es la metáfora central que compara el vacío, la tristeza y la confusión tras perder a un ser amado. Con un eclipse total, donde la luz del amor está completamente tapada por la oscuridad.
0: Pero ahí está el eclipse total, ¿no? Qué buena canción. Por eso entonces tiene pues ese matiz, ¿no? Ese matiz medio terrorífico.
1: De penumbras, de sombrío.
0: Mira, la carita nos dice que ayer no leímos su mencioncita. ¿Y cuántas veces hemos leído?
1: Hemos leído al inicio, al principio, después al final y en el medio también, a las 9 meses de la noche.
0: 3 veces hemos leído.
1: 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Porque me dijo Luis, ¿le has regalado algo a tu chiquita especial? Yo le dije,
0: ¿tu chiquita especial?
1: No.
0: A tu chiquita.
1: A mi chiqui baby.
0: A tu chiqui baby. ¿Le has regalado algo a tu chiqui baby?
1: No, pero quisiera regalarle algo. ¿Dónde podría encontrar ese regalo perfecto, estimado?
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0: Qué linda canción.
2: Total eclipse of your heart.
0: Hay una canción también buena de Bonnie Taylor, ¿no?
1: ¿Cuál? El I Need a Hero.
0: Sí,
1: sí, es la que aparece como soundtrack de la película de Shrek. Yo quiero un héroe.
0: Sí, total.
1: Esa versión en español es buenísima, buenísima.
0: Oh, yeah. Bueno, esta de Hero escuchábamos en el taller también.
1: ¿Ah, sí?
0: Sí. También es parte de la canción de Footloose, de la película Footloose.
1: Mira, bueno, qué buenos soundtracks tenían las películas.
0: De antes.
1: Ahora fui a ver Spider-Man. Bad Bunny, caramba. ¿Cómo fue Bad Bunny con Spider-Man, caramba?
0: ¿Cuál? ¿El último?
1: En el último.
0: Pasa, pues.
1: Me decepcioné ahí.
0: Ahí te escucha.

0: ¿Y en qué parte? Yo no he visto, creo que he visto el Shrek 1. ¿En qué parte suena?
1: En el 2 suena. Es con la hada madrina y el... ¿Cómo se llama? El encantador. El príncipe encantador.
0: Ahí no aparece Rumpelstiltskin.
1: No, ese es la, en el número 4.
0: ¿Tanto Shrek hay?
1: Sí, pues viejo. Y ahora va a salir el número 5, creo. Y ese va a estar... El protagonista va a ser burro. Pero todo un conflicto hubo bueno, antes de que se estrene, porque todavía no llegó. Mucha polémica. En inglés, como que la cosa no tomó tanta relevancia o sonó demasiado, porque Mike Myers, quien interpreta al protagonista, en este caso el ogro querido, el del pantano de muy muy lejano Shrek,
0: sí,
1: se mantiene. Eddie Murphy, la voz original de burro, vuelve. Cameron Díaz como Fiona, vuelve. El chiste es acá en Latinoamérica, porque quien hacía la voz de Shrek... Luis Alfonso Obregón. Tiene pues ahí algunos asuntillos...
0: Pendientes.
1: Pendientes, ahí como que le sacaron los trapitos al sol. Y como que tiene como cierto veto en... Veto, hablo de ser vetado.
0: Ajá.
1: De...
0: Así el como el calenturiento de ayer.
1: Exacto.
0: Tapetado de la U.
1: Así, para que me lo entiendas en fácil, sí.
0: Yeah.
1: Y no, pues esto hizo que no va a participar. Bueno, al menos eso se cree, porque ya salió el primer tráiler de la película.
0: ¿Y es otra voz?
1: Es otra voz.
0: Pero era que me contraten, yo le saco igualito.
1: Y después había otro dilema ahí, porque... Más que las voces, el tipo de animación, cómo se ve, no parece, digamos, una película de Shrek. Como que muchos afirman que no, ¿qué hicieron con mi muchacho?
0: ¿Sí?
1: Sí.
0: Hay polémica, entonces.
1: Hay mucha crítica.
0: ¿Y el burro va a seguir siendo Derbez?
1: Sí, porque él creo que acordó todo bien.
0: ¡Mesa que más aplauda!
1: Le llegaron a los números al señor Derbez.
0: Otro millonario debe ser, ¿no, el men?
1: Hijo.
0: Bueno.
1: Yo quisiera cobrar regalías. Pues digo, o hago una canción One Hit Wonder y con eso vivo la vida.
0: Toda la vida.
1: O me meto a hacer doblaje a un personaje icónico y listo. Como la voz de Homero o Goku, imagínate.
0: Totalmente.
1: Pero muchos ahorita pensarán que es como que algo fácil, pero no, pues son personas que han tenido que...
0: Casting tras casting, constancia,
1: años tras años, porque el éxito no te llega de la noche a la mañana.
0: Sí, totalmente.
1: Se va construyendo.
0: Poco a poco, ¿no?
1: Poco a poquito. Y hablando de esas canciones también, bueno, ya cambiamos un tanto el mood de las canciones de Héroe, pero mantenemos en esta idea de Martes 13. Te la mencionaba hace un rato la canción Paranoid de Black Sabbath.
0: A ver, Black Sabbath.
1: Bueno, en sí, Black Sabbath de Black Sabbath. En sí, esa canción.
0: Black Sabbath de Black Sabbath.
1: Sí, porque la canción de terror por excelencia. Así la catalogan muchos. La música nos mete de lleno a un ambiente tenebroso de una historia sobre una aparición que aterroriza a uno, sí, con la interpretación vocal que te pone los pelos de punta.
0: A ver, escuchemos. Esto es Black Sabbath. Sí, desde ella me dio miedo.
2: Ven, abrázame, Fabiancito, me da mucho miedo.
1: Venga acá.
3: Sobrina, sin tocarlo al muchacho.
1: Traiga esas almohadas para acá.
0: Escucha eso. Black Sabbath.
1: El sábado negro. O el sábado oscuro.
0: Diré esa. No, el Dennis va a querer fumar, hermano.

0: te da esa atmósfera, ¿no?
1: Total.
0: De miedo nocturno, penumbras. Y 14 llamadas en tu teléfono perdidas. De tu mamá.
2: De tu mamá. De tu suegra.
1: Puta.
0: De tu chiquis triquis.
1: ¿Qué tal esa?
0: Escucha,
1: Black Sabbath.
0: Un poquito de la historia. La canción homónima, Black Sabbath, está incluida en el álbum debut del año 1970, que fue el tema que definió el nacimiento oficial del heavy metal y de esta estética oscura del grupo. La experiencia paranormal le pasó al bajista Geezer Butler, quien era un ávido lector de ocultismo, de magia negra, todo esto relacionado a las penumbras, y recibió un libro antiguo de la materia por parte del mismísimo Ozzy Osbourne. O sea, como que tu amigo te dice, no, te gusta esto, y te lo paso.
1: Toma, cántate esto.
0: Y lo dejó junto a su cama. Una de esas noches, el bajista despertó paralizado y vio una figura negra y alta a los pies de su cama. Cuando la figura desapareció, el libro también se había esfumado.
1: ¡Epa! ¿Qué tal esa?
0: Alá, canciones y canciones.
1: Está buena, está buena. Hay una fácil, hay una bien conocida de Black Sabbath, ¿cuál es?
0: Paranoid.
1: Creo que es esa. ¿O no es de Black Sabbath?
0: Ah, no, es Painting Black de los Rolling Stones.
1: Rolling Stone. Muy bien. Los Rolling Stones.
0: De Black Sabbath hay canciones, tiene muchas, pero creo que comercialmente hablando, las más sonadas son Paranoid, Nymph, o NIV. Después está ahí
1: Paranoid.
0: Paranoid, NIV. Mucha. Ahí está.

0: Perfecta para el martes 13.
1: Totalmente.
0: No te embaraces ni te estreses,
1: paranoia,
0: baby.
1: Paranoia, ¿no? Paranoia.
0: La paranoia.
1: Vamos a hacer una pausa, maestro.
0: Sí, señor.
1: Pausa. Estamos de retorno con más. Con Black Sabbath. Para.

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0: ¿Qué tal esa?
1: No, aunque no lo parezca, si hay algún desconocido en la calle me se detiene, abre la puerta y suena esa canción de fondo, me hago bola. Me da miedo. Esto es peor que...
0: Es de la serie, ¿no?
1: Sí, la serie de Netflix, Dahmer.
0: Dahmer.
1: La historia de este personaje, Jeffrey Dahmer.
0: Jeffrey, ¿lo viste todito la serie?
1: No, la verdad que no. Lo vi por pequeñas partecitas. Todavía, vi creo que el primero o segundo capítulo así, completo, pero después algo pasó que como que...
0: No perdí, te atrapó.
1: No me atrapó, perdí el interés. Creo que era por todo el hype o... de que todos estaban hablando de eso. Entonces como que digo, cuando todos hablan de algo, como que no lo veo. No me pasó con... Los Juegos del Calamar.
0: Con Deadpool.
1: Con Deadpool. Eso sí lo he esperado porque hasta he pagado. Aquella vez me acuerdo que hasta compré mi preentrada. Así como que antes de que se estrene, ya tenía yo mi entrada.
0: Miércoles.
1: En ese tiempo, ya.
0: Eres cinéfilo vos, ¿no?
1: Cinéfilo, sí.
0: ¿Te gusta el cine?
1: Me gusta el cine.
0: Claro.
1: Me disfruto más y me di cuenta en ese último tiempo como que hay mucha oferta de películas. O sea, en cada plataforma, ajá, HBO, Disney, Netflix, tiene un huevo de películas. O sea, hay comedia.
0: Pero, o sea, yo he notado, por ejemplo, las últimas producciones de Netflix o de otros, no las noto. O sea,
1: a eso me voy. Como que es más cantidad que calidad de película.
0: Como antes, por ejemplo. Sí. Esos clásicos que tú veías, por ejemplo, Rocky, ahí está. Que hasta ahora tú ves y es una joya. O poder ver Titanic.
1: El Padrino.
0: El Padrino. Los Intocables.
1: Hay una película, no me acuerdo el nombre. Si hay alguien que se lo sabe y que me ayude a recordarlo. Hay una película, no, pues es Cara contra Cara. La película en la que aparece Al Pacino y Robert De Niro y Val Kilmer. ¡Qué película! Creo que es Cara contra Cara.
0: Ya, buena.
1: ¡Qué buena peli! O sea, literal, no solo por la calidad de actores.
0: De actores, claro.
1: Sino la trama, una historia bien construida, que encaja bien, que no tiene como... En ese último tiempo veo, todo tiene que tener un final feliz. O hay muchas historias que no terminan en algo concreto, como que pierde la esencia. Y más ahora que hay creadores de contenido que te explican una película. O sea, no me cabe en la cabeza, porque la película, el cine es arte. Y el arte tiene que tener una interpretación, y tiene una interpretación diferente para cada persona.
0: Total.
1: O sea, tiene una idea central o general.
0: Sí, sí, sí.
1: Pero cada uno va a quedarse con algo de la historia o comprende de una manera diferente. Pero ya que alguien te venga, como el Farid Dick, ¿no? Te venga y te cuenta la historia en bajo a su percepción, como que te crea un cierto sesgo de cómo percibir la película.
0: Claro,
1: y eso
0: total.
1: Como que no me gusta. Además te mata la, la emoción.
0: Expectativa.
1: Y esa expectativa del saber qué pasa.
0: Totalmente, sí, sí. No, pero actualmente yo, como te digo, no hay películas que no...
1: ¿No envejecen?
0: Las estás viendo y...
1: ¿No te convencen?
0: No me convencen, o sea, la trama como tal, lo siento muy...
1: Muy
0: chabacanas, muy chabacanas, ¿no? Pero bueno, eso es lo que hay en este momento, ¿no? Actualmente, hoy me estaba escuchando un poco de que habían cerrado incluso las calles de La Camacho porque se está filmando,
1: cierto,
0: una producción de Netflix.
1: Sí, es la historia. No me acuerdo muy bien, pero sí, tuve conocimiento que todavía se sigue grabando. Ya se habían grabado escenas desde hace unas dos semanas, una semana.
0: Creo que sí, ¿no? Pero hoy estaban en La Camacho, he visto algunos videitos también, uh-huh, que hacen algunos influencers de justamente esta serie, película, no sé qué es.
1: Ahorita te digo bien el dato.
0: Pero están grabando.
1: Porque...
2: Están grabando, entonces.
0: Están grabando, a ver, hay que ver cómo sale, ¿no? Aquí se grabó La Reina del Sur.
1: Oye, pero está bueno que haya, digo yo... Que no, que se exponga y que hay, o sea, claro, producciones tal vez internacionales, pero que se basen en Bolivia. Sí, mira, es el Proyecto K, es el filme que graba Netflix en la ciudad de La Paz. ¿Y de qué trata esta película? Mira, te lo cuento un poquito.
0: ¿De qué trata?
1: El Proyecto K es el nombre de la película de la plataforma Netflix, Netflix ya mencionada, que está siendo grabada en la ciudad de La Paz, la sede de gobierno de Bolivia. La trama del filme se centra en la búsqueda y descubrimiento del criminal de guerra Klaus Barbie, conocido como el carnicero de Lyon. Bueno, no sé si se pronuncia así. En redes sociales han compartido imágenes, lo que andábamos mencionando un ratito, Luis, de la población paseña que estaría desarrollándose este rodaje en la película, claro, y ambientado pues en una década y una época diferente.
0: Totalmente, ¿no?
1: Y eso es lo bonito. Esto también lo recuerdo, tal vez ahora, con los efectos especiales o con la facilidad de que hay de hacer una
0: edición
1: y postproducción, de que también se pueden recrear muchas cosas, y ya tiene que llegar eso a Bolivia. Yo estoy dispuesto a meterme como actor a las academias que sea, que hiciera de participar, ¿actor? Porque sí, es algo que quisiera probar, como que no sé si se me da en drama, comedia, pero imagínate.
0: Hay que hacerlo. Ahí está.
1: No novelas, porque saldría a lo Pinedo, pero no quiero hacer novelas. Pues una película. Una película mejor.
2: Saldría al carajo.
1: A ver, hay mensaje de la gente, nos escribe 6414-7307, 6414-7307.
0: ¿Qué dice?
1: Dice: hola Lucho y Fabián, buenas noches, les quería sugerir la canción Superstition de Stevie Wonder. Esa canción es en esencia una fuerte crítica y una advertencia contra el peligro de dejarse llevar por el miedo, las falsas creencias y los pensamientos irracionales. A pesar de tener un ritmo funk sumamente bailable y alegre, la letra menciona cómo las personas complican sus vidas al creer ciegamente en mitos urbanos o maldiciones sin buscar una explicación lógica. Un abrazo, amigos, que estén bien. Oh, gracias a vos y por ese aporte. Buen datazo. ¿Y qué temazo hace ese señor Stevie Wonder? Ah, mis respetos para el señor.
0: Para el señor Stevie Wonder.
1: El señor Stevie. A ver, mientras tenemos una nota de voz que nos dicen: hola Radio Éxito, buenas noches.
0: A ver,
1: ahora sí, buenas noches.
3: Hola, ¿qué tal? Mi sugerencia sería de Ray Parker Jr., Ghostbuster.
1: Ah.
3: Saludos.
1: ¿Qué más?
0: Ghostbuster. Pónganle la de Stevie Wonder, luego lo ponemos la de la Ghostbuster de los cazafantasmas.

0: El gran Stevie Wonder.
1: Yes, sir.
0: ¿Quién llegó?
1: Super, no, yes, sir, digo. No, fui al baño. Estaba sacando, ya sabes, ando botando flemitas.
0: Bueno, acá dice buenas noches, Luchito y Fabián. Como siempre, buenísimo el programa. Aquí trabajando con mi hermano William en un martes 13. Atentamente, Jasmine.
1: Cuidado, Jasmine. Cuidado, un pasajero pase ahí.
2: Cuidado.
1: De negro y plan, lo atropelles. Cuidado, no, cuidado. No,
2: hay que tener mucho cuidadito. Es viernes y viernes 13. No,
1: es martes, martes. ¿Cuál
2: perdón, es martes.
0: Y es martes 13. ¡Ah! Muy bien, nos vamos a una pausita.
1: Ok, estamos de enseguida. Retorno. Uy, tenemos una pregunta.
0: Pregunta buena. Ya la lanzamos para que la gente participe.
1: Ya, me gusta, me gusta.
0: ¿Cuál sería la noticia más...
1: La peor noticia.
0: La peor noticia, la más cabroneta.
1: La más dura.
0: La más dura, la más jodida. La que te daría miedo, la que te pondría en pánico, la que...
1: ¿Has sentido miedo alguna vez al recibir una noticia como que...?
0: Sí, claro.
1: O sea, claro, ahora no, pero antes, en tu momento así de adolescente, digo, no de adolescente, sino jovencito, que te digan...
0: Sí, sí.
1: No me
0: sí.
1: he bajado.
0: Uy.
3: No me bajó. ¿Qué vamos a hacer?
0: Uy. Sí. Ah. Sí he tenido, pero no de ese calibre, pero sí que me
1: dejas que te
0: impactado. Sí, sí, sí.
1: Te dejan
0: a ver, coméntenos, ¿cuál ha sido la noticia?
1: La peor noticia
0: la
1: que...
0: La peor noticia que usted ha recibido.
1: O que podría recibir.
0: O que podría recibir en un martes 13. Ay, Dios.
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0: ¿Qué es peor para vos, Fabiancito?
1: Dime, hermano.
0: Que tu mujer, que tu chica te llame y te diga:
2: Fabi, no me ha bajado, tenemos que hablar, ¿o qué vamos a hacer?
1: ¿Vamos? ¿Suena manada?
0: Para ella es el terror, hermano. Yeah. Que te has metido con un desgraciado.
1: Con tremendo saltimbanqui.
0: Con tremendo saltimbanqui. No, pero ¿qué es peor? ¿Esa?
1: ¿Ya?
0: ¿O es peor que tu papá te llame? Hola, don Sijo. Estoy aquí en tu universidad.
1: ¿Papi?
0: He venido a averiguar tus notas.
1: Lo peor entre esas noticias es que me llegue un mensaje de mi línea telefónica y me diga: por falta de pagos en su paquete de internet, su línea ha sido cortada. El internet se cortó. Ya, 3 meses.
0: ¿Cómo es?
1: Uy. ¿No hay otra situación?
0: Entre las dos tienes que elegir una. ¿Cuál es?
1: Las dos me dan miedo.
0: Que tu papá vaya a la universidad y te diga: hola, hijo, ¿estás en la U? ¿Dónde estás?
1: Sí, pero papi, sí estoy en la U, estoy empezando clase.
0: ¿Dónde? ¿En qué parte? Estoy aquí.
1: ¿Dónde estás, papi?
0: ¿Cómo que dónde? ¿Cómo que dónde? Aquí en la universidad, pues, en tu universidad, en tu facultad estoy.
1: ¿Estás en el piso 4?
0: En el piso 4. Ahorita subo.
1: ¿Qué?
0: Estoy ahí, ahorita he llegado.
1: He
0: venido a averiguar tus notas.
1: Pero papi,
0: tu mamá me ha mandado, dice que no te ve haciendo nada en la casa.
1: Pero...
0: ni siquiera tareas haces. Por lo menos disimula, pues, cojudo. Dice que no haces tareas, no haces nada.
1: No, papi, yo sí hago. Sí, no, sí, sí.
0: He venido a averiguar, tengo que llevar tu... ¿qué se llama? Tu récord académico.
1: No, papi.
0: ¿Cómo que no, papi? ¿Cómo que no?
1: No, pero hasta fin de año te dan el récord académico,
0: ¿no?
1: Papi.
0: No, yo, aunque sea del año pasado, quiero, porque tu mamá dice que habías dicho que has aprobado todo.
1: El año pasado.
0: Y no, sí, y eso a mí, sinceramente, yo eso no creo. Así que, ¿dónde estás? Necesito tu matrícula.
1: Papi, acuérdate. Estoy a media hora de la universidad.
0: ¿Cómo que a media hora? ¿Ha salido en la mañana a las 7 de la mañana? ¿Ha salido?
1: No, pero...
0: a las 7 ha salido, Fabián.
1: Es que he ido a hacer...
0: Fabián, Andrés.
1: Me
0: ha salido a las 7 de la mañana.
1: Es que nos ha enviado el licenciado a hacer trabajo práctico.
0: Yo también
1: ahí
0: he sido chango como vos. Yo también decía mamadas. Yo también decía mentiras.
1: Papi, no es mentira. Estoy...
0: ¿Dónde estás?
1: Estoy ahorita en...
0: ¿Dónde estás?
1: En la calle estoy, pues, papi. Usted...
0: ¿Y qué estás haciendo?
1: Nos ha mandado una tarea.
0: ¿Una tarea?
1: Licenciado.
0: ¿Dónde? Yo te he mandado a la universidad, no te he mandado a que vayas a estar caminando con tus amigos en la calle.
1: No, pero...
0: ¿Para eso me pides plata en la mañana?
1: No, papi.
0: ¿Para eso me has pedido plata para que te lo lleve, para que vayas a la universidad? Te he mandado yo plata. Me has dicho, necesito para libros.
1: Sí,
0: no, para que vayas a caminar.
1: No, pero estamos haciendo, pues, un trabajo, papi.
0: Un trabajo. ¿Dónde estás? Apúrate, necesito tu matrícula.
1: Ay, cojo, ¿dónde estamos?
3: Yo sí, carnal. Salud.
1: No.
3: Salud.
1: Papi, en media hora voy a estar...
0: ¿Quién está ahí?
1: No, nada.
0: ¿Estás tomando, creo?
1: No, papi, no.
0: ¿Está bien?
1: No, la casera es aquí, está sirviendo tecitos.
0: ¿Tecitos? ¿Cómo que tecitos? ¿Dónde estás?
1: Papi.
0: Una vez quiero verte aquí.
1: Pero nada.
0: Tienes 10 minutos para estar aquí.
1: Anda a la casa, nomás.
0: No. Quiero 10 minutos tienes para estar aquí.
1: No, en la noche
0: te no voy a poder entrar yo a la casa si no llevo tus notas. Tu madre me ha dicho. Cojuto, vos también. ¿Para qué no haces nada en la casa?
1: Pero... no, papi,
0: ¿Cuántas veces te he dicho? Si vas a hacer algo, hazlo bien.
1: Te lo voy a llevar, papi.

0: voy a llevar. No, no, no, no, yo no creo que me lo lleves tú. Yo voy a... Tengo que recoger. Yo estoy en Cardex. ¿Cuál es tu número de matrícula? Apúrate.
1: No me acuerdo, papi.
0: ¿Cómo que no te acuerdas, carajo?
1: Pero no me acuerdo, pues.
0: ¿Dónde estás? Has dicho que tienes clase en la mañana. ¿Dónde estás?
1: Pero... estoy en la calle, pues, papi.
0: 10 minutos quiero verte aquí, volando. Apúrese.
1: Pero...
0: apúrese.
1: Pero, papi...
0: apúrese.
1: Pero...
0: apúrese.
1: Papi, papi...
0: va a ser peor que le diga a la mamá que ella venga.
1: No, papi, no, no, ya... ya te voy a estar ahí. Espérame, espérame.
0: Apúrate. Apúrate, cojudo. Cojudo. Igual que yo este mierda.
2: ¿Te imaginas esa? ¿Y ahora qué haces?
0: ¿Cómo es, cojudo? ¿Vas cañero o no?
1: Cojudo, mi papá está en la universidad.
0: ¿Qué? ¿Tu papá?
1: Ay, no, va a buscar mi récord académico, dice.
0: ¿Y quieres, pues, vos agua, beber, para que tus papás vayan a la universidad? Cuando vas a la universidad, cojudo, ya tus papás ya no tienen que ir.
1: No, pero mi mamá dice que se va quejado, dice que no, no hago nada en mi casa. Pucha, tienes razón. Ta. Vos pues me dices, partidita jugaremos a un ratito, partidita.
0: Pero yo, no, yo te digo, pero yo no me hago pescar con mis papás.
1: Pero vos pues, es que no llegas señales a mi cuarto, estás en mi sala y metido.
0: A mí no me estás diciéndome
1: nada. Todavía, partidita a las 2 de la mañana.
0: A mí no me estás diciendo la culpa, a mí no me estás diciendo
1: la
0: culpa.
1: No, pero...
0: es tu culpa de vos, si eres furaco, eres vos, ahora.
1: Vamos, vamos a la universidad.
0: No, yo no tengo que ir ahí. Hemos dicho que vamos a cañar.
1: No, pues, pero mi papá está en la universidad.
0: Ya no, van, ya no ves, cojudo.
1: No, pues, si mi mamá se entera, a mí me va a agarrar a huascas. O sea, mi papá nomás le pega.
0: ¿Qué va a ser cuando llegues y le digan que ni siquiera has pasado clases?
1: Por eso, aunque sea, a mi papá lo puedo convencer. A mi mamá no va a comer, me va a agarrar con Carlos.
0: ¡No llores! Carlos, ¡no llores, Martín!
1: ¡Me va a pegar la paguera!
0: ¡No llores, Martín!
1: ¡Me va a dar!
0: Tranquilo, tranquilo, mierda. Tranquilo, ¿eres macho o no eres macho?
1: No, pues, carajo. Soy macho, pero no, mierda.
0: Los machos se aguantan, no están llorando, tan feo.
1: Pero... ya, vamos a la universidad.
0: Apúrese, puta, después probamos cañar.
1: Ya, si salgo de esto, yo te invito.
0: Y si no, igual para curar las penas de la pérdida.
3: Uy, si fuera la otra situación...
2: puta, no, la otra situación peor, ¿no? Ya, te llama.
1: Ya, cojudo, ahorita vamos a... ya, pero
0: primero vamos a la pausa, vamos a la pausa.
1: Vamos a la pausa, cojudo.
0: Pausa, cojudo.
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0: Estamos de retorno, señores, aquí en la radio.
1: Hola,
0: en la frecuencia de los ganadores. Radio Éxito Bolivia 93.1 en frecuencia modulada.
2: Sí, señor.
0: Sí, señor. Ahí está mi amigo Fabián Andrés y quien te habla,
2: Luis Jiménez.
1: Hoy
2: Luis
1: estás tipo colegial, con esa chompita. Sí. Cuello B
0: es que
1: y tu camisita.
0: Es que vengo del colegio.
1: Ay,
0: miércoles.
1: Vengo de clases.
0: Vengo de clases. Luchito, ¿cómo soy VIP para ver quién se comió mi salteña? Dice, eres grande, Luchito, vamos. Estamos hoy rememorando momentos difíciles.
1: Uy.
0: De noticias que has podido recibir o que podrías recibir.
1: Las peores.
0: En un martes 13.
1: Ah, carajo.
0: De mala suerte, ¿no? Otro sería típico, ¿no? Póngale.
1: Ambiente.
0: Ambiente, por favor. Otro sería, hermano querido, póngale algo así, ¿no? Como que recibes una llamada.
1: Ok. Ya, cojudo, vas a poner vos la primera jarra, yo voy a poner la otra jarra.
3: Oye, ya pues de una vez.
1: Ya, pero anda pues después.
3: Salud, salud. ¿Tanto suena tu teléfono? Puta. A ver, tanto te molesta, dile que no te molestes.
1: Es que es la Raquel,
3: La Raquel, ¿qué tiene que ver esa?
1: La Raquel, pero... Ya estamos pues con la Raquel, vos sabes.
3: ¿Cómo pues va a estar con la... Ya te hemos dicho que es la cordillera ya.
1: O sea, según ella.
3: Te hemos dicho que le decimos la cordillera porque es para compartir entre amigos.
1: ¡Cállate! Entonces lo dicen ahí de envidiosos.
3: Ha estado con el Jason, ha estado con el Jefferson, ha estado con el Michael, ha estado con. Ha estado con todos.
1: Pero solo faltaba yo, pues,
3: ¿no? Solo faltaba. ¿Y ahora ya está contigo?
1: A ver, ya no le estoy... Es que, a ver, está, o sea, según yo, estamos. Según ella, todavía no está indecisa. No sabe bien según qué somos.
3: Pero, ¿y cómo según tú están? ¿Por qué dices tú que están?
1: O sea, ¿por qué?
3: Si todavía no están.
1: Pero me besa, me llama, me dice, estoy sola en mi casa, es 2 de la mañana, pues ya vení.
3: ¿Y vas?
1: O sea... 3 algo de mi casa porque mi mamá todavía está despierta a las 2:30, está en sus crochets.
3: ¿Y ya con ella ya te las?
1: Una vez, hijito.
3: Puta, cojo. ¿Y no te escuece?
1: ¿Qué? ¿Escocerme qué?
3: La cabeza.
1: ¿No?
3: Por los cuernos que te van a salir.
1: No, no.
3: ¿No te escuece la cabeza?
1: No.
3: Ah, más bien, hermano. Porque a mí me han dicho tremenda la cosa.
1: ¿Cómo que tremenda la cosa?
3: Tremenda la llanta. Vas a tener cuidado, Vas a forrar tu apellido.
1: ¿Cómo que forrar mi apellido?
3: Vas a forrar tu apellido.
1: Oye, pero... Esa vez no
3: yo... Estoy con varios hombres, dice.
1: ¿Tú crees?
3: ¡Otra vez está llamando, caramba!
1: A ver, cállate.
0: Y en la llamada...
1: ¿Hola?
3: ¿Hola? ¿Por qué no me contestas?
1: Mi pastelito de mora.
3: ¿Cuál pastelito de mora?
1: ¿Qué?
3: ¿Cuál pastelito de mora? Pelotudo. ¿Por qué?
0: A ver, no le contesta a una mujer. Mínimo o pelotudo.
3: ¿Cuál pastelito de mora? Pelotudo. ¿Por qué no me contestas?
1: ¿Mi amorcito?
3: Mi amorcito, ¿cuál amorcito?
1: ¿Qué pasó, pero?
3: ¿Por qué no me contestas? ¿Qué estás haciendo? ¿Dónde estás? ¿Con quién estás?
1: Estoy acá con...
3: ¿Con quién?
1: Con nadie. O sea, estaba hace rato con el ¿cómo se llama? El
3: Kevin.
1: Ah, el Kevin.
3: ¿Y qué haces con ese pelotudo?
1: Pero ¿cómo que pelotudo? Es mi amigo, pues, el Kevin.
3: Todos tus amigos son pelotudos. Por eso te he dicho que no te juntes con ellos.
1: Cuchurumín, estás en altavoz. A ver, un ratito.
3: Bueno, que todos sepan que no. Son unos pelotudos.
1: No, a ver, espera un ratito. Voy a dejar una bulla. A ver. Ahora sí, amorcito, a ver, dime.
0: Verá un ratito. Ya, ahora sí.
1: Creo que has dicho la palabra con P demasiado que...
0: Que ya nos han... censurado.
4: Ya nos han censurado.
0: Live restringido para algunos espectadores, dice. A ver, y ahí está. Y estamos. ¿Seguimos en live o no?
1: Seguimos.
0: Entonces...
1: A ver, haz tu manito así.
3: Lotudos, P.
1: Con esos codos.
3: Con esos codos.
1: Pero...
3: Con esos todos.
1: No, pero...
3: Escuchame una cosa.
1: Dime, ¿qué pasó? ¿Estás bien?
3: Estoy preocupada.
1: ¿Pero por qué? ¿Qué ha pasado?
3: ¿Sabes? Tengo un retraso.
1: O sea, así te quiero, mi amorcito. Sé que te olvidas cosas y que no. Pero ese no. Para mí, tú podrás decir muchas cosas, pero para mí, eso es una de tus aptitudes, mi amor.
3: A ver, tarado.
1: No, mi amorcito.
3: No te estoy diciendo de retraso mental. Los únicos retrasados son tus amigos. ¿Ves? Tú también, por juntarte con ellos, estás quedando así de retrasado, medio tarado.
1: ¿Medio tarado?
3: No, medio, completo. Escúchame. ¿Vino? Estoy hablando de que no me vino.
1: ¿Cómo que no te vino?
3: No me vino.
1: ¿Cómo que no te vino? ¿Tu mamá no ha llegado? ¿O tu papá está solo en tu casa?
3: Fabián, no me hagas renegar. De verdad que estoy bien. Estoy asustada, Fabián.
1: No, pero ¿qué pasa? ¿Estás solo en tu casa?
3: O sea, a ver, estúpido, no me bajó mi periodo. Hola, hola, Fabián, hola, hola. A ver, a ver, contéstame algo. No te quedes callado, peor me haces poner más nerviosa. Por favor, contéstame, contéstame. Hola, ¿estás llorando?
1: No.
3: ¿Aló? ¿Estás llorando?
1: Espera, que estoy soñando, cojudo, pellizcame.
3: ¿Qué ha pasado, hermano? ¿Qué ha pasado? Yo te he dicho que era así, yo te he dicho que te iba a contagiar de algo.
1: Un ratito. A ver, ¿a qué te estás refiriendo con no me baja? ¿Qué no te baja?
3: Hola.
1: ¿La comida?
3: A ver, tarado. A ver, préstame atención. Mi pe ri o do. No me bajó. Retraso. 3 semanas.
1: ¿Y por qué te has atrasado? A ver, tienes que ir pues
3: puntual. Probabilidad de embarazo.
1: ¿Qué?
3: 80%. Porque yo soy una regla. Regla para eso. Y no me bajó. 3 semanas. Primera vez que se me retrasa.
1: Pero... No.
3: ¿Cómo que no? Pero... ¿Cómo que no? ¡Dime algo! ¡Dime algo! ¡No me dejes así! ¿No ves que estoy nerviosa?
1: No es
3: estoy
1: mío. Nerviosa.
3: ¿Qué?
1: No es mío.
3: ¿Cómo?
1: No es mío.
3: ¿Cómo que no es tuyo? ¿Cómo que te quieres, carajo?
1: ¡Billy Jean, no es mío!
3: ¿Cómo que no es tuyo?
1: No, pues...
3: ¿Y de quién es, entonces?
1: ¿Tuyo? Pues, ¿está en vos?
3: A ver, háblame bien. Te estoy escuchando balbuceando. Háblame bien.
1: Pero...
3: ¡Háblame bien!
1: ¿Cómo ha pasado?
3: ¿Cómo que cómo ha pasado?
1: Pero...
3: ¿Que no te acuerdas cómo ha pasado?
1: Pero si...
3: Tú me dijiste, no va a pasar nada. Todo va a estar bien. Vamos a pasarla bien.
1: Pero los dos estábamos con ropa interior.
3: Bueno, pues ¿acaso no sabes? ¿Acaso no sabes? Con tan solo el hecho de que tu maldita cosa esté activada, ya existe el líquido seminal y puedo quedar embarazada.
1: Pero...
3: ¿Y ahora qué vamos a hacer?
1: Pero ni 2 minutos era.
3: ¿Con ni 2 minutos? Ni 2 minutos, yo te dije. Yo te debías cuidarte.
1: ¿Pero cómo?
3: Eres un sinvergüenza.
1: Yo tengo la... Vos me has dicho, no, es
3: que... Eres un sinvergüenza.
1: Eres un sinvergüenza. No llores. No llores.
3: Estoy nerviosa y tú, en vez de tranquilizarme, me pones...
1: No.
3: Me lo haces más difícil.
1: Bomboncito, no.
3: ¿Cuál bomboncito, pelotudo?
1: Bomboncito, no.
3: Bomboncito, pelotudo.
1: ¿Dónde estás? ¿Dónde estás ahorita?
3: ¿Cómo que dónde estoy? Estoy aquí en la farmacia. Voy a comprar un test de embarazo. Pásame más bien QR.
1: ¿QR?
5: Porque desde ese momento empiezas a pagar todo.
1: ¿QR?
3: Sí, te voy a pasar la foto del QR para que lo pagues.
1: Pero no.
3: Vale 35.
1: No tengo nada en
3: mi. Y para confirmar tenemos que ir a hacerme una prueba de sangre. Para confirmar al 100% de que estoy embarazada. Y creo que es tu hijo.
1: Pero... ¿Cómo creo? ¿Qué? Esa última parte no se escuché, había interferencia.
6: ¿Cómo que no me escuchaste? O sea que, ¿no estás entendiendo el grado de las cosas, Fabián?
1: Es que no sé si estás bromeando conmigo.
6: Puedes estar embarazada.
1: No, el 28 de diciembre para que me digas Día de los Inocentes después.
6: No, es martes 13, cojudo. Y quiero que como varoncito te amarres los pantalones, así como has tenido los para agarrarme y hacer lo que me has hecho. Pues quiero que igualito te agarres los huevos y te encargues, porque vamos a tener que hablar con mi papá, con mi mamá.
1: ¿Tu papá es militar?
6: Y con mis abuelos. Tú sabes que son de tradiciones antiguas.
1: Pero tú me has dicho que te ibas a cuidar.
6: ¿Qué? A ver, tarado, el que se cuida pues es el hombre. Pero el que te da la seguridad es el hombre.
1: Yo...
6: ¿Que tú eres la mujer? O sea, que yo tenía que cuidarte a ti. ¡Imbécil!
1: ¡Qué tocada!
6: Escúchame una cosa.
1: Pero no me hables así. Más despacio, por favor.
6: ¿Más despacio? ¿Más despacio? ¿Despacio? O sea, yo te pedí que fueras más despacio. Pero vos, para el colmo, ni un minuto, cabrón. Ni un minuto. ¿Y ahora qué vamos a hacer?
1: Es que vos te moviste tan muy rico, ¿no? Muy rico.
6: Pero yo te dije que yo era...
1: Pero a ver, ya estás en la farmacia.
6: Sí, estoy en la farmacia. Ahorita te voy a mandar fotos del QR para que lo pagues.
1: No tengo.
6: Vale 35 bolivianos. Vale 35 bolivianos. No me vengas con macanas. Conseguir donde sea.
1: No tengo.
6: Tienes para tomar, tienes para hacer tus cochinadas, ¿no ve?
1: Pásame, ya te lo voy a pagar.
6: ¡Púrate! Ahorita te mando foto. Y no quiero que te escapes diciendo, me he ido al cuartel. Maricueca.
1: ¡Qué miedo!
0: ¿Cómo es?
1: No, pues con ese tonito me da mucho, o sea, me da miedo la segunda opción, imagínate, que te traten así.
0: ¿Cómo es? ¿Cuál prefieres?
1: Ninguna, que fuera chiste, todo.
4: Que fuera bromita.
0: Que todo fuera un chiste.
1: Que me digan, ahí está la cámara escondida.
4: Está, saluda a la cámara.
0: A ver, ¿qué dice? A ver, manda tu mensajito al
1: 6414-7307.
0: Claro que sí, en este preciso momento. Hola Luchito, buenas noches, disculpa que te moleste, quería pedirte un gran favor. ¿Le puedes enviar un saludo a mi sobrina Camila Lupa, que hoy cumple 5 añitos, por favor, de parte de su tío Walter y Fabiola y de su prima Nicole? Claro que sí, mi querido Waltercito, un besote, un abrazote para Camilita Lupa, de 5 añitos, qué lindo. Camilita Lupa, te mandamos un besote enorme.
1: Que coma mucho pastel.
0: Exactamente. Ahí está mi querida Camilita Lupa. Le mandamos un enorme
1: pero
0: abrazo.
1: Pero ¿qué hace escuchando la pequeñita de 5 años? Tremendas cosas que estamos hablando.
0: Ahí está, pues.
1: Responsabilidad del tío.
0: Para que veas. ¿No? Pero está bien. De parte de tu tío Walter Suto y de la querida Fabiolita y Nicole.
1: Los tíos y la primita.
0: Sí, yo los he conocido el día del aniversario de Bruce y Dick.
1: Ah, mira vos, muy entonces. Saluda a la familia, pues muy entonces. Qué bonito.
0: Pero, a ver, vámonos a una pausa.
1: Sí, señor.
0: Enseguida continuamos con más acá en la radio.
4: Papi,
0: en la radio. En la radio. En la radio.
1: Pausa.
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0: Estamos de retorno, señores, aquí en la radio. Vamos. Estamos en live en Luis Jiménez, Burgoa. 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
0: Muy bien. Bien, también no te olvides que estamos...
1: Y no te olvides de querer. No.
0: Sí, señor. Si no les diste un regalito en este Día de la Mujer a tus seres queridos, a tus hermosas damas que tienes...
1: A las flores de casa.
0: A la mamá, de repente, a la hermana, al papá. No, al papá no. Bueno, no. Al papá también tenemos, aunque no creo, pero no era Día del Papá, ¿no?
1: Pero también se puede venir.
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1: Si tu papá es un Kardashian...
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0: 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Tenemos que tener 500...
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0: Tenemos que tener...
1: ¿cuántos?
0: ¿Cómo se llama esto? 500 personas para continuar. ¿Cómo está mi amigo Pichón?
1: Le damos la bienvenida, Pichonete.
2: Saludamos, hola, prensa. Muchísimas gracias.
1: Está más joven, ¿no lo ves?
0: No, totalmente.
1: El sábado fue, ¿no?
0: Parece el sábado.
1: Pues, altajador.
0: Para altajador. El colmo, con su traje, parecía de la promoción.
1: De 15 años, paje.
0: Parecía de 15 años. Dinos, ¿cuál es el secreto?
2: El secreto está en el colágeno.
1: Yeah. Hace dieta lagarto.
2: ¿Cuál es la dieta del lagarto?
1: Come, coge y caga.
2: A Caracas, Venezuela.
0: Okay. Querido pichonazo.
2: Dígame, señor.
0: ¿Cuál es la peor noticia que te han dado o te podrían dar en un martes 13?
1: Oh, my God.
2: Puede ser tal vez alguna renovación de personal en el trabajo.
0: ¿Cómo
2: que pierdas el trabajo?
0: Uy, ya, ya, ya.
3: ¡Ramírez! ¿Cómo está?
0: ¿Dónde estás, pichón? No te puedo encontrar.
2: No he enviado solicitud todavía.
0: Ay,
2: enseguida me conecto.
0: Camila Zamorano dice, mi crush. ¿Quién de estos tres muchachos es tu crush?
2: Debe ser.
3: El pelado.
2: El pelado.
3: Acá estoy presente, mamacita linda.
2: Nuestro juvenil es el pelado.
0: Nuestro juvenil, claro, nuestro muchachín.
2: Sub 63.
0: Ahí está. Tú, dice. ¿Quién tú? Yo.
2: Humildemente.
0: No te hagas.
2: ¿Yo?
0: Humildemente.
2: ¿Qué?
1: El pichón nada. No parece.
2: Yo ni siquiera parezco.
0: Como mi mujer ha dicho que no se molesta, ¿está bien?
1: El guacho.
0: Como mi mujer ha dicho no se molesta, le vale tres carajos, entonces me pueden molestar nomás.
1: Dice Ariana, mi crush, el hermanito.
0: ¿Cómo es, hermanito?
4: Hola, mamita, ¿cómo estás, mamacita? Un besote enorme para ti.
1: Ahí está.
4: Donde tú más quieras.
1: Todavía levanta. Saluditos, Clovis, dice.
0: Todavía levanta. Levanta muertos.
1: Oli Pejis. Oh, hola, mi hermano Abel, quien está viendo. Ahí está. Edwex nos dice. Hola, Peji, ¿cómo es? ¿Todo bien?
0: ¿Cómo estamos, Abelito?
1: Dice, la esposa lo regaló. Ya.
0: Sí, por poco me ha regalado, así que...
1: El pana del guacho, dicen por acá.
0: Dale, buenísimo.
1: Pregúntele, estaba en media pregunta para mi amigo Pichonazo y él estaba diciendo que... Ah, y para mí, a mi hermanita también, Micaela, le envió un abrazo y un besito.
0: ¡Miquita!
1: ¡Miquita! ¿Qué tal?
0: Ahí está, un abrazo enorme. ¿Cómo es, Pichón? Un trabajo, ¿no? Que te...
2: Sí.
0: ¿Cómo sería el momento? A ver.
3: En situación. Mm-hmm. Un martes 13. Lastimosamente... Tenía que suceder. La oficina estaba muy callada.
2: Estadio Camacho Pérez, Estadio Camacho Pérez. ¡Súbetlo!
3: Él era Arturo.
2: Arturo, que hoy iba a valer
1: Arturo, el turro.
3: Arturo, al que la vida lo golpeaba duro.
2: ¡Ay, perro! ¡Suelta, perro! ¡Suéltame! ¡Tengo que ir a trabajar!
3: Para el colmo, iba a encontrarse con la señora de la tienda, a quien debía mucho dinero por todos los fiados que le había hecho.
4: ¡Don Arturo! ¿Qué es?
2: ¿Cuándo
4: me va a pagar, don Arturo?
2: ¡Doña Mari!
4: ¿Cómo, doña Mari? Usted se escapa cada vez que me ve. Se va a dar la vuelta por la cancha. ¿Cómo es eso, don Arturo? No se me ha visto. Le he gritado, ¡Arturo, Arturo! ¡Se ha hecho el sonso!
2: Ah, era usted, doña Mari. Va a disculpar. No lo escuchó bien. Estoy apuradito. La siguiente, mañana. Mañana, doña Mari. Mañana, doña Mari.
4: ¡Don Arturo!
2: Mañana, gracias, doña Mari.
4: ¡Lo voy a publicar! Como ese chico de la UMSA. ¡Lo voy a publicar!
2: No importa, doña Mari, no tengo Facebook. Y no uso camisas.
4: ¡Te voy a sacar! ¡Vas a ver en la tabla! ¡Don Arturo, págame!
2: Está don Camacho Pérez.
3: Lastimosamente empezaba todo mal. Para el colmo.
2: Sube.
3: Se había olvidado. Ah, no. ¿Sabes qué? Tengo una discusión en el minibús de que tú le pagas. Solo tienes 20 pesos y te hace el lío por 20 pesos, ¿no es?
2: Sube.
1: Ya, esquinas. Espera un rato.
2: Buenas tardes. Ah, no. Buenos días.
1: Buenas noches, joven.
2: Buenos días. ¿Saben saludar o no?
5: Buenos días.
4: ¿Qué tienes de buenos?
1: ¿Qué tienes de cojudo?
4: ¿Qué tienes, cojudo?
1: Hasta la garita, nada más estoy yendo, por si acaso.
2: ¿Cómo pasa hasta la garita? Tu ruta es... Tienes que subir más arriba,
1: no,
2: tienes que ir
1: hasta
2: la
1: pez, nada más estoy yendo. No hay paso.
2: ¿Cómo que no hay paso?
1: No hay paso.
2: No puedes, maestrito.
1: ¿Hasta dónde hay paso? Nada más voy a ir.
2: ¿De qué huevada, che?
3: El minibus avanzó y al momento de bajar...
1: Sueltitos nada más van a... Cancelar, ¿ya?
2: ¿En la esquina abajo?
1: Mi primera vuelta, su cien es.
2: En la esquina abajo. ¿Qué? Maestro, cambio de 20, por favor, me lo lista.
1: ¿Cómo que de 20? Estoy sin sueltitos.
2: Maestrito, tengo 20 nomás.
1: Joven, mi primera salida es mi primera vuelta, yo estoy saliendo.
2: ¿No tienes cuere?
4: ¡Aparata, no. Maestro! ¡Vas a ponerte a discutir con ese cojudo!
1: ¡Espera, pues! Ay, ¿qué le pasa a usted? ¡Ten semáforos rojos! ¡Espera a ver, collero!
2: No tengo más, pues, maestro.
4: ¡Apúrate, maestro! ¡Estoy yendo al colegio!
1: ¡Estoy en semáforo, pues!
4: ¡No voy a apresar por tu culpa!
1: ¿Ves, joven?
2: ¡Apúrate, maestro! ¡Me quedan pocos días de vida!
1: ¡Busca tus sueltitos, joven!
2: No tengo, ¿no entiendes? Solamente tengo 20.
4: Escúchame una cosa, maestrito. Estoy atrasada. ¿Ya? Por favor. ¿Puede avanzar de una
2: vez? Escúcheme, señora, yo también estoy atrasado ahorita. Discúlpeme, por favor, maestrito, ¿me puede dar cambio de 20?
4: Que usted no tenga dinero, no es mi problema.
2: Tengo 20, no. Tengo 20.
4: Ya, paga, ¿por qué no? Porque en la mañana no hay, pues, cambio. Tiene que tener sueltos, no puede
2: pero
4: tener
2: no
4: sueltos.
2: Tengo sueltos.
4: No tiene
2: pues,
4: sueltos, no me grites, sueltos. Soy mujer. No me grites, soy mujer.
2: No le estoy
4: ¡soy mujer!
2: No lo estoy
4: gritando. Lo estoy grabando, está en mi celular. Lo estoy grabando, te voy a publicar.
2: ¿Por qué estás grabando?
4: Te voy a publicar como
2: Aldebarán. ¿Por qué estás grabando?
1: Joven, yo puedo estar.
4: Voy a grabar.
1: El semáforo ya se va a poner en verde, tiene que avanzar. ¿Va a bajar o no va a bajar?
2: Solamente tengo 20, maestro.
1: Pero busquen sueltitos, joven. Yo le estoy diciendo. Sueltitos nomás, es mi primera vuelta.
2: 1.50 tengo, si quieres me cobras como escolar.
1: La dueña del minibús esta mañana me ha cobrado el alquiler.
2: La dueña es tu mujer.
1: Por eso pues, me ha sacado toda la plata.
2: No tengo, maestrito, ya, si quieres nomás. Estoy apurado. ¿Tienes o no tienes cambio?
1: No tienes allá.
2: Ya, no te voy a pagar, ya. Chao,
1: no,
2: chao,
1: bajes.
4: ¡Carajo!
3: Así había comenzado el día de Arturo. Muy mal. Para el colmo, camino a la oficina. Un perro pasó minutos antes por ahí. Y claro, como en Bolivia no limpian sus heces de los perros, Arturo pisó.
2: Puta, ya estoy atrasado miércoles. Ay,
3: piso.
2: ¿Qué es esto?
3: Piso caca.
2: Miércoles, mi ex. ¡Qué huevada! Puta, no puede.
3: Era muy consistente.
2: Carajo.
3: Y de un olor muy fétido.
1: Joven, ¿has pisado caca?
2: No, señor. Mire, mira mi zapatota, ese recién lo lustrado.
3: Para el colmo no había ni por ahí no había pastito para poder limpiarse.
2: Para colmo es todo cementado, mira.
1: Justo los de la alcaldía han venido a deshiervar ayer, mira. Pieza nomás hay.
2: Qué huevado.
1: Toma ya, mira.
2: ¿No tiene agüita?
1: No, tengo papel higiénico de esto.
3: Arturo,
1: del público. A ver.
3: Arturo ya tenía que entrar a su oficina.
1: Toma, ya.
2: Gracias.
3: Y entraba oliendo a caca. A tal punto que hasta la secretaria se dio cuenta.
5: Arturo, buenas tardes, ¿cómo estás? ¿Cómo has estado, Arturo? Me he estado fijando en las noticias de que has tenido unos accidentes por las cámaras.
3: Y la señora...
2: Sí, ¿cómo está, doña...?
3: De Recursos Humanos. Arturo, ¿no hiciste tus papeleos, doña... Wazowski?
2: Doña Gladys, sí, doña Gladys, todavía no lo...
3: No hiciste tus papeleos, Arturo.
2: No, es que...
3: No marcaste ni de entrada ni de salida.
2: ¿No marcado? ¿En serio? Pero yo recuerdo que...
3: Va a ser
2: que...
3: como un día que no has trabajado,
2: no puede,
3: Arturo.
2: Doña Gladys, ¿sabe que en alquiler vivo tengo que pagar?
3: Lo lamento, Arturo.
2: No puedo justificar con una
3: lo
2: carta.
3: Lo lamento,
2: algo.
3: Arturo, no.
2: Doña Gladys, por
3: en
2: favor.
3: En otra... Tienes que estar más atento y hacer tus papeleos, Wazowski.
2: Está bien, doña Gladys, gracias. ¿Qué huevada? Miércoles. Piso mierda, no otra vez.
1: ¡Artuso!
3: ¡Puta, hermano, estás oliendo a caca!
1: Oye, aguántate pues. Aguántate, choco, mira.
3: ¿Qué
1: haces, hermano?
3: ¿Qué haces, te has cagado?
2: No, es que he pisado.
3: ¿Es por qué estoy oliendo a caca, hermano?
2: He pisado.
1: Oye, bañate pues, Arti. Bañate, choco.
2: ¿Qué hablas, hermano? Vos ni siquiera hasta aquí hueles a sobaco.
1: Es olor de campeón. Esta mañana he ido a entrenar al fallo.
3: No, pero de verdad, estás oliendo mal.
1: Oye,
3: hermano.
1: Sí. No sé.
2: Es fuerte, ¿está?
3: Fuerte.
2: Es que he pisado caca.
3: Oye, hermano. El Inge te estaba buscando, hermano.
1: ¿En serio?
3: Sí.
1: Y hoy ha llegado con su señora.
3: Sí.
1: O sea, lo tiene así, en regla. Con todo se va a desquitar. Mira, 5 minutos tarde has llegado. Hace rato has llegado.
2: Ay, puta, qué hueva.
3: Oye, el Inge ha llegado, hermano.
2: ¿Y qué le han dicho? ¿Dónde
1: está?
2: No,
1: pues está esperando tu
2: reporte. No me ha buscado.
1: No, de hecho, está esperando nuestro reporte.
3: Cuando venga Arturo, que vayas a su oficina. Que
2: serio?
3: Te va a esperar, sí, hermano.
2: No, ya no tienes el proyecto. Ni siquiera ha ido al baño.
1: ¿Ya tienes el proyecto?
2: A comprar algo. ¿Proyecto? ¿Qué proyecto?
1: Hoy pues había que entregar.
2: ¿Era hoy día?
1: Sí, pues, cojo.
3: Pero, sí, hermano.
1: Pero mañana. Martes 13, decía.
3: Era tu composición de por qué quiero quedarme en la empresa.
2: Pero a mí me ha dicho de que era para el 20.
3: ¿Cómo que para el 20?
1: Lo ha adelantado del anterior, no, pero el Domínguez lo está haciendo enojar.
2: Pero ni siquiera
1: se ha desquitado.
2: Ni siquiera ha enviado correo, nada.
1: No, pues lo ha dicho así en todos.
3: Está renegando porque al otro ingeniero lo han pescado haciendo cochinadas en su oficina.
2: ¿En serio? No puedes, no me vengas con esto.
1: Anda, limpiate, anda al baño. Después vas.
3: Ya. Arturo, anda. Si no, con otro más se va a agarrar.
2: ¿Voy al baño o así nomás?
3: Anda, limpia, atender, porque está oloroso.
2: No, no, ponte no, ambientador, aunque sea. ¿No me pueden prestar ustedes zapatito?
3: No, hermano.
1: Vos además calzas 42, yo pie pequeñito tengo 38. No te va a salir mi zapato.
2: ¿Pie pequeño?
1: Vos pie de payaso tienes.
0: ¿Para qué veas?
3: Anda así.
2: ¿Sí?
3: Sí, además tienes sinusitis, no te va a sentir el jefe.
2: Ya. Eras que me avisas, pues, cojudo, ¿cómo es el proyecto?
3: Pero, hermano, a todos nos ha dicho, había un comunicado, hermano.
2: Pero a mí no me ha llegado ningún
3: comunicado.
2: Tienes
3: que estar más atento, pues, hermano, a las redes. A los WhatsApp.
2: ¿Sabes que yo no he instalado WhatsApp?
6: Entonces Arturo iba a presentarse ante su jefe. Primero vamos a una pausa.
1: Porque si no, nos van a votar a nosotros.
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Mi amigo el Maironazo dice, ¿qué tal Luchín? ¿Qué dice el Pichonazo? Cuidado, grite. Como cuando se rompió la madera en las alturas. Ah, esa era buena, ¿te acuerdas o no? Estábamos agarrándonos de

0: saluditos. Ah, bueno, dice, antes. Unos últimos mensajitos ahí del TikTok, porque la gente también ahí está comentándonos.
1: Pero sí, señor.
0: Te digo, a ver. Dice, saludos mensajes desde Argentina, saludos bro, soy tu fan número uno, Luchín, saludos desde Argentina. Me voy a ir para WhatsApp, porque también la gente ahí nos escribió y hay que leerlos también.
2: No, claro. Un saludo grande, padre, gracias, espero que haya estado mi homenaje, que bueno haya sido el de los androides.
0: El de los drones, ¿no? Sancor salud, caramba.
2: De los drones.
0: Sancor salud,
2: caramba. Tenía que ponerle vino y sprite.
0: A ver, dice, buenas noches Luchito y Fabián, siempre escuchándolos. Hoy en mi día de descanso, aquí la señora de los clásicos. Mi sugerencia es de Art Supply, aquí muy feliz por ya escuchar a Carito. Que Dios siempre los cuide, los proteja y los guarde, aunque ya no les escribo seguido. ¡Vamos! Pero siempre escuchándolos, que son mi medicina para el alma. Me despido atentamente, Esperanza Kisbert Cruz. Oh, querida Esperanza,
1: Esperanza,
0: te enviamos un saludo hasta la ceja. Tú sé que eres la señora de los clásicos vendiendo salchipapita. Hoy día de descanso, está en casita. Bien, bien, recupera energías. Y mañana, así, una llajua tremenda tiene que ser.
1: Total.
0: Tenemos que ir por llegar, tenemos que ir.
3: Salchipapita. Cuando se trata de comida y salchipapas, eso nunca se le niega a nadie.
0: A eso.
1: Miércoles.
0: Buenas noches, Luchito Papá y Fabián Andrés. Qué bueno está el monólogo.
1: Vamos, grande Messi.
2: No, grande papá, te mando un saludo. Estamos muy contentos. Estaba muy triste, estaba ahí pensando.
1: ¿Por la despedida?
2: Por la despedida. Y no, estaba emocionado con toda la familia. Ya me da un poco más de tiempo para conocer a los chicos. Uno había tenido 9 años, el otro 12.
3: Ni los miraba su guava.
0: A ver, acá dice, buenas noches Luchito y Fabián, muy buen programa, saludos Pichonetti, dice, ahí
3: saludamos.
0: Está. Después,
1: saludamos, como veo, Bray.
0: Dice, Master, me abres la puerta de madera por, el Pichona me sigue.
1: Pichonazo, hoy creo que no viene el Denisao.
3: Como veo, me estaba bloqueando, me estaba impidiendo el paso. ¿Qué está pasando? No puede entender, no puede comprender.
0: A ver, tengo un audio. Antes,
1: ya no lo queremos ver.
0: Antes de que continuemos, les paso el audio.
1: Pásalo.
3: Pásalo el audio.
4: Camino a casa. Con el temita ese de las producciones cinematográficas, yo tengo una teoría que con estos cambios de plataformas y todo eso, ya los presupuestos ya no son lo suficientes como antes tenían las grandes empresas cinematográficas. Entonces, pues todas las plataformas necesitan películas con 4 o 5 actores y con una producción a medias y pues tratan de hacerla un éxito. Pero yo creo que esa etapa de grandes producciones, yo creo que ya están muy escasas. Una de las últimas es esta, fue la de Avatar y la que está sonando hoy en día, la de los Vengadores, esa última que va a salir.
1: Los Vengadores.
4: Y sobre la pregunta de la mala noticia, pues hablando... seriamente, pues podría ser algo que le haya pasado a mi mamita, pues podría ser una muy mala noticia, o yendo al lado de la broma, pues que me hable mi novia y me diga, pues, no me bajó. No sé, algo por ahí. Saludos.
0: Saludos, papi.
3: Saludos, papito.
1: Te mandamos un abrazo. Bueno, ahí está.
0: Estos dos.
1: Evotator dice, hola, ¿cómo estás? Evo Morales, Aima.
3: ¿Cómo está, compañero de prensa? Muchísimas gracias.
1: No soy de la prensa. Ya, por favor.
3: Bueno, no, el compañero.
1: Un día va a llegar helicóptero. Chapare. Van a bajar así, en sus hogas. Vas a cagar.
0: Así.
1: Hola,
3: ¿qué ha pasado? No pueden entender. No puede ser posible. Otra vuelta, compañero, nos están cortando la luz. Me retiro.
1: Es por si acaso, chapare.
3: A ver, compañero, por favor, prendan el generador. ¿Qué está pasando?
1: ¿Vos qué has hecho por los niños?
3: Antes, compañero, que
1: ¿Qué has hecho por los niños? Yo he dado mochilator, zapateator.
3: Es un temito de fondo.
1: He dado, íbamos a hacer hasta el condonator para jóvenes. Preservativo. Se iban a poner.
3: Bueno, pues los jóvenes deportistas, he hecho canchitas, he hecho campeonato.
1: Campeonato.
3: He invitado también últimamente campeonato.
1: ¿Campeonato de qué has hecho vos?
3: He invitado a Jovenel del Boca Junior.

0: La copa Evo.
1: Tu copa era una basura.
2: Como una basura. Todo estaba llena de premilitares.
1: Todo era para beneficiarte, para que digan que vos eres el todopoderoso de ahí. Todo cae por su peso. Vas a caer. Y así como los superhéroes un día presentados, ¿no es cierto? Presentados. Así. Tú también, así igualito, vas a cagar.
2: A ver, por favor, no me vengas con macanas. Yo quiero decir, yo te estaba viniendo a proponer una alianza.
1: Yo no quiero alianzas contigo. Prefiero y es dar muerto.
3: No.
1: Alianzas contigo.
2: Como veo, por poquito más y yo pensaba que vos eres un espíritu. El espíritu de las navidades adelantadas. Que me había venido a decir, Evito, postulate, esto te va a pasar si te postulas.
1: No, nada contigo.
2: Pensé que eras de la Navidad pasada.
1: Nada contigo. Salud, por favor, salud. Salud.
2: Salud, compañero. Ay, compañero, por favor, ¿quién es este joven? No lo conozco, no lo comprendo. No,
3: señor, desde Neitor acá le presento al Tambaquís.
1: ¿Cómo es?
2: Joven, está compañero,
1: ¿qué es Tambaquís?
2: Tambaquís es una producción humilde de pescaditos.
3: Humilde.
2: ¿El cual sembramos en mi chacra?
3: Sembradillo.
1: Escúchame una cosa. Yo, cuando he llegado a la alcaldía, hemos dicho, vamos a traer las olimpiadas para estudiantiles. Y ahí estábamos. Nos han puesto trabas. Trabas. No podíamos atravesar las trabas. Luego hemos hecho mochilator, zapateator. Íbamos a hacer condonator, preservatirator. Así para que no haya embarazos. Pero todo se ha fregado. ¿Por qué? Porque lo han elegido a uno que ahora les ha congelado las cuentas. Yo antes no congelaba. Lo único que congelaba era mis hielitos para mi cinganito.
2: Compañero, para decirte que yo ya me he adelantado vos antes. Vos lo que estabas proponiendo yo ya lo había hecho.
1: Bueno, yo solo te estoy diciendo. No, no me gusta tu cara. No me gusta.
3: Pam, pam,
1: para. No me gusta. No me gusta.
3: No, cálmese, señor. Por favor, pase por ese lado. Le voy a dar su vasito de agua. Ahí bueno, tenemos
1: el lado. No tendrás traguito.
3: Por ejemplo, por favor.
1: El agua es feo.
3: No, como que
1: es una falta de respeto que me des agua.
3: No, pero.
1: Entendiendo cómo
3: es que,
1: soy.
3: Es que siento que está ronco usted. Necesita, pues, soy. Agüita para aclarar la garganta.
1: No, a mí dame algo para. Para que se me abra mis amígdalas. Dame un té con té.
3: No tenemos té con té.
1: Dame singani, dame whisky, dame, no sé, dame agua ras, aunque sea.
3: Tengo agua oxigenada ahí al fondo, ¿le sirve?
2: Oye, si tú quieres te doy mi bicho. Es que papi, las cosas no son así. Ustedes me ven así, todo galante y hermoso. La criatura, pa.
1: ¿Qué ha pasado con estos?
2: A este programa.
1: Estos jóvenes que han tomado hoy.
2: Le faltaba mi bicho.
1: Estos jóvenes dicen que han nacido con cositas pequeñas.
2: Es que somos la maravilla, pa.
1: No, pues tener grandotas. Grandotas. Ya,
3: ahora sí, volvemos. Después de ese pequeño entremés.
4: ¿Dónde nos habíamos quedado?
3: Tenía que ir Arturo a la oficina del jefe, que hoy estaba junto
4: entrando.
3: Con su señal. Claro.
1: ¡Pase!
3: No, pues pide que lo gane.
4: Ah, no, que sea el otro.
1: ¡Pase! ¡Pasa! ¡Pasa! ¡Cerra la puerta!
2: Jefecito.
1: ¡Cerra la puerta!
2: Buen día, jefecito. ¿Cómo
1: estás? ¡Cerra la puerta!
2: Gracias.
1: ¡Cerra la puerta! ¡Arturo!
2: ¿Cómo estás, Arturo, jefecito? ¿No? Sí, ¿cómo están? Buenas. Ya. Buen día.
1: Un ratito, no te sientes, no te he invitado a sentarte.
2: Ay, va a disculpar, jefe.
1: Párate.
2: Ya.
1: Ponte de pie.
2: Ya estoy de pie, jefe.
1: ¿Por qué huele a caca?
2: ¿Perdón, jefe?
1: No sé, yo siento olor a... Es diarrea, es eso. ¿Qué? Arturo, ¿no podía ir al baño, Arturo?
3: No,
1: no podía ir al baño, hacer lo que tenía que hacer y limpiarse bien.
3: No, jefe, es que está
1: hay que tener higiene en la oficina, Arturo.
3: Es que está pensando mal, jefe. No. Lo que pasa es que, mire, no soy yo.
1: No eres tú, soy yo.
3: No.
1: Porque aquí solo hay dos. Si no eres tú, soy yo. Y yo no huelo a mierda. No, yo no soy.
3: Pero jefecito, no, a ver, déjeme explicar. Estaba viniendo a la rápida porque casi me atraso, jefe.
1: Ya sé, es la comida que me ha mandado mi mujer. Quiere envenenarme porque no he llegado todo el fin de semana.
3: No, para nada, jefe. No piense mal de su mujer.
1: Entonces, ¿qué es? ¿Qué es, Arturo? ¿Qué es? Porque entras y siento olor a caca.
3: ¿De qué es caca? Es caca.
1: ¿Qué?
3: Pero no es ni la mía, tú? No es ni la mía, ni la suya.
1: Entonces, ¿de quién es?
3: Es
0: su esposa.
3: Es de perro.
1: ¿De perro?
3: Sí, de un cachuchín.
1: ¿De un cachuchín?
3: Sí.
1: Y aquí no tenemos cachuchín. No, pues, me gustan esos animales peludos. No me gustan.
3: Pero es que, jefe, estaba viniendo, como le digo, y en la calle, agarrado a la rápida y sin darme cuenta, pisado. Así pisado.
1: O sea, que has pisado.
3: Sí.
1: ¿Y no podías ir, limpiarte y recién entrar a la oficina? ¿Sabes que tenemos alfombras? Ahora todo debe estar oliendo a caca.
3: No, jefe, tratado.
1: Más cuidado, Arturo. Bueno, ya no vamos a necesitar cuidado.
3: Sí, jefe.
1: Sí, ya no.
3: ¿Por qué? ¿Qué pasa? No. ¿Ha contratado limpieza nueva? ¿Vale?
1: No.
3: ¿En serio?
1: De hecho, ahora ya no hay contrataciones.
3: Uy, sí, ¿no? Un poco muy llena está la oficina, he visto.
1: Tú sabes, con la coyuntura del país, quiero que me escuches, ¿ya?
3: Ya, jefe.
1: Y me entiendas.
3: Sí, ¿okay? Sí, estoy, lo escucho. ¿Me puedo sentar, jefe?
1: No, párate. Es mejor. Es mejor. Mientras más rápido lo entiendas, mejor.
3: Ya,
1: ¿ok?
3: Sí, ya. Jefe.
1: Escúchame. Miércoles, ¿qué está pasando ahí? Tremenda la cosa.
3: ¡Uta, cara!
1: Bueno.
3: Joder, por favor, y manda pausa y estoy emocionado.
1: Bueno. Sí, vamos a la pausa, estaba de retardo. Emocionada.
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0: En este martes 13 estamos dramatizando como cuando en un martes 13 te botan de tu trabajo.
1: Ay, caramba.
0: Entonces Arturo ingresó a la oficina del jefe y ya se encontraba hablando con él. Entonces, como te iba diciendo, Arturo, escúchame.
1: Sí, jefe.
0: ¿Sabes una cosa? Yo amo a todos mis empleados. Los amo.
1: Sí, jefecito,
0: A veces los ciño, a veces los... ¿No?
1: Sí, no, pero de vez en cuando a veces se lo gana también. Yo igual les he recibido de vez en cuando una cuanta...
0: Sí, yo sé.
1: Regañada y cosas por el estilo, ¿no?
0: Pero yo los quiero. Ya,
1: sí, jefecito, comprendo todo, jefe.
0: Por eso mismo quiero que me entiendan que a veces hay que tomar decisiones. Decisiones.
1: ¿Qué decisiones, jefe? ¿Sabe que usted toma muy buenas decisiones? Por eso es que su empresa también es una de las más reconocidas.
0: Gracias por destacar eso. Y espero que esta también sea una muy buena decisión. ¿Ya?
1: Sí, jefe.
0: Arturito,
1: dígame.
0: Desde mañana vas a... ¿Tienes hijos, no?
1: Sí, tengo dos bebecitos. Tengo uno. La mayor ya está entrando, ya ha pasado al kinder.
0: Y tienes esposa, ¿no ve?
1: Sí, sí, jefe.
0: Te tengo
1: sí,
0: una muy linda noticia.
1: ¿En serio? ¿Me va a ascender, jefe?
0: No, más todavía, más linda. Porque eso de trabajar teniendo esposa, teniendo hijos, tú tienes que estar con ellos.
2: Lo importante es la familia.
0: Lo importante es la familia. Y sí, por eso he pensado en que desde mañana...
1: ¿Me va a aumentar el sueldo?
0: Desde mañana pases más tiempo con ellos.
1: ¿En serio, jefecito? ¿Me va?
3: ¿En serio?
1: ¿Teletrabajo? ¿Me va a dar la opción que le pedí a veces de teletrabajo? ¿O de alternar un día sí, un día no, digamos?
0: La oportunidad seguramente en algún momento te llegará.
1: ¿En serio, jefe?
0: Siempre hay empresas que contratan en ese sentido. Si tú quieres algo así, postúlate, ¿no?
1: Pero jefe, no he visto el correo, no han lanzado algún comunicado en la empresa de que ahí aparece puesto.
0: No.
1: O solo me lo está diciendo a mí para que me postule y van a sacar como un comunicado, pero yo voy a tener el puesto, jefe.
0: No, lo que te estoy diciendo es que desde mañana puedes quedarte en casa con tu familia.
1: ¿En serio? ¿Me va a dar vacaciones?
0: Nueve, exclusivamente.
1: No le estoy entendiendo muy bien, jefe.
0: Te estoy diciendo que desde mañana ya no tienes que venir. Aquí. Aquí ya no.
1: ¿Me va a mandar a otro lado? ¿A trabajo de campo?
0: No. O sea... Discúlpame, ¿no? Perdóname, pero... Discúlpame.
1: No, lo perdono en lo que guste, jefe, pero dígame, ¿qué ha pasado?
0: Lo que trato de decirte es que tú... Ahí está. Como a lo militar...
1: Ya, dígame.
0: Tu trasero ya no me pertenece.
1: ¿Cómo?
0: Que, o sea, que... Arturo, escúchame.
1: Dígame, jefe, lo estoy escuchando, lo estoy atento.
0: Ya no, Arturo. Hasta aquí llegamos.
1: ¿Cómo? Perdón, jefe.
0: Quiero agradecer... Quiero agradecerte el tiempo, la dedicación que le has prestado a la empresa. Pero de aquí en más, hemos decidido cortar, tú sabes, la coyuntura, ¿no? Y bueno, pues desde mañana tienes vacaciones indefinidas. O sea, aquí ya tienes que venir.
1: Pero jefe,
0: aquí ya no tienes que venir.
1: Pero jefe,
0: aquí ya no.
1: ¿En serio?
0: Aquí ya no.
1: Jefe,
0: ya no. No.
1: Jefe.
0: Oh.
1: Pero jefe, por favor, mire lo que me está diciendo.
0: Aquí ya no.
1: Es por mis zapatos, por lo que está oliendo a estiércol.
0: No. O sea, no, eso es lo de menos, Arturo.
1: Jefe,
3: lo importante es salvar la empresa, Arturo.
1: Pero jefe,
3: son
1: no...
3: Son tantas vidas, tantas...
1: Pero jefe, que dependen por de favor, mire, no. Si quiere hasta redúzcame el sueldo. No, Arturo, aumenteme las horas
3: Arturo,
1: de trabajo.
3: No te humilles.
1: Por
3: no
1: favor,
3: te humilles,
1: jefe, le voy a
3: nadie,
1: por favor.
3: Menos a tu mujer. No
1: por
3: te humilles
1: favor,
3: ante
1: jefe, por
3: no
1: favor. Mire,
3: no,
1: jefe,
3: parate,
1: tengo,
3: parate, no
1: tengo
3: te arrodilles.
1: Dos hijos, jefe.
3: Arturo, no te arrodilles.
1: Tengo una esposa, una casa, tengo que pagar, vivo en alquiler. No.
3: Arturo, vas a conseguir otro trabajo.
1: No, jefe, es tan difícil la situación.
3: Vas a conseguir.
1: Estás rechazado ir a bloquear por 500
3: pesos. Voy a orar por ti. Vas a...
1: Jefe. Jefecito, ya estás, por favor, miren. Miren, jefecito, yo estaba tanto tiempo que he estado en la empresa.
3: No llores, no llores, no. No, no, no, no llores.
1: Jefe, yo tengo nada más.
3: Basta, basta,
1: aparte, ni siquiera sé si una de ellas es mía.
3: Arturo, basta. Arturo, basta.
1: Hombre, jefe, por favor.
3: Arturo, basta.
1: Jefe,
3: Arturo, no
1: jefe,
3: llores.
1: Mire mis ojos.
3: No llores.
1: Mire.
3: No llores.
1: Mire.
3: No llores.
1: ¿Cómo que te vas?
3: No llores.
1: Ah, me has despedido.
3: No llores,
1: qué alegría.
3: Arturo, vas a conseguir otro trabajo.
1: No voy a conseguir,
3: vas a
1: jefe.
3: Vas a conseguir.
1: Con el currículum que tengo, no consigo. He dejado los mejores años
3: Arturo,
1: de mi vida
3: escúchame.
1: En esta empresa.
3: Arturo, escúchame. Cuando a mí me han sacado de la alcaldía, yo pensaba que mi mundo se iba a derrumbar.
1: Sí, jefe.
3: ¿Y ya me ves? No se ha derrumbado. Sigo cañando 5 veces a la semana.
4: Sigo,
3: sigo teniendo... me siguen saludando los niños por la Mochilator, por Zapatator, por la
1: jefe.
3: Ciclovía...
1: Pero jefe, entiendo, usted ya sí. Tenía pues un plan antes, yo no, sí, todo se me va
3: no.
1: En lo que es
3: Arturo,
1: los ahorros, no. El alquiler, la luz.
3: Arturo, no dudes de ti.
1: Pero jefe.
3: No dudes
1: jefe,
3: de ti.
1: Jefe, por favor.
3: No dudes de ti. Ya
1: jefe,
3: vas.
1: Por
3: pasa,
1: una
3: no,
1: oportunidad,
3: pasa,
1: jefecito.
3: No. Arturo,
1: papi,
3: no dudes
1: rey,
3: de
1: rey,
3: ti. Lo
1: mi
3: peor
1: rey,
3: que puedes hacer.
1: Mi amo.
3: Oye, no, a ver.
1: Porfa,
3: no,
1: me parece
3: que ya basta.
1: Prometo que si he fallado,
3: basta,
1: lo voy a recuperar.
3: Basta,
1: porfa,
3: basta,
1: porfa, jefe.
3: Basta, basta,
1: jefe.
3: Basta.
1: No me va a hacer esto en esta
3: sí.
1: Situación.
3: Yo que esto...
1: Estamos a fin de año casi, jefe.
3: Arturo.
1: Yo ya les he prometido a mis hijos, por lo menos regalarles algo en Navidad, un panetón, aunque sea.
3: Arturo.
1: ¿Sabe lo que es eso?
3: Arturo,
1: ¿ahora qué va a decir mi mujer?
3: Vas a conseguir otro trabajo.
1: No voy a conseguir,
3: tranquilo,
1: jefe.
3: Vos.
1: No voy a conseguir.
3: Vas a conseguir, te voy a dar una carta
4: de
3: recomendación. No seas cochino, Arturo.
1: No voy a conseguir, jefe. Lo dejo por si no estoy entregado. 20 años entregado esta empresa.
3: Ya vas,
1: jefecito, por favor.
3: Arturo, si te vas a poner así... Si te vas a poner así, prefiero que te vayas retirando, Arturo.
1: No, jefe.
3: No es necesario que termines el día. Ándate ya, ándate ya.
1: Jefecito.
3: Ándate ya.
1: Jefe.
3: Ándate ya. Ándate. Me estás poniendo mal.
1: También, jefe.
3: Mi corazón duele también.
1: Me voy a retirar, jefe.
3: Retírate.
1: Me voy a retirar.
3: Retírate, retírate.
1: Pero antes, jefe.
3: ¿Qué cosa?
1: ¿En serio me estás despidiendo?
3: A ver, Arturo, ¿en qué momento yo...?
1: Pero es que, jefe, mire, ya me va a hacer pasar, ya voy a aceptar de que usted me está despidiendo, pero... ¿Dónde voy a conseguir otro trabajo,
3: vas a,
1: jefe?
3: Vas a conseguir, tranquilo.
1: ¿Me puede usted...
3: ¡Joven eres!
1: ¿Usted?
3: ¡Joven eres! ¡Joven eres!
1: ¿Me puede recomendar algún lugar, algún familiar,
3: ver, escúchame,
1: algún conocido?
3: No te ruegues. Donza
1: no,
3: tu dignidad.
1: No le estoy jugando, jefe.
3: Tu dignidad
1: estoy
3: basura.
1: Ya, estoy aceptando ya, pero...
3: Tu dignidad
1: es,
3: basura.
1: Es que necesito...
3: No ruegues.
4: Qué pasado el jefe.
3: No ruegues.
1: Es que, jefe, necesito un lugar seguro. Ya está bien, he entendido que he fallado y por mis fallas me está despidiendo
3: no,
1: y todo, pero...
3: Sí, no.
1: ¿No tuviera
3: sí.
1: algún contacto?
3: No,
1: de alguien,
3: además...
1: ¿Algún conocido?
3: Te estoy despidiendo también porque... ¿Sabes qué? Hemos hecho una evaluación y todos los compañeros han dicho que tú seas el que se va.
1: ¿En serio, jefe?
3: Sí,
1: todos lo han dicho de que yo...
3: Todos.
1: Pero yo era bien cumplidor, nunca hacía faltar
3: sí,
1: nada.
3: No sé. Pero ahora sí. Arturo, tu dignidad...
1: Pero, jefe...
3: No te humilles. Tu dignidad basura. Basura. Tu dignidad.
1: Jefe, está bien, no, no entiendo, lo comprendo.
3: ¡Compréndeme!
1: Pero, aunque sea... Entiéndeme. Me va a cancelar, aunque sea el sueldo como fin de mes, casi.
3: A fin de mes.
1: ¿Jefe?
3: A fin de mes.
1: ¿Cómo? ¿A fin de mes? ¿Recién? Recién me va a cancelar.
3: Claro, pues tenemos que hacer.
1: Pero estamos... Recién estamos a medio mes.
3: Sí, pues, me va tienes que esperar
1: me
3: un
1: va
3: poco.
1: A cancelar completo. No, mi indemnización, tantos años. ¿Cómo? Llevo más de 20 años trabajando para la empresa.
3: Tú sabes que aquí era... Tenía, o sea, ¿has leído los contratos?
1: No, jefe, porque me han dicho firmando más rápido.
3: Bueno, había que leer.
4: La letra chiquita.
3: O sea, ahí claramente decía, usted no es empleado. O sea, no hay indemnización, no hay nada.
1: No, jefe, pero nos han hecho rechazar el seguro, los aportes, las AFPs y todo eso.
3: No, pero eso es un trato entre ustedes.
1: Pero era Arturo, por la promesa de que no nos iban a votar, jefe.
3: No, Arturo, eso es algo que ya sale de mis manos.
1: Pero a ver, escúcheme, jefe. A ver, escúcheme. Yo he confiado con ustedes 20 años, jefe.
3: Ya.
1: ¿Qué piensa que es esto?
3: No, no estás gritando.
1: No le estés gritando.
3: No me estés gritando.
1: No le estés gritando.
3: No me estés gritando. No me estés gritando, Arturo.
1: A ver, escúchame, viejo, y porquería.
3: Sal de mí.
1: A ver, escúchame, viejo, porquería.
3: ¿Cosa?
1: Escúchame, a ver.
3: ¿Cuál, viejo?
1: Vos.
3: ¿Cuál? Todavía vienes oliendo a caca y qué.
1: Era para que no te sientes cómodo con esos olores.
3: No te sientes
1: algo familiar.
3: No me siento.
1: Pedazo de porquería.
3: No.
1: Ya, viejo ya. Inútil. Oye, acabado.
3: Respetame. Te voy a pedir que te ale.
1: ¿Cuánto? Respetame. Te respetaría si fueras mi jefe. ¿Quién eres vos?
3: Te voy a pedir.
1: A ver, dime. ¿Eres mi jefe? ¿Eres mi jefe?
3: Mi macho no.
1: ¿Eres mi jefe?
3: Mi macho no.
1: No, ya no eres mi jefe. Me has despedido, ¿no? Me has despedido. ¿Sabes qué voy retírate, a hacer con tu contrato? ¿Sabes qué?
3: Retírate.
1: Agarra, abrí la... Vení, viejo de mierda. Abrí la boca.
3: ¿Qué te pasa? ¿Qué te pasa?
1: Pedazo de... Pedazo
3: Oye, ¿qué te pasa?
1: ¿Qué te pasa,
3: Arturo,
1: vos?
3: ¿Qué te pasa?
1: ¿Qué te pasa?
3: Estás faltando el respeto a tu jefe.
1: ¿Cuál jefe? Vos ya no eres nada de mí.
3: Sí,
1: entonces, ¿no te acuerdas de hace un poco?
3: ¿A quién le vas a pedir tu sueldo? ¿A mí no vas a pedir? Yo no soy tu jefe.
1: ¿Qué?
3: Ahí no te voy a pedir.
1: ¿Qué cosa?
3: ¿Qué cosita? ¿Qué cosa?
1: ¿Qué cosita? ¿Sabes?
3: No te hagas faltar al respeto.
1: ¿Sabes cuántos dientes se han cargado estas manos?
3: ¿Sabes cuántas veces les jopapeado a mi esposa? No te hagas jopapear vos. No te hagas...
1: Escúchame, vos debes pegar como a nena.
3: ¿Sabes qué? Flaquito, de un soplido te voy a
1: ¿sabes hacer cuántos volar? Knockouts tengo en el historial? ¿Sabes que yo entreno en MMA?
3: ¿Y vos piensas que te tengo miedo? ¡Toc, toc, toc! ¿Estoy acaso?
1: Sí, mira.
3: Ven, pues, ven.
1: Ya te están colgando.
3: Ven.
1: ¿Quieres?
3: Ven,
1: ahorita
3: claro,
1: nos daremos,
3: claro,
1: pues, ¿cómo
3: claro,
1: es?
3: Claro. Mira ya. Todas las camaritas que hay. Mira,
1: ¿qué
3: todas
1: me importa?
3: Van a intento de homicidio.
1: Intento de homicidio.
3: Has entrado
1: viejo,
3: a matar.
1: Yo voy a hacer lo que muchos quieren hacer en esta empresa.
3: Has entrado a querer quitarme mi life.
1: Yo voy a hacer lo que muchos han querido hacer en esta empresa.
3: Escúchame una cosa.
1: ¿Sabe qué? ¿Sabe qué ahorita? No, ¿sabes más qué? Bien, ¿qué hice? Silencio.
3: Cállate tú.
1: Silencio.
3: Cállate tú.
1: No.
3: Fuera de mi oficina.
1: No.
3: Fuera de mi oficina.
1: Ese dedito, no. Cállate. No.
3: Soltame.
1: Soltame vos de pedazo. Ahorita te voy a... Pedazo de mierda. Pedazo de... A ver, pues ahorita, ¿no ve? Bien machito, ¿no ve?
3: ¿Qué cosa? ¡Auxilio! ¡Auxilio!
1: Nadie te va a escuchar. Nadie te va a escuchar.
3: Seguridad. Producción, digo, seguridad.
1: Nadie te va a escuchar, grita lo que quieras, viejo.
3: ¡Seguridad!
1: Y cuernos.
3: Yo, ¿sabes? Te estás aprovechando. Yo soy una persona adulta.
1: Persona mayor, adulta, ya mayor, eres acabado, estás estás viejo, porquería. Te vas a hundir con tu empresa.
3: Ponza mi botella, carajo. Lo voy a romper en tu cabeza.
1: Tu botella, ¿no te acuerdas? Lo has dejado en la calle. Ni siquiera se ha movido esa botella.
3: ¿Sabes? ¿Dónde está mi botellator? Te voy a romper en la cabeceator.
1: Ah, a ver si puedes,
3: acércate.
1: A ver, vos acércate, pues.
5: ¿Seguridad?
6: ¿Seguridad?
5: Jefe, ¿todo bien?
6: ¿Alguien nos llamó?
5: Jefe, ¿algún problema?
7: Sí, sáquenlo este, por favor.
1: No hay ningún problema. A todo ver, está
6: por
1: bien.
6: Favor, por favor, Arturito.
1: A ver, suélteme ustedes. ¿Qué hacen aquí?
6: Arturito, Arturo,
5: no lo hagas más difícil.
1: Par de hipócritas.
6: Arturito, somos seguridad, por favor.
1: Arti. Seguridad, aquí
6: tienes
1: lado.
6: Tienes que acompañarnos.
5: Arturo, respeta el uniforme, rey.
6: Artur.
1: ¿Cuál?
6: Artur.
1: ¿Cuál Arti? ¿Cuál Artur? Arturo, por Artur. Ustedes, pedazo Artur. De...
5: Cálmate, no Artur. Queremos utilizar la fuerza contigo.
1: Artur. ¿Cuál fuerza? Vos no sabes ni pelar papa.
6: Arturito. Acompáñanos.
1: A ver, suelte, soltame vos. Porfi. Se me va a colar.
6: Porfi, Arturito. Acompáñanos.
1: Soltame.
5: Arti, ya pues.
6: Acompáñanos.
1: Suélteme o los voy a reventar
6: no.
1: A los dos.
6: Escúchame.
1: Suélteme, voy a contar uno.
6: No quiero utilizar la fuerza bruta.
1: Dos.
5: Bataje su macana, Arti. Tranquilo.
1: Voy a contar hasta tres. No me han Arti, soltado. Cálmate. Los voy a reventar primero ustedes dos y después voy a proceder con el viejo de adentro.
7: Sáquenlo, por favor. Sáquenlo.
5: Ven, Arturo.
1: ¡Soltame, miércoles!
5: Arturo,
1: ¡uno!
5: Arturo, Arturo, vamos.
6: Te vas a hacer
1: soltame
6: faltar al respeto.
1: Soltame las dos.
6: Te vas a hacer faltar al respeto.
1: Soltame dos y un
6: te
1: cuarto.
6: Te vas a hacer faltar al respeto.
1: Soltame dos y medio.
6: No te suelto nada. Te pellizco
1: soltame
6: de acá.
1: Dos
6: y... Te pellizco de acá.
5: Ay, deja bien fuerte, ¿no? Mira.
1: Oye, ¿qué pasa?
6: Pellizco de tetilla.
1: Piquete, he dicho, ¿no ve? He dicho.
6: Piquete en los ojos.
5: Me voy a sacar la pestaña y te pincho. No sabes.
6: Su seguridad.
5: Soy Van Damme.
6: Van Damme.
1: Bandana debería ser vos.
6: Vas a entender por qué me dicen Tom Poe.
5: Adiós, Ken.
6: Vámonos a la pausa.
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0: vamos a portarnos mal, vamos a portarnos mal, ya nos portamos mal.
1: No vamos a ir al infierno nosotros.
2: Pero es que lo bueno es que no vamos a hacer fila, ya tenemos boleto.
1: Ya, ya está.
3: ¿Qué se llama la señorita? ¿Qué se llama? A ver, venga, señorita, no, ¿qué se llama usted?
4: No me la grabe.
5: Hola, soy Karen.
2: Soy María José. En las mañanas soy José. En la noche María.
1: ¿Qué dice?
6: Habilíteme.
1: Ah, papito. Perdóname.
4: Déjame hablar, pues, hermano, defenderme.
1: Y el juez va a hacer monólogo de eso. Ya saben. Último bloquecito del programa, chicos.
2: ¿Cómo pasa? ¿Tiene un mensajito? Sí.
1: ¿Tengo mensajitos?
2: Déjame ir por este lado. Vamos al WhatsApp. Dice: buenas noches, Luchito, Pichón y Fabián. Hola. Saludos desde Apolo. Y en martes 13. ¿Y dónde está el bolo, Luchito? Hoy es martes de bolo. Atentamente, J. Rojas.
1: J. Rojas, ya dejé el bolo, hermano. Me hacía daño al estómago.
2: No, ¿de verdad?
1: Sí, no sé por qué me ha hecho daño. Ahora, como estoy tratando de curarme. Estos días he estado, digamos que bien. Pero aunque usted no lo crea.
2: Pero para mantener.
4: Mañana tu masturbador, ¿eh?
1: Bueno. A ver, no le grabe. El jueves vamos a hacer un monólogo.
4: Dice: mándame saludos a Miguel Ángel Saavedra. ¿Cómo era? A ver si me ayudas a promocionarlo. Servicio de garzón.
1: Servicio de garzón. Mis amigos de Miguel Ángel.
4: No, a Miguel Ángel Saavedra.
1: Ah, ya. Servicio de garzón. No,
2: todo el catering y garzón para tus eventos.
1: Para tus eventos, ahí está. Buenísimo. El jueves vamos a hacer, ¿cómo se llamaba nuestra dramatización del jueves?
2: Me pillaron moviendo el mueble.
1: Me pillaron moviendo el mueble.
4: Colocando nota.
2: Oh, con las manos en el mueble.
1: Me pillaron con las manos en el mueble.
4: Con las manos en sus masas.
1: Somos unos desgraciados. Nos vamos a ir al infierno, ¿no? El jueves no pueden perderse.
2: En vivo por TikTok.
1: En vivo por TikTok. Promocioname, Luchito. Live de músicas. Terapia se llama su. Saludos desde Río Seco. Vamos, vamos. Últimos mensajitos. Ya nos vamos despidiendo también, chicos. De la mano de mis amigos de Radio Móvil Miraflores.
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2: A ver acá, bueno, vamos a leer los comentarios de TikTok. Dice: sí, gracias. 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Ahí está.
1: 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Le mandamos un abrazo.
2: Dice: Luchito, tienes que tragar el bolo. No, no tienes que tragar el bolo, por eso te hace mal y te va a raspar al salir, dice.
1: ¡Qué hijo de su madre! Oye, pero ya entonces el jueves hacemos, ¿no?
2: Sí.
3: A ver,
2: sí.
3: La señorita que se llama, ¿cuál es su nombre usted? A ver, venga, la voy a entrevistar.
4: No la grabes a ella.
3: No, la voy a grabar. No, la voy a grabar, grabes, cosa. No, no. Señorita, a ver, ¿qué se llama usted?
5: Me llamo Karen.
4: Me llamo Karen.
1: Saludos desde Sao Paulo, Brasil.
2: A ver, acá dice: un saludito para mi suegra que está en la zona vino tinto.
1: Vino tinto.
2: Nieves Coaquira, por favor, Luchito. Ahí está.
1: Un saludo para la señora Nieves Coaquira. Le mandamos un abrazo.
2: Listo, ya con eso creo.
7: Está bien, Fabiancito. Ahora sí, vení y abrázame.
2: Oh. No. Mejor usted ahí, lejitos.
4: Jefecito, me va a arruinar. No me hagas
3: No, ya te he dicho que no. Ya te he dicho que no. Ya te he dicho que no.
4: Por favor, bájame el
3: bien
4: video.
3: Claro te he dicho, choque de mano, no has querido.
2: Te he dicho que nos turnemos.
3: Te he dicho, choque de manos, no has querido, ahora, jodete. Te voy a publicar, vas a ver. Te voy a publicar.
4: Paco, no es señorita, es hombre.
3: ¿Cómo va a ser hombre?
4: Su pelo largo,
3: Su pelo largo. Clarito, mira, sea hombre o sea mujer, ustedes se estaban colando. ¿Qué cosa?
2: Qué heavy.
1: Qué heavy, qué heavy. Bueno, ahí está. ¿Tenemos un mensajito o no?
2: Esos de WhatsApp. Después muy tenemos bien. Los comentarios en TikTok. Ah, bueno, tengo un audio, a ver.
0: Dale. Voy a reproducir. Hola, buenas noches.
3: Mitili.
0: A ver. Mitili. Ah, no, espera, tengo que silenciar primero el live.
3: Te he dicho choque de manos.
6: Me pillaron cerrando las gavetas.
4: Me pillaron cerrando la bragueta.
3: No. Vamos a hacer la dramatización el jueves, así que no se
2: como
3: lo pierdan.
2: Como cajón que no cierra.
3: De me pillaron moviendo los muebles.
4: Con las manos en sus masas.
3: Me pillaron con la...
2: Algo se nos va a ocurrir. Vamos a hacerlo live.
3: Muy bien. Luchix, un saludo por favor a mis amigas Kerry, Pica y Chula. Miércoles.
4: ¿Cómo le encanta?
3: Sus amigas deben ser pequineses.
4: ¿No, no, es que rica pichula.
3: O sea que me hice...
2: ¡Ay, caíste! Caí. Pisaste el palito. No, ay, no caíste, ay, resbalaste.
3: Resbalé, chicas.
2: Ay. ¡Ay!
4: ¿Ves? Eso mismo decía yo. Me dolió. Hermanito, no me grabes. Ella solita se ha resbalado.
3: Que se llame la chamarra maldita.
2: Sí. Esa chamarra hace caer hasta presidentes, caramba.
3: Luchito, besos en tu ojo de pollo. ¿Ves? Ya me están jodiendo.
4: Con razón, yo tenía toda la razón. Era la chamarra imperialista.
3: La chamarra. Luchito, ¿me das permiso para hacer live con tus monólogos? Dice.
4: Sí. Puede ser como videoreacciones.
3: Claro, videoreacciones puedes hacer, no hay problema. Metele.
2: Ay, el amiguis, dice.
3: Ay, no, pues, el amiguis.
4: Pincher, pincher.
3: Así
4: pincher
3: se maneja la economía, neoliberales, dice. Saludos, Luchex, te mando un abrazo. Y vámonos despidiéndonos. Vámonos. Querido Fabiancito, hasta mañana, 8 de la noche.
2: Hasta mañana, todo el público que se ha quedado hasta este momento escuchando el show del DJ, me despido.
3: Sí, señor.
2: Le envío un saludo y un abrazo si está todavía mi hermano y mi hermanita ahí. Le envío un besote a usted que está en casita. Gracias por estar conectado hasta este momento en la radio. Gracias.
3: ¡Vamos!
2: Por reír con nosotros. Tómenselo por el lado amable, como claro, quien dice, ¿no? Simplemente lo hacemos para
3: show,
2: que todos pasemos un momento feliz, ¿no? Para total distraernos de todo lo que nos sucede como bolivianos. ¿Qué más? ¿Qué más? ¿Qué más? No olviden visitarme en mis redes sociales, @ Fabián Andrés. Estoy en Instagram y en TikTok.
3: Fabián Andrés.
2: Y nada, les envío un fuerte abrazo. Los quiero mucho. Chao, chao.
3: Un abrazo, Fabiancito. Querido Alvarito Terán, más conocido como Pichón en Leches.
4: Así es, señores. Les mando un saludo. Que Dios me los bendiga muchísimo.
3: Leches.
4: Que Dios me los bendiga muchísimo. No olvide siempre agradecer cuando salga de casita y al retornar a su hogar, agradecer porque Dios me los ha mantenido sanos y salvos, que nunca les falte el pancito sobre la mesa.
3: ¡Vamos!
4: Si tiene algún, si ve algún animalito en situación de calle, ahí con hambrecita o con sed, imítele un poco de lo que le sobre en casita, si es que desea un pancito, agüita, algo. Ellos se lo van a agradecer muchísimo porque son seres también que a veces sufren, están pasando
3: totalmente
4: por frío, por calor.
2: Y no lo pueden decir, eso
4: no
2: es
4: lo
2: peor.
4: Pueden decir porque son angelitos sin voz, ¿no? Lamentablemente también a personas que están en situación de calle, si es que tiene alguna ropita o algo, que usted ya no lo use y quiera desecharlo, mejor dónelo a esas personitas para que les sirva tal vez un poco de abrigo, ¿no?
2: Sí, señor.
4: Sin más que decir, mis queridos amigos, yo soy Álvaro Terán, más conocido como Pichón. Me despido con el sabio consejo, como lo decía mi abuelo, ¿no?
2: Uy, sabiduría.
4: Un consejo, mis queridos amigos. Ya lo decía mi abuelo. Mijo, solo se pasa la lengua en el plato si sabes que come solo.
2: Y ni gastronómico era el viejo.
4: Y ni chef era el viejo.
3: Y ni chef era el viejo. Pamelita, Luchito, saludos al taller Rompeagujas de Vinotinto.
2: Miércoles.
3: Y aquí cita Luchito que se despide el guacho. ¿Qué hace, loca? Ya tú sabes, aquí el guacho, el más macho. Y al que digan que no, le tiro un cocacho. Un beso para vos, mami. Bonita. Miércoles.
2: ¿Por qué tranquilo, eso no le dice a la bello, guacho?
3: Ay, ya no, es que ya pasé por esos lares, loco.
2: No, ¿cómo?
4: Ese plato ya es gourmet.
3: Sí, luego me amenazaron así unos pandilleros, así que me iban a taquear la cara con Gillette, loco. Así que no, locura.
2: Bueno, bueno, mejor.
7: Escúchame, papito. Yo no me meto con nacos, en primer lugar. Y en segundo, el tigre.
4: En todo caso, el tercero.
8: A ver, es el tercero. Bueno, bueno, conmigo hasta mañana también, 8 de la noche, cuando arrancamos nuevamente esto que simplemente es el show del DJ acá por la frecuencia de los ganadores. Radio Éxito Bolivia 93.1. Qué lindo es estar con todos ustedes, de verdad que sí, los queremos muchísimo. Cuídese bastante. Y por supuesto, algo que es importante, no se olvide orar antes de dormir, estar siempre ahí agarradito de la mano de nuestro creador, que es lo más importante. Agradecer por la comidita, agradecer por un día más de vida. Totalmente importante, ¿ok? Los queremos mucho. Cuídense. Hasta mañana a las 8 de la noche, cuando arranquemos nuevamente esto que simplemente es el show del DJ. Los queremos. Él es
0: Fabián Andrés.
2: Él es Álvaro Terán, conocido como Pichón.
4: Y él es Luis Jiménez.
8: Y esto ha sido
9: el show del DJ.
2: ¡Ay! No me quemes, hermano, no me quemes.
3: No, yo te he dicho, choque de mano, no has querido, ahora no, te jodes.
2: Te jodes. El frío.
4: Disculpe,
2: es.
4: Disculpe, no necesito un puesto para alguien que pueda grabar, me han despedido.
3: ¿Cómo se llama la señorita? ¿Cómo se llama la señorita? Dime su nombre, por lo menos, que me diga, para buscarla en Facebook.
4: No, por favor.
3: Su ya hija. Ya que le he visto todo.
4: Su hija. Eje de la dama. Esta era una tarea.
3: Su Instagram de la dama, dame. Chao, cuídense. Cuídense, chao.

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¿Qué tal ese corazón de Melao junto al gran Emanuel del álbum Sentirme Vivo? Disfrutamos esta canción en esta jornada de martes, donde nos reencontramos a través de la frecuencia de los ganadores. Estamos juntos a través de Radio Éxito Bolivia. ¿Cómo está? Buen día, bienvenido y bienvenido. Arrancamos, comenzamos como todos los días nuestro encuentro con bastantes novedades, con bastante información, pero en el inicio siempre transmitiendo energía a través de las canciones, porque tiene pues ese aire necesario para poder comenzar de la mejor manera nuestras actividades. Seguramente muchos trabajando desde muy temprano, otros llegando al trabajo cuando estamos sobre las 9:08. Y en cualquiera de los casos, nosotros tenemos el firme compromiso de acompañarle y juntos compartir un lindo espacio, no más que un momento, 3 horas, un buen espacio para que sea el mejor informado y tenga una agradable mañana. Ese es nuestro objetivo, que podamos juntos disfrutar esta mañana y también juntos ir revisando los temas informativos más importantes. Así es que acompáñenos y bienvenidos sean todos ustedes.

comenzamos esta jornada de martes. Buenos días, con actitud positiva, con entusiasmo, porque ya lo saben que la actitud también lo es todo, ¿no? Es el potencial infinito que tenemos de pronto para atrevernos y explorar cosas nuevas. Y recordemos que hoy es una valiosa y gran oportunidad también para avanzar y dar lo mejor de nosotros. Y con esa actitud positiva nosotros comenzamos. Recuerda que hoy es una muy buena oportunidad también para comenzar a construir tu camino con esperanza, con alegría, con cosas definitivamente buenas. Así es que sonríe en esta jornada, ponle mucha actitud a lo que estés haciendo, a tu trabajo, a tus actividades, y agradece también por la posibilidad de estar aquí y ahora, ¿no? El presente siempre es un regalo. La Paz, 13 grados centígrados, ese es el dato, la sensación térmica que va subiendo también cuando estamos avanzando.

es Naira Miranda. Este abrazo es para ti que nos acompañas. Estamos compartiendo nuestro primer bloque de Cuarto Poder. Cuando regresemos, vamos a revisar la agenda informativa. Así es que bienvenidas y bienvenidos. Así comenzamos. En breve regresamos. No se vayan.

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12: Así es, estamos de regreso, 9:14 a.m. Bienvenidos a nuestro segundo bloque, es Cuarto Poder, a través de la frecuencia de los ganadores Radio Éxito Bolivia. Segundo bloque, les decía, y es importante también conocer cómo marcha hoy nuestra agenda informativa, de qué hablamos, cuáles son los temas más importantes. Así es que atentos, porque a continuación viene el detalle. El ministro de Gobierno, Marco Antonio Oviedo, aseguró estar muy sorprendido con el descubrimiento de una organización criminal presuntamente liderada por el exfiscal general del Estado, Roger Mariaca. ¿Qué dijo el ministro Oviedo? Pues manifestó que está completamente sorprendido. Estoy terriblemente sorprendido, dijo. Es una organización criminal mucho más grande, mucho más compleja de lo que nosotros teníamos previsto en un inicio, fueron sus palabras. Esto alcanza dimensiones más grandes, hay gente involucrada, hay víctimas que están empezando a aparecer y que vivían extorsionadas por esta organización criminal, señaló. Y pues después de toda la detención, captura y luego después de haber sido enviado a detención, salen estas declaraciones. Oviedo ha considerado que Mariaca tenía armas listas para disparar porque era el jefe de una estructura criminal. Es decir, no hay que ver a Mariaca como un exfiscal general, dijo, hay que verlo como el jefe de una organización criminal que tenía como cómplices a fiscales, a abogados y a ciertos policías. Había gente a su disposición y estos tenían armas de largo alcance, señaló. El ministro informó que es la gran cantidad de armas encontradas, donde se pues registraron pistolas a nombre de la fiscalía, pero también fueron halladas armas de largo alcance, muy modernas, que eran totalmente extrañas a la función del Ministerio Público, que además tiene policías asignados. Entonces dijo, no tenían necesidad de armas con policías asignados, pero seguimos encontrando dinero, armas, domicilios, etcétera, y eso no está concluido, ni mucho menos, señaló. Dijo que todo esto está sujeto a un proceso de investigación. Entonces, y en conclusión, para el ministro de Gobierno no hay que ver a Mariaca como el exfiscal general del Estado, sino hay que verlo como parte de una estructura estructura criminal es lo que señaló más temprano a un medio de comunicación. Revisemos también más información en otro tema. Generó bastante congestión vehicular el rodaje de una película en el sector de la avenida Camacho aquí en La Paz, ocupando parte del carril de subida, donde se ha realizado un cierre parcial para facilitar la filmación. Bastante congestión vehicular entonces, sobre todo en este carril, en el carril de subida de la avenida Camacho, muy cerca a lo que es el obelisco, porque están filmando, están realizando rodaje de esta película. Y por eso deben tomar previsiones porque hay congestión en este sector. En otra información le contamos, la Universidad Mayor de San Andrés inicia acciones legales contra docente y presentador Freddy Valle tras polémico video difundido en redes sociales. La Universidad Mayor de San Andrés informó que inició actuaciones administrativas y también legales para esclarecer los hechos denunciados contra el docente Freddy Valle, director del Instituto de Electrónica Aplicada de la Facultad de Ingeniería. El pronunciamiento se conoce luego de que circulara en redes sociales el video, que seguramente usted lo ha visto, ¿no? Este video en el que supuestamente se observa al docente siendo cuestionado por el presunto uso de instalaciones universitarias para asuntos personales, vamos a decirlo de esa manera. Pero bueno, mediante un comunicado emitido la jornada anterior, el Departamento de Asesoría Jurídica de la OMSA señaló que las instancias competentes ya trabajan en el caso relacionado con estos hechos ocurridos en el séptimo piso de esa unidad académica. La institución precisó que las actuaciones se desarrollan conforme a la normativa universitaria vigente y que dentro de las atribuciones de cada instancia, con el propósito de esclarecer lo sucedido. Leemos parte del comunicado, dice, la universidad no permanecerá indiferente ante situaciones que puedan comprometer sus principios, valores y la integridad institucional, señala el documento. Asimismo, la Casa de Estudios Superiores asegura que las investigaciones se llevarán adelante con objetividad, transparencia, legalidad, responsabilidad y pleno respeto al debido proceso. Sin anticipar posibles sanciones o determinaciones mientras continúen las actuaciones correspondientes. Recordemos que la controversia surgió después de que este material audiovisual se difundiera en plataformas digitales. Las imágenes muestran a una persona cuestionando a Freddy Valle por lo ocurrido en este espacio de trabajo, mientras él pide disculpas y solicita que no lo graben, al señalar que la difusión podría arruinar toda su carrera. Posteriormente, el presentador del programa sostuvo que el video habría sido editado y denunció un supuesto acoso universitario en su contra, que según afirmó buscaría perjudicar su candidatura al decanato. Ante esta repercusión del caso, la UNSA exhortó a la comunidad universitaria, a los medios de comunicación y a la ciudadanía a manejar la información con prudencia y evitar especulaciones o juicios anticipados que puedan afectar la investigación y el derecho a la defensa. El comunicado de la universidad cierra con lo siguiente, dice, la universidad mantendrá informada a la comunidad sobre las decisiones que correspondan en la medida que el avance de las actuaciones así lo permitan, concluye este comunicado. Reiteramos entonces, se anuncia el inicio de acciones legales contra el docente y presentador Freddy Valle tras este polémico video difundido en redes sociales. Déjenos sus comentarios, de hecho hay varios en la página de Éxito Noticias Bolivia en Facebook, donde los estamos esperando. Más que comentarios, son pues memes, ¿no?, que abundan a raíz de este video. Dice Favocar, y no es el único, lo dije y lo repito, dice, hay docentes que se escudan en la autonomía universitaria y en el supuesto prestigio de un título de emérito para hacer lo que les da la gana, creyéndose intocables, y esto ocurre también en otras carreras como geología, comunicación social y varias otras que están plagadas de docentes morbosos, dice, y acosadores, que hasta se dan el lujo de amedrentar estudiantes cuando son sorprendidos infragante en situaciones de de esta naturaleza. Continúa, dice, lo más indignante es que muchas veces parece no haber nadie dispuesto a intervenir ni a ponerles un alto, y para hacer algo de justicia, al menos hay alguien que se atrevió a enfrentarlos, los sorprendió en flagrancia, los filmó y les plantó la cara. Bien hecho, dice nuestro amigo. José Álvarez dice, solo imaginen algo, imaginen a los demás docentes. Sería que abonden las cámaras en todas las instalaciones, dice. René Augusto Marca comenta también lo siguiente, tengo una pregunta, dice, ¿y por qué esta persona sigue dictando clases? Es lo que cuestiona nuestro amigo que escribe también a la página de la radio. Déjenos ustedes su comentario a través de Éxito Noticias Bolivia a propósito de este tema. Continúa dando clases, pero se inicia acciones legales, se solicita a los medios mantener prudencia mientras avancen estas investigaciones. 9:22. En otra información, equipo jurídico de Evo Pueblo pide imparcialidad en el caso Hotel Las Américas y cuestiona esta nueva acusación. Le cuento algunos detalles. El equipo jurídico de Evo Pueblo pidió a la Fiscalía General del Estado actuar con objetividad e imparcialidad ante la posibilidad de impulsar una nueva proposición acusatoria por el caso Hotel Las Américas ocurrido el 2009. Los abogados cuestionaron que se pretenda avanzar con este procedimiento sin considerar, según su postura, los antecedentes de los presuntos planes separatistas que marcaron el conflicto político de aquel año. Marcelo Galván, abogado del equipo jurídico, recordó que el 2009 Bolivia atravesaba una etapa de tensión entre el gobierno nacional y sectores vinculados a la denominada Media Luna. En medio de denuncias sobre intentos de división territorial y la presunta conformación de una milicia irregular en Santa Cruz, en tal contexto sostuvo que las acciones del entonces presidente Evo Morales estaban orientadas a preservar la unidad del país. Lo que se cuidaba era la unidad del país, afirmó el abogado al cuestionar que ahora se busque promover una nueva acusación. En otro tema, diputado Brañez afirma que hay respaldo en la Asamblea para aprobar la ley de eutanasia y cuidados paliativos. El diputado Diego Brañez afirmó que el proyecto de ley de cuidados paliativos, muerte digna y eutanasia cuenta con el interés de varias bancadas de la Asamblea Legislativa, por lo que considera que existe posibilidad de avanzar hacia su aprobación. En contacto con Radio Éxito, señaló que la iniciativa también será socializada con diferentes sectores para explicar sus alcances y recoger criterios para su tratamiento. La última, dirigentes del Trópico de Cochabamba responsabilizan al gobierno ante posibles hechos de violencia en movilizaciones. Efraín Seña, representante de las 6 federaciones del Trópico de Cochabamba, expresó su rechazo a cualquier intervención represiva contra las movilizaciones y advirtió que el gobierno central deberá asumir la responsabilidad si se producen enfrentamientos o hechos de violencia. El dirigente sostuvo que las protestas anunciadas responden al ejercicio de derechos reconocidos por la Constitución. El representante defendió la legalidad de las movilizaciones y aseguró que las protestas se encuentran amparadas por la normativa constitucional. En ese sentido, se dirigió a la policía y a las Fuerzas Armadas para recordarles que sus actuaciones deben responder a las funciones establecidas por la ley. Cualquier movilización, cualquier protesta prácticamente es en el marco de la Constitución política del Estado, afirmó. Recordemos que hoy tenía que comenzar una movilización a propósito, ¿no?, del sector que apoya a Evo Morales o sus seguidores, pero ha postergado la marcha hasta el próximo 16 de octubre. Se prevé que lleguen a La Paz el 19. Los sectores afines a Evo Morales decidieron postergar el inicio de la marcha contra el denominado dieselazo, que estaba previsto el arranque para hoy martes 13 de octubre. Según informó el dirigente Aquilardo Caricari, la movilización ahora se proyecta para el viernes 16, con salida desde Patacamaya y destino a la ciudad de La Paz, donde los manifestantes esperan llegar el 19 de octubre. El cambio de fecha corresponde a que todavía deben definirse algunas decisiones dentro de las organizaciones sociales que respaldan la protesta, señaló el representante. La nueva fecha sitúa el inicio de la movilización un día después del ampliado de la Central Obrera Boliviana. Recordemos que el ampliado se estará realizando el jueves 15 de octubre y se anuncia también en el mismo se estarían tomando otras decisiones. Los temas que ustedes encuentran en Éxito Noticias Bolivia en Facebook, están invitados a seguirnos, a comentar, a participar y a conocer lo que ocurre en el país y fuera de nuestras fronteras. 9:26.
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12: En Cuarto Poder es tiempo del primer contacto de la mañana con nuestro equipo de prensa. Vamos a continuación a conocer cómo avanza, cómo marcha esta agenda informativa y qué otros temas iremos abordando a lo largo del programa. Así es que vamos al contacto hasta Ciudad del Alto y comenzamos con Gilda Castro. Tenemos el detalle contigo. Gilda, ¿cuál es la agenda para hoy? Buenos días y adelante.
3: Buenos días, gracias compañeros. Iniciamos una nueva jornada laboral en la urbe alteña. Nuevamente, acá en nuestra querida ciudad tenemos un cielo despejado, temperaturas agradables. Vamos con la agenda informativa preparada para hoy. Ceres El Alto hará el reporte epidemiológico de las últimas semanas. Tendremos también declaraciones del dirigente gremial Toño Ciñani. Vamos a escuchar las declaraciones del secretario de Desarrollo Humano sobre este caso de agresión sexual y violación a dos menores de edad por parte de su padrastro. Esto y más vamos a estar desarrollando en el transcurso de la mañana con esta agenda. Retorno hasta Estudio Central.
12: Bien, gracias, Gilda. Hasta el próximo contacto entonces. Ahí estaremos de regreso contigo. 9:28. Vamos ahora a recibir a Ever Vargas con la agenda política. Ever, buenos días. Adelante.
7: Gracias, Naira. ¿Cómo estás? Muy buenos días a todo el país. Y durante esta jornada en la agenda informativa en el ámbito político, tenemos los siguientes temas. Y vamos a conocer las repercusiones sobre la marcha evista que determinó postergar esta movilización hasta una nueva fecha. Así también vamos a hablar sobre la determinación de los gobernadores y el gobierno, quienes dieron un plazo hasta el 30 de octubre para elaborar un proyecto de ley y desarrollar el modelo 50-50. Recordemos que durante esta semana en la Cámara de Diputados, la agenda semanal se tiene previsto tratar e incorporar sanciones al Código Penal, esto en referencia al tema de los bloqueos. Estos son los temas que estaremos desarrollando durante esta jornada de martes.
12: Bien, muchas gracias, Ever. Hasta más adelante entonces. Esta agenda por el 50-50 ha entrado en una etapa clave después de los acuerdos y los plazos definidos con los gobernadores. Se estableció ya plazos para presentar el proyecto de ley de coparticipación tributaria, para también revisar las competencias sectoriales, entre otros aspectos. El gobierno nacional y los gobernadores acordaron estas medidas y plazos para avanzar en la agenda del 50-50 en esta reunión realizada ayer en Pando con la participación del presidente. Entre las principales conclusiones figuran la elaboración de una ley de coparticipación tributaria, se habla de revisar competencias y cambios también en cuanto a la distribución del impuesto directo a los hidrocarburos. Entendemos que a propósito de estos acuerdos hay fechas, ¿no?, y líneas de trabajo seguramente para avanzar en esta agenda 50-50. Le contamos los detalles también en un próximo contacto. 9:30, Lía Vega nos acompaña ahora. ¿Qué tenemos contigo? Adelante, Lía, buenos días.
13: Muchas gracias, Naira, buen día. Iniciamos una nueva jornada. Indicarte la agenda prevista para hoy, mencionarte que Gary Rodríguez, gerente del IPSE, estaría llegando de Santa Cruz para atender a distintos medios de comunicación y referirse

0: Estado de Paz y Amistad de 1904. En otro caso, indicarte también que estaremos presentes en una actividad que estaría realizando el abogado Frank Campero. Se estaría refiriendo acerca de la sentencia absolutoria de Ponciano Santos. Además, estaría hablando de una nueva denuncia contra el pastor que fue acusado por abuso sexual. En otro tema, mencionarte que estaremos viendo instalaciones de la Fuerza Especial de Lucha contra la Violencia. Eso para averiguar acerca de las mujeres que fueron víctimas de abuso sexual por parte de una organización criminal que fue atrapada en San Antonio. Esta sería la agenda prevista para hoy. Retorno contigo, Naira.
1: Bien, muchas gracias. Esta es la agenda entonces que ha presentado nuestro equipo de prensa para todos ustedes. El desarrollo hasta las 12 del mediodía, así es que están invitados a acompañarnos. 9:31, pausa y enseguida regresamos.
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0: gracias por acompañarnos. 9:37 de la mañana, tercer bloque de Cuarto Poder en esta jornada en martes. Les reiteramos también que pueden seguirnos a través de Éxito Noticias, nuestra cuenta oficial en Facebook, donde constantemente vamos actualizando nuestro contenido. Hablemos de un encuentro importante que se estuvo realizando ya la jornada anterior. Entendemos en el Consejo Municipal una reunión con el alcalde de La Paz, César Duckweiler. Había varios temas que abordar, lo estuvieron anticipando, de hecho, ya desde hace, pues, también varias semanas, ¿no? El Consejo Municipal había estado solicitando un encuentro, haciendo énfasis en la necesidad de poder coordinar acciones y que se destraben ciertos candados para poder comenzar la fiscalización a lo que es la gestión municipal, evidentemente. Entendemos que el sábado había confirmado ya la asistencia a este encuentro el alcalde César Duckweiler, y claro, a propósito de confirmar su asistencia, seguramente se han abordado varios temas que competen también a esta área, sobre todo de coordinación, para que puedan mejorar de aquí en adelante, pues, absolutamente todo el trabajo, ¿no?, que se realiza en la ciudad de La Paz como tal. Desde el Consejo, en reiteradas oportunidades, han estado señalando que, pues, no han sido escuchados, que no había la oportunidad de poder dialogar con el alcalde, y en tal sentido, pues, se apuntaba a poder, por lo menos en este caso, de alguna u otra forma, poder avanzar en estos aspectos que le interesa a la población. El alcalde y los concejales se han reunido entonces para tratar la legalidad de la directiva del Consejo en La Paz. Recordemos que son 11 concejales, ¿no?, de las diferentes bancadas, quienes obtuvieron este encuentro para discutir la legalidad en la directiva del órgano legislativo, un conflicto que, como les decía, mantiene, pues, prácticamente, podríamos decir, paralizados los trámites administrativos, y ahí está el perjuicio para la población. No se están realizando los trámites administrativos, están paralizadas, entiendo, también las fiscalizaciones y la aprobación de las leyes municipales. ¿Qué dijo el concejal oficialista Juan Carlos Machicado, concejal de Innovación Humana? Dijo que siempre pidieron legalidad y que se cumpla lo que indica la normativa. La presidencia y la secretaría corresponden a la bancada mayoritaria, fueron sus declaraciones. La reunión se estuvo instalando la jornada anterior, poco después de las 6 de la tarde, y a las 21:45 la reunión, pues, continuó en las instalaciones municipales. Antes del encuentro, el alcalde había afirmado que la elección de la directiva debe respetar la representación que corresponde a la mayoría surgida en las elecciones. Él señaló que no se puede avanzar mientras todavía prevalezca la vulneración de los derechos de los ciudadanos paceños que decidieron cuál es su mayoría y que hoy está siendo usurpada esa mayoría, sostuvo Duckweiler. Pero vamos a recibir a la concejal Waldy Caballero y consultarle si continúa siendo presidenta del Consejo luego de este encuentro con el alcalde, donde había observaciones para tratar la legalidad de la directiva del Consejo. Un placer recibirla, concejal. Bienvenida a Radio Éxito. Naira la saluda. Buenos días.
1: Naira, ¿cómo está? Qué gusto poder compartir con usted. Bueno, seguramente para el disgusto del alcalde y los tres concejales, sigo siendo la presidenta y voy a seguir siendo la presidenta del Consejo Municipal, no por capricho, no por quererse sentir uno más, sino definitivamente porque todas las cosas que hemos hecho el 4 de mayo han sido completamente legales, y todo ciudadano que es elegido democráticamente, en este caso para ser concejales, estamos en todo el derecho de poder ser elegidos. Evidentemente ellos hablan de una mayoría, pero también queremos recordarles que nosotros hemos hecho un acuerdo y también somos mayoría, que así lo dice, no yo ni solamente los concejales, sino dice nuestro reglamento interno, y no hay en ningún otro lugar donde se pueda negar esta realidad en la cual 8 siempre va a ser más que 3.
0: Bueno, entonces tienen un bloque, ¿no?, conformado por 8, que se convierte en mayoría. Y en todo caso le pregunto, ¿qué es lo que se estuvo tratando o avanzando? ¿De qué sirvió este encuentro de ayer?
1: Mire, personalmente quiero decirle que para mí fue un saludo a la bandera. perdón la expresión, pero así es. O sea, hemos estado como 4 horas, creo, conversando, hablando, y en los últimos minutos, sí, evidentemente habló el alcalde, hizo disque su resumen de que vamos a hacer esto, y ya lo da él por aprobado. Y esto no es así. Cuando usted entra a un diálogo, cuando usted entra a conversar, tiene que ponerse de acuerdo, y las cosas que uno quiere solucionarlas, las pone pues en la mesa y se dice, ¿están de acuerdo o no? Pero bueno, al margen de todo ello, desafortunadamente, el primer punto que él lo puso como condicionante fue justamente la legalidad de la directiva. Y esto no habíamos pedido nosotros en nuestra carta abierta. Le habíamos pedido que trabajemos por la ciudad de La Paz, que se destrabe el CITRAM, que tengamos la posibilidad de llegar a los macros, que no esté con candado. Pero él no dice nada, no nos contesta nada. O sea, simplemente habla las cosas que él quería hablar, porque al final solamente... al principio y al final solamente habló, y que, bueno, o sea, porque a nosotros lo que quiero decirle es de que definitivamente él no, como alcalde, no necesitamos los concejales que apruebe la directiva, porque él no es quien debería aprobar la directiva, ni reconocerla como tal. Es lo mismo que nosotros tenemos que aceptar y acatar que él es el alcalde. Sin embargo, lo que nosotros queríamos era hablar para avanzar los proyectos, todas las cosas que están pendientes, los 8,000 o más trámites que están pendientes, los que dice que él tiene resoluciones, proyectos para ponerlos en la mesa, el POA que lo tenemos, el POA reformulado que lo tenemos que aprobar, y todas estas cosas que le interesan a la población, porque yo creo que a la población un poco nada le debe interesar que sea Waldi o que sea Fernando o que sea Virgilio el presidente del consejo. Lo que al pueblo y a la ciudad le interesa son las obras, los trabajos y el desarrollo de la ciudad.
0: Y a propósito de esto, de las obras de trabajo, de desarrollo, de proyectos, de fiscalización también, ¿continúan paralizados los trámites administrativos, las fiscalizaciones, la aprobación de leyes municipales?
1: Todo sigue paralizado, todo sigue tal cual, pero sin embargo él dice, no, vengan, fiscalicen dentro de la legalidad. Como que si nuestras fiscalizaciones hasta el momento hubiesen sido ilegales, y no son ilegales, porque desde el momento en que tenemos la credencial como concejales tenemos la potestad de fiscalizar. Pero bueno, esta es la opinión del alcalde. Hay que estar pendientes, a ver, tendremos que ver qué es lo que dice la justicia, y de acuerdo a eso, ojalá Dios lo permita y así podamos avanzar.
0: Bueno, cuando dice que hay que estar pendientes de las determinaciones de la justicia, ¿qué se está guardando, por favor?
1: Dicen ellos que, pese a que ya ha habido una resolución, un fallo de la Sala Cuarta, ellos dicen que han apelado, porque ellos le han negado la tutela y les han dicho no al lugar. Entonces, ellos quieren que siempre se les dé la razón. Han hecho la consulta que... yo creo que así ameritaba hacerla, la consulta a Sucre. En Sucre dicen ellos que ya va a volver la respuesta, y seguramente los mismos del Tribunal de Sucre les van a decir exactamente igual. O sea, no al lugar, porque esa no es competencia de la justicia, el determinar quién va a ser el presidente o quién va a ser de la directiva. Entonces, ellos están esperando, magnífico que esperen, y a ver cuando llegue, que sabemos que evidentemente nosotros estamos dentro de lo que es nuestro derecho y nuestra legalidad. Ahí ya me imagino que con ese resultado el alcalde tendrá que empezar a trabajar con nosotros.
0: Lo que llama la atención es que el alcalde aceptó el diálogo, pero de alguna u otra manera condicionado, ¿no? Si no se resuelve el tema de lo que ocurre en el consejo, de la legalidad, a lo que apunta, prácticamente no se atiende lo otro.
1: Exactamente, usted lo dijo, pero tal cual. Y lo peor de todo es que entra en contradicciones. O sea, a mí me encantaría, por ejemplo, en este momento no los tengo los papeles, la carta que él manda entra en contradicciones. Por eso le pregunté y le dije, ¿usted la redactó la carta? Porque entra en contradicciones. O sea, él dice, no reconozco la directiva. Sin embargo, le hemos hecho recuerdo que evidentemente el momento en que dio las altas y pagó a nuestros trabajadores, que evidentemente eso lo hizo a través de un amparo, etcétera, él aceptó y tuvo que hacer, evidentemente, el dar altas a nuestros trabajadores. Y entonces, esto ya es algo que, aunque él no quiera, está haciendo lo que la MAE, o sea, la secretaria, que es de la directiva del consejo, haya firmado los memorándums y las altas para que pudieran ingresar los trabajadores. Entonces, son contradicciones que él no las quiere reconocer, y que bueno, entonces ahí estamos en un si me permite el término, en un entuerto en el que definitivamente el que pierde y la que pierde es la ciudad de La Paz.
0: Definitivamente. Yo cierro con lo siguiente, concejal. Entonces, el objetivo de la reunión era encaminar un acuerdo institucional, no se pudo cumplir.
1: Para nada, no se pudo cumplir, porque es más, incluso los tres concejales fueron los que hablaron y dijeron, ellos querían que nosotros denunciemos, o sea, actitudes completamente fuera de lo que se le había solicitado para un acuerdo, y el acuerdo era que podamos avanzar por la ciudad de La Paz. Sin embargo, esperemos que un poco recapaciten, revean esa situación y podamos sentarnos y de una buena vez por todas solucionar en beneficio de esta hermosa ciudad que hoy por hoy está postergada, hoy por hoy está olvidada, parecería que no tienen autoridades, construcciones clandestinas, va a empezar la época de lluvias, no se ha hecho absolutamente ninguna ningún resguardo ni de ríos ni de cabeceras de ríos. Entonces, Dios quiera que no tengamos problemas, porque si las autoridades dejan de hacer el trabajo que tendrían que hacer, imagínense, pobre ciudad abandonada.
0: Sí, estamos, ¿no?, con esa preocupación de lo que pueda ocurrir con la temporada de lluvias. Me decía, van a guardar entonces, entiendo ese recurso que ha presentado el alcalde y sus concejales, pero ustedes, ¿qué otro camino estarían siguiendo? Porque esta situación tampoco puede continuar así para la población.
1: Nosotros vamos a seguir trabajando, seguimos trabajando, vamos a seguir haciendo las cosas que las estábamos haciendo, evidentemente no con la celeridad que pudiéramos hacerlo, pero vamos a seguir en ese trabajo que todos los concejales lo estamos realizando, estamos haciendo fiscalizaciones, estamos haciendo trabajo con todos los vecinos, muy prontito vamos a tener la cumbre con los macro distritos, donde voy a tener la posibilidad de escuchar el pedido y el clamor de todos los de todos los macro distritos. Voy a empezar una arborización. Casimira tiene la ley del autismo, la carta orgánica, tenemos varias proyectos, solicitudes que las vamos a ir trabajando y las seguimos trabajando, porque al margen de que el alcalde nos acepte o no, tenemos que seguir haciendo nosotros lo que nos compete, digamos, dentro de que la ley nos permite, ¿verdad? Lo otro, pues lamentablemente nos encantaría hacer los bacheos, hacer un montón de paralizar obras que están fuera de norma, pero esto no tenemos permitido por ley. Entonces iremos trabajando de acuerdo a todas las posibilidades que tengamos y que la ley nos los permita.
0: Bien, concejal, ha sido un placer conversar con usted como presidenta del Consejo en La Paz. Le enviamos un abrazo y que tenga buena jornada.
1: Ay, mi reina querida, usted, todo un abrazo grande, felicitarla por ese trabajo tan maravilloso que hace, y además adelante siempre las mujeres, un cariño grande.
0: Un abrazo para usted, que tenga buena jornada. Le decimos a la presidenta del Consejo Municipal en La Paz, Wally Caballero, estuvieron solicitando este encuentro con el alcalde, sobre todo por la necesidad de impulsar una agenda que responda a las demandas de la población paseña y permita superar las diferencias entre ambas instancias municipales, ¿no? Que pueda respetar y sobre todo ya superar estas diferencias entre el alcalde y los concejales. No se logró el objetivo. Hay aún esta controversia porque el alcalde César Duzbailer insiste en reconocer a la mayoría en el consejo y pues del otro lado dicen que no se va a tocar este tema. Los concejales le habían pedido este encuentro, una reunión para poder encaminar un acuerdo institucional. Se estuvo conociendo una carta pública. Sí llegó el alcalde, pero prácticamente no se pudo avanzar en este objetivo. Estamos sobre las 9:50. Pausa, enseguida regresamos.
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8: Así es, estamos de regreso con Cuarto Poder, 9:55.
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8: Así es, vamos a revisar en los servicios informativos, actualizar la información con nuestro equipo de prensa, así es que vamos al contacto. Llegamos al interior del país, estamos en Sucre, donde desde el Tribunal Supremo de Justicia le están pidiendo al gobierno mayor seguridad para la población, mayor seguridad también para los jueces, para los vocales. Renán Martínez tiene el informe. Renán, buenos días, adelante.
9: Buenos días. La decana del Tribunal Supremo de Justicia, Rosemary Ruiz, expresó su preocupación por el incremento de hechos de sicariato y atracos que se producen en el país e hizo un llamado al gobierno nacional para que establezca políticas de seguridad ciudadana y se refuerce el trabajo de migración para que los extranjeros que ingresen a territorio boliviano estén controlados.
10: Es lamentable, vemos de que todos los días estamos con hechos de sangre o hechos de este tipo, ¿no? De atracos tan violentos que se están dando. Pedir al Estado boliviano a través de los ministerios correspondientes que asuman sus roles y que puedan brindar a la población mayor seguridad. Políticas de seguridad ciudadana hacen más viable de que evitar este tipo de hechos. Migración también tiene que tomar un rol muy especial, por cuanto el control de cualquier extranjero que ingresa al país debe ser controlado, el tiempo y el plazo por el cual está ingresando.
9: Ruiz dijo que solo los magistrados actualmente tienen seguridad y no así jueces y vocales que ven casos emblemáticos de alto riesgo, por lo que también es importante reforzar su seguridad y asimismo hay que velar por los testigos de diferentes procesos que se suscitan en el país.
10: Mire, lamentablemente solo han abarcado para darnos seguridad a los magistrados, sin embargo jueces y vocales no cuentan con seguridad. Es lamentable porque los jueces tienen que ver casos de relevancia de organizaciones criminales donde el Estado boliviano no le brinda la seguridad correspondiente. Entonces, es no solo a los jueces, sino también a los testigos, etcétera. Entonces, yo creo que se tiene que tomar acciones más concretas de protección a todas estas autoridades.
9: Para Red de Noticias Éxito, desde Sucre, Renan Martínez.
8: Bueno, se está solicitando entonces protección para las autoridades, pero también convengamos que lo más importante es protección, seguridad, tranquilidad para la población, ¿no? Ya pasaron por lo menos con este 2 días de lo ocurrido en Santa Cruz, de este violento atraco a la joyería, y uno esperaría también otro tipo de acciones, de pronto, ¿no? Mayor coordinación, lo que ayer decíamos, el tema de los militares, los controles, los operativos, de alguna u otra forma se tiene que trabajar en un ámbito mucho más completo, ¿no? No solo para pensar en las autoridades, que de hecho también es, podríamos decir, parte de, pero lo importante es la población. Ahora también se reabre un debate, es lo que han estado señalando, sobre el uso de las armas para la defensa civil por este violento atraco en esta joyería en Santa Cruz cometido por 4 hombres armados la noche del domingo. Se abrió el debate sobre el uso de armas por particulares. Una de las propietarias pidió que los negocios puedan contar con seguridad privada armada ante el avance de la violencia criminal. Ojo, seguridad privada y armada. Mientras la policía ha desplegado operativos y recuperó una motocicleta, la fiscalía confirmó la aprehensión de una trabajadora presuntamente vinculada al robo. Pero ¿qué es lo que están señalando? Por ejemplo, la gerente comercial de esta joyería dijo: hay criminales tan peligrosos sueltos. No temen, no tienen miedo a nadie, mucho menos a la policía. Aquí en Santa Cruz ya hacen lo que quieren los atracadores. Fueron las palabras de Michelle Naves, gerente comercial de la joyería, en una entrevista con El Deber. La propietaria pidió mayor seguridad y ha planteado también que los negocios como las joyerías puedan contratar personal privado armado. El asalto estuvo ocurriendo luego de las 19 horas, cuando el centro comercial ubicado en la avenida Buch y Tercer Anillo estaba con bastante gente, ¿no? Varias personas, varias familias, pero ingresaron estos 4 sujetos a gritos y dispararon al aire, luego rompieron los vidrios de los mostradores y sustrajeron las joyas mientras clientes y trabajadores buscaban dónde ponerse a salvo. Los atacantes huyeron en 2 motocicletas. Los propietarios dijeron que aún no han cuantificado el valor de las joyas robadas y destacaron que ningún trabajador ni cliente resultó herido. Ahora, el secretario departamental de Seguridad Ciudadana, Jorge Santisteban, en Santa Cruz, se ha mostrado a favor del uso civil y reglamentado de armas de fuego. Recordó que la ley 400 permite solicitar voluntariamente un arma de fuego para defensa ante la Fuerza Especial de Lucha contra el Crimen y sostuvo que eso no implica armar a la sociedad. Añadió que una eventual modificación sobre el calibre sería un asunto distinto. Santi Esteban informó que se reforzarán las tareas de seguridad con más efectivos policiales y también con apoyo militar. Efectivos de la 8ª División del Ejército fueron movilizados para patrullar y establecer un cerco en coordinación con la policía, y el objetivo es prevenir delitos. Por su parte, la presidenta de la Asamblea Legislativa Departamental, María René Álvarez, advirtió que los asaltos, los secuestros y otros delitos se vuelven recurrentes, cuestionando la falta de presencia policial efectiva, y pidió fortalecer la prevención y la coordinación entre el gobierno nacional, la gobernación y los municipios, y también se alertó sobre las vulnerabilidades en el control fronterizo. Entonces, hay muchas tareas pendientes, hay varios aspectos que resolver y la población prácticamente está desesperada y pidiendo mayor presencia policial, pero no solo eso también, sino los controles por parte de los militares. Los delitos se vuelven recurrentes, es lo que señala. 10:02 a.m. Avanzamos con más información. Llegamos hasta Ciudad del Alto. Gilda, estamos contigo.
7: Gracias, tenemos información desde la Ciudad del Alto. El secretario de Desarrollo Humano de la Alcaldía Alteña, el licenciado Israel Fernández, informa acerca del caso de estas adolescentes que cuando eran menores de edad y hasta el momento sufrían agresiones sexuales por parte de su padrastro. Escuchemos.
11: Lo connotante de este caso es que las mismas eran objeto de esta violencia hace ya bastantes años atrás. Inclusive una de ellas tenía 6 años y la otra tenía 9 años cuando han comenzado a sufrir estos toques impúdicos. Es así, y evidentemente bajo los marcos constitucionales y preservación de derechos, que se realiza la denuncia ante el Ministerio Público, a través de estrategias respectivas se realiza la aprehensión de este señor, quien en las próximas horas ya va a estar sujetándose a la audiencia correspondiente de medidas cautelares. Escuchar este tipo de noticias nos hace pensar, y es necesario que la población sepa, nuestras niñas, niños y adolescentes, si tienen conocimiento o han sido objeto de este tipo de violencia sexual, no nos olvidemos que también puede haber el intento, la tentativa, señálenos, díganoslo, que nosotros vamos a realizar de manera coordinada las acciones correspondientes a través de las autoridades que amerita y que corresponde estos determinados casos. El agresor es el padrastro, y aprovechándose de la vulnerabilidad de las niñas, porque en su momento eran niñas, comienza a realizar estos toques impúdicos. Las amenazas y todos esos aspectos han hecho que estas niñas no digan nada, pero se armaron de valor, ahora adolescentes, y evidentemente se van a realizar las acciones correspondientes que ya se las ha iniciado. Está aprendido. En horas de la mañana se ha realizado la aprehensión de esta persona y evidentemente en el transcurso de estos días, porque no nos olvidemos que son 24 horas que tiene el Ministerio Público después de haber realizado la aprehensión para imputarlo formalmente, y es ahí donde vamos a tener la audiencia de medida cautelar correspondiente.
7: Con este informe retorno hasta Estudio Central.
8: Gracias, Gilda. Bueno, lamentable esta situación. Hemos escuchado las declaraciones del secretario de Desarrollo Humano del Alto, el señor Israel Fernández, confirmando la aprehensión de un padrastro acusado de agredir sexualmente a 2 hermanas desde su infancia. Lamentable, decía, porque uno se pone a pensar en el dolor de estas 2 hermanitas, de las 2 menores, las amenazaba, las ultrajaba, y prácticamente tuvo que transcurrir un muy buen tiempo para que se pueda conocer este hecho, y ahora aguardando también la justicia pueda hacer su trabajo, no solamente hacer su trabajo con este hombre y enviarlo a la cárcel, sino también hacer su trabajo, un trabajo bastante delicado, ¿no? El que corresponde hacer de aquí en adelante con las menores, con estas pequeñas, con estas 2 hermanitas. Este sujeto, reiteramos, fue aprehendido en el Alto, acusado de cometer delitos sexuales contra sus 2 hijastras durante varios años. El caso fue confirmado por autoridades municipales, que han informado que las víctimas actualmente tienen 14 y 16 años y habrían sufrido toques impúdicos desde que tenían 6 y 9 años respectivamente. Este hecho se ha registrado en el Distrito Municipal 6 y ya fue puesto en conocimiento del Ministerio Público. 10:05 a.m, cambiamos ahora el rumbo de la información. A propósito del caso denominado Hotel Las Américas, el expresidente Evo Morales se ha referido hace instantes al anuncio de un juicio de responsabilidades por este caso. ¿Qué es lo que señaló? Escuchemos las declaraciones de Evo Morales.
12: Ahora están ahora a juicio de responsabilidades de los Hotel Las Américas. Tal vez para el jueves y el próximo mismo vas a presentar. Si Evo tiene que ir a la cárcel por defender la unidad del territorio nacional, excelente. Yo estoy pensando, espero no equivocarme, no quiero defender, pero no quiero contratar a un abogado. ¿Quién? Separatismo. ¿Qué autonomía? Independencia. Ahí están todos los documentos. Contrataron extranjeros para dividir Bolivia. Eso hemos defendido. Es la misión de todos. A 2 separatistas, los vendepatrias, ahora van a hacer juicio de responsabilidad a Evo por defender la unidad territorial.
13: Y eso lo saben ellos.
12: Todos saben. Está bien documentado, ya tenían su mapa, ya tenían su nombre. Claro. Por favor, bueno, eso. Ahora están amenazando, ahora están ahora a juicio de responsabilidades de los Hoteles Américas. Tal vez para el jueves y el próximo mismo vas a presentar.
8: Bueno, ahora están amenazando con juicio de responsabilidades, y sostuvo que si Evo tiene que ir a la cárcel por defender la unidad del territorio nacional, excelente. Estoy pensando que no vaya mi abogado, es lo que señaló Evo Morales, asegurando y cuestionando que los separatistas, esas fueron sus palabras, los vendepatrias ahora harán un juicio de responsabilidades contra él por defender la unidad territorial. Eso fue lo que señaló hace instantes también, como siempre en este programa que tiene en Causa Chuncoca. Estamos sobre las 10 de la mañana con 7 minutos. Marcamos una pausa y en breve regresamos. Aguárdenos, por favor.
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1: Volvemos con la noticia en vivo, 10 de la mañana con 11 minutos. Lía Vega nos convoca. Adelante, por favor, Lía, ¿qué novedades tenemos contigo?
2: Muchas gracias, compañeros. Informarles que el abogado Frank Campero indicó que se sumó otra víctima al crimen que habría suscitado el pastor violador. Escuchemos las palabras del jurista.
3: El derecho, creo que se les ha pasado de manera específica a todos los medios de comunicación, es una nueva denuncia, es una nueva víctima, la cual ha quedado viuda, y en su situación de viuda, este pastor la manipula. En su situación de que no tenía absolutamente su pareja, tiene hijos, ha sido prácticamente violada esta ciudadana dentro de esta misma congregación, con los mismos móviles, con los mismos elementos, y obviamente rayan ya a lo peligroso, porque son víctimas tras víctimas que están apareciendo con relación a violación, abuso sexual, y estos elementos con personas que han perdido a sus papás, que han perdido a sus parejas, que básicamente se encontraban en una tribulación de manera específica, donde este ciudadano, cuando están en esa depresión, los ha agarrado, las ha manipulado y prácticamente las ha violado y abusado sexualmente. Y de esa misma forma y manera, el día de hoy podamos entender que este ciudadano ya es su quinto proceso de manera específica por los mismos procesos. Y esta ciudadana que ya ha declarado, su declaración la tenemos de manera audiovisual y está en puertas de declarar ante el Ministerio Público, se va a determinar en los próximos días que también sea cautelado por esta nueva violación, con los mismos argumentos, con el mismo presupuesto y en esa misma congregación de manera específica.
4: ¿Pero en el momento cuántas víctimas se asumen?
3: Al inicio eran 4. Laura se sumó 5, hay una testigo más 6 y esta última que de manera específica ya hizo su declaración, son 7 víctimas de manera establecida y determinada, todas que tienen el mismo común denominador, la manipulación por este ciudadano, la manipulación mediante la fe, la manipulación con la finalidad de tener un acceso carnal no consentido, violarlas, abusarlas sexualmente. Y son personas que también tienen la misma característica, personas que tienen problemas, personas que están totalmente en depresión, personas que han perdido a sus hijos o a sus hijas o a sus papás, y en este caso personas que han perdido a la pareja y que han sido manipuladas de esa forma.
2: El jurista hacía mención que al momento ya se contaría a 7 víctimas del pastor violador, misma persona ya contaría con 3 procesos. Con este informe retorno contigo, Neira.
1: Bien, gracias, Lía. Está más adelante, ya estaba Frank Campero informando que se sumó otra persona a la denuncia contra el pastor, que ya lleva una larga lista, ¿no?, de hechos de violación. Al momento ya serían 7 víctimas, es lo que ha señalado. Estamos sobre las 10 de la mañana con 14 minutos. Vamos a conocer también ahora las palabras del ministro, en todo caso, de Obras Públicas. Ante el inicio de las movilizaciones, bueno, se postergaron, tenían que comenzar las movilizaciones durante esta jornada, esta marcha desde Patacamaya a La Paz, hay nueva fecha, el próximo 16 de octubre. ¿Qué es lo que señala al respecto? Ever Vargas, tú nos cuentas, adelante.
5: Gracias, Naira. Actualizamos la información a esta hora de la mañana en la Asamblea Legislativa. Llegó el ministro de Obras Públicas, Servicios y Vivienda, Mauricio Zamora, con respecto a diferentes temas. Escuchemos las declaraciones de la autoridad.
6: Está cansada de amenazas y de intereses oscuros, ¿no? Lo que yo pienso es de que tiene que haber una madurez para que cualquier demanda sea atendida, pero no puede ir en base a amenazas. Más allá de fuerzas o de otras cosas, creo que los bolivianos queremos ir en este nuevo ciclo adelante, ¿no? Yo pienso que más que perder un poder en convocatoria, estamos hablando de una política antigua, ¿no? Yo pienso de que se viene un nuevo ciclo, hay gente que ya ha cumplido ya su ciclo, ¿no? Algunos líderes políticos como Evo Morales, que ha cumplido su ciclo. Entonces ya estamos en una nueva etapa en Bolivia, ¿no? Ya tenemos que avanzar en solucionar los problemas de este gran daño que nos ha dejado 20 años, donde hemos tenido una subvención, una gran mentira, que ahora tenemos que ir corrigiendo todos estos temas, ¿no?
7: Se
8: habla de financiamiento, que no tendría financiamiento justamente, y por eso también que han descrito.
6: Bueno, siempre las cosas oscuras tienen financiamiento, es lo que más tienen, ¿no? Lo que tienen que ver ellos o lo que han visto ellos es de que realmente Bolivia está cansada, no estamos para tener otros 53 días. Los 53 días nos han enseñado mucho a los bolivianos. Lo que dice la señora, me hablaba de los daños. Ha habido un daño en carreteras, daño a empresas, daño a todo. Los bolivianos no queremos eso. Ahora estamos en esta nueva etapa. El presidente Rodrigo Paz ha sido muy claro en decirle que aquí viene un nuevo ciclo. Ha estado en Estados Unidos, ha venido el crédito del FMI, ha llegado el crédito de CAFPIN. Estamos avanzando con todos los proyectos, haciendo realidad. Hay una reestructuración de nuestra economía. Entonces tenemos que avanzar en base a esto. Obviamente ha habido decisiones muy fuertes a tomar, como el levantamiento de la subvención, pero ahora ya estamos trabajando con todos los sectores para ver cómo estamos dentro del bolsillo de la gente, de que el daño sea lo menor para el bolsillo de la gente. Entonces estamos trabajando con el sector del autotransporte, el sector productivo, y avanzando en esta reconstrucción de la patria, ¿no?
9: Ministro, por favor.
10: Bien, ahí estuvimos escuchando palabras del ministro de Obras Públicas, Mauricio Zamora, quien hizo referencia al tema de los bloqueos y pide actuar con madurez y al mismo tiempo sobre esta movilización que se ha postergado hasta una nueva fecha por parte del sector Evista.
1: Bien, gracias, Ever. Bueno, palabras del ministro Mauricio Zamora pidiendo madurez ante el inicio de las movilizaciones y afirma que el país se encuentra en una nueva etapa. Las movilizaciones tienen nueva fecha, estarían comenzando el próximo 16 de octubre, de acuerdo al último informe que han estado compartiendo desde el sector Evista. 10 de la mañana con 18 minutos. Le contamos también lo siguiente, que es importante y al mismo tiempo lamentable. Un hecho lamentable se ha registrado, un hecho de tránsito en la carretera Oruro-Cochabamba. Y producto de este hecho, 5 integrantes de una agrupación musical perdieron la vida en esta jornada. Hoy martes 13 de octubre, tras sufrir este trágico accidente de tránsito en la carretera Oruro-Cochabamba, a la altura de la localidad de Paria. De acuerdo con el informe preliminar, el vehículo tipo Surubí en el que se transportaban los músicos invadió el carril contrario e impactó de frente contra una volqueta, contra un camión volqueta. Reiteramos, eso es lo que se conoce hasta el momento. Es un informe preliminar en el que se da cuenta que este vehículo tipo Surubí que transportaba a los músicos invadió el carril contrario e impactó de frente contra un camión volqueta. La información también usted la puede encontrar en la página de Éxito Noticias Bolivia en Facebook, y la recomendación siempre estará presente por este tipo de hechos, ¿no? Que por favor conduzca con precaución, que por favor no invada carril, que eso es importante. Los controles se realizan rara vez en la terminal, pero luego en carretera ningún control, no pasa absolutamente nada. Voy con otros detalles sobre este hecho. Se trataría de 5 integrantes de la agrupación musical Carumanta. La agrupación musical Carumanta, estas 5 personas, 5 músicos perdieron la vida la mañana de este martes en este hecho de tránsito registrado cerca de Paria, en la carretera que conecta Oruro con Cochabamba. El impacto dejó el Surubí completamente destrozado. Los primeros indicios apuntan a una posible invasión de carril como causa del accidente, aunque las autoridades, claro está, deben establecer las circunstancias del hecho mediante la investigación. Conductores que circulaban por la zona alertaron a la policía, los efectivos de bomberos y también de la policía caminera acudieron al sector para realizar las primeras diligencias y el levantamiento de los cuerpos. La policía mantiene las investigaciones para poder determinar las responsabilidades y establecer cómo ocurrió este lamentable hecho que ha dejado 5 personas, 5 músicos fallecidos.

0: a la pausa, vamos a recordar también lo que estuvo ocurriendo en la jornada anterior. ¿Qué plantearon los gobernadores en relación a una nueva ley de coparticipación tributaria? Vamos con el detalle y las conclusiones luego de este encuentro.
1: En el seno de la acción colaborativa y coordinada con las gobernaciones, que permitan entender que acá no estamos frente a frente, todos estamos empujando el país hacia el mismo destino. Un país que genere desde la producción, desde el desarrollo, que genere empleo, que pueda otorgar bienestar, que pueda dar respuestas de corto plazo a los bolivianos y las bolivianas. Y se ha entendido de manera clara que los tiempos que estamos enfrentando son tiempos en los que tenemos que permitirnos construir de forma colaborativa y en el ámbito de nuestras competencias un futuro común para los bolivianos. Les reitero el saludo del presidente Rodrigo Paz, queridos gobernadores, gobernadoras. Realmente ha sido muy grato compartir con ustedes este espacio. Gobernadora, nuevamente muchísimas gracias. Estamos definiendo ya el lugar del próximo encuentro. La vara está muy alta. Creemos que esto lo que demuestra es que cuando hay voluntad política se supera cualquier tipo de diferencia, y en este caso lo que hemos demostrado en este diálogo, y me permito hablar a nombre de la mesa, es que hemos puesto por delante a los bolivianos y las bolivianas que demandan respuestas de corto plazo.
2: Creo que lo más importante es que esa acta que se firmó el 5 de agosto en Sucre sigue avanzando conforme al compromiso tanto de los colegas gobernadores como del presidente. Creo que el punto más importante que hemos logrado hoy, para resumir, es este anteproyecto de ley que se va a trabajar de manera coordinada con los equipos técnicos, que viene de una propuesta del Ministerio de Economía, porque, como decimos, nuestra voluntad como gobernadores no es quitarle a nadie, no es quitarle a los municipios ni a las universidades, todo lo contrario, es coparticipar, es co-construir, es ayudar y es hacer gestión. Quedamos que la fecha para poder presentarla y trabajar cualquier detalle que falte sería el 30 de octubre, y ya la presentación oficial de manera coordinada, gobernadores, gobierno nacional, creo que va a ser histórico también que presentemos un anteproyecto de ley coordinado con nuestras bancadas para el 6 de noviembre.
0: Bueno, entonces hay una nueva reunión pactada para el próximo 6 de noviembre. Sin embargo, en este encuentro no estuvo el presidente Rodrigo Paz, no estuvo también el gobernador de Cochabamba, Leonardo Loza. Pero el encuentro concluyó con acuerdos entre autoridades departamentales y el gobierno nacional. De hecho, escuchábamos las palabras del ministro de la Presidencia anunciando fortalecer las autonomías y definir también medidas sobre la distribución de recursos fiscales. La reunión se desarrolló sin el presidente Rodrigo Paz y abordó estas propuestas para ampliar la capacidad financiera de los departamentos. Entre los principales compromisos figura elaborar una nueva ley de coparticipación tributaria y revisar la normativa que afecta a los recursos departamentales. Y además, como escuchamos, las autoridades acordaron trabajar en una ley que permita a las gobernaciones gestionar cooperación y financiamiento internacional con la finalidad de reforzar la autonomía financiera de los departamentos. Este mensaje fue claro, la propuesta no busca restar o quitar recursos a nadie, sino construir un modelo más justo y con mayores oportunidades para los departamentos. ¿Cuándo será la próxima reunión para continuar avanzando sobre estos ejes? Será el próximo 6 de noviembre. 10:25.
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0: eso, gracias por acompañarnos desde la mañana con 30 minutos. Es Cuarto Poder a través de Radio Éxito Bolivia, la frecuencia de los ganadores. Vamos a continuación a recibir a nuestro invitado en este contacto. Gary Prado está con nosotros para hablar sobre el caso polémico, caso Hotel Las Américas, que pues luego de 16 años regresa, ¿no? De pronto con mayor fuerza y se apunta ya a un juicio de responsabilidades contra Evo Morales y también contra García Linera. Así es que es un placer recibirlo. ¿Cómo está, Gary? Bienvenido a Radio Éxito. Buenos días, Naira, lo saluda.
1: Buenos días, Naira. Un gusto estar en contacto con ustedes. Saludo a toda su audiencia.
0: Muchísimas gracias y bienvenido una vez más para

0: teniendo en cuenta estos aspectos, ¿qué le dice a usted? ¿Cómo asume que ahora este caso regrese, que de hecho el fiscal general interino se haya pues dado a la tarea de poner en conocimiento todos los aspectos que se han estado encontrando en el Tribunal Supremo de Justicia? ¿Se encamina a un juicio de responsabilidades? ¿Cuál su evaluación?
1: Bueno, desde todo punto de vista es saludable que un hecho criminal como fue el asalto al Hotel Las Américas encuentre en la justicia responsables y que se cometa o se proceda con la sanción penal que corresponde. Ahora bien, la Asamblea Legislativa ha conocido una proposición acusatoria de la bancada de Libre. Esa proposición acusatoria ha sido remitida a la Fiscalía General del Estado. El fiscal general tiene que hacer una suerte de solicitud de autorización al Tribunal Supremo de Justicia para que se proceda a investigar al expresidente Morales, al exvicepresidente García Linera, y de ahí para abajo van a tener que ser incorporados en el mismo proceso otras personas que han tenido vínculo con lo que ocurrió en el Hotel Las Américas. Me refiero a funcionarios del Ministerio de Gobierno, me refiero a policías y más adelante el fiscal Marcelo Sosa y algunos otros personeros que actuaron, digamos, tanto en los hechos criminales como en su encubrimiento. Este proceso seguramente versa sobre el asesinato, las torturas y vejámenes a los que fueron sometidos los aprehendidos ilegalmente, y luego la violación de las garantías jurisdiccionales a las que ellos tenían derecho y que le fueron negadas. Muy bien, es posible que el Tribunal Supremo autorice la investigación, que esta se inicie en la Fiscalía y en un plazo que no está establecido en la Ley de Juicio de Responsabilidades, el fiscal general formule una acusación. Esta acusación deberá ser conocida por la Comisión Legislativa Mixta de Constitución, Policía Judicial, etcétera, y luego sometida al voto de la Asamblea. La Asamblea, por 2/3 de los presentes, debe autorizar el enjuiciamiento. Y de acuerdo a norma, el enjuiciamiento se realiza ante el Tribunal Supremo de Justicia en su sala plena. Y aquí vamos a encontrar una dificultad que no es menor. La Convención Americana de Derechos Humanos, que integra el bloque de constitucionalidad y que es de aplicación preferente cuando se trata del resguardo de los derechos de las personas, de los derechos humanos de las personas, establece que toda sentencia debe tener una instancia de apelación. O sea, que si lo juzgan a uno, debe tener derecho a recurrir a una instancia superior para que esa instancia revise lo actuado y confirme o revoque lo resuelto. Y aquí tenemos nuestra dificultad porque la Constitución boliviana y la Ley de Juicio y Responsabilidades establecen que el Tribunal Supremo actúa como juez de única instancia en los juicios de responsabilidades. Y eso le estaría privando a los justiciables del derecho de apelar esa sentencia. Entonces, se está violando una garantía y un derecho humano que establece la Convención Americana. ¿Cuál es el remedio? Estamos en un periodo de vigencia del estado de excepción que termina en diciembre. Inmediatamente concluya este, debe introducirse entre los proyectos de reforma parcial de la Constitución la reforma de este artículo en relación al juicio en primera y única instancia, estableciendo que, por ejemplo, la sala penal haga de juzgador de primera instancia y el resto de la sala plena haga de tribunal de apelación. Con eso resolvemos el problema. En términos de la Constitución, pero eso debe ser sometido a referéndum, ¿no? Las modificaciones a la Constitución. Entonces, durante el próximo año 27 se puede tramitar la reforma constitucional, el referéndum y la reforma de la Ley de Juicio y Responsabilidades. Y con esto tiene todo ese año para investigar la Fiscalía, para acumular las pruebas, para citar a las personas que han sido denunciadas, recibir sus declaraciones y realizar su acusación formal. Podemos ir en paralelo. El problema es que si no hacemos esta reforma y sometemos a juicio a estas personas, en pleno juicio ellos pueden someter un incidente de nulidad que sin duda alguna tiene que ser respondido y que obviamente tiene que ser respondido desde el punto de vista de los derechos humanos, de la convencionalidad, y ahí se puede anular el juicio. Y un juicio anulado no se puede volver a instalar porque no se puede juzgar 2 veces a una persona por los mismos hechos. Entonces hay un riesgo muy grande de que esto quede en la impunidad.

0: no se actúa respetando los derechos y las garantías que la Convención Americana les está ofreciendo a todas las personas del continente.
1: Bueno, es un tema muy importante que usted plantea, ¿no? Realizar estos ajustes, porque en todo caso, todas estas acciones podrían quedar en saco roto, ¿no? No podría avanzar a lo que se va perfilando. Ahora, repasando lo que ocurría ese 16 de abril del año 2009, Gary, la intervención policial, cómo se estuvo ejecutando, me refiero, sin una orden judicial, sin presencia de fiscal, ¿cómo fue ese momento también? Porque claro, todos esos aspectos son importantes tomarlos en cuenta, recordando, pero también para que nuestros amigos puedan saber qué es lo que ocurría.
0: Bueno, había un conflicto muy grande en el país por la lucha autonómica. Cuatro departamentos, y Chuquisaca finalmente cinco departamentos, propugnaban un sistema autonómico de gobierno a nivel departamental. Y el gobierno del MAS no estaba de acuerdo con él. Entonces hubo confrontación, ahí tenemos lo que ocurrió en La Calancha, en Sucre. La Asamblea Constituyente no daba cierto con relación a la incorporación o no del régimen autonómico. Finalmente, esa constitución que se aprobó en un cuartel en Oruro, etcétera, las comisiones, las mesas secretas, incorporaron esto luego de una toma de instituciones que hicieron las prefecturas y los comités cívicos en los cinco departamentos, o en cuatro de ellos hubieron tomas. Hubo una amenaza de una marcha masiva de campesinos armados contra Santa Cruz. Y finalmente, con la intermediación del gobierno de Lula, se logró que haya autonomía y que se devuelvan las instituciones al Estado. Y ahí surgió esta constitución que se aprueba en 2009. Esto ocurrió en 2008, estos hechos de las protestas y del régimen autonómico. El 2008 llega a Bolivia Eduardo Rocha, en octubre, y se da la tarea de contactar gente de Santa Cruz y del Beni para incriminarlos en un plan supuestamente secesionista, alzado en armas, etcétera, aunque él no decía eso en sus reuniones. En el caso de mi padre fue una entrevista sobre la guerrilla de Ancahuasú del año 67, pero él tenía llamadas telefónicas, mensajes con las personas a las que iba contaminando. Eduardo Rocha era lo que se llama un agente provocador. Trabajaba por el gobierno de Evo Morales contaminando a la gente de los círculos políticos, empresariales, cívicos, dirigenciales en Santa Cruz, en el Beni. Finalmente, en el año 2009, en marzo, estalla una bomba en la casa del fallecido ahora entonces viceministro de Economía, Saúl Ávalos, y la policía inicia una investigación. Hay datos que comprueban que Eduardo Rocha participó de ese atentado. Hay datos certeros que son parte de las pruebas que colectó la fiscalía de Marcelo Sosa. Pero bueno, Rocha participa de ese atentado. 2009 y más de 2009 y en marzo y más adelante en abril, el 15, hay un atentado a la casa del cardenal Julio Terraza. En ese atentado no participa Eduardo Rocha. Sin embargo, a madrugada del 16 de abril, la policía, ordenada por Evo Morales a través de García Linera, que es el ejecutor, ordena a un grupo policial irrumpir en el Hotel Las Américas, donde estaban Rocha, Dwyer, Maggiarossi, Tadich y Toazo alojados. Por una decisión que alguien tomó, la policía violenta las puertas con explosivos de los cuartos de Rocha, Dwyer, Maggiarossi y los mata. Los tres son acribillados y hay pruebas de autopsias que se han realizado afuera y los mismos elementos de la pericia balística que encomendó el fiscal Sosa dan muestra de que ellos fueron ejecutados en sus habitaciones. Entonces, y a los otros dos simplemente se los aprende y se los tortura, se les producen vejámenes. A partir de ahí se inicia la investigación del caso terrorismo, que concluye 20 meses después con una acusación a 39 ciudadanos, entre estos dos extranjeros, cruceños, venianos, de haber participado de un intento de terrorismo, o no de un intento, de actos terroristas y de un intento de alzamiento armado contra el gobierno de Evo Morales. Hechos que nunca pudo probar la fiscalía, pero así se acusa. Y ese juicio dura como juicio 7 años, hasta el año 2020. También se abre terrorismo 2, una secuela del primero para juzgar a las personas que supuestamente habían financiado esto. Todo se desmorona con la salida de Evo Morales en 2019. El tribunal de juicio se desintegra porque las jueces renuncian, aduciendo que el Ministerio de Gobierno le pasaba pagaba, perdón, pasajes, viáticos, aguinaldo, doble aguinaldo cuando correspondía, para que actúen en contra de los procesados. Y el Ministerio de Gobierno, entonces a cargo de Arturo Murillo, retira la acusación, la Fiscalía también retira la acusación, y no habiendo materia de juicio, se absuelve de pena a todos los encausados, salvo 7 que ya se habían sometido a juicio abreviado y habían aceptado la comisión de delitos, todos como alzamiento armado. El único que dijo haber participado en terrorismo fue Ignacio Villa Vargas, que ahora ha muerto. Esta secuela de hechos da lugar a que muchas personas acudan a la Comisión Interamericana de Derechos Humanos con peticiones. Hay las 5 primeras personas que acudieron, ya tienen un juicio en puerta contra el Estado boliviano. Ese es un juicio que no va contra personas, y lo más probable es que el Estado sea condenado por esas violaciones a derechos humanos que ocurrieron entre abril de 2009 y 2020, porque de los que denunciaron al Estado en estos 5 primeros están Guedes y Mendoza, que estuvieron 11 años en detención preventiva en las cárceles del país. 11 años de detención preventiva, eso es un absurdo, es una grosera violación del derecho a la libertad. Bueno, entonces el Estado va a someterse a varios procesos, este primero de 5 y 7 u 8 más de distintas personas que en distintos momentos han acudido a la comisión. Paralelamente se desarrollará este juicio de responsabilidades que arrastrará a otras personas que han sido denunciadas por Guedes, por Cejas, por Saucedo, que fueron encausados y cuya investigación se está realizando en este momento en Santa Cruz. Todos esos casos se van a ir a un solo proceso, que es el juicio de responsabilidades, ojalá ya ante una sola sala del Tribunal Supremo, para que haya donde apelar en el caso de que así lo deseen hacer los encausados.
1: Ahora voy con este aspecto que también es importante, ¿no? Analizarlo, tomando en cuenta a lo que dio paso este caso denominado Hotel Las Américas. Se hablaba incluso de una narrativa impulsada por el gobierno de Evo Morales en ese momento, ¿no? Una narrativa que planteaba este argumento separatista y que después también se estuvo utilizando por un largo tiempo para poder llevar adelante otras acciones.
0: Sin duda alguna, el relato que instala García Linera a partir del 16 de abril al mediodía es clarísimo, ¿no? Él intenta y logra, en realidad logra, dividir a la Media Luna, que era esta unión de departamentos en búsqueda de la autonomía. Por un lado, ya habían apresado a Leopoldo Fernández por los hechos de Porvenir en septiembre, pero en abril, en septiembre de 2008. Entonces, en 2009, con el supuesto caso terrorismo, García Linera instala una narrativa de que las élites cruceñas habían buscado dividir Bolivia, asesinar a Evo Morales, asesinar a Juan Ramón Quintana, estaba supuestamente entre las listas de los blancos de este grupo. Pero nada de eso se llegó a formular en la acusación. Eso fue parte del discurso solamente, de la narrativa. La acusación del fiscal Sosa habló de terrorismo, porque hubo un acto terrorista en la casa del cardenal Terraza con la bomba, y alzamientos armados que no hubieron, nunca se alzó nadie en armas en Santa Cruz contra el gobierno de Evo Morales, pero ellos dieron inventaron ese delito, digamos, dentro de la acusación para ampliar la carga penal sobre los encausados. Pero lo cierto es que desde el año 1974 ningún civil se alza en armas en Santa Cruz contra el gobierno. El padre del periodista Carlos Valverde, que tenía el mismo nombre, el doctor Carlos Valverde, fue el último alzado en armas en noviembre del 74 aquí en Santa Cruz contra la dictadura de Banza. Después nunca más nadie civil se alzó en armas contra un gobierno desde Santa Cruz. Pero el gobierno y la fiscalía de Marcelo Sosa y el Ministerio de Gobierno como acusador particular sostuvieron esta mentira durante los 7 años de juicio. ¿Por qué duró tanto ese juicio y teniendo ellos el tribunal de su lado y teniendo la fiscalía y el Ministerio de Gobierno actuando como acusadores? ¿Por qué no llegaron a aprobar su acusación? Porque no habían pruebas. Porque no había forma de vincular a los encausados con el acto terrorista en la casa del cardenal, y porque nunca hubo un alzamiento armado. Pero la narrativa se construyó muy bien. Todos los años en abril se publicaban separatas, se hacían públicos documentales televisivos, en los foros internacionales se hablaba de este tema, que Evo Morales había salvado la unidad de Bolivia y que estos eran terroristas, eran una célula terrorista que todavía estaba vigente, etc. Fue muy duro para las familias de los encausados, para los propios encausados, 17 de ellos vivieron en el exilio los 10 años del proceso, otros estuvieron sometidos a detención preventiva y la mayor parte a detención con medidas sustitutivas, ¿no? Fue una descarada manipulación del sistema judicial que al final terminó desbaratándose cuando se retiraron las acusaciones, que eran insostenibles. Pero además hay una cereza en el queque, si usted quiere llamarlo así, que fue la corrupción del fiscal Marcelo Sosa. Este hombre, prevalido del poder que le daba el gobierno de Evo Morales, se dedicó a extorsionar a cuanto empresario o persona con prestigio en Santa Cruz había, amenazándolo con incorporarlo a los investigados y luego acusados de caso de terrorismo si no le pagaban plata. Así lo hizo con mucha gente, pero finalmente dos personas se animaron a denunciarlo: Simón Comatovich Flay y la hermana del cívico veniano, la señora Margot Melgar. Ambos se animaron a denunciarlo en sede fiscal y se inició un proceso. Y Sosa huyó del país ante la inminencia de que iba a ser aprehendido y finalmente fue condenado a 12 años de cárcel. Él vive ahora en un refugio en Brasil y esperemos que la Fiscalía General y el Tribunal Supremo de Justicia impriman los procesos necesarios para solicitar a Brasil la extradición de Marcelo Sosa y que venga a cumplir su condena. Ese hombre extorsionó más de 4 millones de dólares en Santa Cruz a unos 150 personas acá. Pero por el hecho de haber extorsionado a dos, tiene esta condena de 12 años. Esperamos que la llegue a cumplir, ¿no? Porque fue una persona siniestra en la vida de los cruceños.
1: Definitivamente, y con ese nivel, ¿no?, de extorsión, como usted lo ha graficado, y pues sobre todo, ¿sabe lo que me llama mucho la atención? Y lo digo solo comentario, es cómo da vuelta la vida, ¿no? Después de varios años, pero incluso durante todos estos años nunca se logró demostrar la hipótesis del terrorismo como tal. Simplemente era quien estaba en el poder también, y de esa forma continuar con este tipo de narrativas. Las narrativas, lamentablemente, que de alguna u otra forma ayudan a ganar tiempo a quienes están en el poder en determinado momento, espacio, y del otro lado, pues también obstaculizan que se conozca realmente la verdad de los hechos. En esta jornada le agradecemos mucho este contacto, atender a nuestras consultas, Gary. Es Día del Abogado Boliviano, así es que le enviamos un fuerte abrazo también. Es una fecha importante, justamente hablando de lo que ha significado también este caso y el impacto para todos. Que tenga muy buena jornada. Un abrazo y felicidades.
0: Gracias, muy fuerte abrazo, muy amable. Hasta luego.
1: Gracias, el gusto ha sido todo nuestro. Bueno, hemos hablado de este caso del Hotel Las Américas, el caso terrorismo en Bolivia, junto a Gary Prado, alertando que el juicio contra Evo por este caso podría anularse por falta de apelación, ¿no? Él es el abogado de las víctimas del sonado caso, advirtiendo que el proceso contra Evo Morales y García Linera corre el riesgo de quedar anulado si no se garantiza una instancia de apelación en los juicios de responsabilidades. Explicó que la Constitución boliviana y la Ley 044 no contemplan una segunda instancia para este tipo de procesos, lo que, según advierte, podría vulnerar un derecho, en este caso reconocido por la Convención Americana de Derechos Humanos. Hay que tomar en cuenta este aspecto. Señaló que la defensa podría solicitar la nulidad cuando el juicio esté avanzando y dejar sin efecto este proceso, con todo lo que ha significado, con todo lo que nos ha recordado en el tema de la narrativa, en el tema de los años que han estado ocurriendo y sobre todo los hechos irregulares. Marcamos una pausa, en breve volvemos.

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15: Bueno, regresamos una vez más con los servicios informativos. 5 minutos nos separan de las 11. Gracias por su compañía. El contacto con nuestro equipo de prensa. Gilda Castro, estamos contigo. Adelante.
16: Gracias. En este momento nos encontramos en Ceres el Alto. El doctor encargado de Ceres dará el reporte epidemiológico. Escuchemos.
17: Es decir, en la semana epidemiológica 40. Que se ha incrementado de 18.859 casos de iras y neumonías a 24.000. Son casi 5.000 casos que se incrementaron 28%. Eso nos ha llamado la atención y enseguida les vamos a explicar. También las neumonías se han incrementado, no es mucho, ¿no? De 364 a 384 casos, 5% aproximadamente. Entonces, ¿qué es lo que ha sucedido? Y nos llama la atención. Primero, hemos tenido nomás algunos días fríos en la última semana epidemiológica, la 40 que les mencionaba, pero sobre todo en el día está muy caliente, ¿no? Todos los lugares están, todas las ciudades, todos los lugares están calientes y en la noche está bajando mucho el frío. Entonces, esa variación temporal de la temperatura hace que primero andamos más desabrigados por el calor, ¿no? Baja la temperatura y nos pilla desabrigados. ¿La temperatura en qué influye en el ser humano? En que nos disminuye las defensas, hace que nuestras defensas se disminuyan y nos volvemos más susceptibles. También hemos podido recolectar datos que el INLASA nos ofrece de las últimas 5 semanas epidemiológicas, por ejemplo, en los virus temporales, es decir, por la temporalidad que ya tenemos en este cambio a una temperatura mucho más, más caliente y además tomando en cuenta que vamos a tener el fenómeno del Super Niño, donde las temperaturas van a ser mucho más fuertes que años anteriores, tenemos que está circulando en este momento en un 74% el virus sincicial respiratorio, según los reportes de las últimas 5 semanas del INLASA, ¿sí? Luego le siguen los rinovirus, que son los que nos ocasionan normalmente las moqueras, la rinorrea que tenemos, y adenovirus con un 5%, ¿no? Los otros porcentajes están metaneuromovirus, el bocavirus y la parainfluenza. Y en el tema de los virus que corresponden a lo que son la influenza tipo B es la que está en este momento circulando con mayor cantidad, un 72%, la influenza tipo A con un 16%, la H3N2 con un 8% y la H1N1 con el 4%.
16: Con este informe, retorno hasta Estudio Central.
15: Bien, gracias. Hay que tomar previsiones, sobre todo por el cambio de temperaturas, ¿no es cierto? Me dejó entender, habitualmente todos estos días tenemos elevadas temperaturas, 20, 21 grados, lo propio en Ciudad del Alto. Pero luego también hay que tomar las previsiones cuando comienza a anochecer, sobre todo en los menores. Ese es el reporte epidemiológico de enfermedades respiratorias. Estamos sobre las 10 de la mañana con 58 minutos. Escucha usted, el ministro de Obras Públicas anunció que efectivamente sí habrá un incremento del pasaje interdepartamental, aunque pues ha señalado que lo que van a buscar es aminorar el impacto en el bolsillo de la población.
18: Va muy bien, mañana hay la otra reunión, ahí estamos evaluando con ATT el tema de las tarifas. Lo que tiene que saber la población es que vamos a cuidar el bolsillo a la gente. Todo esto es en base a un estudio técnico y vamos a ver, el incremento va a haber, es real, pero vamos a ver de que sea lo menos posible para que no golpee a nuestros ciudadanos.
19: ¿De cuánto es el porcentaje nuestro, por favor?
18: Bueno, está planteado entre un 20 y 25%, ellos plantean 45%, entonces vamos a hacer una evaluación. Pero lo que va a hacer el gobierno es cuidar el bolsillo de la gente, de la línea de nuestro presidente.
15: Bueno, continúa entonces la negociación por las tarifas interdepartamentales. El ministro de Obras Públicas, Mauricio Zamora, afirmó que pues está avanzando, ¿no? Va bien, decía, las reuniones, las negociaciones. La ATT va negociando las tarifas de los pasajes. Los choferes apuntan a un 40-45%, mientras que desde la ATT han estado señalando que el ajuste alcanzaría un 15%. Pero tras este anuncio, tras estos días, porque ya son varios días de estas negociaciones, las terminales se encuentran, no diremos completamente vacías, ¿no? Pero no hay movimiento, no hay el movimiento que se registraba habitualmente. La ATT, sin embargo, la Autoridad de Regulación y Fiscalización de Telecomunicaciones y Transporte, continúa con estas negociaciones junto a la dirigencia del transporte interdepartamental para definir esta nueva tarifa de pasajes interdepartamentales. Hay avances en las negociaciones, hay posiciones encontradas, el argumento es que se tiene que alcanzar el 45%, eso dicen los choferes, mientras que el ente regulador apunta al 15%. Supuestamente es un análisis fundamentado por el tema de los costos, ¿no? Pero el diálogo avanza. Mañana sería la siguiente reunión, tomando en cuenta también el impacto que esto va a generar en los usuarios, ¿no? El objetivo central, me imagino que es amortiguar el impacto sobre el bolsillo de la población. Y por eso se está tratando de acercar estas posiciones, porque obviamente no puede caer todo el peso de la situación en el usuario y en la población. Ahora los controles son permanentes, a pesar de las limitaciones, es lo que también informaron.

0: Bueno, esto va a llamar la atención de ustedes que nos están escuchando, que nos siguen. Hay una publicación especial, un reportaje puntualmente de un medio brasileño que ha hecho seguimiento a cómo vivían narcotraficantes brasileños en Santa Cruz. Vivían como reyes, así lo han señalado, y este es el informe que está circulando a nivel internacional. Escuchen.
1: Uma casada internacional que terminou com duas lideranças do PCC atrás das grades. Foragidos da justiça brasileira, eles levavam uma vida de milionários em Santa Cruz de la Sierra, na Bolívia. O convidado do True Crime dessa semana é o delegado Fábio Pinheiro Lopes, chefe do Departamento de Operações Policiais Estratégicas, o DOP. O delegado liderou a missão para prender os traficantes Roberto Prieto Filho, o Betinho, e Márcio Barbosa da Silva, o Beiço de Mula. Os dois viviam como reis na Bolívia.
2: Santa Cruz de la Sierra, o pessoal tem ideia, como eu tinha também, de ser uma cidade pobre, mas uma cidade muito rica. Ela tem muita coisa que parece com cidades americanas. Tem ótimos restaurantes, grandes shoppings, tem aqueles hard rock, tem restaurantes bons, tem uma academia da UFC americana, e a gente sabia que muitos criminosos frequentavam essa academia.
3: Que é uma vida de vida de luxo, né?
1: Você também vai saber os bastidores da operação. Policiais civis brasileiros se matricularam em uma academia de ginástica em Santa Cruz de la Sierra, usada pelos criminosos para vigiar os alvos. Mas os bandidos do PCC tinham uma rede de informantes.
0: Gozaban de informantes, gozaban de esta información, es lo que señala también esta cadena internacional.
1: Mesmo assim, Beiço e Betinho acabaram presos no mês passado. Foi a primeira vez que uma cooperação entre as polícias civil, federal e Ministério Público deu certo. O True Crime vai mostrar também que a corrupção de policiais e promotores na Bolívia é o segredo da rota de fuga dos criminosos mais perigosos do Brasil.
0: La corrupción en la policía y en otras instituciones era un secreto a voces, y era la primera vez que se había podido demostrar también el impacto, ¿no?, en nuestro país. Dice, comenzaron a atrapar a narcotraficantes brasileños en el gimnasio UFC donde entrenaban. Policías brasileños se infiltraron, se fueron a entrenar al mismo gimnasio. Empezaron a cazarlos, dice el reportaje, actuando junto la policía boliviana, la policía de Brasil y la DEA. La TV de Brasil describe a Santa Cruz como una ciudad maravillosa, con bellos restaurantes, hermosos malls, lujosos condominios, modernos gimnasios y todo barato. Los capos del PCC vivían en Bolivia como reyes. Parece habérseles acabado el recreo, según lo que narra la televisión brasileña. ¿Secreto? Pues no. Por lo menos no un secreto a voces, pero aquí se va apuntando a que recibían información, a que actualizaban la información y les pasaban los datos para que evidentemente no fueran capturados. Estamos sobre las 11 de la mañana con 5 minutos. Cerramos este bloque.
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0: Bueno, estamos de regreso una vez más y preste atención porque esto le interesa a usted, a absolutamente todos nosotros. He estado conociendo resultados de un estudio que habría demostrado o habría advertido que la represa de Jampaturi se encuentra contaminada por metales, por bacterias. Bueno, es una pregunta, ¿no? Por ambos, en realidad. Vamos a continuación a conocer más de este análisis que se estuvo realizando junto a Francisco Prada, activista ambiental, a quien le damos la bienvenida a Radio Éxito Bolivia. ¿Cómo está, Francisco? Un placer recibirlo. Mi nombre es Naira y le agradecemos mucho por este contacto con nosotros. Buenos días.
15: Muy buen día, estimada Naira. Muchas gracias por el espacio, por un tema tan importante que nos preocupa a todos. Realmente estamos en emergencia total y gracias al canal de noticias porque realmente es un tema que hay que hacer seguimiento, que nos importa a todos.
0: Definitivamente. Coméntenos, por favor, más de este análisis que se ha estado realizando. ¿Durante qué tiempo, en cuántos puntos de Jampaturi, qué es lo que se ha encontrado también?
15: ¿Cómo no? Bueno, para empezar, yo he realizado varios estudios, ¿no? Primero en la represa en Cachaca, y en la represa en Jampaturi, y también estamos haciendo represa en Milluni y el lago Titicaca, ¿no? Porque nos preocupa el agua en general de toda Bolivia, no solamente unos sectores. En el caso de Jampaturi, hicimos la realización en cuatro lugares. Aquí están los análisis, donde dice que es el informe de la LCA. Es de la Universidad Mayor de San Andrés, Facultad de Ciencias Puras y Naturales, Instituto de Ecología y Laboratorios de Calidad Ambiental, lo cual Hicimos en 4 puntos, en la parte norte, donde está el embalse, donde en la parte del medio, y donde también habían aguas hervidas que estaban llegando al lugar, y en la parte de abajo, ¿no?, donde está lo más preocupante, el agua naranja ácida de mina. Entonces, en los 4 lugares nos salió lo más preocupante, que es el cadmio. La parte de arriba es 0.044 y en la parte de abajo 0.050, lo cual expertos de la UNSA nos indican que son estándares donde todavía no es alarmante, pero no hay que minimizar esto, porque hemos hecho el estudio con médicos y expertos también, y nos indican que esto no se desintoxica del grupo, del cuerpo. Los metales pesados se van aglomerando poco a poco en el cuerpo, entonces a medida que uno va tomando y sigue tomando el agua, se va contaminando y se va incrementando los metales dentro del organismo. Entonces esto es lo preocupante, y lo más preocupante es que ya se sabe y sabemos todos que no tiene que haber minería ni siquiera a 3 a 5 kilómetros donde hay agua potable para que es para la salud de toda la población. Entonces, está en la constitución política del Estado, no pueden tapar el sol con un dedo. Yo no sé qué está pasando con EPSAS, yo no sé qué está pasando, por qué permiten en varios lugares minería cuando hay cerca, que son aliados de los mineros. Yo no estoy comprendiendo por qué, en vez de hacer las pruebas auténticas, van a los lugares donde los mismos lugareños que son mineros les dicen dónde hacer las pruebas. Entonces, esas pruebas no valen. Hay que hacer pruebas donde realmente estamos preocupados, donde está la minería, donde está el agua ácida de mina, y no solamente se trata del agua potable de La Paz, estamos hablando que también, porque por ejemplo, una de los argumentos de EPSAS es que está potable el agua de La Paz, que se puede tomar, pero lo de los ríos y el agua ácida de mina, ¿dónde está yendo? Yo le pregunto al señor de EPSAS, porque esta agua está yendo a los ríos, y los ríos igual están siendo contaminados, 250 ríos en La Paz, con esta agua ácida de mina, con minería, con sustratos de minería, con mercurio y otros vejámenes que espero que no sea como en el lago Titicaca, que ya se ha encontrado en el río Palina y en el río Catari, que hay cianuro en hartas cantidades de cianuro. Entonces esperemos que no vaya por ese lado. De todas maneras, ya hay pruebas, porque toda esta agua de los ríos van a la Amazonía, y nuestros pueblos están sufriendo, los esejas, ya sabemos, todos los pescados están contaminados con este material, sobre todo los pescados que comen otros pescados, no los ovíporos, ¿no? Entonces estos pescados que están contaminados, los comen otros pueblos esejas, y hay 14, 15 muertos en el pueblo Eseja. Los imanes están contaminados, hay pruebas de uñas, hay pruebas de cabello, y todo esto está relacionado con la minería desde La Paz, está relacionado con los ríos, está relacionado con la minería de Songo, está relacionado con la minería de Lilimani. En realidad todo se conecta, ¿no? Porque el ser es toda Bolivia, y todos los ríos de La Paz, usted sabe que corren y llegan todavía hasta el Amazonas, llegan a la Amazonía y directamente después al mar.
0: Totalmente cierto, todo tiene una conexión, ¿no? Ahora, voy haciendo énfasis en lo siguiente. Yo entendía que desde hace bastantes años, por lo menos 10, 11 años, esta mina en el lugar, creo que es la mina La Solución en Jampaturi, no ha estado funcionando, ¿no? No obstante, hay algo muy importante, porque se han continuado emitiendo líquidos residuales de tratamiento, ¿no?, y extracción de los minerales, lo que se conoce como agua de Copajira. ¿Qué es eso, no? Aguas ácidas, esas aguas amarillentas que muchas veces vemos que se forman como un proceso natural de oxidación de minerales sulfurados en presencia de agua y oxígeno, y esto se constituye también ahora, de acuerdo a su estudio, en una de las principales fuentes de contaminación, le consulto.
15: Sí, por supuesto, en realidad son todas las represas que están corriendo riesgo, y lamentablemente parece que son las mismas cooperativas, son más de 1500 cooperativas que están afectando los lugares, las represas. Yo no puedo creer que la gente no diga nada, porque antes era un tabú, ¿no? Hasta que hemos sacado esto a flote, a la realidad. Lo de Lillimani era tabú, lo de las represas era tabú, pero se ha demostrado. Yo he estado presente y he entrado personalmente hasta los socavones. A 50 pasos de una represa no puede haber un socavón, y es en el caso de la represa de Incachaca, por ejemplo, ¿no? Entonces, ¿qué estamos hablando? La represa de Miyuni da agua a El Alto. Está contaminada y ahí se ve porque ha bajado la represa, y en el borde se ve naranja. No es necesario. Es a simple vista, a ojo de buen cubero, se sabe que tiene hierro y tiene óxidos, y vamos a hacer los análisis correspondientes, ya van a salir. También nos preocupa mucho los bacteriológicos, porque también hay heces, hay animales en el sector. Y ahora, con lo que hicieron con Curaguara de Carangas, con este proyecto, megaproyecto que están haciendo, van a contaminar todo Potosí, están vendiendo, ya han excedido el oro, van a meter mercurio, van a meter y van a sacar un montón de minerales. Esto realmente es muy alarmante, ¿no? Entonces, toda Bolivia está en riesgo. Se han entrado al Madiri también, sabemos que están en Coroico. Anoche recibí una llamada de un comunario que en Caranavi, donde supuestamente la JAM dijo que ya no había minería. Mentira, siguen habiendo cooperativas ilegales, auríferas en el lugar, y esto nos preocupa porque sabemos bien que la minería va con trata y tráfico, va con otro tipo de vejámenes, y nos preocupa a toda la población lo que está contaminando y a dónde podemos llegar. No nos estamos dando cuenta lo peligroso que es esto de la minería ilegal.
0: Desde todo punto de vista le consulto a propósito de sus palabras, Francisco. ¿Esta contaminación o a esta contaminación química se está sumando el riesgo biológico directo para toda la población?
15: Por supuesto que sí, porque hay aguas hervidas que llegan al lugar. Por ejemplo, yo le voy a poner muy rapidito, en el lago Titicaca hay un proyecto hace 4 años sobre el alcantarillado, y no lo hacen, no lo hicieron. Yo he estado peleándome con esto y no hacen, entonces todo va hacia el lago. Aparte de la minería, aparte del cianuro, que está confirmado, 23 comunidades en Viacha están contaminadas con cianuro, se están muriendo los animalitos, las vicuñas, las vacas, se están muriendo. Se están siendo envenenadas. ¿Qué va a pasar con nuestros niños? Nuestros niños en la Amazonía, por ejemplo, en los pueblos indígenas, las mujeres ya no están dando a luz porque están falleciendo lamentablemente sus hijos, ¿no? Lamentablemente tenemos que decirlo, es una cruda realidad que está sucediendo. Y si no frenamos la minería y si permitimos que el mercurio sea legal, porque tiene que ser una sustancia controlada, llega desde Estados Unidos, entra por Perú y desde Bolivia. Nosotros estamos repartiendo a toda Sudamérica, nosotros somos proveedores del mercurio a toda Sudamérica. ¿Y cómo entra a Bolivia? Como si fuera para uso dental. Eso tiene que ser prohibido y no lo vamos a admitir. Realmente es una manera la más coherente de parar o frenar un poco esta contaminación minera, ya que la minería, el gobierno y todos están aliados con los mineros. Entonces estamos en alerta total, nosotros como ambientalistas, como protectores de la madre tierra, fuego y aire, estamos en alerta total, y estamos en Cochabamba, Santa Cruz, Tarija, Sucre. No estamos solos, somos más de 17 colectivos ambientales.
0: Ahora, yo quiero escuchar también su mensaje, ¿no, Francisco? Porque aquí hablamos de una crisis total, pero también habrá que hacer un reclamo a varias autoridades, porque desde la Universidad Mayor de San Andrés decían está dentro de los niveles permitidos, entre comillas, ¿no? También desde EFSAS lo propio, cuando emitían el pronunciamiento, como que no se preocupen, que todo está controlado, no se hace el trabajo necesario por parte de la JAM, el INRA, el CERNAP, ¿no? El Servicio Nacional de Áreas Protegidas, el Ministerio de Medio Ambiente, porque prácticamente es una cadena, nadie se hace cargo, nadie se hace responsable, no es su tuición, y sí hay leyes, pero estas leyes no se respetan, no se cumplen. Y cuando hablamos de la minería ilegal, estamos hablando también de crimen organizado, ¿no? En este caso, ¿qué es lo que se necesita? ¿Qué acciones inmediatas por el momento?
15: Bueno, hemos tomado todas las instancias, ¿no? Hemos acabado todas las instancias correspondientes, hemos mandado cartas a las instituciones, a la JAM, al INRA, CERNAP, que brillan por su ausencia, CERNAP, donde tenemos denuncias que hay cooperativistas trabajando en el CERNAP. Eso no puede ser porque no pueden ser juez y parte al mismo tiempo. Lo mismo que EPSAS hace el papel de juez y parte cuando ellos deberían preocuparse más por la salud de la población. En realidad es esencial que no haya minería en las represas para empezar y preocuparnos de los ríos que están llegando a la Amazonía, ¿no? Preocuparnos por Songo, preocuparnos por todo esto. Lamentablemente, como usted dice, las autoridades brillan por su ausencia. El gobernador Revilla no existe, no hay, no se pronuncia al respecto. El alcalde apenas lo vi ir al lugar, pero hablaba con los mineros en el sector. Después la OMSA se contradice. En el 2024 ellos mismos han sacado pruebas de Legionella 3, hay 3 bacterias más. Entonces tenemos que actualizar los datos, hay que ser responsables. No es ser alarmista decirle a la población que el agua que estamos tomando tiene que ser hervida. No es ser alarmista decirle a la población que de verdad tenemos que jalar las orejas a nuestras autoridades, porque necesitamos saber el agua que estamos tomando, no solo nosotros, nuestras mascotas, los árboles, ¿no? Y la misma vida. Y tenemos que tener más empatía por lo que ya está demostrado, por los pueblos indígenas. Todos somos seres humanos, ¿no? Y ellos son los verdaderos guardianes de la tierra, fuego y aire y agua. Son los primeros en denunciar cuando hay incendios. Son los primeros en denunciar cuando hay un maltrato animal, como en el caso del oso Jucumari, que lo mataron. Es realmente, estamos en alerta porque la empatía de las personas se ha apagado, ¿no? Entonces necesitamos que la gente despierte. Hermanas y hermanos bolivianos tienen que despertar, unirse a la lucha, porque estamos hablando del agua de la paz, del agua potable que no puede ser contaminada, y no nos vamos a conformar que nos digan que está bien, que los niveles de cadmio están bien, cuando sí se ha demostrado los niveles de cadmio. Tenemos los papeles aquí para demostrar de los hemos hecho en 4 puntos, y vamos a hacer muchos más análisis al respecto, porque no nos van a callar, porque nos preocupa la población. Nosotros lo hacemos por el futuro de nuestros niños, lo hacemos por el futuro de toda Bolivia, y sobre todo por los niños que ya están muriendo, nuestros pueblos más vulnerables, que son nuestros pueblos indígenas.
0: Definitivamente que no tienen voz, que no se les hace caso, que ni siquiera pues las autoridades llegan hasta este sector para asumir las acciones, y prácticamente es una cadena, ¿no?, que continúa afectando a toda la población. Y como tú lo mencionabas, Francisco, es momento también de darse cuenta a dónde nos va a llevar toda esta situación. Le agradecemos mucho este contacto, y pues será hasta más adelante. Nuestro compromiso es hacer el seguimiento a los estudios que van a continuar, como lo ha señalado también, y aguardando la respuesta de las autoridades. Gracias por su tiempo.
15: Muchas gracias a ustedes, Éxito Noticias, gracias por el tiempo y gracias por hacer el seguimiento de algo tan importante que es el agua.
0: Es fundamental, es el agua, es la vida, es la salud de muchas familias, de muchos niños, de muchos animales, de muchas personas en general. Esta es una reciente investigación independiente, además impulsada por los activistas Francisco Prada y la ingeniera agrónoma Carmen Capriles. Ambos llevaron adelante esta investigación y expuso preocupantes hallazgos sobre las fuentes hídricas de Jampaturi. No es el único lugar donde han estado realizando este hallazgo y este trabajo, y alerta de la presencia de patógenos y también de metales pesados derivados de la expansión de la minería en la cuenca. Saben, la minería siempre ha existido y siempre va a existir. El punto es el siguiente: ¿por qué ninguna de las autoridades se hace cargo del 80% de la minería ilegal? Porque del 100%, el 80% es la minería ilegal. Hay varios ejes dentro de las cooperativas, pero a decir verdad, la gran mayoría de ellas no están siendo reguladas y van de la mano de lo ilegal, de deforestar, de atentar contra el agua, de atentar contra la vida de muchas personas, porque hay comunidades también que se ven amenazadas, y hay otras que se brindan porque no queda otra, no hay recursos. Entonces, ¿cómo generas ingresos de manera fácil? Pues bueno, vamos a extraer el mineral. Hay muchos intereses de por medio. La minería ilegal y la minería en las cooperativas como tal representa 500,000 de empleos. No, ese es un dato que no lo conocía, pero estudiando esto, 500,000 de empleos, pero por supuesto a nadie le gustaría hacerse cargo de ese 500,000 de personas. Por eso que no se asumen las acciones, no se hace nada contra esta minería ilegal, con esta actividad ilegal en nuestro país. Y este avance desmedido de esta práctica, particularmente de la extracción de oro en diferentes lugares, está ocasionando el daño a comunidades indígenas y por eso se está solicitando, si las autoridades no hacen nada en nuestro país, que se asuman las acciones para activar medidas urgentes, porque hay minería, ¿no? Este sector ilegal, violentos, armados, que llegan a diferentes comunidades. Hay también daño ambiental, como lo hemos estado escuchando, lamentablemente irreversible, provocado por el mercurio, y por eso se está solicitando no solo atención de las autoridades, acción, comisiones multidisciplinarias, porque claro, la JAM dice a nosotros no nos compete. Si tienen habilitadas la cuadrilla como tal, pues van a seguir adelante con sus actividades, y luego desde el Servicio Nacional de Áreas Protegidas dicen, pero no es nuestra tarea si el Ministerio Público no se hace cargo de la parte penal. Y entonces, ¿a quién le corresponde actuar? Uno se sigue preguntando, porque si continuamos por este mismo rumbo, el destino no es nada favorable. Marcamos una pausa, 11:26. Aguárdenos, por favor, esto es Cuarto Poder.
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0: Así es, estamos de regreso con Cuarto Poder, 11 de la mañana con 31 minutos. Es un placer acompañarlos en este martes 13 de octubre. Al contacto con nuestro equipo de prensa, actualicemos información. Estamos contigo, Ever Vargas, adelante.
1: Actualizamos la información a esta hora de la mañana. En estos momentos habla el diputado.

0: para combatir el narcoterrorismo. Los ministros, como el ministro Tuco Oviedo y demás, están haciendo realmente una campaña ejemplificadora sobre cómo se debe manejar el país, cómo se debe erradicar sobre todo este narcoterrorismo de nuestra patria.
1: ¿Se ha perdido entonces?
0: Sí, es correcto. Yo he estado viajando por carretera el día de ayer, volviendo al Departamento de La Paz. Hay grupos militares y policiales en distintos puntos, pero gracias a Dios no se ha presentado ningún punto de bloqueo, no se ha ni siquiera articulado el comienzo de esta marcha que estaba programada para el 13 de octubre. Yo creo que nuestro presidente ha dicho claramente. Muchos decían que iba a haber octubre negro. Octubre negro sí, pero para los narcoterroristas, para los delincuentes, que ya es momento de que paren en el daño que le hacen a la patria.
1: ¿Estos sectores afines a Evo Morales están debilitados?
0: Están totalmente desarticulados y eso es muy importante porque ya ha perdido fuerte el poder de convocatoria. Ya se ha iniciado también, y aplaudo la iniciativa de la Bancada Libre, un juicio de responsabilidades contra...
2: No tengo experiencia.
0: Porque la CIDH ha sido clara, nosotros esperamos que este proceso avance, tiene un tratamiento que en simples pasos les explico. El Ministerio Público, a través del Fiscal General, ya ha recibido el pliego acusatorio, lo ha puesto en conocimiento como control jurisdiccional al Tribunal Supremo de Justicia. Este tiene que pedir la aprobación del Congreso por 2/3 y yo estoy convencido de que mis colegas diputados y senadores van a autorizar este procesamiento porque es muy importante. Justicia para el pueblo boliviano, justicia para esas personas que han sido acribilladas en el Hotel Las Américas.
3: Hay abogados que dicen que lo que falta en este momento es un tribunal de apelación. Por eso se habían detenido los otros juicios de los conciliares que hay.
0: Eso es una falsedad. Si bien hay una sentencia constitucional del 2024 que obliga a la Asamblea a generar un... Se va a acelerar porque necesitamos generar esa doble instancia que es un grado de apelación, ¿no?
3: ¿Tiene este contexto en el Estado?
4: Bien, ahí estuvimos escuchando palabras del diputado del PDC, Manolo Rojas, quien ha informado y ha expresado su situación con respecto al tema de la suspensión de los bloqueos. Más adelante estaremos con mayores detalles.
5: Bien, gracias. Eso. Impresiones del diputado del PDC, Manolo Rojas, observando que el sector evista se encuentra desarticulado, está dividido. Y pues atribuyó esta situación a que se hayan postergado las movilizaciones que habían anunciado comenzarían esta jornada. 11:34, vamos con temas más gratos, atentos, damos vuelta a la página a continuación.
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5: Así es, en Cuarto Poder hablemos de algo que nos encanta y su aroma prácticamente es su mejor carta de presentación. Y qué decir, su sabor, estamos hablando del café. ¿Y qué tal si lo combinamos con... pues diálogos bastante interesantes, una charla y espacios fabulosos que abren sus puertas para compartir tertulias, para compartir historias, para conversar, ¿no? Prácticamente disfrutar un lindo momento conectando nuestros sentidos y la cultura. Y ese es el trabajo que ha estado realizando Ciudad Cultural, Turismo de Altura y Economía Naranja del Gobierno Autónomo Municipal de La Paz. Trabajo que de hecho pues se irá concretando durante todos estos días. Precisamente en diferentes lugares, en diferentes espacios que brindan este encuentro fabuloso para poder disfrutar del café y de tertulias. Hablemos sobre este tema a continuación con nuestro invitado, David Pérez Hidalgo, asesor de Secretaría de Ciudad Cultural, Turismo de Altura y Economía Naranja. Está en contacto con Radio Éxito Bolivia vía Zoom. Un placer tenerlo con nosotros. ¿Cómo está? Bienvenido, David. Gracias por estos minutos.

0: Bien, David, ¿cómo está? Buenos días, bienvenido. Decíamos que este es el marco perfecto, ¿no? Que es importante también tomar en cuenta para poder disfrutar, para poder compartir una deliciosa taza de café y disfrutar de un espacio bonito, porque hay diferentes lugares habilitados y es una tarea que ustedes están llevando adelante. Naira, los saluda en Radio Éxito. Buenos días.
1: Naira, buenos días, muchísimas gracias a Radio Éxito, y bueno, sí, desde la Secretaría de Cultura, y en realidad es una iniciativa de todo el Gobierno Autónomo Municipal de La Paz, que estamos emprendiendo esto por el mes del café. Se ha conmemorado el 1 de octubre, el Día Internacional del Café, y en ese marco hemos preparado una serie de actividades diferentes. Hay tours, hay catas, hay demostraciones, y lo que me ha tocado preparar ha sido los diálogos de café. ¿Y qué son los diálogos de café? Son unas

0: actividades en diferentes cafés de la zona sur, del centro de Sopocachi, en la que se va a convocar, se está convocando a destacadas personalidades de la cultura para que alrededor de un café hablemos, por ejemplo, hablemos con productores, hablemos con gestores culturales, hablemos con escritores, con pintores, y así una gran variedad de diálogos alrededor del café.
1: De hecho, es una oportunidad valiosa, ¿no?, para poder disfrutar con una deliciosa taza de café, pero también abrir la oportunidad a conocer más de las personas que participan. Entiendo, hay también músicos, hay diferentes artistas también que se van presentando y dan la oportunidad perfecta, no solo para conocerlos, sino también para que nuestros amigos y amigas puedan visitar estos lugares, tanto en la zona sur como en Sopocachi. Además, que la lista es larga, ¿no es cierto?, porque esta actividad continúa hasta el 29 de este mes.
0: Exactamente, tenemos aproximadamente 50 actividades, dentro de las cuales son 10 diálogos de café, ¿no? Y hay que poner en valor lo que significa el café. En realidad, el Departamento de La Paz produce el 93% del café que se consume en Bolivia, y lo más interesante es que es un café de altísimo nivel. El café es el café de altura, entonces, o café de especialidad también, que se le dice, que se exporta la gran parte, ¿no? Pero entonces los paceños tenemos que acostumbrarnos a tomar estos cafés que son de gran calidad, y para eso vamos a contar con todos los que están involucrados en la cadena de valor del café. Hay los productores, hay los intermediarios, los exportadores, los consumidores, absolutamente todos. Y también están invitados, como usted ya lo dijo, tenemos por ejemplo el día jueves a Dagmar Dumschen, que va a dar un recital, o vamos a tener a gestores culturales, vamos a tener a pintores, todos alrededor de una caliente taza de café paceño.
1: Bueno, es un dato realmente importante, ¿no?, lo que nos mencionaba en cuanto a la producción que tenemos en los yungas de café, por lo menos el 93%. Y de hecho, cuando hablamos de café, siempre pues lo relacionamos con un momento que a todos nos gusta, ¿no?, que nos llama la atención, que lo esperamos. Y también es vibrante disfrutar de la cultura acompañados de nuestra taza de café. Dice, La Paz cuenta con una escena de café de especialidad excepcional, por ejemplo, impulsada por granos locales de gran altura, y dependiendo del ambiente o tipo de café que prefieras, nos recomienda, por ejemplo, la IA, se recomiendan varias opciones. Hay opciones varias en el centro, en la zona sur, en Sopocachi, pero en este caso también dando el espacio como se necesita a estos lugares fabulosos para poder disfrutar y conocer más de los productores. Por ejemplo, hoy martes la cita está ya abierta a partir de las 7 de la noche. Entiendo que hay una charla precisamente con los productores de café yungueño en la Belisario Salinas, en Café y Llana Loma. ¿Estoy en lo correcto?
0: Está usted en lo correcto, pero lamentablemente esa actividad se ha cancelado por la imposibilidad de que los productores que vienen desde los yungas lleguen a la ciudad hoy día. Vamos a procurar reprogramar para una siguiente semana, pero el café del día jueves está confirmado, el café del día sábado, que es un Sunset Coffee, que va a ser en una terraza de un nuevo café en San Miguel, también está confirmada. Lamentablemente el del día de hoy no. Y también lo que se quiere poner en valor es el consumo de café. Nosotros, me cuento entre ellos, soy una persona mayor ya, estábamos acostumbrados a creer que el café, mientras más negro, es mejor, tiene más cuerpo, tiene más aroma, y no había sido así. El café más bien tiene que tener un color café, un color medio raro, y se debe consumir sin azúcar. Entonces, sobre todo eso, va a haber, hay baristas, por ejemplo, hay tours de café en los miradores de la ciudad, hay otras actividades que están haciendo las subalcaldías que se llaman café en jarro, porque la gran mayoría de los cafés tomamos en jarro, a veces sentados casi al nivel de la calle, como desayuno, y acompañados de una marraqueta y de un pedazo de un queso del altiplano, ¿no? Entonces, es parte de un concepto, de una tradición que tenemos en La Paz muy arraigada.
1: Definitivamente, ¿no? Creo que ese es el mejor café, ¿no? El que lo tomamos en una corona caserita, con esos jarros también que forman parte prácticamente de nosotros, de nuestra cultura, con una marraqueta absolutamente crocante y con un queso delicioso, ¿no? Es que está en nosotros, ¿no? Lo asociamos efectivamente a nuestra cultura, a nuestras tradiciones y a lo que nos encanta. Así es que, bueno, confirmada la fecha próxima, reitero para que ustedes formen parte de esta linda actividad.
2: El fiscal interino Urioste
1: jueves, que se estará viviendo,
2: le ha pedido a los medios de comunicación
1: para que lo tomen en cuenta en el café
2: no recibir pagos de las mafias
1: Belisario Salinas,
2: para
1: y de
2: desacreditar.
1: Ahí en adelante pueden conocer también cada uno de los
2: y creo que en este punto ya es claro que el fiscal
1: Facebook
2: general
1: de Ciudad Cultural, Turismo de Altura y Economía Naranja, y conociendo también cómo se estuvo viviendo la jornada, la primera jornada en Café Típica. Así es que nosotros muy contentos, felicidades por este gran trabajo, por promocionar lo que es nuestro, por llevarnos de la mano también de nuestras raíces y de lo que tanto nos gusta.
2: Luego ser designado
0: muchísimas
2: fiscal.
0: Gracias, Naira. Yo agradecido.
2: Luego
0: por
2: esto
0: éxito,
2: se transformó
0: Radio
2: en
0: éxito, que... y los invito a que sigan las redes sociales del Gobierno Autónomo Municipal de La Paz. Ahí tenemos la información semana por semana y cada día antes de cada actividad vamos a tener publicaciones donde se van a poder interiorizar de qué tipo de actividad hay cada día. Pero como le digo, es mucho lo que tenemos que ofrecer alrededor de una taza de café a lo largo del mes.
1: Aprovechar entonces este tiempo, todos estos días aún que nos quedan en este mes de octubre, y muchas gracias por este contacto, lo estaremos aguardando más adelante para conocer también otras invitaciones al asesor de Secretaría de Ciudad Cultural, Turismo de Altura y Economía Naranja, David Pérez Hidalgo. Estamos invitados usted también a poder disfrutar de esta deliciosa taza de café, porque La Paz se ha convertido en un epicentro vibrante, ¿no? Del café delicioso, café de especialidad en nuestro país. Y esta actividad que organiza el Gobierno Autónomo Municipal de La Paz va de la mano y cumple con todas estas características.
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1: Bueno, antes de irnos a la pausa, vamos a revisar también lo que ocurre en el mundo. Así es que atentos, vamos con novedades de lo que ocurre en el mundo. Le reitero, nueva protesta estudiantil en Francia. Se han registrado disturbios en Nantes y crece la tensión en París. Las dos marchas por la educación convocadas en París este martes dieron inicio con miles de participantes y está previsto que sus recorridos converjan antes de concluir cerca de la sede de gobierno y del Ministerio de Educación en Matignon. Que es la quinta jornada de huelga y de grandes manifestaciones convocadas por los sindicatos de estudiantes y docentes. El llamado a marchar era doble en la capital francesa, con una cabecera que partió desde la Plaza de Italia y otra desde la Plaza del Ayuntamiento. Ambas manifestaciones están previstas que converjan en la zona de la estación Port Royal antes de finalizar las proximidades en pleno centro de París. La convocatoria incluye una manifestación en París y concentraciones en otras ciudades francesas. Y recordemos que las protestas comenzaron por las deficiencias del sistema educativo, entre ellas la falta de docentes, el deterioro de los edificios escolares y la sobrecarga de los horarios de clase. Los estudiantes también denunciaron la respuesta de las fuerzas de seguridad durante las movilizaciones. Así es que crece la tensión ante estas manifestaciones en París. En otro tema, el Vaticano ha pedido acompañar al Papa León XIV con oraciones mientras se acerca la hora de la cirugía pulmonar. El Papa León XIV fue ingresado ya esta jornada en el Hospital Gemelli de Roma para una cirugía destinada a extirpar un pequeño nódulo pulmonar. Según la Santa Sede, se trata de un procedimiento que los especialistas consideran de bajo riesgo. Y él llegó al centro médico a última hora de la mañana romana. La detección del nódulo, identificada en una etapa temprana durante controles recientes, representa el primer episodio de salud relevante desde que fue elegido jefe de la Iglesia Católica el 8 de mayo de 2025. La recuperación podría extenderse durante cerca de una semana y se producirá a pocas semanas de su viaje previsto para Uruguay, Argentina y Perú en fechas del 6 al 17 de noviembre. Así es que el Papa ya fue ingresado al hospital donde estará ya en las siguientes horas sometiéndose a esta cirugía y el Vaticano pide acompañar con oraciones mientras se acerca la hora de este procedimiento pulmonar. 11:46, no se vayan.
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12: Volvemos, 10 minutos nos separan de las 12 del mediodía. Atentos, vamos con un nuevo contacto con nuestro equipo de prensa. Estamos en Ciudad del Alto. Se anuncia que se estará llevando adelante la campaña antirrábica en dos fechas importantes. Así es que atentos, Gilda, tú nos cuentas.
13: Sí, gracias. Continuamos con más información desde la Ciudad del Alto. El Servicio Departamental de Salud hoy día ha ratificado que la campaña masiva de inmunización antirrábica se desarrollará en los días sábado 24 y domingo 25 de octubre. Escuchemos.
14: Llevar el 24 y el 25, eso no se ha alterado. La campaña de vacunación antirrábica en todo el departamento es el 24 y el 25 de este mes, sábado y domingo. ¿Sí? El lanzamiento de la campaña nosotros lo tenemos planificado para el día martes 20. Va a ser a las 10 de la mañana en la Plaza San Francisco. Va a ser con la presencia de las autoridades tanto del municipio de La Paz, el alcalde, el municipio del departamento, nuestro gobernador, el doctor Luis Revilla, que van a estar también presentes autoridades del ministerio para hacer el acto simbólico del lanzamiento de la campaña. Toda la macro planificación y la micro planificación ya se ha empezado a hacer la distribución de los biológicos, precisamente el municipio de del Alto, la semana pasada, ustedes han debido cubrir, han hecho ya la distribución de lo que son las jeringas que el ministerio nos está dotando, y la contraparte de los municipios son los cintillos, los carnés, los refrigerios y toda la movilización que tienen que ser para que se desplieguen las más de 400 brigadas que se están movilizando. Lo propio en la ciudad de La Paz, ¿no? Se está haciendo toda la distribución, la coordinación con el municipio de La Paz, para poder llevar adelante las dos jornadas de vacunación. Invitamos a la población, desde el año 2025 en La Paz no tenemos casos de rabia canina, y eso es importante mantener. Si logramos tener un estatus de 5 años sin presencia de rabia en nuestro departamento, estamos con tendencia a ser un departamento libre de rabia.
13: Con esta información, retorno hasta Estudios Centrales.
12: Muchas gracias, Gil. Es absolutamente importante entonces marcar esta fecha o estas fechas en nuestro calendario y sumarnos así a la campaña antirrábica departamental. Vacunación antirrábica para estos 2 días, 24 y 25 de octubre. Comprometidos también, ¿no? Por ese cariño, por ese amor que tenemos por nuestras mascotas y también por la salud de toda la familia. Es una campaña que se estará desarrollando en los 87 municipios del departamento, una campaña impulsada también por el Servicio Departamental de Salud, una cruzada sanitaria que tiene como propósito, pues, proteger la salud pública y prevenir brotes de esta enfermedad zoonótica mediante la habilitación de puestos fijos, como lo conocemos, en plazas, en parques, mercados y centros de salud, además de brigadas móviles que realizarán recorridos casa por casa en las ciudades de La Paz y en Ciudad del Alto. Esté informado entonces para que usted pueda llevar a su mascota. 11:53. Caliente, caliente, por supuesto, va subiendo la temperatura. Feida, sugerencias para compartir con ustedes a propósito de que necesitamos, pues, algo que nos refresque, que nos rehidrate. 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

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Y gracias también a ustedes por habernos acompañado. Nos vamos, pero los dejamos con buena compañía. Enseguida llegan las noticias y el equipo que siempre está listo y trabajando por ustedes y para ustedes. Que tengan un feliz resto de jornada. Mañana los voy a estar esperando puntual a las 9 para reencontrarnos y para compartir también más información. Nos vamos con esta canción que de seguro la reconoce, ¿no? Y la van a cantar y vamos a bailar, ¿por qué no? Porque ya nos vamos a...

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2: Hoy, 12 de octubre, se recuerda el Día de la Hispanidad. Ese hito doloroso donde Europa, África y el Nuevo Mundo se encontraron. Recuerde bien, se encontraron Europa, África y el Nuevo Mundo y mezclaron con sus terribles sombras, pero también sus grandes luces. Se entremezclaron. Hoy, en la coyuntura mundial simplista y hasta a veces de caricatura, damos palo, sí, le damos palo y derribamos monumentos. Derribamos estatuas que tengan que ver con este proceso histórico de conquista del siglo XVI. Siguiendo de esta manera las directrices de la agenda global progresista. Hoy me siento muy feliz de haber aprendido a hablar en primera instancia, leer y escribir en la misma lengua de Cervantes.

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0: buenas tardes, gracias por estar con nosotros, señora. Buenas tardes, bienvenida, caballero, ¿cómo le va? Hace rato leíamos un texto que ha escrito el ensayista, investigador, historiador Pablo Michel. Me quedo con las últimas palabras. Dice, me siento muy feliz de haber aprendido a hablar, leer y escribir en la misma lengua de Cervantes. Porque pareciera que estamos tratando de borrar el pasado y nos vinieron a conquistar. Bueno, ¿qué idioma hablamos? No hablamos el inglés, el nórdico, el mandarín. Hablamos el español. El saludo, JJ López, ¿cómo te va? Abrazo, buenas, bienvenido.
1: Buenas tardes, Andrés, buenas tardes, Antonio, para toda la familia que nos acompaña. Efectivamente, este lunes 12 de octubre arrancamos con todo, con toda la energía, y nos quedamos todavía con esa energía del fin de semana. El día domingo, ayer celebramos el Día Nacional, el Día de la Mujer Boliviana.
0: Pero hoy es el Día de la Hispanidad.
1: Hoy es el Día de la Hispanidad, hoy es el Día de la Hispanidad, 12 de octubre, que tuvo varios nombres. Varios nombres, tuvo el Día de la Hispanidad, acá le pusieron otro nombre tratando de borrar todo aquello, pero bueno, hoy es el Día de la Hispanidad también.
0: Está con nosotros Antonio José Durán, ¿cómo te va, Antonio? Buenas, bienvenido.
2: Hola, querido Andrés, ¿qué tal? ¿Cómo estás? Un abrazo para la gente que está junto a la radio.
0: Bastante calor, ¿no? Bastante. ¿Qué temperatura tenemos a esta hora en la ciudad de La Paz, en la ciudad del Alto?
1: En la ciudad de La Paz estamos aproximadamente con...
0: Exacto tiene que ser.
1: Temperatura satelital.
0: Tú sabes que en la radio uno tiene que ser en los medios lo más prolijo posible.
1: 19 grados en La Paz.
0: El taxista te dice aproximadamente unos 20. Nosotros tenemos información. ¿Cuántos grados tenemos?
1: 19 en La Paz.
0: 19 en La Paz. ¿Y en la ciudad del Alto?
1: Con 17 yo
0: 17
1: tengo.
0: Grados. Alto City. Sí. 17 grados centígrados. Bueno, ¿qué se cuenta hoy día? ¿De qué se habla hoy lunes 12? Ah, ya sé. ¿Cómo se llama el amigo Freddy?
1: Freddy Valle.
0: Show. Se está hablando en las redes sociales de Freddy.
2: Mucho. Desde el viernes, en la tarde-noche, cuando salió el video, y prácticamente le dieron muchísimo.
0: Sí, el sábado y domingo. Me pusieron, ya les voy a leer, voy a buscar ahorita, porque le saqué la fotografía. Yo no sé cuál es más. ¿Cómo les puedo decir? Más odiado en este momento, dijo. Si es Freddy Valle o es...
1: ¿Quién?
0: Milton Roger Mariaca.
1: A Roger Mariaca.
0: Roger Mariaca. Sí, van a la par, decía este meme. Enseguida les voy a comentar. Bueno, ¿qué se cuenta? ¿De qué habla la gente hoy? ¿Qué habló la gente
2: hoy?
0: Habla
2: de eso en las redes sociales y habla bastante de lo que ocurrió durante estas últimas horas. La Fiscalía ha presentado una acusación ante el Tribunal Supremo de Justicia por el caso de Evo Morales y García Linera en el Hotel Las Américas. Ese es un tema fundamental que ha generado hoy repercusión. Y también lo ocurrido ayer en Santa Cruz con este atraco armado que ha generado que incluso hasta el presidente se pronuncie en las últimas horas, Andrés.
0: Acerca de la joyería Imperio, ¿sí? No es la primera vez en esta misma joyería, y no solamente en Santa Cruz, sino también en Cochabamba.
2: Exacto.
0: Bien, hace rato escribía esto, Pablo Michel, acerca del Día de la Hispanidad. Me quedé con Tufiare, me encanta Tufi. Me encanta Tufi. En el mundo de los sueños, en el mundo del sí se puede, a mí me encantaría Tufiare como gerente general de Canal 7 Televisión Boliviana.
1: Uy, sería fenomenal, claro.
0: Me hubiese encantado. Está Carlos Villazón, igual me encanta. Yo me lo hubiese llevado a Carlos Villazón para que me arregle todos los contratos del Estado. Carlos es para eso.
1: Especialista.
0: Sí, no. es un ratón de biblioteca, el que está ahora
1: de gerente de Bolivia TV.
0: Pero a mí me encanta Tufiare, es un laburante. Dice así, Tufi escribió esto, joyería Imperio, ponme música de suspenso si quieres, joyería Imperio, una historia de atracos que se repite. Los asaltos a la joyería Imperio no comenzaron ayer en Santa Cruz. Los antecedentes periodísticos permiten identificar al menos 4 episodios en Bolivia durante los últimos 11 años. El 23 de diciembre de 2015 atracaron en Cochabamba. El 26 de octubre de 2016, golpe delincuencial en Santa Cruz con un botín estimado en 3 millones de bolivianos. El 9 de septiembre de 2026, asalto armado en el hipermall de Cochabamba. Y el domingo 11 de octubre, ayer. Lo que comenta Antonio José, nuevo atraco en Patio Design. Es un mall en Santa Cruz con delincuentes armados que dispararon en medio de la presencia de las familias. Lo de las películas, eso se dio ayer domingo en Santa Cruz. Dos ciudades, distintos años y una preocupación común, la seguridad ciudadana. ¿Existen conexiones entre los autores de estos hechos? ¿Qué resultados dejaron las investigaciones anteriores? ¿Qué medidas de prevención y respuesta están adoptando la policía y los centros comerciales? Estas son preguntas que las autoridades deben responder con información verificable, es decir, que se pueda comprobar. La ciudadanía necesita seguridad, investigaciones eficaces y respuestas, no solamente operativos después de cada atraco. Hay una frase popular: sale el burro y le ponen tranca, ¿no ve?
3: Tranca al corral.
0: Tranca al corral. Es que somos muy... actuamos sobre lo llovido, es decir, pasa un hecho y actuamos.
4: Y a veces pasa y nos seguimos manteniendo en aquello. Precisamente el tema de los atracos es realmente muy alarmante, y se ha visto el mismo modus operandi que en Cochabamba, ¿no? Porque ingresaron también armados, reventando vidrios dentro de un centro comercial.
0: Dice este periodista: no tendrán conexión porque el 2015 pasó en Cochabamba. Uh-huh. El 2016, 10 meses después, en Santa Cruz. El 9 de septiembre, 10 años después, asalto armado. El 9 de septiembre.
4: Sí, muy cercano.
0: Que es el otro día.
4: Sí. Exacto.
0: Hace poco más de un mes. Y el 11 de octubre, con delincuentes armados disparando a mansalva. Somos muy reactivos, esta es la palabra. Reactivos, reaccionamos. Como que recién, que después que te enteras que tienes cáncer, empiezas a hacer una dieta nutritiva, una buena alimentación.
4: Claro.
0: ¿Por qué no lo hiciste hace 5 o 10 años? Acá pasa exactamente lo mismo. Ha habido este problema ya. El domingo, ayer, uh-huh, salieron los militares a la ciudad de Santa Cruz.
4: A resguardar.
0: Uh-huh. Pero después de que ocurrió este hecho, ¿por qué lo planificamos?
2: Lo paradójico es que estamos en estado de excepción.
4: Pues claro, eso realmente es algo increíble. Y el tomar recaudos, como lo decía Tufiaré, no es la primera vez que acontece esto.
0: Sí.
4: Ya se ha visto en varias situaciones. Lo de Cochabamba también, creo que lo que recién pasó.
0: Pero no se han dado con los autores.
4: No se dieron con los autores. Y el mismo modo superandi se ha utilizado acá en Santa Cruz, entre la gente. ¿Qué estamos esperando? ¿A que esto llegue a una consecuencia mayor? Creo que debemos actuar antes incluso de que se den los hechos, ¿no?
0: Ah, en fin, eso se llama planificar.
4: Planificación.
0: Planificar. Uno tiene que... La planificación tiene que ver con cómo tú ves tus objetivos, tus metas, para que estos se cumplen. Y no tener problemas de este tipo, para eso se planifica. En fin, bien, vamos a otro tema.
4: Sí, el fin de semana que se homenajeó a las mujeres bolivianas, en este caso, en honor a Adela Zamudio. Esta celebración se llevó por primera vez en 1980, bajo el decreto de Lidia Gayler Tejada, la primera presidenta de Bolivia. Y bueno, desde ese día tenemos ya la fecha del 11 de octubre como el Día de la Mujer Boliviana.
0: Vale decir que cuando es presidenta, la primera presidenta de Bolivia, Lidia Gayler, instituye esto que tú acabas de mencionar, el Día de la Mujer Boliviana.
4: El Día de la Mujer Boliviana, solamente en nuestro país, el Día de la Mujer Boliviana.
0: A mí la verdad se me fue, con razón en las redes sociales, gracias. Dice, tantos cumpleañeras...
4: ¿Ah? Claro,
0: tantas cumpleañeras. Y resulta que era el Día de la Mujer Boliviana.
4: El Día de la Mujer Boliviana, efectivamente. Muchas personas también las agasajaron, les mandaron un mensaje de felicitación. Y hay algunas, hicieron algunas propuestas interesantes,
0: sí,
4: ¿no? Entonces, para lo que significa también algunos eventos deportivos. El caso, ayer se jugó también un partido, entonces seguramente llevaron a las acompañantes. Muy tarde jugó Bolívar ayer.
0: ¿A qué hora jugó Bolívar?
4: A las 8 de la noche.
0: Va.
4: Sí.
0: Es el calendario de la Federación Boliviana de Fútbol, que, en fin, y hemos hablado bastante acerca de este tema. Ok, Día de la Mujer Boliviana. Yo quería mandarle un saludo a la señora Angélica, que nos atiende tan bien acá cerca, ¿cómo se llama? Al teleférico blanco del Monumento a Bush.
3: En la estación.
0: Sándwich, sí, de huevo, 4 lucas. Sándwich, ¿cómo se llama?
4: El de Chorrellana.
0: El de Chorrellana, creo que ese vale 8.
3: Chorrellana con carne molida.
0: El de carne molida vale igual, 8 lucas. Y el especial creo que vale 10.
4: Sí, ese es un mix de todo.
0: Sí, pero ¿qué quieres tomar? Puedes tomar con café, con mate, ¿Con té o con sultana?
4: Si quieres un refresco también le puedes meter ahí.
0: Le puedes meter. Sí. En fin, la señora Angélica, un beso. Un beso y un cariño para todas las mujeres que nos sintonicen a esta hora de la tarde.
4: Sí, definitivamente. Un fuerte abrazo para todas ellas que... Ayer sí, bien, si ayer alguien se olvidó, no le dijo felicidades, bueno, hoy nosotros queremos recordarle y también darle un fuerte abrazo.
3: No,
4: a
3: ya no quiero todavía.
4: Bueno. No, ya no quiero. ¿Verdad?
0: Bueno, estamos a 10 minutos de las 4 de la tarde. A las 4 y 10, a las 4 y cuarto voy a hablar con una mujer de lujo, una mujer boliviana de lujo, en un ratito nada más. Yo creo que toda esta semana hablemos con mujeres, ¿te parece?
4: Sí, sí.
0: Fenomenal. Del deporte, de la empresa, emprendedoras, gente de a pie, mamás, ¿sí?
4: Sí, totalmente.
0: Bueno, dale, pongamos música. ¿Qué has elegido hoy para arrancar en el programa? Siempre ponemos al principio y al final del programa.
4: Bueno, hoy elegí Chela Hatun, Bella Mujer, precisamente para homenajear este día.
0: No es ese
4: que... Algo movido, movido.
0: Háblame de ti, bella señora, no es
4: no,
0: ese.
4: No, no, no.
0: Chela Hatun, Chela Hatun, de Cochabamba.

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18: 4:00 p.m. 16:00, 45 segundos. Atención, el dólar en Bolivia, 11 bolivianos 73 centavos, 11.73 está el dólar. Temperatura en la ciudad del Alto al momento, 17. Temperatura en la ciudad de La Paz, 19 grados centígrados. Arranquemos. Caso Hotel Las Américas. Caso Hotel Las Américas. Acaban de hablar los abogados de Evo Morales.
19: Escuchemos las declaraciones del equipo jurídico que defiende a Evo Morales. Afirman que el expresidente actuó para unir al país. Niegan que tenga culpabilidad en el caso Hotel Las Américas. Lía, venga contigo adelante. Buenas tardes.
20: Muchas gracias, compañeros. Informarles que el equipo jurídico defiende la actuación del Estado en el caso del Hotel Las Américas. Asimismo, pide objetividad e imparcialidad a la Fiscalía General. Indicó que el expresidente Evo Morales solamente actuó para unir al país. Escuchemos las declaraciones del abogado Marcelo Galván, representante del equipo jurídico Evo Pueblo.
21: Entrado con objetividad, con imparcialidad, como se dice que ha ingresado, tenemos que ser muy claros y concretos al decir de que lo que debería operar con el fiscal general es retirar la acusación ante el tribunal de sentencia que lo tiene y al mismo tiempo retirar la imputación contra Evo Morales en este caso, ya que tenemos un precedente ya de cosa juzgada como es el de Tarija. En el segundo caso, queremos también referirnos sobre el caso separatismo. Ustedes saben perfectamente que el 2009 el país ha atravesado por un conflicto interno donde existía el grupo de la Media Luna, pero por sobre todo los movimientos separatistas que estaban en Santa Cruz. No se olviden que incluso en esta Media Luna había un mapa de Bolivia en el cual fraccionaban al país. Y precisamente se habla de un proceso que el 2020, retira la acusación la Fiscalía, retira la acusación el Ministerio de Gobierno, pero por órdenes de Arturo Murillo Prilli. Eso significa que ha habido un direccionamiento en esa acción y por eso es que no se ha llegado a la conclusión del juicio oral, donde evidentemente se tenía la prueba plena de que había un movimiento irregular para separar el país el 2009. Y es en base a eso que había la intención de crear una milicia, los cuales han sido intervenidos en el Hotel Las Américas. No se olviden del atentado a la casa del ex cardenal Julio Terrazas y del compañero Iván Isaac Ábalos. También el 16 de abril del 2009, junto con la intervención al Hotel Las Américas, se interviene el stand de cotas. ¿Y qué se encuentra ahí? Se encuentran explosivos, armas de fuego, municiones y equipos de radiocomunicación. Todo se demostraba que había esta intención de crear esta milicia irregular orientada a generar tensiones políticas entre los que impulsaban la autonomía y entre el gobierno nacional. Esto a nosotros como equipo jurídico nos llama la atención que el día de hoy quieran hacer una proposición acusatoria cuando lo que se cuidaba era la unidad del país. Y en este momento estaríamos hablando, si hubieran tenido resultados positivos estos grupos, de un país desmembrado. Y es así que hoy en día también nos llama la atención mucho, por ejemplo, las declaraciones de Stelo Cochabamidis cuando habla de tener una autonomía de facto. Básicamente es el mismo discurso que había el 2009 en el marco del separatismo que hoy le toca afrontar a Rodrigo Paz. Es en ese sentido que nosotros también, una vez más, vamos hacia el fiscal general para pedir objetividad, para pedir imparcialidad, pero por sobre todo, para pedir sano juicio y criterio, porque todas estas acciones han sido llevadas al tribunal a juicio.
1: Esas eran las declaraciones que daba el jurista representante del equipo jurídico Evo Pueblo. Con este informe retorno a Estudio Central.
18: Acaban de manifestarse los abogados de Evo Morales en relación al caso Hotel Las Américas.
19: Justamente, Andrés, tras que esta jornada se haya conocido que la Fiscalía haya decidido presentar una acusación ante el Tribunal Supremo de Justicia contra Evo Morales y Álvaro García Linera por el caso Hotel Las Américas y se pueda viabilizar un juicio de responsabilidades contra el exmandatario.
18: 10 minutos nada más, el mejor de la historia soy yo. ¿Quién lo dice? ¿Lionel Messi o Cristiano Ronaldo? Eso vendrá en breve. Vamos antes, accidente de tránsito en Río Seco, accidente de tránsito en la ciudad del Alto.
19: Vamos al contacto con Gilda Castro. Gilda, el fin de semana ocurrió un accidente de tránsito. Tú nos cuentas los detalles. Adelante.
10: Gracias, buenas tardes. Vamos con la información que se genera en la ciudad del Alto. El director de tránsito ha informado que un minibús sufre un vuelco de tonel y se precipita al canal del río en la avenida Costanera. De acuerdo con las primeras investigaciones, el conductor estaría en estado de ebriedad. Escuchemos.
13: Un sábado en horas de la noche a 9:30 aproximadamente, donde un vehículo de servicio público, un minibús color blanco, marca Kinglong, ha sufrido un vuelco de tonel. Este vehículo prácticamente ha salido de la vía y se ha precipitado en el canal del río de la avenida Costanera, entre la avenida Florida en Vía Tunari, que ha sido acá. Y inmediatamente el personal de bomberos, que se encuentra a una distancia menor, se ha constituido a socorrer al conductor y posteriormente dieron parte aquí a la Dirección Regional de Tránsito y la División Especial se ha constituido al lugar y ha podido realizar las actuaciones pertinentes. Han utilizado dos grúas para poder sacar del canal. Dentro de la entrevista a policía, también el investigador relacionado al caso menciona que estaría con aliento alcohólico el conductor.

0: mundialistas para 2030 se jugarían en la ciudad de La Paz. Atención, se jugaría en la ciudad de La Paz. JJ López.
1: Efectivamente, en los últimos minutos, en las últimas horas ya se ha ido clarificando la información respecto a los escenarios que se van a habilitar para las eliminatorias rumbo al Mundial 2030. Estaría en primera instancia y como prioridad dentro de lo que son los escenarios deportivos, el estadio Hernando Siles. Sería el escenario A que presente la Federación Boliviana de Fútbol y dentro de lo que va a ser también el desarrollo de las eliminatorias.
0: El escenario A, el estadio, el histórico, la catedral del fútbol boliviano, zona de Miraflores, La Paz, estadio Hernando Siles. Y como estadio número 2 o estadio B,
1: el estadio B sería el estadio municipal de El Alto en Villingenio, también inscrito para las eliminatorias, sin embargo con algunas observaciones respecto a lo que es el tema de accesos y obviamente la acreditación que siempre tiene que dar FIFA y Conmebol. En ese marco, el primer escenario para estas nuevas eliminatorias sería el estadio Hernando Siles para la selección boliviana.
0: Pues vamos a ver si le bajan el pulgar los dirigentes de la Conmebol, la FIFA también, al estadio que está a más de 4.000 metros sobre el nivel del mar, el estadio de la ciudad del Alto. La Federación Boliviana de Fútbol inscribe entonces al estadio Hernando Siles como escenario A. Como escenario A, el histórico Hernando Siles al parecer se jugaría allí. Son las 4 de la tarde con 9 minutos. El dólar en Bolivia, 11 bolivianos 73 centavos.
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0: Esta es la canción histórica que fue compuesta antes de los 80, finales de los 70. Este hombre de Liverpool, John Lennon, dedicada, por supuesto, esta canción dedicada a la mujer. Y ayer era Día de la Mujer Boliviana. Enseguida vamos a cerrar este bloque con música boliviana, por supuesto. Está al otro lado de la línea la señora, actriz, directora de cine, investigadora, pero además la fiel guardián de este centro que tiene que ver con el cine latinoamericano. Mela Márquez con nosotros. Mela, gracias por estar, gracias por acompañarnos, bienvenida. ¿Te han dicho felicidades ayer?
1: Bueno, creo que me han dicho, yo no me acuerdo.
0: Bueno, si no te lo han dicho,
1: Andrés, bueno, muchas gracias.
0: Felicidades por ser una mujer, yo diría, una mujer diferente, una mujer con mucho carisma, querible además. La gran Mela Márquez, directora de la Cinemateca Boliviana, felicidades por el Día de la Mujer Boliviana. Mela, ¿dónde estás en este momento? ¿En el lugar del trabajo?
1: Sí, estoy en mi escritorio trabajando, disponiéndome a ir a una reunión de programación, pero muchas gracias, Andrés, muy agradecido por tu cariño, tu respeto y esa devoción que también tienes por la Cinemateca Boliviana.
0: Tengo entendido que el gobierno ha indicado que las mujeres hoy trabajarían medio tiempo.
2: Tenían asueto de medio tiempo.
0: Asueto de medio tiempo. Mela dice, bueno, no lo sabía, yo sigo trabajando.
1: Bueno, y tú sabes que la Cinemateca primero no es parte del gobierno, ¿no? No es una institución independiente sin fines de lucro. Y justamente hoy no podría no trabajar. Primero porque tenemos visita a una cineasta italiana que se llama Ilaria De Laurentiis, que acaba de llegar y que hará hoy a las 18 un conversatorio sobre el cine, la memoria, la creación audiovisual. Ella es directora, productora, montajista y trae dos films, uno que presenta hoy a las 19:30 que se llama Rossellini, sobre la familia Rossellini del gran director italiano Roberto Rossellini, y el 14 a las 19:30 que es miércoles exhibirá una película también sobre Rossellini, un documental que se llama Rossellini Más que una vida, y esta película ha sido multipremiada, ha obtenido el Davide Donatello, que sería el Oscar italiano, el Nastro de Argento, y multipremiada en el mundo. Así que ella es mi compañera de curso en el Centro Experimental de Cinematografía y tengo el honor de tenerla hoy en Cinemateca Boliviana, así que imposible no trabajar. Es además un placer hoy día trabajar en la Cinemateca, siempre es un placer, pero ya un placer aparte.
0: Pero además la traes porque es así tu compañera de curso. Allá en la Bella Italia.
1: Y, en la Bella Italia.
0: Y le has dicho, date una vuelta acá por Bolivia. ¿La primera vez que viene la señora?
1: Sí, claro. Ella viene invitada, gracias al auspicio de la Embajada de Italia en Bolivia, en el marco de la Semana de la Lengua Italiana en el Mundo.
0: Qué bueno, qué bueno. Hoy es el conversatorio y el martes es la proyección de esta película ganadora.
1: No, hoy el conversatorio a las 18 sí. Y a las 19:30 Rossellini. Y el miércoles, miércoles 14 a las 19:30, esta película que se llama Rossellini Más que una vida, ganadora del Davide de Donatello, del Nastro de Argento y otros premios por el mundo.
0: Ok, insisto, hoy es el conversatorio y el miércoles se presenta la película.
1: No. Te explico, hoy es el conversatorio, hay dos películas. Ah. Hoy es el conversatorio y hoy se presenta Los Rossellini, que es una película sobre la familia Rossellini.
0: Okay.
1: Y el miércoles es otra película que ella misma trae como directora y productora y editora, es Rossellini Más que una vida.
0: Ok, entonces son dos películas.
1: Dos películas. Hoy a las 19:30, Rossellini's, y la otra es el miércoles 14 a las 19:30, todos con ingreso libre hasta el límite de aforo.
0: El mundo ha cerrado filas en pro de la mujer, ni qué decir Bolivia. Tenemos leyes que favorecen más, más a la mujer que al hombre. ¿Tú crees que esto ha sido necesario en tu vida?
1: No, no ha sido necesario nunca. Y te digo algo más. Con tantas leyes, puedes creer que yo... Bueno, no soy de las que se lamenta porque no me interesa el victimismo y tampoco me interesa, digamos, el privilegio de ser mujer por ser mujer que me den una cuota. Yo creo que somos iguales en todo y tenemos que competir al mismo nivel, ¿no? Hay mujeres maravillosas y hombres maravillosos. Hay mujeres que no son tan maravillosas y hombres que no son tan maravillosos. Y pero a pesar de eso, en pocas ocasiones a mí me ha tocado ser víctima de bullying, digamos, ¿no? Pero a pesar de las leyes, uno es todavía víctima del bullying. Yo creo que las leyes no cambian. Yo creo que la educación es la que cambia. Y yo creo que el Estado tendría que apostar por la educación y la cultura. Son dos temas que son unidos y que deberían cambiar la mentalidad y el machismo. Y el machismo a veces viene de la madre. Yo me recuerdo que siempre decía eso en Italia, porque nosotros generamos vida y siempre estamos diciendo que el hombrecito a esto, que la mujercita a lo otro, y yo creo que somos las primeras reproductoras del machismo. Así que yo no excluyo nada y nunca es tarde para sufrir de bullying.
0: Seguro, seguro, seguro. Bien,
1: yo sufro a veces de bullying. No lo puedo decir ahora de quién, pero sufro.
0: Bueno, bueno. Hablemos del principio, el principio de igualdad. Me acuerdo que hubo un tiempo en la selección de fútbol de los Estados Unidos, campeona del mundo, Estados Unidos. No así los varones. Y un día las mujeres se plantaron y dijeron, ¿por qué fulano de tal o por qué los jugadores de fútbol van a ganar, por decirte, $1,000,000? Y nosotros vamos a ganar apenas 100,000. Y la Federación de Fútbol de los Estados Unidos han dicho, sí, señores, por un tema de igualdad van a ganar igual. Cosa que la verdad no estoy de acuerdo. Por ejemplo, a ver, en el mundo, ¿cuál es el actor que más plata gana?
1: Bueno, no los
0: tengo. No, lo tengo aquí a mi...
1: Nicholson, en un momento.
0: Lo tengo acá, lo tengo a mi compañero que tiene los datos. Yo podría decir, no sé, a ver, alguien que se viene a la mente en este... Robert De Niro, de pronto, pero... No. ¿Quién es? ¿El que más gana? ¿Tom Cruise?
2: Adam Sandler.
0: ¿Ah?
2: Adam Sandler.
0: Adam Sandler, ¿cuánto gana?
1: Sí, bueno, porque hace comedias, debe ser, seguramente.
0: ¿Y cuánto gana? Perdóname, ¿cuánto gana por película?
2: $48 millones sus ganancias. Motivo un contrato millonario de exclusividad con Netflix, con proyectos como Happy Gilmore.
0: Entiendo. Digamos, es el actor que más plata tiene. 48. ¿Tienes la mujer?
2: Está Scarlett Johansson.
0: Sí, eso te iba a decir, Scarlett, ¿cuánto
2: gana? Con mayores ingresos.
0: ¿Cuánto?
2: $43 millones.
0: 43, pero no es que digamos Adam Sandler por ser varón gana 48 y la Scarlett Johansson 43 por ser mujer. Nada que ver, ¿no ve? ¿O sí?
1: No, pero no usemos esos parámetros que nunca yo voy a ver juntas a plata, ni todos, ni nadie, digamos, ¿no?
0: Sí.
1: Pero sí estamos en un mundo donde un sueldo X de una dirigente de un banco boliviano y un dirigente, primero que generalmente los gerentes y dirigentes y presidentes son hombres, ¿no? O sea, estamos dentro de un mundo machista, eso es verdad. Ahora bien, yo lo que no estoy de acuerdo... Yo estoy de acuerdo en que todos tengamos las mismas posibilidades. Ahora bien, por muchos años la educación ha sido un privilegio para los hombres, no porque lo diga la ley, sino porque era una costumbre de la familia que apostaba más por los hijos varones y las mujeres se quedaban en casa. Y eso era un hecho cultural y sigue siendo a veces en el campo y en los países árabes o en otros países también apuestan por el hombre y no por la mujer. Pero es un hecho cultural. Yo creo que el sueldo también a veces dices es porque es hombre, merece. Hay actitudes que yo creo que son las que marcan. Hay, por ejemplo, en un directorio de una compañía o de una fundación, lo que no se atreverían a decirle a un hombre, sí se atreven a decirle a una mujer. las propias mujeres, y eso me pasa personalmente. Entonces, digo, hay como una impunidad del hombre por ser hombre, pero no estoy de acuerdo en otra cosa. Estoy diciendo que no estoy de acuerdo en dar privilegios porque es hombre, porque es mujer. Yo pienso que las reglas deben ser parejas, y a veces las reglas no son parejas. Sí. Pero no por decreto yo voy a ser mejor mujer, ni tú mejor hombre.
0: Seguro.
1: Ni vas a, ¿entiendes? Pero hay que proteger a las mujeres, porque a veces se mata y se pega por ser mujer, porque tienes menos posibilidad, porque no tienes, porque te has quedado con los hijos a cuidar a los hijos, y yo, hombre, soy el proveedor. O sea, ha habido roles y reglas que se están cambiando, pero es un proceso. Pero no todas las mujeres deben ser designadas, por ejemplo, en una escuela de cine. A mí me dicen que yo tengo que calificar y dar un premio por igual a hombres y mujeres. No, no, no. Le tengo que dar al mejor. ¿Entiendes?
0: Sí,
1: en eso sí estoy de acuerdo. Pero hay oportunidades que no tiene la mujer, y hay debilidades que tiene la mujer, y hay actitudes machistas de hombres y de mujeres. Yo he sufrido y sufro actitudes machistas de mujeres que me pueden decir cosas a mí, pero no se atreven al hombre de al lado. ¿Entiendes? Sí. En la misma situación que yo estaría. Porque
0: por eso,
1: es un modo de ser, es una educación, es cultural.
0: Bien, simplemente para cerrar, me consta, soy testigo de que intentaron cerrarla, la Cinemateca Boliviana. Ahí estabas tú. Ahí estabas tú.
1: Sí, más que todo apropiarte de la cinemateca.
0: Sí, tal cual.
1: Nacionalizarla, entre comillas.
0: Sí,
1: una fundación cultural de la sociedad civil. Pero eso tenía que ver con poder. El poder patriarcal, o no sé si era porque yo era mujer. Es más, he sido la única mujer que se ha quedado dando la cara aquí, siendo mujer.
0: Sí.
1: Y he sostenido el poder.
0: Estaba sola.
1: Sola.
0: Bueno, dale. Mela, gracias por este contacto. Felicidades por todo el trabajo que haces. Y este es un pretexto del Día de la Mujer Boliviana para mandarte un beso y un abrazo.
1: Gracias, Andrés, y aprovecho tu radio para mandar una invitación a hoy al conversatorio de Hilaria de Laurentiis a las 18 horas sobre el documental italiano, los archivos cinematográficos, la película Rossellinis, hoy a las 19:30, ingreso libre, y el miércoles Rossellini, Più de una vida, a las 19:30, ingreso libre, hasta terminar aforo. Y tú quedas cordialmente invitado a todo.
0: Gracias.
1: Muchas gracias.
0: Gracias, Mela. Gracias. La gran Mela Márquez, directora de la Cinemateca Boliviana. Son las 4:29. En breve estaremos con sus llamados telefónicos. La gente va a poder llamar a la radio e emitir opinión acerca de un tema que considere importante. Hay varios temas en las primeras planas de los medios informativos de Bolivia. ¿Cuál es el tema que le llama la atención y quisiera llamar a la radio para emitir opinión?
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0: Mientras escuchamos a Chilajato una vez más, tenías un dato que se quedó, como dicen, en el tintero.
2: Sí, sobre el tema del cine que hablabas con la directora de la Cinemateca. Los hombres ocupan la gran mayoría de los papeles con diálogos, alrededor del 63% de hombres están al frente y el 37% de mujeres.
0: Esto que decía Mela es muy fuerte culturalmente hablando. ¿Ves los The Avengers?
2: Sí.
0: ¿Cómo se llama? ¿Qué es los Avengers? Son los superhéroes.
2: Los Vengadores, ¿no?
0: Los Vengadores.
2: La trama de
0: ¿cuántos
2: Marvel
0: son varones y cuántas son mujeres?
2: Bah. Una mujer aparece.
0: Bah, dale. Sigamos con Sheila Hattum, luego vienen sus llamados telefónicos.

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17: Estamos a 22 minutos de las 5 de la tarde, espacio libre para la gente. ¿Cuáles son los temas que está hablando la gente? Hay una de Cristiano Ronaldo. Cristiano dice, sin lugar a dudas, yo soy el mejor.
18: Efectivamente.
17: Soy el mejor de todos los tiempos, soy el jugador más completo.
18: Es la palabra que utilizó, decir que no soy un jugador completo es una mentira, soy el más completo, es lo que aseguró Cristiano Ronaldo, y también aseguró él ser el mejor de la historia, sin duda. Recordemos que dábamos la noticia la semana anterior, que había llegado a los 980 goles, a tan solo 20 goles de los registros oficiales de Cristiano Ronaldo.
17: Hay otro tema que tiene que ver con la ley, Antonio José, esta ley que se va a aprobar, por lo menos en diputados ya se ha aprobado, falta senadores.
18: La ley antibloqueos. Que va a pasar, está siendo tratada en comisión, va a pasar a diputados esta semana, Andrés, con algunas modificaciones en el tema de las sanciones, y luego pasará a la Cámara de Senadores. Están pidiendo que se apruebe rápidamente porque existen amenazas de varias movilizaciones en territorio nacional.
17: Perfecto. Y otro tema tiene que ver con Freddy Valle, el conductor de QD Show, al parecer precandidato a la rectoría de la Universidad Mayor de San Andrés. Se ha visto a través de las redes sociales una grabación que le habría hecho el policía, el custodio.
18: El guardia de seguridad.
17: El guardia de seguridad. Bueno, y gran revuelo, gran.
18: Recientemente, en las últimas horas, un verificador de noticias ha dicho que el video es real, pero que sí, a lo mejor habría tenido algún tipo de edición o manipulación.
17: El teléfono de la radio, la línea fija,
18: 624-9080-684.
17: Ah, perdón, no, el de la línea fija.
18: 224-9059.
17: 224-9059. Ok, la línea fija, 224-9059, y la otra,
18: 624-08864, la línea de WhatsApp.
17: La línea de WhatsApp. Tenemos la primera llamada.
18: Sí, está en línea.
17: Sí, aló, buenas tardes, ¿con quién hablamos? Mucho gusto. Aló.
18: Colgó, creo. Estamos okay. Hablando en línea.
17: Bueno, de todas maneras, habilitamos la línea telefónica 224-9059.
18: Y el celular 624-08864.
17: Bien, vamos con la primera llamada telefónica, estamos en vivo. Buenas tardes.
19: Buenas tardes, Andrés, un saludo. Te habla Román Gordillo.
17: Señor Gordillo, ¿de La Paz del Alto?
19: De La Paz, de José.
17: Bueno, le escucho, señor Gordillo, buenas tardes.
19: Bueno.
17: ¿Aló?
19: Hola.
17: Sí.
19: Ahora sí.
17: Ahora sí.
19: Mira, Andrés, yo tengo una queja. El tema de estos desaseos que están haciendo en las zonas, en la zona sur, en Georgia, de la ciudad de La Paz. Lamentablemente, con la voz más de esos temas, dicen que tienen autorización de Palca, Mecapalca. Hay casas de Irpavi 2 que tienen folio real de Viacha. O sea, es increíble. Nadie hace nada. Y lo peor de todo, que estamos devastando el hábitat de un animal que a la larga nos va a costar a nosotros, de la vizcacha. En Llojeta había cualquier cantidad, en Alto Irpavi, Irpavi 2, cualquier cantidad. hoy en día les estamos quitando su espacio. Ya le hemos quitado espacio al solito pequeño que había, porque vivían con la discapacidad, porque era su alimento y todo eso. Estamos devastando, pero nadie dice nada, no hay alcaldía, no hay autoridad en la ciudad de La Paz, querido Andrés. Ese es mi reproche a todas las autoridades.
17: Muchas gracias, señor Gordillo, Ciudad de La Paz. La línea WhatsApp 624-088-64. Si usted tiene algún mensaje vía texto, también le vamos a dar curso. Si usted quiere dejarnos, nos pueden dejar un mensaje de voz, ¿no?
18: Un mensaje de audio, sí.
17: Vamos con la siguiente llamada telefónica. Estamos en la línea fija 224-9059. Hola, buenas tardes.
6: Buenas tardes, Antonio. Un saludo a Radio Éxito, a todos los componentes que hacen esa gran emisora. Mi punto de vista, escúchame bien, pero Andrés, algunas personas que no tienen conocimiento de la normativa hablan cualquier cosa y dicen, ah, bien, que el fiscal Roger Mariaca, narcotraficante que había tenido la banda, que tal, que cual, aunque haya sido la injerencia de Estados Unidos, como lo han atrapado a Roger Mariaca, sin pruebas, sin cocaína, una gran vergüenza, así como a Marcet, como a esclavo. Marcet en Bolivia tenía 7 procesos, tenía, pero más vale la injerencia de los Estados Unidos. Y como bolivianos, no hacen respetar nuestras leyes. Y hay otra gente que dice, bien, que entre Roger Mariaca, que al infierno y de ida y vuelta, todo hablan, lo juzgan. Fíjate en la vida que tienes. También queremos decir a esas personas que opinan así, la mosca, ¿qué sabe de miel? ¿Qué sabe de conocimiento? Un abrazo grande a todos los que me escuchan. No es la injerencia, es el debido proceso, las normas tal como se hacen para conducir un país. No es limpiarse la Constitución.
17: Gracias. Gracias. El teléfono de la radio 224-9059.
18: Y la línea de WhatsApp el 624-08-864. Un mensaje al WhatsApp. Buenas tardes, Radio Éxito. Escribe Pamela, representante de Todos Somos Turismo. Me gustaría hablar del turismo que todavía no se reactiva. Los bloqueos que se aproximan, se necesita que se apruebe la ley antibloqueos. El turista necesita estar en libre transitabilidad. Y en las zonas tampoco funcionan los postes de luz, al menos en las zonas Los Andes y la zona norte, nos escribe Pamela.
17: Hace rato llamó José, el señor que acaba de utilizar su voz para hacerse escuchar. Gracias por llamarnos. Me sorprende porque él está a favor de Marcet y está a favor de Mariaca. Increíble. La amiga Pamela acaba de escribirnos, dice, yo estoy a favor de la ley antibloqueos. Acá en la radio hablan unos y hablan otros. Hablan unas y otras, tal cual. Vamos con la cuarta.
18: Vamos con la llamada telefónica, cortó.
17: Sí, repetimos, 224-9059, 224-9059 y la línea WhatsApp 624-088-64.
18: Ahí está la gente que participa, 224-9059, 224-9059 y el 624-08-864.
17: La gente nos puede escribir y dejar sus mensajes de voz.
18: También, como lo hizo Pamela y la gente que también que nos está escribiendo y nos manda los audios también. Vamos a otro mensaje que dice, Antonio, Andrés, buenas tardes, dice, nos escriben desde, es nuestro oyente desde Virginia, desde los Estados Unidos, nos escribe, está escribiendo el mensaje, solamente escribe Antonio y Andrés, buenas tardes. Saludos hasta Virginia, hasta los Estados Unidos, donde también escuchan la radio.
17: Nos pasa que Antonio está viendo en tiempo real lo que escribe la gente en la supercomputadora que acá que tenemos acá, el tema de las nuevas tecnologías. Vamos con la tercera llamada en vivo. Hola, buenas tardes.
18: Cortón.
17: Ok. Insistimos, 224-9059.
18: Por favor, dice nuestro amigo desde los Estados Unidos, por favor, no es injerencia de los Estados Unidos, es política del gobierno actual del señor Trump. Gracias por los saludos, los escucho, dice nuestro amigo
11: desde los Estados Unidos, que escucha diariamente.
17: Sí, ¿qué nombre tiene él?
11: Enseguida te digo el nombre de nuestro compañero.
17: Está escribiendo en tiempo real, Miguel. Seguramente Miguel. Desde Washington, Miguel.
11: Virginia, desde Virginia.
17: Desde Virginia. Bueno, Virginia está ahí cerca, el DMV famoso. Hola, buenas tardes. Aló. Hola.
14: Hola, Andrés. Muy buenas tardes. Mi nombre es Andrés Gutiérrez Mendoza.
17: Señor Gutiérrez.
14: Como operador de transporte público, quiero, a ver, ojalá que reflexione la policía. Me explico, la avenida Buenos Aires, Andrés, es desde Chocaya, casi cerca a Chicala, llega hasta la estación. Y te cuento que hay escuelas populares, hay mercados populares, ¿no? Y hay un tráfico de alto riesgo sobre las movilidades, más de 10 a 15 mil movilidades por día. ¿A qué quiero llegar? No hay tránsito, no hay el personal de tránsito. Como lo quisiera, mi deseo, el comandante departamental de la policía o de tránsito o el de servicios públicos esté caminando en la plena Buenos Aires, porque en esa avenida hay muchos robos, asaltos. Imagínate, está pagando una señora su dinero para de compra, viene el ladrón y le quita. Y no hay un solo policía. Ojalá Andrés algún momento llamara o viniera alguno oficial de la policía a ser entrevistado y le diga todo esto. Tenga usted muy buenas tardes. Hasta luego.
17: Muy amable, señor Gutiérrez. Chicos, a ver si me colaboran. ¿Qué tipo de robo es este? Porque cuando, a ver, plagian, cuando roban una persona, cuando los secuestran, lo hacen en el día o en pocas horas. Ese es el famoso secuestro express. Esta forma, digamos, de que te roben el celular, de que te roben dinero, te roben la billetera, los escapistas, etcétera, ¿qué tipo de robo es? ¿También es express?
11: Son denominados los lanceros.
20: Los lanceros,
11: Andrés. Es una modalidad de robo que tienen varios o a veces son grupos que tienen, te quitan el artefacto, corre, alguien te pone.
17: ¿Pero qué tipo de robo es este? ¿Este robo, no sé, pues robo a la rápida, robo express? ¿Qué tipo de robo?
20: Bueno, el término era el de lanceros, ¿no?
11: El término que utiliza la policía es el término de lancero. Son lanceros.
17: Estos robos de lanceros, bueno.
11: Sí.
17: Es decir, porque te roban el celular, ¿qué haces? ¿Vas a la policía a reclamar, a presentar tu denuncia para que el policía te diga, es que señor, usted también ha debido estar mostrando su celular y por ese motivo le han quitado? Es decir, ¿cómo haces? Un celular, me consta, vale más que una motocicleta. Sí. Este 17, el último, el Android, ¿cómo se llama? El Apple que ha salido.
20: El iPhone 18.
17: El iPhone 18 vale más que una motocicleta.
20: Sí.
17: Increíble. Vas a ir a la policía y te van a hacer caso en la policía. ¿Quién era? ¿Dónde era? ¿En el mercado hay cámaras de seguridad? No.
20: Claro.
17: Tienes razón el amigo Gutiérrez.
20: Sí, no, definitivamente. Y es algo que se lo tiene que controlar porque lastimosamente no hay pues esa seguridad que uno precisaría por ese tipo de zonas, ¿no? Un poco más alejados, más a la periferia. Y bueno, habitualmente suelen sufrir este tipo de robos, tanto motocicletas, los famosos jaladores, hay otros dentro del vehículo, ¿no?
17: Bien, este es el gran público. Este es el gran público, la gente que llama, opina, está de acuerdo, no está de acuerdo, en fin. Insisto, esta mañana tenía una reunión de trabajo y decía que el gran público no se va a fijar en los temas del Facebook. En los temas del Facebook son muy cortitos, muy chiquitos. Este es el gran público de lo que habla la masividad de la gente. Vamos con la quinta llamada. Hola, buenas tardes.
21: Buenas tardes, mi nombre es Carlos.
17: Don Carlos, le escuchamos.
21: Mire, realmente los comentarios salen ya a flote, pero por demás. ¿Por qué le digo? La policía ya sabe quiénes son. Esto viene desde el Porcos, el rey de Lampa. Ya conocen dónde es su movida, dónde paran, dónde los ubican. Pero que no los llevan, si no les piden para el jefe. Para el jefe pues tenemos que pedir y recaudar fondos. Así hacen. Entonces, ellos ya saben quiénes roban celulares, quiénes son los que descuidistas y todo eso. Pero los encuentran y les piden dinero. Así está la cosa, señor periodista, así que no nos hagamos de la vista gorda. Gracias, hasta luego.
17: Muy bien, gracias don Carlos, gracias por llamarnos. Bien, vamos a recibir una llamada más, faltan 9 minutos para las 5 de la tarde. Está, enseguida tenemos la llamada, el teléfono de la radio 224-9059, 224-9059, y el teléfono del WhatsApp 624-088-64.
1: Llamada al WhatsApp, Andrés.
17: Aló, buenas tardes.
3: Aló, buenas tardes, Andrés.
17: Mucho gusto.
3: ¿Me está escuchando?
17: Sí, ¿con quién hablamos?
3: Juan Carlos Mendoza.
17: Señor Mendoza, de La Paz del Alto.
3: Sobre lo que está haciendo el gobierno. El Parlamento. El Parlamento está haciendo bien sobre la ley antibloqueos, porque somos un país tercermundista que nunca vamos a desarrollar si no aprueban la ley, porque vamos a seguir retrasados, porque nos perjudica el bloqueo en todo sentido. ¿Me escuchó?
17: ¿Usted está a favor de la ley antibloqueos?
3: Estoy a favor de la ley antibloqueos, así que nos tenemos que estar poniendo en orden, ya somos, ¿hasta cuándo vamos a seguir siendo así? País tercermundista. Otra cosa, para seguir avanzando sería lindo que cumplan lo que es la jubilación. Antes nuestros antepasados lucharon por una jubilación a los 60, ahora creo 58, y no se cumple, pero siguen trabajando en la Caja Nacional, en las entidades públicas, en el magisterio, personas de 65, 70 años. Y ¿por qué no dan el paso a los jóvenes ya? Porque ya tenemos que todo en el tiempo, en la vida todo tiene su tiempo. Entonces sería que alguien haga una ley o desarrolle una ley respecto a este tema. Solo eso era, Andrés, un gusto.
17: Muchas gracias. Amigo Mendoza, ¿de dónde nos habla? ¿De La Paz, del Alto, y a qué se dedica?
3: De La Paz, soy transportista.
17: Transportista.
3: De aquí del centro.
17: De minibús, de radiotaxi.
3: De taxi.
17: Bueno, señor Mendoza, gracias por llamarnos.
3: Constantemente lo escucho, entonces ese sería mi punto de opinión.
17: Bien, muchísimas gracias. Gracias. Hasta que, que lo diga de pronto un empresario, que hable un viceministro, pero cuando habla alguien de a pie, como un taxista, y dice, oiga, necesitamos trabajar, ya la cosa cambia.
20: Totalmente, Andrés. El ejemplo que daba el señor Mendoza es realmente muy claro. Yo he conocido algún caso o he escuchado algún caso. Ubícate el gastroenterológico, ¿no? Creo que todavía no hay pacientes, no hay atención, pero ya hay ítems. Hay gente que trabaja ahí, pero no están atendiendo. No atienden a nadie, pero hay gente que está trabajando.
22: Es que está en observación, está en un proceso de fiscalización por la construcción. Hubo un derrumbo por detrás, pero sí ya se otorgaron los ítems en la avenida Zabaleta, ¿no es cierto?
20: Exactamente. Y uno de esos ítems, por lo que yo, digamos, he ido averiguando, es de una persona que ya estaría en edad de jubilación. Entonces, lo que dice el señor Mendoza es realmente cierto. ¿Dónde están las personas que deberían dar un paso al costado y permitirle a esos nuevos jóvenes que están ansiosos por tener un trabajo y estar ahí?
17: Pero, perdóname, si hay gente que defiende a Marcet, hay gente que defiende a Marea acá, mirá dónde estamos.
20: Sí.
17: Mirá dónde estamos. Increíble. Una pregunta. En los 53 días de bloqueo, ¿paró el... ¿cómo se llama la Feria del Alto?
20: El 16 de julio.
17: Sí.
20: No paró.
17: ¿Por qué no paran?
20: Porque necesitan, claro, necesitan. Es el sustento diario, ellos necesitan vender, tuvieron que salir. Hubo encontrones, porque la gente que propiciaba el paro, que estaba en Río Seco, que es un poco más allá de la Feria 16 de julio, no querían que haya feria. Se organizaron los que venden, los vendedores de la 16, y dijeron, no, tenemos que nosotros subsistir de alguna manera, y levantaron la feria.
17: Ok, la feria 16 de julio no paró.
20: No paró.
17: Porque necesitan trabajar.
20: Sí.
17: ¿El Hipermaxi paró?
20: No paró. ¿El de Río Seco?
17: No, el de La Paz.
20: No pararon, pero no regular no, abastecimiento. No había abastecimiento normal, pero no pararon.
17: Yo me acuerdo que hacíamos cola para el aceite a las 6 de la mañana, me acuerdo. Sí. Increíble. Es decir, este país necesita trabajo. Quienes están tranquilos con no trabajar porque les ha ido bien, y no a todos les ha ido bien, no a todos les ha ido bien. Bien,
1: tengo un mensaje por acá.
17: A ver,
1: dice, buenas tardes, Radio Éxito, Oscar desde Viacha, dice, sobre esa ley de antibloqueos,
2: Yo no lo llamaría ley de antibloqueos ni ley de libre transitabilidad. Yo la llamaría ley de pacto social para vivir en paz y en libertad, en donde se controle, no se sancione, ni se penalice, ni se meta a la cárcel, si no se identifica y se controla los límites de la protesta, tanto de los protestantes como también se controle y se fiscalice la eficiencia y la eficacia de la gobernabilidad o la capacidad de gobernar de los gobernantes. Así, ni una parte ni la otra parte van a ser víctimas de una persecución o de un amordazamiento como pretexto para meter a la cárcel al pueblo inocente. Entonces, según mi opinión, yo la llamaría país del pacto social para vivir en paz y libertad. Espero leer mi opinión. Muchas gracias a Oscar desde Viacha.
17: Gracias, Oscar. Se nota que el hombre ha leído algo. Hay las tres E del marketing. Son eficiencia, eficacia, efectividad. En fin. Pero llámele como le llamen, Bolivia necesita salir a trabajar. ¿Y a quiénes ataca más? A la gente que apenas puede subsistir. A la gente que hace algo de platita en el día. Ustedes saben a quién me refiero. Faltan tres minutos más y serán las 5 de la tarde. Vienen las noticias.
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5: Son las 5 de la tarde, 3 minutos, 17 horas, 3 minutos. El dólar en Bolivia, 11 bolivianos, 73 centavos, 11,73 está el dólar. El presidente acaba de hablar y se refirió a la ley antibloqueos.
6: Se habló sobre las movilizaciones, el pueblo tiene derecho a la protesta, a levantar la voz, pero no tiene derecho a bloquear, es lo que manifestó el presidente en un acto, tras un acto en Santa Cruz de la Sierra. Vamos a escuchar justamente las declaraciones del primer mandatario con el contacto con los medios de comunicación hablando sobre este tema.
7: Y todo el esfuerzo para cada una de las familias bolivianas es sacar la patria adelante. Yo le daría mayor relevancia a eso. Si alguien quiere movilizarse, tiene todo el derecho a la protesta, a levantar la voz, pero lo que no tiene es el derecho a bloquear, porque eso le hace daño a la gente. Ya hemos visto las consecuencias, los bloqueos.
5: El partido de Manfred de Reyes Villa, Súmate, también da el sí para que se lleve adelante la ley antibloqueos.
6: Vamos al contacto con Ever Vargas. Se han pronunciado desde APB Súmate, consideran necesaria aprobar la ley antibloqueos ante el inicio de movilizaciones y las medidas de presión en el país. Ever, contigo adelante. Buenas tardes, te escuchamos.
8: Gracias, compañeros. ¿Cómo están? Muy buenas tardes a todo el país. Y más repercusiones y opiniones con respecto a la movilización evista que iniciará este martes. Y desde APB Súmate, el diputado Freddy Callisaya se pronuncia de la siguiente manera. Escuchemos.
9: Hacer eso. Van a tener un nuevo fracaso si es que se lanzan. Es una aventura. Y Evo Morales está desesperado porque lo que él quiere es impunidad para sus delitos, de los que ha sido acusado. Él está acusado de violación, está acusado de pederastia, está acusado de trata de personas, y bueno, eso le está carcomiendo el alma, supongo. Por eso quiere deslocar al gobierno y ver si puede volver él al gobierno o alguno de sus títeres.
10: ¿Será tiempo, pero de bloqueo?
9: No, pues, de ninguna manera. No, pues, durante los 53 días ya el pueblo boliviano ha asumido la línea de la resistencia contra los bloqueos, resistencia pacífica pero activa contra los bloqueos. Todos hemos protestado contra los bloqueos porque realmente la ciudadanía ya sabe que de los bloqueos no salen soluciones, de los bloqueos solo sale más miseria, pobreza, luto, llanto. Eso es lo que sale de los bloqueos y la confrontación, y Bolivia ya no necesita eso. Bolivia necesita prosperar, y para prosperar solo el trabajo, la normalidad, que sea que el mundo nos vea como un país que tiene gobernabilidad. Eso necesitamos.
10: La ley antibloqueos debe aprobarse.
9: Claro, la ley antibloqueos, todo va a eso, pero lo principal es la mentalidad de la gente, es decir, la conciencia de la gente que está rechazando los bloqueos, está rechazando la confrontación.
8: Bien, de esa manera estuvimos escuchando palabras del diputado de APB Súmate, Freddy Callisaya, quien cuestionó el inicio de las movilizaciones del sector evista y además recordó las afectaciones que podría provocar un eventual bloqueo como en anteriores meses.
5: Más información acerca del atraco a la joyería Imperio. Atracaron la joyería Imperio este fin de semana en Santa Cruz de la Sierra.
6: Hay repercusiones. Hace algunos minutos atrás se ha conocido que la policía ha detenido a dos presuntos sospechosos del atraco, pero se ha pronunciado la presidenta de la Asamblea Legislativa Departamental de Santa Cruz, María René Álvarez, cuestionando las falencias en el control policial por este atraco en la joyería. Escuchemos sus declaraciones sobre este tema.
11: Sí, es muy necesario. Yo agradezco que la preocupación inmediata que tuvo nuestro gobernador de llamar incluso también a las Fuerzas Armadas para que pueda haber una presencia. O sea, es que se necesita que haya un respeto. No puede ser, pues, que estos delincuentes anden como Pedro en su casa con el arma en el bolsillo prácticamente o en la mochila. Mire lo que sucedió ayer. O sea, han entrado a un centro comercial donde es altamente transitorio. transitado por ciudadanos. Los fines de semana la gente sale en familia para poder compartir, y en delante de todo aquello sucedieron estos hechos. Entonces, está fallando, por supuesto, el control, está fallando la presencia policial, pero eso tiene que ver porque está sumamente focalizado y centralizado la función. Entonces, voy a volver a lo anterior. Si finalmente nosotros llegamos a desconcentrar sobre todos los recursos para que podamos ejercer desde las regiones las competencias, atender la salud, atender la educación, atender la logística en el tema de carretera y atender con mayor efectividad, por supuesto, la seguridad ciudadana, con seguridad yo creo

0: siete semanas.
1: Las primeras informaciones surgen de medios partidarios del equipo de Olimpia de Paraguay, uno de los grandes de Paraguay, el más grande por todo decirlo de otra manera, que ganó Copa Libertadores en el fútbol paraguayo. Tendría el interés serio de poder fichar al boliviano Miguel Terceros para reforzar a su plantel de cara a la temporada 2027. Recordemos que el equipo de Olimpia está buscando armar un equipo competitivo para la Copa Libertadores y Miguel Terceros está dentro de los requerimientos que quiere el cuerpo técnico para encarar la Libertadores del año 2027.
0: ¿Está confirmada esta noticia?
1: Hay el interés. Eso surge desde los medios partidarios del Paraguay, pero obviamente ellos al ser partidarios...
0: Según medios paraguayos indican que Olimpia ha puesto sus ojos en
1: Miguel Terceros.
0: En el boliviano Miguelito Terceros.
1: Efectivamente, porque la Copa Libertadores que se va a jugar al año va a disputar el equipo de Olimpia y además necesitarían un jugador con sus características.
0: ¿Es cierto que Cristiano Ronaldo dijo soy el mejor de todos los tiempos? ¿Eso es lo que mandan de acuerdo a lo que mandan los resultados, los números?
1: Efectivamente, lo ha posteado en sus redes sociales Cristiano Ronaldo, señalando que es el mejor de todos los tiempos. La palabra que utilizó es el más completo. El más completo, el mejor sin duda, el mejor de la historia sin duda, así textualmente lo pone
0: él.
1: Cristiano Ronaldo, efectivamente. Lo habíamos anticipado, 980 goles, está con la mira clara en marcar los 1000 tantos que pareciera imposible para cualquier otro deportista, pero Cristiano Ronaldo está muy cerca ahí. Y otra noticia de Cristiano Ronaldo también es que sería la ausencia dentro de lo que va a ser la gala del Balón de Oro.
0: Bien, hace una hora atrás dábamos la noticia, la primicia, que las eliminatorias mundialistas en Bolivia vuelven a jugarse en la ciudad de La Paz, en el estadio Hernando Siles.
1: Efectivamente, ya tenemos la información en varios medios digitales, páginas de Facebook que ya han comenzado a sacar la información y detalles de todo esto. Y es que este lunes por la tarde, el ingeniero Fernando Costa, presidente de la federación, hizo una inspección en el estadio Hernando Siles para ver las condiciones de este reducto. Obviamente, todo esto de cara a lo que serían las eliminatorias. Y si ya hay una inspección de la federación, solamente restaría el ok de la Conmebol para que se vuelva a jugar otra vez en el estadio Hernando Siles.
0: Son las 5 de la tarde con 10 minutos.
2: Sí, la pregunta es, ¿tú volverías o la gente volvería a confiar en la selección si juega en el estadio Hernando Siles?
0: La gente siempre confía en la selección.
1: Va a volver.
0: Siempre.
1: Sí, estarían.
0: Si la selección juega en Santa Cruz, la gente con mayor razón va a estar bote a bote, claro que sí.
1: Sí, efectivamente.
0: Es la selección hasta el primer, segundo, tercer partido, cuarto partido. Después
1: ya los resultados son malos y como que comienza a disminuir la cantidad de hinchada. El primer partido que se jugó en Villingenio fue realmente impresionante, fue un lleno total.
0: ¿Contra Venezuela?
1: Fue contra Venezuela, el primer compromiso que se lo jugó. Sí, contra Venezuela o contra Colombia.
0: No estaba lleno, contra Colombia sí estaba lleno.
1: Contra Colombia, fue el primer partido contra Colombia. Esa jornada fue realmente espectacular. El que más termina perdiendo acá, si es que vuelve otra vez al estadio Hernando Siles, obviamente sería la Ciudad del Alto y el Estadio Municipal de Villingenio, ¿no?
0: Muy bien, muchísimas gracias. Son las 5 de la tarde, 11 minutos. El dólar en Bolivia, 11 bolivianos, 73 centavos. La temperatura en el Alto, 17 grados. En La Paz, 19 grados centígrados.
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0: Bien, estamos escuchando la canción interpretada por Nino Bravo, América. Los compañeros me dicen que hoy es día de la Hispanidad, 12 de octubre. Día de, para mí desde que era niño, el descubrimiento de América. Cuando se le ocurrió a Cristóbal Colón ir a las Indias. Él nunca supo a ciencia cierta que estaba yendo a un nuevo mundo. América.
1: Sí, definitivamente. Y hay mil historias en torno a todo esto. Un día como hoy, un 12 de octubre de 1492, atracaba, ¿no? Cristóbal Colón llegaba ya a este lado del mundo.
0: Con Santa María,
1: la niña.
0: La niña y la pinta.
1: Sí, y Santa María.
0: Si habremos estudiado eso en colegio.
1: Sí, creo que ya no lo toman, ya no le dan mucha atención a eso. Mucha atención a eso, ¿no? Pero yo creo que es necesario conocer todo aquello. Y bueno, llegaba ya a este lado del continente, descubría todo un nuevo mundo y toda la historia que después conocimos nosotros también.
2: En realidad en Latinoamérica y en Centroamérica también, Andrés, tiene varios significados. El Día de la Raza, como se lo conoce de hace tiempo atrás, el 12 de octubre.
0: Esto fue instituido por no por Naciones Unidas, por la Organización de Estados Americanos.
2: La celebración de este día se remonta a inicios del siglo XX de forma no oficial. En el año 1913, el presidente de la Unión Iberoamericana, Faustino Rodríguez San Pedro, eligió el día 12 de octubre como fiesta de la raza para unificar la celebración de este día en España, en Iberoamérica también.
0: Estamos hablando acerca de más de un siglo, 1913.
2: En el año 1915 se denominó como Día de la Raza, el 12 de octubre.
0: Bien, ¿y en Bolivia?
1: Bueno, en Bolivia tenemos el Día de la Descolonización.
2: Por decreto de fecha del 12 de...
0: durante Evo, seguramente.
2: 2011.
0: Durante Evo.
2: En Argentina también tiene otro significado. En el año 1917, el presidente de la República Argentina declaró este día fiesta nacional como el Día de la Raza. A fines del año 1920, Monseñor Zacarías de Vizcarra propuso renombrarlo como Día de la Hispanidad. Y en la actualidad, en Argentina, por ejemplo, se lo conoce como Día del Respeto a la Diversidad Cultural. En Chile, este día se renombró como el Día de Encuentro de Dos Mundos, según la ley 19.668 del año 2000, y se celebra cada 12 de octubre. En Colombia es Día de la Raza y de la Hispanidad. En España es fiesta de la Hispanidad y en Estados Unidos se conoce como Día de Colón.
1: Día de Colón.
0: Voy a volver a leer el texto de Pablo Michel. Dice así: hoy 12 de octubre se recuerda el Día de la Hispanidad, ese hito doloroso donde Europa, África y el Nuevo Mundo se encontraron y mezclaron, con sus terribles sombras, pero también con sus grandes luces. Hoy, en la coyuntura mundial simplista y hasta de caricatura, damos palo y derribamos monumentos y estatuas que tengan que ver con este proceso histórico de conquista del siglo XVI. Hay un activista, ¿se acuerdan? Que van y pintarrajean a Isabela, sí, Católica, y en el Prado también.
1: En un colectivo. Estatua de Colón, sí.
0: Pero se mueren cuando van a Madrid, España, rendir pleitesías. Tenemos el doble discurso, ¿no? Eso de que no estoy de acuerdo con Estados Unidos, pero tengo a mis hijos en un colegio de la zona sur, ¿no? Pero si pudiéramos inscribirlos en el Calvert, lo haríamos. Como los hijos de Maduro, como los hijos de Fidel Castro.
1: Fidel Castro.
0: Que radican en los Estados Unidos o en Europa y viven, son millonarios y todo aquello.
1: Claro, por un lado se anda con el discurso de los pobres, que somos el gobierno de los humildes, y en esto hago la alusión al gobierno de, por ejemplo, Carlos Chávez, ¿no? Que justamente expresaba aquello, pero su hija tenía pues millones en las cuentas del exterior.
0: El ex ministro de gobierno, de apellido del Castillo, ¿no ve?
1: Eduardo del Castillo.
0: El otro día lo trataron de encontrar. ¿Dónde vivía él? ¿A las afueras de Patacamaya? No. ¿Dónde vivía él? Aquí en Valencia.
1: Sí.
0: En dos casuchas. No, ¿dónde vivía? En una zona residencial.
1: Zona residencial.
0: Sopocachi.
1: Efectivamente.
0: Sopocachi. ¿Tú crees que ese ñato va en minibús? No, por supuesto que no. Choquehuanca acaba de ir a dar un congreso. Es millonariazo. Choquehuanca, David Choquehuanca.
1: David Choquehuanca, sí.
0: Él te dice que tiene que volver el Tahuantinsuyo, pero llegada la hora de la hora, va a los Estados Unidos, a Francia, vuela en primer...
1: Hotel de 5 estrellas, ¿no? Con servicio a la habitación y todo lo demás.
0: Bueno, yo espero que Choquehuanca, cuando haya partidos de fútbol, vaya a la Curva Sur y vaya a comer antes de entrar al estadio una ranga y haga cola el tipo. Pero no, no, no. Es totalmente diferente. Todo lo contrario. En fin. Hoy estoy consternado. Hay un oyente que llamó y dijo, yo apoyo a Marcelo. Pobrecito, en fin.
1: No puede ser.
0: Nos tenemos que ir. Son las 5 de la tarde con 25 minutos, 5 y 25 de la tarde. ¿Quieres decir algo más acerca del Día de la Hispanidad, Día de la Mujer ayer en Bolivia?
1: Nada más que felicitar a todas las mujeres, a mi esposa también ayer le dije, pero hoy también un fuerte abrazo. ¿Qué sería de todos nosotros? Yo digo, sí, sin las mujeres que nos ayudan, que nos inspiran y que nos hacen mejores personas, ¿no?
0: La mujer siempre debería estar entre nosotros, la mujer. La mujer, así como el hombre, así como el hombre. Mi madre, mis hijos, mis hijas, mi madre, mi esposa, mi compañero, mi compañera, qué sé yo, la familia. Al final, ¿sabes quién queda? Aquel que nunca falta y te pone flores los domingos cuando va al cementerio. Esto es lo que queda de tu vida. Antonio José Durán, gracias por habernos acompañado como todas las tardes.
2: Nos vamos a reencontrar mañana, querido Andrés. Feliz resto de jornada para la gente que está escuchando la radio. Enseguida las noticias.
0: Me hubiese gustado hablar inglés, pero mi lengua madre es el español. Me hubiese gustado de pronto no hablar el aymara y el quechua, sino entender un poco más. Me hubiese gustado entender un poco más el quechua. Mi madre, su primera lengua, la primera lengua de mi madre ha sido el aymara. El primer idioma, el aymara, de mi madre. Y después el español. El mío, al revés, el primero el español. Pero me hubiese gustado entender más el aymara. Y me hubiese gustado hablarlo perfectamente el inglés. El inglés entiendo un 30-35%. El aymara entiendo un 10-15%. Pero bueno, mi idioma, como dice este investigador, mi idioma es el español. Me siento feliz de haber aprendido a hablar, leer y escribir en la misma lengua de Cervantes, dice Pablo Michel, y me adscribo. Nos vamos con una canción que tiene que ver con nuestra cultura, nuestra forma de ser, con uno de nuestros idiomas, el quechua. Le canta una niña hermosa, morenita, de pómulos rajados. Aquí están los Carcas. ¿Quién sino los Carcas? Al igual que muchos intérpretes, artistas, bolivianos, bolivianas. Aquí están los Carcas y un himno quechua. Munas Quechay.

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2: Tripartitas, hemos desplegado a nuestro personal, a nuestra guardia departamental, a los diferentes puntos, tanto en la terminal del Alto, la terminal de Inasa, y en varios puntos de parada cerca del mercado Rodríguez en el cementerio, donde hemos emitido alrededor de 400 boletas de infracción a diferentes modalidades de transporte, tanto buses, trufis como minibuses. De estas 400 boletas de infracción, todas han merecido sanciones de aproximadamente 30 bolivianos por cada una de ellas. Siendo la Federación Yungas, que principalmente opera en la terminal Minasa, la federación que mayor número de sanciones ha recibido, casi el 50%. Todos estos montos están resolución administrativa o el beneficio de un descuento en materia impositiva van a tener que ser honradas y canceladas en su totalidad.
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5: 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Acceso y uso indebido de datos informáticos y otorgó la denunciante un plazo de 24 horas para subsanar las observaciones según un documento fiscal sobre fecha el 8 de octubre de 2026. 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
1: Más de 10.000 gallinas justamente día utiliza el sector tanto en la ciudad de La Paz como en el Alto, en la cual lastimosamente desde hace un par de semanas ya no nos ha llegado y bueno, tienen que acudir muchas veces a la tienda de barrio, a la agencia donde de alguna manera se expende y en lo cual con un sobreprecio, incluso algunos compañeros indicaron de que 35 bolivianos estarían entregando algunas tiendas, pese a que hay un decreto supremo emitido en el 2006 en la cual está prohibido la entrega a las tiendas de barrio. Nos han informado de que incluso los mismos camioneros están al margen de lo que es el precio oficial 22.50, están de alguna manera pidiendo de que se le adhiera un boliviano más, o sea, sería 23.50. Y eso es justamente ahora vamos a abordar, si de alguna manera la HNI ha dado lugar para poder hacer ese tipo de cosas.
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2: Por eso nosotros siempre decimos de que no hay justicia en este país.
3: El gobierno obliga, ¿no?, a que uno tenga que salir a manifestarse. Entonces, también nosotros como sector productivo textil no nos cesamos a que podamos salir a marchar, ¿no? Si bien ahorita estamos la parte directiva o los representantes de nuestro sector para que a través de ustedes por lo menos el gobierno nos pueda escuchar y pueda tomarnos en cuenta. A través de algunas las cartas o negociaciones que hubieron con el gobierno, a Isato no nos hacen caso. Entonces, a uno, ¿qué le queda? Salir a manifestar, salir a marchar, pero sí siempre y cuando sea pacífico estas marchas. Como yo le decía, más allá de que la materia prima ha subido, ahorita estamos siendo afectados por la que es el mercado. No hay demanda para nuestros productos. Y entonces eso nos está afectando también para que nosotros podamos de alguna forma despedir a nuestros trabajadores. En un 50-60% realmente se han cesado ya porque ya no puede, no hay movimiento económico. Entonces, ¿qué vamos a hacer nosotros? No podemos tener a nuestros trabajadores ahí sin hacer nada y pagar de lo nada. Aparte no hay movimiento económico y entonces una parte de nuestros compañeros, productores, trabajadores están migrando a otros países, como ser Argentina, Chile, Brasil, para poder ir a sustentarse económicamente. No estamos descartando nada, compañera, sí, podemos movilizarnos siempre y cuando el gobierno nosotros nos pueda tomar en serio, no nos pueda tomar en cuenta como sector productivo textil.
0: Yo comento que quieren acaso cómo atraca sector productor, que textil que se toquen, o para que lo hagan, o para que lo hagan, o para que lo hagan, Takikon sa likhamir kay toyo kati akipahan niya 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
4: 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En las instituciones educativas. Papunanicha con restricciones. Sobre el uso de celulares, la presentación personal de los estudiantes y nuevas sanciones frente a las faltas cometidas dentro de los colegios de Huanicha y Ucamata. La iniciativa fue anunciada el 12 de octubre en Ichaca Marancasena por la presidenta Keiko Fujimori, en Icha, junto al ministro de Educación, José Antonio Chang, en Icha, Sasina Pune Ucamata, Canancha Paraki. 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Así no, para que antes de su aprobación oficial, el documento revisará aporte de la sociedad civil. 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
10: Muy buenos días, amigas y amigos de Radio Éxito. Comenzamos Informe Policial. Damos inicio a la información. Tras atraco en joyería en Santa Cruz, ministro de Gobierno afirma que no hay lugar seguro para estar con la familia.
11: Santa Cruz está viviendo una situación muy difícil. Y esto debe llamarnos la atención a todos.
10: El ministro de Gobierno, Marco Antonio Oviedo, expresó su preocupación por la inseguridad ciudadana en Santa Cruz. Esto tras el atraco a una joyería en el centro comercial de Patio Desing. La autoridad afirmó que la criminalidad llegó incluso a espacios familiares y calificó la situación como muy difícil.
11: Sí, ayer hablé con el director de seguridad de la gobernación. Le agradecí su cooperación porque efectivamente él está trabajando a la par con la policía. Pero este es un tema que debe implicar a la sociedad cruceña. Yo conozco este centro comercial, Patio Design, y alguna vez que fui a comer con mis hijos, con alguna gente amiga, es un lugar muy familiar, es un lugar muy íntimo, donde ha llegado la criminalidad en Santa Cruz.
10: Oviedo pidió a los empresarios, cívicos, políticos y la sociedad civil se involucren en la recuperación de la seguridad ciudadana.

0: la policía va resolviendo.
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2: Liberan a ciudadano peruano aprehendido por portar equipamiento policial.
3: El trabajo investigativo que está realizando ha logrado la aprehensión de un ciudadano peruano, justamente el día viernes pasado. Se lo ha aprehendido tras un allanamiento efectivizado a un inmueble ubicado por inmediaciones de la zona de la Avenida Buenos Aires.
2: La División de Propiedades de la Fuerza Anticrimen informó que un ciudadano peruano fue aprehendido por portar equipamiento policial y armas de fuego. Este fue liberado por investigaciones de la Fiscalía Departamental de La Paz.
3: Al momento de hacer las requisas de este ciudadano peruano, se encontraba en poder de un indumentario policial, específicamente de una gorra de la Fuerza Especial de Lucha contra el Crimen, y la tenencia de 4 réplicas de armas de fuego en su domicilio. Aparentemente, al existir los indicios considerados por la Fuerza Especial de Lucha contra el Crimen, es aprehendido este ciudadano y juntamente 2 personas arrestadas de sexo femenino, quienes estarían posiblemente relacionadas, ¿no?, por estar en el vínculo que esta persona, que este ciudadano peruano, estaría teniendo de relación, ¿no?
2: El coronel Rolando Espinosa, jefe de la División de Propiedades de la FELCC, dijo que esta persona se encontraba en poder de 4 armas réplicas de fuego. Además, por este caso, se arrestó a otras 2 personas.
3: ¿Qué había pasado? Como antecedente, se tiene que este hecho investigado era a través de una denuncia donde, a través del marketplace, los denunciantes habrían tomado contacto con una X persona, el cual en el mes de junio los había citado específicamente por inmediaciones de Yojeta, y se constituyen justamente con dinero para hacer la adquisición de estos materiales para minería. Pero son intervenidos en el trayecto, tenían indumentario policial característico de la FSC y también estarían portando posiblemente armas de fuego, porque eso es lo que mostraban.
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2: La justicia argentina archiva proceso contra Evo Morales. Su defensa busca extinguir la causa en Tarija.
4: Informe policial.
5: Sobre el caso que se ha ido llevando en Argentina sobre el supuesto delito de trata y tráfico o abuso de menores que se habría iniciado el 2024 a denuncia de la entonces, de la ministra Patricia Bullrich. La justicia argentina ya ha emitido un fallo donde se dispone el archivo de la causa.
2: La justicia argentina descartó el proceso contra el expresidente Evo Morales por trata y tráfico de menores, informó el abogado Marcelo Galván. Asimismo, indicó que solicitarán la documentación del proceso archivado en Argentina para gestionar la extensión de la causa abierta en Tarija.
5: Debido a que no han encontrado ninguna prueba que se pueda establecer la culpabilidad del expresidente Evo Morales. Evidentemente han hecho las investigaciones primero, tomando las declaraciones de 28 servidores policiales, los cuales en ningún momento han podido establecer si existían o no menores de edad con el señor Evo Morales mientras estaba en Argentina.
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2: Suman 7 víctimas del pastor violador. Este ya cuenta con 3 procesos.
6: En este caso son 7 víctimas y 3 procesos como tal, ¿no? 2 que ya están avanzados con imputación y esta nueva denuncia que se va a presentar con los mismos elementos y hechos de manera específica.
2: El abogado Fran Campero informó que el pastor violador suma otra víctima y al momento con esta persona ya serían 7, además que tiene 3 procesos en su contra.
6: Es una nueva denuncia, es una nueva víctima, la cual ha quedado viuda y en su situación de viuda, este pastor la manipula. En su situación de que no tenía absolutamente su pareja, tiene hijos, ha sido prácticamente violada esta ciudadana dentro de esta misma congregación, con los mismos móviles, con los mismos elementos, y obviamente rayan ya a lo peligroso porque son víctimas tras víctimas que están apareciendo por relación a violación, abuso sexual y estos elementos con personas que han perdido a sus papás, que han perdido a sus parejas.
2: Recordemos que el pastor evangélico fue aprehendido en El Alto el pasado 31 de julio y enviado con detención preventiva por 6 meses.

0: penal de San Pedro.
1: En este caso tendríamos que tener dos procesos, el primero por el cual está imputado formalmente este ciudadano, sea, se va a entrar obviamente una acusación formal y fiscal. En este otro caso se va a iniciar de cero otro proceso por el delito de violación, y es un proceso en el cual va a tener agravantes porque este ciudadano, vemos que hay una reiterada forma, reiterada manera de llegar a tener una conducta totalmente contraria. Y obviamente hay mujeres que también se nos han acercado, se han comunicado.
0: 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La alcaldía cede predios a la policía para la construcción de módulos policiales en Alto Brajes.
2: ¿Cómo no apoyar una iniciativa de esta magnitud cuando una de las mayores responsabilidades de la policía es precisamente luchar y trabajar por estas poblaciones vulnerables? Y hoy en día también trabajar, por supuesto, en esta estrategia mundial y nacional de preservación del medio ambiente.
0: La Alcaldía de La Paz y la policía suscribieron un convenio para la transferencia de un predio municipal ubicado en la zona de Alto Brajes, sector Primavera, destinado a la futura construcción de infraestructura para el funcionamiento de la Fuerza Especial de Lucha contra la Violencia, FELCB, y la Fuerza Especial de Lucha contra Delitos Ambientales, FELCDEA.
2: Estas dos unidades altamente importantes de la policía, la Fuerza Especial de Lucha contra la Violencia y la recientemente creada Fuerza Especial de Lucha contra los Delitos Medioambientales, que hoy van a trabajar juntos protegiendo estas dos áreas tan importantes para nosotros como policía boliviana. Así que, diputada, le tomamos la palabra y el compromiso de que este proyecto de ley 693, que memoricé, tiene que salir lo antes posible. Para que se materialice, trabajemos presentando, buscando el financiamiento para la construcción de un proyecto de inversión que nos permita en el corto plazo tener estas dos unidades instaladas con tecnología para luchar contra estas dos áreas vulnerables. Pero también es importante aprovechar este espacio.
0: El coronel Adrián Álvarez, comandante general de la policía, resaltó la labor debido a que el trabajo del Verde Olivo no sería suficiente sin una coordinación institucional.
2: Hemos tenido una reunión con nuestro alcalde municipal en donde hemos coincidido de manera absolutamente institucional que debemos desplegar un trabajo coordinado en materia de seguridad ciudadana con proyectos que son coincidentes en función a la visión que tenemos como policía boliviana. Hoy la policía boliviana está generando una profunda transformación en materia de administración pública.
0: 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Accidente de camino a Chulumani deja 3 personas fallecidas y varios heridos.
3: Sí, el día de hoy en el camino a Chulumani, La Paz.
0: Al menos 3 personas perdieron la vida y otras 8 quedaron heridas luego de que el minibús en el que viajaban se embarrancara en la carretera Los Yungas. Según el reporte policial, tras el accidente ocurrido en la ruta Chulumani, los heridos fueron auxiliados y trasladados a centros hospitalarios, informó el coronel Ricardo Terrazas, director departamental de la Policía La Paz.
3: Aproximadamente a la altura del Choro, Puente Villa, de la misma forma un vehículo perdió contacto con la plataforma, ingresando 30 metros a la altura del río, donde...
0: La policía no descarta que las condiciones climáticas hayan influido en el accidente de tránsito ocurrido esta jornada. Sin embargo, las causas del hecho aún se encuentran bajo investigación.
3: Fallecieron 3 personas y tenemos 8 personas heridas. En este caso, las personas heridas fueron trasladadas a los nosocomios de la ciudad de La Paz y las personas fallecidas al hospital de Chulumani.
0: 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Personas peruanas habrían cometido el atraco de un librecambista en la ciudad de El Alto.
4: Informe policial.
3: Tenemos los avances correspondientes, como les dije, estamos en pleno proceso de investigación, estamos al borde de los resultados. Yo quisiera que por favor un poco de paciencia.
0: El coronel Ricardo Terrazas, director departamental de la Policía La Paz, informó que tras las investigaciones realizadas por el atraco a un librecambista en la ciudad de El Alto, se pudo establecer que estas personas serían de nacionalidad peruana.
3: No queremos entorpecer la investigación, pero estamos realizando esa investigación en forma prolija y profesional. De acuerdo a las primeras investigaciones y la forma en que ellos...
0: El atraco a librecambista ocurrió a principios del mes de octubre, cuando delincuentes robaron la suma de $200,000. Según los informes del Verde Olivo, el hecho delictivo participaron 3 hombres y una mujer, quienes realizaron un seguimiento minucioso a la víctima antes de realizar el asalto.
3: Han actuado y el modus operandi, sí tenemos entendido que son personas que se dedican al mal vivir, pero en este caso de nacionalidad extranjera, más específicamente peruana.
0: 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En Sorata se registraron enfrentamientos entre cooperativistas y lugareños.
3: Sí, muy buenas tardes. Hacer conocer que el día de ayer, en la madrugada, tuvimos la noticia fehaciente sobre un enfrentamiento entre cooperativistas y personas del lugar. Esto en la provincia de Larecaja, en lo que es Sorata, y... A consecuencia de este enfrentamiento tuvimos una persona que ha fallecido por proyectil de arma de fuego. En forma inmediata la Policía Rural y Fronteriza se constituyó al lugar y en el transcurso del día de ayer hasta hoy en la madrugada hemos podido aprender a 5 personas que serían las probables autoras del hecho y juntamente con la fiscal hemos trasladado el cuerpo de la persona de sexo masculino de 45 años de edad, la cual ha fallecido por proyectil de arma de fuego que ingresó por la parte frontal a la altura de los genitales y el proyectil salió a la altura del glúteo izquierdo. En este momento tenemos estas 5 personas aprendidas y están en la Fuerza Especial de Lucha contra el Crimen. Hemos hecho llegar a eso de las 11:30 y la señora fiscal está ya realizando la imputación correspondiente contra estas 5 personas y la autopsia de ley se va a llevar a cabo en la tarde para conocer exactamente cuál fue la causa de la muerte.
0: En la localidad de Sorata se registró un enfrentamiento entre cooperativistas y personas del lugar. A causa de ello, un sujeto perdió la vida.
3: En este caso muy en particular, tenemos que ese enfrentamiento entre cooperativistas, una cooperativa determinada, con los pobladores del lugar donde supuestamente tendrían las concesiones correspondientes.
4: ¿La policía continúa en el lugar?
3: Hemos dejado efectivos de la Rural y Fronteriza en el lugar para que se preste la seguridad correspondiente y no existan mayores enfrentamientos entre los pobladores y los cooperativistas.
0: El coronel Ricardo Terrazas, director departamental de la Policía La Paz, dijo que se aprendió a 5 personas presuntos autores de la muerte de un sujeto de 45 años. Se presume que el enfrentamiento se debe a concesiones. Asimismo, la autoridad policial indicó que por seguridad en el lugar se quedaron efectivos policiales para resguardar.
3: De acuerdo a la información y a las investigaciones preliminares, el fallecido es poblador del lugar, el cual, como indiqué, habría recibido un disparo por proyectil de arma de fuego. En el caso, hasta el momento se conoce de que las 5 personas aprehendidas, que son las sospechosas de haber realizado el hecho delictivo, son parte de la cooperativa.
0: Red de Noticias Éxito, Lía Vega, La Paz. Ministerio Público pide ampliar 3 meses de detención preventiva para Lidia Patti por el caso Tomates.
5: Efectivamente hemos asumido un conocimiento y un memorial presentado por el Ministerio Público en la que arbitrariamente pretende privarle de su libertad por 3 meses más. Es decir, pide una ampliación de 3 meses más a la detención preventiva bajo el fundamento.
0: El abogado Víctor Nina informó que la Fiscalía solicitó la ampliación de la detención preventiva de Lidia Patti, investigada por el caso Tomates, relacionado con un proyecto del Fondo Indígena que registra un daño económico de 600 mil bolivianos.
5: Bajo la argucia de que el caso es complejo, de que hay varios imputados, de que hay varios testigos, pero no nos dicen en esta ampliación en qué influye Lidia Patti para que estas personas no atesten ante el Ministerio Público o los coimputados no sean aprehendidos o no presten su declaración. ¿Cuál es el nexo causal con estos coimputados en relación a Lidia Patti? No se establece este extremo. Estamos esperando que nos pueda notificar el tribunal, la autoridad jurisdiccional, en la que iremos a esta audiencia y le diremos que se pueda rechazar este petitorio y al haber cumplido los 6 meses de detención preventiva pueda obtener su libertad conforme a derecho, porque la detención preventiva no puede ser una pena anticipada sobre un hecho que se está investigando. Existe la duda razonable sobre la presunción de inocencia.
0: El jurista anunció que pedirá la aplicación de una medida cautelar menos gravosa que la detención preventiva.
5: Lidia Patti ha ejecutado esas obras en el proyecto Tomates y no se ha podido concluir esta obra debido a que Fondo Indígena no ha desembolsado los 2 pagos que faltaban. Es decir, era imposible el cumplimiento de esta obra porque no había los 2 pagos desembolsados. En consecuencia, ¿quién ha generado el daño económico? ¿Lidia Patti o los mismos servidores públicos de ese entonces?
0: Red de Noticias Éxito, Lía Vega, La Paz. La Fiscalía investiga por el delito de asesinato y avasallamientos. Esto tras el enfrentamiento en Sorata.
6: Hay la muerte de una persona, entonces sería asesinato, creo, entiendo que ha habido un avasallamiento a unas minas.
0: Tras el enfrentamiento registrado en el municipio de Sorata, la fiscal departamental interina de La Paz, Yolanda Alfaro, informó que el caso se investiga por los delitos de asesinato y avasallamiento.
6: Bueno, tengo entendido que ha habido un enfrentamiento por problemas mineros. Hay una persona que está fallecida, hay 5 personas que están aprendidas. Entiendo también que les han trasladado a la ciudad de La Paz. En este momento deben estar en declaraciones informativas y obviamente que el fiscal que está atendiendo la causa va a determinar lo que en derecho corresponde y de acuerdo también a todos los elementos que ha podido reunir.
0: La autoridad señaló que el fiscal asignado al caso determinará las actuaciones correspondientes en función a los elementos reunidos.
6: Hay en la muerte de una persona. Entonces sería asesinato, creo, entiendo que ha habido un avasallamiento a unas minas, entonces por eso es delito, ¿no? Asesinato, avasallamiento. Creo.
0: Red de Noticias Éxito, Lía Vega, La Paz. Allanan vivienda del fiscal Río Frío y secuestran fusil AR-15.
7: Informe policial.
8: Sí, efectivamente, la Fuerza Especial de Lucha contra el Crimen ha realizado la intervención en la vivienda del señor, del doctor Río Frío. Evidentemente se ha encontrado un arma en el lugar.
0: La Fuerza Especial de Lucha contra Narcóticos y la Fuerza Anticrimen allanaron la vivienda del fiscal Sergio Río Frío, donde secuestraron armamento identificado preliminarmente como un fusil AR-15. Según el director de la FECCC, coronel Dimar Caprirolo, el funcionario no se encontraba en el inmueble durante el operativo y hasta el momento no fue localizado.
8: La misma que fue entregada mediante una resolución orden judicial, es un caso anterior que el mismo fiscal habría solicitado para su seguridad. Esta arma actualmente se encuentra secuestrada y con fines investigativos en la Fuerza Especial de Lucha contra el Crimen. Bueno, las características, creo que es un arma larga, no tengo las características exactas, pero sí era para su seguridad que él había solicitado en un caso del año pasado.
0: La autoridad policial de la FELCC explicó que el armamento habría sido entregado al fiscal mediante una autorización judicial tras una solicitud presentada a la gestión pasada por motivos de seguridad.
8: No. Al juez que se encontraba a cargo de ese caso de hace un año aproximadamente atrás. Tenía un permiso o una orden judicial. Sí, se están realizando las investigaciones porque actualmente el fiscal no ha sido encontrado todavía.
0: Red de Noticias Éxito, Lía Vega, La Paz. Choque fatal en la carretera Oruro-Cochabamba deja 6 fallecidos. Las víctimas son integrantes del grupo Carumanta.
9: La Dirección Departamental de Tránsito y Transporte de Oruro informa oficialmente sobre este lamentable hecho ocurrido en la carretera Oruro-Cochabamba.
0: Un accidente de tránsito se registró en la carretera Oruro-Cochabamba, dejando como saldo 6 personas fallecidas, entre ellas miembros del reconocido grupo musical Carumanta, debido a que un camión volqueta y un minibús colisionaron frontalmente, informó el coronel Charlon Torres, director departamental de Tránsito Oruro.
9: Específicamente entre la población de Paria y Soracachi. Los antecedentes de este hecho tenemos que, de acuerdo al trabajo técnico que se ha realizado, el hecho se clasifica como colisión frontal excéntrica izquierda con personas heridas y fallecidas. Como antecedentes tenemos que lamentablemente este día martes 13 de octubre a horas 6:30 aproximadamente habría ocurrido este hecho.
0: El hecho ocurrió a la altura de las poblaciones de Paria y Soracachi. Tras el impacto, 5 de los ocupantes perdieron la vida en el lugar del siniestro, mientras que la sexta persona fue auxiliada de emergencia al Hospital Oruro Corea. Sin embargo, este falleció.
9: Esto está siendo investigado. Estamos en plena investigación para poder determinar las causas que han determinado para este hecho lamentable, lo cual se está coordinando con el Ministerio Público. En primera instancia ha sido arrestado el conductor de la unidad B, que es de la volqueta. Seguramente en las próximas horas también se va a poder determinar su situación jurídica del mismo.
0: 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En el caso de la joyería, fiscal afirma que la empleada incurrió en contradicciones en sus declaraciones.
10: Para Éxito Noticias desde Santa Fe, caso joyería, fiscal afirma que empleada incurrió en contradicciones en sus declaraciones.
11: No sé, la resolución de la investigación realizada por la policía a

0: Para Éxito Noticias desde Santa Cruz, Yari Torres.
1: Continuamos con este caso. Hallan la moto que fue usada para el atraco. Un vecino cuenta los hechos.
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0: Para Éxito Noticias desde Santa Cruz, Caso Joyería. Hallan la moto que fue usada para el atraco. Vecino, cuenta los hechos. Para Éxito Noticias desde Santa Cruz, Gary Torre.
1: De esta manera llegamos al final de Informe Policial. Muchas gracias por acompañarnos. Nosotros retornamos el día de mañana. Que tengan una excelente jornada.
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2: 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Rusia continuaba el lunes sin confirmar si aceptará el alto el fuego energético anunciado por Estados Unidos, mientras Ucrania asegura que respetará la propuesta siempre que Moscú haga lo mismo. Durante una intervención por videoconferencia en un foro de seguridad organizado en Varsovia, el presidente ucraniano Volodymyr Zelensky afirmó que Kiev no atacó instalaciones energéticas rusas durante la noche. También sostuvo que la tregua sigue sin entrar en vigor y acusó a Moscú de no mostrar voluntad real de aceptarla. La iniciativa fue anunciada por Donald Trump dos días después de revelar un acuerdo para aumentar el suministro de diésel ruso al mercado estadounidense mundial. Sin embargo, el Kremlin continúa sin aclarar públicamente si respalda la propuesta. La falta de una respuesta clara de Moscú alimenta el escepticismo de Kiev. Zelensky insiste en que cualquier pausa en los ataques debe comenzar con el cese de los bombardeos rusos contra infraestructuras energéticas y civiles.
3: Un adolescente de 15 años murió el lunes en una explosión en el norte de Israel, cerca de la frontera con el Líbano, durante una salida escolar que dejó además más de 20 heridos. Según informó el ministro de Defensa, Israel Katz, un grupo de estudiantes y profesores de un instituto religioso realizaba una excursión cerca de Neot Mordecai cuando una munición sin detonar que estaba en su recorrido explotó. La policía señaló que el artefacto pertenecía al movimiento islamista libanés Hezbollah y que tenía unos 3 años. Añadió que era muy probable que fuera una bomba de racimo, un tipo de arma diseñada para lanzar decenas de pequeñas cargas explosivas sobre una zona.
2: Los hutíes de Yemen advirtieron el lunes que responderán si Estados Unidos interviene en el conflicto, en medio de una nueva escalada de la guerra que enfrenta al movimiento respaldado por Irán con una coalición liderada por Arabia Saudita. La tensión aumentó después de que Riad solicitara apoyo a Washington tras una serie de ataques contra el reino. Durante el fin de semana, un ataque contra el aeropuerto de Riad dejó 13 muertos, el más mortífero registrado en Arabia Saudita en una década. Nuevas explosiones volvieron a sacudir la capital y las autoridades informaron la interceptación de varios misiles balísticos. Si Estados Unidos se implica en la agresión contra Yemen, no dudaremos a la hora de responder. Habrá una respuesta rápida y dolorosa contra Estados Unidos y todos sus intereses en la región, allí donde podamos alcanzarlos.
3: Aunque finalmente no tocó tierra, el paso del huracán Simón por el Pacífico mexicano dejó un muerto e inundaciones en varios pueblos costeros. El ciclón se ubicaba a media tarde del lunes en la categoría 2 de 5 en la escala Saffir-Simpson. Pese a que se alejaba de la costa, las autoridades se mantienen en alerta por las fuertes lluvias que todavía puede causar y anticipan olas de hasta 5 metros en algunos poblados. La Agencia de Huracanes de Estados Unidos prevé además que toque tierra el miércoles en Sinaloa, un poco más al norte del país. Simón causó lluvias torrenciales en Jalisco y Guerrero, donde murió el hombre de 71 años por el colapso de una barda, pero también hubo inundaciones y deslaves en otros estados del Pacífico mexicano, como en Michoacán y Colima. Al embate de Simón se suma el de la tormenta tropical Rachel, que golpeó el país más al norte, en Baja California, y dejó una niña fallecida y una decena de personas desaparecidas.
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10: Son las 7 de la mañana, 14 minutos. Saludos para usted que está junto a la radio. Bienvenido a nuestra primera edición. Primero el informe policial y luego, por supuesto, también revisando lo que ocurre en el mundo. Ahora, lo más destacado ocurrido en nuestro país en las últimas horas. Pasemos al desarrollo de las informaciones. El Tribunal Supremo de Justicia va a definir en 48 horas si admite la acusación contra Evo Morales y Álvaro García Linera en el caso Hotel Las Américas.
11: Claro, seguramente dentro de 48 horas lo va a hacer, ¿no? Ellos ya deben estar trabajando.
12: La proposición acusatoria contra el expresidente Evo Morales y el ex vicepresidente García Linera fue recibida por la Sala Penal del Tribunal Supremo de Justicia. Sin embargo, la magistrada decana Rosemary Ruiz dijo que se deberá definir en un plazo de 48 horas si admite o rechaza la proposición acusatoria presentada contra dichas exautoridades por el caso Hotel Las Américas.
11: Juzgados de cautelares o de instrucción, donde se recibe la proposición acusatoria, la misma ha recaído en la sala penal, la misma que debe admitir o no de acuerdo a los argumentos que se hayan presentado. Aún no conozco cuál es la resolución de sala penal y posteriormente tendría que continuar la parte investigativa, la parte, la fase preliminar, ¿ya? Pero estamos atascados ahí por falta de una ley que nos dé el procedimiento para proceder a juzgar a altos dignatarios del Estado. Este proyecto de ley ha sido presentado precisamente por nosotros ante el órgano legislativo para que nos permita juzgar.
12: Ruiz explicó que la solicitud ya fue recibida y derivada a la sala penal, instancia que deberá evaluar los argumentos presentados antes de emitir una resolución.
11: No podemos dar prioridad a casos que están ingresando de manera reciente. La manera de que nosotros vamos conociendo las causas es de acuerdo al orden de ingreso que van ingresando, valga la redundancia, al órgano judicial. O sea que hay varios en espera, desconozco cuáles son, porque no se nos pasa.
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10: Evo Morales se dice que sería excelente si va a la cárcel por defender Bolivia en el caso Hotel Las Américas.
6: Si Evo tiene que ir a la cárcel por defender la unidad del territorio nacional, excelente. Yo estoy pensando, después me voy a equivocar, no quiero defender, pero no quiero contratar a ningún abogado.
12: El expresidente Evo Morales respondió al anuncio de un juicio de responsabilidades por el caso de las Américas y afirmó que está dispuesto a ir a la cárcel si es por defender la unidad territorial de Bolivia.
6: Ahora están amenazando, ahora están juicios de responsabilidades de los hoteles Américas. Tal vez para el jueves y el próximo mismo vas a presentar. Si Evo tiene que ir a la cárcel por defender la unidad del territorio nacional, excelente. Yo estoy pensando, después me voy a equivocar, no quiero defender, pero no quiero contratar a ningún abogado. ¿Quién? Separatismo. ¿Qué autonomía? Independencia. Ahí están todos los documentos, contrataron extranjeros para dividir Bolivia.
12: Asimismo, cuestionó a los impulsadores del proceso, a quienes calificó de separatistas y vendepatrias.
6: Eso hemos defendido. Es la misión de todos. A los separatistas, los vendepatrias, ahora van a hacer juicio de responsabilidad a Evo por defender la unidad territorial. Todos saben, ya está bien documentado, ya tenían su mapa, ya tenían su nombre. Por favor, bueno, eso.
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10: El abogado Gary Prado, defensa en su tiempo en el caso de las Américas, alerta que existen riesgos jurídicos que podrían dejar en la impunidad a Evo Morales en el caso de las Américas.
13: Que la Constitución boliviana y la Ley de Juicios y Responsabilidades establecen que el Tribunal Supremo actúa como juez de única instancia en los juicios de responsabilidades. Y eso le estaría privando a los justiciables del derecho de apelar esa sentencia. Entonces, está violando una garantía y un derecho humano que establece la Convención Americana.
14: El analista de derecho penal Gary Prado, en contacto con Radio Éxito, explicó que la principal dificultad sobre el caso Hotel Las Américas contra Evo Morales surgirá en la etapa de juicio, toda vez que Bolivia está obligada a garantizar el derecho a la doble instancia y la Constitución no prevé esa situación para las autoridades.
13: Inmediatamente concluya este, debe introducirse entre los proyectos de reforma parcial de la Constitución la reforma de este artículo en relación al juicio en primera y única instancia, estableciendo que, por ejemplo, la sala penal haga de juzgador de primera instancia y el resto de la sala plena haga de tribunal de apelación. Con eso resolvemos el problema.
14: En ese sentido, considera necesario impulsar la reforma parcial de la Carta Magna para que el juicio se realice en la sala plena del Tribunal Supremo de Justicia.
13: El problema es que si no hacemos esta reforma y sometemos a juicio a estas personas, en pleno juicio ellos pueden someter un incidente de nulidad que sin duda alguna tiene que ser respondido y que obviamente tiene que ser respondido desde el punto de vista de los derechos humanos, de la convencionalidad. Y ahí se puede anular el juicio. Y un juicio anulado no se puede volver a instalar porque no se puede juzgar dos veces a una persona por los mismos hechos.
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10: Son las 7 de la mañana con 21 minutos. Vamos hasta Santa Cruz, donde la ola de inseguridad continúa. La pasada jornada, en horas de la tarde, Johan Guzmán, que estaría vinculado a Sebastián Marcet porque habría sido su piloto años atrás, recibió 4 impactos de bala. La policía, fiscalía buscan identificar a los autores de este asesinato ocurrido en la capital cruceña la pasada jornada. Escuchemos a la fiscal Yolanda Aguilera.
15: Edificio de proyectiles, la autopsia, se sabrá cuáles son de entrada y cuáles son de salida. Se ha colectado vaina servida, dos vainas servidas, entonces ya veremos posteriormente luego de la autopsia.
16: ¿Tiene relaciones con otro caso?
17: ¿Tenía antecedentes esta persona?
15: Sí, tiene antecedente por un presunto delito de asesinato que se encontraba en juicio oral. Ya más.
16: En su momento se involucró que era el piloto de Sebastián Marcet.
15: Existe esa información que la vamos a corroborar en transcurso de la investigación.
16: ¿Hay una persona herida?
15: Desconozco por el momento, tengo solamente conocimiento de esta persona que ha sido...
16: ¿Los móviles de derecho no?
15: Está en proceso de investigación. Hay personas que han sido trasladadas en un primer momento como arrestados para poder tomarle su declaración en dependencia policial.
18: ¿Trabajadores del taller?
15: Hay trabajadores del taller y bueno, algunas otras personas si se determinará posteriormente. Se ha presentado un vehículo que entendemos que es de la víctima, se ha sido trasladado a dependencias policiales, también se está presentando el interior, el taller, para poder hacer posteriormente una inspección. Este aspecto lo vamos a ver en el desarrollo de la investigación.
10: La madre de Johan Guzmán revela que su hijo recibió amenazas de muerte hace 2 días. Mi hijo sabía algo de ellos, es lo que manifiesta la madre del joven que fue asesinado la pasada jornada.
19: Que sé que es por envidia. Mi hermano Nicolás Salvatierra es mi hermano, le tenía envidia, y el ecuatoriano Johnny, que creo que lo nombran en el yerco, yo no sé qué, porque mi hijo sabía, creo, algo sucio de ello, le tenían envidia a mi hijo, prácticamente envidia, y por envidia han matado a mi hijo. Único que sé, Nicolás Salvatierra y el ecuatoriano Johnny. No sé más, Johnny, creo que lo menciona en el yerco, ¿no ve? Él. Ahí tienen que investigar, ya eso se encargaría pues ya la policía, ¿no? No, nada, absolutamente nada, envidia. Y porque mi hijo creo que sabía algo de ello, alguna pieza clave, no sé, yo creo que le estorbaba a mi hijo, pues, ¿no? Mi hermano se llama Nicolás Salvatierra y el otro es Johnny, el ecuatoriano.
18: ¿Envidia por qué?
19: Sí, conocido de mi hijo. No lo sé, eso no lo sé.
18: ¿Por qué, señora?
19: Envidia porque pues mi hijo eran bien, muchachos de bien.
20: Siempre se han llevado lo más sagrado de mi vida. Mis dos hijos no merecían morir así.
19: Tiene que investigar la policía a fondo y dentro y afuera. Porque ahí está toda la verdad, dentro de la policía y afuera.
10: Presidente Rodrigo Paz ve como necesario que las Fuerzas Armadas participen en la lucha contra el crimen organizado y la seguridad en territorio nacional.
21: Si tenemos soberanía hoy, hagamos respetar nuestra soberanía a través del desarrollo y la presencia de nuestras Fuerzas Armadas y especial la Armada, para poder construir, vuelvo a reiterar, desarrollo, para construir producción. Pero si queremos producir o desarrollarnos, nuestras Fuerzas Armadas también tienen que ser parte de la construcción de una seguridad, de salvar la patria del crimen organizado.
14: Durante el aniversario de la Escuela Naval que se realizó este martes, el presidente Rodrigo Paz afirmó que las Fuerzas Armadas deben contribuir al desarrollo nacional y participar en la defensa de la democracia e instituciones frente al crimen organizado.
21: Ese crimen organizado que quiere romper nuestra democracia, romper nuestra constitución y pervertir nuestras instituciones para que cuanto mayor desorden haya en la patria, ellos puedan generar con el crimen organizado internacional de Bolivia un espacio de desarrollo de ese crimen, esas organizaciones que hoy día están cayendo cabeza por cabeza.
14: El primer mandatario advirtió que dichas organizaciones buscan aprovechar el desorden constitucional para ampliar sus actividades ilegales.
21: Ese crimen organizado que quiere romper nuestra democracia, romper nuestra constitución y pervertir nuestras instituciones para que cuanto mayor desorden haya en la patria, ellos puedan generar con el crimen organizado internacional de Bolivia un espacio de desarrollo de ese crimen, esas organizaciones que hoy día están cayendo cabeza por cabeza.
14: Red de Noticias Éxito, Ever Vargas, La Paz.
10: El Ejecutivo gestiona reuniones de Rodrigo Paz con la presidenta del Perú para poder definir temas vinculados a la seguridad ante amenazas.
22: Se está planificando, es con la presidenta del Perú.
14: El canciller de Estado, Héctor Huanca, informó que se tiene previsto gestionar un encuentro entre el presidente Rodrigo Paz y la presidenta del Perú, Keiko Fujimori, para tratar temas de seguridad ante el escenario de violencia que registra el país por grupos organizados.
22: Mire, sí, en el tema de seguridad venimos viendo de que hay interés de varias hermanas o varios países hermanos que quieren tener la reunión con nuestro presidente. un próximo encuentro del señor presidente que se está planificando es con la presidenta del Perú y lo vamos a también informar de manera oficial y oportuna en su momento.
14: Entre tanto, el ministro de Obras Públicas, Mauricio Zamora, confirmó amenazas contra el presidente y sus colegas de gabinete. Pidió tomar precauciones por los riesgos vinculados a la lucha contra el crimen organizado.
0: Entonces estamos accionando, no se olviden de que había mafias que estaban protegidas. Entonces ahí hay que ver cómo trabajamos entre todos para tener mayor seguridad. Obviamente hay un trabajo del gobierno, pero no solo es el gobierno. Entonces los bolivianos estamos entrando a una nueva etapa donde antes estaban protegidos estas mafias. Ahora ya no hay esta protección y obviamente va a haber una reacción. Entonces tenemos que cuidarnos los bolivianos.
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10: A las 7 de la mañana con 28 minutos. El presidente de Chile va a llegar este viernes a nuestro país. El gobierno alista una agenda de 11 puntos para poder hablar con el mandatario chileno.
22: Bueno, evidentemente se ha estado trabajando de mucho tiempo atrás el tema de la llegada del presidente de Chile. Y tenemos una agenda de 11 puntos importantes, enmarcados en temas comerciales, en temas de acceso, en diferentes temas.
14: Este viernes llegará al país el presidente de Chile, José Antonio Kast. El canciller de Estado, Héctor Huanca, informó que durante la visita de la autoridad se prevé desarrollar una agenda de 11 puntos en temas comerciales y otros.
22: Evidentemente, el presidente lo hemos manifestado y es una situación que tenga que tener en cuenta. Bolivia no renuncia a su salida soberana al mar porque se encuentra contextualizado en nuestra constitución política. Quisiera pedirles, por la delicadeza también del tema, la agenda la vamos a hacer conocer oportunamente. Se viene trabajando en la misma.
14: Sin dar mayores detalles, indicó que al momento se coordina entre ambas cancillerías las agendas y posibles acuerdos entre los dos países.
22: El día viernes llega por la mañana y hay una agenda ya preparada que se está coordinando de igual manera entre cancillerías con Chile, la embajada, el consulado general, y se viene trabajando.
14: Red de Noticias Éxito, Ever Vargas, La Paz.
10: El presidente de Estado ha cuestionado el manejo gasífero y la estrategia jurídica, la defensa y la soberanía de nuestro territorio nacional, especialmente el acceso de Bolivia al mar.
21: Miope hizo de 60 mil millones de dólares en los últimos 20 años una pérdida de aquello que nos dijeron, acuérdense, vamos a entregar un mar de gas. No nos entregaron un mar de gas. No hubo ese mar de gas.
14: El presidente Rodrigo Paz cuestionó el manejo de los recursos gasíferos por sus resultados y la estrategia jurídica internacional para recuperar el acceso soberano de Bolivia al mar que se realizó en las gestiones pasadas de gobierno.
21: Pero lo que más nos duele a los bolivianos y especialmente a este boliviano es que nos embaucaran con un discurso de defendernos y generar una nueva perspectiva de recuperar nuestro mar yendo al sistema jurídico internacional sin tener un planteamiento claro, conciso, contundente para con nuestro litoral. No solo nos dejaron sin gas, perdimos un mar de gas, sino también nos generaron una derrota jurídica en el ámbito internacional.
14: Afirmó que el país no contaba con un planteamiento concreto y aludió a una persona a quien vinculó la estrategia en La Haya para buscar una salida al Océano Pacífico.
21: Y ese caballero está aquí al lado, aquí cerquita. Está ahí cerquita perjudicando y queriendo ese que lideró esa visión de un mar de gas y un mar para Bolivia desde La Haya. Fue parte de una derrota, de una mala perspectiva de visión de desarrollo de la patria. Por eso nosotros tenemos que aprender de esas equivocaciones o derrotas del pasado.
14: Red de Noticias Éxito, Ever Vargas, La Paz.
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8: Avanzamos con más a las 7 de la mañana con 35 minutos, 7:35. La diputada Rivero pide la renovación en la presidencia de la Cámara de Diputados. Anuncia su candidatura representando al Partido Demócrata Cristiano.
9: Sí, estoy entre las posibles candidatas. Sí, digo posibles porque, claro, esta es una conversación interna dentro del PDC y también con otras bancadas. Porque ahora la coyuntura es completamente diferente a la del año pasado, ¿no es cierto? Ahora el 2027 trae retos muy grandes para la Asamblea como institución y para enfrentarlos necesitamos institucionalidad y erigir de modo inmediato.
10: La diputada del PDC, Sandra Rivero, confirmó su posible postulación a la presidencia de la Cámara Baja. Considera que se debe elegir una nueva directiva con propuestas en el marco del respeto de la institucionalidad.
9: Personalmente, como dije, ¿no? El diputado, ahora presidente, Roberto Castro, dentro de un sentido democrático, por supuesto que tiene toda la libertad de volver a proponerse como un presidente, ¿verdad? El 2027. Sin embargo, desde mi postura, yo personalmente no la apoyaría porque esta gestión ha sido muy débil en la Asamblea.
10: Cuestionó la gestión del presidente de diputado Roberto Castro y anticipó su rechazo en caso que vuelva a postular al cargo.
9: La Asamblea no ha podido proponer institucionalidad, no ha podido proponer soluciones a la crisis tan latente que ahora tiene el país. Creo que eso tiene mucho que ver con la directiva que he estado manejando este año. Por eso yo prefiero impulsar y prefiero apoyar.

0: económica para poder definir un posible incremento salarial. No descarta negociaciones entre trabajadores y empresarios.
1: Nosotros estamos en una evaluación, una suerte de radiografía y obviamente ver esta situación de del tema económico que ha pasado. Hay que hacer una evaluación de varios factores, desde el tema del poder adquisitivo, el peso boliviano, desde de lo que tenemos de ingresos y egresos, desde el tema de las importaciones, exportaciones.
2: El ministro de Trabajo, Williams Vasco P., informó que el órgano ejecutivo analiza la actual situación económica del país para definir un posible incremento salarial. Explicó que se evalúa diferentes factores como los ingresos económicos y la fluctuación del dólar.
1: La fluctuación del dólar son varios factores que debemos analizar. Y una vez que lo tengamos esto, obviamente se va a tener que llevar adelante una cierta decisión porque no somos ajenos a lo que está pasando en el país. Y a esto hay que ser bastante responsables y quiero ser muy prudente. Siempre estamos abiertos al diálogo, siempre estamos abiertos a la conversación. Siempre a sentarnos en la mesa. Es lo que siempre realizamos.
2: Mencionó que están abiertos al diálogo con empresarios y trabajadores. No descartó ninguna forma de negociación.
1: En este punto, obviamente nosotros vamos a estar pendientes de lo que también los sectores, su opinión, pero también debemos ver la realidad de lo que es lo social económico en el país. Entonces, nuevamente reitero, no somos ajenos a lo que pasa en el país.
3: ¿Habrá una negociación empresario, trabajador y gobierno?
1: El diálogo siempre es bueno y toda forma de diálogo siempre va a ser sano.
2: Red de Noticias Éxito, Ever Vargas, La Paz.
0: Los choferes anuncian pasaje transitorio para el transporte interdepartamental si no existe un acuerdo en la reunión programada entre la ATT y este sector para esta jornada.
4: Es importante que entienda nuestra población porque finalmente se va a buscar, viendo esa situación, viendo también de que el gobierno central, incluso debíamos en su momento, debería abrogarse en el decreto que incrementa el tema del diésel. Pero lamentablemente sostiene el gobierno central, no quiere dar un paso atrás y significa necesariamente hacer este pasaje transitorio.
5: Será un reajuste en las tarifas del transporte interdepartamental, así lo afirmó Víctor Tarqui, secretario general de la Confederación Sindical de Choferes de Bolivia. Afirmó que este será un pasaje transitorio.
4: Sí, después del incremento, en este caso del diésel, para el sector de unibuses prácticamente el costo de operaciones ha subido. No solamente el costo de operaciones, sino también el tema de repuestos, el tema de lubricantes, absolutamente todo, incluso la canasta familiar. Entonces, ¿qué significa? De que ya prácticamente los terminales se han quedado vacíos. El usuario ya no tiene, en este caso, la parte económica para poder necesariamente hacer sus viajes como lo hacían anteriormente. Entonces, por esa situación, hay un ausentismo. Pero también tiene que entender la población, las autoridades, porque finalmente el incremento al diésel ha sido demasiado, es al 100% prácticamente el incremento que ha habido al litro de diésel. De tal manera, no queda otra situación, porque los compañeros, en este caso los del sector de unibuses, ¿de qué vamos a tener que hacer siempre un reajuste? Vamos a tener que tocar, en este caso, el bolsillo de nuestros usuarios, porque finalmente ya no sale ni siquiera para el tema de los costos de operaciones. Entonces,
5: el dirigente dijo que es necesario afectar el bolsillo de la población debido a la subida del costo del diésel, además que varios productos sufrieron incrementos y los repuestos de los motorizados ya se encuentran elevados.
4: Nosotros cuánto quisiéramos bajar, pero también la población tiene que entender con este costo de diésel, que es incluso más alto que incluso los países vecinos, lamentablemente no se puede. Entonces, nosotros hemos sido claros al gobierno central, que retroceda, que baje en este caso el tema del precio de combustible del diésel, para poder necesariamente aquilatar y tenga que necesariamente tener en este caso accesibilidad a absolutamente todos. Pero eso está en manos del gobierno central. Si no hay mañana, hasta mañana no tenemos, no queda otra situación que calcular un pasaje transitorio para el sector interdepartamental.
5: Red de Noticias Éxito, Lía Vega, La Paz.
0: El transporte ha denunciado que ya se registran filas por gas natural vehicular.
4: Tema de GNV, no debería haber absolutamente nada. Extrañamente ya ha empezado a escasear en los surtidores.
5: El transporte denuncia que ya se registran filas en surtidores para cargar gas natural vehicular GNV. Además, Víctor Tarqui, secretario general de la Confederación Sindical de Choferes de Bolivia, lamentó que el gobierno no cuenta con

0: suficientes kits para realizar la conversión.
1: Y lamentablemente, eso no, de ninguna manera vamos a aceptar los transportistas cuando dicen hay una reconversión masiva, donde hoy día no tenemos el tema de los cilindros. Ningún departamento tiene el tema de los, en este caso, de los kits. Sí tenemos el tema de los cilindros, corroboro situación, pero no, el tema de los kits no hay. En este momento no se está haciendo unas reconversiones nuevas. De tal manera, estamos a la espera de que tengamos los kits correspondientes en todos los departamentos para tener, en este caso, las reconversiones. Y es totalmente extraño que los surtidores haya ya empezado a escasear el tema del GNB.
0: Por otra parte, el dirigente indicó que también vuelven a registrarse filas por la gasolina.
1: El tema de la gasolina, finalmente, bueno, esperemos que mejore. La semana pasada eran las filas totalmente largas en diferentes departamentos.
0: Red de Noticias Éxito, Lía Vega, La Paz.
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3: Vamos al contacto nacional, son las 7:46. Chuquisaca registra 14 casos de influenza tipo B y el reporte epidemiológico señala que se detectaron 4 casos de VIH. Renan, contigo adelante, buen día.
4: Buenos días. El jefe de epidemiología del CEDES Chuquisaca, Julio César Ciñani, dio a conocer que se detectaron 14 casos de influenza de tipo B, que es más leve que la H3N2. Sin embargo, señaló que se debe evitar los contagios con el constante lavado de manos, el uso del barbijo y todas las medidas de bioseguridad.
5: Pues para esta semana algo llamativo ha sido el tema de que tenemos 14 casos nuevos de influenza, que la circulación prácticamente es influenza B, es una nueva circulación, ya que estaba circulando influenza H3N2. No estamos viendo que esta influenza es un poco más leve que la influenza H3N2. De todas formas, estamos recibiendo ya el tratamiento respectivo a estas 14 personas. Ninguna ha necesitado una internación. Están recibiendo el tratamiento de forma ambulatoria. Todas se encuentran acá en el municipio de Sucre. Y lamentablemente vamos a empezar seguramente a tener mayores contagios porque están llegando tarde al diagnóstico los pacientes. Entonces, en ese sentido, vamos a tener que tomar las previsiones correspondientes.
4: Ciñani se refirió al VIH y dijo que se registraron 4 nuevos casos positivos y lamentablemente uno de ellos se encuentra en la fase SIDA. Y según el informe, hasta la fecha suman a 109 los casos de VIH en el departamento, por lo que la cifra de contagios sobrepasará el número de la pasada gestión, que fueron 132.
5: Pero sí, en el tema de VIH seguimos diagnosticando pacientes. Ahora hemos tenido 4 casos positivos. Lamentablemente uno de esos casos se ha diagnosticado en fase SIDA. Hemos tenido casos de 20 años, casos de 35, 44 años y un adulto mayor, inclusive de más de 60 años. Y lamentablemente son todos en el departamento de Chuquisaca, con residencia acá en el municipio de Sucre. En ese sentido, ya estamos hablando de que tenemos 109 casos para esta gestión. Estamos en comparación con 132 para la anterior gestión. Si hacemos un cálculo, más o menos vamos a superar seguramente estos 132 que se tenían para la anterior gestión de VIH.
4: Para Red de Noticias Éxito, desde Sucre, Renan Martínez.
3: Gracias, Renan. Saludos. Vamos hasta Tarija, donde continúa el trabajo para sofocar el incendio en Calderillas. Mario Fernández, buen día.
6: Gracias. Se continúa el trabajo para sofocar el incendio en la comunidad de Calderillas. El Comando Departamental de la Policía Liberto Carlos Valencia ha informado que se ha registrado un incendio de magnitud en la comunidad de Calderillas que aún no ha sido sofocado. El personal de bomberos están presentes para trabajar y controlar este fuego.
7: Se ha generado un primer incendio en la zona, en la comunidad de Calderillas, ¿no es cierto? Y por la información que se tiene y en el lugar propiamente, esta comunidad está más o menos a dos horas y media del centro de la ciudad de Tarija. Entonces, personal se ha hecho presente ahí, ha logrado identificar dónde era el lugar, es precisamente en unas serranías. Y finalmente, hasta horas de la tarde, se ha podido ver que es un incendio de pastizales. Ni siquiera son incendios de arbustos, de árboles, de bosques. Son pastizales que se encuentran en el lugar.
8: ¿Hay responsables?
7: Un lugar inaccesible. No puedo identificar a ningún responsable. Sí.
6: El incendio estaría siendo controlado, resguardando las comunidades y tanto la cordillera de Sama.
7: Sin embargo, como decíamos, vamos a controlar que no llegue el incendio a las comunidades, a los inmuebles, a las casas que se encontraban por ahí. Y también hemos podido verificar que no hay riesgo de que llegue a la reserva de Sama, que en algún medio de comunicación, alguna red social, ya estaban presumiendo, indicando que ha llegado ahí. Pero debo informar, de acuerdo al último reporte de hace 5 minutos, me han informado de que no hay riesgo de que llegue a la reserva de Sama. Eso se está controlando.
6: Red de Noticias Éxito, Mario Fernández.
3: Gracias, Mario. Saludos. Vamos hasta la ciudad del Alto. Se han incrementado las infecciones respiratorias agudas y también los casos de neumonía. Gilda Castro, contigo adelante.
9: Gracias.
8: Cáceres, el alto informa sobre casos de infecciones respiratorias registradas en esta ciudad.
9: Que se ha incrementado de 18.859 casos de iras y neumonías a 24.000. Son casi 5.000 casos que se ha incrementado un 28%. Eso nos ha llamado la atención y enseguida les vamos a explicar. También las neumonías se han incrementado, no es mucho, ¿no? De 364 a 384 casos, 5% aproximadamente. Entonces, ¿qué es lo que ha sucedido? Y nos llama la atención. Primero, hemos tenido nomás algunos días fríos en la última semana epidemiológica, la 40 que les mencionaba, pero sobre todo en el día está muy caliente, ¿no? Todos los lugares están, todas las ciudades, todos los lugares están calientes y en la noche está bajando mucho el frío. Entonces, esa variación temporal de la temperatura hace que primero andamos más desabrigados por el calor, ¿no? Baja la temperatura y nos pilla desabrigados. La temperatura, ¿en qué influye en el ser humano? En que nos disminuye las defensas, hace que nuestras defensas se disminuyan y nos volvemos más susceptibles. También hemos podido recolectar datos que el INLASA nos ofrece de las últimas 5 semanas epidemiológicas, por ejemplo, en los virus temporales, es decir, por la temporalidad que ya tenemos en este cambio a una temperatura mucho más, más caliente y además tomando en cuenta que vamos a tener el fenómeno del Super Niño, donde las temperaturas van a ser mucho más fuertes que años anteriores, tenemos que está circulando en este momento en un 74% el virus sincicial respiratorio, según los reportes de las últimas 5 semanas del INLASA. ¿Sí? Luego le siguen los rinovirus, que son los que nos ocasionan normalmente las moqueras, la rinorrea que tenemos. Y
8: Red de Noticias Éxito, Gilda Castro, El Alto.
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3: Estamos en Santa Cruz, en Camiri, comercial de Camiri no permitirá el incremento de todas las tarifas en energía eléctrica. Héctor Aguilar, buen día.
10: Está el informe desde la capital petrolera del país. Hay preocupación en la población camireña debido a que podría incrementarse las tarifas por consumo de energía eléctrica. ¿Qué dicen los comerciantes de nuestra ciudad? A través de su ejecutivo, Carlos Cotaña.
11: La verdad es sorprendente, ¿no? La decisión que están tomando la cooperativa de Camiri, ¿no? Yo pienso que vamos a tener que manifestarnos en este punto, porque la verdad es una, en estos momentos de crisis no puede azotarnos con eso más, digamos.
10: Además, ha señalado que lamentablemente en ningún momento se ha hablado de hacer este ajuste que, sin lugar a dudas, el peso de las consecuencias por las que está atravesando Bolivia las tiene que sopesar el pueblo boliviano.
11: Es un paquetazo, digamos, para Camiri, porque Camiri es una ciudad prácticamente apenas estamos sobreviviendo con lo que tenemos.
10: Finalmente, ha señalado, vamos a convocar a una instancia orgánica de los comerciantes de Camiri. La misma va a decidir qué medida de presión se va a ejercitar si es que la Cooperativa Rural de Electrificación, LACRE, incrementa el costo de las tarifas de energía eléctrica.
11: Yo voy a llamar a un consejo gremial y determinará las bases que vamos a sacar algún manifiesto, o será una marcha o algo, pero se tiene que hacer algo.
10: En el informe desde Camiri, Héctor Aguilar Mercado, para la Red de Noticias Éxito.
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6: 757. El gobierno deja en manos de la justicia la investigación de audios filtrados entre Fernando Cerimero y el diputado Alejandro Reyes, que fue expulsado recientemente de las filas de Unidad.
7: No es verídico que llame la atención a los ministros. Lo que sí, hay que investigar los audios, y yo pienso que hay una independencia de poderes donde la fiscalía y la justicia tienen que ir a investigar, demostrar si los audios son verídicos o no, y así la población está tranquila.
8: El ministro de Obras Públicas, Mauricio Zamora, dejó en manos de la justicia las investigaciones sobre la difusión de presuntos audios atribuidos entre el asesor Fernando Cerimedo y el diputado Alejandro Reyes, quienes hacen referencia a las medidas durante el bloqueo de 53 días.
7: Bueno, hay que averiguar si el audio es real, pero aquí no se trata de tibios o no, se trata de hacer las cosas correctas. Yo pienso que somos un gobierno real, que estamos del lado de la población, y por eso hemos hecho lo que se ha hecho. Fíjense, 53 días de diálogo, 53 días donde se aplica un estado de excepción, no a la antigua, sin muertos. Entonces, aquí se trata realmente de un gobierno diferente. Entonces, el audio hay que investigarlo.
8: Durante la conversación se escuchan las sugerencias para aplicar la fuerza y desmovilizar a grupos que exigían la renuncia del presidente Rodrigo Paz. El ministro defendió las medidas aplicadas que evitaron la violencia.
7: Y nuestro presidente Rodrigo Paz ha sido claro: diálogo por el bien de la población, y no veo nada malo de nuestras actuaciones, nada de ser tibio ni ser fuerte. Esto es un tema de accionar bien en favor de Bolivia.
9: ¿El ministro cometió espionaje entonces?
7: Desconozco, por eso están las investigaciones. Sé que está en curso una investigación, hay que dejar que la fiscalía termine las investigaciones.
8: Red de Noticias Éxito, Ever Vargas, La Paz.
6: Alianza Popular cuestiona a Cerimedo por su influencia en el gobierno ante nuevo audio filtrado del ex asesor del gobierno.
10: ¿Cómo es posible que un extranjero mande en nuestro país? Sorprendente, ¿no les parece? ¿Cómo mandaba un extranjero en nuestro país? Ese audio, como legisladora y como ciudadana boliviana, me da vergüenza. Realmente me da vergüenza.
8: La diputada de Alianza Popular, Claudia Herbas, cuestionó las declaraciones de Fernando Cerimedo en una llamada telefónica donde expresa la actuación y decisiones del gobierno, que calificó como tibios al gabinete ministerial.
10: La grabación realmente es patética, eso es importante decirlo. Este tipo habla de tumbar embajadores, de traer aviones, de hacer negociaciones con los estadounidenses, con los argentinos, con los uruguayos, no sé con quién. bienes más y hasta habla de matar gente. Y que prefiere matar gente, que se vayan del gobierno matando bolivianos, que seguir así en el país sin tomar decisiones.
8: Exige a las autoridades del Ministerio de la Presidencia y Cancillería responder a las peticiones de informe sobre el rol del asesor argentino. Advirtió con impulsar la interpelación a los ministros.
10: Decirle al ministro Aramayo y al canciller que mejor respondan porque nos vamos a ir a interpelación. Ya ha ido a combinatoria, así que con esto más queremos saber cuál es el rol que cumplía este extranjero delincuente y cómo es de vergonzoso que legisladores se comporten como cómplices de este delincuente.
6: Y en la parte final, en el cierre de esta presente entrega, el trágico accidente ocurrido en la carretera Oruro-Cochabamba ha dejado 6 personas fallecidas, integrantes de una agrupación folclórica.
9: Dirección Departamental de Tránsito y Transporte de Oruro informa oficialmente sobre este lamentable hecho ocurrido en la carretera Oruro-Cochabamba.
11: Un accidente de tránsito se registró en la carretera Oruro-Cochabamba, dejando como saldo 6 personas fallecidas, entre ellas miembros del reconocido grupo musical Carumanta, debido a que un camión volqueta y un minibús colisionaron frontalmente, informó el coronel Charlon Torres, director departamental de Tránsito Oruro.
9: Específicamente entre la población de Paria y Soracachi. Los antecedentes de este hecho tenemos que, de acuerdo al trabajo técnico que se ha realizado, el hecho se clasifica como colisión frontal excéntrica izquierda con personas heridas y fallecidas. Como antecedentes tenemos que lamentablemente este día martes 13 de octubre, ahora 6:30 aproximadamente, habría ocurrido este hecho.
11: El hecho ocurrió a la altura de las poblaciones de Paria y Soracachi. Tras el impacto, 5 de los ocupantes perdieron la vida en el lugar del siniestro, mientras que la 6ta persona fue auxiliada de emergencia al Hospital Oruro Corea. Sin embargo, este falleció.
9: Yo estaba siendo investigado, estamos en plena investigación para poder determinar las causas que han determinado para este hecho lamentable, lo cual se está coordinando con el Ministerio Público. En primera instancia ha sido arrestado el conductor de la unidad B, que es de la volqueta. Seguramente en las próximas horas también se va a poder determinar su situación jurídica del mismo.
12: Red de Noticias Éxito, Lía Vega Lapa.
6: Ha sido un gusto compartir con ustedes esta primera edición. Quédese junto a la radio. Enseguida la información deportiva. Nos vamos a reencontrar con las noticias a mediodía. Que tenga una excelente jornada. Permiso.
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0: Hola, ¿qué tal, amigos? Muy buenos días, sean bienvenidos a la primera edición de Éxito Sports, 8 de la mañana con 6 minutos, 7 grados en la ciudad de La Paz, el cielo está totalmente despejado y nosotros le traemos, como siempre, mucha información deportiva en esta jornada. Ha hablado Edwin Callapino sobre diferentes temas. Se va a jugar la fecha 22 ya el fin de semana, pero no quiero comenzar sin antes saludar a mi compañero de esta jornada. Alex, ¿cómo te va? Muy buenos días.
1: Buenos días, Carlos. Un saludo a todos los que nos escuchan a través de la frecuencia de los ganadores Radio Éxito Bolivia. Mucha información que nos ha dejado ayer. Tuvimos contacto con Edwin Callapino y además ya se acerca, ya se jugó también la fecha 2, parte de la fecha 2 de la UEFA Champions League con resultados sorprendentes. Perdió el Inter de local, le empataron al Bayern sobre el final, goleó al Barcelona y también por la Copa Sudamericana Vasco da Gama dio el golpe en la Bombonera y venció 1-0 a Boca Juniors.
0: También quiero saludar acá a Brandon Brañez porque ayer Bolívar, a través de obviamente el equipo de ingenieros, enseñó cómo están las obras precisamente en Tembladerani, cuánto tiempo se va a tardar en la ejecución y posteriormente la entrega de lo que tanto espera el hincha, de su estadio propio, precisamente en el suelo paseño, en la zona de Tembladerani. ¿Cómo estás, Brandon? Muy buenos días.
2: Buenos días, Carlos, Alex, a toda la gente de Éxito Sports, Radio Éxito. Sí, ahí estuvimos presente en Tembladerani. Ayer hemos podido ver los avances, ¿no? Y el ingeniero Mauricio Maldonado nos explicó un poquito los motivos del retraso también y de los sectores, cómo se van trabajando, para cuánta capacidad va a tener la curva norte, por ejemplo, y también hay una fecha tentativa también para la posible entrega, ¿no? Mucha información más adelante del Club Bolívar.
0: Exactamente, estamos cargaditos, realmente cargaditos de información y vamos a comenzar con lo que dijo el vicepresidente de la Federación Boliviana de Fútbol. Hablamos de Edwin Callapino, que ayer se refirió sobre el estadio Hernando Siles. Va a jugar la selección en el reducto, en el templo del fútbol boliviano. Lo que menciona precisamente es que se van a hacer las evaluaciones correspondientes y que el Hernando Siles no es el único estadio precisamente que va a ser inspeccionado, que va a haber una evaluación y posteriormente se decidirá junto al cuerpo técnico de la selección dónde es que vaya a jugar la selección las eliminatorias de cara a las eliminatorias, valga la redundancia, del 2030. Escuchemos las declaraciones del vicepresidente de la Federación Boliviana de Fútbol, el señor Edwin Callapino.
3: O escuchábamos también la palabra del presidente de la federación un poco hablando del Siles, la posibilidad de que pueda ser nuevamente sede para la selección nacional.
4: Y a ver, estamos nosotros enfocados en lo que es las canchas, las 5 canchas que se va a construir en los 9 departamentos. Estamos concentradísimos en eso. Es por esa razón de que el día viernes el presidente se reunió con el gobernador y ahí surgió todo este tema de la inspección al estadio Hernando Siles y también se ha ido a ver los terrenos que se tienen en Alto Ipaví, que también pertenecen a la gobernación, ¿no? Lo que siempre la federación quiere es, más que todo, trabajar mutuamente con todas las autoridades de los 9 departamentos, con los gobernadores y los alcaldes, ¿no? En ese entendido, hay esa predisposición del gobernador y la directora del CDD de que la federación también coadyuve a mejorar lo que es el estadio Hernando Siles y en ese entendido lo vamos a seguir haciendo.
3: Bueno, hay una predisposición de La Paz, se podría decir, ¿no?
4: Sí, toda La Paz, o sea, toda la zona del gobernador, ¿no?
3: Claro, y el resto de los departamentos, por ejemplo, muestra la misma predisposición, Potosí, Sucre, no sé, Cochabamba, Santa Cruz, de hecho creo que sí.
4: Sí, sí, la verdad, agradecemos el recibimiento que siempre nos dan cuando visitamos. Pando ha sido un lugar donde el presidente igual ha estado allá, y la gobernación igual está viendo los terrenos que ya igual donde se va a construir las 5 canchas, ¿no? En Suquirual, y así es, también hemos estado con gente de Oruro, con la gobernación, con el director del CDD, y de aquí a una o dos semanas se va a visitar Oruro también para hacer el mismo trabajo, ¿no?
0: Bien, ahí teníamos entonces una parte de las declaraciones de Edwin Callapino manifestando que el Hernando Siles está en óptimas condiciones, Alex.
1: Sí, se hicieron las inspecciones al estadio Hernando Siles y lo tienen como una alternativa para que la selección pueda volver a disputar partidos en el gigante Miraflorino, entre gestiones del Servicio Departamental de Deportes y también el Club Bolívar, que ha estado ayudando con el mantenimiento de las instalaciones del estadio Hernando Siles. Han hecho posible que el estadio ubicado en Miraflores esté en las mejores condiciones en este momento.
0: Exactamente, y la federación también se prepara porque va a empezar a edificar, va a empezar a construir diferentes complejos deportivos en distintas ciudades del país, ¿no? Es algo que Edwin Callapino reflejó y sobre todo destaca la importancia de este tipo de proyectos para que departamentos donde quizá no tengan el acceso plenamente al deporte puedan tener precisamente eso, ¿no? Ese acceso que tanto se pide para descubrir nuevos jugadores. Estas fueron las declaraciones también del vicepresidente de la federación.
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7: Ha habido un acuerdo importante, ¿no?, con el césped sintético para que cada departamento pueda contar con 5 canchas para que el mejoramiento futbolístico no solamente sea de los grandes, ¿no?, sino también de los más pequeños.
4: Sí, a ver, esto lo hemos concluido el día de ayer, ya se tiene el proyecto concluido, ya se tiene el diseño, o van a ser 5 canchas. Son 2 canchas para las categorías base, estamos hablando de la sub-6 hasta la sub-9, una cancha que es para la formación, ya son las categorías de la 10 hasta la 12, y las otras canchas son 2 grandes con que van a tener todo, son las reglamentarias, donde ya van a trabajar desde la sub-15 hasta la mayor, ¿no? Hemos estado viendo este tiempo de que tenemos torneos sub-15, sub-17, sub-19 de la división profesional, que a veces es complicado conseguir campos deportivos. Por esa razón, son 5 canchas para los 9 departamentos, los cuales van a servir a todo el fútbol boliviano, no solamente a equipos de la asociación, sino también para la división profesional. O sea, estamos viendo, y este tiempo que estamos en la federación, queremos dejar algo que ninguna dirigencia ha dejado, que es un legado con campos complejos deportivos en los 9 departamentos. PET está colocando cada asociación de sus recursos, ya se ha hecho la firma del convenio con Limonta, que es una de las empresas grandes en producción de césped sintético. Eso ya está corriendo por lo que es la cada asociación, y lo demás con las sponsorizaciones, la federación va a hacer esta construcción, ¿no? Ya no podemos esperar más, es complicado.
7: O sea, el dinero no viene por Conmebol.
4: No viene.
7: Sponsorización y presupuesto de cada asociación.
4: Exactamente. Eso tiene que conocer todos, porque en el tema de los proyectos Conmebol hemos tardado mucho. En Oruro, después de 4 a 5 años recién se está construyendo el campo deportivo, porque el tema de los requisitos y todo lo que te exige es muy complicado. Por eso son la federación con el presidente se ha tomado esa decisión de una vez construir, porque si no hacemos esto, el fútbol boliviano no va a ir como queremos avanzar. No hay campos deportivos. En muchos departamentos hay evidentemente campos deportivos, pero no con las condiciones que uno requiere para jugar una Copa Simón Bolívar, una primera A, ¿no? No solamente claro. Han construido el campo deportivo y lo han colocado una barda y nada más. O sea, no hay vestuarios, no hay los sanitarios respectivos, y este es un complejo completo de que en el transcurso de estos días ya el presidente lo va a presentar, ¿no?
7: Ha habido un

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1: Bien, ahí las declaraciones del vicepresidente de la Federación. ¿Cuán importante es, Alex, tener este tipo de complejos para impulsar el talento juvenil, no?
2: Claro que sí, hay bastante talento, hay muchos niños que seguramente quieren desempeñarse en esta actividad, pero necesitan las condiciones para poder desenvolverse en el fútbol y para poder llegar en las mejores condiciones posibles al profesionalismo, que es el objetivo que tienen muchos que se abocan a esto. Y la Federación, bien ahí el vicepresidente de la Federación Boliviana de Fútbol, están poniendo todo el empeño del mundo en crear, en elaborar, perdón, proyectos para que se tengan más instalaciones con las mejores condiciones para que se pueda desarrollar la actividad futbolística como se debe.
1: Y otra de las novedades que manifestó el vicepresidente de la Federación es el hecho de que ya van a llegar a aprobar los nuevos estatutos de la Federación Boliviana de Fútbol. Y es algo muy importante, él mismo lo mencionaba, ¿no? Decía que se habían acabado las chicanas, ¿por qué? O chicanerías en este caso. ¿Por qué? Porque cuando hay un proceso eleccionario, muchas veces los equipos se sujetan precisamente a sus propios estatutos. De ahora en adelante, y con la aprobación de los estatutos orgánicos de la Federación, ya no se va a dar ese caso, Alex.
2: Así es, últimamente han habido bastantes problemas, ¿no? En cuanto al estatuto del ente organizativo de la Federación, también en los propios estatutos de los clubes para los cuales la Federación tiene que dar el visto bueno para que se desarrollen algunas actividades. Todo eso se va, digamos, a dispersar en estos tiempos, se busca hacer más llevadero los trámites de cara a la elaboración de nuevos estatutos, y de todo eso está hablando el vicepresidente de la Federación Boliviana de Fútbol.
1: Exactamente, escuchemos por favor las declaraciones de Edwin Callapino acerca del estatuto que va a ser aprobado en las próximas semanas.
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4: Ha sido aprobado el estatuto de FIFA y también del Viceministerio de Autonomías. Con esto se va a convocar a Congreso a finales del mes de octubre y ya vamos a tener un estatuto conforme a lo que nos ha pedido FIFA y Conmebol.
5: Claro, recordemos que había un vacío ahí, ¿no? Que por ahí el estatuto no estaba aprobado por el Viceministerio de Autonomía de nuestro estado. Hoy por hoy hay un avance y ya se podría decir de que el estatuto va a ir de la mano, un poco aplastando lo que en el pasado estaba todavía vigente, y por eso que hubo a veces muchas impugnaciones, muchos temas de por medio ahí en el Tribunal de Disciplina, porque algunos chicaneaban con ese tema del estatuto pasado de la Federación Boliviana de Fútbol, ¿no? Hoy por hoy va a ser aprobado, entonces, por lo que ya nos vas adelantando ante el Viceministerio de Autonomía.
4: Sí, y ese ha recibido la aprobación. Hay que felicitar a la parte, al cuerpo legal.
5: Tardó harto, ¿no?
4: Tardó mucho. Y así es, lamentablemente son los pasos que se tiene que seguir. Pero como tú dices, tenemos que estar a la par de todo lo que nos indique el Estado y también FIFA y Conmebol. Con esto vamos a evitar de que mucha gente que lamentablemente ha molestado a la Federación durante mucho tiempo, indicando que no estuviera aprobado por el Viceministerio de Autonomía el Estatuto. Con esto vamos a solucionar todos los problemas que en su momento se ha tenido, ¿no?
5: Todo el gobierno de Luis Arce, entiendo que por ahí estaban esperando que puedan aprobarles el estatuto que ustedes ya habían trabajado y ahora por fin va a ser aprobado por ahora el Viceministerio de Autonomía.
4: Sí, sí, ha sido un trabajo muy... La verdad hay que felicitar al cuerpo, la parte legal de la Federación, al doctor Aliaga, que ha trabajado mucho para que de verdad estemos tal cual dice la normativa tanto de FIFA y Conmebol como del Estado, ¿no? Ahí ya... No va a tener ningún problema de aquí en adelante, ¿no?
6: Edwin, en ese sentido, ¿qué novedoso o qué hay de nuevo en estos estatutos que se tienen también con el Viceministerio de Autonomías, lo que también pide la Conmebol, ¿no?
4: Ellos, a través de sus cuerpos legales, hacen una revisión para ver si están de acuerdo a los principios que tiene FIFA y Conmebol. Hacen una revisión para que todos los miembros estén adecuados al estatuto FIFA y Conmebol, y también de la parte del viceministerio, ¿no? Igual que hace la revisión, y de ambos se ha dado la aceptación, y por eso este nuevo estatuto se va a llevar a Congreso. Antes se va a hacer una socialización, se los va a enviar a todos los miembros para que también ellos en el Congreso se lo pueda aprobar, ¿no?
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1: Bien, ahí las declaraciones de Edwin Callapino. Ya para finalizar este bloque, algo que destacar también es la decisión que han tomado con relación a lo que va a ser el descenso directo y la Copa Simón Bolívar. Esto también a raíz o con un antecedente fuerte que ha sido el de Wilstermann, ¿no? Pero ahora, o de ahora en adelante en este caso, equipo que descienda directamente va a pasar a jugar la Copa Simón Bolívar y ya no jugará el torneo de asociación precisamente. Y esa es una de las novedades que se tendrá en la próxima temporada, Alex.
2: Sí, se ha establecido esa norma con los equipos que descienden de forma directa, aunque creo que no se ha aclarado todavía el tema del descenso indirecto, ¿no? ¿Aplicaría la misma figura con algún equipo que descendería indirectamente de la división profesional?
1: Claro, es algo que tendría que evaluarse. Sin embargo, lo que sí está confirmado es que el equipo que tenga el descenso directo va a jugar y va a ser partícipe de la Copa Simón Bolívar. Imagino que el mismo caso se dará con el descenso indirecto, ¿no?
2: Esperemos que se tomen las cartas pertinentes respecto también a ese aspecto, porque máximo dos equipos pueden descender de una temporada de la división profesional, uno directo, uno indirecto. En este momento San José y Real Tomayapo están en ese trajín en esos puestos de la tabla de posiciones, así que hay que ver cómo se resuelve ya con el descenso indirecto también este marco, nuevo marco normativo respecto a la clasificación a la Copa Simón Bolívar.
1: Escuchemos la última parte de las declaraciones del vicepresidente de la Federación con relación al descenso y a la Copa Simón Bolívar.
6: Se están jugando dos campeonatos paralelamente.
5: ¿Puede aquí ver en corto tiempo una segunda división de Bolivia?
4: Estamos trabajando porque ya, si tú ves, en la Copa Simón Bolívar casi son los mismos equipos que cada año van queriendo ascender a la división profesional, y son clubes que la verdad también económicamente son solventes, ¿no? Y quiera sea o no, el tema de la Simón Bolívar, estamos ya, con lo que estamos viendo, ya estamos trabajando para ver ese tema de la segunda división, ya con los equipos que de verdad cada año son protagonistas en la Copa Simón Bolívar, ¿no?
5: Claro, porque en este momento Wilstermann debería estar en la segunda división como para intentar ascender rápidamente, ¿no?
4: Sí, ese tema ya lo hemos solucionado, porque no podemos hacer reglamentos favoreciendo a X o Z Club. No, de aquí en adelante, al año estamos hablando del 2027, el campeón o el que descienda de la división profesional va a jugar la Copa Simón Bolívar.
5: Ya no a su asociación.
4: Ya no, eso ya está establecido, pero estamos haciendo sin saber quién va a descender. Eso es muy distinto.
5: No, claro, a que sea a por un equipo grande.
4: Cuando sea por, no, la idea ha sido aprobada y va a ser aprobada en el próximo reglamento, pero ya hay ese consenso de que, sin saber, el subcampeón o el que descienda va a jugar la Copa Simón Bolívar el 2027. Eso claro. ya está resuelto, ¿no?
5: Claro, es importante, porque yo decía y pienso en voz alta, la liga sería mucho mejor pues con San José, con Wilstermann, y ahora Real Potosí que ha vuelto.
4: No, la verdad, evidentemente hay equipos que tienen hinchada y eso no lo podemos
5: negar, ¿no?
4: O sea, si tú ves, y eso nos ha pasado en Potosí, que Real en la asociación tenía mucha cantidad de gente, y ahora igual como lo hace San José
5: y
4: Wilstermann en la A, y San José este último ha dado una, la verdad, no se ha sorprendido en la primera vez que tenga esa cantidad de gente en un escenario deportivo, ¿no? Por esa razón esperemos que haya gente de verdad que quiera a esos clubes y pueda hacer de que puedan volver a...
1: Bien, ahí teníamos entonces la parte final de las declaraciones de Edwin Callapino, que ha dejado mucha repercusión, sin duda alguna, muchas novedades, sobre todo en lo que concierne al fútbol boliviano, Alex.
2: Sí, es bastantes actualizaciones respecto al estado del fútbol boliviano, elaboraciones de nuevos proyectos para la mejora del mismo, nuevas infraestructuras, también nuevos marcos en torno a los formatos de competición de los distintos torneos, División Profesional, Copa Simón Bolívar. Así que, según lo que nos ha contado en el contacto del señor Edwin Callapino, el vicepresidente de la Federación Boliviana de Fútbol, se vienen bastantes cambios dentro del panorama del fútbol boliviano.
1: Exacto, nosotros nos vamos a la primera pausa acá en Éxito Sports. Al retornar, ¿cuándo entregará Bolívar a su estadio? ¿Cuándo será? Lo vamos a saber al retorno.
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8: 8 de la mañana con 31 minutos y nosotros continuamos con más información deportiva. Quiero saludar a Brandon Brañes, sí, porque ayer él estuvo en Tembladerani precisamente para ver cómo es que han avanzado las obras del futuro estadio de la Academia. Sí, hablamos de Bolívar, que ya tiene prevista, me parece, este tipo de fechas para la entrega de las obras, o de la obra más importante en este caso, para los socios y los hinchas de la Academia. ¿Cómo te va, Brandon? Muy buenos días.
9: ¿Cómo estás? Nuevamente Carlos, Alex, a toda la gente de Éxito Sports. Y ayer estuvimos presente en el estadio de Tembladerani, donde esta vez nos Club Bolívar hizo una invitación para todos los medios, para que podamos ver cómo están los avances, tomando en cuenta que ya los socios también pueden ir a ver, ¿no? Pero ayer tocaba a los medios de comunicación para ver cómo está, encabezado en este caso por el ingeniero Mauricio Maldonado, el ingeniero que se está haciendo cargo de la obra del estadio de Tembladerani.
8: A ver, descríbenos por favor un poquito. ¿Tú qué has visto? ¿Qué avances hay en las obras en Tembladerani? ¿Qué lugares o qué sitios quizá ya están más avanzados? Por favor, coméntanos un poquito más al respecto de lo que ha sido tu experiencia precisamente ayer en Tembladerani.
9: Claro, ¿no? Ayer lo que nos explicaba en este caso el ingeniero, hay puntos buenos, por ejemplo, el sector que está más avanzado, ya tiene hasta sus, por lo menos hasta la tercera fila de las graderías, es la curva norte. que ya está avanzado, es para 3.000 personas, ¿no? Hay una capacidad para 3.000 personas. Luego, el sector de preferencia, que va a ser el sector más grande, a lo que nos ha informado, donde ahí van a estar los vestuarios. Sí. Igual están trabajando con normalidad, están yendo a un buen ritmo. Y luego, el sector de al frente, que es la general, es donde va a haber un patio de comidas amplio, lo que nos explicaba un poco, ¿no? Donde también no hay muchos problemas en la construcción. Donde hay problemas y donde hay retrasos, es en la curva sur, donde se encuentran las canchas, esto problema de los vecinos. Lo que nos decía el ingeniero es que van a volver a reunirse con ellos y con la alcaldía, porque ellos ya deberían haber entrado el 28 de julio, nos indica, ¿no?
8: Wow.
9: Así que esa parte sí, no está totalmente, no hay ni graderías, no hay nada, está totalmente vacío. Por eso la comparación es así, ¿no? Aquí está la curva y acá está la sur, o sea, no hay todavía ese emparejamiento de trabajo, ¿no?
8: Claro, ¿no? Imagino que preocupa también del lado de Bolívar eso, Alex, porque, claro, uno tenía entendido de que las obras tendrían que avanzar de forma equilibrada, ¿no? Sin embargo, cierta parte de la Junta de Vecinos de la zona de Tembladerani se ha resistido precisamente a que esta parte del sector, porque hay precisamente canchas de básquetbol que colindan con el estadio, el futuro estadio de Bolívar, no vayan a edificarse más, o por lo menos el sector sur. Es algo que ha retrasado las obras y, claro, obviamente es sinónimo de preocupación en la academia.
10: Fácil es decir que la dirigencia de Bolívar no ha cumplido su palabra, que no han estrenado el estadio a tiempo, que están teniendo muchos problemas para poder desarrollar el proyecto con normalidad, pero todo este proceso en la construcción del nuevo estadio Bolívar en Tembladerani ha sido muy problemático, desde el terreno que se ha elegido, desde lo difícil que es construir sobre esa parte de la ciudad. Sabemos que la zona de Tembladerani tiene un terreno bastante debilitado por
8: cómo claro, se conforma. Claro, hay un embovedado. Hay un embovedado y hay vertientes.
10: Hay varias vertientes. Toda la ciudad de La Paz está sobre el río prácticamente, y el sector de Tembladerani es donde más ríos, más vertientes confluyen entre sí debajo de las edificaciones. Entonces es un terreno difícil de manejar, y con todos esos problemas ha estado lidiando Bolívar, también con las juntas de vecinos, todo el tema de los bloqueos y los conflictos sociales que han parado en seco el proyecto por la falta de material y por la falta de personal. Entonces ha sido un proceso bastante problemático que se espera que se llegue a buen puerto. Ha sido bastante trabajoso y se espera, ¿no?, que finalice lo más antes posible este proyecto con toda la problemática que se ha ido desarrollando a cabo en estos últimos meses.
8: Exactamente, ¿no? Y es momento también de escuchar, ¿te parece, Alex? Y escuchamos al ingeniero en este caso, que ha explicado sobre todo los avances que se ha tenido, ¿no? Escuchamos al ingeniero Mauricio Maldonado, quien explicó los avances que existen en el futuro estadio de Bolívar en Tembladerani.

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1: Bueno, ¿cómo estás? Buenas tardes. A ver, comentarte un poquito, ¿no? El avance que tenemos hoy por hoy es el mayor avance está en la norte, donde ya hemos terminado todas las vigas inclinadas y estamos haciendo lo que es el colocado de las tribunas, ¿no? En el sector oeste también ya estamos prácticamente terminando con lo que son las vigas inclinadas y seguiremos con lo que son el colocado de las tribunas también. En el sector este estamos avanzando en todo lo que son las estructuras para lo que vienen a sostener las vigas inclinadas y posteriormente vamos a ir avanzando de la misma manera, ¿no?
2: Hemos visto la par, tenía que estar así la sur. ¿Qué problema hubo ahí con los vecinos?
1: Mira, en la parte sur hemos tenido un problema con el tema, bueno, que lo habrán escuchado, un tema social, que había gente que no quería que entremos a trabajar en este sector por el tema de las canchas, que prácticamente decían que nos íbamos a adueñar de las canchas, esto es falso. Y la idea es que podamos en las próximas semanas sería interesante poder ya llegar a una solución para que podamos igual avanzar y que no siga retrasando el cronograma, ¿no?
2: ¿Perjudica esto para la entrega del estadio?
1: Bastante, bastante perjudica, ¿no? Hoy por hoy nosotros debíamos haber entrado el 28 de julio y estamos a prácticamente 2 meses y medio de retraso que tenemos en este sector y que tendremos que ver cómo se recupera, ¿no? O si prácticamente igual tendrá un retraso por esto, ¿no?
2: ¿Hay una fecha de tentativa para la entrega de
1: estadio? Mira, nosotros estamos manejando una fecha de tentativa de finales de julio. Si es que todo está bien, si no tenemos problemas, sería una fecha tentativa para la entrega, ¿no?
2: Hay la posibilidad que se amplíe, son ahorita para 15.000 espectadores. ¿Y nada más? ¿Y ahí la hinchada que nos pregunta?
1: Mira, en el sector norte y en el sector sur, toda la estructura está siendo diseñada para que en próximos años futuros se pueda realizar una segunda bandeja, se pueda colocar una segunda bandeja. Esto para...

0: problemas y, como te decía, avanzar de la manera más rápida para que podamos ya empezar de manera mucho más fuerte las obras en el sector sur, ¿no?
1: Desmentimos, ¿no?, las especulaciones que había. El estadio se está avanzando y acá están trabajando.
0: Sí, o sea, es difícil a veces ver, yo creo, desde el teleférico que se está avanzando, y obviamente, como les decía, ¿no?, poco a poco va a ser las obras más visibles, la colocación de las tribunas va a hacer que el estadio tenga más cuerpo y que se vea que se está avanzando.
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3: El ingeniero Mauricio Maldonado hablando, destacando los avances que ha tenido la construcción del estadio, del nuevo estadio Bolívar en Templaderani, aunque también hizo hincapié en las dificultades para construir el sector de la curva sur del estadio, del nuevo estadio Bolívar. Brandol, has consultado acerca de los problemas que han habido en esas construcciones. El ingeniero da una respuesta amplia acerca de todos los contratiempos que han ido sufriendo en esa zona del estadio.
4: Exactamente, ¿no? Porque es donde es el problema, donde no está todavía nada alzado en la estructura, no hay un esqueleto en la curva sur, ¿no? Pero parece que lo escuchemos al ingeniero Mauricio Maldonado, que habla sobre este sector del sur, donde es el problema que tiene ahorita la academia. Por eso ahorita no te da una fecha de entrega. Muchos están asegurando, eso quiero aclararlo, en ningún momento aseguró acá el ingeniero que se va a entregar a fines de julio del 2026. En ningún momento lo aclaró. Es la fecha que están analizando. Mientras no existe estos, es una tentativa, ¿no? Pero no es nada seguro.
5: Claro, claro. Y eso es muy importante, Brandol, porque, claro, muchos hinchas, socios o incluso otras personas ajenas precisamente al mundo de Bolívar empiezan a ponerle una fecha y empiezan a llover críticas que a veces no tienen fundamentos, ¿no? Porque hay que entender el contexto completo de la situación. No solamente hay problemas con la junta vecinal, han tenido problemas por esto del combustible, ¿no? Exacto, precisamente les ha costado bastante el traslado, la importación incluso de distintos productos para la elaboración y la construcción de Templaderani, Alex.
3: Sí, se ha tenido durante los 53 días de bloqueo que sufrimos hace unos meses, han habido muchos problemas para la consecución de materiales, de cemento, de otro tipo de artículos que necesitaban para construir zonas del Estadio Bolívar, y eso ha ralentizado el tiempo de las obras, y también se da un tiempo estimado, una fecha tentativa, digamos, para poder hacer la entrega del estadio. Puede ser incluso más tarde, dependiendo de la situación que esté el país. Estamos en un momento en donde cualquier cosa puede suceder y otra vez las construcciones se pueden ralentizar o incluso parar otra vez.
5: Bien, vamos a escuchar entonces al ingeniero Maldonado precisamente refiriéndose a la demora de la construcción del lado sur del estadio de Templaderani.
0: También es donde, lo mencionaba hace un momento, van a ver los parqueos, que son para todo lo que es el funcionamiento del estadio. Y obviamente tendremos igual acá lo que son las tribunas, ¿no? En este sector, si, como pueden observar, es el que tiene menor avance del estadio, y esto es debido a que hemos tenido unos problemas con algunos vecinos, por así decirlo, que sí, básicamente es lo que el tema de la cancha del azul, ¿no? Esto comentarles que es que tenemos el mayor problema acá, y se puede evidenciar que es el que tiene menor avance, porque nosotros necesitamos ingresar un poco a lo que son los predios del lado sur, a lo que tienen la cancha y todo eso, porque por temas de seguridad, porque nosotros vamos a hacer grandes estructuras como están viendo en los otros sectores, y tenemos que tener esa seguridad, que no haya, no sé, niños jugando ahí, que ocurra algo. Entonces tenemos que tomar todos esos recaudos en seguridad, ¿no? Nosotros habíamos planteado hacer un mejoramiento de todo lo que es el sector sur, ¿no? Habíamos planteado hacer un mejoramiento de lo que son las canchas, hacer un mejoramiento de lo que tienen como tribuna, hacer un mejoramiento de lo que tienen vestuarios, hacer dos nuevas construcciones tanto para la Liga Deportiva como para la Junta de Vecinos, y también tener un paseo o un paso peatonal entre lo que es la calle Sarabia y lo que es la calle Jaime Freire, esto para que pueda servir de un paso directo entre estas dos calles, y también sea un lugar donde podamos poner un poco de áreas verdes para que gente mayor que no está jugando fútbol también se pueda beneficiar tomando, no sé, un paseo por ahí, tener un lugar de

0: dispersarse un poquito, algo en la zona que por el momento no vemos, ¿no? También habíamos propuesto hacer el cambio de todo lo que son las luminarias de las canchas, que tengan las luminarias para lo que puedan jugar en la noche si quieren, no habría problema porque estábamos viendo de tener luminarias. Y también, como les decía, ¿no?, para los otros sectores, el paseo que estábamos pensando, que sea algo bien iluminado, y así eliminar un poco lo que se veía, ¿no?, por las noches acá, que muchas veces había gente tomando, y eso es lo que queríamos ver, de eliminar todo eso, ¿no? Como les mencionaba, nosotros teníamos ya listo todo para ingresar, teníamos los permisos necesarios por parte de la alcaldía, y hoy por hoy nos vemos afectados en que no podemos ingresar aún porque tenemos que, no sé, sociabilizar, si se podría decirlo, de mayor manera con los vecinos que no estaban de acuerdo, o no sé, pero son cosas que muchas veces, personalmente yo no lo entiendo. Como alguien no podría querer que se mejore la plaza de su barrio sin poner un peso, ¿no? O sea, era la inversión del Club Bolívar, y que nos vemos un poquito damnificados por eso, porque nosotros no podemos avanzar de la manera como ven los otros sectores en el sector sur.
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5: 8 de la mañana con 50 minutos. Nosotros continuamos con más información. Strongest y Always Ready van a protagonizar el partido de la fecha este fin de semana, Alex.
6: Domingo a las 5:15 de la tarde en el estadio Hernando Siles, The Strongest se juega buena parte de sus opciones al título ante Always Ready. Ya de por sí quedó un poco tocado en el partido ante Real Potosí, pero cuenta con la base de que en la ida derrotó a Always Ready en el alto y puede utilizar eso como argumento para poder acercarse de nuevo a la zona de los líderes o por lo menos al segundo lugar, que también te da cupo a fase de grupos.
5: Exactamente, y desde el lado atigrado ya se está viviendo la previa. Vamos a escuchar a Luis Enrique Pachú, sí, que está motivadísimo para el compromiso que van a disputar este fin de semana por la fecha 22 de la división profesional.
7: Grito de gol, llegó otra estrella, el Strong es campeón. Llegó otra estrella, llegó el campeón.
8: Sí, con certeza, jogo muy importante, jogo de 6 pontos, ¿no? Para conseguirmos ainda estar vivos e vamos fazer uma boa semana e com certeza chegar forte no domingo.
9: Pachón, ¿cómo ves el partido en ese sentido con los defensores? ¿Se revelaron algo de los defensores de Always Ready? ¿Alguna referencia o recién los vas a conocer?
8: Sí, no conheço muito, mas com certeza que são buenas defesas, pois é uma boa equipa. Não é à toa que está brigando junto com os outros, mas preparado, me preparar para esse jogo.
9: Creo que sea uno de los líderes del torneo Always Ready, al igual que ustedes, significa un parámetro de alta dificultad.
8: É um clássico, não? Jogo de 6 pontos, uma boa equipa, e tenho certeza que será um grande jogo.
9: Habrá que enfocarse solamente en lo que haga el Tigre de acá en adelante, no pensar tanto en los rivales para no meterse presión de momento.
8: Sí, con certeza. Más importante es pensar en nosotros, en nuestro trabajo, continuar haciendo a nuestra parte, puntuando, haciendo los 3 puntos y continuar vivos en la lucha por el objetivo que es el título y la vaga para Libertadores.
9: ¿Qué te dice Carlos Sago Bayú para este compromiso y también con lo que ha sido tal vez estos partidos que has venido teniendo mayor repercusión?
8: Sí, él siempre está nos motivando, motivando a equipe para continuarmos trabalhando, fazendo as coisas bem feitas. Tenho certeza que no final, como temos conversado no camarim, vamos conseguir o objetivo, que é a vaga para a Libertadores.
9: Confias em que pode ser tu grande partido, Pachão, que pode fazer goles em um equipo tão difícil e que a gente possa celebrar contigo?
8: Não, com certeza. Sempre entro com isso na cabeça, de que posso marcar golos, de que posso fazer bons jogos e, se Deus quiser, vou estar participando do jogo e fazendo a minha parte, dando o meu melhor.
5: Bien, ahí teníamos las declaraciones de Luis Enrique Pachu, ya viviendo el compromiso que se dará este domingo a partir de las 17:15 en el estadio Hernando Siles. Del otro lado, en la banda roja, también piensan en Strongest, y no solo en eso, sino en acabar en las aspiraciones del conjunto dirigido por Antonio Carlos Sago. Hablamos de Alain Baroja, que está muy concentrado, Alex, en el compromiso que van a sostener contra el Tigre.
6: Es un partido muy importante porque ahí Always Ready puede deshacerse de uno de sus contendientes por el título y ya centrar todos sus esfuerzos solamente en Bolívar. Always Ready empeñado en continuar en carrera, igualado en puntos con la Academia en principio. Escuchemos a Alain Baroja, que daba sus impresiones acerca del partido contra The Strongest, que van a sostener este fin de semana. Alain Baroja, que ya ha tenido nuevamente actuaciones bastante brillantes a lo largo de esta temporada, uno de los mejores arqueros, sino el mejor a título personal del fútbol boliviano, así que ha sido una gran campaña hasta el momento que ha cumplido el portero venezolano.
5: Exactamente, y que también le echó las flores a Rodrigo Vanegas, ¿no? Como uno de los mejores porteros del fútbol boliviano. Vamos a escuchar a Alain Baroja, sí, el arquero y el guardameta del conjunto millonario.
10: Un partido duro, difícil aquí de local.
11: Buenas noches, mira, creo que hoy era un partido tal cual como se presentó. Creo que un rival que vino a tratar de defender un resultado, de aguantarse, de tener un bloque muy bajo y quizás jugarnos a algún contragolpe, a alguna equivocación nuestra, y nosotros lo supimos controlar muy bien también. Hicimos un trabajo muy bueno. Este rival también es difícil, este rival siempre que también ha venido a La Paz aquí, también ha sacado puntos, entonces era un partido muy clave para nosotros y nos vamos muy, muy satisfechos de la victoria.
10: ¿Por dónde pasaron las virtudes de este Always Ready para seguir en la lucha del campeonato?
11: No, tener paciencia, confiar en nuestro trabajo, confiar en lo que veníamos haciendo o que hemos hecho todo el año. Eso sin duda no vamos a cambiar. Entonces, hoy fuimos también quizás contundentes en las ocasiones que tuvimos, generamos también muchas ocasiones y bueno, sacamos un resultado que va a ser importante para seguir arriba.
12: Se viene un partido de 6 puntos ante el Tigre. ¿Cómo lo ven? Justamente son pocos días de recuperación para enfrentar por la fecha
10: 21. No, un partido de 3 puntos.
11: Lógicamente es un rival que está ahí cerca, que sin duda va a seguir peleando. Es un equipo que tiene también mucha jerarquía, siempre lo ha demostrado, así que nosotros vamos paso a paso, como bien lo dices. Ahora sí ya vamos a descansar, a mentalizarnos que el día domingo tenemos una final como la tuvimos hoy, porque así van a ser todos los partidos de ahora en adelante.
12: ¿Se ha ido convirtiendo como un clásico, ese partido muy atractivo?
11: Sí, bueno, atractivo seguro será, porque sabemos el poderío que tiene el Tigre, sabemos que siempre también está ahí peleando los primeros lugares, así que mira, siempre cuando se ven así que estamos cerca, siempre van a ser partidos más atractivos.
12: ¿Alain van a concentrar en Guarina o en sus casas?
11: No, por ahora vamos a descansar. Ya tuvimos varios días en Guarina y ya el día de mañana veremos cuál es la logística con el club para afrontar el partido el domingo.
10: ¿Se necesitaba este tipo de descanso, de larga semana, una semana larga para planificar no solamente lo físico, sino lo mental también, un partido fuerte?
11: Sí, va a ser un partido fuerte, así que tenemos varios días para afrontar ese partido, para recuperarnos, para llegar a 100% física y mentalmente, que este partido pasa mucho por eso.
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2: Volvemos para la recta final de Éxito Sports, ya con el repaso también a nivel internacional. Ayer ha comenzado la fecha 2 de la fase de liga de la UEFA Champions League. Entre los resultados que se han dado destaca la goleada del Barcelona, otra más que va teniendo esta temporada ante el Galatasaray en Turquía. El Bayern Múnich solamente pudo rescatar un empate de tierras noruegas ante el debutante Viking Stavanger. Ya ha habido un partidazo en Italia entre el Inter y el Brujas. 4-3 ha ganado el conjunto de Bélgica y el Inter ha salido bastante mal parado de ese encuentro, es entre lo más destacado. Y también, por último, para mencionar, pero no menos importante, ganó el Atlético de Madrid 2-0 contra el Manchester United, con un gran partido por parte de Julián Álvarez, que de a poco se está volviendo a ganar el cariño de la afición del Atlético de Madrid. Y en esta jornada continúa la acción, destacando la visita del Liverpool al LASK en suelo austriaco, el partido entre la Roma y el Real Madrid, Manchester City PSG, el partido de la fecha, y otros partidos que iremos mencionando en la página a lo largo de la jornada. Por Copa Sudamericana, Vasco da Gama venció 1-0 a Boca Juniors en la Bombonera. Esta noche jugará Atlético Mineiro contra Montevideo City Torque, y también arranca las semifinales de la Copa Libertadores con Fluminense contra Palmeiras. De esta forma nos despedimos de la primera edición de Éxito Sports. De parte de Brandon Brañez, Carlos Chukimi y su servidor Alex Ramos, muchas gracias por estar en sintonía de la frecuencia de los ganadores. Nos vemos más adelante en Éxito Sports por Entel Gol. Enseguida por Radio Éxito viene Cuarto Poder. Tengan un buen resto de mañana. Nos vemos.
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miércoles, mitad de semana, fecha 14 de octubre de este 2026. Hemos querido recordar junto a Blue, por supuesto, esta canción sugerida también por nuestro querido amigo Carlitos de Éxito Sport, que nos estuvo solicitando esta canción, y eso es lo bueno, también suman ideas y nosotros escuchamos cuando son excelentes propuestas también para comenzar.

este nuevo día ilumine tu camino. Es nuestro deseo que pueda fortalecer tu corazón. Y que cada uno de los planes que tengas para hoy, de las metas, de los objetivos, de los propósitos, vayan avanzando de la mejor manera. Solemos comenzar el día como que de manera muy automática, ¿no? Muy mecanizado todo, muy a la rápida. Pero tómate unos segunditos para revisar y para plantearte un objetivo para hoy. No sé, ser una mejor persona, ya no estar tan enojón o enojona, de pronto ser más puntual, ser un mejor compañero de trabajo, escuchar más a tus hijos, no sé. Los objetivos pueden ser diferentes, pero siempre que tenemos un nuevo día, una nueva oportunidad, hay que trazarnos nuevas metas y objetivos también para irlos trabajando durante la jornada. Esa es nuestra recomendación. 9 de la mañana con 11 minutos.

imaginaba, ¿no? A comparación de la jornada anterior, la sensación térmica es diferente y la temperatura en realidad al momento 14 grados centígrados. Y atentos que hoy la máxima estará alcanzando los 20.

estamos listos para poderles acompañar. Mi nombre es Naira Miranda. Este abrazo es para todas las personas que nos están acompañando. Cuando regresemos como corresponde, vamos a estar revisando la agenda informativa. Estaremos con nuestro equipo de prensa y luego el desarrollo de ahí en adelante de todo lo que hemos preparado para

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3: Así es, vamos a continuación a seguir avanzando con más temas importantes en nuestro segundo bloque a través de Radio Éxito Bolivia, Cuarto Poder, 9:17 a.m. El abrazo para todos ustedes, amables amigos que nos van acompañando. ¿Qué marca hoy la agenda informativa? El gobierno decreta recepción de denuncias por cobros ilegales de dinero en la fiscalía, en la policía y en la justicia. El gobierno pues aprobó el decreto supremo 5749 que tiene por objeto regular la recepción, atención y canalización de denuncias administrativas relacionadas con hechos o acciones de extorsión. También cobros ilegales de dinero o dádivas patrimoniales. Esta regulación se aplicará por delitos cometidos por servidores públicos o exfuncionarios del Ministerio Público, órgano judicial, Tribunal Constitucional Plurinacional y la Policía Boliviana. Es una noticia que está en desarrollo, se trata del nuevo decreto supremo 5749, apuntando, señalan desde el gobierno, a el resguardo de la seguridad y protección de las personas que acudan a presentar también las denuncias administrativas, y se podrá aplicar la reserva de identidad a solicitud expresa del denunciante o de oficio. Así es que se decreta recepción de denuncias por cobros irregulares, por cobros ilegales de dinero en la fiscalía, en la policía y también la justicia. Información, el gobierno admite que el crimen se instaló en Santa Cruz y pide apoyo militar contra las mafias. ¿Qué es lo que se estuvo señalando recientemente? Hay pronunciamientos de diferentes autoridades de Estado. El presidente Rodrigo Paz pidió apoyo militar durante el aniversario de la Escuela Naval de Cochabamba. Dijo él, nuestras Fuerzas Armadas tienen que ser parte de la construcción de la seguridad para salvar a la patria del crimen organizado. Son pronunciamientos que se producen a pocas horas de pues un brote violento en la capital cruceña. Recordemos que ayer también otra persona fue asesinada, decían, por encargo. Y otra fue herida en un asalto. De hecho, el ministro Oviedo había advertido que la dimensión de la criminalidad supera los hechos que llegan a conocimiento público. Entre los crímenes que se resolvieron, citó el secuestro de una veterinaria en Montero como ejemplo, pero la preocupación que ya estaba presente por la ola de sicariatos en Santa Cruz y pues en parte de la Chiquitanía creció tras el violento asalto del domingo a esta joyería. El ministro de Gobierno alertó que la estructura narcodelictiva tras la captura de Merced y su posterior expulsión a Estados Unidos, ahora estaría derivando en sicariatos, en secuestros y en asaltos. La autoridad ha vinculado esa expansión con el PCC y el Comando Vermelho, organizaciones brasileñas que ahora se disputan rutas del narcotráfico en el país y que de hecho fueron declaradas terroristas por Estados Unidos. Así es que hay preocupación de las autoridades, pero al margen de eso han admitido que el crimen se instaló en Santa Cruz y el gobierno está pidiendo el apoyo militar contra las mafias. Se ha convocado a las Fuerzas Armadas frente a la expansión de las redes del narcotráfico, de la ola de secuestros y además de sicariatos. Temas que también vamos encontrando en nuestra página en Éxito Noticias Bolivia. Verificadora realiza el análisis del audio filtrado del diputado Alejandro Reyes junto al ex asesor presidencial Fernando Cerimedo y de manera preliminar descarta el uso de la inteligencia artificial. Han estado analizando este audio y los resultados pues hasta el momento y de manera preliminar son los siguientes.
4: Escucha, pero recién también hablé con el presidente.
5: Ya.
4: esto es para vos nada más, pero ya le dije, o sea, le di el ultimátum con argumentos y acabamos de hacer una videollamada de decisiones. Así que, o se resuelve por las buenas o por las malas, pero se resuelve.
5: Puta, hermano, porque ahorita estás hablando del tuto, estás sacando la mierda al gobierno, la mierda, en vivo y en directo.
4: Sí, claro, claro. Ese es un hijo de puta traidor, está coludido con Larry y con Evo, un desastre eso. De hecho, el hasta el fuego para
3: bueno, el video completo lo encuentra en la página de la radio. Sin embargo, señalamos lo más importante. No se ha estado analizando por parte de Bolivia Verifica este audio y de manera preliminar se ha descartado el uso de inteligencia artificial. Déjenos sus comentarios. También en otra información le contamos lo que estuvo ocurriendo en Ciudad del Alto, donde una garrafa empezó a arder al interior de un restaurante. Y pues las imágenes muestran cómo sacan o intentan sacar la garrafa vía pública, causando pánico en los transeúntes. Este hecho ocurrió en el sector de Río Seco. También encuentra el video en nuestra página, en Éxito Noticias Bolivia. En otra información, da cuenta del accidente que estuvo ocurriendo en la ruta Chulumani, dejando 3 fallecidos y 8 heridos tras embarrancamiento. De acuerdo con el reporte preliminar, el vehículo perdió contacto con la plataforma de la carretera y terminó cayendo hacia el río. El detalle también lo encuentra en nuestra página. Y en otra información lamentable, nuevamente hablamos de enfrentamiento, esta vez entre cooperativistas y pobladores en Sorata. El saldo, una persona fallecida y 5 heridos. Se trata de un enfrentamiento entre trabajadores de una cooperativa minera y pobladores del municipio de Sorata, en la provincia Laricaja de La Paz. El saldo, les decía, un hombre de 45 años fallecido por impacto de arma de fuego y 5 personas que también han resultado aprehendidas. De acuerdo con los reportes, el conflicto estaría relacionado con la disputa por concesiones mineras y un presunto avasallamiento de áreas de explotación. El director departamental de la Policía de La Paz, el coronel Ricardo Terrazas, informó que el hecho se conoció durante la madrugada y que efectivos de la Policía Rural y Fronteriza se desplazaron hasta el lugar para intervenir. Tras las primeras actuaciones, los uniformados lograron aprehender a estos 5 sospechosos, quienes presuntamente serían integrantes de la cooperativa minera involucrada en el conflicto. Y la víctima era un poblador de la zona que perdió la vida a consecuencia de un disparo de arma de fuego. El cuerpo de esta persona fue trasladado con intervención del Ministerio Público para que se pueda realizar la autopsia médico-legal, procedimiento que permitirá establecer con precisión la causa de la muerte. Por su parte, desde la Fiscalía Departamental han confirmado que el Ministerio Público abrió una investigación por los delitos de asesinato y avasallamiento. La autoridad indicó que el fiscal asignado al caso deberá valorar los elementos reunidos y definir las actuaciones legales que correspondan. Sí, pero como siempre, ¿no? Es como que definitivamente no hay un buen avance en estas investigaciones cuando se trata de minería ilegal, cuando se trata de avasallamiento, cuando vamos un paso más allá y hay personas fallecidas, como en este caso, por uso de arma de fuego. Ya lamentablemente no hay el trabajo del Servicio Nacional de Áreas Protegidas, de la JAM, ¿no?, que debe dar el permiso correspondiente, y el Ministerio Público, pues ojalá de aquí en adelante pueda realizar un trabajo exhaustivo, pero es como que bastante reiterativo, bastante recurrente este tipo de hechos de enfrentamientos por el tema de las cooperativas mineras, sin dejar de lado pues todo el desastre que están dejando a su paso la gran mayoría de estas cooperativas, y sobre todo relacionado con la minería ilegal. Esta vez este hecho se ha registrado en Sorata. Los uniformados han logrado aprehender a 5 sospechosos, reiteramos. En otro tema, el Tribunal Supremo de Justicia definirá en 48 horas si admite la acusación contra Evo Morales y García Linera por el caso Hotel Las Américas. La Sala Penal del Tribunal Supremo de Justicia decidirá en este plazo de 48 horas si admite o en todo caso rechaza la proposición acusatoria contra Evo Morales y Álvaro García Linera por los hechos ocurridos el año 2009 en el Hotel Las Américas. La decana del tribunal, Rosemary Ruiz, confirmó que la denuncia ya fue remitida a la instancia correspondiente para su evaluación. La denuncia fue presentada la semana anterior por la bancada de la Alianza Libre, vinculada al expresidente Jorge Quiroga y señala a Evo Morales y Álvaro García Linera por los presuntos delitos de asesinato, vejaciones, torturas y privación de libertad. Los hechos se remontan al operativo policial del 16 de abril del año 2009 en el Hotel Las Américas. Así es que en este plazo de 48 horas se estará conociendo si es que se admite esta acusación contra Evo Morales y García Linera por este caso. Porque también es importante, le comentamos que hay alerta internacional que permitió arrestar en Tupiza a un hombre investigado por inducir a menores de edad a conductas peligrosas. Una alerta emitida desde el extranjero puso en marcha una investigación que terminó con el arresto de un hombre. Este sujeto tiene 30 años, estaba en Tupiza, Potosí, acusado de presuntamente inducir a menores de edad a realizar conductas que ponen en riesgo su integridad física durante videollamadas. El caso fue abordado mediante una coordinación entre la policía boliviana y agencias internacionales de Estados Unidos. El investigado, identificado como Alex Osvaldo, fue ubicado por efectivos de la FELCE luego de que se realizaran tareas de triangulación tecnológica para establecer el origen de las transmisiones digitales. De acuerdo con los datos preliminares, el hombre presuntamente difundía en vivo estas conductas a través de plataformas digitales con menores de edad. Tras establecer su posible ubicación, los investigadores intervinieron un inmueble en Tupiza donde encontraron indicios materiales relacionados con el caso, además de la investigación por la presunta inducción a conductas autolesivas. El hombre es investigado por la presunta tenencia también de sustancias controladas. Las investigaciones van a continuar, están a cargo del Ministerio Público, que estará buscando esclarecer lo ocurrido y establecer las responsabilidades correspondientes. Las autoridades por el momento no han brindado mayores detalles sobre la cantidad de menores posibles afectados, sí, tampoco sobre las plataformas que han sido utilizadas. Lo cierto es que al parecer él tomaba contacto con estos jóvenes a través de las plataformas y les inducía a que se autolesionen, a que atenten contra sus vidas. Por eso es importante saber con quién estamos en contacto, ¿no es cierto? Y sobre todo nuestros hijos. Todos estos temas que les he estado contando en estos minutos los encuentran en Éxito Noticias Bolivia en Facebook. Así es que los invitamos a que nos puedan seguir. 9:29. Avanzamos.
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3: A continuación, vamos al contacto con nuestro equipo de prensa. Vamos a conocer qué otros temas estaremos abordando durante esta mañana, el miércoles, mitad de semana, la agenda política. Comenzamos contigo, Ever Vargas. Adelante, por favor, te escuchamos.
6: Gracias, Naira. ¿Cómo estás? Muy buenos días a todo el país. Y durante esta jornada en la agenda informativa tenemos los siguientes temas en el ámbito político. Y vamos a conocer las repercusiones en la Asamblea Legislativa sobre la gestión del Ministerio de Gobierno ante la ola de hechos delictivos en el departamento de Santa Cruz. En el ámbito económico estaremos generando los detalles y las opiniones sobre el informe del Fondo Monetario Internacional que prevé que la economía de Bolivia será la única de la región que no crecerá en 2026 y 2027. Así también estaremos atentos sobre las declaraciones del líder de la Alianza, Jorge Tuto Quiroga, con respecto a diferentes temas, toda vez que se tiene previsto a las 11 de la mañana la misa en la Catedral Metropolitana por el primer año del partido de la Alianza Libre. No dejamos de lado también y haremos seguimiento sobre el caso de los nuevos audios filtrados del diputado Alejandro Reyes con el asesor argentino Fernando Cermedo. Esos son los temas que estaremos desarrollando durante esta jornada de miércoles.
3: Bien, muchísimas gracias, Ever. Claro, de hecho, las repercusiones no se van a dejar esperar luego de este audio que hemos estado compartiéndolo también. Unidad Nacional ha decidido expulsar a Alejandro Reyes de sus filas. Lo van a denunciar, entendemos, a la Comisión de Ética y vamos a estar realizando el seguimiento a lo que vaya compartiendo también la dirigencia de Unidad Nacional, que de hecho ya ha tomado la decisión de expulsar, reitero, al diputado, luego de la difusión de este audio en el que conversa con el ex asesor Fernando Cermedo. Desde luego, las repercusiones también las vamos a tener en la Asamblea Legislativa, así es que más adelante regresamos contigo, Ever. Muchas gracias. 9:31. ¿Qué tenemos en Ciudad del Alto? Vamos al contacto ahora con Gilda Castro. Gilda, buenos días. Adelante.
7: Gracias, compañeros. Buenos días. Iniciamos una nueva jornada con información que se genera en la ciudad del Alto. Decirles que a esta hora de la mañana nuevamente tenemos un cielo despejado, una temperatura agradable en nuestra ciudad. Vamos con la agenda informativa preparada para hoy. Estaremos con declaraciones de Julio Alvarado, que es parte del CONADE. Él estará refiriéndose al tema del incremento salarial. Están también el sector de las personas con discapacidad, que hoy darán conferencia de prensa. Recordemos que el 15 de octubre recuerda el Día de la Discapacidad. Tendremos declaraciones de Marcelo Maita, principal ejecutivo de la COR, criticando duramente al ex candidato a la alcaldía del Alto y dirigente gremial Oscar Elías, quien también estará dando declaraciones. Esto y más estaremos desarrollando en el transcurso de la mañana con esta agenda. Retorno hasta Estudio Central.
3: Bien, gracias, Gil. Este próximo contacto, entonces, vamos a estar atentos cuando nos convoques. Nos resta recibir a Lía Vega para conocer qué otros temas encontramos en la agenda desde el área de seguridad. Lía, estamos contigo. Adelante, por favor.
8: Muchas gracias, Naira. Buen día. Iniciamos una nueva jornada hoy miércoles. Mencionarte la agenda prevista para hoy. Indicarte que la Alcaldía de La Paz, a través de la Secretaría Departamental de Salud, estaría realizando una conferencia de prensa. Esto para referirse al primer encuentro por la salud y la vida de los paseños. En otro tema, indicarte también que estaremos presentes en otra actividad que estaría a cargo del Ministerio de Producción Sostenible, Medio Ambiente y Agua a través del Viceministerio de Desarrollo Agropecuario. Esto para realizar el lanzamiento de la Unidad de Desarrollo Agropecuario y Gestión de Riesgos en municipios para que se preparen ante el fenómeno del Niño. Indicarte que esta actividad estaría a cargo del viceministro de Desarrollo Agropecuario y Agroforestal, Karel Rivero. En otro tema, mencionarte que estaremos averiguando acerca de un accidente de tránsito que se habría registrado en la carretera La Paz-Oruro, exactamente en el punto de control de Vila Vila. Indicarte que tras este hecho, dos personas resultaron heridas y otras dos fallecieron. Indicarte que un minibús impactó contra un tráiler. En otro tema, también estaremos presentes en el Comando Departamental de La Paz para hablar con el coronel Ricardo Terrazas, esto referente al control que estarían realizando en distintos puntos de la ciudad de La Paz con el uso de la tecnología. Esta sería la agenda prevista para hoy. Retorno contigo, Naira.
3: Bien, muchas gracias, Elía. Hasta el próximo contacto, entonces. Ahí estaremos de regreso, sobre todo intentando conocer qué novedades se informan en relación al fenómeno del Super Niño, ¿no? Evidentemente hay preocupación por lo que pueda venir de aquí en adelante, porque revisamos todos los días y hay altas temperaturas, pero hay un dato no menos importante. El pasado 28 de septiembre, la ciudad de Villamontes reportó una temperatura de 49 grados centígrados, una de las más altas registradas en nuestro país. Así han estado también varios municipios y habrá que ver qué acciones se van asumiendo. 9:34, aguárdenos.
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1: Bueno, Bolivia. Gracias por acompañarnos. 20 minutos nos separan de las 10. Vamos a continuación a recibir a la representante de Unidad Nacional, Elizabeth Reyes, que está en contacto con Radio Éxito Bolivia. Hay una agenda apretada también dentro de las filas de Unidad Nacional. Sin embargo, agradecemos este contacto. Elizabeth, ¿cómo está? Buenos días. Bienvenida a Radio Éxito. Naira, la saluda de inicio. Gracias por este espacio.
2: Naira, saludate.
1: Bueno, agradecidos por estos minutos, le decía, le consultamos, por favor, si ha estado tomando la decisión como Unidad Nacional de alejar de sus filas al diputado Alejandro Reyes por el audio que se ha estado filtrando ya en las últimas horas. Hay verificadoras que han estado realizando el trabajo y apuntan a que no hay inteligencia artificial, ¿no es cierto? A que en este caso el audio es real y ustedes han hecho también su propio balance. Coméntenos más detalles, por favor.
2: En los casos de denuncias de audios, de videos, de escándalos, hemos tenido una posición de principio y es que debe haber una investigación seria, transparente. Lo hemos pedido desde el primer momento y mantenemos nuestra posición también en esta nueva denuncia o en este nuevo audio. En respecto al diputado Alejandro Reyes,
1: segundo, la señal nos decía, respecto al diputado, por favor, la seguimos escuchando, Elizabeth.
2: Sí, respecto al diputado, queremos hacer conocer a la ciudadanía que el diputado Alejandro Reyes hace ya un tiempo, muy, muy rápidamente después de que han sido electos, tomó decisiones y en las cuales no coordinaba ya con la bancada, no coordinó, tuvo posiciones diferentes, no siguió la línea de la fuerza parlamentaria y públicamente, como lo pueden revisar, él tuvo una posición diferente. Por lo tanto, ya hace un tiempo el diputado Alejandro Reyes no coordina ni es parte de nuestra fuerza parlamentaria. Eso lo dejamos muy claro y creemos que esto se ha dado hace ya un tiempo. Todas las decisiones y acciones del diputado Reyes no han sido coordinadas ni son parte de una posición de nuestra bancada en el legislativo.
1: Bueno, y estas declaraciones y acciones también, Elizabeth, en su evaluación, ¿qué es lo que va mostrando, no? Porque si echamos memoria, ya cuando el líder de Unidad, Samuel Loria Medina, señalaba que se alejaba del gobierno porque no compartía ciertas decisiones que se estuvieron asumiendo y hacía también varias serias observaciones al tema de las denuncias por supuesta corrupción, pues el diputado Alejandro Reyes salía al paso y decía, dudo mucho que Samuel Loria Medina tenga amor por el país, ¿no? Con este tipo de decisiones. Entonces, todas estas declaraciones y acciones, y le sumamos el audio, ¿qué es lo que demuestran en relación a este diputado?
2: Nosotros no podemos por cada uno de ellos, él tendrá que responder cuál es, por qué de sus posiciones o de sus intervenciones, pero nosotros hemos sido muy claros en sentido desde el primer momento de trabajar de acuerdo a la norma, a la ley, de buscar y trabajar dentro de la Asamblea Plurinacional por un cambio al modelo económico, a la situación del país y a la crisis. No comparte nuestra posición, pero no podríamos decir y hablar por él. Creemos que en la política hay que recuperar la ética y la moral, como en todo en nuestra institucionalidad. Creo que el principal problema es que la población va perdiendo la confianza cada vez más, mucho más en un momento de crisis. Hoy día el boliviano en un 99% asume el costo de la crisis en su bolsillo, en su diario vivir, y necesita al frente, en el ejecutivo, en el legislativo, autoridades a las que les ha dado el voto, que sean dignas de la confianza. Para esto, este tipo de denuncias, de acusaciones, de videos y audios deben ser transparentados. Y por ejemplo, en el caso del legislativo, entiendo que hay una comisión que se ha formado en el Senado y sin duda alguna debería avanzar. Los ciudadanos tienen el derecho de conocer la verdad y de poder emitir su posición, pero

0: finalmente de que él sea transparente y que las autoridades tengan la confianza de los mismos, ¿no? Por lo tanto, estamos muy claros, hemos sido muy, muy contundentes. Debe haber investigaciones sin distinciones. Debe haber investigaciones con pruebas, pero sin distinciones. Y eso ayuda a la democracia, porque si algo se lastima cuando hay impunidad, cuando las cosas no son claras, cuando la población desconfía de sus autoridades, es la democracia. Por lo tanto, nos mantenemos muy firmes en nuestra posición, de manera muy seria como lo hemos hecho y transparente como lo hemos mostrado a lo largo de este tiempo. Volvemos a recalcar, el diputado Alejandro Reyes se ha distanciado de nuestra alianza desde hace mucho tiempo y ha tomado posiciones en las cuales no se ha coordinado ni compartimos las mismas.
1: Ahora, ¿qué pasa con otros asambleístas también, diputados como senadores, a propósito de posiciones que de pronto no se coordinan? ¿Hay otros que están en la misma línea o prácticamente el resto de los diputados y senadores están coordinando este tipo de acciones y decisiones con la bancada como tal? ¿Cuál es la evaluación que se hace?
0: Bueno, tenemos el caso del senador Milton Condori, que hoy día está suspendido por el Senado por su actuación durante los más de 50 días de bloqueo, y ponemos nuestra posición muy firme. Más allá de las posiciones ideológicas, de la visión de país que pueda tener una autoridad, un senador electo o cualquiera, lo primero es el respeto a la norma y a la ley. No es aceptable en ninguna organización, en ninguna institución, que alguien atente contra la propiedad privada, contra los derechos de los ciudadanos, contra la vida y la seguridad de los mismos. Por lo tanto, nosotros hemos sido muy claros en nuestra posición contundente contra las posiciones del senador Milton Condori.
1: Bueno, pero aquí estamos hablando de dos casos en particular, Alejandro Reyes y el senador Milton Condori. Con los demás asambleístas no hay ningún inconveniente, cierran filas en relación a las decisiones que se vaya asumiendo como unidad nacional, es decir, usted apuntaba hace algunos instantes a hablar de recuperar la ética y la moral. ¿No se ha perdido estas cualidades en otros asambleístas?
0: Nosotros hemos hecho un trabajo en la Asamblea que creo que ha sido y es la bancada más sólida, más institucionalizada y que hace un trabajo eficiente. Lo hemos visto en las últimas semanas. Sin duda alguna es importante la coordinación, porque la Alianza Unidad está constituida por varias fuerzas y varias alianzas. Esperamos siempre lo mejor de parte de los asambleístas y trabajamos en esa línea. Creemos que la coordinación es fundamental y hemos hecho todo el esfuerzo. Sin duda alguna, la población día a día ve la actitud de cada uno de los senadores y diputados, y nuestra voluntad es que nuestra bancada pueda servir a la población. Siempre trabajamos en ese sentido y esperamos y les decimos a los senadores y diputados que constituyen nuestra bancada que puedan seguir ese lineamiento.
1: Es efectivamente, ¿no? Es el lineamiento que se debe seguir y ustedes lo recomiendan. Y de aquí en adelante se va a esperar que se presente, que se coordine una denuncia ante la Comisión de Ética de la Cámara de Diputados. ¿En algún momento se le puede retirar el curul? ¿Qué es lo que tendría que ocurrir en conclusión?
0: Bueno, en este caso, me imagino que la comisión del Senado que está investigando toda esta vinculación que tiene que ver con enriquecimiento ilícito muy cercano a los niveles de poder del Ejecutivo, podrá avanzar. El Ministerio Público, sin duda alguna, tiene que hacerlo, porque los bolivianos esperamos que las instituciones que están hechas para todo, para funcionar, deberían hacerlo. Tenemos especial preocupación por la actitud del contralor en nuestro país. Por eso es urgente la elección de un contralor independiente que no responda al poder de ningún tipo. Lo mismo a un presidente del Banco Central, a un fiscal general, que es la nueva tarea más urgente que tiene la Asamblea, pero esto es algo urgente. De otra manera, hay un estado donde nadie responde a nadie, y que las instituciones venidas a hacer las investigaciones y todo lo que significa el trabajo de prevención, de atención y finalmente de seguimiento no están funcionando. Hay una crisis institucional muy severa que desencadena este tipo de situaciones donde no se transparenta la situación y sin duda alguna también no hay entes que estén haciendo el trabajo para el que han sido diseñados. Creemos que es un momento clave para transformar el país y esperamos poder hacerlo.
1: Bueno, estamos al pendiente entonces también de todas estas acciones. Elizabeth, un abrazo para usted. Muchísimas gracias por conversar con Radio Éxito. Hasta más adelante y tenga buena jornada.
0: Muy buenos días, muchas gracias.
1: Gracias a usted. Hasta el próximo contacto. Le decimos a Elizabeth Reyes, en representación de Unidad Nacional, explicándonos el alcance de las decisiones que han asumido de prácticamente retirar de sus filas, de expulsar de sus filas al diputado Alejandro Reyes. ¿Sabe qué? Le cuento algo. El diputado no contesta el teléfono, no se presentó ayer a la Asamblea Legislativa, justamente. Imaginamos por la magnitud que ha estado ocasionando este audio que se estuvo filtrando recientemente. Se está apuntando a que se presente ya, se coordine en todo caso estas observaciones y la denuncia con otros legisladores, la presentación de la denuncia contra Alejandro Reyes ante la Comisión de Ética. Lo estamos llamando en este momento. Estamos llamando al diputado Alejandro Reyes y vamos a ver si nos contesta, si podemos consultarle, qué nos puede mencionar sobre este audio, sobre las acciones que se van anunciando en la Comisión de Ética, también esta expulsión de las filas que se está haciendo de Unidad Nacional y sobre todo de esa moral, ¿no? Y ese compromiso al que se va apuntando porque te eligen y vas con un partido. Además, él era de Comunidad Ciudadana, para empezar, ¿no? Para empezar, no nos contesta, ahí está. Alejandro Reyes no contesta el celular. Para empezar, él llegó nuevamente a esta asamblea dejando a Comunidad Ciudadana, ¿no? Se estuvo uniendo precisamente a todo el equipo de Samuel Doria Medina con Unidad Nacional. Y yo recuerdo cuando daba sus declaraciones, decía que Samuel prácticamente era lo mejor que le podía ocurrir al país, pero eso no duró mucho, ¿no? Ese idilio duró bastante corto tiempo porque evidentemente ya se notaba la cercanía con el partido gobernante, ¿no? Ahora se está cuestionando también el contenido del diálogo en el que Cerimedo sostiene que el gobierno podía caer por las buenas o por las malas y plantea como una posibilidad asumir el riesgo de que haya fallecidos. Entonces, esto está revelando dudas sobre que pueda prosperar la denuncia debido a una eventual protección, entre otros parlamentarios también, pero se va a apuntar a que se analice el caso en la Comisión de Ética. Estamos sobre las 9:52. Marquemos una pausa. En breve volvemos. Esto es Cuarto Poder. Aguárdenos.
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3: Ponemos 9 con 57 minutos. Estamos de regreso en un nuevo bloque, compartiendo más información con todos ustedes. Se hablaba ayer sobre... pues la posibilidad, ¿no? O algunos datos que se han estado filtrando en relación a venta de puestos en el sector de la avenida Tiwanaku en Ciudad del Alto. Se han estado pronunciando autoridades del municipio, pero también hablamos ahora con otros representantes, dirigentes gremiales. Gilda Castro está en contacto con nosotros y ampliamos la información contigo. Gilda, adelante.
12: Gracias, tenemos información desde la Ciudad del Alto. Nos encontramos con el ex candidato a la alcaldía, alteña y dirigente gremial, Oscar Elías. Él se ha manifestado en torno a esta denuncia de venta de puestos gremiales. Escuchemos.
13: Conforme esa normativa interna para los gremiales, se ha conformado también lo que es los requisitos para la obtención de una ley municipal. Y en cada ordenanza, en cada ley municipal, están las prohibiciones, en todos los artículos, en todas. Indudablemente, si está existiendo vulnerabilidad acerca a sus normas municipales de cada organización, yo creo que y pienso que está en las atribuciones de poder interponer, poder intervenir también el municipio conforme a las instancias correspondientes.
14: ¿Venden puestos ustedes?
13: Como lo indica la ordenanza y la ley municipal, no existe la compra y venta. Sin embargo, se manejan bajo su estatuto orgánico, bajo su normativa interna, cómo son sus atribuciones y comportamiento de la organización, tanto administrativo, tanto también lo que es social, lo que son sus atribuciones desde el dirigente hasta los afiliados. Y conforme ellos resuelven las asambleas, las diferentes decisiones que toman en cuenta para cada punto. Un censo gremial sería muy importante y también sería muy interesante poder tocar el censo. Se tendría que colocar en tela de juicio lo que son los que son legales y los que son...
12: Con esta información retornó a este estudio central.
3: Bueno, hay un estatuto entonces interno, hay un estatuto orgánico, es lo que señala el dirigente gremial que ha conversado con nosotros en Ciudad de El Alto, y de acuerdo a ese estatuto imaginamos también que se realizan este tipo de transacciones. Recordemos que la concejal del Alto, Elizabeth Aguilar, denunció esta presunta venta irregular de puestos comerciales en la feria de la avenida Tiwanaku, donde dos espacios de 3 metros habrían sido ofertados por $55,000, esto tras una denuncia ciudadana que llegó precisamente al Consejo Municipal. Entonces la concejal explicó que inicialmente verificaron publicaciones difundidas en redes sociales y entonces se contactaron con una persona que ofrecía dichos puestos. Posteriormente coordinaron una inspección con el director de Ferias y Mercados, instancia en la que verificaron la oferta de los espacios comerciales. La autoridad señaló que mediante una revisión en redes sociales también se han encontrado anuncios de presunta comercialización de puestos en otros sectores, sectores como la Feria 16 de Julio y Sagrado Corazón de Jesús, además de otros lugares, de otras ferias en Ciudad de El Alto. Y por tal motivo, pues ha manifestado su preocupación, sosteniendo que la normativa municipal prohíbe la venta, la hipoteca o traspaso de puestos de venta, por lo que pidió que se investiguen estas prácticas y se puedan establecer responsabilidades correspondientes. Asimismo, se aclaró que corresponde al Ejecutivo Municipal, a través de la Dirección de Ferias y Mercados, adoptar las medidas pertinentes y aplicar las sanciones que correspondan de acuerdo con el procedimiento establecido. Van a estar fiscalizando estas acciones del municipio, hasta que se cumpla todo el procedimiento. De acuerdo a lo que se ha mencionado en cuanto a la normativa, el incumplimiento podría derivar en la revocatoria de la ordenanza municipal correspondiente y habría también consecuencias para la asociación que está involucrada en este sector de la avenida Tijuana. 10:01 a.m, cambiemos el rumbo de la información. Porque Chuquisaca ha registrado 14 casos de influenza tipo B y el reporte epidemiológico señala que se detectaron 4 casos de VIH. Vamos con más detalles. Rena Martínez, adelante, por favor, bienvenido.
15: Buenos días. El jefe de epidemiología del CDE Chuquisaca, Julio César Ciñani, dio a conocer que se detectaron 14 casos de influenza de tipo B, que es más leve que la H3N2. Sin embargo, señaló que se debe evitar los contagios con el constante lavado de manos, el uso del barbijo y todas las medidas de bioseguridad.
16: Pues para esta semana algo llamativo ha sido el tema de que tenemos 14 casos nuevos de influenza, que la circulación prácticamente es influenza B, es una nueva circulación, ya que estaba circulando influenza H3N2. No estamos viendo que esta influenza B es un poco más leve que la influenza H3N2. De todas formas, estamos recibiendo ya el tratamiento respectivo a estas 14 personas. Ninguna ha necesitado una internación, están recibiendo el tratamiento de forma ambulatoria, todas se encuentran acá en el municipio de Sucre y lamentablemente vamos a empezar seguramente a tener mayores contagios porque están llegando tarde al diagnóstico los pacientes, entonces en ese sentido vamos a tener que tomar las previsiones correspondientes.
15: Ciñani se refirió al VIH y dijo que se registraron 4 nuevos casos positivos y lamentablemente uno de ellos se encuentra en la fase SIDA y según el informe hasta la fecha suman a 109 los casos de VIH en el departamento, por lo que la cifra de contagios sobrepasará el número de la pasada gestión que fueron 132.
16: Pero sí, en el tema de VIH seguimos diagnosticando pacientes. Ahora hemos tenido 4 casos positivos. Lamentablemente uno de esos casos se ha diagnosticado en fase SIDA. Hemos tenido casos de 20 años, casos de 35, 44 años y un adulto mayor, inclusive de más de 60 años. Y lamentablemente son todos en el departamento de Chuquisaca, con residencia acá en el municipio de Sucre. En ese sentido ya estamos hablando de que tenemos 109 casos para esta gestión. Estamos en comparación con 132 para la anterior gestión. Si hacemos un cálculo, más o menos vamos a superar seguramente estos 132 que se tenían para la anterior gestión de VIH.
15: Para Red Noticias Éxito, desde Sucre, Renan Martínez.
3: Bien, gracias Renan por este informe. Les recordamos también que todos estos temas los encuentran en Éxito Noticias Bolivia, nuestra cuenta oficial en Facebook, donde de hecho los invitamos a que nos puedan seguir. Vamos a cambiar el rumbo de la información, porque de hecho se ha confirmado, escuchen ustedes ya, un incremento en los pasajes interprovinciales para vehículos a diésel. La gobernación de La Paz ha acordado esta nivelación, entiendo que es temporal, de las tarifas del transporte interprovincial, con incrementos que oscilan entre el 19 y el 25%. ¿A quiénes alcanza la medida? Vamos a conocer todos los detalles a continuación junto al director especial de Gestión Integral de Transporte Departamental, Ramiro Burgos. Es un placer recibirlo. ¿Cómo está, director? Bienvenido a Radio Éxito. Mi nombre es Naira y estamos al pendiente de lo que nos pueda contar. Se ha llegado un acuerdo. ¿A quiénes alcanza, no, este incremento? El país lo escucha. Buenos días.
17: Muy buenos días, Naira. Un gusto estar con toda la audiencia de Radio Éxito. Sí, efectivamente, hemos desde que se tomó la medida por parte del gobierno hace aproximadamente 3 semanas, hemos sostenido reuniones tripartitas entre la dirigencia del transporte, las autoridades del territorio y nosotros como representantes de la gobernación, para establecer un valor de una tarifa ajustada, equilibrada y transitoria. Estas reuniones han requerido la firma de actas, de acuerdos, para que ninguna de las partes imponga sus criterios a la otra. Y al tratarse de una tarifa transitoria, esta va a tener una vigencia aproximada de unos 4 a 5 meses, tiempo en el cual se va a desarrollar una consultoría técnica especializada que defina los costos de operación vehicular y los índices de pasajero por kilómetro y tener los datos actualizados para el ajuste final y definitivo del valor de la tarifa interprovincial. Eso quiere decir, Naira, de que lo que estamos definiendo con carácter transitorio, al cabo de estos 4 o 5 meses, va a merecer un ajuste, ya sea hacia arriba o hacia abajo, o eventualmente mantener la tarifa que estamos acordando en las actas.
3: Bueno, al cabo de estos 5 meses, entonces, se estará realizando ya un nuevo ajuste en base al estudio, ¿no? Un estudio bastante coordinado y completo, ¿no? ¿Quién estará a cargo de este estudio? ¿Qué profesionales y cómo se estará trabajando también?
17: No, eso va a ser una licitación pública. Hay 3, 4 empresas que son especializadas en nuestro medio en realizar este tipo de estudios. Por tanto, me imagino que al estar publicado esto en el SICOES y ser público, participarán. Espero yo las 3 que pugnen y al que nos presente mejores precios y la calidad del producto, seguramente será la que finalmente, con la que finalmente firmemos el contrato.
3: Correcto, entonces eso se estará definiendo a través de una convocatoria pública en el SICOES. Voy por el siguiente aspecto que nos interesa, ¿no? Si hablamos de esta base del 19 al 25% en el que oscilan estos incrementos, podemos ir detallando, por ejemplo, un pasaje hasta Copacabana, cuánto costaba, cuánto tendría que costar ahora, lo propio que ocurriría, por ejemplo, a Coroico, le digo, lugares que son muy visitados, ¿no? Y que ahora pues tendrán esta tarifa, este incremento transitorio.
17: Sí, lo que pasa es de que hay una relación de las nuevas tarifas con los destinos que en este momento no los tengo en la memoria, pero lo que sí podría ejemplificar, intentando responder la pregunta que me planteas, es lo que ha sucedido con los operadores que van a Copacabana. Con ellos, por ejemplo, hemos definido con la licencia y el acuerdo con el sector del transporte de que el porcentaje de nivelación no podría ser mayor al 25%, por una sencilla razón, de que la modalidad de buses, que son los que utilizan el diésel como combustible, si tuvieran un incremento mayor del 25%, se quedarían sin pasajeros o como sucedería en este caso, los minibuses que funcionan a gasolina acapararían con todos los pasajeros que van a Copacabana. Entonces se produciría una competencia, digámoslo así, desleal entre dos modalidades de transporte que inclusive podrían pertenecer a un mismo sindicato. Por tanto, han habido casos como este, como el de Copacabana, que el incremento, por estas razones que les menciono, no podría ser mayor al 25%.
3: Bueno, y en este caso también, en base a las reuniones y al compromiso, ¿también habrá alguna manera de realizar denuncias si es que no se cumple lo que está establecido? Porque suele ocurrir también.
17: Sí, lo que sí les hemos recomendado a todos los dirigentes y líderes del territorio es de que la presencia de nuestra guardia departamental, que va a fiscalizar y controlar el cumplimiento de la norma, es permanente. Y cuando ellos tengan algún trato irregular, algún cobro irregular, algo que ellos crean que está fuera de la norma, les hemos pedido que hagan la denuncia, pero lo hagan de manera responsable, con algunos datos imprescindibles. Por ejemplo, el nombre del sindicato, el número de la placa, la fecha, la hora, la ruta y tal vez una brevísima descripción de las circunstancias que originaron esta irregularidad. Estos datos son importantes porque cuando lanzan la denuncia de manera muy genérica, nos es difícil identificar al infractor y no podemos caerle a todo al sindicato o mucho menos a la federación, cuando se trata de un conductor que ha incumplido la norma vigente. Por eso es que a todos los pasajeros y a toda la audiencia de Radio Éxito les pedimos que, si se enterarían de esto, nos lo hagan conocer, pero con estos datos. A la dirección, hay también las oficinas de defensa del consumidor en la terminal de interprovincial del Alto y de Minasa, o eventualmente a los celulares que hemos dispuesto para este fin.
3: Bueno, es importante entonces también que se denuncie, pero evidentemente con las pruebas correspondientes, es lo que nos señala usted. Ahora, ¿los operativos se van a mantener para el seguimiento de las tarifas? Por un lado, estará avanzando el estudio técnico con la convocatoria, eso nos ha quedado claro, pero también los operativos en cuanto a la gobernación, ¿serán coordinados también? ¿Continúan? ¿Cómo va a funcionar esto?
17: Los operativos son diarios y van a ser permanentes. Tenemos la Guardia Departamental desplegada tanto en la terminal Minasa, en la terminal del Alto, en las paradas en las inmediaciones del cementerio, del Mercado Rodríguez, también en las trancas. Pero hay un dato importante, que hemos logrado acuerdos importantes con la policía boliviana, que nos va a colaborar en estos controles, principalmente en las trancas. Y también hemos acordado coordinar este tipo de operativos, en algún caso con la administración de la terminal de Minasa, que pertenece al gobierno municipal de La Paz, y con la Secretaría de Movilidad en el caso de la terminal interprovincial del Alto. El apoyo de estas otras instituciones municipales va a ser muy importante porque el trabajo, reitero, es sostenido. Además, dentro de los acuerdos que hemos logrado con las autoridades del territorio, hemos también firmado actas de compromiso con los alcaldes, principalmente, para que los controles, para que ellos también formen parte de los controles en los lugares de destino, es decir, en las comunidades donde llegue el transporte. Obviamente, a nosotros desde acá, desde La Paz, nos dificulta llegar, digamos, hasta Teoponte, ¿no? Es muy alejado, o hasta Huilacala, ¿no? Es muy alejado, pero los alcaldes nos van a colaborar en varios de los municipios con actas y compromisos firmados para que los controles también se los realice en los territorios a la cabeza de las autoridades del lugar.
3: Bueno, entonces también los municipios, ¿no?, tienen que sumarse a este tipo de controles pensando también en la población. Su mensaje, ¿no?, en el marco de este acuerdo, también de este incremento que desde luego se ha estado consensuando, reitero que es temporal, reitero que habrá un estudio, pero también si pensamos en el bolsillo de la población, con todo lo que está aconteciendo, es complicado, director. ¿Qué les dice a ellos?
17: Bueno, me gustaría dirigirme a la población y decirles de que este ajuste o nivelación tarifaria ha sido inevitable inevitable, porque es cierto que el combustible, en este caso el diésel, tiene una influencia directa en los costos de operación vehicular. Pero lo que también tiene que saber la población, que a la cabeza del gobernador, la gobernación va a extremar recursos para que los intereses, para que estas medidas no solamente sean cargadas a los usuarios, en este caso al pasajero. Nosotros vamos a extremar las medidas para que los controles, el trato y el cobro de estas tarifas sean según lo acordado, para que no hayan de ninguna manera abusos a la población.
3: Bueno, muchísimas gracias, director, por este contacto con Radio Éxito Bolivia, por la explicación, y conforme se vaya desarrollando también el estudio, lo iremos convocando para abordar otros temas. Un abrazo y que tenga buen día.
17: Muchas gracias. Un saludo a toda la audiencia. Hasta luego.
3: Lo propio para usted. Gracias. Bueno, hemos conversado con Ramiro Burgos, director especial de Gestión Integral de Transporte Departamental, representante de la gobernación, palabra autorizada para hablarnos sobre este acuerdo con los choferes. Hay un incremento de hasta el 25% en los pasajes interprovinciales, reiteramos, para vehículos a diésel. Ahora, habrá operativos, es lo que señalan, pero no van a decir, no, mi vehículo es a diésel. Es como que el común denominador, y se estará aplicando para todos, porque en estas cosas suele ocurrir que no hay excepción, y vamos a ser honestos. Hacíamos cálculos porque el director no contaba con su hoja detallada de este incremento, por ejemplo, ¿no? Para ejemplificar precisamente cuánto va a subir el pasaje a Copacabana. Si lo encontraban en 50 bolivianos, con este 25% estaría llegando a costar entre 63 y 65 bolivianos. Algo similar estaría ocurriendo con el pasaje a Coroico, ¿no? Por ejemplo, también lo que nos llama la atención, el pasaje a Polo. Nos decían 200 bolivianos el pasaje a Polo. Imagínense ustedes, casi como viajar hasta Cochabamba, ¿no? Y a propósito de Cochabamba, durante esta jornada ya estaremos conociendo cuánto es que sube el pasaje interdepartamental. Las tarifas del transporte interdepartamental van a ya ajustarse en esta jornada, donde se estará llevando la última reunión entre el Ministerio de Obras Públicas, en todo caso, la ATT y los dirigentes del sector, para analizar este incremento en el precio de los pasajes. Ya no es un posible incremento, ya es un hecho, porque han estado negociando en base a los porcentajes, ¿no? 15, 20, 25, algunos transportistas apuntaban incluso hasta un 45%. Sin embargo, pues hoy estaremos conociendo cuál es la decisión oficial tras la reunión entre las autoridades y los dirigentes del transporte, que es clave, desde luego, también para analizar el ajuste de las tarifas interdepartamentales en medio de las diferencias entre la propuesta del sector y el porcentaje planteado por el gobierno. Mientras que ocurre en las terminales, ha sido el común denominador de todos estos días en diferentes unidades móviles que ustedes seguramente las han visto, y quien les habla también, no hay movimiento en las terminales, no hay ese movimiento habitual que solía ocurrir, porque claro, cada vez se hace más caro, más difícil, más costoso poder viajar por estas tarifas. Estamos sobre las 10 con 17 minutos, una pausa, en breve volvemos, aguárdenos.
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2: Así es, estamos de regreso con Cuarto Poder, 10 de la mañana con 21 minutos. Avancemos, vamos a continuación con los servicios informativos.
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2: Así es momento de tomar contacto con nuestro equipo de prensa, así es que actualicemos la información como les habíamos planteado en este nuevo bloque y como siempre agradecemos la preferencia de todos ustedes. Muchísimas gracias por acompañarnos. Ever Vargas, estamos contigo, adelante.
3: Gracias, Nairo. Actualizamos la información. En estos momentos habla el diputado de Alianza Unidad, Mauricio Taboada. Escuchemos las declaraciones.
4: Y acá en la... Tengo entendido que ha partido eso del secretario ejecutivo, sin embargo, estamos a la espera de la confirmación de la misma.
5: ¿Y acá en la Asamblea Legislativa?
4: Evidentemente hay que plantear y hay que plasmar. No olvidemos que las declaraciones genocidas que ha tenido el tema del seguimiento son las que realmente preocupan. Seguramente el diputado Reyes estaba manifestando su pesar, pero lamentable el accionar del señor Serinedo, y lo hemos dicho desde el primer minuto, no puedes intentar plantear actos de genocidio, de matar gente, de matar bolivianos. En ese entendido, tiene que ser investigado. El fiscal general tiene un nuevo trabajo y esperemos que cumpla con él.
6: Pero Reyes tampoco se opone, ¿no?, en esta conversación, por lo menos no hace cuestiones.
4: Claro, el diputado Reyes tendrá que aclarar prácticamente toda su posición al respecto de esta comunicación, ¿no?
7: ¿Usted cree que corresponde un alejamiento, al menos temporal, para evitar no contaminarse en esta situación?
4: Tendría que ser analizado, desde luego, y sin duda alguna, ¿no? Pero eso lo tendrá que determinar la dirigencia actual de la Alianza Unidad.
7: Muchas gracias.
3: Bien, ahí estuvimos escuchando palabras del diputado de Alianza Unidad, Mauricio Taboada, quien cuestionó la actitud del diputado Alejandro Reyes tras el audio filtrado con el asesor Fernando Cermedo y pide realizar las investigaciones correspondientes.
2: Bien, gracias, Ever. Bueno, desde la Asamblea Legislativa entonces cuestionan la actitud del diputado Alejandro Reyes por este audio que se ha estado filtrando en el que se lo escucha con el exasesor Fernando Cerimedo. Bueno, cuestionan, pero luego cuando les toca también asumir otro tipo de acciones, como que están ausentes, ¿no? O como que apoyan lineamientos que ya se enmarcan, pero bueno. Por el momento todos están cuestionando este tipo de audios. Y claro, no estamos defendiendo al diputado Reyes, pero también hay que ser congruente. Observan ciertas cosas y luego apoyan otro tipo de situaciones. Seguimos. 10 de la mañana con 23. Vamos hasta Ciudad del Alto. Regresamos en este nuevo contacto. Gilda, estamos contigo.
8: Gracias. Tenemos información desde la Ciudad del Alto. En este momento nos encontramos con el sector de las personas con discapacidad. Buen día. Estamos en vivo para Radio Éxito. ¿Cuál es su pronunciamiento? Este 15 de octubre se recuerda el Día de la
9: Discapacidad. Sí, el día de mañana, 15 de octubre, que estamos conmemorando. Pero aquí hay una gran mayoría de los hermanos de los departamentales. El sector hemos sido totalmente abandonados con este alza de precio, de subida, tema de la gasolina. Esto ha generado total abandono al sector de personas con discapacidad. Por eso nosotros hemos exigido al gobierno que haya cumplimiento lo que tenemos el sector de personas con discapacidad, tema de la inserción laboral, que indica claramente 2% en instituciones privadas y 4% en empresas, instituciones públicas.
8: ¿Eso se está cumpliendo?
9: Esto no se ha cumplido a nivel nacional. Y como Departamento de La Paz, nosotros siempre hemos coordinado con los 9 departamentales a ver cómo está el avance. Aquí claramente han dicho ellos, no hay ningún avance. Entonces, ¿qué vamos a festejar el sector? Por eso al gobierno exigimos, no es solamente del tema de la inserción laboral. Aquí hay que hablar tema de, por ejemplo, salud, educación, viviendas. Por eso, como ejecutivo departamental que representamos aquí en el Departamento de La Paz, para el día de mañana hemos determinado salir con una marcha pacífica exigiendo al gobierno que haya cumplimiento según nuestros requerimientos que tenemos el sector de personas con discapacidad.
8: Con este informe retorno hasta Estudio Central.
2: Bien, mañana entonces se estará registrando una marcha pacífica de este sector de las personas con discapacidad, como lo hemos estado escuchando, y es que en nuestro país, pues sí, se ha ido avanzando en algunos ejes, ¿no? Tal vez de protección, pero no amplia a las personas con discapacidad. Siguen existiendo brechas, podríamos decir, para su implementación, ¿no? Pobreza estructural, dificultades agravadas también por factores coyunturales, la falta de oportunidades para poder tener un trabajo. Hay una población registrada, se lo reconoce, pero también ellos están pidiendo mayor atención, mayores oportunidades, acceso, ¿no? Sobre todo a trabajo, a empleo, a infraestructura, porque si vemos cómo está también la situación, hay barreras socioeconómicas, ¿no? Una parte significativa de este colectivo enfrenta condiciones bastante difíciles para poder insertarse laboralmente de manera efectiva, de manera sostenible, pese a la normativa de inamovilidad y obligación de contratación de las empresas. Mañana entonces estarán llevando adelante una marcha las personas con discapacidad. Será una marcha pacífica para poder hacer escuchar también todos los pedidos que tienen, hacer escuchar este pedido a las autoridades, es lo que han señalado. Le contamos también que aprendieron al exfiscal coordinador de La Paz y ha sido trasladado a la Fuerza Especial de Lucha contra el Narcotráfico. Es acusado de los delitos de organización criminal y tráfico ilícito de drogas en grado de encubrimiento. El exfiscal coordinador de La Paz, Armando Rojas Toledo, fue aprendido en su casa, acusado de pertenecer a la organización del exfiscal general Roger Mariaca. De acuerdo con las primeras versiones, se produjo la aprehensión de esta persona, quien fue trasladado a celdas de la FELCN por el tipo de delito por el que es sindicado. Él es acusado de tener vínculos con Roger Mariaca y hoy se podrá conocer cuándo se realizará la audiencia cautelar. El exfiscal no declaró ante sus excolegas porque se acogió a su derecho de guardar silencio y de ese modo fue directamente imputado. Reiteramos, el exfiscal no ha declarado y se acogió a su derecho al silencio. Aguardamos entonces qué es lo que se defina en la audiencia de medidas cautelares. 10 de la mañana con 28 minutos. Gracias por estar con nosotros. Pausa, consejos importantes y en breve volvemos.
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0: actualizamos la información porque tenemos noticia en vivo desde la mañana con 33 minutos.
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0: Vamos a continuación a contarles el informe sobre un intento de feminicidio en Ciudad del Alto. Lía Vega, adelante.
2: Muchas gracias, Naira. Informarte que la Fuerza Especial de Lucha contra la Violencia informó que en la zona de Cupini de la Ciudad de El Alto se registró un intento de feminicidio. Esto tras festejar un cumpleaños. Escuchemos las declaraciones del coronel Wilson Méndez, director departamental de la FELCB.
3: Últimamente, personal de la FELCB departamental, el día de ayer, en horas de la noche, ha tomado conocimiento de un hecho que se había suscitado en la zona de Cupini. Es una pareja de concubinos, los mismos que habrían consumido bebidas alcohólicas desde el día lunes, festejando el cumpleaños de la pareja, de la persona de sexo masculino. Y el día de ayer también han continuado y ahí han tenido riñas y peleas y ha habido agresión por parte del varón hacia su pareja, produciéndole golpes en distintos lugares del cuerpo. Y asimismo habría hecho uso de un arma de punzocortante y le produjo algunas heridas alrededor del cuello. El caso ya está a conocimiento del Ministerio Público y el fiscal ha tipificado el hecho como feminicidio en grado de tentativa.
4: ¿Qué edades tendrían
3: la persona? El agresor tiene 32 años y la víctima aproximadamente 25.
4: ¿Está hospitalizado?
3: Sí, está.
4: ¿Y el varón ya está?
3: Está aprendido, está en celdas de la FELCB. Estamos esperando la audiencia de medidas cautelares.
4: ¿Otro caso a causa de las bebidas alcohólicas por el alcohol?
3: Efectivamente, podemos ver que el alcohol se constituye en un factor desencadenante para que se den este tipo de hechos y, bueno, recomendar a la ciudadanía en general que si van a consumir bebidas alcohólicas, lo hagan de manera responsable.
2: La autoridad policial indicó que el hombre agredió físicamente a su pareja e hizo uso de un arma blanca causándole heridas en el cuello. Indicarles que este caso está siendo investigado por el delito de feminicidio en grado de tentativa. Con este informe retorno contigo, Naira.
0: Gracias, Lía. Hasta más adelante entonces. Vamos a estar al pendiente de cómo avance la investigación. Sin embargo, reiteramos, este hombre agredió físicamente a su pareja e hizo uso de un arma blanca causándole heridas en el cuello. 10:36, cambiamos el rumbo de la información, pero avancemos también en esta mañana, el miércoles.
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0: Todo listo y preparado para comenzar esta entrevista con nuestra invitada, la gobernadora de Tarija, María René Soruco, está en contacto con Radio Éxito Bolivia. Gobernador, un placer que nos dé estos minutos para poder conocer diferentes aspectos que le interesan a la población. Mi nombre es Naira, bienvenida a Radio Éxito, buenos días.
5: Muy buenos días, un saludo a todo el país. Yo desde justamente estoy inspeccionando una obra, entonces con un ambiente diferente aquí en San Jacinto, un lugar súper turístico en Tarija. Y por supuesto también presta poder hablar todo lo que hemos vivido el fin de semana en el departamento de Pando junto con el gobierno nacional.
0: Correcto, bueno, primera consulta en relación a este encuentro. ¿Usted puede destacar los avances que se ha generado con el gobierno en miras del 50-50? Hay avances importantes, entiendo también que hay una próxima reunión, pero ¿qué es lo que debe saber la población en cuanto a este trabajo?
5: Creo que la autonomía en realidad no es un proceso que surge ni una reivindicación ni este año ni con una propuesta electoral del 50-50, sino que viene de procesos de descentralización de muchísimos años que terminaron en elección de prefectos, que terminaron finalmente en que hoy estemos hablando de 9 departamentos autónomos. Entonces, la propuesta electoral del 50-50 la verdad es que no tenía contenido. Creo que esto ha ido surgiendo y además, como ocurre en todas partes del mundo, es desde las regiones, desde de abajo para arriba. Las gobernaciones hemos planteado diferentes ejes temáticos que seguramente vamos a hablar durante 5 años, ¿no? Pero creo que hemos ido puntualizando sobre algunos que son más importantes que otros. Y en lo particular, no tengo por supuesto la vocería de los 9 gobernadores, pero considero y quisiera resaltar dos puntos que se trataron en Pando, pero que además no surgieron ahí, sino que bien se vienen trabajando desde un inicio y finalmente se concretó con una ruta crítica el 5 de agosto en Sucre. Una de ellas implica la coparticipación tributaria, ¿no? Porque 50-50, ¿de qué? ¿En qué materia? ¿Es plata? ¿Qué es? Suena muy abstracto. Entonces, y estamos avanzando hacia la coparticipación tributaria. En la actualidad, los tributos que se pagan, las gobernaciones tienen una participación del 0%, a diferencia de los municipios, de las universidades y del gobierno central, que administra el 75% de esos tributos. Entonces, no podemos avanzar en una mirada autonómica, pero manejándonos con

0: no vamos a afectar, por supuesto, los ingresos municipales. Tenemos en el país más de 300 municipios que atienden de manera directa también a la población. Entonces, estamos respetando ese porcentaje y no estamos en realidad tocando ni un peso ni de municipios ni de universidades. Entonces, por eso es el diálogo con el gobierno. Se pensó que iba el presidente, al final no se logró aquello, solamente estuvo presente el ministro de la presidencia, con quien acordamos que esta coparticipación tributaria la vamos a avanzar. Las gobernaciones ya tenemos un borrador de lo que es el proyecto de ley, porque queremos que esto sea una realidad desde el 1 de enero del 2027. Entonces, el 30 de octubre vamos a presentar ese proyecto de ley para terminar de pulirlo, contar con los informes también que se requieren y luego pasar al 6 de noviembre a la Asamblea Legislativa Plurinacional.
1: Hay un dato que me parece muy importante también, que a través suyo lo podamos compartir con la población, gobernadora, porque, por ejemplo, hoy las gobernaciones no reciben ni un solo boliviano, ¿no?, de coparticipación tributaria directa. Es decir, la realidad ahora es que se están financiando solo con regalías e IDH, que prácticamente esto, podríamos decir, está en caída libre.
0: Exactamente, ¿no? Son recursos además que dependen de los mercados, dependen de las políticas públicas de exploración. Mira, en el caso de Tarija, más del 85% de los recursos depende de estos ingresos, como usted bien señalaba, de las regalías y el IDH. Esto está en picada. Entonces, lo que queremos, no estamos aquí estirando la mano para nada, ¿no? Justamente queremos, y yo creo que ese tiene que ser también, es parte de lo que yo quisiera dejar para el departamento como un legado institucional, no personal, para que nadie más tenga que ir al gobierno nacional y ni alienarse políticamente, partidariamente. Los recursos tienen que llegar a los departamentos, y a los departamentos significa también a la población. Justamente por ello es que estamos pidiendo recursos estables y donde todos ganen, porque hay departamentos grandes, chicos, pero lo cierto es que las necesidades y los niveles de pobreza están en todos los departamentos. Entonces, creo que esto es avanzar cualitativamente, es poder redistribuir los recursos de una manera justa y correcta, porque si no, vamos a seguir con autonomías, pero en un estado completamente centralista. Entonces, yo quiero rescatar también la madurez de las gobernaciones, donde nuestra causa en común es justamente esta, ¿no? Luego hay otros puntos que también se han sido identificados, que implica, por ejemplo, la soberanía fiscal autonómica, que hay una serie de normativas que nos han estado confiscando recursos para pagar proyectos y programas que no nos corresponden, que son ajenos. Y entre las muchas normas que hemos identificado, que seguramente trataremos a lo largo de los 5 años, tenemos una que considero que es el mejor ejemplo de la confiscación, que es la ley 767. Se creó el año 2016 un fondo de exploración de hidrocarburos. Esa es una competencia, para que se entienda, del nivel central. La política de exploración de hidrocarburos es del nivel central. Sin embargo, con esta ley se quitaban y se siguen quitando el 12% del IDH de municipios, de gobernaciones y de universidades. En el caso de Tarija, todos estos años se han acumulado alrededor de 87 millones de bolivianos. Imagínense, 87 millones de bolivianos que podrían llegar a temas tan prioritarios como es la salud. Entonces, lo que estamos pidiendo es la abrogación, es decir, la expulsión del ordenamiento jurídico de esta norma que confisca recursos a los 9 departamentos. Entonces, hay una ley presentada justamente por un diputado tarijeño que ya está muy avanzada, y queremos que este año se deje de confiscar los recursos para que finalmente llegue donde más se necesita, que es a todos los departamentos.
1: Correcto. Ahora voy por lo siguiente que también nos interesa. El 50-50, contemplando todos estos aspectos, el tema de coparticipación tributaria, como nos ha estado explicando también, tiene que ejecutarse, ingresa a partir del 2027. ¿Ese es el compromiso?
0: Ese es el compromiso. Hemos dado ya algunos pasos que yo creo que son importantes. Las gobernaciones están dejando de pagar algunos bonos como el de vacunación a trabajadores de salud y otros, el tema de prediarios para que sea a nivel central. Eso lo hemos conseguido, pero eso es realmente muy poco, no es un tema de fondo. Sí es importante, se han dado esos avances y queremos también porque además esto ha surgido desde las gobernaciones, ¿no? Hemos recibido una

0: propuesta muy buena de la Asamblea Legislativa Plurinacional, donde cada brigada de las regiones realmente ha entendido el pedido, ¿no?, y se ha puesto la camiseta más allá de los colores políticos, ¿no? Ahora, esta sí hay un compromiso, como le digo, firmado entre gobernadores y el presidente el 5 de agosto. Lo hemos ratificado ahora y esto se tiene que dar. La coparticipación no vamos a empezar a hablar el 2027, sino que vamos a empezar a ejecutar. Ahora, el porcentaje, eso nosotros no somos, no estamos cerrados, no somos intransigentes. Queremos empezar con un porcentaje, por supuesto, que sea gradual. Que sea gradual en el tiempo, pero ya es contar con recursos estables. Y después ya se vienen un montón de otros temas que también son importantes, por decirle, el tema de la ayuda de la cooperación externa. Si no vamos por un trámite riguroso, burocrático, eterno por las cancillerías, directamente los recursos no llegan y muchas veces se politizan para ver hacia dónde se destina la cooperación internacional. Ese, por ejemplo, es un tema muy importante, pero que también lo vamos a agendar seguramente y que además está trabajando, ¿no? No es que no se está trabajando, pero yo le estoy comentando cuáles considero que son temas realmente prioritarios para nuestra región y considero que para el resto de departamentos.
1: Efectivamente, ¿no? Entonces hay un acuerdo que con cada una de estas reuniones también va avanzando un camino que es importante para todos, una nueva ley de coparticipación tributaria y distribución de recursos fiscales. Quiero aprovechar este contacto con usted, gobernadora Soruco, para consultarle también cómo está Tarija durante estos días. Hemos estado pues realizando el seguimiento luego de eliminar la subvención al diésel, los pasajes, el transporte interdepartamental. Hoy se estará conociendo, ¿no?, cuál será ese ajuste, qué ha pasado en las provincias, cuál es su balance también de lo ocurrido hasta el momento y cómo está la población.
0: Bueno, preocupados desde lo institucional. Imagínense que tenemos que hacer carreteras, mantenimientos, y con la suba del diésel se nos está dificultando hartísimo, pero sobre todo porque esas carreteras es antes de la época de lluvia y eso favorece, por ejemplo, a los productores. Entonces, nosotros estamos siempre del lado del pueblo. Realmente lamentamos el alza de precios en la canasta. Entonces, consideramos que tienen que haber medidas también paliativas. Tiene que ser, si se van a tomar decisiones trascendentales como de este tipo, tiene que venir también con las medidas de apoyo a la población, ¿no? Entonces, las filas se sienten, al igual que el resto del país. Creo que todos estamos teniendo ese efecto en lo institucional y en lo poblacional. La crisis económica de por sí, y hay una crisis, entonces a ello se suma y por supuesto que es preocupante. Y bueno, con toda la coyuntura también esperanzados de que se pueda estabilizar, pero también preocupados, alarmados. Y como le digo, yo creo que se requiere también políticas paliativas a la par, ¿no? Y en Tarija, bueno, con los problemas internos que cada región tiene, hoy por hoy estamos afrontando el tercer incendio de lo que es la gestión. Estamos trabajando arduamente, tenemos una política seria en lo que es la prevención, pero por supuesto que ahora estamos en un incendio provocado que a pie se llega a 6 horas. Entonces, y la topografía, porque aquí tenemos un valle hermoso, pero con cerros, entonces la topografía y cómo afrontamos los incendios, por supuesto que es complejo y es complicado. Eso.
1: A propósito del incendio, ¿no? La situación no está controlada hasta el momento, la zona es inaccesible, estamos hablando del incendio en Sama, ¿no es cierto, gobernadora? ¿Hay fuertes vientos también?
0: Hoy los vientos han apaciguado, eso son buenas noticias. Nosotros hacemos reportes al mediodía. Creo que hemos afrontado un incendio hace un par de meses, ni bien ingresamos, que textual ha sido la prueba de fuego, que lo hemos manejado. Hemos logrado controlar, pero esto ha sido gracias también a la unión y a la fuerza, al trabajo institucional, ¿no? Porque los desastres naturales hay que afrontarlos así, desde lo municipal, con los alcaldes, desde la gobernación, pero con la policía. Nosotros contamos con la primera ley departamental a nivel nacional de bomberos voluntarios, donde hemos reforzado, hemos hecho un énfasis específico, no solamente en equipar también a nuestros bomberos, sino en la prevención, en el trabajo de prevención. En la actualidad, este incendio está en San Pedro de Sola. Yo estoy aquí sentada y me duele el corazón ver el incendio que tengo al frente, porque la zona realmente no, nos dificulta. Están trasladándose, es el tercer día. Nosotros no contamos obviamente con helicópteros ni nada, entonces estamos con todo ahí, esperando que el clima hoy nos acompañe, poder apaciguar aquello. Y bueno, creo que el tema de los incendios forestales es una problemática. Nosotros hemos hecho las denuncias ante la fiscalía, esperamos que realmente también dar con los responsables, pero hay cosas que no se devuelven incluso ni con eso, ¿no? Entonces, pero por supuesto que la prevención es clave para que se entienda. Cada zona tiene diferentes problemáticas alrededor del fuego, que el fuego sí es un elemento incluso de la naturaleza. El incendio es lo problemático, ¿no? Entonces tiene que haber un manejo integral del fuego. En algunos lugares tienen otra problemática que pasa por una deforestación, por temas del agro. Aquí puede ser un tema de basura, de mal manejo. Entonces estamos trabajando, créame, desde el día uno en una política de cero incendios. Pero bueno, hay cosas que no se controlan. Como le digo, imagínese a pie, son 6 horas, ¿no? Y también es necesario comentar, porque hace 3 semanas tuvimos otro incendio en diferentes zonas de la ciudad que, mira, se activaron como si fueran bombas. El trayecto del fuego tiene hasta una lógica del viento y demás. Los incendios aquí en Tarija, en los 3 últimos incendios, no han tenido ninguna lógica. Entonces, te daría a pensar que son completamente provocados porque son dispersos, sin ningún tipo de lógica, según también lo que nos comentan la policía y los bomberos.
1: No, y eso es lo que nos preocupa más, ¿no? Si este es el caso también de que fueran provocados y no tiene ningún tipo de lógica de acuerdo al seguimiento y a la evaluación también que realiza el personal autorizado en este caso. Usted ha tocado un tema importante que aprovecho unos segunditos para recordarle también a todas las autoridades competentes y sobre todo al nivel central, porque este no es un año cualquiera, ¿no? Se habla del fenómeno del Superniño también, que de hecho ya está pasando factura, donde se han estado registrando, por ejemplo, altas temperaturas finalizando el mes de septiembre en diferentes puntos del país. Entonces, cuando hablamos de prevención, las tareas se tienen que realizar mucho antes para evitar este tipo de situaciones que no solo van complicando a las familias o estas acciones, sino evidentemente dejan huellas bastante grandes y difíciles de afrontar de aquí en adelante. Gobernador, un abrazo para usted. Gracias por abordar estos 3 temas con nosotros. La dejamos con su agenda y será hasta más adelante.
0: Gracias, un abrazo a todos y para servirles cuando guste.
1: Gracias, lo propio, un abrazo para usted hasta Tarija. Hemos conversado con la gobernadora del sur del país, de Tarija, María René Soruco. Hay una propuesta y hay una agenda, en todo caso, seria rumbo al 50-50, coparticipación tributaria, es la ley que se espera de aquí en adelante. Se habla también de lo fundamental que es atender este tipo de hechos como los incendios, sin dejar de lado lo que ha estado viviendo la población tras la eliminación a la subvención del diésel. 10:53, no se vayan.
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6: Minutos nos separan de las 11. Gracias por estar con nosotros. El vicepresidente Edman Lara se ha pronunciado a propósito del audio atribuido a Cerimedo y el diputado Alejandro Reyes. ¿Qué es lo que señala? Vamos a escuchar el pronunciamiento por este audio. Adelante, por favor.
7: El escenario dice en cadena A, un periodista, una presentadora, que un exfuncionario de la vicepresidencia, o sea, la vicepresidencia no tiene nada que ver en ese audio. No sé de dónde. Y en todo caso, yo creo que hay que ser responsable y dar el nombre del exfuncionario si es que ellos tienen conocimiento de aquello. Nosotros no tenemos nada que ver con ese audio. Sin embargo, me preocupa a mí la forma en que Fernando Cerimedo se refiere hacia los bolivianos. Habla de que prefiere que haya muertos. Habla de que ha hecho cosas peores en Medio Oriente. ¿Qué habrá hecho en Medio Oriente? Me preocupa que se refieran a mi persona, ¿no? El diputado Reyes habla de escarcharme, habla de tenerme, de joderme, así dice, ¿no? Disculpen que utilice el término, pero son términos que utiliza Reyes y ha dado línea para que lo tengan cagando a Lara. Yo no le he hecho nada al diputado Reyes. Yo creo que las diferencias hay que dejarlas de lado. Bolivia está primero. Yo no tengo nada en contra del diputado Reyes. No sé por qué él siempre se refiere de forma despectiva hacia mi persona. No tengo nada personal en contra de él. Me preocupan esas declaraciones que hacen. Hablan de que han conseguido aviones, que han conseguido equipamiento de, no sé si dice de Israel, Palestina, creo que dice. Me preocupa la forma en que Fernando Cerimedo habla así, como si nada, o sea, de manera tan normal para él, de que se van a ir a las malas, que este país se gobierna a las malas. Me preocupa, de verdad. Vamos a ver si la fiscalía investiga, porque en otros casos sí le dan la importancia que amerita el caso, pero cuando se trata de Fernando Cerimedo no quieren investigar. No sabemos en qué han quedado las investigaciones con relación al caso de Nadia Beller, legitimación de ganancias ilícitas. Tengo entendido que habían procesos por narcotráfico también que han quedado en nada. Han esperado este tiempo, ya le han dado un beneficio, han ordenado el traslado de Chonchocoro a Palmasola. Probablemente de acá a un tiempo le den detención domiciliaria o una medida diferente a la detención preventiva. Yo le pido al fiscal general, no importa quién lo haya recomendado, lo que importa es qué actitud va a demostrar de aquí en adelante. Él tiene que demostrar imparcialidad, él tiene que demostrar respeto a la Constitución y que la ley se aplica para todos.
8: Vicepresidente Claudia Cabrera, para la red de TV estamos en vivo. En otro tema, por favor, está creciendo la inseguridad en el departamento de Santa Cruz, sobre todo sicariados, asesinatos, y el gobernador de Santa Cruz, Omar, está pidiendo que se modifique la norma para que los guardias de seguridad puedan utilizar armas. ¿Usted cómo está viendo este tema, por favor?
7: A mí me preocupa que en Santa Cruz cada semana, o por lo menos día por medio, hay un hecho de inseguridad. Sicarios que entran a propiedades privadas, a locales, a quitarle la vida a seres humanos, matan en vía pública, se enfrentan entre ellos, y no solamente es en la ciudad. Hemos visto hechos de inseguridad también, hechos de sicariato en San Matías, en San Ignacio de Velasco, policías que fueron a investigar hechos de sicariato también han perdido la vida, ¿no? Es lamentable, y lo entiendo al gobernador de Santa Cruz. Entiendo que hay una incertidumbre, una sensación de terror, de miedo. La gente ya no quiere estar en espacios públicos, se están limitando, los negocios abren hasta cierta hora porque la gente está con el Jesús en la boca en Santa Cruz principalmente. La policía boliviana en Santa Cruz se ha limitado a ser una unidad que llega al lugar del hecho tarde a recoger cadáveres. Pero en la parte preventiva, la policía está fallando. No hay presencia policial en las calles. Los hechos han ocurrido de día, en lugares públicos. El último hecho, han entrado a un garaje a asesinar a una persona. Y llama la atención cómo la policía boliviana no patrulla, no investiga. Yo vuelvo a decirlo. No sé qué se ha valorado, qué se ha tomado en cuenta para designar como comandante de Santa Cruz, de la policía de Santa Cruz, al coronel Fernández, una persona que ha tenido problemas cuando era oficial, cuando era teniente.
6: No hay presencia policial en Santa Cruz, es lo que señala el vicepresidente Edmar Lara a propósito también de todos los hechos criminales que se han estado generando durante varias semanas y en los últimos días. A propósito de este tema, pues vamos a dar el seguimiento y conversar con el secretario de Seguridad Ciudadana de la Gobernación de Santa Cruz, Jorge Santi Esteban. Tiene la gentileza de atender este requerimiento con Radio Éxito Bolivia. Secretario, un abrazo desde La Paz para usted. Nayra Miranda lo saluda, El País lo escucha. Buenos días.
9: Muy buenos días, Nayra. Gusto de saludarla y saludar también a toda La Paz y al país a través de su programa y la radio.
6: El país está seguramente preocupado, ¿no? La población asustada, atemorizada por todo lo que va ocurriendo, sobre todo en Santa Cruz, ¿no? Este asalto a mano armada que estuvo ocurriendo el domingo, luego una persona fue asesinada ayer, se hablaba de por encargo, otra herida en un asalto. Bueno, el gobierno a través del ministro Oviedo ya había advertido de la dimensión del crimen y decía que se instaló en Santa Cruz. Incluso el presidente ha pedido apoyo militar contra las mafias. Yo le consulto, ¿qué es lo que se tiene que hacer de aquí en adelante? No solo para quedar en el asombro o en el temor, porque ya hay que apuntar a otro tipo de acciones necesarias para hacer frente a este tipo de hechos.
9: Entre las acciones, considero que una de las medidas que da una buena pauta para luchar contra el crimen frontalmente es el reconocer por parte de las autoridades que sí existe una mafia grande, que antes lo negaban. Entonces, claro, porque estaban comprometidas con la parte política y con la parte judicial y del Ministerio Público. Entonces, a nadie le convenía decir que estaban las mafias, porque ellos eran parte de esa mafia. Entonces, hay que seguir con las investigaciones primero, como primera medida. Hay que aprender y hacer una purga en las instituciones más importantes del país, principalmente migración, aduana, Ministerio Público, órgano judicial. Claro que sí. Por más independientes que sean algunos, el delito es delito y se castiga, se debe castigar. Entonces ahí no hay independencia de poderes, no hay nada. La justicia es para todos. Y por otra parte, hay que organizar nuevos conceptos de líneas estratégicas y materializarlos en planes. esos planes que sean más efectivos, que se supervisen los planes en su cumplimiento y paralelamente realizar un buen trabajo de coordinación interinstitucional y de apoyo logístico para que se muevan las unidades que tienen que estar operativamente en el terreno. Y en gabinete, realizar el trabajo de planificación y reestructuración de la planeación que se tiene que hacer de la doctrina y los planes, más que todo, más que doctrina, sino los planes. Los planes tienen que ser readecuados para que den resultados. En ese sentido es de que considero de que la palabra del ministro de gobierno es importante cuando dice que parte del ministerio de gobierno se va a venir a trabajar acá en Santa Cruz, porque aquí está el epicentro de la mafia, donde están trabajando en complot para debilitar al gobierno, debilitar la democracia, debilitar al Estado y crear vacíos nuevamente jurídicos como lo tenían aquí. Yo dije mucho tiempo atrás que habían vacíos jurídicos y claro, si estaban ellos trabajando en conjunto, entonces evidentemente hay que frenarlos. Estamos en oportunidad, pero no dejemos que esto avance porque las consecuencias van a ser peores más adelante. Así que esa lucha frontal en la que ya el presidente del Estado dijo que se emplearán a las Fuerzas Armadas contra el crimen organizado es pertinente y es legítimo, porque la defensa de la soberanía, de la seguridad y la protección de la sociedad es primordial, pues la vida es uno de los primeros elementos y el más importante por el que hay que luchar, y responsabilidades del Estado. Entonces considero que ha sido oportuna esa decisión y hay que seguir viendo todas las posibilidades para controlar a esta mafia que ha perdido el miedo al Estado, está operando donde le da la gana, en las horas que ven oportuno, donde haya más afluencia de gente. ¿Para qué? Para hacer crear un ambiente de desconfianza y debilitar la estructura estatal.
6: Ahora, bueno, como primer paso me parece interesante lo que ha planteado, ¿no? Antes no se hablaba de estos temas, antes no se reconocía que había una mafia, que había este nivel de criminalidad en nuestro país. Ahora se ha dado un paso, ahora se habla de las Fuerzas Armadas y planteaba usted una purga, ¿no?, en diferentes instituciones. Pero mientras eso ocurre, la población necesita acciones. El vicepresidente decía hace instantes, ¿qué se hace, por ejemplo, con la parte preventiva? Porque él mencionó que la policía solo llega a recoger los cadáveres, que la policía no está patrullando, la policía no está investigando. Por eso le digo, en lo inmediato, ¿no?, para por lo menos tranquilizar en algo a la población, ¿qué es lo que se tendría que hacer?
9: En lo inmediato, equipar con vehículos de tácticos de patrullaje a la policía y a los militares. Y que actúen la policía militar junto con la policía boliviana, en apoyo, ambos, mutuo. Y establecer un sistema de abastecimiento privado para la fuerza militar y policial, para evitar que estas patrullas estén alimentándose del combustible en los surtidores públicos. Eso no es táctico. Y hasta eso se pierde el tiempo. Y ellos no pueden almacenar turriles en sus depósitos. Eso no es así. Entonces, eso por un lado. Por otra parte, establecer el sistema de inteligencia para las labores de obtención de información y hacer actividades preventivas mediante operativos y allanamientos sorpresivos. Hay que ir a buscar personas que se anidan en edificios de estudiantes y en condominios de familia. ahí están. Y por otra parte, tratar de hacer una batida de todos los ciudadanos que están indocumentados y ponerlos en frontera. Y paralelamente también realizar los trámites ante la Asamblea Departamental, la aprobación para el funcionamiento de la Guardia Departamental Ciudadana para el próximo año. Y incrementar los efectivos policiales en Santa Cruz, dado que ahora hay un efectivo por cada 1,000 personas, y siendo que la media de un efectivo bien preparado, bien equipado, es de 1 por cerca de 300 personas. Entonces estamos muy lejos de poder establecer una media, por lo menos, razonable. Así que sé que el Estado, para contratar más efectivos o incrementar sus efectivos, tiene que tener presupuesto. Por ahora es difícil, pero hay que hacer movimientos internos donde hayan prioridades que establecer.
6: Y definitivamente de eso se trata, de prioridades y actuar contra el reloj, ¿no? Porque aquí no hay tiempo. Ahora, si bien el ministro de Gobierno planteaba que gran parte de su personal vaya a trabajar a Santa Cruz por todos estos casos que se van presentando, también hay una propuesta que cobra fuerza, ¿no? La del gobernador precisamente de Santa Cruz, Juan Pablo Velasco, que ha planteado que exista una descentralización en el Ministerio de Gobierno para que los comandantes departamentales sean los gobernadores, como era antes con las prefecturas, ¿no? Entonces aseguró que sería una primera medida interesante para combatir estos hechos, que debe reforzar también los efectivos policiales, como usted lo ha señalado, la cantidad de efectivos policiales, pero sobre todo cuando apuntamos a esta medida, la descentralización, ¿es una lectura positiva y en qué aspecto también, en qué medida se podría concretar?
9: Bueno, es importante ahora tomar estas medidas. Primero, el que se pueda tener la oportunidad de otorgar licencias para las guardias de seguridad privada. Eso considero importante, porque un guardia de seguridad privada es simplemente cuando pasa el delito, porque ellos no pueden reducir a un hombre armado, a un criminal. Cuando pasa el delito, ¿a qué se limita un guardia de seguridad privada? A ser testigo, nada más, no protege nada, ni su vida la protege. Entonces son elementos figurativos que la gente pues sabe que no funcionan, los criminales los conocen y los reducen con facilidad. Eso es lo que ocurrió en el último atraco. Eso ocurrió en todos los atracos con las joyerías. Entonces eso no funciona si ellos no van a tener un arma que les permita, luego de llenar los requisitos para usarlo, que les permita defenderse y defender a la sociedad, o por lo menos a la empresa a la que sirven y son contratados. La Guardia Departamental de Seguridad Ciudadana es en apoyo a la seguridad ciudadana y a la policía, no es una tarea paralela. Y por otra parte, los efectivos. Los efectivos policiales tienen que ser incrementados. Entonces, considero de que el comandante departamental de lo que significa la policía y las Fuerzas Armadas de un departamento tienen una máxima autoridad como los ciudadanos. Entonces, descentralizar las operaciones a través de la cabeza, que es la máxima autoridad, mientras el mando centralizado se mantiene unificado, es decir, no se le quita competencia a nadie. Estamos hablando de un mando centralizado, pero ejecución operativa descentralizada, porque cada departamento tiene sus propias características y también amenazas. Y quien conoce bien son pues las autoridades locales, que en coordinación con la policía departamental se puede agilizar operativos con la máxima autoridad y paralelamente hacer las gestiones correspondientes, ¿no? Entonces esas son las situaciones que se pueden coordinar poco a poco.
6: No, ahora voy por esto, ¿no? De un lado
10: el crimen organizado, pero también hay que hablar de delincuencia en general en diferentes puntos del país, secretario, y usted ha hecho un seguimiento minucioso durante varios años. Yo le comento, y a propósito de este espacio, anoche llegaba a casa 20:40, ¿no? 9:20, 9:15 de la noche. Y yo vivo en un barrio, entre comillas, que se podría considerar seguro, en Sopocachi, cerca de la Plaza España. Entonces, al llegar a casa, habían dos hombres y quisieron agredirme, asaltarme. Por suerte, digo, tenía yo la llave de la casa en mano y alcancé a correr e ingresé a mi domicilio. A mí me preocupó que vieron dónde entré, porque es un pasaje prácticamente donde no hay escapatoria. Entonces, mi escapatoria fue entrar a casa. Quisieron robarme la mochila y estaban consumiendo bebidas alcohólicas y creo que otro tipo de sustancias. Yo di inmediatamente el aviso a la policía, pero la policía llegó 11:05 de la noche, ¿no? Se comprometieron a realizar un patrullaje, pero eso no me ha dejado pues tranquila, ¿no? Tengo una sensación de temor, no pude dormir, de hecho. Entonces yo le consulto, ¿por qué está incrementando la delincuencia? ¿Qué es lo que está ocurriendo? No es solo Santa Cruz, hay diferentes puntos en Ciudad del Alto, los robos que ingresan a las casas, que cavan túneles, que hay disparos, que se llevan grandes cantidades de dinero. Es decir, ¿en qué momento nos encontramos? ¿En qué momento llegamos a esta situación de la delincuencia en general y los datos que se tienen?
9: Se da desde el punto de vista en que se deforma el Estado, debilitado en toda su estructura por la corrupción y el crimen organizado, que fue implementado, fortalecido, robustecido por los gobiernos anteriores. Y llegaron al extremo en que estos criminales ya llegaron a tomar instituciones donde tenían protección en lugar de tener represión. Estoy hablando del Ministerio Público y del órgano judicial. Los criminales trabajaban con ellos. Ningún proceso de pez gordo o de persona importante del crimen llegaron a tener sentencia. Pocos han tenido sentencia, pero salen en medio camino. Y ni siquiera terminan las investigaciones, que ya están con detención domiciliaria, como lo que ocurrió quienes lo custodiaban a Marcet. O sea, esa ya es un descaro del cinismo de estos criminales. Entonces, ¿qué siempre he dicho yo? Estos criminales se disfrazan de fiscales, se disfrazan de magistrados. Entonces, evidentemente, hay que hacerles el seguimiento. Hay que hacerles el seguimiento. Y hay malos jueces, pues, que están dentro de las instituciones, y malos fiscales, que son los que les dan impunidad, y ellos saben que si los agarran van a salir, pero tienen que poner sus cuotas y repartirlas. Entonces, por una parte, la corrupción. Por otra parte, estamos viendo que hay muchos extranjeros que cruzan la frontera impunemente, sin control. Y ahí más bien hacen el contacto, por si se quedan más de 90 días, ya acceder a una personalidad importante de migración, y obtienen autorizaciones, y en el sistema les dan incluso 2-3 identidades, como los que tenía Marcet y otros criminales del PCC. Entonces, miren ustedes a ese grado. Y eso no es nada. Escapan de las cárceles porque hay corrupción. Entonces, se hacen los enfermos, se van a hacer tratar en las clínicas y de ahí se van. Sin ningún enfrentamiento se van. Han escapado de Chonchocoro. Aquellos que estaban en esa circunstancia, brasileros, miembros del PCC. Han escapado de Palma Sola, miembros del PCC. Entonces, paralelamente también no se hace un buen seguimiento de investigación a las ganancias ilícitas. Hay tantas inversiones que uno de la noche a la mañana mira y, claro, hay inversores, hay emprendedores, hay empresarios, pero esos son los que invierten con el sudor de su trabajo, de su fuerza laboral, pero estos otros lavan el dinero. A esos lavadores, ¿alguien los agarró? No, porque todos trabajaban en ese grupo delincuencial. Y hay que hacer las investigaciones profundas, que trabaje fuerte, que no descanse. No tienen que haber oficinas con los escritorios llenos de secretarios, directores, ayudantes del secretario y el ayudante del ayudante del secretario. No puede, tienen que salir a la calle, tienen que caminar y tienen que ejecutar trabajos de investigación. No hay tiempo para estar en las oficinas. Entonces, que trabajen en conjunto mientras que operativamente en las calles estén trabajando los policías en investigaciones y en la aprehensión del crimen organizado. Caso contrario, van a seguir atracando, matando, asesinando en plena luz del día para desgastar más la imagen, pero sobre todo ganar más terreno y espacios de poder a favor de la delincuencia.
10: Definitivamente, y eso es lo que no puede ocurrir, que sigan ganando más espacios, que sigan atemorizando, que intenten ganar la batalla, y del otro lado porque saben que hay impunidad, porque saben que van a salir, porque saben que no va a pasar nada, y ahí va nuevamente el inicio de la conversación, ¿no? La limpieza, la purga en las instituciones, algo que lleva tiempo, pero es absolutamente necesario. Secretario, un abrazo para usted, muchísimas gracias por abordar estos temas y que tenga muy buena jornada.
9: Gracias, buen día, bendiciones, hasta luego.
10: Lo propio, muchísimas gracias. Jorge Santi Esteban, secretario de Seguridad Ciudadana de la Gobernación de Santa Cruz, ha conversado con nosotros. Seguramente una charla para reflexionar de cómo estamos y de cómo no queremos seguir pues perdiendo la batalla, cómo nos sentimos indefensos, cómo hay temor. Allá el domingo, por lo que ocurría en Santa Cruz, varias familias tomando un café o cenando algo en este centro comercial y los delincuentes ingresando con semejante violencia. Con lo que le contaba que me pasó anoche, con lo que le ocurre a usted muchas veces, ¿no? Con el temor de que le roben el celular en el centro, con ese delincuente que ingresaba y amenazaba también en el centro de la ciudad de La Paz a quienes no querían darle dinero, ingresó y los amenazó con un cuchillo hace un par de semanas. Es decir, no podemos seguir en esta misma línea. No podemos seguir callando y de alguna u otra forma hay que presionar porque necesitamos sentirnos seguros. Esa es la responsabilidad también de las autoridades. Estamos sobre las 11:23. No se vayan.
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6: Regresamos con más información para ustedes, 11:27. Es un placer que nos vayan acompañando y compartir así la mañana a través de Radio Éxito Bolivia, esta que es la frecuencia de los ganadores. Hace un par de días, desde la policía han anunciado una investigación por supuestos pagos de la ahora exfiscal Mariaca a periodistas por su permanente apoyo. Y de hecho, estas versiones también han ido de la mano de declaraciones de algunas autoridades que han señalado que a algunos se les pagaba por adelantado, incluso a otros cada año, mientras a otros se lo hacía cada mes y los pagos eran conocidos como el pasanaco. Esas fueron las declaraciones de las autoridades, los informes también de la policía. Pero ahora, ¿cuánto de esto es real? Porque si se habla de esta situación, seguramente habrá pruebas, se lo tendrá que demostrar, se tendrá que dar nombres, y a esto apunta precisamente la Asociación Nacional de Periodistas de nuestro país. Y estamos junto a su presidente, el periodista Roberto Méndez, nos acompaña. Roberto, un placer recibirlo en Radio Éxito. Mi nombre es Naira, buenos días y bienvenido.
20: Naira, buenos días, un saludo cordial para todos los oyentes de su radioemisora y para todo el pueblo de Bolivia y también para los, en especial para los periodistas. Bastante preocupados por esta situación. En realidad no hay una información oficial todavía. La publicación, las informaciones han salido en un medio de comunicación, en el periódico El Deber, sobre el tema del pasanaco, sobre el tema de que los periodistas recibían dinero por parte del ex fiscal general Roger Mariaca, y se ha pronunciado también sobre ese tema. Yo digo de ligera también el actual fiscal general interino, hablando del mismo tema, pero sin dar nombres. ¿Qué es lo que nos molesta a nosotros los periodistas? Nos molesta que se generalice y que se diga los periodistas recibían plata y eran comprados por el ex fiscal Mariaca. Nosotros queremos que se dé nombre, que se dé apellido, que se muestre prueba y que en base a eso todos los delitos son intuito persona, vale decir, cada persona asume su responsabilidad, pero nos molesta esa generalización que ha hecho la policía por medio de un periódico, y también sobre ese tema se ha pronunciado el fiscal general defendiéndose más bien de que lo están atacando por el tema de que un empresario lo llamó para que él sea fiscal, y ya está diciendo de que hay periodistas pagados. Es lo más vil, es lo más infame. Se acusa con nombre y apellido y es eso lo que nosotros queremos.
10: Claro, eso es importante, ¿no? Con nombre y apellido, porque en todo caso, si no estaríamos cayendo en una suerte de estigmatización a todos los periodistas como tal, ¿no? Y esto a propósito de las palabras del fiscal general interino. De alguna u otra forma, eso es lo que se intenta, crear, ¿considera usted, estigmatizar a todos? ¿Esto se lo podría considerar también como una forma de amedrentamiento? ¿Cuál es su evaluación?
20: Bueno, nosotros de la Asociación Nacional de Periodistas de Bolivia no pretendemos defender ni encubrir a ninguna persona que haya cometido un delito. Lo que estamos molestos es por esa generalización y por esa estigmatización que nos hacen. Los periodistas recibían plata de los periodistas, nombre, apellido y punto, ¿no? Nosotros sabemos que siempre las autoridades en función del gobierno han pretendido callar a los periodistas, ¿no? Y lo han pretendido callar de repente de esa forma, entregando una X cantidad de dinero, amedrentándolos por el otro lado. Pero hay periodistas, sabemos que están honestos, sabemos periodistas que sudamos la camiseta todos los días en la calle, entre el polvo, entre los gases, en la primera línea, en la trinchera, por brindar una información al ciudadano, por esa piedra angular de la democracia. Existimos esos periodistas, y es justamente eso lo que nos molesta, que se estigmatice el trabajo de la prensa.
10: Leo el pronunciamiento, un párrafo, ¿no?, del pronunciamiento también que se ha hecho conocer de manera pública. Dice: la lucha contra el narcotráfico no puede convertirse en un pretexto para intimidar a periodistas, descalificar coberturas críticas o sembrar sospechas sobre los medios de comunicación. Una democracia necesita instituciones investigadas y fiscalizadas, no autoridades que pretendan colocarse por encima del escrutinio público. El periodismo no está para aplaudir a los funcionarios ni para reproducir sus versiones oficiales. Está para informar a la sociedad, contrastar fuentes, cuestionar el poder y denunciar los hechos que afectan al país. Yo le pregunto ahora, ¿cómo está toda esta situación? ¿Qué significa realizar un trabajo objetivo? ¿Se lo puede concretar siendo periodista?
20: El periodista honesto es ese justamente nuestro es esa nuestra misión. Nuestro estatuto, en el artículo 1, dice: el periodismo es una profesión de servicio a la sociedad. Está vinculado con la ética como rama de la filosofía que toma al bien como el valor principal. Se une el servicio con el bien principal, se busca el bien común. Entonces, ese servicio a la sociedad, y ese servicio a la sociedad también se traduce en ser la piedra en el zapato de las autoridades. En esa persona que le exige a la autoridad en función de gobierno que cumpla con sus promesas, que actúe de manera transparente, que también la autoridad busque el bien común, como dice Aristóteles. Aristóteles define la política como el arte de llegar al poder para procurar la felicidad de los ciudadanos. Que procure el político, la autoridad en función de gobierno, buscar esa felicidad que es la máxima aspiración de todos los ciudadanos. Entonces, y nos molesta que se estigmatice y que se generalice y que se diga: todos los periodistas ahora somos corruptos.
10: Ahora, ustedes también en ese proceso están solicitando que se presenten las pruebas, ¿no?, rechazando estas acusaciones. ¿Y hay un marco, digamos, de tiempo para que esto ocurra? ¿Van a hacer el seguimiento minucioso? Le consulto esto ya para cerrar, por favor.
20: Bueno, estamos nosotros haciendo seguimiento, ¿no? Todo proceso de acuerdo al procedimiento penal establece un periodo de 6 meses, que es la etapa sumarial, ¿no?, donde la fiscalía acumula pruebas y reúne todos los elementos constitutivos del delito para acusar a una persona, ¿no? Entonces estamos atentos nosotros a esa acumulación de pruebas y a que se diga con nombre y apellido. No le tememos nosotros a nada, y los delitos son personales y, y, y no vamos a encubrirlo, lo reitero, no vamos a encubrir ni tapar a nadie que sea corrupto.
10: Roberto, hay algo que no puedo dejar pasar y lo recordé mientras usted hablaba también. Se ha publicado una lista, ¿no?, de cuánto reciben los medios de comunicación por la pauta estatal. Esta lista está generando también gran controversia, porque también siempre ha ocurrido, ¿no? Había, podríamos decir, un monto estipulado para diferentes medios, pero eran en la gran mayoría todos, ¿no? En mayor o en menor cantidad, pero en la lista entraban prácticamente todos. Ahora no es así, son 22, pero sobre todo los que están en los cinco primeros lugares llama la atención. Por ejemplo, Procom, que no sabemos qué será, pero recibe 1.926.000 bolivianos, ¿no? O Bolivia TV, 15 millones. Entonces, le preguntaba hace algunos instantes qué significa ser periodista hoy. Y esto va muy de la mano también con ese trabajo objetivo, con ese trabajo de mostrar la verdad, la realidad, de investigar, etcétera, etcétera. Pero del otro lado, hoy ser periodista es también bastante complejo, ¿no? Por este tipo de situaciones. Es decir, que algunos sí reciben ese apoyo y otros no. ¿Cómo ven esta lista?
20: Claro, no vamos a negar que el periodismo está cambiando el modelo de negocio, podríamos decir, ¿no? Los periódicos escritos se han cerrado y hemos tenido que emigrar a las redes sociales. Muchos periodistas han quedado también despedidos y han tenido que iniciar su propio medio. Ahora, al punto. En el tema de la publicidad, nosotros hace como 5 años más o menos presentamos un proyecto para la distribución de la publicidad estatal, ¿no? Para que se manejen determinados criterios y no se haga y la distribución de la publicidad estatal no sea una herramienta, ya sea para comprar conciencia o ya sea para amedrentar a los periodistas. Veamos lo que ha sucedido con el periódico Página 7, con su cierre, ¿no? Con la llamada tormenta perfecta, ¿no? En la que, bueno, este medio no recibía publicidad y es más, el gobierno de Evo Morales y del presidente Arce asfixiaban a los empresarios que colocaban publicidad en el medio, ¿no? Entonces, este es un tema muy importante en la agenda de esta gestión. Nosotros vamos a impulsar esta normativa. Hemos trabajado en la ley de acceso a la información. El proyecto se ha aprobado en la Cámara de Senadores, está ahora en diputados y esta ley de distribución de la publicidad estatal es otro de los temas pendientes que vamos a tratar en esta gestión.
10: Bueno, vamos a guardar entonces qué es lo que surge a propósito de este proyecto y evidentemente qué resultados se puedan conseguir. Agradecidos por este contacto. Roberto, un abrazo para usted hasta Santa Cruz. Que tenga buena jornada.
20: Muy bien, un saludo cordial para ustedes, para sus oyentes, para el pueblo boliviano y en especial para mis colegas periodistas.
10: Gracias. Hasta más adelante. Roberto Méndez ha conversado con nosotros. Él es el presidente de la Asociación Nacional de Periodistas de Bolivia. Como lo han estado escuchando, van a hacer el seguimiento a que se presenten las pruebas sobre estas acusaciones que ha estado realizando el fiscal interino José Armando Urioste sobre supuestos pagos del crimen organizado a periodistas, ¿no? Esto pone en duda al periodismo boliviano y no lo vamos a aceptar, es lo que señaló. Estamos sobre las 11:39. Enseguida regresamos.
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6: No se diga más, vamos a revisar los servicios informativos. 11:43. Gracias por elegirnos. Este agradecimiento, este saludo va para usted que nos sigue en diferentes puntos del país, a nuestros amigos que están también fuera de nuestras fronteras. Gracias por estar con la frecuencia de los ganadores. Vamos al contacto entonces con nuestro equipo de prensa. Estamos con Ever Vargas. Adelante, Ever, te escuchamos.
7: Gracias, Nairi. Información importante a esta hora de la mañana desde la Asamblea Legislativa. En estos momentos habla el diputado de Alianza Libre, Omar Muriel. Escuchemos las declaraciones.
8: Se necesita una sesión de Asamblea Plena.
9: El día de hoy estamos preparando en la sesión de la Comisión de Justicia una resolución en la cual vamos a hacer llegar a la presidencia de la Cámara de Diputados justamente para poder conformar la comisión mixta entre la Comisión de Justicia de Diputados y Senadores para poder elaborar la convocatoria. El tiempo está pasando, el tiempo es apremiante. Son solo 3 meses del interinato del doctor Urioste como interino. Por lo tanto, la obligación y el procedimiento indica que las comisiones de justicia deben llevar a cabo la convocatoria y la preselección de todos ellos. Por lo tanto, esta tarde también vamos a tocar ese tema para poder avanzando con la convocatoria y buscando la titularidad de un nuevo fiscal general. Bueno, justamente eso de acuerdo al procedimiento. No puedo indicar todavía desde qué momento nosotros vamos a conformar. La conformación de la comisión mixta se va a solicitar mediante resolución cameral de diputados. También otra forma es de que la comisión de justicia plural de los senadores nos pueda convocar. Pero no hemos recibido absolutamente nada. Por lo tanto, nosotros con la responsabilidad que nos compete vamos a solicitar.

0: invitar a la presidencia y a la sesión de Cámara de Diputados para que se pueda llamar y convocar a asamblea y conformar la comisión mixta de para convocar comisión mixta de justicia plural para convocar la convocatoria del fiscal general.
1: La decisión de los diputados de convocar a quien conforma
0: el presidente de diputados a nuestra institución.
1: Esta solicitud ya se la pasa
0: a la. En realidad, la convocatoria indica para que el fiscal, el presidente Edman Lara pueda conformar la comisión mixta, porque es de diputados y senadores, pero no hay ninguna solicitud de ninguna comisión, por lo tanto, la Comisión de Justicia de la Cámara de Diputados va a solicitar la conformación de esta comisión mixta. Por lo tanto, va a ser a solicitud de esta comisión para que sea conformado en la Asamblea Legislativa y tenga su correlativo procedimiento como corresponde.
2: Bien, ahí estuvimos escuchando palabras del diputado de Alianza Libre, Omar Muriel, quien ha informado que durante esta jornada dentro de la Comisión de Justicia de Diputados se planteará y pretende aprobar una resolución para exigir la sesión del Pleno y también conformar una comisión mixta sobre la elección y el proceso que debe realizarse para el fiscal general del Estado.
3: Bueno, muchas gracias, Ever. Ese es el informe entonces en relación al trabajo de la Comisión de Justicia, que prevé aprobar una resolución para que se inicie el proceso de la designación o la elección, en todo caso, del nuevo fiscal general del Estado. Estamos sobre las 11:47. Lía Vega, adelante.
4: Muchas gracias, Nari. Informarte que el director departamental de la Fuerza Anticrimen, coronel Jorge Sologuren, informó que el fiscal coordinador Armando Rojas permanece en celdas policiales en calidad de depósito a la espera de su imputación. Indicarte que esta estaría siendo investigado por la Fuerza Especial de Lucha contra el Narcotráfico. Escuchemos las declaraciones del director departamental de la Fuerza Anticrimen.
5: Efectivamente, anoche al promediar las 20 horas aproximadamente, ha sido remitido en calidad de depósito con una investigación que lleva adelante la Fuerza Especial de Lucha contra el Narcotráfico.
4: ¿Pasó de noche en celdas policiales?
5: Sí, está seguramente en las próximas horas. Van a emitir ya su imputación y su audiencia de medidas cautelares y hasta que ocurra eso va a permanecer en celdas policiales.
4: ¿Tiene la precisión, coronel? ¿Él va a salir de celdas para declarar?
5: Todo eso se va a coordinar. El asignado al caso con el representante del Ministerio Público que está a cargo de la investigación.
6: ¿Se conoce el delito por el cual ha sido atendido, coronel?
5: Solamente está en calidad de depositario. Mayores detalles pediría, por favor, con el asignado al caso.
4: ¿Qué instancia está llevando la investigación dentro de este caso, coronel?
5: ¿Perdón?
4: Estable, ha sido atendido en celdas, no presenta ningún malestar.
5: Hasta donde tengo el parte del día, estaría en condiciones estables.
4: ¿Va a ser trasladado? ¿Qué será? ¿Las próximas horas o otro?
5: De acuerdo a la condición en la que se encuentre, si se va a poner en un estado de salud delicado que sea de consideración, seguramente también vamos a llamar al personal médico para que lo atienda.
4: Recordemos que Rojas fue aprehendido en el marco de las investigaciones por el caso del ex fiscal general Roger Mariaca por los presuntos delitos de tráfico de sustancias controladas y organización criminal. Con este informe retorno contigo, Naira.
3: Bien, gracias, Lee. Entonces, el informe actualizado sobre el señor Armando Rojas, quien era el fiscal coordinador que se encuentra aún en celdas de la FELC en calidad de depositario, dijo, a la espera de la disposición que tenga el Ministerio Público. Estamos sobre las 11:49 en Ciudad del Alto. Nos aguarda Gilda. Adelante, por favor.
7: Tomamos la información desde la Ciudad del Alto. El analista económico Julio Alvarado hoy día ha criticado este anuncio de incremento salarial. Según su análisis, el gobierno debería centrarse en ayudar a un 20% de la población con extrema pobreza y no debería existir un incremento salarial. Escuchemos.
8: Altos sueldos en el Estado. O sea, no puede ser posible que gente que está ganando 18 mil, 20 mil bolivianos se le haga un aumento de sueldos. A esos funcionarios públicos no se les debería dar. Hay que recordar que el salario mínimo está en 3.300 y en el Estado, ¿no? Muy pocos son los que ganan 3.300. La mayoría de ellos está por encima de ese nivel, mientras que más del 80% de la población no tiene un ingreso fijo, ¿no? Y vive día a día. y se gana el pan nuestro de cada día con el sudor de su frente y dinero que cada día le alcanza menos. Por lo tanto, el Estado lo que debe hacer ahora debería principalmente enfocarse en ese 20% de la población que vive bajo condiciones de extrema pobreza.
9: ¿Cuánto debería?
8: Por eso es que no debería haber incremento salarial. El incremento salarial es para los que están en el sector formal, y los que están en el sector formal tienen un sueldo fijo, tenemos un sueldo fijo, yo me incluyo ahí, tenemos servicio de salud, ¿no? Mientras que el 80% de la población no tiene nada de eso.
7: Con este informe retorno hasta Estudio Central.
3: Gracias, Yeila. Finalizamos entonces los servicios informativos, 11:51.
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Oye, ¿cómo va tu mañana? Ya un pasito nada más de ingresar al mediodía y a poder disfrutar también de lo que traerá pues la tarde para todos ustedes, ¿cierto? 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

nada mejor que su preferencia. De verdad, de corazón, muchísimas gracias por elegirnos, por haber dejado que ingresemos hasta donde se encuentran, y les deseamos un feliz resto de jornada. Mañana nos reencontramos, y en jueves, qué rápido va pasando la semana, así es que a no parar ritmo y a involucrarnos siempre con optimismo en nuestras actividades, en lo que le apasiona, en lo que le gusta. Póngale una sonrisa a sus actividades y quédese con nosotros, quédese con la mejor compañía, Radio Éxito Bolivia. Yo puedo.

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1: Bienvenidos a la segunda entrega informativa de la Red de Noticias Éxito Bolivia. Saludos país desde la sede de gobierno, 12 del mediodía con 5 minutos. Ha comenzado a informar la Red de Noticias Éxito Bolivia.
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3: El Vaticano informó el miércoles que el Papa León XIV pasó una noche tranquila tras ser operado de un tumor canceroso del pulmón derecho. El pontífice permanece internado en el Hospital Gemelli de Roma, mientras los médicos realizan más pruebas para determinar si el cáncer pudiera haberse diseminado. La Santa Sede había indicado antes de la cirugía que el Papa estadounidense debía permanecer una semana hospitalizado, aunque por el momento se desconoce si tendrá que guardar un periodo de convalecencia más prolongado.
4: El ganador de la primera vuelta electoral en Brasil, Flavio Bolsonaro, se reunió el martes con su padre, el expresidente Jair Bolsonaro. El senador, que disputará el balotaje del 25 de octubre ante Luis Inácio Lula da Silva, recibió el visto bueno del Tribunal Supremo para visitar al exmandatario, condenado a 27 años de cárcel por golpismo y actualmente en prisión domiciliaria. El juez puso la condición de que el encuentro no tuviera fines políticos ni electorales.
5: El presidente Nayib Bukele anunció el martes que el grupo español Cox invertirá 2.900 millones de dólares en proyectos de energía, agua y combustible en El Salvador. El acuerdo incluye una planta de almacenamiento de gas natural y una central de generación eléctrica de 1.800 millones de dólares, afirmó el mandatario en rueda de prensa junto a Enrique Riquelme, presidente ejecutivo de Cox. Elementos de seguridad resguardaban el martes una escuela de San Blas Atempa en el estado mexicano de Oaxaca, después de que un maestro fuera asesinado a balazos dentro del plantel. Según la Fiscalía Estatal, la víctima fue atacada con disparos de arma de fuego por varios hombres que irrumpieron en el centro educativo y luego huyeron. El docente fue trasladado a un hospital cercano donde murió a causa de las heridas. Las autoridades desplegaron a la Guardia Nacional y a personal de la Secretaría de Seguridad mientras avanzan las investigaciones para identificar y localizar a los responsables del ataque.
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8: Alianza Unidad evalúa presentar denuncia ante Comisión de Ética contra diputado Reyes por llamada con Cerimeto. Comisión de Diputados elabora resolución para impulsar e iniciar el proceso de designación del nuevo fiscal general del Estado. Tuto Quiroga exige a Chile aclarar toneladas de droga en madera o pedir disculpas por afectaciones. Unidad Nacional informa que diputado Reyes fue expulsado por llamadas con Cerimedo y anuncia investigación. Expresidente Quiroga afirma que existen mecanismos para perfeccionar las normas ante situación del caso de las Américas. Vicepresidente Lara cuestiona conversación entre diputado Reyes y Cerimedo, exige investigar el audio de la llamada. Comisión del Senado prevé convocar la próxima semana a Nadia Veller y otros implicados por el caso Cerimedo. Desde la Asamblea cuestionan acciones del Ministerio de Gobierno ante ola de asesinatos en Santa Cruz. Aprenden excedente de tesorería del BCB por emisión de billetes del Bicentenario. Bomberos registran incendio en Sama, Tarija. Dos helicópteros realizan la labor para mitigar el fuego. Exfiscal coordinador Armando Rojas se encuentra en celdas de la Fuerza Especial de Lucha contra el Crimen a la espera de su imputación. Caso Sorata, aprendido espera imputación por homicidio. Defensa Civil reporta declaratoria de emergencia en 4 departamentos. Investigan a un hombre por el delito de tentativa de feminicidio.
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7: Ya regresamos con...
9: Gente, para trabajar y controlar este fuego.
10: Se ha generado un primer incendio en la zona, en la comunidad de Calderillas, ¿no es cierto? Y por la información que se tiene y en el lugar propiamente, esta comunidad está más o menos a dos horas y media del centro de la ciudad de Tarija.
7: Entonces... 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
2: 2:14. Continuamos con el desarrollo informativo. Fiscal coordinador Armando Rojas se encuentra en celdas de la Fuerza Especial de Lucha contra el Crimen.
3: Sí, efectivamente, anoche a promediar las 20 horas aproximadamente, ha sido remitido en calidad de depósito con una investigación que lleva adelante la Fuerza Especial de Lucha contra el Narcotráfico. Sí, está seguramente en las próximas horas, van a emitir ya su imputación y su audiencia de medidas cautelares, y hasta que ocurra eso va a permanecer en celdas policiales. Todo eso se va a coordinar, asignado al caso con el representante del Ministerio Público que está a cargo de la investigación.
4: El director departamental de la Fuerza Anticrimen, coronel Jorge Sologuren, informó que el fiscal coordinador Armando Rojas permanece en celdas policiales en calidad de depósito a la espera de su imputación.
3: Solamente está en calidad de depositario, mayor detalle les pediría por favor poner asignado al caso.
4: Recordemos que Rojas fue aprehendido en el marco de las investigaciones por el caso del ex fiscal Roger Mariaca por los presuntos delitos de tráfico de sustancias controladas y organización criminal.
3: Hasta donde tengo el parte del día, estaría en condiciones estables. De acuerdo a la condición en la que se encuentre, si se va a poner en un estado de salud delicado que sea de consideración, seguramente también vamos a llamar al personal médico para que lo atienda.
4: Red de Noticias Éxito, Lía Vega, La Paz.
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2: 14 casos de influencia tipo B en Chuquisaca.
5: Jefe de epidemiología del CEDES Chuquisaca, Julio César Ciñani, dio a conocer que se detectaron 14 casos de influenza de tipo B, que es más leve que la H3N2. Sin embargo, señaló que se debe evitar los contagios con el constante lavado de manos, el uso del barbijo y todas las medidas de bioseguridad.
6: Pues para esta semana algo llamativo ha sido el tema de que tenemos 14 casos nuevos de influenza, que la circulación prácticamente es influenza B, es una nueva circulación, ya que estaba circulando influenza H3N2, ¿no? Estamos viendo que esta influenza es un poco más leve que la influenza H3N2. De todas formas, están recibiendo ya el tratamiento respectivo estas 14 personas. Ninguna ha necesitado una internación. Están recibiendo el tratamiento de forma ambulatoria. Todas se encuentran acá en el municipio de Sucre. Y lamentablemente vamos a empezar seguramente a tener mayores contagios porque están llegando tarde al diagnóstico de los pacientes. Entonces, en ese sentido, vamos a tener que tomar las previsiones correspondientes.
5: Ciñani se refirió al VIH y dijo que se registraron 4 nuevos casos positivos y lamentablemente uno de ellos se encuentra en la fase SIDA, y según el informe hasta la fecha suman a 109 los casos de VIH en el departamento, por lo que la cifra de contagios sobrepasará el número de la pasada gestión, que fueron 132.
6: Pero sí, en el tema de VIH seguimos diagnosticando pacientes. Ahora hemos tenido 4 casos positivos. Lamentablemente uno de estos casos se ha diagnosticado en fase SIDA. Hemos tenido casos de un de 20 años, casos de 35, 44 años y un adulto mayor, inclusive de más de 60 años. Y lamentablemente son todos en el departamento de Chuquisaca, con residencia acá en el municipio de Sucre. En ese sentido, ya estamos hablando de que tenemos 109 casos para esta gestión. Estamos en comparación con 132 para la anterior gestión. Si hacemos un cálculo, más o menos vamos a superar seguramente estos 132 que tenían para la anterior gestión de VIH.
5: Para Red de Noticias Éxito, desde Sucre, Renan Martínez.
2: Muchas gracias, Renan. Vamos hasta la ciudad del Alto con Gilda Castro.
7: Valentina Paza, director de Salud del Alto, informa sobre una caravana y marcha de salud que se realizará en esta ciudad para la prevención del cáncer. Según datos estadísticos, el cáncer de mama está en el primer lugar con más casos registrados.
8: El objetivo de esta caravana es hacer conocer y que la población tenga los criterios para identificar que el cáncer es una enfermedad silente, que el cáncer, cuanto más antes realizamos la detección y el diagnóstico de manera oportuna, por supuesto vamos a realizar un tratamiento adecuado y oportuno y mejorar la vida de nuestros pacientes que puedan sufrir esta enfermedad. En ese sentido, Estamos en el mes rosado, en el mes de la lucha contra el cáncer, y que este lazo no solo representa la lucha contra el cáncer, sino representa la vida. Un punto que va a ser en la Obelisco y otro punto en la plazuela de la Don Bosco, las cuales van a empezar esta caminata a horas 9:30 para concentrarnos en el acto central que va a ser en la Plaza del Tico de Satélite.
9: ¿Cuándo va a ser?
8: Y además, la caravana que va a iniciar en las puertas de la terminal metropolitana. Entonces, son diferentes instituciones que se están sumando a aquello. Va a ser este 17 de octubre, el día sábado, a horas 9:30, iniciamos con el caminata. La mayor población a que sufre el cáncer está en el sexo femenino, ¿no? En relación al sexo masculino. En la tasa de incidencia, en la primera causa o la primera patología es el cáncer de mama. Después está el cáncer de pulmón. En el sexo masculino está el cáncer de próstata en el primer lugar y también el segundo lugar el cáncer de pulmón. Entonces decía que el cáncer cervicouterino era la primera causa de mortalidad. Entonces, dentro de los indicadores que hemos estado revisando, está entre el quinto y el octavo lugar el cáncer cervicouterino. Entonces nos llama mucha la atención que el cáncer de mama en el sexo femenino es el primero.
10: Red de Noticias Éxito, Gilda Castro, El Alto.
2: Muchas gracias, Gilda. En Camiri no permitirán el incremento de las tarifas de energía eléctrica. Héctor Aguilar Mercado en el informe.
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11: Este el informe desde la capital petrolera del país. Hay preocupación en la población camireña debido a que podría incrementarse las tarifas por consumo de energía eléctrica. ¿Qué dicen los comerciantes de nuestra ciudad a través de su ejecutivo Carlos Cotaña?
12: La verdad es sorprendente, ¿no? La decisión que está tomando la cooperativa de Camiri, ¿no? Yo pienso que vamos a tener que manifestarnos en este punto, porque la verdad es en estos momentos de crisis no puede azotarnos con eso más, digamos.
11: Además, ha señalado que lamentablemente en ningún momento se ha hablado de hacer este ajuste, que sin lugar a dudas el peso de las consecuencias por las que está atravesando Bolivia las tiene que sopesar el pueblo boliviano.
12: Es un paquetazo, digamos, para Camiri, porque Camiri es una ciudad prácticamente apenas estamos sobreviviendo con lo que tenemos.
11: Finalmente ha señalado, vamos a convocar a una instancia orgánica de los comerciantes de Camiri. La misma va a decidir qué medida de presión se va a ejercitar si es que la Cooperativa Rural de Electrificación, LACRE, incrementa el costo de las tarifas de energía eléctrica.
12: Yo voy a llamar a un consejo gremial y determinarán las bases vamos a sacar algún manifiesto, será una marcha o algo, pero se tiene que hacer algo.
11: En el informe desde Camiri, Héctor Aguilar Mercado, para la Red de Noticias Éxito.
2: Muchas gracias, Héctor. Incendio en proximidades de Tarija, Mario Fernández, en el informe.
13: Gracias. Se continúa el trabajo para sofocar el incendio en la comunidad de Calderillas. El Comando Departamental de la Policía, Liberto Carlos Valencia, ha informado que se ha registrado un incendio de magnitud en la comunidad de Calderillas, que aún no ha sido sofocado. El personal de bomberos están presente para trabajar y controlar este fuego.
14: Se ha generado un primer incendio en la zona, en la comunidad de Calderillas, ¿no es cierto? Y por la información que se tiene y en el lugar propiamente, esta comunidad está más o menos a dos horas y media del centro de la ciudad de Tarija. Entonces, personal se ha hecho presente ahí, ha logrado identificar dónde era el lugar, es precisamente en unas cercanías. Y finalmente, hasta horas de la tarde, se ha podido ver que es un incendio de pastizales. Ni siquiera son incendios de arbustos, de árboles, de bosques, son pastizales que se encuentran en el lugar.
15: ¿Hay responsables?
14: Un lugar inaccesible. Vamos a identificar a ningún responsable. ¿Sí?
13: El incendio estaría siendo controlado, resguardando las comunidades y tanto la cordillera de Sama.
14: Sin embargo, como decíamos, vamos a controlar que no llegue el incendio. a las comunidades, a los inmuebles, a las casas que se encontraban por ahí. Y también hemos podido verificar que no hay riesgo de que llegue a la reserva de Sama, que en algún medio de comunicación, alguna red social, ya estaban presumiendo, indicando que ha llegado ahí. Pero debo informar, de acuerdo al último reporte de hace 5 minutos, me han informado de que no hay riesgo de que llegue a la reserva de Sama. Eso se está controlando.
13: Red de Noticias Éxito, Mario Fernández.
2: Muchas gracias, Mario. Y aprenden a ex gerente de tesorería del Banco Central de Bolivia por emisión de billetes del Bicentenario. Informa desde La Paz, Lía Vega.
9: Sí, efectivamente también ha sido llamado a declarar. Es una declaración o es una investigación que data del año 2024.
4: El director departamental de la Fuerza Anticrimen, coronel Jorge Sologren, informó que el ex gerente de tesorería del Banco Central de Bolivia, BCB, fue aprehendido luego de prestar su declaración informativa en el marco de la investigación por la emisión de billetes del Bicentenario.
9: Producto de ello, ayer ha sido convocado para que preste su declaración informativa. Posterior a ello, el representante del Ministerio Público ha emitido el artículo 226 que implica la aprehensión. Entonces se encuentra también esta persona en celdas policiales. Era el gerente encargado del área. Entonces se ha hecho la impresión de estos billetes. Había un monto determinado que tenían que vender y de acuerdo al estudio, a la parte técnica que se ha realizado, no se había llegado a vender ni el 3%, entonces estaría generando un daño económico, y eso tengo entendido que es por esas circunstancias que se encuentra ahora.
4: El exfuncionario es investigado por los presuntos delitos de conducta antieconómica e incumplimiento de deberes.
9: Sí, está como legitimación de ganancias ilícitas, también está el delito de uso indebido de bienes del Estado. Sí, es una importante cantidad de dinero. No tengo la precisión en este momento, pero de lo que se tenía previsto, como se refería anteriormente, solamente el 3.5% se habría vendido de esto.
15: ¿Coronel, ya existe la implicación en cuanto a esta persona?
9: Ayer ha sido aprehendida, tiene 24 horas el fiscal, seguramente en las próximas horas va a imputar.
4: Red de Noticias Éxito, Lía Vega, La Paz.
2: Gracias, Elia. Y en la ciudad del Alto, personas con discapacidad anuncian marcha pacífica.
7: El sector de personas con discapacidad anuncia marcha pacífica este 15 de octubre para exigir cumplimiento de inserción laboral y atención integral.
16: El día de mañana, 15 de octubre, que estamos conmemorando. Pero aquí hay una gran mayoría de los hermanos departamentales. El sector hemos sido totalmente abandonados con este alza de precio de subida, tema de la gasolina. Esto ha generado total abandono al sector de personas con discapacidad. Por eso nosotros hemos exigido al gobierno que haga cumplimiento lo que tenemos el sector de personas con discapacidad, tema de la inserción laboral, que indica claramente 2% en instituciones privadas y 4% en empresas, instituciones públicas.
17: ¿Eso se está cumpliendo?
16: Esto no se ha cumplido a nivel nacional. Y como Departamento de La Paz, nosotros siempre hemos coordinado con los 9 departamentales a ver cómo está el avance. Aquí claramente han dicho ellos, no hay ningún avance. Entonces, ¿qué vamos a festejar el sector? Por eso al gobierno exigimos, no es solamente del tema de la inserción laboral. Aquí hay que hablar tema de, por ejemplo, salud, educación, viviendas. Por eso, como ejecutivo departamental que representamos aquí en el Departamento de La Paz, para el día de mañana hemos determinado salir con una marcha pacífica, exigiendo al gobierno que haya cumplimiento según nuestros requerimientos que tenemos el sector de personas con discapacidad.
4: Red de Noticias Éxito, Gilda Castro, El Alto.
2: Muchas gracias, Gilda, hasta Potosí con Juan Carlos Colque. Adelante, Juan Carlos.
18: Gracias, buenas tardes. Heriberto Chavarría, secretario ejecutivo de la Central Obrera Departamental, a tiempo de expresar el ampliado de directorio que se desarrolla en este momento para analizar los planteamientos que llevará la COD mañana al ampliado nacional de la Central Obrera Boliviana. Dijo que cuando el pueblo se ve afectado en sus intereses económicos, no hay gobierno que pare y frene. Lo más probable es que se diseñen movilizaciones en contra de las políticas económicas del gobierno que afectan sobre todo a sectores más humildes.
17: Ya no hay compradores, hay más vendedores. Este tema es excepcional, es profundo, mi compañero. Mira, cuando el pueblo se siente afectado en su situación, en su interés económico, social, no hay otra que protestar, ¿no? Tenemos que protestar, no podemos estar callados, pues hay que protestar, pues, y protestamos, ¿no?, por estas políticas que está siendo afectado a la gran mayoría del pueblo.
18: Entre tanto, Máxima Rojas Cruz, dirigente de las Bartolinas y de la Central Obrera Departamental, dijo que el sector de los campesinos en su último ampliado determinó buscar la unificación tanto de la Confederación como de las federaciones departamentales previo a la planificación de las movilizaciones que serán más efectivas.
19: A las federaciones de los campesinos, a esta estructura. Entonces, como les mencionaba, no tenemos fechas específicas de las movilizaciones. Lo primero que vamos a hacer nosotros como campesinos es unificarnos. Desde ahí vamos a salir nosotros a la lucha, a defender a nuestro país.
18: Francisco Mamani Velázquez, dirigente de la Federación Sindical de Trabajadores Mineros de Bolivia Regional Potosí, dijo que el sector pedirá una reposición salarial de acuerdo al costo de varios productos de la canasta familiar. Caso contrario, se diseñarán futuras movilizaciones.
17: No está consciente, no está aterrizando en tierra lo que vive el pueblo, lo que vive el trabajador, lo que produce la economía para el país, porque nosotros solamente estamos buscando un sueldo dignamente para poder compartir con nuestras familias. Entonces yo creo que eso tiene que ver el gobierno, porque ya ha pasado pues un 60, un 80% en la alza de la canasta familiar. Entonces nosotros como trabajadores mineros vas a pedir que tiene que aumentar el salario básico y el salario a los contratos.
18: Desde la red satelital Huayna Potosí, para la red de noticias Éxito, reportó Juan Carlos Colque.
2: Agradecidos, querido Juan Carlos. Horas 31 minutos en la ciudad del Alto. El CEDES informa que brote de sarampión fue controlado.
20: La CEDES informó que el brote de sarampión registrado en una universidad está cerca de ser controlada, con 14 casos confirmados en todo el departamento, de los cuales 11 ya superaron el periodo de contagio.
21: En el caso de sarampión, estamos cerrando el clúster o el conglomerado del brote que hemos tenido en la universidad. En este momento estamos con 14 casos confirmados en todo el departamento, de los cuales ya 11 se han cerrado, es decir, ya ha pasado el periodo de contagiosidad. Tenemos 3 casos en la unidad educativa, que precisamente son del Alto, a los cuales ya se les ha hecho seguimiento, con hoy día es el día 16 de seguimiento. Entonces estamos esperando 2 semanas más de hacer seguimiento a los contactos en su familia, en la escuela y en todo lugar donde los niños hayan podido estar. 2 semanas más vamos, si no hay más transmisión, podemos decir que ya hemos controlado el brote epidémico. Estamos con ese seguimiento de 3 casos. Y eso quiere decir ya más de 2 semanas que no hay contagios. Eso es una noticia alentadora para nosotros como CEDES, porque todos los esfuerzos que hemos realizado desde el mes de mayo, desde la última semana de mayo hasta ahora, están cumpliendo sus frutos. Y es paciencia, ojalá que en un par de semanas, que ya no haya reporte de casos sospechosos, podamos declarar ya que hemos controlado el brote. En este momento tenemos 4 casos sospechosos durante la última semana epidemiológica, que los 4 se han descartado por laboratorio. Los 4.
10: Red de Noticias Éxito, Gilda Castro, El Alto.
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8: 12 horas 36 minutos, continuamos con el desarrollo informativo. Ante la llegada del fenómeno del Niño, sector agropecuario realizará medidas preventivas.
9: Yo creo que es importante ver que las medidas anticipatorias que se están viendo en el tema agropecuario no son por demás menores.
10: El viceministro de Desarrollo Agropecuario, Karel Rivero, informó sobre el lanzamiento de la Unidad de Desarrollo Agropecuario y Gestión de Riesgos, medida que busca que el sector esté preparado para el fenómeno del Niño. Indicó que se cuenta con recursos económicos para combatir algunos inconvenientes.
9: Desde el Ministerio de Producción Sostenible, Medio Ambiente y Agua, a la cabeza del ministro Oscar Mario Justiniano, se están coordinando las actividades que realiza tanto el SENAMI, el Viceministerio de Recursos Hídricos, Agua y Saneamiento Básico, también las actividades que realiza el Ministerio de Defensa a través del BIDESI, y estamos coordinando para que estas acciones anticipatorias, principalmente en el sector agropecuario, nos puedan mostrar la anticipación a las...
10: La autoridad de gobierno detalló que se coordina acciones con distintas instituciones y así tomar medidas preventivas.
9: Medidas que se van a realizar. Tenemos en puerta el fenómeno del ENSO, que básicamente nos está dando un estado de situación en el que va a existir un super niño, una niña intensificada, y lo estamos viendo en las declaratorias de emergencia en los municipios, en las gobernaciones, que tal vez ya van a incentivar y van a catapultar a un sistema de alerta nacional. Entonces, todos los sectores tenemos que estar trabajando de manera coordinada para utilizar todo lo que esté a nuestro alcance para fortalecer a los sectores productivos y garantizar la soberanía alimentaria.
10: Red de Noticias Éxito, Lía Vega, La Paz.
8: Defensa Civil reporta declaratoria de emergencia de 4 departamentos.
11: A pesar de que nosotros tenemos declaratoria de emergencia de Isaca, Consejía, libertad de los enfermos 091, 097, 2026 del departamento de Isaca, Potosí por sequía, emergencia, Tarija está por incendio, Oruro está en declaratoria de emergencia y hay mejoría, ya está en la asamblea.
10: El viceministro de Defensa Civil, Roberto Rivera, informó que hay declaratoria de emergencias por incendios, rebalse de ríos y otros por sequía en 4 departamentos, entre ellos Chuquisaca, Potosí, Tarija y Oruro. Ante ello, afirmó que se trabaja con las Fuerzas Armadas.
11: y Santa Cruz, que ya acaba de decretar y que todavía acaba de hacer no llegar el informe técnico específico de la declaratoria de emergencia, ¿no? Y ustedes podrán ver la declaratoria de emergencia en diferentes departamentos, no solamente son por sequía, también hay por incendio, también hay por aluviones, cuencas de río. Ahorita Santa Cruz también tiene problemas en cuencas de río, en Cochabamba también lo mismo. Entonces, hemos tenido por nevada en Oruro, por sequía. Entonces, el Ministerio de Defensa Civil está trabajando en coordinación con las Fuerzas Armadas, con la Unidad Militar Ecológica, Militar de Emergencia Ecológica. Vamos ahora también a trabajar con el Ministerio de Desarrollo Agropecuario acá para poder atenderlo de todas sus necesidades. Es un trabajo en conjunto, como ustedes entenderán. Primero viene la declaratoria de emergencia del municipio o la OTB, luego la declaratoria de emergencia de la gobernación y recién podemos intervenir nosotros como gobierno central.
10: La autoridad dijo que se cuenta con los recursos necesarios y se busca el apoyo de autoridades municipales y de las gobernaciones.
11: Esto es amparado bajo la ley 602, constituye un decreto supremo que nos norma también.

0: helicópteros realizan la labor para mitigar el fuego.
1: Y sí, hemos tenido el reporte de que hay un fuerte incendio en el departamento de Tarija, por la cuesta de Sama.
2: El coronel Mauricio Pérez, director nacional de bomberos, informó que para mitigar el incendio en Sama, Tarija, se cuenta con el apoyo de 2 helicópteros, además que el personal del gobierno municipal de Tarija se encuentra colaborando.
1: Por la comunidad de Candelillas, es un lugar de difícil acceso y por esa situación y se tiene el apoyo de 2 helicópteros de que están mitigando el fuego ya de poco a poco. Hay personal de bomberos voluntarios también y comunarios de que están cooperando para la extinción del fuego. Ya son 3 días más o menos de que están trabajando en el lugar, como es un sector de esta área extenso y también de difícil acceso.
2: Entre las comunidades afectadas están Calderilla Grande, Calderilla Chica y Pino Sud. Afirmó que se movilizan a equipos de emergencia de distintas instituciones. Asimismo, Pérez indicó que hay dificultades de acceso por la topografía.
1: Más o menos han funcionado unas 70 hectáreas. Más o menos. Están sofocando y ya están controlando con ayuda de 2 helicópteros que hoy ya están trabajando en el lugar.
2: Red de Noticias Éxito, Lía Vega, La Paz.
0: 12:42, Unidad Nacional informa que diputado Reyes fue expulsado por llamadas con Cerimedo y anuncian investigaciones.
3: Queremos hacer conocer a la ciudadanía que el diputado Alejandro Reyes hace ya un tiempo, muy, muy rápidamente después de que han sido electos, tomó decisiones y en las cuales no coordinaba ya con la bancada, no coordinó, tuvo posiciones diferentes, no siguió la línea de la fuerza parlamentaria.
4: La presidenta de Unidad Nacional, Elizabeth Reyes, informó en contacto con Radio Éxito que el diputado Alejandro Reyes se alejó de las filas de la alianza por no compartir la línea política.
3: La comisión del Senado, que está investigando toda esta vinculación que tiene que ver con el enriquecimiento ilícito muy cercano a los niveles de poder del Ejecutivo, podrá avanzar el Ministerio Público sin duda alguna. Tiene que hacerlo porque los bolivianos esperamos que las instituciones que están hechas para todo, para funcionar, deberían hacerlo.
4: Sobre la conversación entre el diputado con el asesor Fernando Cerimedo, cuestionó las declaraciones y adelantó que se impulsará las investigaciones dentro del Legislativo y el Ministerio Público.
3: Estamos muy claros, hemos sido muy, muy contundentes. Debe haber investigaciones sin distinciones. Debe haber investigaciones con pruebas, pero sin distinciones. Y eso ayuda a la democracia, porque si algo se lastima cuando hay impunidad, cuando las cosas no son claras, cuando la población desconfía de sus autoridades, es la democracia.
4: Red de Noticias Éxito, Eder Vargas, La Paz.
0: Alianza Unidad de vuelvo a presentar denuncia ante Comisión de Ética contra diputado Reyes por llamada con Cerimedo.
5: Evidentemente hay que plantear y hay que plasmar. No olvidemos que las declaraciones genocidas que ha tenido el tema de Cerimedo son las que realmente preocupan. Seguramente el diputado Reyes estaba manifestando su pesar, pero lamentable el accionar del señor Cerimedo. Y lo hemos dicho desde el primer minuto. No puedes intentar plantear actos de genocidio, de matar gente, de matar bolivianos.
4: El diputado de Unidad, Mauricio Taboada, adelantó que la organización política analiza asumir acciones y, si corresponde, llevar el caso ante la Comisión de Ética de la Cámara Baja sobre el audio atribuido entre el diputado Alejandro Reyes y el asesor Fernando Cerimedo.
5: Evidentemente, no olvidemos que son acciones partidarias que se están empezando a manifestar, son la dirigencia actual de Unidad Nacional la que está tomando acciones. Nosotros tenemos una alianza con Unidad Nacional desde el término de la campaña prácticamente y continuamos en la misma. Entonces, las autoridades competentes son las que se van a referir al tema.
4: Cuestionó las afirmaciones dentro del contenido de la llamada telefónica y espera que se pueda aclarar la situación.
5: Prácticamente de las declaraciones muy preocupantes por parte del señor Cerimedo, ¿no? Y nosotros le hemos dicho desde el primer momento, nosotros hemos pedido la expulsión del señor Cerimedo. Sin embargo, lamentamos que el presidente y las autoridades no nos hayan hecho caso a su debido momento. Nada de esto estaría pasando si hubiesen tomado razón del comunicado que nosotros hemos sacado hace meses.

0: meses atrás. Sin embargo, tienen que ser aclaradas estas declaraciones.
1: Red de Noticias Éxito, Ever Vargas, La Paz.
2: Vicepresidente Lara cuestiona conversación entre diputado Reyes y Cerimedo. Exige investigar el audio de la llamada.
3: Me preocupa a mí la forma en que Fernando Cerimedo se refiere hacia los bolivianos. Habla de que prefiere que haya muertos. Habla de que ha hecho cosas peores en Medio Oriente. ¿Qué habrá hecho en Medio Oriente? Me preocupa que se refieran a mi persona, ¿no? El diputado Reyes habla de escarcharme, habla de tenerme, de joderme, así dice, ¿no?
1: El vicepresidente Edman Lara expresó su preocupación por el contenido del audio atribuido a Fernando Cerimedo y al diputado Alejandro Reyes y pidió a la fiscalía investigar el caso con imparcialidad.
3: Yo creo que las diferencias hay que dejarlas de lado. Bolivia está primero. Yo no tengo nada en contra del diputado Reyes. No sé por qué él siempre se refiere de forma despectiva hacia mi persona. No tengo nada personal en contra de él. Me preocupan esas declaraciones que hacen. Hablan de que han conseguido aviones, que han conseguido equipamiento de, no sé si dice de Israel, Palestina, creo que dice.
1: La autoridad cuestionó las expresiones de Cerimedo sobre la posibilidad de registrar muertos durante los 53 días de bloqueos y las afirmaciones sobre la obtención de equipamiento de otros países.
3: Vamos a ver si la fiscalía investiga, porque en otros casos sí le dan la importancia que merita el caso, pero cuando se trata de Fernando Cerimedo no quieren investigar. No sabemos en qué han quedado las investigaciones con relación al caso de Nadia Beller, legitimación de ganancias ilícitas. Tengo entendido que habían procesos por narcotráfico también que han quedado en nada.
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2: Libre pide investigar a otros diputados que posiblemente tuvieron comunicación con Cerimedo.
4: Creo que esto va a generar también otras líneas de investigación respecto del caso del señor Cerimedo. Esperemos que cualquier otro legislador o cualquier otra autoridad del Ejecutivo que se haya visto involucrado en estos hechos tan lamentables pueda ser investigado, se amplíen todos los procesos que se deban realizar y de una vez por todas no quede solo en show momentáneo o en show de prensa.
1: La diputada de Libre, Adriana Jiménez, considera que el caso del audio entre el diputado Alejandro Reyes y Fernando Cerimedo pueda ampliar las investigaciones a otros parlamentarios que tuvieron comunicación con el asesor para dejar precedente.
4: Creo que esto nos va a ayudar también a descubrir qué otros asambleístas pudieran haberse visto involucrados en cualquier tipo de negociación o en cualquier tipo de situación que haya pretendido pues cambiar las votaciones, incluso en algunos momentos críticos que se ha tenido en la Asamblea Legislativa. Ojalá que esto vaya a repercutir en las diferentes bancadas si hay algún legislador que también se encuentra en esta situación. De igual forma se ha procesado.
1: Espera que el caso pueda derivar en la Comisión de Ética de Diputados y asumir las sanciones correspondientes contra el diputado Reyes.
4: ¿Qué es lo que se está pretendiendo realizar con este tipo de transacciones, básicamente que ponen en duda incluso la ética y la moral de las personas? Ojalá que vaya a ser transparentado esto. Si es el caso, que pida disculpas, que se analice también en el Tribunal de Ética cuál va a ser el camino y de una vez por todas dejemos de tener estos shows tan lamentables que nos hacen quedar mal, no solo de manera interna, sino también a nivel internacional.
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2: Comisión del Senado prevé convocar la próxima semana a Nadia Beller y otros implicados por el caso Cerimedo.
5: Ya se ha hecho la solicitud de documentación, se está programando para la próxima semana las entrevistas con aquellas personas que corresponden. Todo lo que sea necesario, incluyendo naturalmente a quien ha iniciado esta denuncia. No se olviden que esto es a raíz de un tema personal de Cerimedo con Nadia Beller, pero hay denuncias claras.
1: El senador de Libre, José Sánchez, informó que la comisión especial que investiga el caso de Fernando Cerimedo prevé convocar la próxima semana a la activista Nadia Beller y no descartó visitar al asesor para conocer detalles sobre las acusaciones de corrupción.
5: Ya lo dije al principio, a este proceso han habido denuncias en principio. La primera entrevista naturalmente tiene que ser a la señora Nadia Beller. Naturalmente que sí. Todos los implicados en todas las instancias que correspondan. ministros también, porque hay audios que implican a ministros.
1: La comisión tiene por objetivo investigar el posible tráfico de influencias y la participación de Cerimedo dentro del órgano ejecutivo.
5: Por todos los delitos que pudiese haber cometido este señor extranjero que ha venido a gobernar el país, lamentablemente, por eso es que no quiero anticipar juicio de valor al respecto. Les reitero, soy parte de una comisión de investigación, estamos avanzando en las investigaciones, por tanto, en su momento daremos a conocer.
1: Red de Noticias Éxito, Eder Vargas, La Paz.
2: Muchas gracias, Eber. 12:51, enseguida más información.
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2: Horas 53 minutos, 4 municipios del Chaco Chuquisaqueño están siendo azotados por la sequía. Reina Martínez en el informe.
25: Gracias. 4 de los 5 municipios del Chaco Chuquisaqueño están siendo azotados por la sequía, pese a que se hizo esfuerzos para contar con el líquido elemento. Y a esto se suma la falta de precipitaciones pluviales, informó Julián Díaz, ejecutivo del Consejo de Capitanes Guaraníes de Chuquisaca.
26: Entonces estamos viendo, digamos, el tema de Mascaretí, el tema de Pampa, la autonomía indígena de Huacaya también, que tiene sus dos zonas, que es Huacaya y Santa Rosa, el municipio de Huacareta, bueno, el gobernador ha asistido ya con alimentación y también ha hecho un inicio de, un sistema de agua. Entonces, bueno, yo creo que es un poco ya alivia, ¿no? Pero hay que ver el tema de las lluvias. En estos momentos ha habido lloviznas, lluvias, pero no es suficiente, ¿no? La sequía continúa en el Chaco Chuquisaqueño y como autoridad, digamos, que tenemos presencia en toda la región del Chaco, siempre estamos cooperando a los gobiernos municipales para podernos reunir, digamos, con autoridades departamentales, también nacionales, para que nos puedan cooperar en esta situación tan difícil que está pasando la región del Chaco Chuquisaqueño.
25: El agua para el consumo humano se está racionalizando en esta región y el líquido elemento para el consumo de los animales es escaso, por lo que se ha reportado la muerte de más de 1.200 cabezas de ganado.
26: Ya en estos momentos, para el consumo humano están racionalizando las EPSAS, los comités de aguas, ¿no? Entonces creo que cuando ya se empieza a racionalizar, es prueba clara que está faltando, digamos, el líquido elemento para el consumo humano. y para el tema consumo animal, que está muy, en algunas comunidades tal vez es muy poco y en otras no hay nada. No, en ese sentido creo que ya el gobernador ha desplazado a las maquinarias para que cooperen, digamos, a todos, digamos, los productores, para que puedan hacer una excavación y puedan tener, digamos, un poco de agua para el consumo animal.
0: Para Red de Noticias Éxito, desde Sucre, Renan Martínez.
2: Muchas gracias, Renan. Y las gobernaciones del país plantean recibir el 15% de coparticipación tributaria desde el 2027. Mario Fernández con la noticia.
3: Gracias. Gobernaciones del país se plantean recibir el 15% de la coparticipación tributaria desde el 2027. La gobernadora de Tarija, María René Soruco, ha indicado tras una reunión con el gobierno nacional. Las gobernaciones del país presentaron una propuesta de ley para plantear la asignación del 15% de los recursos de coparticipación tributaria a partir de la gestión 2027.
4: Entonces, más bien, poder coparticipar implica de los tributos que ya existen un porcentaje. Es necesario también puntualizar que con esto no estaríamos afectando los ingresos ni de los municipios ni de las universidades. Como gobernadores también hemos tenido la cautela de aquello. En la actualidad, el 75% de los tributos los administra a nivel central. Entonces, lo que estamos sosteniendo es que de ese 75% se puedan dar también a las gobernaciones. En la actualidad participamos en un 0%.
3: Esta iniciativa también contemplará la devolución de la detención histórica del 12% del IDH.
4: Es la devolución del 12% del IDH, que es la ley 767. Hay muchísimas normas que confiscan recursos, pero hemos identificado esta porque desde el año 2016 al 2025, Tarija se le han confiscado 87 millones de bolivianos, ¿no? Y así de manera proporcional a cada departamento. Entonces, lo que queremos es la devolución de esos recursos. Hay una ley también que está avanzada.
3: Red de Noticias Éxito, Mario Fernández.
2: Muchas gracias, Mario. Y el caso Soranta aprendido espera imputación por homicidio. Lía Vega en el informe.
5: Como es de conocimiento de la sociedad, se tiene un levantamiento legal de un cadáver de sexo masculino en la comunidad de Sorata. Asimismo, personal de la Rural y Fronteriza, quienes habrían realizado el levantamiento legal de este cuerpo en compañía o en apoyo de la Fuerza Especial de Lucha contra el Crimen de la División de Homicidios.
12: El jefe de la División de Homicidios de la Fuerza Anticrimen, coronel René Tambú, informó que se aprendió a una persona, misma espera su imputación formal y su posterior audiencia de medidas cautelares. Esto tras el enfrentamiento registrado en una comunidad de Sorata entre cooperativistas y comunarios del lugar.
5: Y es que es de esta manera, se ha realizado prácticamente el levantamiento y la aprehensión por particulares de 5 señores que el día de ayer ya han prestado su declaración. Asimismo, se ha realizado ya la autopsia médico legal. Se tiene como causa de muerte un choque hipovolémico o compatible por arma de fuego. Se está ya emitiendo los requerimientos correspondientes para los peritos en balística como también en criminalística. Y bueno, esperando también la audiencia de medidas cautelares. Sí, se identificó plenamente a la víctima, quien sería una persona de aproximadamente 43 años de edad. Al momento, ¿no?, se tiene que esta persona sería comunario del lugar.
12: Sector.
5: Lamentablemente no, de acuerdo a las diligencias, como ustedes verán, el trabajo que se ha realizado prácticamente en horas de la noche. Estábamos en un evento muy álgido donde lamentablemente habían dos partes, había uso de armas de fuego, una cantidad de personas, lo cual no ha existido esa posibilidad para poder hacer el rastrillaje correspondiente.
18: Red de Noticias Éxito, Lía Vega, La Paz.
2: Punto final en la presente entrega informativa. Gracias por su sintonía. Que tenga un excelente resto de jornada y recuerde ser usted el protagonista de buenas noticias para su propia vida. Soy Marcelo Mauricio Mantilla Hinojosa y será hasta la próxima.
23: Alianza Unidad evalúa presentar denuncia ante Comisión de Ética contra diputado Reyes por llamada con Cerimedo. Comisión de Diputados elabora resolución para impulsar e iniciar el proceso de designación del nuevo fiscal general del Estado. Tuto Quiroga exige a Chile aclarar toneladas de droga en Madero o pedir disculpas por afectaciones. Unidad Nacional informa que diputado Reyes fue expulsado por llamadas con Cerimedo y anuncia investigación. Expresidente Quiroga afirma que existen mecanismos para perfeccionar las normas ante situación del caso de las Américas. Vicepresidente Lara cuestiona conversación entre diputado Reyes y Cerimedo, exige investigar el audio de la llamada. Comisión del Senado prevé convocar la próxima semana a Nadia Veller y otros implicados por el caso Cerimedo. Desde la Asamblea cuestionan acciones del Ministerio de Gobierno ante ola de asesinatos en Santa Cruz. Aprenden excedente de tesorería del BCB por emisión de billetes del Bicentenario. Bomberos registran incendio en Sama, Tarija. Dos helicópteros realizan la labor para mitigar el fuego. Ex fiscal coordinador Armando Rojas se encuentra en celdas de la Fuerza Especial de Lucha contra el Crimen a la espera de su imputación. Caso Sorata, aprendido, espera imputación por homicidio. Defensa Civil reporta declaratoria de emergencia en cuatro departamentos. Investigan a un hombre por el delito de tentativa de feminicidio.
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1: Hola, hola, ¿qué tal? ¿Cómo están? Qué placer saludarlos a esta hora de la tarde aquí en la radio, Radio Éxito Bolivia, Éxito Sport. 13:04 arranca la segunda edición acá en la frecuencia de los ganadores, como siempre, con bastante información deportiva como es habitual, señoras y señores. Ya calentamos, por supuesto, una fecha más del fútbol nacional porque va a jugar el partido más intenso, caliente, como quieran. También tal vez una final adelantada podría ser, ¿por qué no?, entre Strongest y Always Ready, partido que se va a jugar este próximo fin de semana en el estadio Hernando Siles. Señoras y señores, el plantel femenino igual de Bolívar ya emprendió viaje rumbo a Ecuador, va a jugar Copa Libertadores, el único representante de Bolivia en este torneo. Sí señor, va a enfrentar a Olimpia, amigos y amigas. Y también tenemos bastante información en cuanto a lo que sucede, por ejemplo, con la situación del estadio del Alto, ¿no? Si finalmente Always Ready seguirá jugando ahí, no seguirá jugando ahí. Algo que se ha ido aclarando en las últimas horas, y hace poco también hubo un comunicado por parte de Always Ready en este sentido, amigos y amigas. También comunicación con Juan Fajardo, delantero, goleador de ABB, que nos adelantó en Éxito Sports Televisión a través de Entel Gol, que va a hacer los papeles de naturalización. Es el goleador de ABB, es el jugador que hoy por hoy tiene más goles, 14 goles en este caso en el fútbol nacional, y que tiene 30 años y que tiene todos los requisitos para poder contar con la nacionalidad boliviana, contando que está 8 años en el país y de forma consecutiva 6 años, y que cumple incluso para jugar con la selección boliviana de fútbol. Pero bueno, nosotros lo contamos como información, no estamos sugiriendo que lo convoquen a la verde en este sentido. Así que hay mucho para hablar en esta jornada, amigos y amigas. Déjeme saludarlo a Lucho Moreno, a Asbel también, por supuesto, pero arranco por Lucho, que está a mi derecha. ¿Cómo te va, Lucho? Buenas tardes y bienvenido.
2: Hola, Yamani, qué gusto de poder estar nuevamente en los micrófonos de Radio Éxito Bolivia con Éxito Sports, la frecuencia de los ganadores. Y este fin de semana tenemos partidos de alto voltaje, ¿no? Y hablando de la fecha 22 del fútbol boliviano, en procura de los premios internacionales, dos que están en la mira, que es la fase de grupos de este torneo internacional, como es la Libertadores, que te ofrecen $3 millones. El primer lugar o el campeón tendrá 4, pero lo que significa un gran ingreso económico y sostén para lo que va a significar el próximo 2027 para todos los desafíos que se vayan a tener. Y el partido, para muchos, el de la fecha será entre The Strongest y el conjunto de Always Ready en el estadio Hernando Siles a partir de las 17:15, pero ya ambos sabrán cómo le fue a Bolívar, porque a las 3 de la tarde el Yabrín Imperial estará jugando frente a Nacional Potosí. Así que tenemos una jornada, un fin de semana interesante como para no perdérselo, lo que sucede en el fútbol boliviano.
1: Exactamente. Saludo a Asbel Valenzuela, por supuesto, como es habitual a esta hora de la tarde. ¿Cómo te va, querido Asbel? Buenas tardes y bienvenido. 13:07.
3: Un fuerte abrazo absolutamente a todos. Gracias, como siempre, por estar junto a nosotros, por acompañarnos en esta edición del programa. Ayer, cuando estábamos observando el Boca Vasco da Gama, a semifinal de la Copa Sudamericana,
1: sí, señor,
3: nos hemos encontrado con un acontecimiento demasiado interesante, ¿eh? Porque le cuento a la gente rápidamente.
1: Claro.
3: El árbitro era Massa, era chileno, ¿eh? Y de pronto un colombiano que viste la camiseta del Vasco da Gama, ya hablo en este caso de Gómez, recibió una llamada de atención, ¿no? Pero reaccionó tan mal que terminó golpeándolo al árbitro o empujándolo, ¿no? Una locura, ¿no? Entonces, acá tiene que quedar algo muy claro. Y yo digo como reflexión para todos nosotros, porque a veces decimos al árbitro, ya acá se lo quieren igual poner de sombrero más o menos al árbitro, ¿ah? Uh-huh. Al árbitro hay que respetarlo, ¿ok? Les guste o no les guste, porque después se van a morfar una sanción. Este tipo puede hasta perderse la final, vaya uno a saber, pero lo empujó al árbitro, una locura, ¿ah? Y terminó ganándose la doble amarilla en menos de 3 segundos. Entonces, son de esas situaciones que nos tienen que llamar a la reflexión, pero a los jugadores, ¿ah? Entendiendo de que la máxima autoridad en un campo de juego, les guste o no les guste, es el árbitro, ¿ok? Simplemente como parámetro, en razón de algo que llamó la atención en este partido donde el Vasco da Gama terminó silenciando la Bombonera, 1-0 ganó, ¿ah? ¿Eh? Y claro, está, los brasileños han dado un paso fundamental de cara a figurar en la finalísima de esta competencia. Bienvenidos a todos.
1: Perfecto, gracias Asbel, estamos en vivo también por YouTube, Éxito Sports Bolivia. Mucha gente me preguntó por qué no estamos transmitiendo por Facebook. Lo que pasa es que Facebook es muy sensible ante unos fondos musicales que utilizamos y bueno, nos suelen bajar la transmisión. No queremos correr el riesgo de que nos bajen la página. Ya nos habían bajado dos anteriormente, una página que estaba con ascendiendo muy bien hace años atrás, otra también, y bueno, y ahora sería una pena perder la página por algún errorcito, digamos, que es por ahí ni siquiera alguna infracción grave, ¿no? Ajá. Pero por eso, netamente por YouTube, ¿no? Mis sí. amigos que escuchan o quieren ver también a través de la imagen a Asbel, que tiene una facha ahí importante también, por YouTube, sí. Éxito Sports Bolivia.
3: Eso es emotivo, ¿eh?
1: No, pero estás con buena facha, pues Asbel, o sea, eso, al César o del César.
2: Mándale un abrazo a Miguel Godoy, querido Asbel, que está en el YouTube. Y claro. Bueno, mientras íbamos acomodando los cuadros para poder mostrar con la imagen, decía, no se lo ve a Asbel, ¿dónde está?
3: Sí, bueno, no. Miguelito, un fuerte abrazo entonces, ¿eh? Gracias a la gente que nos sigue en el YouTube. Sí,
1: claro, ahí está, mira, lo voy a escribir para la gente de la radio. Camisa negra, obviamente cabello negro, ¿no? Pero gafas, ¿no? Gafas, buenas gafas, parecen de alto valor.
3: Digo, ¿no? Parece. Alto valor emotivo.
1: Ah, bueno, claro. Café, ¿no? Café, no me estoy equivocando. Café,
3: tal cual.
1: Bien. Ahí está, buena facha, Asbel, y sobre todo esos lentes. En lo particular, bonitos los lentes que estás usando.
3: Gracias.
1: Gabriel Mendoza, hablando de árbitros que hablaba ahí Asbel, Gabriel Mendoza va a ser el árbitro que va a dirigir el partido entre Strongest y el conjunto de Always Ready, ¿no? Este es el partido que va a tener seguramente mucha atención, porque estamos hablando del líder del campeonato, estamos hablando del Tigre y la obligación además del Tigre de ganarle a Always para no perderle pisada a uno de los líderes del torneo, porque si le gana Always al Tigre le va a sacar 9 unidades, ¿no? Y ya va a faltar simplemente 7 fechas. Entonces, prohibido perder para el Tigre. Tampoco ni el empate le sirve al Tigre. Tienen que ganar sí o sí y restar ahí esa diferencia con Always a 3 puntos, considerando que también Always en su momento se va a enfrentar a Bolívar, va a tener partidos complicados como Bolívar también lo propio, y estar con chances intactas de título, incluso por ahí no solamente del título, ¿no? Con Lucho hablábamos en Entel Gol, hoy de 9:30 a 11 lo hacemos siempre a partir de hace poco a través de esta pantalla nacional, que incluso pensando en quieran o no, en un segundo lugar, que también te da premio de campeón, como ese $3 millones más fase de grupos de la Copa Libertadores de América, así que hay que pensar siempre en alternativas en este sentido. Ya el Tigre ha enfocado el trabajo en este compromiso y reitero, ¿no? El árbitro de este partido va a ser el señor Gabriel Mendoza, que esperemos pueda estar a la altura de un compromiso que va a ser de alto impacto intenso también de fútbol, sí, en el estadio Hernando Siles, Luis.
2: Para mucho carácter, creo, no sé si ustedes comparten la idea, pero este tipo de compromisos que busca un lugar en un premio internacional, ya como es la Copa Libertadores de América, precisa de un árbitro que tenga carácter, que tenga personalidad en el terreno de juego a la hora de poder cobrar algunos detalles que se vayan dando en el compromiso. Creo que va a ser fundamental la personalidad y el carácter que vaya a mostrar Gabriel Mendoza en este cotejo de The Strongest frente a Always Ready.
1: Juan Elio García va a estar en el VAR. Juan Elio García en el VAR y esperando, ¿no? Hay también que el jugador se comporte bien, Asbel, para este partido que seguro va a ser, incluso con, me animo a decir, con buena cantidad de espectadores en el Siles, considerando que es un partido de líderes de repente, aunque el Tigre está a 6, pero igual no deja de ser protagonista en este caso.
3: Vos sabés que me llama la atención algo que es fundamental también. Cuando hemos visto a lo largo de tantísimos años fútbol, uno entiende que de alguna u otra manera mete presión el equipo más fuerte, más poderoso, sobre el arbitraje. Esto no tendría que darse, que estarlo hablando, ¿no?
1: Claro.
3: Pero esto es histórico, ¿no? Sí. Esto es histórico, no es que lo estemos inventando. ¿Quién es el más fuerte para el árbitro? A ver, mirá, nos vamos a meter en un terreno que no nos compete, pero ahí está. ¿Ah? ¿Quién es más fuerte? ¿Always o The Strongest para el árbitro? A ver, nos pongamos en la cabeza del árbitro.
1: Claro, yo sé a lo que vas. Claro, porque un árbitro cuando va a ser el juez central de un compromiso, cuando enfrenta a un equipo o dirige a un equipo grande, se habla de que el equipo grande siempre tiene por ahí la capacidad de presionar con hinchada y demás al arbitraje, ¿no? E incluso hasta ese juego existe en la previa, en este sentido, ¿no? De la hinchada, digo. Y dentro de la normalidad tendría que ser el Tigre, ¿no? Pero no es así, ¿no? Yo creo que hoy por hoy Always Ready mete más presión.
3: Claro, inevitablemente nos vamos a encontrar con una realidad de esas características, ¿no? Es así, no hay dónde perderse.
2: Yo tengo otro pensamiento.
3: A ver, pero decime.
2: Yo siento que Die Strongest, por el peso, por su antigüedad y por su hinchada.
3: No, y está bárbaro, ¿ah? ¿Eh? Uh-huh. Está bien, las dos opciones están ahí marcadas. Yo me juego por la de Yasmán igual, ¿ah? Me parece que hoy tiene más peso Always Ready, en ese sentido.
1: Sí, sí, sí, dirigencialmente incluso. No, o
3: totalmente,
1: sea,
3: ¿no?
1: Desde ese lado, sobre todo, ¿no?
3: Claro.
1: Y tampoco no es malo, ¿no? Por si acaso no es malo, porque cuidado, también estén confundiendo el argumento. No es malo, eso existe en el fútbol. Hablabas instantes, Asbel, de un ejemplo, por ejemplo, la Copa Sudamericana, Boca Vasco da Gama. Son dos equipos que tienen mucha hinchada en sus países, pero
2: Argentina versus Brasil.
1: Claro, ¿no? Pero no deja de ser Boca el que mete más presión, ¿no? Pero cuando ya enfrenta, por ejemplo, a otro equipo que está mejor posesionado, no solamente por hinchada, sino a nivel dirigencial, obviamente, seguramente también van a por ahí cambiar la figura, ¿no? Como hay dirigentes que están muy involucrados con Conmebol, por ejemplo, en este sentido, y que son hinchas tal vez de un Flamengo, y ahí cambia la figura, y ya Boca deja de ser, digamos, el equipo que tendría que tener más presión. Pero sí existe eso en el morbo del fútbol.
3: Sí, definitivamente. Vos sabés que además, yo creo que el próximo domingo, en la esfera nada más gualtinegra, moros y cristianos van a ir al estadio. Porque es la última opción.
1: ¿Ah? Sí, sí, y tiene que estar.
3: Sí, acá no hemos sido lapidarios, por si acaso, ¿ah? Aunque algunos ya se han animado, nosotros todavía hemos puesto algún freno, pero sí, ya el título se le fue, para algunos. ¿Ah? Sí. Pero estaríamos ratificando todo eso el próximo domingo. Entonces, si no llega a ganar el Tigre, se arma una verdadera casa de quilombo en el Tigre. Porque terminado ese encuentro, si no se llega a ganar, yo no me quiero imaginar lo que va a significar ese entorno, porque el hincha que vaya va a tratar de sacarse toda esa rabia, toda esa bronca, precisamente ante Always, ¿eh? Porque están exigiendo y pidiendo ponerle un freno, porque es un rival, digamos, directo. Entonces, sí, es un partido muy caliente, ¿eh? Habrá que ver también, por eso hablaba del arbitraje, Yasmán y Lucho, porque vamos a ver, pues, significa siempre un detonante, ¿no? Alguna determinación del árbitro termina sacando a los jugadores del partido. Y rápidamente veremos hasta dónde la experiencia, la jerarquía, la chapa de favorito llega a tener su peso específico. Porque está claro, pueden sacarlos fácilmente del partido. Y creo que ahí, a diferencia del Tigre, que era lo más normal antes, en filosofía deportiva, le pongamos ese término, era el Tigre el que te llevaba a ese espacio, ¿no? A armar lío dentro del encuentro. Hoy ese espacio le pertenece a otro, y precisamente le pertenece a Always Ready. Entonces veremos si no lo sacan del partido. Yo creo que en razón de todas esas mañas, entre comillas, Always sí llega mucho más fortalecido para jugar este encuentro, Lucho Yasmani.
1: Sí, seguro. A ver, lo escuchamos al delantero del Tigre. Le ponemos musiquita igual del Tigre, Brandol, considerando de que, claro, el hincha tiene que animarse igual para poder alentar al equipo de sus amores y no solamente ir en las buenas, sino en todo momento, ¿no? Y en este momento no estamos hablando de una mala situación también del Tigre. Está ahí peleando el título, sí se ha alejado a 6, pero puede estar a 3, pero para eso tendría que ganarle al plantel de Always Ready. Luis Enrique Pachú, acá en Éxito Sport, lo escuchamos, trabajo de Sergio Guardia Nachumani.
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4: Sí, con certeza, juego muy importante, juego de 6 puntos, ¿no? Para conseguirmos ainda estar vivos y vamos a hacer una buena semana y con certeza llegar fuerte no domingo.
5: ¿Cómo ves el partido en ese sentido con los defensores? ¿Te revelaron algo de los defensores de Luis Reddy? ¿Alguna referencia o recién los vas a conocer?
4: Sí, no me conozco mucho, mas tengo certeza que son buenas defensas, pues es una buena equipa. No es a toa que está brigando junto con nosotros, mas preparado, me preparar para ese juego.
5: Creo que sea uno de los líderes del torneo, Luis Reddy, al igual que ustedes, significa un parámetro de alta dificultad.
4: Es un clásico, ¿no? Juego de 6 puntos contra una buena equipa y tengo certeza que será un gran juego.
5: Habrá que enfocarse solamente en lo que haga el Tigre de acá en adelante, no pensar tanto en los rivales para no meterse presión de momento.
4: Sí, con certeza. Más importante es pensar en nosotros, en nuestro trabajo, continuar haciendo a nuestra parte, puntuando, haciendo los 3 puntos y continuar vivos en la lucha por el objetivo que es el título y la vaga para Libertadores.
5: ¿Qué te dice Carlos Sago Bayú para este compromiso y también con lo que ha sido tal vez estos partidos que has venido teniendo mayor regularidad?
4: Sí, él siempre está nos motivando al equipo para continuarmos trabajando, haciendo las cosas bien feitas. Tengo certeza que no final, como temos conversado no camarim, vamos conseguir o objetivo, que é a vaga para a Libertadores.
5: Confías em que pode ser tu grande partido, Paixão, que pode fazer goles em um equipo tão difícil e que a gente pueda celebrar contigo?
4: Não, com certeza, sempre entro com isso na cabeça, de que posso marcar golos, de que posso fazer bons jogos e, se Deus quiser, vou estar participando do jogo. Y haciendo mi parte, dando mi mejor.

0: orgullosamente boliviana.
1: Bien, la palabra de Luis Enrique Pachuclaro. Buena oportunidad tiene el brasileño para ganarse la hinchada en estos partidos, donde también quieren verlo a alto nivel ahí el brasileño, que hasta ahora todavía no ha mostrado quizás por qué tendría que titularse el refuerzo, ¿no? Hoy es uno más del plantel, no está destacando, y seguramente para el plantel o para la hinchada tigrada quieren y está en deuda Luis Enrique Pachu, ¿no? A ver, partido interesante además por un dato muy bonito que te voy a comentar, Asbel Lucho, que va a enfrentarse el Tigre o sus compañeros o ex compañeros también a ex jugadores del Tigre. Mira, Richet Gómez, un ex atigrado. Álvaro Quiroga, ex atigrado, antes de salir al exterior jugaba en el Tigre. Quique Triverio, saben que hace poco también estaba defendiendo la casaca del Tigre. Joel Amoroso, lo propio. Juan Godoy, lo propio. Carmelo Algarañas. 1, 2, 3, 4, 5, 6, 7 jugadores que hoy por hoy tiene Always Ready del ex plantel atigrado, ¿no? Muchos de ellos incluso pasando un buen momento en Always Ready, pero ahí está, que no sé si le convendrá a Always, pero conocen a bastantes de sus ex compañeros, Asbel, ahí para marcarlo también como dato.
2: Sí, es un detalle, ¿no? Bien marcado para lo que va a significar esta cita. De todas maneras, claro, otras son las connotaciones. ¿Cómo ha cambiado esto, no? Y en pocos años también. Hay que ser muy sinceros, porque de alguna u otra manera, hoy se puede medir a la par, más allá de que los stronguistas se enojen, porque claro, tienen una historia espectacular, ¿no? Son los primeros campeones de la liga. Tantos detalles que tenemos para contar, no hace falta hacer alusión a los mismos. Pero hoy, ¿cómo es que los jugadores del Tigre han pasado a un mejor equipo? Mira la pregunta que te tiro, ¿ah?
1: Por la economía, o sea, yo diría.
2: ¿En la normalidad te han tirado a un equipo más fuerte en todo sentido?
3: Por la economía.
2: Es raro lo que pregunto, ¿no?
3: Por la economía, siento que es así.
2: Sí, ¿no? Qué duro, ¿ah?
1: Sí, pero esa respuesta, y es buena pregunta, Asbel, pero yo te puedo responder jugador por jugador si quieres. Por economía, Triverio; por economía, Amoroso; pero Algarañas, ¿qué economía? Algarañas no funcionó en el Tigre, por ejemplo.
2: Bueno, pero Algarañas ya jugaba en Always Ready.
1: Ya, Quiroga.
2: Es un mal espasmo en el Tigre.
1: Fue al exterior y
2: así
1: volvió. Sí, ¿no? Y Richard Gómez ya estaba en Blooming, digamos, ¿no? Tal vez te respondo ahí con dos jugadores, Triverio y Amoroso. Ahí Godoy también, ¿no? Por un tema de economía. Pero después, sí, pero por
2: no,
1: economía.
2: ¿No te parece raro, no?
1: Claro.
2: Un equipo con tanta historia.
1: Claro, al revés es en realidad, pues, ¿no? De Always tendrían que pasar al Tigre, ¿no?
2: Exacto. O sea, en la Tigre, normalidad, alguien de afuera que nos escucha.
1: Y del Tigre a Bolívar, ¿no?
2: No, tampoco digas eso.
3: Pero ha habido casos, ¿no? Pero
2: se han obviamente dado casos. Que sí, obviamente que sí.
3: O de Bolívar a Die Strongest, ¿no? Se han dado casos.
1: No, pero para en modo de evolución del Tigre Bolívar.
2: Algunos lo han hecho, seguro, algunos lo han hecho. Pero bueno, era un parámetro verdadero, o estar en Die Strongest o estar en Bolívar.
1: Claro.
2: ¿No? Sí, hoy, una razón económica, fíjense lo que es la vida, una razón económica hace de que los jugadores prefieran Always y no Die Strongest.
1: Claro, y no solamente económica, sino también de intereses deportivos, porque Always en los últimos años ha peleado título, ¿no? Yo creo que eso le motiva también al jugador cuando viene y ve un poco de la historia, hinchada, todo. Obviamente el Tigre tiene las de ganar, pero Always ha sido protagonista más que Strongest en los últimos años. Y económicamente por ahí tiene el respaldo quizás también de sentirse seguro el jugador, por eso que también en el momento de decidir se han decidido por Always. Y Always no solamente con el Tigre, Always también le ha ganado jugadores a Bolívar, ¿no? El año pasado, por ejemplo, mencionábamos el tema de Nava, ¿no? Que si bien estaba en la tercera de Bolívar, pero Nava prefirió venir a Always, ¿no? Y alguien dijo que por la selección, pero finalmente llegó a Always. No sé si Maraude será la misma figura, pero ya empieza a pelear a la par Always Ready en ese sentido. Y yo creo que es bueno, ¿no? Es bueno de alguna manera, porque estamos hablando de un equipo más, pero que está compitiendo. No lo contrario que un equipo más del montón, ¿no? Es un equipo que está compitiendo en este caso con sus propias armas.
2: Y tocas un detalle muy importante. precisamente también a ese lado iba, ¿no? Porque después nosotros, o por lo menos yo, que pertenezco al Club Atlético Añoranzas, siempre pues recuerdo a San José. Es más, lo seguimos viendo de cuanto en tanto, ¿no? En esos flash que nos presentan en el internet. Y sabemos que está ahí, ¿no? Dando vueltas todavía en Oruro, ¿ah? Tratando de ubicarse. Ha metido como 15.000 personas hace algunos días nada más. Ajá. En ese su compromiso. Entonces, y lo mismo pasa con Wilstermann. Pero más allá de esperar el retorno de ellos, con su hinchada, con toda la historia que supone, el fútbol boliviano, les guste o no les guste, ha ganado un equipo más. Porque parecía un círculo muy cerrado. Y unos dirán, si lo hemos perdido a Oriente y lo hemos perdido a Blooming. No, no los hemos perdido, están ahí todavía. Y cualquier rato esos monstruos van a despertar. Están ahí porque la historia también va de la mano. Ojalá la hinchada los va a apoyar. Y ojalá lo más temprano que tarde terminen reaccionando. Pero hemos sumado uno más. Y eso definitivamente, a la hora de la verdad, también hace más competitivo el campeonato. Porque después era tan cerrado, y se había cerrado simplemente a dos, si vos quieres, por un buen trecho de tiempo, Yasmán y Lucho con Die Strongest y con Bolívar. Y pare de contar, Entonces, claro, esta monotonía también le estaba haciendo mal en razón de opciones a jugadores como tal, que no los podíamos ver más que en esos dos equipos, ¿ah? A la hora de explotar, si vale el término. Ahora sumamos a Always Ready más. Insisto, les guste o no les guste, soy muy sincero también en eso, pero hemos sumado un equipo más competitivo que nos permite tener otra variante, ¿ah? Otro oxígeno más en razón de propuesta, no solamente futbolística, sino también de jugadores, señor.
1: Sí, sí, no, yo pienso a veces en voz alta, así como un sueño, ojalá que sea un sueño que pueda hacerse real. Por ejemplo, y pienso en un torneo boliviano con Bolívar, Strongest, Always Ready, con San José, con Wilstermann, Real Potosí, con Oriente, Blooming, Guavirá, y le puedo añadir ahí quizás a Nacional, que también ha empezado a competir y siempre lo ha hecho, por lo menos en los últimos años. Y para de contar, qué lindo torneo, ¿no?
3: Sí.
1: Con esos equipos,
2: claro,
1: que
2: olvídate,
1: también,
2: ¿no?
1: Claro, y con esos equipos que están compitiendo. Y los demás que lamentablemente, digo porque, no digo, a ver, que se entienda bien, digo porque tal vez no en este momento no llaman tanto la atención por hinchada, por un todo, que son rellenos, ¿no? Real Oruro, ABB.
2: El mismo GB San José.
1: El mismo GB San José. No, pues ahí tendría el reemplazo ya de San José. No, por eso digo sueño. Ojalá un torneo ahí de dos equipos, pero dos equipos, incluido ahí Wilstermann, San José. Y por supuesto los tres de La Paz que estoy comentando, Oriente, Blooming, Guavirá que se ha ganado un lugar también. Y nada, pues Real Potosí y Nacional. Lindo torneo, solo con esos.
2: Sí, no, ya, y no sé, tampoco los trates así a los capitalinos, no sé, un universitario con la historia
1: sí, sabía que me estaba olvidando algo.
3: La U de Sucre, ¿no?
1: Independiente y la U de Sucre, ¿no?
2: Sí, olvídate, ¿no? O sea, ahí estaría contemplado... 12. Y un ciclón, no sé, también se me antoja.
1: Ah, ciclón,
2: se
1: claro.
2: Me antoja un ciclón.
3: Sí, pero sí, cuando ciclón volvió a la liga, ni lo iban a apoyar, ¿no? Al cuarto centenario.
2: Ahora está, lo que pasa es que necesita retomar otra vez, pues, ritmo.
1: Ahora está cerca. Ahora está cerca.
2: Años.
1: Ahora está cerca Unión Central, ¿no? Está jugando en la Simón Bolívar. Pero, no se trata por el nombre tampoco, porque si Real Tomayapo, por ejemplo, compitiera, como lo hace Nacional Potosí, Real Potosí, estaría en esta lista. No estaría en esta lista. Lo propio San Antonio, Real Oruro. Pero lo de San Antonio fue casualidad en ese torneo por series y para de contar, ¿no? Y ellos que tuvieron todavía ese recurso de $3 millones, y si se hubieran animado a no bajar del nivel y a competir, estaría en esta lista. Uh-huh. Y por supuesto, eso es lo que hace Always Ready. Always Ready en este momento, si bien se trata de un equipo que tiene varios años, 90 años y más, etcétera, pero ha vuelto a la primera división a competir. Ha vuelto a competir y se ha ganado ese respeto, ¿no? Porque se ha reforzado con jugadores como Ferreira en su momento, Riquelme, etcétera, y otros, pero ha salido a competir el título, no a participar, ¿no? Y es lo que uno en realidad siempre busca, que salgan a competir, que te compliquen partidos. Los demás son relleno, por eso que a veces hablamos de que ya, incluso tú, ¿no? Muy seguido lo haces, pan con mantequilla para Bolívar, pan con mantequilla para el Tigre, y bien sería que, por ejemplo, sean de pronóstico reservado como este domingo.
3: Hasta Strongest, la frase de un baile, ¿no?
1: Este Strongest Always Ready, claro. Pronóstico reservado, ¿no?
2: Uh-huh. Y así, claro, o sea, son de esos partidos que inevitablemente te generan un signo de interrogación, ¿no? bien grande. Entonces, más allá de algunas realidades que siempre las exponemos y que usted que nos está escuchando también la conoce, te genera un signo de interrogación. Entonces vos dices, mira, va a ser un partido cerrado. Se van a agarrar y se van a agarrar feo. Esa idea por lo menos la estamos arrastrando y ya la tenemos. Entonces, lo demás va a significar, sin duda alguna, haber tomado como aditamento un nuevo clásico también para nosotros, ¿no? Sí. Así directamente. Lo hemos ganado con Bolívar Always Ready y también lo hemos ganado con The Strongest Always Ready, en esta ocasión, por lo menos.
1: Claro, es que lo que pasa es que, por ejemplo, en Argentina, no es que Argentina tenga en cada departamento un equipo, sino, por ejemplo, Boca-River es el clásico. Pero, por ejemplo, Boca Racing es partidazo, Boca San Lorenzo es partidazo, Boca, ponle ahí los otros equipos de Buenos Aires,
2: Independiente
1: Avellaneda es partidazo, y así sucesivamente, ¿no? Independiente River, partidazo. Entonces están concentrados en la capital, pero todos los equipos son grandes y compiten, ¿no? Y eso es lo que también hace que el fútbol argentino sea muy emotivo. Y ahora, claro, cuando nace un Atlético Tucumán que también se motiva y gana. Tiene el derecho a participar, pero gana torneo internacional, es porque salió a competir, y lo propio con otros equipos, por ejemplo, que hemos visto en este último tiempo del fútbol argentino. Entonces, eso es lo que por ahí uno busca cuando son equipos de la misma ciudad, pero que salgan a competir. Por eso que también yo le ponía a Guavirá ahí, a la misma altura de Oriente y Blooming, ¿no? Bien sería que ellos también salgan a competir el próximo año. Título, no se conformen con Sudamericana. Que se haga competir título lindo sería nuestro torneo.
3: Sí.
1: No sé si estoy soñando mucho, pero sería emocionante.
3: Sí, pese a eso, a veces se pasan dificultades, ¿no? Pero ya dando esos nombres, uno puede apegarse a tu sueño, ¿no? De que puede haber lindos partidos, lindos clásicos, encuentros que van a dejar todo en la cancha. Y bueno, el esfuerzo ahí también tiene que notarse en los dirigentes, ¿no? Para darle competitividad al fútbol boliviano.
1: Bien, vamos a la pausa y enseguida tenemos también el contacto preparado con Baroja, pero vamos a la pausa agradeciendo a Entel, sí, porque con el plan M del combo triple de Entel lo tienes todo. 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
1: 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Vamos a la pausa y enseguida estamos con más acá en Éxito Sports, hablando de Always, de Bolívar y también de muchos temas, como siempre.
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2: Bien, a ver, hablamos nosotros en Entel Gol. Le invito a la gente que también pueda sintonizarnos a través de Entel Gol de 9 y media a 11, Éxito Sports, con Alain Baroja, contacto exclusivo. Hablamos de varias cosas y sobre todo, se viene este fin de semana un partido difícil contra Strongest. Lo escuchamos a continuación, Alain Baroja, uno de los mejores arqueros que tiene hoy por hoy el fútbol boliviano. Lo escuchamos al arquero de All Boys Ready.
3: Ah, bueno, eso te iba a preguntar. ¿Eres de mirar fútbol después de que juegas tú, por ejemplo, en el caso, por ejemplo, ayer de Always Ready 2, Independiente de Petrolero 0? ¿Eres de buscar programas deportivos, ver redes sociales, no sé, el TikTok ahora que está de moda para ver qué es lo que opinan de ti o de repente ver también el reprise del compromiso, Alain?
4: No, veo más por ver cómo, o sea, no veo todo el partido, la realidad es que no veo todo el partido, por ahí veo. Lógicamente en redes sociales te das la facilidad ya de ponerte toda la jugada o resúmenes tanto de nosotros, tanto en contra. Entonces por ahí puedes ver y analizar un poco más allá de eso, pero eso es todo lo que casi siempre uno ve.
5: Qué bonito se ha puesto el campeonato, ¿no? Alain, un abrazo gigante, gracias por tu tiempo. Y bueno, sea bonito, se ha puesto tan bonito e interesante este campeonato que están par a par con Bolívar, ¿no? Esperando medirse seguramente, pero el campeonato está impresionante y más aún con las intervenciones que usted también tiene, ¿no? Para poder mostrar su calidad de juego.
4: Mira, sí, lo sabíamos que iba a ser así este. Después del parón, estos 10 partidos que nos quedaban, el día de ayer era una final de las 9 que nos quedan ahora, pero sí, ahora el día domingo vamos a enfrentar también a un rival que es muy bueno, un rival que está ahí cerca de los primeros lugares, que va a pelear, entonces son partidos mucho más atractivos, más lindos de jugar y bueno. Quizás contento, motivado con la victoria de ayer, pero sabiendo que el día domingo es una final durísima, donde tenemos que seguir afrontándola como lo hemos hecho en caso de cualquier rival.
5: Y en ese sentido, Alain, ayer vi en una jugada que te tomaste la rodilla. ¿Cómo está físicamente para poder encarar esta recta final del campeonato?
4: No, bien. Golpes normales de partido, pero nada grave, todo bien, gracias a Dios.
3: Qué bueno, eso es bueno, seguro le estás dando tranquilidad a la hinchada igual de Always Ready en este caso. Se viene el Tigre, Alain bien lo mencionabas, un rival complicado, seguro obligado a ganar el plantel atigrado de local ante Always Ready, pero en Villingenio también ustedes supieron perder ante Strongest, ¿no? Una revancha por ahí que el fútbol tiene y que ahora van a tratar de tomar justamente eso, revancha este próximo fin de semana en el Siles.
4: Sí, sin duda, puede ser una quizá revancha de sacarnos esa espinita de haber perdido los 3 puntos de local contra ellos, pero bueno, gracias a Dios nos levantamos después de ese partido, supimos jugar también los partidos que nos tocaba, por algo estamos ahí arriba igual, y bueno, el día domingo también tenemos la posibilidad de seguir manteniéndonos ahí arriba, seguir dependiendo de nosotros mismos, y esa es la única manera de poder pelear este campeonato.
3: Eso es cierto, mira los tres arriba, ¿no? Los tres paseños, Always Ready, Bolívar, Strongest,

0: los tres tienen grandes arqueros. Rodrigo Vanegas, Carlos Lampe, Alain Baroja. ¿Quién es mejor, Alain?
1: No, no, todos son muy, muy buenos.
0: No, pero seguramente no puedes decir yo, ¿no?
1: ¿Con quién la verdad que todo lo que menciona, también los más colegas que ahí están en otros equipos, también hay muy buen nivel de arquero, así que la verdad que todos son buenos.
0: Y los tres de selección, mira, Vanegas en la selección boliviana, Lampe siempre ha estado en la selección nacional, tú también, selección venezolana, ¿no? De verdad que hay que decirle, igual, no sé, al dirigente que está viendo de otros equipos que están en media tabla, lo primero que tienen que quizás reforzar en algún momento o cuidar es el arco. Creo que a partir de ahí uno puede darle seguridad a su defensa, a Alain, y eso hoy por hoy lo ha hecho bien Always Ready contratándote a ti en este sentido, porque de verdad, algo que destacar en Always Ready, yo te digo a criterio muy personal, es que tiene un gran arquero como eres tú, Baroja.
1: No, bueno, muchas gracias, y hablando de eso, creo que hoy en día en todo el mundo el puesto del arquero ha revolucionado mucho, hoy en día es mucho más mejor visto en todos los sentidos, tanto dirigencial como de compañeros, como de fanáticos. Entonces es un puesto que también ha crecido y eso también es importante para nosotros.
2: Mi compañero te hablaba de Vanegas, de Lampe. ¿Con alguno tienes alguna amistad, alguna cercanía, querido Alain?
1: Mira, a ver, por ahí con Lampe he podido compartir mucho más. Lógicamente ha estado también en selección, que he podido ya antes de venir acá, ya lo había enfrentado, ya había estado con él. Pero bueno, cuando llego aquí a Bolivia, también la cercanía aquí de la ciudad. Por ahí también nos cortamos en la misma barbería, el pelo, y por allá a veces coincidimos mucho más. Y bueno, creo que entre los dos he podido compartir más, y bueno, ya Vanega, bueno, lo he enfrentado yo también muchas veces, pero solo dentro de la cancha.
2: Para muchos ex arqueros también de selección nacional, Lampe es uno de los mejores, el que ha dejado una vara alta en la verde. ¿Tú consideras todo ello siendo arquero tú también, querido Alain?
1: Mira, a ver, o sea, hablar de histórico no pudiera porque no conozco mucho. Lógicamente voy a conocer un poco más la era de Lampe, que es lo que yo viví o lo que me enfrenté también, pero bueno, tengo entendido que también han pasado muy buenos arqueros por la verde, pero sin duda Lampe para mí tiene que estar entre los tres mejores arqueros de la verde.
0: Ahora claro, el arco bien mencionábamos que es fundamental, ¿no? En realidad me dirá alguien de fútbol, todo el equipo. Claro, es cierto, pero
2: es medio equipo, dicen,
0: claro,
2: ¿no?
0: Claro, pero el arquero tiene, lo que pasa es que el arquero, si comete un error, es el villano, ¿no?
2: Sí.
0: Y también, pero si tapa un penal, es el héroe, en este sentido. Y en el caso del delantero, tal vez pasa lo mismo, porque igual si falla un gol, es el villano, y si convierte, es el héroe en este caso. Y hablando de delanteros, mira, te pongo tal vez más sencillo, porque ya no estás tú, Alain. Enrique Triverio, de Always Ready, Dairon Asprilla y Darwin Lom. ¿Quién es el mejor de esos tres?
1: No, Triverio 100%.
0: Ah, bien, apoyando al compañero. No, de verdad que Triverio igual está correspondiendo, ¿no? Y pasa eso en la cancha, por ejemplo, cuando tú tapas una buena y el delantero falla, hay molestia, ¿no? Pero cuando tú tapas una buena y el delantero convierte, debe haber igual una satisfacción, porque esto es el equipo, ¿no? Como Triverio, que ayer convirtió también el segundo.
1: Mira, así, para eso hay que tener un lindo grupo. Y creo que lo tenemos, porque más allá, como tú dices, las virtudes, la cosa buena, todo es alegría, todo es tranquilidad y nos vamos a apoyar, pero el buen compañero, el buen amigo dentro de la cancha es cuando a lo mejor te equivocas, cuando erras un gol, cuando erras un pase, lo que sea, está para ayudarte, está para respaldarte, y yo creo que eso es lo más importante dentro de un plantel.
2: En ese sentido, Alain, creo que hay un encuentro de la juventud y la experiencia, ¿no? Y creo que Always Ready se está caracterizando por ello. Ustedes, con los que tienen más experiencia, ¿qué se les dice a los más jovencitos para poder encarar estos compromisos difíciles que se avecinan?
1: Mira, ya creo que Always tiene varios años haciendo esto. Hoy en día también ya tengo más experiencia, digamos, con esa metodología de trabajo, conociendo de que sin duda Always va a seguir formando, va a seguir sacando jugadores jóvenes, pero nuestra realidad, o viendo el lado positivo, ya sus jugadores jóvenes que ya pueden tener 50 partidos en primera, y eso te deja decir que puede ser joven, pero también ya ya tienes una linda responsabilidad o una linda experiencia de jugar y ya de tener ritmo a nivel internacional también. Entonces ese plus también nos transmite a nosotros ese respaldo de que sabemos que ellos también nos van a respaldar, nosotros siempre dejamos tratar de dejarle la presión, eso sí, a nosotros, ellos que disfruten, ellos que lógicamente y con responsabilidad, que se entreguen como siempre, y ya después eso, esa carga quizá emocional o de estrés, que nos la dejen un poco más a nosotros y que ellos puedan desenvolverse como lo hacen siempre muy bien.
0: Qué satisfacción, ¿no, Alain? Te tocó ver crecer a Moisés Paniagua, con Always Ready, selección, y ahora jugar en el exterior, y ahora parece que va a suceder lo mismo con Maraude, ¿no? Te lo estás viendo crecer cada día en la práctica, en cada partido con la selección, y seguro que al año muy posible que por ahí pueda tener también propuestas desde el exterior. Eso desde tu ámbito debe ser muy bueno también, sentirse bien, porque finalmente tú, como otros compañeros que tienes desde la experiencia, aportas con un granito de arena, ¿no?
1: Mira, sí, lindo, lindo, lindo, como bien dices, me tocó compartir con Moisés casi 2 años, de verdad que bueno, un chico que tiene un talento impresionante, por algo pudo salir, por algo sé que hoy no vive quizás un momento bueno, pero bueno, pasa más allá de otras cosas, esperemos que todo eso se encarrile, porque sé que las cualidades, el talento dentro de la cancha, deportivamente, profesionalmente, lo va a demostrar y sé que va a tener una carrera increíble. Siempre cuando puedo hablo con él, siempre le deseo lo mejor y sé que va a ser así. Y bueno, y como hoy dice, igual con Maraude también, que también ya tenemos tanto tiempo conociéndonos, jugando juntos, también va a ser una joyita nueva por explotar, que bueno, trataremos de siempre aconsejarlo de la mejor manera. Obviamente está muy bien acompañado en todos los sentidos, entonces sé que también va a lograr también una carrera muy linda y bueno, trataremos uno siempre mientras estemos juntos a acompañarlo y desearle siempre lo mejor.
2: Me gustaría seguir hablando con Alain Baroja. No sé si podemos tener un pequeño detallito, querido Yamani, para que pueda conectar.
0: Bien, la palabra de Alain Baroja en contacto que tuvo con nosotros en Éxito Sports a través de entre el gol de 9:30 a 11. La invitación igual a la audiencia que pueda ahí verlo, también a través de la aplicación si no están en casa en este caso. Bien, va a ser buen partido, va a tener bastante tarea Baroja, considerando Lucho de que también el Tigre lo va a atacar, ¿no? Lo va a atacar, vamos a ver también ahí seguramente ser protagonista al guardameta de Always Ready.
3: Bien, antes de ir a la pausa.
2: No solo Always, ¿no? En The Strongest, Vanegas también va a tener mucho trabajo.
0: Sí. Antes de ir a la pausa, 13:54, información que está saliendo ya en medios peruanos, ya lo están confirmando los medios del fútbol de Perú, y es que te lo leo rápidamente. La selección peruana afrontará un nuevo desafío en noviembre cuando se mida ante Honduras en un amistoso internacional que se disputará en Cusco. La noticia fue revelada por el periodista César Vivar en el programa Doble Punta, donde se dio a conocer que la bicolor tendrá 2 compromisos durante la próxima fecha FIFA. Uno con Bolivia, donde está vinculada a nuestra selección, y otro con Honduras como rivales, ¿no? De acuerdo a la información difundida, Perú va a enfrentar primero a Bolivia. ¿Cuándo? El viernes 13 de noviembre en Lima, en el Monumental, en un encuentro que tendría como posible escenario el Monumental en este sentido. Y posteriormente, el martes 17 de noviembre, el combinado peruano va a jugar frente a Honduras, pero en Cusco, en el estadio Inca Garcilaso de la Vega, en este caso. Vale decir que a raíz de esta información que ya circula en Perú, precisamente Bolivia, ya metiéndonos al terreno nuestro, jugaría con Perú, pero en Lima, el próximo 13 de noviembre. Asbel Valenzuela, también ya ahí la parte donde también llegaste justo a escuchar esta información.
4: Bueno, nos cambia un poquito el panorama también, ¿no? Hay que ser muy sinceros en ese aspecto, porque por ahí estábamos apostando y lo habíamos manifestado, más allá de ceder ante la posibilidad de visitarlos, también tener la oportunidad de jugar en casa. ya habíamos puesto algunas ciudades de por medio, o por lo menos así lo habían dejado deslizar algunas voces dentro de la Federación Boliviana de Fútbol. No deja de llamarme la atención, es una medición igual compleja. Es difícil, estos partidos, repito, claro. Y así como nos los estás contando,
2: sí.
4: Van a ser un examen muy fuerte para Óscar, muy fuerte, muy, muy, muy fuerte. Y yo creo que lo están poniendo contra la pared a Óscar, de verdad te lo digo.
2: Pero es una selección que tú mismo has dicho que está a nuestro nivel, ¿no?
3: Bueno, eso es
4: sí, cierto. Pero otra cosa es jugar en condición de visitante, y por eso mismo... Y por eso mismo, por ese detalle, por esa razón de análisis que vos mismo nos los estás contando, uh-huh. Cuando decimos que está a nuestro nivel, no significa que le ganemos allá, no hemos podido tampoco.
3: Ahora,
4: no
3: hay algo claro, Asbel, en ese sentido, ¿no? Creo que si bien nos hemos hecho fuertes o hemos tratado de hacernos fuerte en Villingenio porque empatamos contra Paraguay y Uruguay, hemos tratado de hacernos fuerte en Villingenio. Puede que volvamos a jugar en el estadio Hernando Siles, pero la fortaleza no solamente tiene que ser en casa, también tiene que ser de visita, y creo que ahí también se apuesta, ¿no?
2: Sí, sí.
3: A ver cómo juegas fuera de tus fronteras.
2: Sí, discurso repetido, ¿no? Y nos vamos a cansar de decir lo mismo, Asbel, Lucho, Moreno, yo, la hinchada, la gente. Bueno, es lo que en este momento ya está seguramente cerrado, y lo que nos queda pendiente es ver qué tal la selección.
3: Y que el otro partido sea en Bolivia, ¿no?
2: Y sobre todo de que no, cualquier partido que se venga a selección, sea fuera, sea aquí, sea donde sea, siempre vaya de menos a más, ¿no? No por el hecho de jugar fuera del país significa que vayamos de más a menos.
3: Ajá.
2: Lo ideal es siempre ir de menos a más, ver evolución.
3: A mí me gustaría, ¿no?, seguir viendo esa selección que jugó contra Chile, por ejemplo.
2: Claro,
3: que mantenga ese nivel, jugar de visita, de tú a tú,
2: que demuestre que no fue casualidad, claro. ¿No? Por ejemplo, pero ya veremos. Lo cierto es que, como información, reiteramos, 13 de noviembre, entonces, por lo que dicen medios peruanos, Perú-Bolivia en Lima, en este sentido. 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También un saludo, y se acerca el fin de semana, Asbel, y habrá mucho movimiento en Bajo Sehuencoma, como habitualmente lo vemos entre el fin de semana, junto al restaurante que tienen la mejor comida nacional, en este caso, Asbel Valenzuela.
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2: Vamos a la pausa y enseguida estamos con más acá en Éxito Sports, Radio Éxito Bolivia.
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5: Bien, continuamos acá con Éxito Sports a través de Radio Éxito Bolivia, ¿no? Por si acaso, el árbitro para el partido entre Nacional Potosí, a mejor dicho, sí, Nacional Potosí Bolívar, en la Villa Imperial, va a ser Jordi Alemán, y Carlos García va a estar en la sala BOR en este caso, para tomarlo en cuenta igual, ya que el sorteo ha sido hoy en esta jornada en la Federación Boliviana de Fútbol, en este caso, ¿no? Ojalá mañana haya pronunciamiento de parte de los jugadores de Bolívar. No sé si la jefatura de prensa va a hacer algo al respecto para escucharlos igual previo al partido contra el conjunto de Nacional, porque sí, el plantel femenino ha partido rumbo a lo que es Ecuador.
6: Sí.
5: Van a jugar frente a Olimpia en Quito, ¿no?
6: Este 16
5: Copa
6: de
5: Libertadores
6: febrero.
5: De América.
6: Sí, el 16 de febrero el equipo femenino de Bolívar estará jugando esta Copa Libertadores de América con refuerzos y con un entusiasmo grandísimo, ¿no? Las jugadoras en este caso están listas para poder representar al país.
5: Y además ayer su estadio, visita de los medios, no sé si tuviste la oportunidad de verlo igual y seguirlo a través de diferentes medios. Bueno, es muy difícil decir en julio del próximo año van a entregar, ¿no? Yo creo que es mejor decir hasta fines de año del próximo año. Y si adelantan, mejor todavía. Pero si luego de julio aplazan a diciembre, es peor. Entonces yo pienso que es mejor nomás decir diciembre del 2027 para entregar el estadio de Bolívar, considerando que hubo problemas, 60 días de bloqueo, el tema del dólar, la divisa, el tema burocrático con la alcaldía en su momento, como también el estado, fuera de eso los vecinos que también por ahí pedían algunas exigencias, que finalmente Bolívar cumplió todo y ahora es un tema de acelerar seguramente la obra, y bueno, finalmente Bolívar va a tener su estadio el próximo año con 15.000 espectadores en primera instancia y luego de 5.000 más para que sea de 20.000 espectadores. Antes de escucharlo, primero a los jugadores de Bolívar y también al arquitecto, en este caso Asbel Valenzuela, a modo de hablar de la academia en esta jornada.
7: No, y todo es muy potable, ¿eh? Dentro de lo que significa también el fútbol nacional. Yo creo que las exigencias hacen definitivamente, más allá de que algunos quieran un estadio más grande o lo que vos se te cruce por la cabeza. Hoy es lo que tenemos también, ¿no? En razón de público que habitualmente, sí, asiste a los encuentros, salvo que sea un clásico, ¿no?
5: Claro,
7: pero yo creo que en ocasiones en ocasiones así, Yasmani, y se van a ir nomás al Siles, no hay ningún problema también en ese sentido, ¿no?
5: Claro.
7: Si es un clásico de altísimo nivel, qué sé yo, si se está jugando una final y demás, será el Siles como siempre en nuestra casa. Por eso, cuando volvemos al tema del Siles, nunca estuvo en discusión. ¿Fue una decisión unilateral desde una razón estratégica que de alguna u otra manera tuvo su rédito? Por eso es que también hay que marcarlo que desde una razón unilateral está retornando la selección al estadio Hernando Siles. ¿Eh? Entonces, el Siles es nuestro templo, pues ¿qué vamos a hacer? ¿Eh? ¿Les guste o no les guste a algunos? Es la verdad. Históricamente siempre va a ser el escenario querido y demás. Los otros planteles podrán tener sus estadios y bienvenido eso, pero siempre vamos a tener en la vara más alta al estadio Hernando Siles. Creo que ahí no hay ninguna duda, compañeros.
5: Sí, eso es cierto. Enseguida también lo vamos a escuchar al gobernador de La Paz, a Luis Revilla, que ahí conversó con Lucho Moreno. Pero a ver, vamos a escuchar al arquitecto, para que, o a las jugadoras, como quiera, celebrando a las jugadoras, que ha partido en todo caso rumbo a Ecuador. Bolívar va a representar al país en fútbol femenino, Copa Libertadores de América. A ver, vamos, ponle play.
8: La mente positiva, con todas las ganas de ir y encomendándonos siempre a Dios de que todos en el camino lleguemos bien, salga bien las cosas y nada, pues ilusionadas también por este nuevo reto, ¿no? Que este torneo es muy importante para el club, para todas las chicas también, para muchas su primera vez y nada, imagino que los nervios y las ansias de ya jugar y estar allá es pues grandísimo, así que nada, estamos con todo y felices.
9: Trabajaron tanto para llegar acá y finalmente se pudo el objetivo.
8: Sí, se trabajó mucho y pues nada, se logró el objetivo este año y siempre lo dijimos que era salir campeonas, entonces se dio y nada, es gracias al trabajo de todas, ¿no? De todas las chicas, de todo el equipo, del cuerpo técnico que también nos acompaña siempre. Y ahora el reto todavía es más grande, ¿no? Que nosotras queremos hacer una buena representación en estas Libertadores allá en Ecuador. Y nada, esperemos que se nos den las cosas, esperemos que todo salga bien y podamos pues dejar todo de nosotras allá y demostrar un buen fútbol también, ¿no? Y todo lo que hemos venido trabajando en este tiempo.
9: ¿Cómo está el grupo? ¿Anímicamente, físicamente, cómo los has visto?
8: Bueno, las chicas están bien, yo estoy con baja, yo estoy con una lesión todavía recuperándome, pero en sí el equipo en general está bien, han estado entrenando estos días, fines de semana, no hemos parado y nada, estamos con todo, hemos aprovechado el tiempo al máximo porque has visto, terminó la liga y ya estábamos pensando en la Libertadores porque no nos queda mucho tiempo. Pero nada, esto es así y nada, con el tiempo corto, el que nos tocara, las condiciones y demás, teníamos que entrenar en las condiciones que estemos, ¿no? Así que no hay más, no hay cómo poner excusa. Ahora estamos ya viajando y llegamos mañana allá y ya igual ponernos a entrenar allá, reconocer el campo de juego donde vamos a estar y todo lo demás, ¿no?
5: Bien, la palabra de Cielo Beizaga, una de las jugadoras que hoy por hoy tiene como figura el plantel femenino de Bolívar. Para seguir en el mundo Bolívar, la palabra del arquitecto, también en relación al estadio de Temladelani, el avance, si bien él menciona que para julio sería tentativo poder entregar el estadio de Temladelani, que todavía no tiene nombre, bueno, yo pienso que es mejor decir nomás diciembre, así luego no le fallan a Licha. Pero escuchamos al arquitecto del Club Bolívar.
10: Buenas tardes. A ver, comentarte un poquito, ¿no? El avance que tenemos hoy por hoy es el mayor avance está en la norte, donde ya hemos terminado todas las vigas inclinadas y estamos haciendo lo que es el colocado de las tribunas, ¿no? En el sector oeste también ya estamos prácticamente terminando con lo que son las vigas inclinadas y seguiremos con lo que son el colocado de las tribunas también. En el sector este estamos avanzando en todo lo que son las estructuras para lo que vienen a sostener las vigas inclinadas y posteriormente vamos a ir avanzando de la misma manera, ¿no?
11: Hemos visto la parte, tenía que estar así la sur, ¿qué problema hubo ahí con los vecinos?
10: Mira, en la parte sur hemos tenido un problema con el tema, bueno, que lo habrán escuchado, un tema social, que había gente que no quería que entremos a trabajar en este sector por el tema de las canchas, que prácticamente decían que nos íbamos a adueñar de las canchas. Esto es falso, y la idea es que podamos en las próximas semanas, sería interesante poder ya llegar a una solución para que podamos igual avanzar y que no siga retrasando el cronograma, ¿no?
11: ¿Perjudica esto para la entrega desde el estadio?
10: Bastante, bastante perjudica, ¿no? Hoy por hoy nosotros debemos haber entrado el 28 de julio y estamos a prácticamente 2 meses y medio de retraso que tenemos en este sector, y que tendremos que ver cómo se recupera, ¿no? O si prácticamente igual tendrá un retraso por esto, ¿no?
11: ¿Hay una fecha de tentativa para entrega de esa
10: gente? Mira, nosotros estamos manejando una fecha de tentativa de finales de julio. Si es que todo está bien, si no tenemos problemas, sería una fecha tentativa para la entrega, ¿no?
11: Hay la posibilidad que se amplíe zona ahorita para 15.000 espectadores. Y nada más, de ahí la hinchada que nos pregunta.
10: Mira, en el sector norte y en el sector sur, toda la estructura está siendo diseñada para que en próximos años futuros se pueda realizar una segunda bandeja, se pueda colocar una segunda bandeja. Esto para, obviamente, la fecha que te decía para el próximo año no va a ser así. Se va a entregar un estadio terminado, pero que podría crecer a futuro, ¿no? Tanto en el norte como en el sur.
11: ¿Va a volver a hablar con los vecinos de esa parte ya, o hay algún problema más?
10: No, 100%, se tiene que volver a hablar. Estamos trabajando de la mano con la alcaldía para ver que podamos resolver todos estos problemas y, como te decía, avanzar de la manera más rápida para que podamos ya empezar de manera mucho más fuerte las obras en el sector sur, ¿no?
11: Desmentimos, ¿no?, las especulaciones que había. El estadio se está avanzando y acá están trabajando.
10: Sí, o sea, es difícil a veces ver, yo creo, desde el teleférico que se está avanzando, y obviamente, como les decía, ¿no?, poco a poco va a ser las obras más visibles, la colocación de las tribunas va a hacer que el estadio tenga más cuerpo y que se vea que se está avanzando.
5: Bien, ahí la palabra. Entonces, en situaciones, creo que de explicar a la gente qué es lo que se está haciendo, ¿no? Porque bien decía, por el teleférico uno pasa, pero de lejitos no parecía que no está avanzando nada, pero ya uno lo ve de cerca y ve la evolución del avance sobre esta infraestructura.
6: A distancia puede fallarte, ¿no? Mirar y observar si se está o no trabajando, pero sí están los trabajos, y por eso que también da fe de que hay un 52% en el avance de obras para poder llegar con una fecha tentativa del próximo 2027 en el mes de julio.
5: Bien, ahí está. ¿Algún detalle más, Asbel, sobre el Estadio Bolívar para ir a una nueva pausa y luego volver con algo que tenemos preparado con contacto y demás en la palabra del gobernador?
7: No se desesperen, bolivaristas, ¿sí? Lo cierto es que ya, ahora sí, ¿eh? Porque después lo molestaban mucho. Y ojo, ¿eh? Es una responsabilidad completamente de Claure, es un regalo de Claure, hay que entenderlo de esa manera. Entonces, paciencia, más temprano que tarde, ya falta muy poco, esa es la verdad. Ha comenzado, que eso es lo importante. El laburo, van a tener su propio estadio y va a ser un orgullo no solamente para el Bolívar, ¿no?, sino va a ser un orgullo absolutamente para todos, porque definitivamente yo ya me imagino siempre cuando estoy bajando por el teleférico, cuando giro a la izquierda, ¿no?, y veo Tembladerán, y ya me imagino lo que va a significar el estadio, ¿no?, y todos le sacarán foto porque va a estar muy coqueto y demás. Va a significar también un detalle muy bonito para la ciudad de La Paz. Entonces, paciencia, nada más nos queda decir.
5: Así es, vamos a la pausa, enseguida estamos con más acá en la radio, contacto con Fajardo, el delantero de ABB, que ha dicho algo importante, interesante, que seguro también va a dejarle opiniones a usted que está escuchando Éxito Sports, y también la palabra del gobernador Luis Revilla.
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3: Sí, justamente me agarraste ahorita. Estamos yendo a concentrar a Guarina. Vamos allá a estar concentrados, a entrenar, a dar lo mejor de nosotros para afrontar ese partido que se viene, que es contra un rival fuerte.
4: No, exactamente, ¿no? Y bueno, hoy hablamos de ti, se habla de ti porque eres un jugador que está marcando goles, que tiene un buen presente y que seguro también Real Potosí tiene como preocupación seguramente enfrentarte, Juan. ¿Consideras lo mismo que nosotros, que eres uno de los mejores delanteros que tiene tal vez el fútbol boliviano en este momento?
3: Bueno, la verdad te agradezco por esas palabras. Sí, en realidad estoy orgulloso de mí mismo porque en mi primer año de estar ahorita aquí en la liga y en un equipo que no es tan reconocido y ahora hacer lo que estoy haciendo, bueno, primeramente la gracia de Dios. Y bueno, ya me considero la verdad un delantero, no de los mejores, pero sí que está creciendo.
4: No, claro, delantero letal que hace goles, que está marcando en cada compromiso y que seguro también hoy por hoy debe estar visto por otros equipos en este caso. ¿Hay equipo de ABB para tratar de ganar un torneo internacional? Juan, ¿cómo consideras que están actualmente, tomando en cuenta también a los rivales que se vienen más adelante y ahora mismo este viernes Real Potosí?
3: Sí, la verdad con el profe está ilusionado porque, bueno, en los partidos pasados venimos dando buena... un momentico que estoy aquí en su vida. Disculpe. Bueno, ya, ahorita, como te digo, el profe viene motivado, dándonos la fortaleza. Nos quedan varios partidos de locales y eso nos va a dar, como te digo, como la oportunidad de clasificar un torneo internacional, que es lo que venimos a buscar y bueno, dejar este equipo en alto también.
5: Juan, ¿cómo estás? Luis Moreno te saluda, un abrazo gigante a la distancia. ¿Cuánto tiempo ya estás en el país? Porque se habla de una posible naturalización tuya para poder ser parte de la selección boliviana de fútbol.
3: Yo llevo ocho años, pero en sí los primeros dos años estuve sin papeles. Ahorita ya llevo ya casi 5 o 6. Y sí, ya estamos en eso con mi representante. Dios quiera que salga este año, ya creo que en mayo del año que viene ya sale la naturalización.
5: O sea, ya has iniciado los documentos, todo ello, ¿no?
3: Sí, estamos en eso, como te digo, con mi representante.
4: Bueno, y tomando en cuenta que además has estado ya de forma continua, ¿no? 5 años en el país jugando, Juan, incluso si es que rindes bien y si sale bien los papeles, podría ser una opción para Oscar Villegas y que te tome en cuenta, ¿no? Si es que no me equivoco.
3: Bueno, sí, eso va con el trabajo, ahorita enfocaditos, con los pies en la tierra y esperar, ¿no? Que todo viene por añadidura.
4: Bien, la palabra del delantero de ABB, que hoy por hoy está pasando un buen presente, 14 goles en el torneo boliviano, de esos delanteros letales que define muy bien y que, bueno, el año pasado estaba en la Nueva Santa Cruz y este año tiene la experiencia de estar en primera junto al plantel paseño como es ABB. Es un jugador que ya ha sido observado por otros clubes seguramente del interior y también, ¿por qué no?, también de La Paz, porque está marcando la diferencia. A modo de informar rápidamente, la palabra del gobernador Luis Revilla a continuación, que hablaba de diferentes escenarios, ¿no? Sobre todo el tema del Siles, que en este momento es prioridad para que la selección pueda volver a jugar también en este escenario, sea amistoso, sea torneo oficial. A ver, escuchamos al gobernador Luis Revilla, un contacto con los medios en esta jornada para tomarlo en cuenta. Lo escuchamos a Luis Revilla.
6: Ustedes saben que esa determinación no nos corresponde de manera directa a nosotros, le corresponde a las organizaciones internacionales del fútbol y por supuesto a la Federación Boliviana de Fútbol. a lo que nos corresponde a nosotros es que los escenarios que están a cargo de la gobernación del departamento estén en excelentes condiciones, en las mejores condiciones posibles, de tal manera que cuando se hagan las evaluaciones para ver dónde se van a jugar las eliminatorias, nuestros escenarios deportivos cumplan con todos los requisitos y las condiciones, y entre ellos, por supuesto, está el estadio Hernando Siles. Vamos a trabajar en eso. Tenemos un plan de trabajo con el CDD específico de mejora de las instalaciones deportivas de todas, también prioritariamente el estadio Hernando Siles, y esperamos que para esa fecha nuestro principal escenario deportivo esté a punto para que las evaluaciones sean altamente positivas.
7: Señor gobernador, buenos días. Luis Moreno para Radio Éxito Bolivia. En el tema económico, está como para poder invertir en todo lo que significa tenerlo remozado al estadio Hernando Siles.
6: Lo que podemos hacer hasta entrado el próximo año, sí. Pero no se olviden ustedes que el año 2029 vamos a tener los Juegos Deportivos Bolivarianos aquí en La Paz. Y uno de los escenarios principales es el estadio Hernando Siles. Estamos trabajando con el gobierno nacional, estamos trabajando con distintas entidades de cooperación para que este evento internacional del año 2029 sea un gran argumento y pretexto para mejorar de manera significativa las instalaciones de nuestro estadio, del Coliseo Cerrado, de la piscina, etcétera, etcétera. Incluso pueda tener el estadio Hernando Siles una transformación importante donde tengamos dentro del estadio, como está ocurriendo en muchas ciudades del mundo, espacios para actividades comerciales de distinta índole, y eso nos ayude también al mantenimiento permanente del estadio. Esto lo hemos hablado también con la federación, lo hemos hablado con el gobierno. Así que sí, hay un plan en el corto plazo, que es el próximo año, pero también hay un plan en el mediano plazo, en el largo plazo, respecto a nuestros escenarios deportivos y con mayor razón respecto a los juegos que se van a desarrollar en nuestro departamento.
4: Bien, ahí la palabra del gobernador Luis Revilla. Entonces, él sí les aprieta para ser sede siempre de las eliminatorias, y no, a diferencia, por ejemplo, de lo que hablábamos igual ayer con Asbel y con el equipo, a diferencia de otra gestión que seguramente por ahí no han priorizado quizás involucrarse tanto al fútbol, ¿no? Hoy sí lo veo involucrado al gobernador para que el Siles también esté ahí en su plenitud de condiciones cuando Conmebol y FIFA vengan a hacer inspecciones y pueda estar apto para jugar amistosos, o sea, también eliminatorias. Querido Asbel, en la recta final, ¿algún comentario más?
8: No lo veo tanto así, ¿eh? De verdad, yo esperaba una impronta, si quieres, mucho más obsesiva incluso, ¿no? Hablándole a los paceños, retomando esa confianza, ¿no? Porque si alguien es conocedor de esto, tranquilamente puede decir, le vamos a devolver el fútbol a La Paz, le vamos a devolver el fútbol a Bolivia, porque es el templo de nuestro fútbol. No hay ninguna duda de que vamos a marcar como prioridad de que la selección retorne a nuestro estadio. Sabemos que no es nuestra decisión, pero vamos a hacer todos los esfuerzos. Incluso más allá de nuestras expectativas, estamos comprometidos con ver nuevamente ese estadio con 40.000 personas, todo de verde, y que retorne al estadio Hernando Siles. Así gana la selección, así ganamos todos. Y lo del 2010, el del 2029 va a ser mero trámite, porque ya el Siles va a lucir coqueto. No sé, me imaginaba algo así, ¿ah? Muy timorato. Muy timorato, pero bueno, me voy mejor, me voy a hacer reñir, que les vaya mal.
4: No, ¿de qué? ¿Con quién sería reñir? No está aquí el gobernador. De todas maneras, la conferencia fue para eso, ¿no,
5: Lucho? Sí. Aparte, mañana vamos a abordar otros detalles también que se han tocado para las asociaciones y todo ello, para poder tener sus documentos al día, ¿no? Para que también la gobernación y el CDD puedan apoyarlos económicamente.
4: Claro, entiendo que
8: el
4: también...
8: apoyo a los deportistas, Yasmani, Lucho, uh-huh. Perdón. Sí. El apoyo a los deportistas, porque queremos organizar todo bárbaro escenarios, y los deportistas que queremos ser quintos, sextos, se supone que tenemos que llegar bien para con deportistas, ¿no? No solamente claro. En racket tenemos que ganar, por si acaso, ¿ah? Por si acaso hay que decirles que si bien van a organizar, si bien vamos a organizar, también queremos ser competitivos. Ojo, ¿ah? Ojo, hay que preocuparse. Y eso necesita una mentalidad deportiva también bien vinculada a lo que están haciendo. No es solamente trámite, ¿ah? Necesitamos a alguien que entienda de esto para que lleguemos potencialmente competitivamente hablando bien a esta competencia, Yamal.
4: Perfecto, ¿no? Yo, ¿por qué tomé como prioridad para la gobernación? Porque sí, en otros casos no hubieran hecho conferencia de prensa y lo hubiera dejado pasar, ¿no? Hoy por hoy se han tomado la molestia de llamar a conferencia de prensa, explicar el cómo está el Siles y también ya ahí aprovechando esa situación, el tema de también para la asociación. Por ejemplo, en Irpavi tiene predios la gobernación. Y esos predios puede ser cedido a la Federación Boliviana de Fútbol de forma conjunta, trabajar con este programa Siempre Verde, incluso para que sea una alternativa para el trabajo de asociación del fútbol del Departamento de La Paz en este sentido. Y por supuesto también ahí informaron sobre los otros escenarios alternativos.
5: Sí, Lucho. También se hizo la presentación del proyecto de personerías jurídicas deportivas con arancel cero para la gestión 2026 y 2027.
4: Chao, Lucho.
5: Un abrazo para todos.
4: Chao, Osbel.
8: Que les vaya bárbaro.
4: Gracias, como siempre, por su preferencia. Ya viene enseguida caminando la ciudad acá por Radio Éxito Bolivia y más tarde Radio en Vivo con Andrés Rojas, luego Éxito Noticias y luego se viene Brandon Brañas con Bolívar 24-7 y luego se viene el DJ de tu vida. Sí, señor, para que usted nos acompañe durante toda la jornada de hoy, miércoles. Permiso, buenas tardes.
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0: Caminando la ciudad. ¿Cómo están, vecinos? Muy buenas tardes, bienvenidos, bienvenidas. Como siempre, es un gusto compartir estos minutos junto a ustedes a través, obviamente, de las ondas y micrófonos de Radio Éxito Bolivia. Hoy, miércoles 14 de octubre de 2026. Como es habitual, siempre ese saludo para todos y cada uno de ustedes que están escuchando la radio en sus domicilios, en sus fuentes laborales, en el transporte público, por supuesto, donde hay mucha mayor audiencia, porque la gente que está en este momento trasladándose en los diferentes minibuses que van de extremo a extremo en la ciudad de La Paz, les enviamos un cordial saludo. Maestrito, aumentele un poquitito el volumen, como para que el pasajero que está atrás pueda también escuchar el programa hasta el lugar, por lo menos, donde va a ir. Un abrazo de verdad para cada uno de ustedes y ese apretón de manos virtual para cada uno de ustedes. La comunidad boliviana en la Argentina, en el Brasil, en los Estados Unidos, en Europa, Canadá, Panamá, Colombia también. Un abrazo grande para todos ustedes, vecinos, vecinas que nos sintonizan a través de la radio. Hoy, miércoles 14 de octubre de 2026, reiteramos. Pero hoy tengo cuatro en realidad, pero me gustaría que ustedes, que son las personas indicadas, puedan en este caso compartir con nosotros estas problemáticas que tenemos. A ver, yo sé que el transporte masivo o el de los minibuses, por lo menos, hay mucha gente que va, que utiliza. Pero hemos protestado porque en algunos casos han habido excesos. Pero nadie ha dicho absolutamente nada por el tema de los trufis y los taxis. Los taxis y los trufis no funcionan con diésel. Pero, ¿sabe qué? Están aprovechando el carnaval y hay una serie de tarifas que de pronto se han implementado sin ningún tipo de autorización. Y la municipalidad no puede hacer absolutamente nada porque hay ese problema que está impidiendo que de pronto se puedan conectar tanto Consejo Municipal como autoridad edil, es decir, Ejecutivo Legislativo. No se pueden conectar por esos problemas, por esas diferencias, lamentablemente, y han estado pensando diferentes cosas y en contrarruta ambas instancias, tanto el legislativo como el ejecutivo. Y a raíz de esto, pues hay un incremento desleal y desproporcionado de las tarifas en el sector de los radiotaxis y los taxis. Lamentablemente, los trufis obviamente están manteniendo su tarifa porque ellos saben y están conscientes de que la utilización que ellos utilizan en el combustible es gas, el GNV en este caso, y la gasolina. Pero los taxis y los radiotaxis también utilizan GNV y utilizan gasolina, no utilizan diésel, pero lamentablemente pues los precios son prácticamente exorbitantes. De ese tema vamos a hablar también y de otros que tenemos pendientes. Después de la pausa, por supuesto. Una vez más, como siempre, gracias por permitirnos ingresar a sus hogares, a su fuente laboral, en el lugar donde usted está y también en el transporte público. Como siempre, desde La Paz, Bolivia, le saluda el periodista Eddie Andrade Valdés. Después de la pausa, vamos con estos temas.
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0: Bien, continuamos. Una vez más, buenas tardes, bienvenidos, bienvenidas, vecinas, vecinos, vecinas de todo el país y también fuera de nuestras fronteras. Como les decía, el tema de las tarifas en los taxis y los radiotaxis que prácticamente están haciendo de la suya su carnaval aparte, por si acaso. Entonces, sería importante que se regule también aquello para evitar gastos desproporcionales a los que utilizan. Claro que no es un servicio masivo, digamos, ¿no? Porque el radiotaxi lo utilizan gente que de pronto tiene necesidades o gente pudiente, pero de todas maneras, en alguna oportunidad usted vecino, ha debido por necesidad tomar una movilidad y le han plantado ese tipo de tarifas. Y a veces uno porque necesita, tiene que pagar la urgencia, y pues a veces la urgencia tiene cara de hereje, lamentablemente, con esos malos conductores que están haciendo un carnaval de las tarifas en el taxi y los radiotaxis. El otro tema, otra vez, esta mañana muy temprano, tipo 8, 9 de la mañana, ya estaban moviendo tierras otra vez en el talud de de la parte noroeste de Achumani, donde está el hogar de ancianitos, en este caso San Ramón, en la parte trasera, para que podamos ubicarnos un poco. Y pues ahí están utilizando una retroexcavadora y está desarrollando. Yo pensé que estaban haciendo un túnel.

está pasando y con la necesidad que tenemos como vecinos. Lamentablemente esto está pasando y ojalá que haya la empresa, no sé, pues o quien está a cargo de aquello, presente la documentación correspondiente, porque miren, el mover un poquito de tierra en este sector puede ocasionar problemas como lo que pasó en la calle 22 el fin de semana, que también ha caído una gran cantidad de tierra, de piedras y todo aquello al final de la calle 22, allá en Achumani. La segunda vez que pasó en esta calle. Y lo del asilo San Ramón atrás también es importante, y ojalá que el subalcalde vaya, visite y exija, ¿no?, a quienes están utilizando esa maquinaria pesada para que puedan controlar y ver si tienen órdenes y quién es el que autorizó, que es lo más importante. A ver, otro de los temas que tenemos es el control en las carreteras. Miren, en las últimas horas han habido dos hechos de tránsito protagonizadas por vehículos, estos denominados surubís. Lamentablemente, un grupo de artistas murió. De los seis que son, cinco fallecieron. Y miren, siembran dolor estos hechos de tránsito. Y el último que también pasó recién en las últimas horas. Entonces, es la falta de control. Lo hemos dicho muchas veces acá en la radio, de que no hay control en la carretera. Yo alguna vez, cuando utilizo movilidad pequeña, es decir, mi propia movilidad, y viajo al interior del país, es decir, a Cochabamba o Oruro, pues veo cómo estos vehículos corren prácticamente sin ningún tipo de control, rebasando los límites de velocidad que hay en la carretera. De acuerdo a lo que tenemos entendido en nuestro medio, la velocidad máxima que se debe imprimir son de 80 kilómetros por hora. Y lamentablemente, pues, estos minibuses, estos denominados surubis, sobrepasan los 130 kilómetros. Yo pude medir aquello porque me puse detrás de uno y, pues, cuando empecé a acelerar, llegó a 130 kilómetros por hora. Entonces, dije, ¿por qué no hay control? No hay esa policía caminera que de pronto está ahí durmiendo en los retenes que tienen a lo largo de la carretera La Paz-Oruro, por ejemplo. Hay un sector y los vehículos están ahí. Ahora, no sé si ellos utilizan gasolina o no les dan, no sé la verdad, pero la policía caminera es la que tiene que dar algún tipo de respuesta. Porque no se está viendo un trabajo efectivo de control en las carreteras. Y no solamente es en este sector de la carretera La Paz-Oruro, La Paz-Cochabamba, no. Es aquí mismo, en el sector a los Yungas. Parece que los conductores están desesperados de morir. Porque corren y rebasan, insisto, las velocidades que están fijadas en estas carreteras y en estos tramos. A los Yungas, por ejemplo, es un gran riesgo viajar en esas movilidades pequeñas, porque ahí no hay control y los conductores que van están cerca de la tranca de Urujara, lamentablemente, pues no dicen absolutamente nada. Entonces, quisiéramos pedir a las autoridades de tránsito, a los controles de la policía caminera, que hagan su trabajo, porque ese es el trabajo que tienen ellos, control en las carreteras. Hace cuántos años que yo generalmente viajo por la carretera Oruro, Cochabamba, Santa Cruz, y lamentablemente, pues, no hay control. A los Yungas pasa lo mismo. A los Yungas en todo el trayecto, La Páscara.

0: mar y la paz Chulumani, no hay un solo vehículo de la policía caminera. No hay un solo vehículo, lamentablemente. Solamente la tranca y punto, ahí en Urujar. Y lo que ocurre también a la carretera La Paz, Oruro, Cochabamba, pasa lo mismo. A ver, hay un llamado telefónico, ojalá sea sobre el tema. Buenas tardes, ¿con quién estamos en línea? ¿De qué barrio nos está llamando, por favor?
1: ¿Cómo está, don Eddie? Habla Edmundo desde Villa Fátima.
0: Don Edmundo, qué gusto escucharlo, adelante.
1: Bueno, mire usted, es sobre el tema. ¿Sabe que una vez yo cuando viajé, le hice el reclamo al chofer, ¿por qué iba tan rápido, tan veloz? Le dije, no me hizo caso prácticamente, hasta que llegué hasta la tranca, ¿no?
0: Ajá.
1: Bueno, ahí le dije, bueno, y le increpé, le dije, ¿por qué usted maneja tan peligrosamente a toda velocidad? Le dije, ¿sabe, señor? Me dice, si no manejo así, los pasajeros se enojan, porque ellos piden velocidad, dice. Entonces, cuando yo ven que yo voy lento, entonces ellos ya no suben a mi movilidad. Entonces, por eso es que tengo que correr nomás siempre, esa es la razón, me dijo. Y como que en otra ocasión, igual, apúrese, maestro, apúrese, estamos apurados, tenemos que llegar rápido. O sea, son los mismos pasajeros los que obligan al chofer a correr. Si no corre, no lo vuelven a tomar. Entonces, esa es otra mala, digamos, mala conducta de los pasajeros que ellos mismos provocan en los accidentes. O sea, pudiendo, en la misma autopista, usted va a ver.
0: Ajá, sí, sí.
1: Igual, ahí se les dice, pero que vaya despacio. Los pasajeros, haga usted, no se calla, aquí necesitamos llegar rápido hasta el centro. Entonces, esa es la situación. Yo creo que la gente también tiene que nomás pues sacrificar un poco, levantarse un poco más temprano e ir en su debido momento. Entonces son los mismos pasajeros los que provocan semejantes accidentes. Quería puntualizar, don Eddie. Muchas gracias.
0: Bueno, muchas gracias, don Edmundo. Muy gentil. Bueno, ahí está. La respuesta que es prácticamente que queríamos escuchar. Porque a veces somos nosotros los que obligamos a los conductores a que puedan acelerar y excedan el tema de la velocidad. Y esto provoca estos hechos de tránsito con pérdidas humanas. A ver, vamos a ir a este otro llamado telefónico. Buenas tardes. ¿Con quién estamos en línea? ¿De qué barrio nos llama, por favor?
2: Andrade, un saludo cordial desde la ciudad del Alto.
0: Don José, ¿cómo está usted? Buenas tardes. Adelante.
2: Un abrazo a todos los que nos escuchan. Bueno, los choferes, es verdad lo que dijo el anterior oyente, pero los choferes rebasan las velocidades. 140 kilómetros por hora. A Oruro, 2 horas, así hacen, Eddie. Y los combustibles en las provincias, a cualquier cantidad hay, pero a precio internacional. El diésel, 25 bolivianos el litro, la gasolina 20 bolivianos el litro, en todas las provincias cualquier cantidad. Después de haber llegado los choferes de categoría A, B, C, el gobierno y las instituciones deberían hacer un curso para que ya no sean solamente choferes de taxis, de vehículos, deberían hacer pilotaje de aéreos, de pequeñas avionaves, taxi aéreos, a ellos debería subir ya también a categoría A, categoría B, categoría C. Les rebajan de categoría C al B, al A, todo un desastre en nuestro país.
0: Bueno, muchas gracias, don José Romero. Me dicen la pausa. Vamos a la pausa, por favor. Después vamos a seguir hablando de este tema que parece muy importante, desde luego. Hay otro más que todavía estamos guardando.
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6: Bien, continuamos con este tema, que es obviamente desagradable, pero es necesario tocarlo porque cualquier persona, usted también vecino, viaja y necesita. Y no hay controles, definitivamente. Por ejemplo, en la parte, en el altiplano norte de nuestro departamento, estamos hablando de las provincias, a partir, los que van a Patacamaco, o perdón, a los que van al lago Titicaca, los que van a Sorata, en fin, los que van a Charazani, Apolo, etcétera, no hay ningún tipo de control. Es decir, lo único que hacen en los miembros de la unidad operativa de tránsito, será la caminera, no sé, nunca tuve la oportunidad de preguntar, son los controles que hacen es en las épocas festivas. Estamos hablando, por ejemplo, de las romerías que hay en Semana Santa a Copacabana, donde controlan hasta de lo que uno respira. Pero después, en todo el año no hay absolutamente nada de control, nada. Ahí están, en esa época está la aduana, está creo que es identificaciones y no sé qué, pero hay 4 o 5 tipos de controles que uno pasa en estas épocas, en las festivas, particularmente en la época de la Semana Santa, que es donde salen todos a controlar. Pero después nadie controla. Y estamos librados a la mano de Dios. Estamos librados a la mano de Dios. Porque esos vehículos son minibuses. Esos minibuses de servicio público, interprovincial, no tienen ningún tipo de control. Y si vamos un poquito más allá, de Achacachi, por ejemplo, un poco más allá, en fin, los pasajeros están arriba cuando hay falta de movilidad. Llevan en la parrilla. Entonces, ¿quién controla eso? ¿Quién controla eso? Lamentablemente, pues no hay policía caminera. Y la verdad, para ese tipo de cosas, ahí están pues las camionetas y demás, pero acá en la ciudad se utiliza camionetas cuando esas camionetas deberían estar allí, en las carreteras, para poder controlar el tema de la velocidad. Ahí no hay radares. No hay radares. Hemos exigido tantas veces en la autopista nada más, pero cuando hay un hecho de tránsito grave, ahí recién empiezan a controlar. A ver, llamado telefónico. Buenas tardes, ¿con quién estamos en línea? ¿De qué barrio nos está llamando, por favor?
7: Licenciado, buenas tardes. Habla Andrés Gutiérrez Mendoza para el programa Caminando a la Ciudad. Me encuentro en esta ocasión en la calle Cruce de Villadela.
6: Adelante, don Andrés, buenas tardes.
7: Primer concepto, vamos. Sobre la situación, hoy en día cualquiera es chofer. Mayormente la gente del campo se ha venido sus vaquitas, su terreno, y resulta de que el gobierno incluso ha indicado de que pueden prestarse plata sobre el terreno. Se han prestado, han comprado minibus, ya, ahora ya. Gente que no sabe absolutamente nada, ni siquiera de los primeros auxilios, ni educación vial. Lo segundo, también de igual manera, muchos jubilados del 21060 se han comprado movilidad con su jubilación, hoy en día son choferes. Jovencitos, a esos jovencitos que hoy en día tienen serie A, se han rendido ante la educación, les ha hecho arrollar la educación, se han acomodado a lo fácil. Lo tercero, voy finalizando lo que decían mis antecesores, ¿verdad? Con nada se les conforma al pasajero. Si yo corro, ¿por qué corro? No corro, ¿por qué no corre? Le pongo una música buena, diremos, ¿por qué esa parece chichería? Le pongo una música clásica para que descanse, porque parece de muertos. No se les entiende a la gente, lamentablemente. Ellos también son parte de la causa de los accidentes que hay. Maestito, estoy apurado. Que maestito, tengo que llegar ahora. Que maestito, estito. Maestito, claro, acostumbrados a salir a la última hora, siempre quieren apurarlo a uno.
6: Bueno, muchísimas gracias, don Andrés, muchas gracias. Bueno, nosotros somos los responsables, evidentemente, somos responsables porque exigimos, presionamos, y eso no debería ser. Como dijo don Edmundo, la persona que tiene que cumplir su necesidad tiene que, pues, salir antes. Yo, por ejemplo, tengo una virtud, si vale el término, porque eso he aprendido desde mi casa, desde niño, en la escuela, en el colegio, en la universidad, en mi profesión. Incluso yo les cuento esto porque en el Palacio de Gobierno nos citaban a conferencias de prensa, por decir, a las 7:30 de la mañana, y el presidente, pues, se hacía el loco y salía cuando le daba la gana. Salía a las 10 de la mañana, a las 9 de la mañana, después de que nosotros hemos esperado 2 horas, 3 horas, como tontos. Y yo decía a los chicos, a los colegas, que vámonos. Y en 2 oportunidades yo los empujé y los saqué del Palacio de Gobierno, porque era menester darle un escarmiento al presidente, porque aquí se respeta el horario. Y nos vinieron a buscar, a pedir que por favor retornen, el presidente está esperando. No, y no, no es no. A ver, hay un llamado. Buenas tardes, ¿con quién estamos en línea? ¿De qué barrio nos llaman, por favor? ¿Hola? Hola, buenas tardes. No, cortó. Bueno, de todas maneras, nosotros también tenemos la culpa, de verdad. Don Andrés, o digo, don Edmundo, tenía mucha razón, y don Andrés también. Hay gente que dice, pero protesta de todo, de que si no corre o corre mucho, en fin. Entonces, para eso justamente es, pues, la autoridad, para ver en qué está fallando un vehículo que está en carretera. Lamentablemente, pues, aquí hacen lo que les da la gana, exceden la velocidad y todo aquello. Miren, ¿cuánto es el promedio que debe utilizar? ¿Cuántas horas debe ser hasta la ciudad de Oruro, por ejemplo? Son 3 horas. Pero ¿en cuánto hacen? Como lo decía algún vecino, hacen en 1.5 horas hasta Oruro. A ver, ahora sí, buenas tardes, ¿con quién estamos en línea? ¿De qué barrio nos está llamando, por favor? Buenas tardes.
8: Muy buenas tardes, don Edwin, Juan Argan.
6: Don Juan, ¿cómo está? Buenas tardes.
8: Bueno, con relación al autotransporte a nivel departamental, a nivel internacional, y en especial en la ciudad de La Paz y el Alto, vemos con mucha pena que los choferes quieren hacer lo que les da la gana. Han atropellado a los gendarmes de la alcaldía del Alto, quieren pegar. Bueno, lamentablemente, que al fin y al cabo, los choferes, ¿qué se creen en la Paz y el Alto? ¿Qué se creen? ¿Dueños? Si no fueran los usuarios que somos nosotros, que pagamos el capricho que ellos hacen, se han aprovechado de las prebendas que le daba Arias para hacer subir los precios. Es de esperar que el nuevo alcalde y el consejo municipal, en vez de estar peleando por pavadas, agarren y saquen pues tarifas que estén de acuerdo a una realidad, que prácticamente sea pues para que el ciudadano pueda usar esa situación, no que sea capricho, no que sea la rosca que tienen los choferes. ¿Qué pasa con La Paz? Lamentablemente pues los del Alto vienen, tienen plata, los otros ponen a la alcaldía y bueno, la alcaldía les otorga líneas, etcétera, etcétera. Igual que a los comerciantes. Bueno, siga don Eddie, siga, La Paz necesita de ustedes.
6: Bueno, muy gentil, muchísimas gracias don Juan. Bueno, lo cierto es que hay errores en este caso, de quienes controlan o de quienes deberían en este caso responder por esa necesidad, y también de nosotros, por parte nuestra, que tampoco tenemos cultura. Buenas tardes, ¿con quién estamos en línea? ¿De qué barrio nos está llamando, por favor? Buenas tardes, bienvenido, bienvenida. Adelante, por favor.
9: Mil disculpas, Eddie, quiero terminar la idea. Lo que quería decir, cuando llegan de categoría ABC, deberían hacer otro curso para ser choferes de pilotos aéreos, esos de taxi aéreo Cessna. No solamente hacerles quedar en categoría C o reducirles, no. Si su capacidad del chofer es bueno y todos sus órganos son perfectos, hay que ayudarles. Pueden haber buenos pilotos posteriormente. Se quejan de lo que corren, pero están practicando, y están practicando para un futuro mejor. Solamente quiero decir que no se tienen que quedar en la categoría C. Tienen que hacer un curso de choferes de taxis aéreos, esos de Cessna, esos pequeños. Después de eso, categoría A, B, C cumplirán, pasarán a otra categoría. Hay que ayudar, hay gente buena. Por la gente buena tenemos que hacer muchas cosas.
6: Bueno, muchísimas gracias, don José. Pero una cosa es la carretera y otra cosa es el aire también. Hay que diferenciar aquello. De todas maneras, su opinión vale, por supuesto, don José. Hay otro llamado telefónico. Buenas tardes, ¿con quién estamos en línea? ¿De qué barrio nos...? A ver... Ese llamado, vamos a ver ahorita qué es lo que pasa con ese teléfono. Buenas tardes, ¿con quién estamos en línea? ¿De qué barrio nos está llamando, por favor?
10: Muy buenas tardes, con Gabriela Mejía de la zona central, exactamente de la calle Yanacocha.
6: Señora Gabriela, buenas tardes.
10: Buenas tardes. Mire, mi punto de vista es el siguiente. Por trabajo yo tengo muchas veces que ir a la ciudad de Oruro y muchas veces me toca ir en día lunes. Ajá. Salir de la Ceja del Alto ahora es un poquito menos complicado porque, bueno, se ha aplicado el alcalde del Alto. Pero lastimosamente también tenemos que entender que El Alto es una ciudad tan grande que cuando pasa uno pasan 100, ¿no? Ahora muchas personas no están acostumbradas a utilizar las pasarelas son palacianitas para los animalitos, los perritos, pero las personas no las usan. Salir el día lunes a las 6 de la mañana por Puente Vela, hay una feria increíble que toma 3 carriles, o sea, deja uno libre, 3 carriles de la carretera. Y donde hay este tipo de ferias, hay señoras que venden, las señoras tienen sus niñitos, los niñitos salen a la carretera, uno tiene que estar frenando, ya hay perritos que están atropellados, hay perritos muertos, los niños van por detrás, las autoridades como siempre solamente van, se toman una fotito y dicen hemos venido. Después agarran su celular, buscan una sombrita y se escapan, sí hay, ¿no? Ahora, en las demás trancas, ¿qué es lo único que hacen los policías? Y lo saben muy bien todas las personas que salen de viaje. A los particulares nos piden el botiquín, como si el botiquín en este tipo de accidentes por lo menos hiciera algo, ¿no? O sea, no sirve de nada el botiquín que nos piden, solamente es una forma de extorsionar. Después, estamos en las trancas, los urubis, los que hacen ahí el interprovincial, muestran su licencia con 5 pesos abajo, 10 pesos, y pasan normal. Nuestras autoridades no se van a ocupar, si no se ocupan de la ciudad, Tonedi, menos se van a ocupar de las carreteras.
6: Bueno,
10: muchísimas gracias.
6: Bueno, muy gentil, muchísimas gracias, doña Gabriela. Y también tiene mucha razón esto de la señora, porque hay controles, evidentemente, en las salidas, pero esos controles son más para vehículos de servicio a los particulares y no a los de transporte público. A ver, tenemos antes otro llamado telefónico, ahorita vamos a aclarar aquello. Buenas tardes, ¿con quién estamos en línea? ¿De qué barrio nos está llamando, por favor?
11: Buenas tardes, amigo Eddie, ¿cómo está? Le habla Samuel.
6: Don Samuel, ¿cómo está usted? Buenas tardes.
11: Razón, todas las opiniones son válidas, pero sobre la sugerencia de taxis aéreos, avioneta Cessna, lo siguiente: una avioneta Cessna estándar quiere decir piloto,
6: ajá,
11: más 6 pasajeros, está evaluada nueva entre 1,000,000 a 1,500,000, segunda mano entre 700,000 a 500,000 dólares, que abundan en México. Ahora bien, el combustible y lubricantes de una avioneta son distintos al combustible y lubricantes de los vehículos de tierra.
6: Exacto.
11: Cuesta muchísimo más. El vuelo, por decirle, la velocidad estándar de este tipo de avionetas es entre los 250 a 300 kilómetros por hora. Usted tardaría menos de 20 minutos en llegar allá. Y si un pasaje por tierra, la gente reclama que cuesta entre 50, 40, 70 bolívares, etcétera, imagínese cuánto costaría un taxi aéreo. Sería bastante grande, sería bastante elevado, por tanto no sería tan práctico ni nada recomendable taxis aéreos por los costos, por los costos, porque además supondría tener un pequeño aeropuerto con todos los servicios de bomberos, de asistencia técnica, de emergencias, etcétera, etcétera, etcétera. Más o menos esta es la idea. Gracias, Eli.
6: Bueno, don Samuel, muchísimas gracias, muy gentil. Bueno, ahí está. Claro, es pues más costoso el transporte aéreo, en este caso los taxis aéreos. A ver, tengo un problema acá. A ver, ojalá. A ver, intentaremos una vez más porque me está llamando reiteradamente este vecino y quisiéramos darle paso. A ver, buenas tardes. ¿Con quién estamos en línea? ¿De qué barrio me está llamando, por favor? Adelante, buenas tardes.
12: Buenas tardes, don Eddie. Le habla la señora Lidia de la Avenida Periférica.
6: Doña Lidia, bueno, ¿cómo está? Adelante, por favor, doña Lidia.
12: Tal vez no sería tanto así, pero de que a veces decimos, no, los choferes no son educados, tal vez. Yo veo también el tema de que tienen sus dirigentes y pues tienen que, de esa manera, capacitarlos, ¿no? Tal vez ayudar, hacerlos pasar cursos, mejor digo, ajá, o talleres donde ellos puedan, tal vez, a aprender a hacer una, o sea, a tratar a las personas, ¿no? Y también los pasajeros de la misma manera. Nosotros también tenemos que ayudar en eso. A veces somos también, pues, solo exigimos y no apoyamos, ¿no? Yo creo que entre todos podemos mejorar estas situaciones. Y es cierto que los accidentes a veces provocamos tal vez los mismos pasajeros. Por ejemplo, yo viajo siempre por la carretera Oruro. Bueno, yo voy a mi municipio, que es Humala. Entonces, pues tengo que ir, y a veces es cierto, es exceso de velocidad. Entonces, ahora si no va, dicen los maestritos, no, y algunos por querer llegar rápido se suben al surubí, ya no van en el minibús, o sea, de 15 pasajeros, ¿no? Entonces dicen, no, quiero llegar rápido porque ellos corren. Pero a veces todas las cosas debemos cambiar, no debemos hacer así para que no podamos tener este tipo.
6: Bueno, doña Lidia, le agradezco muchísimo, muy gentil de su parte, y gracias también a usted por participar con su opinión respecto a este tema, que es obviamente delicado, ¿no? Muy delicado, porque si bien nosotros somos los responsables, pero también tiene la culpa el conductor de hacer caso, porque miren, hay una, en este caso, hay un reglamento de tránsito y le dice cuánto tiene que, en este caso, recorrer, cuánto la velocidad que debe emplear en una carretera, pero lamentablemente no se la pone como no se la cumple, más bien como debería ser. Tenemos que irnos a la pausa, ¿no? Bueno, vamos a la pausa, me dicen, después seguimos hablando del tema.
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6: Bien, estamos ingresando ya a la recta final de su programa Caminando la Ciudad. Es importante todas las opiniones que ustedes han vertido a través de los micrófonos de Radio Éxito en este tema que es sumamente delicado, el tema de los vehículos de transporte público, es decir, los surubis concretamente, que son diferentes a los que hay los de interprovincial acá en la ciudad de La Paz o en el departamento de La Paz, pero que también tienen ese mismo problema. Ese mismo problema, porque para ellos no hay control, no hay seguridad y parece que en lugar de llevar pasajeros están llevando piedras, están llevando cargas y no valoran la vida humana. Y es por eso que hay muchos accidentes de tránsito. A ver, tengo acá mensajes. Vamos a dar lectura a estos mensajes que nos están llegando. Buenas tardes, Lick Eddie. Dice, es una vergüenza que el gobierno encubra al expresidente de la Aduana Nacional, Alberto Soto de la Vía, del caso Narcomaderas y Narcomaletas. Ahora que está en un presidente interino de aduanas, piensan ocultar todos estos casos y sus gerentes, José Castañón y gerente nacional Montalvo, siguen trabajando en aduanas. ¿Qué tanto poder tienen? Ellos deberían ser destituidos de sus cargos, ya que tanto hablan estos caballeritos decir que el país está cambiando cuando sus narices, el contrabando por Puerto Acosta, escoba, garrafas de gas licuado, están saliendo y a barrotes, me dice este vecino. A ver, otro llamado telefónico. Buenas tardes, ¿con quién estamos en línea? ¿De qué barrio nos está llamando?
0: Don Eddie, ¿cómo está? Muy buenas tardes. José Luis Aliaga le habla del barrio de Villa San Antonio.
6: Don José Luis, qué gusto escucharlo. Adelante, por favor.
0: Sí, escucho como siempre su programa, don Eddie. Uh-huh. Y creo que el tema no pasa por un tema de que haya más controles, sino que tiene que haber un tipo de concientización y una norma sancionatoria para los choferes, ¿no? A ver, las normas que tenemos en el Código de Tránsito nos dicen que tiene que ser una multa de 50, ahora creo que lo han hecho subir sin una ley, lo han hecho subir a 70 pesos la conducción con exceso de velocidad. Uh-huh. Pero ese no es el tema. ¿Cómo vamos a arreglar esto si no es colocando rompemuelles, como dicen todos, y que ese no es el sentido de tener las calles? Porque si vemos la carretera Santa Cruz, Cochabamba, está con miles de rompemuelles, miles, no se puede hacer nada, no se puede correr. Ya, eso ya no parece carretera, parece simplemente una avenida. Y la autopista, obviamente, no puede haber paradas, pero el tránsito consciente que haya paradas en la autopista.
6: Ajá.
0: Don Eddie, ¿cuál es la solución de todo esto y en lo propositivo? Tiene que haber un reglamento del Código de Tránsito, hacer una modificación como lo hace tan rápido ahora el legislativo de las leyes, donde se tiene que sancionar. Señor, usted ha tenido un exceso de velocidad. En este periodo de 6 meses, 3 veces, se le suspende la licencia. Así de simple. Ha tenido un accidente, se le tiene que suspender la licencia. Otra cosa de los rompemuebles y todo no sirve, don Eddie. Muchas gracias.
6: Bueno, muchas gracias, don José Luis. Le agradezco muchísimo por su participación y de verdad le doy la bienvenida para que siga con nosotros en este programa. A ver, lo que dice don Luis también es cierto. Miren, hay muchas cosas que rodean precisamente este problema. Ahora, cuando hablamos de sanciones, las sanciones deberían ser ejemplarizadoras para que no se vuelvan a cometer estos mismos errores. A ver, hay otro llamado telefónico. Buenas tardes, ¿con quién estamos en línea? ¿De qué barrio nos está llamando, por favor?
1: Don Eddie, buenas tardes. Hola, Andrés, de Fátima.
6: Don Andrés, ¿cómo está usted? Adelante, por favor, don
1: gracias,
6: Andrés.
1: Gracias, siempre atento a sus comentarios.
6: Gracias.
1: A sus invitados.
6: Gracias.
1: Bueno, mire, del transporte, creo que un tema era tocar el uso de combustible en los vehículos, uh-huh. Más que todo aquí en la ciudad. Los vehículos, por ejemplo, el próximo gestión parece que sube gasolina. Los vehículos que usan gasolina se sube, seguro van a pedir subida de pasajes, pero los que usan gas natural no, porque el gas natural y el gas licuado no va a subir. Uh-huh. Entonces hay que diferenciar esto. Por ejemplo, ya sugiere a la alcaldía o donde corresponde las placas. Las placas tienen que ser bien clarito. Los que usan gasolina, por ejemplo, tienen fondo blanco, números azules, ¿verdad?
6: Uh-huh.
1: El eléctrico tiene azul,
6: azul.
1: Número blanco.
6: Ajá.
1: Gas debería usar naranja con letra blanca. Y los que usan gas natural debe ser verde con blanco. Así todos podemos identificar. Porque si no, ¿cómo vas a identificar que usa gasolina o gas, verdad?
6: Ajá.
1: Le agradezco.
6: Bueno, don Andrés, de verdad, muy buena sugerencia. Mire, no se me había pasado por la mente eso de las placas, pero supongo que la municipalidad, que es la encargada en este caso del reemplaque, y el RUAT tendrán que ponerse de acuerdo para poder hacer ese trabajo. Y como es de costumbre, pondrán sus argumentos, sus excusas para evitar ciertos gastos que al final terminamos pagándolos nosotros. Hay otro llamado. Buenas tardes, ¿con quién estoy en línea, por favor? ¿De qué barrio nos está llamando? Adelante, buenas tardes. Adelante.
3: Don Eddie, buenas tardes.
6: ¿Cómo está? Buenas
3: tardes. Me habla Alan Gutiérrez.
6: Don Alan, buenas tardes. Adelante, adelante.
3: Don Eddie, usted tiene mucha razón. La patrulla caminera no existe aquí, don Eti. Yo, por ejemplo, he viajado 7 años en Semana Santa con bicicleta. Ya. Y unos días antes yo veía, pues, en la televisión, el coronel ahí haciendo sus... toda su propaganda, ¿no? De que la policía caminera está protegiendo, está cuidando en la carretera, sí. Una total mentira, don Eddy. Yo partía 1 de la mañana de La Ceja, don Eddy, y llegaba a las 9 de la mañana a Tiquina. Y en todo ese trayecto, don Eddy, a las 3 de la mañana veía más o menos por batallas ahí una patrulla parada. Ni siquiera cae adentro los efectivos, nadie. Y en el resto del camino no había ni una patrulla, don Eddy. En Tiquina se estará unas 2 horas, a las 11 de la mañana se partirá hacia Copacabana y se llegará más o menos a las 2 de la tarde a Copacabana. Todo el camino peor, don Eddy, ni una patrulla. Por eso, imagínese, en fechas festivas. Peor pues en fechas. Así que viajan todos los días los coches, don Eddy. Muchas gracias, que esté bien.
6: Cuídese, bueno, don Eddy. Saludos. Bueno, muchísimas gracias, don Alan. Muchas gracias, muy gentil, de verdad. También a usted por esa su participación. Hay otro llamado telefónico. Buenas tardes. ¿Con quién tenemos el gusto? ¿De qué barrio nos está llamando, por favor? Buenas tardes, bienvenido.
7: Don Eddy, repite Andrés Gutiérrez.
6: Don Andrés, ¿cómo está?
7: Para hacer una aclaración. Los estudios de costos de operación no es sobre simplemente el combustible o el GNV. No es, sino hay varios factores. Los principales factores es dólar, gasolina, mano de obra, de los que nos cooperan, llanteros, chapistas, todo eso, canasta familiar, son los más básicos. No estamos incluyendo ahí, por decir, las trancaderas, las marchas, que las malas calles, las topografías, no se está, debería incluirse eso. En Brasil, no me acuerdo ahorita su nombre de este departamento como estado, como La Paz, entran todos esos dentro del estudio de costos de operación. Por ejemplo, un chicotillo argentino que valía 170 bolivianos, licenciado, 380 ahora. O sea, estos de los repuestos se basan no al dólar de 10, de 11, dólar de 15, dólar de 20. Así están. Y eso, todas cosas que tenemos que hacer en base a la Ley General de Transporte, en el artículo 47, dice bien claro, los estudios de costos de operación se hará bajo esos parámetros que yo ya he mencionado. Tengo usted muy buenas tardes, hasta luego.
6: Bueno, muchísimas gracias, don Andrés. Evidentemente, cuando se hace ese tipo de estudio de costos, tiene pues diferentes variables y además también componentes para que todo eso se pueda discutir en esas mesas que habitualmente hay de negociaciones. A ver, otro llamado telefónico. Buenas tardes, ¿con quién estamos en línea? ¿De qué barrio nos está llamando? Por favor, buenas tardes.
8: ¿Cómo está, don Eddie? Muy buenas tardes. Juan López del centro de la ciudad.
6: Adelante, don Juan, buenas tardes.
8: Un problema que tenemos, digamos, los conductores en las ciudades es el reemplazo de la señalización que se ha hecho con esos rompemuelles. Esos rompemuelles, don Eddie, tienen un efecto pues que desgastan los muñones. Uh-huh. Y en caso de viajes, es que eso ya puede, digamos, se puede ver, digamos, el resultado en las maniobras que pues, se pudiera hacer. Yo creo que la ciudad totalmente está en todo lado con esos rompemuelles. Y no puede ser posible pues que se ponga rompemuelles en todo lado, destruyendo, digamos, el vehículo para que posiblemente tengamos algún accidente. Y esas famosas inspecciones técnicas no sirven para nada, porque la verdad no previene nada. Por lo menos vieran el desgaste de las llantas para evitar, digamos, los accidentes que están ocurriendo, o lamentables accidentes, don Eddy. Eso era todo. Gracias. Bueno. Y adelante.
6: Bueno, don Juan, muchísimas gracias. Muchísimas gracias, don Juan. A ver, vamos a ir ya un poco cerrando. Yo les agradezco de verdad a todos nuestros vecinos que han participado. Antes, este mensajito más, vamos a leer. Don Eddy, buenas tardes. El gobierno hizo subir las tarifas de luz, que lamentablemente por el gobierno más corrupto, que el más corrupto que despilfarra nuestro dinero, comprando el silencio de muchos medios y periodistas mediante publicidad. Para eso tiene plata, para malgastar, eso se llama corrupción. tantos préstamos que no se reflejan en obras, sobre todo en beneficio del Departamento de La Paz. Muy molesto con los gobernantes actuales, don Eddie. Gracias por el espacio, me dice este vecino. A ver, yo me quedaría con lo que dijo don Andrés, de que los vehículos en La Paz estén categorizados. Es decir, aquellos que tienen combustible, aquellos que utilizan combustible, gasolina, aquellos que utilizan gas, aquellos que son eléctricos, aquellos que son híbridos, aquellos que son, ¿qué más hay? A diésel. Entonces, cada uno con una respectiva placa, es decir, con un respectivo color, para que así diferenciemos de qué vehículos son los que más utilizan determinado combustible. Para que así la tarifa también en este tipo de vehículos sea diferenciada y tengamos la oportunidad nosotros como pasajeros de buscar pues el tipo de transporte que nos conviene y que además podría liberar un poco nuestros gastos que tenemos con estos incrementos que se están dando y que además no tienen ningún tipo de control de parte de las autoridades gubernamentales y menos de los gobiernos locales y departamentales. Y creo yo que la idea que tiene don Andrés, que nos llamó hace ratito en el tema de las tarifas, también se deberían introducir todos estos elementos. ¿Para qué? Para que también formen parte de esa negociación y la fijación de tarifas. Pero la de don Andrés, que vive en Villa Fátima, quien propuso que cambien las placas para los vehículos, me parece perfecto y yo me quedo con eso, porque, insisto, de esta manera podríamos nosotros ver qué tipo de vehículo público podemos utilizar para que aminore nuestros gastos. Les agradezco de verdad, vecinos, les agradezco muchísimo y ojalá que nuestras autoridades piensen de verdad en nuestra economía, piensen en nuestro bolsillo. Y se ha hablado recién nomás de que nos van a aumentar el salario, pero yo pregunto, ¿ese salario que nos van a aumentar alcanzará los gastos que de pronto estamos erogando como familias? ¿Será suficiente? ¿O es que nos van a aumentar solamente 100, 200 bolivianos, que al final no significa absolutamente nada en este momento en nuestro país? Bueno, tenemos que marcharnos, reitero, muchas gracias. Nos hemos quedado con un tema y quisiera mañana tocar este tema de la seguridad en las unidades educativas. Hemos advertido algunas anomalidades me gustaría de verdad que la policía cumpla su rol y su papel. Muchísimas gracias, vecinos. A Israel, que está con nosotros en controles, también decirle, Israel, muchísimas gracias de verdad. La próxima semana ya vamos a cambiar un poquitito el esquema. Hasta mañana, Carurcama, vecinos. Cayacama, vecinas. Ya viene Radio en Vivo. Hasta mañana, feliz resto de jornada.
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0: ¿Cómo están, amigos? Un saludo para todos. Bienvenidos a Radio en Vivo. Estamos a través de Radio Éxito en la 93.1 FM, 3 de la tarde con 37 minutos. En minutos nada más lo tendremos a Andrés Rojas para poder tener una tarde distinta, una tarde realmente linda para poder compartir con todos ustedes. Antonio José Durán, ¿cómo estás? Muy buenas tardes, bienvenido.
1: Hola, querido J, ¿cómo estás? Buenas tardes. Un abrazo para la gente que está en sintonía de la radio. Iniciando la radio en vivo en esta tarde con temperatura agradable en la ciudad de La Paz y también en la ciudad del Alto. Nos está acompañando el sol durante varios días ya. Se siente esta calor agradable con 18 grados centígrados a esta hora de la tarde en La Paz y 17 grados centígrados en la ciudad del Alto en esta tarde, el miércoles, en mitad de semana.
0: Generalmente cuando almuerzas, generalmente cuando... Cuando tenemos ese detalle, nosotros estamos, por supuesto, ya con Andrés Rojas esta jornada. Son las 3 de la tarde con 38 minutos y, por supuesto, acompañando esta tarde ya calurosa aquí en Radio en Vivo.
2: ¿Puede hablar, por favor, Dieguito? Acércate aquí al micrófono.
0: Alex.
2: ¿Este joven te hace renegar? Estoy con un DJ.
0: Wow.
2: Estoy con un DJ.
1: ¿Un gran DJ?
2: Un enorme DJ. Tex, piojo tuerto al lado de este amigo.
3: Hello, me hace subir las gatas corriendo. Hasta ahora ya no se puede, chango.
2: Preséntate. Aquí está Juan José López.
3: Juanjo.
2: Hasta el día de hoy, mi productor, ya desde mañana te lo entrego.
3: Sí, te vas, chango. Yo me voy a quedar, no te preocupes, chango.
2: De pase. Está con nosotros Antonio José.
3: Chango, lo conozco años, viejo.
2: Lo he hecho correr, hermano. Le he hecho una carrerita. Estábamos en el monumento. No monumento a Bush. Estábamos en la Panamba, en la Pasoscanqui.
0: Pasoscanqui
2: y avenida.
3: Yo le estaba cascando mi patita, viejo, ahí donde mi casa vende. Justo ahí en la esquina vende patitas.
1: Patita.
3: En serio, patita. Me encuentro una carrerita hasta la radio, puta, trotando hemos subido la bucho.
2: Es que él quería que yo le dé una oportunidad en la radio, no sé qué. Me ha dicho, ok, yo me he hecho al loco, he salido, he ido rápido. Y me ha seguido.
3: Ya estoy recuperando. Pero... Yeah, yeah. ¿Cómo es, Toñito?
1: ¿Cómo es que ya DJ?
3: Más flaco estás que ha pasado, chango.
1: La pena.
2: Al J ya lo conoces.
3: Ah, claro. Pero hasta hoy día. Es que mañana se va.
0: 5 minutos.
2: Ok, vamos a hacer una prueba.
3: Ya. No, pues tú sabes. No. ¿Qué es esa consolita ahí llena de luz? Parece arbolito Navidad.
2: Sí, es el señor Stoyway.
3: De apellido Viando.
2: Viando.
3: Completito Stoyway Viando.
2: Está bien. DJ.
3: DJ. Famoso,
2: ¿es
3: además?
2: ¿Es DJ o DJ?
3: Para, en esa época es DJ.
2: DJ, ok.
3: DJ, de los 80, vos sabes.
2: Sí, él es. En un ratito voy a estar con él.
3: Cuando correteábamos, ya sabes a quién. Pellizcábamos. ¿Te acuerdas, no?
2: A las gemelas.
3: Eso, pues.
2: No había mucho que pellizcar, pero algo hacíamos.
3: Era como, es que te guardabas como hueso para el caldo.
2: Hueso para el caldo. Ok, amigos, gracias por estar con nosotros. En un ratito voy a hablar con el señor Grover y Apura. Contanos de Grover.
0: Efectivamente, él es el director de Urgente.bo y, bueno, toda la información que pasa por ahí va a ser importante. Exacto.
2: Están dando a conocer la lista de los periodistas que recibían plata por abajo para hablar bien de la fiscalía. Eso... Voy a hablar con el periodista Grover y Apura. Luego va a venir el humorista nacional, Daniel González. Con Daniel vamos a cerrar la transformación del Ribuchito. Empezamos con Daniel y terminamos con Ribucho. Eso será a las 4 de la tarde.
0: Perfecto.
2: Ok, empecemos con Basilos. A ver, haz de cuenta que estás en la radio. ¿Y cómo presentarías la canción? Mi primer millón.
3: Eso es un sueño que nunca se va a poder cumplir conmigo, hermano. Porque yo siempre he querido estar en la radio, pero no he ganado ni 10 lucas, viejo.
2: Tú has ganado, es decir, bueno, has estado 20 años trabajando en Patria Nueva.
3: No te vales, chango, o sea, guaj. O sea, ¿no estará mi nombre en esa lista?
2: ¿Por qué?
3: Porque o sea, yo me estaba, ya lo he dejado del DJ, ahora yo quiero ser periodista, chango. Periodista de investigación.
2: Pero yo... Tú estás en otra cosa, tú estás en la música, en los prestes,
3: no,
2: en los bailes.
3: No hay problema.

0: Fantasy.
1: En Fantasy,
0: claro. Decía Fantasy, ¿no? Disco Show, dice.
1: Fantasy Disco Show, ¿qué tal amigos? ¿Cómo están? Mi nombre es Toy, güey, vengan a la noche, vamos a arriba las manos, que suene, que suene.
0: No, esto es radio, la gente te está escuchando por la radio.
1: Pero ya, pues,
0: no,
1: también,
0: no es,
1: pues.
0: No es animación, imagínate que el señor levante las manos, el del minibús se va a chocar.
2: No, no,
1: pues está bien, pues, hermano, hay que meter al animal. Bueno, ya, no baja la, no suelte el volante, pero haga de cuenta que está levantando las manos, ¿ya? Arriba las manos, que suene, que suene. Usted quiere ganar su primer millón, aquí estamos, vacilos, ¡wow!

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21: Estamos a 9 minutos de las 4 de la tarde, 9 minutos más y será las 16 horas. No te saludé, está Antonio José Durán con nosotros. Hola, Antonio, querido.
22: Hola, querido Andrés, ¿cómo estás? Buenas tardes, un abrazo a la gente que está escuchando la radio. ¿Todo bueno, bien?
21: Bastante calor hoy día.
22: Bastante calor, 18 grados centígrados a esta hora de la tarde.
21: 18 en la ciudad de La Paz.
22: 17 en El Alto. Acá en la cabina debemos estar unos 23, 24, ¿no?
21: Ok. ¿Estamos grabando? Bueno, estamos en el TikTok. Un saludo para la gente que nos sintoniza, no solamente en las radios, sino a través de las redes sociales, en este caso el TikTok. ¿Por qué pusiste rock?
22: Tenemos un invitado especial.
21: Un invitado especial, bueno, ok.
22: El rockero.
21: ¿Ya va a llegar? ¿Es Don Grover y Apura de Urgente Bono?
22: También es rockero, pero es otro estilo de rockero.
21: Es otro estilo de rockero, bien.
23: ¿Cuántos tipos de rock hay, Chango?
21: Perdón.
23: No entiendo, ¿cuántos tipos de rock hay?
21: ¿Cuántos tips?
23: ¿Cuántos tipos?
21: Tipos, ok, tipos, perdón.
23: Me he tragado la O. ¡Ya!
21: Perdón, ¿eh?
23: Perdón mi pinta, estoy medio raro, no he ido al peluquero hoy día. Bueno, esta mañana me he afeitado.
21: ¿No hacía peluquero?
23: Sí, además aquí me dicen el cruel de Billman.
21: Rodolfo Paz, Hair Fashion.
23: No aproveches para meter tus chingos, tus chairos, pues.
21: Ok.
23: O sea, Rodolfo Paz, ¿me podrás arreglar? ¡Ya!
21: Bueno, y perdón, óptica Barnett también.
23: También.
21: Y otra cosita más. Acércate, por favor. Rodicio La Pradera, 12 clases de carne. Mentira. ¿Cómo te va? Es el amigo Estoy, güey.
23: Sí, tú me estás auspiciando a mí, yo lo auspicio al gordo del Daniel González.
21: Ah, ya.
23: O sea, yo soy su principal auspiciador.
21: ¿Tú eres auspiciador?
23: Claro, viejo. Aquí hay que auspiciar de todo.
21: Ajá.
23: Ojo, cuidado, no van a estar develando mi nombre para nada, ¿ya?
21: Ok, ok.
23: Voy con los cuñados que tocaba y no sé qué grupo, ¿no ves? Batuca.
21: Sí.
23: Sí. Ahora ya, su hermano está, creo que no sé dónde.
21: Tocaba en Fantasy.
23: Exacto, en la disco.
21: Y ahora está separado en un lugar bastante frío.
23: Eso, ocultito.
21: Sí.
23: Mirando el sol a Zayitz. ¡Ya!
21: Ok, bueno, has venido a promocionar la presentación de Thalía Producciones.
23: Sí, pues tenemos esa presentación que se llama Farmeando Risas, se llama.
21: ¿Cómo?
23: Farmeando Risas.
21: Farmeando.
23: ¿Sabes lo que es farmear?
21: ¿Tiene que ver con las farmacias?
23: No, nada que ver, chango. El Toño nos va a decir. Es más chango.
22: Es la nueva ola de los jóvenes y adolescentes, el lanzar una especie de vibra, mostrar algo que pueda deslumbrar a otra persona.
21: Es como cuando tú le dices a una persona cómo termina la película. ¿Qué se dice a eso?
22: Están spoileando.
21: Están spoileando. Es muy de estos últimos tiempos, digamos, ¿no? Pero, ¿farmear es lo mismo?
22: No es lo mismo, pero es de estos últimos tiempos.
21: Digamos, es un
23: término.
21: Es un denominativo.
23: Sí. ¿Te acuerdas cuando éramos changos?
21: Sí.
23: ¿Cierto? ¿Tú has hecho breakdance? O sea, escuchabas breakdance por lo menos.
21: Me acuerdo.
23: ¿Te acuerdas que aquí en El Prado había un lugar donde breakeaban, ¿no es cierto? Sí. Donde era antes el IBC, ahí, sí. ¿No ve? Okay. O sea, ahí hacían batallas.
21: ¿Te lo puedes poner algo de breakdance? Cualquier break cosa dance. Te va a salir en la computadora un poco para musicalizar, ya. Claro, bailaban break.
23: Break, exactamente.
21: Ah, ese
23: break.
21: Fue el inicio para...
23: Es que hacían batallas.
21: Los de sábados populares, me acuerdo.
23: Más o menos, va por ahí la mano.
1: Ese entonces, era de grupos de baile, ¿verdad?
21: Grupos de baile.
23: Entonces ahí se ¿cómo se dice? Se desafiaban. Pero no se tocaban, o sea, ya. No era agarrarse a golpes ni nada, ¿no? O sea, se agarraban.
21: A ver, ¿qué grupo, digamos, baila mejor?
23: Claro, o sea, okay. Y cada grupo mandaba a sus representantes. Entonces, entraban, uno giraba en las espaldas, otros de cabeza, hacían el quiebre de las manos, así.
21: Escucha, escucha.
23: Entonces, de ahí nace el farmear ahora. Es más o menos lo que hacen ahora los changos.
21: Okay, farmear quiere decir bailaremos breakdance.
23: Más o menos. O sea, se desafían.
21: Ven a bailar, digamos.
23: Hacen batallas entre los changos.
1: Yo te voy a demostrar que puedo hacer unos mejores pasos, algo más innovador que vos.
21: ¿Y cómo lo dices, pero farmear?
1: No, pero lo haces bailando. Lo haces.
23: Sí, ahora dicen 6-7, 6-7. No sé cómo dicen así. 6-7, se hacen sus gestos, se sacan la lengua.
21: Ya, pero ¿cómo puede ser? Digamos, no sé, con la casera de la esquina.
23: Ah, no, ya no es difícil farmear. O sea, te va a ganar la casera, pues, con sus chicharrones.
21: Ah, ya. O sea, ¿quién no lo hace? Farmear quiere decir, ¿quién lo hace mejor?
23: ¿Quién lo hace mejor? ¿Cómo puedes mostrar? Digo, aquí en la Plaza Camacho se juntan, viejo.
21: Ah,
23: los changos. Se desafían entre, ya ven, vamos a farmear.
21: ¿Y cómo baila?
23: No, se baila medio raro, se sacan la lengua, se hacen unos pasos medio raros.
21: No, pero, un ratito, es que todo lo que proviene de vos es chiste. ¿De verdad?
1: Es de verdad.
21: ¿Sí?
1: Sí, es de verdad.
21: ¿Bailan como dice Stewie?
23: Así es, bailan. 6-7, 6-7, se dicen.
21: Perdón.
1: 6-7.
23: Es por eso que ahora le hemos puesto al show Farmeando Risas.
21: Perdón, pero como tu cuate era mariaca, entonces no te creo mucho. No, perdón.
23: O sea, tampoco así, Chang. El Irusta sí era más cuate mío.
21: Ah, el Irusta.
23: El Irusta era más cuate mío.
21: Oye, el de las litas chiquillas.
23: Claro. Ahí le conocí a la buencita.
21: ¿Y has farmeado o no? Digo,
1: ¿Has firmeado?
23: Sí. Hubiera querido, la verdad, pero no se ha podido.
21: ¿Y de cómo así te ganó el Irusta?
23: Billetera mata galán, Chang.
21: Porque si fuera por pinta, por luquete.
23: Ah, no, yo hubiera ganado, Chang. Pero billetera mata galán, ¿qué puedes hacer?
21: Poco como el Vinicius, el jugador de fútbol del Real Madrid.
23: Claro, galán de nada, digamos, ¿no?
21: Sí, porque, perdón, esto es más sexy que Vinicius.
23: De verdad, es la pura verdad. Entonces, ni modo, pero bueno, quisiera, todavía tengo la esperanza de farmear con alguna linda chiquilla.
21: Bueno, ok, ¿y farmear qué tiene que ver con Daniel?
23: Es que nosotros vamos a poner el show, las risas, el espectáculo. La gente va a poner las risas justamente.
21: El buen humor, la buena onda.
23: Y vamos a farmear risas, esa es la idea.
21: Ah, vamos a farmear risas. Exacto. ¿Cuándo va a ser?
23: Este sábado 17 y el domingo 18 en el Cine Teatro 16 de julio aquí en La Paz.
21: Ya estás hablando así.
23: Pero
21: no sé,
23: claro,
21: qué,
23: o sea, hay que hacer,
21: y todo aquello.
23: Voy a estar en el 16 de julio, pese a que extraño mi barba y todo.
21: Sí.
23: Pero estoy aquí.
21: Sí.
23: Me dicen Cruella de Vil.
21: Okay.
23: Mitad blanco, mitad negro.
21: Tú tienes que decir, los invito a farmear, ¿cómo se llama farmear?
23: Los invito a farmear risas en el Teatro 16 de Julio, este 17 y 18 a las 7 y media de la noche. Compré ya sus entradas por Super Tickets.
21: Y cierres, esta es una producción de Thalía.
23: Thalía, 50, 50, ¡no! ¡Me haces confundir, Chango! ¡No, pues así! Thalía Producciones, nos vemos en el teatro este fin de semana farmeando risas.
21: Ok, perdón, cerremos con música, pero no este tipo de música, algo melódico, me gustaría, no sé, algo romántico que presentes.
23: Sí, okay,
21: canción de Righteous Brothers, okay. Melodía desencadenada, es Unchained Melody.
23: Sí, me acuerdo de esta canción, me dijo de un fantasmita y la bla, bla.
21: No, pero sería bueno que lo presentes, claro. Ya que tú dominas el inglés.
23: Queridos amigos, yo que soy experto en inglés, mi nombre es Stobie, mi apellido veando Righteous Brothers, ¿no es cierto? Esos brothers
21: rayados. Righteous Brothers.
23: Righteous Brothers, esos changos rayados, ¿no es cierto? Los brothers rayados. Unchained Melody.

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1: El dólar en Bolivia, 11 bolivianos, 70 centavos. ¿Es buen tiempo para sacar mis dólares y cambiarlos o ir a comprar dólares? Les repito, el dólar en Bolivia, 11 bolivianos, 70 centavos. La temperatura, Ciudad del Alto, 17. Ciudad de La Paz, 18 grados centígrados. El alcalde del Alto habla acerca y le dice al gobierno, mucho ojo con los temas impopulares, y habla, se refiere al nada más y nada menos que al FBI.
2: Justamente habló sobre este tema. Vamos al contacto con Gilda. Está en la Ciudad del Alto. Gilda, adelante.
3: Gracias, buenas tardes. Tenemos información que se genera en la Ciudad del Alto. El alcalde Elise Roca ha advertido hoy que los financiamientos gestionados ante el Fondo Monetario Internacional llegan con condicionamientos. Ha exigido al gobierno nacional priorizar las necesidades de la población y frenar la implementación de medidas antipopulares. Escuchemos.
4: El gobierno está consiguiendo financiamiento del Fondo Monetario Internacional y este financiamiento no viene sin condiciones, ¿no? Tiene condiciones determinadas. Lo que sí digo al gobierno nacional, hay que pensar primero en la población, ¿no? En el Alto, por ejemplo, ¿por qué nosotros somos los primeros en parar? Pues ante medidas antipopulares sucede esto, ¿no? Para que no ocurra este hecho, es que pedimos que el gobierno nacional no dicte medidas antipopulares.
3: Con esta información retorno hasta Estudio Central.
1: De la Ciudad del Alto a la Ciudad de La Paz, atención, hay platita para el próximo año. Estoy hablando acerca del POA, tiene que ver con los recursos económicos de la Ciudad de La Paz.
2: El Consejo está tratando justamente el reformulado del POA. Vamos al contacto con Lía Vega. Lía, contigo adelante, buenas tardes.
5: Muchas gracias, compañeros. Informarles, excelente, que el reformulado del Programa Operativo Anual POA 2026 del Gobierno Autónomo Municipal de La Paz será sometido a evaluación por parte del Consejo Municipal. Ante ello, el concejal Fabián Yasic convocó al alcalde de La Paz, César Dottweiler, o representantes del Ejecutivo para que puedan explicar este incremento presupuestario superior a 23 millones de bolivianos. Indicó que esperan detalles del alcance y de esta modificación. Escuchemos las palabras del concejal.
6: Lunes hemos remitido una nota al señor alcalde César Dottweiler para que se apersone hoy día a la comisión económica él o las personas que él designe que correspondan para el tratamiento del reformulado que el alcalde remitió al Consejo Municipal, el primer reformulado del presupuesto 2026. Por tanto, estamos esperando a esta comisión, a esta comitiva, esperemos que todavía lleguen a la comisión, vamos a seguir nosotros en sesión, esperando a que arriben, porque es fundamental que el Ejecutivo nos preste informe de las motivaciones que ha tenido para el reformulado. Estamos trabajando y procesando la información de lo que significa el presupuesto reformulado. Lo único que sabemos es que ha tenido un pequeño incremento de algo más de 23 millones de bolivianos, ha subido el presupuesto a algo más de 1.860 millones de bolivianos, pero necesitamos el detalle de algunos temas que ha introducido en el reformulado que requieren una explicación, como corresponde además del alcalde, de su secretario de finanzas, de su secretario de planificación. Esto para fines de que esta comisión haga su trabajo de revisión del reformulado y luego, como corresponde, estamos en el plazo que establece la norma para aprobar, revisar y remitir al Pleno del Consejo Municipal. Bueno, los estaremos esperando, como ustedes verán, todavía no están llegando el alcalde ni los personeros que pudiera haber acreditado. Bueno, los esperaremos hasta que concluya la sesión de la Comisión Especial. Están citados para las 14:30, pero bueno, no llegaron hasta ahora, esperemos que lo hagan. De lo contrario, la Comisión seguirá su trabajo como corresponde, revisaremos el reformulado, si es que no tenemos esta explicación, y con toda la información que nos ha llegado por escrito para luego remitir el resultado del análisis que haremos con la secretaria de la comisión para luego remitir al pleno del Consejo Municipal y ahí veremos su tratamiento.
5: Indicarles que la Comisión de Desarrollo Económico y Financiero es el encargado en realizar o examinar esta propuesta de reformulación presupuestaria que fue presentada por el alcalde de La Paz. Con este informe retorno hasta Estudio Central.
1: Sería bárbaro que se pongan de acuerdo. Acá no se trata de hacer política, se trata de hacer, de cumplirle al ciudadano. Quienes hayan votado o no hayan votado por Doc Bailer, quienes están en contra o a favor, el Consejo Municipal tiene que trabajar siempre en función a la gente. Vamos a los deportes, está con nosotros JJ López. Jornada de Champions, partidazo. Por un lado, el Real Madrid de visita a Italia, concretamente para jugar en la capital, frente a la Roma.
7: El partido que ya se lo está disputando en el segundo tiempo, 5 minutos de la segunda parte, Roma 1, Real Madrid 1, está empatado este encuentro por Champions, en visita del Real Madrid.
1: Arrancó Mbappé con el gol para el Real Madrid. Vamos al otro partido, está Guardiola, Pep Guardiola está en el estadio como mero espectador. Pierde el Manchester City. Pierde por goleada en su casa frente a los parisinos.
7: Efectivamente, en Inglaterra, el Manchester City pierde 0-3 ante el Paris Saint-Germain, minuto 49. También ya comenzó la segunda etapa. Goles de Doué, Dembélé y Vitinha. Los tres goles que marcó el equipo francés en condición de visita está derrotando al cuadro de Manchester City.
1: Qué importante es quién dirige, porque los directores técnicos, así como los directores de teatro, te potencian, te mejoran. Este es el caso de Vitinha, el jugador del Paris Saint-Germain. Una cosa es en la selección y otra muy distinta, donde se potencia, yo diría, 5 o 6 veces más en el Paris Saint-Germain. Y tiene que ver con el técnico español Luis Enrique.
7: Pasa lo mismo con el Manchester City, que con Enzo Maresca no está funcionando bien el equipo inglés, pese a que en este onceno lo tiene a Donnarumma en el arco, Sterling Haaland, jugadores como Cherki dentro del campo de juego, pero que con el técnico no están rindiendo la plenitud de sus condiciones.
1: Bien, cerremos este compacto noticioso hablando de Vinicius Junior.
7: Efectivamente, porque después de el jalón de pelo que dio Vinicius Junior la jornada pasada en el fútbol español, ya salió la resolución de su castigo. Serán 4 partidos que no podrá jugar Vinicius Junior. El segundo encuentro que estará castigado será el clásico español ante el Barcelona. Hará mucha falta en el equipo del Real Madrid, en el equipo de Zinedine Zidane. Son 4 partidos, una dura sanción para Vinicius Junior por esta agresión en el campo de juego.
1: Son las 4 de la tarde con 10 minutos, 16 horas 10 minutos. El dólar en Bolivia, 11 bolivianos 70 centavos.
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5: Ok, acá estamos nuevamente. Bien, estamos transmitiendo para el Facebook. Transmitimos en vivo para la radio, pero también transmitimos para el YouTube. Creo que la cámara no está bien y en el TikTok estamos en vivo. Ahora sí, Daniel, una vez más.
6: Hola, ¿cómo están? Buenas tardes, un gusto saludarles. Soy Daniel González, director de Tal Día Productions. Ahí estamos.
5: Ahí estás, perfecto, bien. Daniel, primera pregunta. ¿Lo puedes jalar después? ¿Qué quiere decir farmear?
6: Bueno,
5: no me expliques a mí, explícaselo a la señora, no sé, a la casera, la gente que va a ir y te va a aplaudir de pie en la presentación de este fin de semana de Tarea Producciones.
6: Lo que entiendo, te soy sincero, porque...
5: ¿No entiendes?
6: No, lo que entiendo es que es un término muy moderno, ¿no? Muy moderno, que se ha viralizado. Es como ganar un nivel.
5: Oh, yeah.
6: Es como ganarte un nivel, ganar presencia.
5: Ya.
6: Ganar estilo.
5: Allá.
6: Te das cuenta, o sea, mientras más fachero eres,
5: ya.
6: O sea, tienes más aura, digamos, o sea, estás ganando aura. El aura es como una especie de brillo que tienes.
5: Claro.
6: Es como ganar un brillo, te das cuenta. Esa es la idea del farmear ahora.
5: El farmear
6: es ganar brillo. Y es por eso que lo básicamente lo bajan a los plumos, que lo bajan, lo vuelven puntos, digamos. Uh-huh. Tú has hecho algo muy, muy fachero, digamos, con el que te estás desafiando, etcétera, y la gente te ha aplaudido a vos. Porque no farmeas a solas, te das cuenta, si no tienes un público que los está mirando.
5: ¿Te farmeas cuando te muestras?
6: Claro, te muestras ante un público y estás con un contrincante adelante.
5: ¿Es más o menos un mano a mano?
6: Es un mano a mano, es una batalla básicamente. Okay, es una batalla de...
5: No sé, alguien de mis épocas, Chayanne, digamos. ¿Ok? Él canta un minutito en el karaoke.
6: Exacto.
5: Y luego le toca al otro, a ver, alguien de la época... O puede ser lo de ahora, Montaner, digamos.
6: Ya.
5: Igual sus
6: minutos.
5: Ambos están farmeando.
6: Ambos están farmeando, están queriendo ganar algo.
5: Están exponiendo lo suyo.
6: Claro, la gente a quién apoya más, esa es la idea.
5: A quién apoya más.
6: Y lo transmiten lógicamente en redes, en TikTok, y ahí la gente opina, le da su voto y dice, sí. No, quién ha tenido más like, etcétera, okay. Y todo lo demás.
5: Mi compañero que está en las cámaras del TikTok es JJ López. ¿Es así lo que ha dicho?
7: Sí.
5: ¿Compartes?
7: Sí,
5: Leo, ¿qué edad tienes, Leo? Leo Chambi, que es nuestro capísimo acá en el streaming. ¿Eh?
6: 33,
5: pero parece un chiquilín de 20, 21. ¿Está bien lo que ha dicho el señor? ¿Farmear? ¿Eso es? ¿La batalla?
6: La batalla de farmeos, dice ya, ¿ve?
5: La batalla de farmeos.
6: Sí, esa es la idea.
5: Bueno, así se va a presentar Daniel González. Se llama Farmeando Risa.
6: Exactamente,
5: Farmeando Risa. A ver, ¿cómo lo haces para generar risas entre la gente? Esto es lo que estás...
6: Claro, pensando. Esa es la idea. Para mí eso no te diría un desafío ni una batalla, sino yo pongo el humor, la gente pone las risas.
5: Ajá.
6: Y a ver quién gana, digamos. Okay. Esa es la idea. Yo creo que los dos vamos a salir ganando, ¿no?
5: ¿Quién gana es el farmeador?
6: Claro, uno de los dos farmeadores, digamos.
5: Claro, ¿no? estoy muy preguntón. Bueno, viene mi vena periodística, pero también de curiosidad. ¿Te acuerdas cuando salió el spoiler? No entendía qué era spoiler. ¿Te acuerdas, no?
6: Claro.
5: Cuando salió hace un par de años atrás.
6: No, yo hasta ahora no entiendo un montón de cosas. Mis hijas son las que me enseñan.
5: Ya.
6: Mis hijas, la una que tiene 17 y la otra chiquitita que tiene 7, es la que más sabe. Todo el tiempo, 6-7 anda diciendo.
5: Mi hija que tiene 17. Yo lo conocí al... Eso es un poco... Igual le digo al Alberto, ¿cómo se llama su hijo? El Neto, le dice, ¿no ve?
6: Ajá.
5: El otro día lo he visto y le digo, ¿sabes qué? Yo te conozco... Antes de que tus papás se dieran un beso, le digo. Lógico, porque el Alberto empezó a enamorar con Rosario, empezaron a firmear. Yo la conocí a la Charito del colegio, y el Alberto Fuller es mi compañero en la radio, y de esa manera los conozco ambos. Y el Alberto decía, che, ¿tú crees que le guste y que no sé qué, ta, ta, ta? Un poco, no de violinista, pero sí, digamos, he sido partícipe. Y contigo también, yo te conocí sin chica. Es más, nunca te conocí una chica.
6: Sí, la verdad que sí, años, muchísimos años.
5: O sea, una enamorada, digamos. Claro. Has debido tener lo que dicen, tu prende, salí con una, qué sé yo. Pero, digamos, tu enamorada oficial nunca te ha conocido.
6: Claro, con mi esposa ya estamos 18 años casados, ¿no?
5: 18, ¿y cuánto años enamorando?
6: A dos. 20 años que la conoces. He tenido, es cierto, algunas novias, etcétera, pero sí, digamos, nada, firme, así, sí, digamos, ¿no? Que han estado ahí, digamos, sí, pero de ahí no. Sí, pues nos conocemos desde el 88, Andrés. Desde el 88. Yo comencé a hacer teatro el 86 y el 88 yo recibo una invitación de... Sí. ¿Qué ha pasado?
5: No, te iba a preguntar, ¿y alguna vez te han pillado como Alfredo Valleno?
6: No, gracias a Dios, no.
5: ¿Se ha escuchado?
6: No, nunca ha pasado. Sí. No, gracias a Dios, nunca. No.
5: Bueno, yo la verdad toco madera.
6: No, yo también.
5: Porque somos
6: también
5: seres humanos.
6: Claro,
5: Nunca digas de esta agua no he de beber, que por ahí te toca.
6: ¿Sabes qué es lo que a mí un poco me preocupa? Te soy sincero.
5: Sí.
6: Y en algún momento yo te lo dije, Freddy no es santo de mi devoción.
5: No es santo
6: no es santo de mi devoción.
5: O sea, no te cae
6: pero
5: bien.
6: Tampoco, digamos, tengo rabia ni nada, te das cuenta. Pero lo que me da rabia es que tanto trabajo, tanto esfuerzo se puede ir hacia el tacho por una actitud así. Sí. Y lo peor, que hoy en día esto que estamos ahí en las redes sociales es lo que te destroza. Lo sí, que te destroza. Sí. Yo quisiera que esa misma gente que se da la tarea de hacer memes, menospreciar, insultar, juzgar y todo.
5: Porque no ven la viga que tienen
6: claro,
5: en sus ojos.
6: No, exactamente. Okay, claro. Yo quisiera que esa misma gente, por ejemplo, apoye con un pesito al accidente que, por ejemplo, ha habido ayer con ese grupo folclórico.
5: De
6: un pesito.
5: Sí.
6: Tendríamos miles y miles de bolivianos ahorita para poderlos recuperar.
5: Toda la razón, Dani.
6: ¿No es cierto?
5: Toda la razón.
6: Pero sí somos capos para agarrar, decir, destrozar, que este es un tal, que este, que cuchi, que todo, que aquello.
5: En cambio, el Freddy sí es, no digo santo, de mi devoción, sí es amigo mío, lo quiero mucho. Pero últimamente se está manejando mal, no se está manejando bien, porque, y lo más grave, más allá de su prestigio, la imagen que él puede proyectar, el coup de show. Porque esto es en sociedad con Silvia, uh-huh, con Silvia Quispe. Los dos son socios. Y porque Freddy no está, digamos, en este momento, no está con la mejor credibilidad, pone en riesgo aquello que le ha costado tanto edificar junto a su productora, Silvia Quispe.
6: Es lo que te digo, pues tanto trabajo de tantos años, ¿no? De los mejores programas de stream que he visto, de entrevistas y todo lo demás.
5: Tiene un super estudio.
6: Y todo lo demás. Todo eso se viene abajo por una actitud que, lógicamente, él sabrá justificar o hablar en su momento qué es lo que realmente ha pasado. Pero más que eso, viene el escarnio de las redes sociales. Es increíble cómo la gente no conecta a veces su cerebro con el dedo y le mete nomás.
5: Claro, alguien publicaba en las redes sociales y decía, yo no sé quién está más arruinado, decía con otra palabra, si el Roger María acá o el Freddy Valle, a ver. Es decir, no tienen punto de comparación, pero bueno, han hecho escarnio al mismo tiempo de los dos.
6: Pero así como ese dedito ha funcionado para hacer escarnio de Freddy Valle, etcétera, yo quisiera que también ese dedito funcione, por lo menos para aportar al cuere de los amigos de Jairo Manta, ¿no? Una luquita, uh-huh, un pesito. Nada más. Ahorita estarían con mucho dinero los de Carumanta para salir de este problema.
5: Bien, estás 40 años en la música, en el teatro.
6: En el teatro, sí, 40 años.
5: 40.
6: Sí, el otro día te he visto acá.
5: ¿Iniciaste con el David?
6: No. Dos años después de que comencé ese teatro ya lo conocí al David. Yeah. Pero comencé con Lucho Espinosa, con el papá de Mario.
5: El Mario Espinosa, el periodista, Osorio, periodista, claro, de Fides.
6: Su papá era actor, entonces con él comencé
5: era
6: a hacer
5: actor, no era humorista.
6: No, era actor, de la época de Raúl Salmón, de la época de a Lucho Espinosa, Tito Landa, Gardelós, entonces...
5: Empezaste con muy buenos, ¿eh?
6: Sí, Celso Peñaranda. Ajá. Y de ahí además ya Rafa Mori, de ahí lo conocí a David del 88, hicimos algo cortito con David, uh-huh, y aprendí, luego ya empecé, y el 90-91 es donde ya comienzo a trabajar con David hasta el 96, que es una etapa muy valiosa dentro de mi carrera.
5: ¿Quieres decir que te dejó más cosas?
6: Sí, muchas cosas, muchas enseñanzas. Es más, anoche nomás tuve un sueño con él, te cuento, donde me estás recomendando de que sus cosas no queden en el olvido. Y yo entraba a una casa y abrí una puerta y vi todas sus cosas, sus trofeos, sus libretos, sus fotos, sus muñecos y todo lo demás. Y vi un Toribio así que dije, esto me lo voy a llevar, porque se está abandonado acá.
5: ¿Te soñaste?
6: Me soñé. Sí. Y detrás de mí apareció y me dijo, si te lo vas a llevar, llévatelo, pero no lo vas a poner en cualquier lugar. Uh-huh. Quiero que todas estas cosas muestres a la gente. Quiero que se muestre todo esto, que no se quede así.
5: Debería haber, ¿no? El Museo Santalla.
6: Uy, y hay de material, hermano, que todo está en Sucre. Eso me lo mostró su esposo, todo está en Sucre. Hay un material increíble como va a poner un museo. Pero hermano, ¿qué podemos esperar? Ya va a ser un año del David, se le ha prometido hasta la estatua al frente del Teatro Municipal y nunca se dio. El Negro Arias le prometió eso. Esta gestión tampoco le está cumpliendo. Peor, vamos a esperar de que se haga un museo, digamos, ¿no?
5: Bien, hablemos de este fin de semana, invitar a gente.
6: Bueno, vamos a farmear risas de mucho tiempo.
5: Pero ¿sabes qué? Me gustaría que, puede ser, sí, pásame el casco, por favor. El casco de Rigucho, te agradezco. Okay. Estamos por el Facebook, el YouTube y ahora por el TikTok. Dale.
6: Este es el personaje al cual más quiero, te digo la verdad.
5: El Rigucho.
6: Sí. ¿Qué tal, amigos? ¿Cómo están? Les saludo a los amigos de siempre. Riguchito Pinto de Machi, muchachito natural de Chacachi.
5: ¿Te sale natural?
6: Yo creo que sé, desde que hace 30 años también vengo haciendo esto.
5: ¿Y en quién te has inspirado?
6: No, este personaje, mi papá es Raúl Salmón, él me ha creado. Claro, el personaje de Raúl Salmón.
5: Claro, pero digamos, es un poco como cuando los cantantes, digamos, ¿no? Se te queda, el cantante que se está iniciando, se queda... Sandro, por ejemplo, cuando arranca Sandro, pensaba él que era Elvis Presley. ¿Tú? ¿En quién? No sé, ¿el portero de la esquina? ¿Algún maestro albañil?
6: La verdad, yo me he inspirado mucho en los maestritos, en los mecánicos que usan el overol. Y el casco de ingeniero, que así dicen, ¿no ve? Casco de ingeniero.
5: Sí.
6: Ha sido por decir que me pongo hoy día y encontré un casquito tal de puesto y eso ya me ha identificado, pues, como el Rigucho.
5: ¿Te dice más Rigucho o Daniel?
6: Sí, nadie lo conoce al gordo del Daniel González. Sí, a mí nomás Rigucho, Rigucho, sí, más Rigucho.
5: El Daniel está un poquito gordo. Si tú estás bien, Rigucho.
6: Bien gordo. Yo soy talla M, me han dicho.
5: Sí, pero no tienes...
6: M de Morsa,
5: ¿no tienes algún problema? ¿No tienes ningún problema, no sé, de riñones, diabetes?
6: No, gracias a Dios, che, me hago
5: el
6: revisar.
5: ¿El doctor no te ha prohibido algo?
6: No, más bien voy donde el doctor. ¿A qué bien está viniendo a perder el tiempo? Aquí usted está bien. Debe ser un par de meses nomás que me he hecho un chequeo general. Usted está bien.
5: ¿Te has hecho
6: No ha tenido...
5: colonoscopía?
6: Todo. Hagas recuerdos, hermanos, es grave de la colonoscopía.
5: Una vez por semana ibas. Hasta que tu señora te ha dicho, oye, ya
6: una sola vez al año es.
5: ¡Parala!
6: No, pero estoy, gracias a Dios, estoy tranquilo. Sí, es cierto. Estoy gordito, no hay nada que hacer. Y es que a veces uno para en la calle nomás, hermano. Y en la calle hay que ser gustosos, hermano. Hay otra cosa más que comer que fritos, que papits, que guesas y todo lo demás.
5: Ok, hermano. A ver, comida popular. ¿Dónde...? Esto es lindo para el TikTok, vas a hacer un reel de esto. ¿Dónde está el mejor silpancho callejero?
6: En La Paz.
5: En La Paz.
6: La verdad era, no sé, pero creo que ahora no estamos en Las Velas.
5: En Las Velas.
6: En Las Velas, en la noche entrando el puestito de la señora que hace fila ahí.
5: ¿Dónde venden la mejor hamburguesa de La Paz? ¿Los puestitos de la calle?
6: De los puestitos de la calle, yo tengo una casera aquí en La Landaeta. Bajas de la Plaza El Cóndor, una señora a mano derecha. ¡Uf!
5: Bajando a mano derecha.
6: Bajando a mano derecha, de la Plaza del Cóndor, entrando la Landeta.
5: Ya, esto sí te voy a copiar. Los rellenos de papa, de postre, ¿dónde?
6: De mi casera de Villa Fátima, sobre la avenida principal, esquina, hay un banco ahí en plena esquina.
5: ¿En qué lugar de Villa Fátima?
6: O sea, la avenida principal, antes de llegar al mercado. Banco Sol, ahí sí, la esquina, esa señora, 10, 11 de la mañana, hasta el mediodía ya no hay rellenos.
5: Buenos.
6: Y grandes.
5: Ajá.
6: Poder.
5: Ají de fideo.
6: Ají de fideo hecho por la esposa de Daniel González.
5: Buenísimo. Con razón.
6: Palabras mayores.
5: Con razón.
6: Sí, pues.
5: ¿Te tiene buena mano?
6: Para todo. Bueno, sí. No lo digo. Ya me está haciendo conjuntir de personalidad.
5: Dale. Bueno.
6: Ahí le cascamos alma, vida y corazón, de todo.
5: Bueno, dale. El mejor hamburguesero, ¿me has dicho dónde está?
6: Aquí, en La Landeta. En La Landeta, sí, bajando.
5: ¿Y el bigote es este de aquí, del estadio por ahí? ¿El bigotudo?
6: ¿El cuál? El de
5: que está en la Díaz Romero y Bush.
6: ¿El nazi?
5: Sí, creo, uno de bigotes.
6: Sí, el que dicen el nazi, sí.
5: Sí, trata mal, el nazi porque trata mal a la gente, sí.
6: Sí, ese, por ejemplo, ese, muy buenos son sus salchipaps.
5: Bueno.
6: Sus hamburguesas no son muy buenas, su salchipap es muy bueno. Ahora, otra buena hamburguesa es la del Ebops, la del estadio. ¿Conoces la de Levo? No,
5: ¿cuál es la de Levo?
6: En plena esquina, empezando a subir la Saavedra del estadio, la que va a Oyuni. Ahí sí, en plena esquina, en plena curvites. Bien parecido a Levo es ese.
5: ¿El Evo le dice?
6: Sí, así de feo. Digo, así es bien parecido. Son las hamburguesas de Levo, famosas son esas hamburguesas.
5: ¿Y bueno también?
6: Bueno también son hamburguesas, sí.
5: Bueno.
6: Pero como mi casera de la Landaeta, no hay.
5: Bueno, dale, Riguchito Pinto Limachi.
6: Muchachito natural de Chacachi, corazón de Jacón, tapaz de Sangaranga, hígado de Chaifana, cabeza de Guarjate, luce descendiente del Gran Mal.
5: Allá, mirando a la cámara, invita para el sábado y domingo.
6: Bueno, quiero invitar a todos ustedes, amigos, ya lo saben, este sábado y domingo, Cine Teatro 16 de julio, vamos a farmear risas junto a todo el equipo de Talía Producciones, el Riguchito Show, y también van a estar los Aparacus, por si acaso. Nos vemos en el teatro 16 de julio, porque esto va a estar lenduche.
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0: Robert, gracias por aceptar la entrevista.
1: Muchas gracias, querido Andrés. Es un gusto estar en tu programa y bueno, qué lindo visitarte y hablar contigo.
0: Has debido ver todo este manejo. Estamos en este momento en la radio. La gente puede escuchar en el minibús, en sus casas, donde vaya, la radio. Al mismo tiempo estamos en el Facebook y estamos en el YouTube. Y por si fuera poco, esa camarita que estás viendo ahí, ese es el TikTok.
1: Wow.
0: Ahora, creo que donde más fuerza tenemos es a través de esta camarita chiquitita.
1: TikTok.
0: El TikTok, que es un boom, es un boom. Él es, el periodista Grover es director de Urgente.bo, donde ustedes se han especializado, son una agencia de noticias, especializados en la palabra, han arrancado así.
1: En realidad muchos colegas nuestros y medios de comunicación nos consideran que somos una agencia de noticias, pero en realidad nosotros hemos nacido para hacer periodismo para la ciudadanía, periodismo para la opinión pública, y es cierto, ¿no? O sea, hay periodistas, hay colegas que toman nuestras notas, gracias a Dios creen en lo que nosotros hacemos, confían en lo que nosotros hacemos y replican dicha información. Pero nuestro principal audiencia, objetivo, perdón, es el lector. Pero como vos, ¿no? Urgente.bo ha evolucionado. Antes trabajábamos solamente con lectores, ahora trabajamos con
0: audiencia. Pero eso te digo, con audiencia. Antes tecleabas.
1: Solo tecleaba.
0: Ahora tienes que ponerte, si esta camisa va, no va, a ver, que no sé qué. Estás muy brillante, tienes que ponerte un polvito por la cámara, ¿me entiendes?
1: Exacto.
0: Oigo en la radio, hola, hola, ¿qué tal? Probando, es decir.
1: Exacto, exacto. Hoy el periodismo es de multiplataforma y tú haces periodismo de multiplataforma, periodismo con diversos formatos y creo que esa es la mejor manera de llegar, ¿no? Entonces, y tú seguramente lo has sufrido, lo has disfrutado, eso se nota de inmediato. Sí. Llegas por diferentes formatos y sabes sí. Que estás llegando.
0: Pero ¿sabes qué? Nos falta, y esto para mi productor que está acá, ayer lo hemos entrevistado al doctor Ramiro Vega, ex abogado de Fernando Cerimedo. Entonces le hacemos la pregunta y le digo, bueno, el caso Nadia Beller, Cerimedo, ¿ha sido armado? Y me dice, sí. ¿Qué porcentaje? Un 80% está armado. ¿Por Nadia Beller? No, por Mariaca. Pero está en la nube ahorita. Es decir, quienes han visto y han escuchado se han informado. ¿Qué falta? Poner el texto. Vamos a poner una foto, una foto de él y decir, por si acaso esto lo dice en la entrevista, si usted quiere le dejamos el link. Estas cositas que recién... Grover, ¿cuánto tiempo estás de periodista?
1: Mira, yo estoy 34 años haciendo periodismo.
0: Yo llevo 42, pero estamos aprendiendo, esto es nuevo para nosotros.
1: Sí, pero es cierto, lo multiformato, la multiplataforma es lo nuevo para nosotros, pero yo siempre digo, querido Andrés, que esto nuevo está fundado en lo viejo, en lo tradicional, que son principios periodísticos, la ética, la credibilidad, la responsabilidad. Esto que tú dices, por ejemplo, la entrevista que tú le has hecho al abogado, ¿no? Nosotros cómo lo traducimos. Nuestra primera raíz es lo escrito. Entonces, lo que hacemos, te hacemos una entrevista a ti, la difundimos por redes sociales, la difundimos por TikTok, por YouTube,
0: pero primero es escrito.
1: Por Facebook, pero lo hacemos un par de notas o hasta tres notas.
0: En cambio, nosotros vamos al revés nosotros. ¿Qué será? Por nuestra cuna comunicativa, digamos, ¿no?
1: Claro. Claro, tú has empezado en la radio y yo he empezado en prensa.
0: Sí.
1: Entonces, bueno, y ahí nos encontramos, ¿no? O sea, hay muchos periodistas que coinciden en espacios de colaborativos, en radio, en televisión y hasta en periodismo digital. Entonces, creo que estamos en un momento interesante para el periodismo, pero también.

0: todo al mismo tiempo en todas partes.
1: Ajá.
0: Esto es lo que estamos haciendo nosotros, que es la multiplataforma.
1: Exacto, exacto. Ya no existe un solo canal, no existe un canal único.
0: Sí.
1: ¿No? O sea, los canales además no son de un solo sentido, son de diferentes sentidos, en todos los sentidos. Entonces no puedes trabajar sin hacer referencia a qué es lo que espera de ti la audiencia, o si te está criticando la audiencia, o y si has cometido un error, te lo hace notar de inmediato, y si no lo consigues de inmediato, quedas muy mal. Eso es, el periodismo en todas partes y de todos los formatos.
0: Antes de llegar a la esencia, yo me acuerdo las reuniones de prensa para agendar los temas del día. Tenías que entrar a esta agenda después de leer el periódico. Para resumirle a la gente, el periódico era la primera fuente informativa.
1: Exacto.
0: Después, de alguna manera, la radio, también la televisión como que marcaba agenda. Después vino, las redes sociales, lo que pasa en las redes sociales, lo que pasa en el Facebook, jalaba, Unitel o jalaba Panamericana. Hoy en día, la noticia del día es esta, la que tiene que ver con la Luciana Campero, la que fue diputada. Ella agarró en sus redes sociales, hizo una denuncia, ¡brum!, una de las noticias del día. ¿Dónde apareció? En su cuenta privada.
1: Exacto. No, en mi caso, por ejemplo, nosotros trabajamos en este sentido que tú dices, pero también somos vigorosos, ¿no? Nosotros vimos lo que la exdiputada Campero hizo, pero ella se tomó el trabajo de comunicarse con nosotros. Me dijeron, ¿pueden tomar en cuenta esto? Oh, sí, claro que sí, claro que sí. Entonces, para nosotros es súper importante el trabajar con la fuente, el cosechar la credibilidad y la confianza. A partir de eso hacemos otro tipo de trabajos. O sea, que, mira, yo te pregunto a ti, querido Andrés, en el día, ¿cuántas horas o cada cuánto ves televisión tú?
0: He dejado de ver.
1: ¿No es verdad?
0: He dejado de ver. En las mañanas, nada. A no ser el fin de semana hay un partidito del Manchester City contra el Arsenal. Veo la Champions en la tele y esta noche voy a ver la Copa Libertadores. Alguna vez lo veo al Toto Arevalo, en la tele.
1: Claro. Pero para informarte, muy poco.
0: Ah, no. No, es el bicho este, el celular.
1: No es verdad. Entonces, este aparato, el teléfono celular es muy poderoso y hay que saber usarlo. Yo siempre digo que el estar en redes sociales es parecido a estar en la Plaza San Francisco. Tener presencia en Facebook es tener presencia en la Plaza San Francisco. Otra cosa es que si tú eres el comandante Mamani de la Plaza San Francisco, el Pacpacu de la Plaza San Francisco, el evangelista de la Plaza San Francisco, o una persona seria, madura, que pretende influir desde Plaza San Francisco. El papel que tú asumes en redes sociales es súper importante y eso se traduce en mayor credibilidad y confianza.
0: Hoy día tienes que estar en las redes sociales si no dejas de existir. ¿Dejaste de existir? ¿No existes?
1: Bueno, depende de cómo quieres existir en redes sociales. Evidentemente, si tú eres un personaje relacionado con la sociedad, si haces comunicación, no puedes no estar en redes sociales.
0: Me encantaría hablar con el padre Pérez. Todavía hay oportunidad de hablar con Carlos Mesa. Y con Carlos Palenque ya no. Me parece que esos son los... No sé, de pronto hay otros más. Sí, Lorenzo Carri, Cucho Vargas. Pero digo estos tres referentes. ¿Qué hubiese hecho el padre Pérez si hubiese tenido 35, 40 años? Yo no lo veo haciendo TikTok, ¿me entiendes? No sé, habría que preguntarle a Carlos Mesa, que yo creo que él se dedicaría a escribir. Y del Carlos Palenque... Ah, me decía mi compañero JJ López que... Hay TikTokers que venden ropa usada haciendo ¿qué? Haciendo
2: lives.
0: Haciendo lives. Yo creo que Carlos Palenque estaría haciendo lives, me parece. No sé.
1: Y no tengo dudas de que Tata Pérez también estaría haciendo.
0: Haciendo lives.
1: Haciendo lives con seguridad. Haciendo lives con seguridad. Y quizá aprovechando aquella etapa en la que él incursionó en la televisión. ¿Lo recuerdas? Significando las noticias.
0: Sí.
1: ¿No? Que como futbolista, que como sacerdote, sí. Que como político.
0: Hacía noticieros con público.
1: No es verdad.
0: Una locura.
1: Entonces, yo lo veo así. Quizá un poquito más moderado, pero sin duda habitando las redes sociales. Y al expresidente Mesa también haciendo... No te olvides, mira, hace,

0: Poquito, el expresidente Mesa ha anunciado el inicio de sus documentales Bolivia siglo XXI, ya no siglo XX, sino siglo XXI. Son las investigaciones del siglo reciente en el que estamos viviendo, y él está trabajando ya no solamente en libros. La última versión se va a hacer el libro,
1: ¿Video?
0: Andrés. Videos para YouTube, videos para Facebook, videos para, imagínate.
1: Y no va a sacar el video si no lo va a hacer con QR.
0: Ahí está. Mira, entonces creo que el tema este de la tecnología es irremediablemente el camino a tomarnos, ¿verdad?
1: Bien, tenemos dos más. La gente que nos está sintonizando ahorita a través del Facebook, YouTube y el TikTok. Periodistas en el ojo de la tormenta. Enseguida vamos a concluir con eso. Antes, tú me hablabas de que, bueno, están las redes sociales, está el TikTok, de pronto el hacer lives y este tipo de cosas, pero no habría que dejar de lado la esencia del periodismo.
0: Exacto. Y esa esencia hoy más que nunca está vigente, debe estar vigente, pero hoy más que nunca, a diferencia del pasado, hoy más que nunca está corriendo bastante peligro. Y quienes lo están afectando somos los propios periodistas, ¿no? Hay que decirlo, ¿no? O sea, hoy estamos en una competencia tan feroz, competencia por la audiencia, competencia por el like, por competencia por hay que ser honestos, por generar recursos para encontrar la sostenibilidad o sobrevivir, y eso nos lleva a infringir normas terriblemente, o sea, normas sagradas, y las infringimos de una manera muy, muy, muy torpe, ¿no? El conflicto de los 53 días, los últimos acontecimientos han puesto en evidencia de que hay personas que se siguen llamando periodistas y que lastimosamente violan aquello, ¿no? El principio.
1: Pero tampoco hay entes que marquen, que supervisen.
0: Es que
1: Digo, las asociaciones y todo aquello.
0: es que yo creo que a ver, el periodismo, al ser un oficio, el periodismo, al estar basado en en criterios éticos, debe ser autorregulado, ¿no? Debe regular, o sea, uno mismo debe regularse. Tú, Andrés, ¿estás completamente seguro cuándo debes hacer una pregunta y cuándo debes dejarla de hacer?
1: Sí.
0: ¿No? Eso lo aprendemos con el oficio. ¿Tú
1: Claro.
0: estás cuánto? 36 años, 40.
1: 42.
0: 42 años haciendo, y mira qué joven te ves.
1: Epa.
0: No, no, entonces 42 años haciendo periodismo, ¿sabes cuándo estás pasando la delgada línea roja? Hoy hay muchos casos en los que ya se han superado esa delgada línea roja, ¿no? Pero de manera intencionada, ¿no?
1: Yo creo que el mundo vive así.
0: Exacto.
1: El mundo vive así. El otro día hablaba con Eduardo Villegas y le hacía la comparación con el fútbol. Eduardo duró, no sé, 5 o 6 partidos en Strongest. 3 veces como técnico lo sacó campeón y 2 veces como jugador. 5 veces, imagínate. Pero duró ni 6 meses. Y ahora, esa vez estaban batiendo palmas por Mourinho. No le va bien Mourinho 3 partidos más. Le van a decir, gracias, señor Mourinho. Es decir, a mí qué me importa, por ejemplo, cuando te da la noticia, había muerto fulano de tal. No dices de qué ha muerto, qué ha pasado, que no, agarras, ven, publicas, todo sea por el like, todo sea por ese resultado.
0: Sí, hay un filósofo polaco, Kaufman, si no me equivoco, que ha estudiado bastante a la sociedad del siglo XXI y habla de las sociedades líquidas, ¿no? Hoy es todo líquido, todo es amorfo y todo se adecúa a las circunstancias, a las necesidades. Ocurre con el amor, ocurre con la política, ocurre con el
1: Ocurre
0: crimen,
1: la
0: ocurre con
1: política,
0: todo,
1: sí.
0: ¿no? Entonces, todo es tan relativo que hace que en este momento, incluso el periodismo es absolutamente relativo y líquido, ¿no? Pero hay una recompensa importante, Andrés, ¿no? El
1: Uno
0: hecho de que
1: mismo,
0: tu gente, tu comunidad sabe cuándo te estás equivocando, o desde tu comunidad te están diciendo, bien hecho, Andrés,
1: okay.
0: o no, no le estás haciendo bien.
1: Ok, los periodistas en el ojo de la tormenta van a sacar en los siguientes minutos, horas. Estamos a 7 minutos de las 5 de la tarde, estamos en vivo. Creo que El Deber va a sacar. Periodistas que recibían por debajo, que favorecían al fiscal Mariaca, o que el fiscal Mariaca los extorsionaba, no sé, si les pagaba plata por debajo. ¿Cuál es tu opinión?
0: A ver, Lo importante es, en este caso hay dos datos, ¿no? Uno es el mensaje y otro es el mensajero. Yo prefiero trabajar con el mensajero. El mensajero es el fiscal general interino, ¿no? El fiscal general interino tiene la responsabilidad y la obligación con las leyes, ¿no? Con la sociedad y consigo mismo de dar a conocer de quiénes son. ¿Quiénes son los periodistas y medios de comunicación que han recibido dinero de Mariaca para apoyar a Mariaca? Ese es el tema. Por otro lado, ¿no? Los medios debemos ejercer una tarea de transparencia y seguimiento. ¿Recuerdas tú, Andrés, un episodio que tenía que ver con la joven Tatiana Marcet?
1: Sí, la fotito esa.
0: La fotito esa. Esa fotito ha dado lugar a una controversia muy fuerte porque periodistas han posado para aparecer en redes sociales junto con Tatiana. Y desde entonces ya se hablaba de la debilidad de los principios éticos, de la facilidad de transgredir cuestiones tan importantes, que son importantes para nosotros los periodistas. Entonces, no vamos a rasgarnos las vestiduras y decir, no, en el periodismo no existe. Yo acabo de decirte que el periodismo está en crisis. Es probable que ocurra, es probable que haya ocurrido, ¿no? Pero es importante, en este caso, la autorregulación por parte de nosotros mismos, y en el caso del fiscal general del Estado, creo que haría bien en dar a conocer públicamente, o cuando menos, hablar con los medios, ¿no? O con los gremios y decir, mire, esta es la situación, ¿no? Y ya los gremios o los medios tendrán los caminos para tomar la mejor decisión.
1: Sí, y yo creo que estamos venidos a menos, pero no solamente porque la sociedad, no el poder sea de esta manera, sino que nosotros mismos no lo hemos hecho bien. Por eso no hay una especie, no hay una autorregulación. Nuestras asociaciones, instituciones funcionan, si funcionan mal, otros funcionan a medias. El otro día yo me presenté a la PLP, y esto lo digo públicamente, faltaron dos votos para hacer quórum. Y se anuló la elección. Y hay un platanal enorme que se debe en la APLP. ¿Cómo lo harán? Verán. Es decir, faltaban dos votos para hacer quórum, porque no tenemos ni quórum. Hay mucha gente que sale profesional.
0: No hay interés, ¿no es verdad?
1: Sí, hay un desinterés. Mucha gente puede decir, no me gusta. Ok, está bien, me gusta, pero estoy ahí adentro. Y soy crítico para con mi gremio. Pero lo peor es eso, la indiferencia, el desinterés.
0: Es cierto, mira, el caso Cerimedo ha puesto en evidencia cómo en el periodismo han habido actores que han tirado para un lado y para otro lado,
1: sí,
0: pero sin ningún control, sin ningún límite, ¿no? Entonces, sí. Y dices, oiga, y son connotados comunicadores, son personajes influyentes, sí, ¿no? Y dices, y esto a costa del prestigio suyo, a costa de la familia incluso, porque lo poco que tienes tú, yo te digo, creo que tú y yo coincidimos en que creo que tenemos más prestigio que plata, querido Andrés.
1: Sí, seguro.
0: ¿No es verdad?
1: Sí.
0: Entonces, creo que
1: eso dice mi mujer.
0: ¿No? Entonces te conocen, te aprecian, y bueno, creo que es más bueno, es mucho mejor estar así que estar de otra manera y tener la conciencia lastimada, Andrés.
1: Grover Yapura con nosotros, director de Urgente.bo. Lo felicité fuera del micrófono, ahora, cuando nos vimos, pero también el otro día lo hice de manera pública y se lo comenté a Sixto Valdés, y veo al periodista de larga data, amigo mío de Fides, colega. Y le dije, y te voy a decir lo que dije al aire. No sé si, no voy a hablar de los que se equivocaron, fueron muchos, cuando dijeron que Del Castillo, el exministro de gobierno, fue aprendido por las fuerzas de seguridad. Sí voy a decir, el único medio que vi, porque seguí hasta la 1:30 de la mañana, que no se equivocó y nunca confirmó aquella noticia que todos los medios, o casi todos los medios, se equivocaron. Nunca confirmaste. ¿Por qué? Cuando todo el mundo decía que estaba detenido Del Castillo, todos los colegas, la gran mayoría, Urgente.bo no. ¿Por qué?
0: Porque tengo una norma de trabajo, porque tengo la obsesión de lograr la confianza de mis fuentes. y la otra obsesión es de lograr la credibilidad de mis lectores, de mi audiencia. Si una fuente confía en ti, te va a decir la verdad, ¿no? O conocen de ti. Desde las 10 de la noche, 10, 11 de la noche de ese viernes, me llegaron datos en el sentido que desde que Eduardo del Castillo había caído, ¿no? Y yo seguía buscando, o sea, una red televisiva dijo, confirmado, el secretario de tantos de la gobernación, de tantos, acaba de confirmar. Y nosotros seguimos buscando.
1: Santi Esteban.
0: Datos, ¿no? Santi Esteban. Y a la medianoche, una de las fuentes me dijeron, hay 4 detenidos. Es el señor Mariaca, el señor Ceballos, el señor Irusta y Aparicio, ¿no? Pero hay más, dijeron que hay más. No, los importantes son 4. Y Eduardo del Castillo ha sido detenido. No está detenido. Y sigo recibiendo mensajes en el sentido de que Eduardo del Castillo había sido detenido. Y yo, antes de hablar con esta fuente, le digo, hablo con una fuente cercana a Eduardo del Castillo. Escribo una, ¿no?
1: Hablas con una fuente cercana a Eduardo del Castillo.
0: Escribo. Hablo con una fuente cercana a Eduardo del Castillo. Digo, me dicen que está detenido. Y me leyó y no me respondió. ¿No? Me leyó y no me respondió.
1: ¿Qué te dice eso?
0: Que no había sido detenido.
1: Ok.
0: Que no había sido detenido.
1: Ok.
0: Pero luego busco mi fuente primaria y le digo, quiero que me digas que ha sido detenido. No ha sido detenido.
1: Ok.
0: Entonces, con esa seguridad, yo publico y digo, Eduardo del Castillo, ya no desde mi medio, sino desde mi cuenta en Facebook, no ha sido detenido. Y son las 2 de la mañana, digo, ¿no? Entonces, creo que es importante, por eso decir, cosechar la confianza de tus fuentes. No traicionarlas, no descubrirlas, trabajarlas con ellas y aquello.
1: Empezamos con el tema de las redes sociales y voy a cerrar con las redes sociales. Pondría ahorita una canción cantada por Vicente Fernández, pero si pongo, me van a banear, ¿no ve? Es decir, van a eliminar. Dice una de las canciones famosas de Vicente Fernández, no hay que llegar primero, sino hay que saber llegar. Es decir, no es nomás sacar la noticia por sacarla, hay que confirmar fuentes. Robert, gracias.
0: Muchísimas gracias, no, Andrés. Ha sido un gusto estar en tu estudio. Y bueno, pues yo también te voy a invitar para conocer más de vos y hacer que las cosas se conozcan.
1: A la gracias, orden. Gracias. Andrés. Robert Yapura, director de Urgente.org.
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5: El dólar de Bolivia, 11 bolivianos, 70 centavos. El partido de Jorge Quiroga Ramírez se presenta para acelerar el caso Hotel Las Américas. En este caso están nada más y nada menos que Evo Morales y Álvaro García Linera.
6: Vamos hasta la Asamblea Legislativa. Se ha pronunciado la diputada de Libre, Sofía Rocha. Ever Vargas tiene los detalles. Ever, contigo adelante.
7: Gracias, compañeros. ¿Cómo están? Muy buenas tardes a todo el país. Y con respecto al juicio de responsabilidades para exautoridades, la diputada de Alianza Libre, Sofía Rocha, declara lo siguiente. Escuchemos.
8: Viendo especialmente el tema constitucional, ¿no? ¿Qué es lo que pasa? Tenemos a más de 40 personas en lista de espera para el juicio de responsabilidades. Entonces, se supone que ese juicio de responsabilidades tendría que ir por orden de prelación, es decir, desde el primero hasta el último. Estaríamos hablando de que si se mete un juicio de responsabilidades en este momento, tanto a Rodrigo Paz o a Evo Morales, estaría tardando muchísimo tiempo para que esto haga efecto. Entonces, utilizaremos la misma lógica que ha utilizado Evo Morales para repostularse, este nuevo estado plurinacional, ¿no? Que desde la nueva constitución recién cuenta para poder comenzar una nueva lista paralela del juicio, para iniciar juicios de responsabilidades, y que la lista anterior continúe con su curso, pero que a partir del nuevo estado continuemos con una nueva. En este caso terminaría siendo primero Evo Morales, Yanine Áñez, Luis Arce Catacora y bueno, ahora Rodrigo Paz en caso de que se llegue a concretar, y por supuesto los vicepresidentes que los acompañan.
9: ¿Hasta cuándo se prevé tenerlo listo esta ley corta?
8: Bueno, esperamos que sea lo más rápido posible. Estamos viendo nuevamente el tema de la constitucionalidad para que esto pueda ser factible, ¿no? Y por supuesto llegar a los consensos necesarios para que se pueda llegar a aprobar, porque si presentamos esta ley y no llegamos a tener los consensos, estaríamos hablando de que esta ley se va a quedar durmiendo en la Cámara de Diputados o en la Cámara de Senadores. Entonces, estamos tratando de hacer todos los consensos necesarios para que no llegue a tener ningún impedimento ni ninguna tranca del mismo estado tranca de Rodrigo Paz para poder agilizar todos estos procesos.
9: ¿Se presentó una?
7: Bien, ahí estuvimos escuchando palabras de la diputada de Alianza Libre, Sofía Rocha, quien ha informado sobre el proyecto de ley corta con respecto a la celeridad a la proposición acusatoria contra exautoridades.
5: Muy bien, vamos al tema que tiene que ver con avasallamientos en Sorata. Hoy actuó el Ministerio Público, de hecho.
6: Vamos al contacto con Lía Vega sobre este tema ocurrido la pasada jornada donde un hombre perdió la vida. Hay información importante, el Ministerio Público se pronuncia. Lía, contigo, adelante.
10: Muchas gracias, compañeros. Informarles que el Ministerio Público pedirá la detención preventiva por 6 meses en el penal de San Pedro. Esto para las 5 personas aprehendidas por la muerte de un hombre tras el enfrentamiento entre cooperativistas y lugareños del sector Itulaya de Sorata. Escuchemos las declaraciones de la fiscal encargada del caso.
11: Como bien se tiene conocimiento público, los hechos que han sucedido el día lunes 12 de octubre ha sido que a denuncia del hermano de la persona que ha fallecido, se tiene que aproximadamente a las 7 de la mañana se habría suscitado un enfrentamiento entre la cooperativa La Salvadora y la comunidad de Itulaya, ¿no? Comunarios del municipio de Itulaya. Eso voy a recalcar toda vez de que estos días se ha manejado, por decirlo así, el nombre del municipio de Tacacoma. Entonces, voy a rectificar el error que se ha cometido y señalo que ha sido en la comunidad o el municipio de Itulaya. En ese entendido, efectivos policiales se han desplazado al lugar de los hechos y efectivamente se ha comprobado el fallecimiento del señor Francisco Quispe Murga, el cual a primera vista habría fallecido por un impacto de bala. De esa manera, mi persona se ha constituido al lugar del hecho, junto con los efectivos policiales tanto de homicidios como de la FELCC de Sorata, y efectos de corroborar el hecho. Y efectivamente, ya a la persona fallecida se la había trasladado al municipio de Tacacoma, toda vez de que Itulaya queda muy distante de Sorata. Hemos hecho el viaje de 3 horas hasta Tacacoma, hemos llegado y hemos comprobado y se ha hecho el examen correspondiente al fallecido preliminarmente, y se ha podido observar que tenía 2 balas que habrían sido incrustadas en su cuerpo, ¿no? Entonces, después de eso ya se ha tenido conocimiento por parte de los testigos, de comunarios, cómo habrían sucedido los hechos, los cuales ya he referido que ha sido en base a un enfrentamiento.
10: La fiscal de Sorata, Susana Clavijo, dijo que la denuncia fue presentada por el hermano de la víctima. Al momento, estas 5 personas aprehendidas estarían a la espera de su audiencia de medidas cautelares, misma que se estaría realizando de forma virtual. Con este informe, retorno hasta Estudios Centrales.
5: Gracias. Son las 5:12 p.m. En las últimas horas se ha conocido un nuevo audio, un audio en el que se escucha al diputado Reyes hablando con Fernando Cerimedo, allegado al gobierno de Rodrigo Paz Pereira. Él ha emitido una carta desde la cárcel. Al parecer la carta le llegó al periodista José Antonio Pomacusi. La nueva carta de Cerimedo indica, por su importancia la leemos textual: nunca hablé de matar, mis audios están manipulados con herramientas caras y sofisticadas. Vamos a demostrarlo todo técnicamente. También indica Cerimedo a través de una misiva: el vicepresidente va a tener que explicar, él fue quien diseñó estos audios manipulándolos. Ah, le dice a Edman Lara, el vicepresidente, que él habría manipulado los audios. Me encuentro aislado e incomunicado. Voy a llegar hasta el fondo. Esta es la nueva carta de Cerimedo desde la cárcel de Chonchocoro. Son las 5:14 p.m. Vamos a los deportes. JJ López, la Champions.
12: Efectivamente, en la Champions se han dado resultados de infarto. El compromiso que puso a todos pendientes hasta el último minuto fue el de Roma contra el Real Madrid en Italia. 3-4 perdió el equipo local, ganó el equipo del Real Madrid. Minuto 90 del compromiso, Rüdiger marcó el último gol para el equipo del Real Madrid en un encuentro con 7 goles por Champions.
5: A los Real Madrid.
12: Sí, definitivamente. Hizo uso de los jugadores alternos al técnico Mourinho. Finalmente ingresó Rüdiger en la segunda etapa y terminó marcando el gol de la victoria para el cuadro del
5: Real Madrid. Gran visitante, una victoria que le hace bien al merengue, sobre todo a la cabeza. En este caso, José Mourinho. Vamos al otro partido de Campanilla en la Champions.
12: También apasionante, esta vez 6 goles en este compromiso. Partido
5: realmente con... primero, ¿cuántos goles? 7.
12: 7 goles.
5: ¿Y en este otro?
12: 6 goles. 6 goles. Manchester City 2, Paris Saint-Germain 4. Finalmente se dio la victoria del conjunto parisino.
5: En territorio londinense.
12: En territorio londinense. Los goles para el Manchester City fueron marcados por ¿quién más? Erling Haaland fue el autor de los 2 goles del equipo del Manchester City. Sin embargo, no le pudo alcanzar para poder igualar las cifras del marcador. El Paris Saint-Germain terminó ganando este encuentro en condición de visita. Otro de los encuentros, Real Betis 3, Porto 2. El Aston Villa, que derrotó 6-0 al Fenerbahce, son los partidos más resaltantes.
5: Bien, se confirma entonces, Miguelito Terceros interesa sobremanera al multicampeón paraguayo Olimpia.
12: Efectivamente, la información que le dábamos ayer sobre el jugador nacional que milita en el Santos es del interés que tiene, ya varios medios han replicado aquello, del equipo de Olimpia del Paraguay, debido a que necesitan un jugador con esas características, y al año que viene hay Copa Libertadores para el equipo paraguayo.
5: Son las 5:15 p.m, 17:15 p.m. El dólar en Bolivia, 11 bolivianos 70 centavos. A esta hora, bastante calor en el centro paceño, 18 la temperatura. En el alto, lo propio, 17 grados centígrados.
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3: Son las 5 de la tarde con 22 minutos. Nos tenemos que ir, gracias por su atención, pero enseguida voy a hablar de uno de los hombres célebres de la humanidad. Cuando digo célebres, gente para seguir. Gente para seguir. Tipos que, cuando se fueron de este mundo, cuando partieron de este mundo, dejaron mejor el mundo cuando lo conocieron. Un abrazo, querido JJ López, gracias.
4: Muchísimas gracias, Andrés. Nos reencontramos mañana con mucho más aquí en Radio en Vivo.
3: El señor Antonio José Durán, gracias, Antonio querido.
5: Chao, querido Andrés, nos reencontramos mañana a las 15:30.
3: Me voy con Martin Luther King. Él, un día como hoy, en 1964, le entregan el Premio Nobel de la Paz a un hombre de color como Martin Luther King. El año anterior al 64 da uno de los mayores discursos en la historia de la humanidad. Yo tuve un sueño. I have a dream. O yo tengo un sueño. Yo tengo un sueño es el nombre del discurso famoso de este caballero, Martin Luther King, cuando habló de su deseo de un futuro en el cual la gente de raza negra y blanca, ambos, pudieran coincidir. Este discurso fue pronunciado un 28 de agosto del 63. Al año siguiente, en Suecia, le otorgaron el Premio Nobel de la Paz. Simplemente para recordar a este caballero Martin Luther King, que debe ser una de las personas más seguidas en el planeta, junto con Mahatma Gandhi. Por supuesto que hay grandes hombres en la historia de la humanidad. El primero, sin lugar a dudas, Jesús. Pero entre los 10 primeros está Mandela, está este caballero Martin Luther King, está el hindú Mahatma Gandhi. Y deben haber otros más, hay otros que se quedan con, ¿cómo se llama? El estoico Séneca. Otros con Aristóteles, otros dirán Churchill. En fin, nos quedamos con Martin Luther King. Amigos, nos tenemos que ir, son las 5 de la tarde con 26 minutos. Yo tuve un sueño. Hablaba acerca de la igualdad, de la no solamente la igualdad, sino la fraternidad. Y hay una palabra fantástica que le viene bien a Bolivia. La reconciliación. Pareciera que la gente que apoyó a Evo, que lo hizo con mucha pasión, con mucho fervor, pareciera que estuviesen enfrentados con la gente que no apoyó al movimiento al socialismo. Particularmente quien habla, yo lo apoyé. En dos elecciones fui a votar por Evo, pero fervientemente, orgullosamente. ¿Me falló? Claro que me falló. Hay otros que me responden y me dicen, por suerte yo nunca voté por él. En fin. Pero sabe, después de todo esto que ha pasado, y por eso siempre he dicho que este gobierno, el de Rodrigo Paz, es un gobierno de transición. Porque cuando se pongan los puntos sobre las íes, Bolivia tiene que avanzar. De eso se trata. Pero después de una verdadera reconciliación. Nos tenemos que ir y lo voy a hacer gracias a mi compañero de trabajo, JJ López, que me ha preparado una canción de Michael Jackson. ¿Por qué este tema, Ben?
4: Ben, un día como hoy, el 14 de octubre, Ben alcanzaba el número uno mundial en el Billboard Hot 100 y este fue el primer número uno de su carrera como solista. Tenía 14 años apenas.
3: El primer número uno de Michael Jackson cuando tenía 14 apenas.
4: Como solista, fuera de lo que es los Jackson 5. Es el número uno, es un tema compuesto en 1972. Dentro de las particularidades, no era esta canción para Michael Jackson, era para Donny Osmond, que era otro artista juvenil famoso, pero no pudo llegar a los estudios de Michael y finalmente lo terminaron grabando con él.
3: Le dedica a su mejor amigo. ¿Cómo habrá sido la infancia de Michael Jackson? Se imagina usted, cuando era chico, jugaba en cuña, jugaba tapitas, jugaba al fútbol, jugaba a las bolitas, veía la tele, los picapiedras, qué sé yo, se divertía. Él no, él siempre estuvo ligado a la música, esa pasión que desbordaba su padre y sus hermanos. Y él era el más chiquitito, tenía que seguirlos. ¿Tenía infancia? No. ¿La tuvo? Nunca la tuvo. ¿Quién era su mejor amigo? Su ratón. ¿Sabe qué nombre le puso a su ratón? Ben. Este es el tema número uno de Michael Jackson. Hasta mañana.

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2: Bienvenidos a la tercera entrega informativa de la red de noticias Éxito Bolivia. Saludos país desde la sede de gobierno, 17 horas con 35 minutos. Ha comenzado a informar la red de noticias Éxito Bolivia. Unidad Nacional informa que diputado Reyes fue expulsado por llamadas con Seri Medo y anuncian investigación.
3: Queremos hacer conocer a la ciudadanía que el diputado Alejandro Reyes hace ya un tiempo, muy rápidamente después de que han sido electos, tomó decisiones y en las cuales no coordinaba ya con la bancada, no coordinó, tuvo posiciones diferentes, no siguió la línea de la fuerza parlamentaria.
4: La presidenta de Unidad Nacional, Elizabeth Reyes, informó en contacto con Radio Éxito que el diputado Alejandro Reyes se alejó de las filas de la alianza por no compartir la línea política.
3: La comisión del Senado, que está investigando toda esta vinculación que tiene que ver con el enriquecimiento ilícito muy cercano a los niveles de poder del Ejecutivo, podrá avanzar el Ministerio Público sin duda alguna. Tiene que hacerlo porque los bolivianos esperamos que las instituciones que están hechas para todo, para funcionar, deberían hacerlo.
4: Sobre la conversación entre el diputado con el asesor Fernando Cerimedo, cuestionó las declaraciones y adelantó que se impulsará las investigaciones dentro del Legislativo y el Ministerio Público.
3: Estamos muy claros, hemos sido muy, muy contundentes. Debe haber investigaciones sin distinciones. Debe haber investigaciones con pruebas, pero sin distinciones. Y eso ayuda a la democracia, porque si algo se lastima cuando hay impunidad, cuando las cosas no son claras, cuando la población desconfía de sus autoridades, es la democracia.
4: Red de Noticias Éxito, Ever Vargas, La Paz.
2: Alianza Unidad vuelve a presentar denuncia ante Comisión de Ética contra diputado Reyes por llamada con Cerimedo.
5: Evidentemente hay que plantear y hay que plasmar. No olvidemos que las declaraciones genocidas que ha tenido el tema de Cerimedo son las que realmente preocupan. Seguramente el diputado Reyes estaba manifestando su pesar, pero lamentable el accionar del señor Cerimedo. Y lo hemos dicho desde el primer minuto. No puedes intentar plantear actos de genocidio, de matar gente, de matar bolivianos.
4: El diputado de Unidad, Mauricio Taboada, adelantó que la organización política analiza asumir acciones y, si corresponde, llevar el caso ante la Comisión de Ética de la Cámara Baja, sobre el audio atribuido entre el diputado Alejandro Reyes y el asesor Fernando Cerimedo.
5: Evidentemente, no olvidemos que son acciones partidarias que se están empezando a manifestar, son la dirigencia actual de Unidad Nacional la que está tomando acciones. Nosotros tenemos una alianza con Unidad Nacional desde el término de la campaña prácticamente y continuamos en la misma. Entonces, las autoridades competentes son las que se van a referir al tema.
4: Cuestionó las afirmaciones dentro del contenido de la llamada telefónica y espera que se pueda aclarar la situación.
5: Prácticamente de las declaraciones muy preocupantes por parte del señor Cerimedo, ¿no? Y nosotros le hemos dicho desde el primer momento, nosotros hemos pedido la expulsión del señor Cerimedo. Sin embargo, lamentamos que el presidente y las autoridades no nos hayan hecho caso a su debido momento. Nada de esto estaría pasando si hubiesen hecho si hubiesen tomado razón del comunicado que nosotros hemos sacado hace meses atrás. Sin embargo, tienen que ser aclaradas estas declaraciones.
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2: Vicepresidente Lara cuestiona conversación entre diputados Reyes y Cerimedo. Exige investigar el audio de esa llamada.
6: Me preocupa a mí la forma en que Fernando Cerimedo se refiere hacia los bolivianos. Habla de que prefiere que haya muertos, habla de que ha hecho cosas peores en Medio Oriente. ¿Qué habrá hecho en Medio Oriente? Me preocupa que se refieran a mi persona, ¿no? El diputado Reyes habla de escarcharme, habla de tenerme, de joderme, así dice, ¿no?
4: El vicepresidente Edman Lara expresó su preocupación por el contenido del audio atribuido a Fernando Cerimedo y al diputado Alejandro Reyes y pidió a la fiscalía investigar el caso con imparcialidad.
6: Yo creo que las diferencias hay que dejarlas de lado. Bolivia está primero. Yo no tengo nada en contra del diputado Reyes. No sé por qué él siempre se refiere de forma despectiva hacia mi persona. No tengo nada personal en contra de él. Me preocupan esas declaraciones que hacen. Hablan de que han conseguido aviones, que han conseguido equipamiento de, no sé si dice de Israel, Palestina, creo que dice.
4: La autoridad cuestionó las expresiones de Cerimedo sobre la posibilidad de registrar muertos durante los 53 días de bloqueos y las afirmaciones sobre la obtención de equipamiento de otros países.
6: Vamos a ver si la fiscalía investiga, porque en otros casos sí le dan la importancia que merita el caso, pero cuando se trata de Fernando Cerimedo no quieren investigar. No sabemos en qué han quedado las investigaciones con relación al caso de Nadia Beller, legitimación de ganancias ilícitas. Tengo entendido que habían procesos por narcotráfico también que han quedado en nada.
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2: Libre pide investigar a otros diputados que posiblemente tuvieron comunicación con Cerimedo y asumirán acciones.
7: Creo que esto va a generar también otras líneas de investigación respecto del caso del señor Cerimedo. Esperemos que cualquier otro legislador o cualquier otra autoridad del Ejecutivo que se haya visto involucrado en estos hechos tan lamentables pueda ser investigado, se amplíen todos los procesos que se deban realizar y de una vez por todas no quede solo en show momentáneo o en show de prensa.
4: La diputada de Libre, Adriana Jiménez, considera que el caso del audio entre el diputado Alejandro Reyes y Fernando Cerimedo pueda ampliar las investigaciones a otros parlamentarios que tuvieron comunicación con el asesor para dejar precedente.
7: Creo que esto nos va a ayudar también a descubrir qué otros asambleístas pudieran haberse visto involucrados en cualquier tipo de negociación o en cualquier tipo de situación que haya pretendido pues cambiar las votaciones, incluso en algunos momentos críticos que se ha tenido en la Asamblea Legislativa. Ojalá que esto vaya a repercutir en las diferentes bancadas. Si hay algún legislador que también se encuentra en esta situación, de igual forma se ha procesado.
4: Espera que el caso pueda derivar en la Comisión de Ética de Diputados y asumir las sanciones correspondientes contra el diputado Reyes.
7: ¿Qué es lo que se está pretendiendo realizar con este tipo de transacciones, básicamente que ponen en duda incluso la ética y la moral de las personas? Ojalá que vaya a ser transparentado esto. Si es el caso, que pida disculpas, que se analice también en el Tribunal de Ética cuál va a ser el camino y de una vez por todas dejemos de tener estos shows tan lamentables que nos hacen quedar mal, no solo de manera interna, sino también a nivel internacional.
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2: Comisión del Senado prevé convocar la próxima semana a Nadia Beller y otros implicados por el caso Cerimedo.
8: Ya se ha hecho la solicitud de documentación, se está programando para la próxima semana las entrevistas con aquellas personas que corresponden. Todo lo que sea necesario, incluyendo naturalmente a quien ha iniciado esta denuncia. No se olviden que esto es a raíz de un tema personal de Cerimedo con Nadia Beller, pero hay denuncias claras.
4: El senador de Libre, José Sánchez, informó que la

0: ¿Qué implican a ministro?
1: La comisión tiene por objetivo investigar el posible tráfico de influencias y la participación de Cerimedo dentro del órgano ejecutivo.
0: Por todos los delitos que pudiese haber cometido este señor extranjero que ha venido a gobernar el país, lamentablemente, por eso es que no quiero anticipar juicio de valor al respecto. Les reitero, soy parte de una comisión de investigación, estamos avanzando en las investigaciones, por tanto, en su momento daremos a conocer.
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2: Fiscal y coordinador Armando Rojas se encuentra en celdas de la Fuerza Especial de Lucha contra el Crimen.
3: Sí, efectivamente, anoche al promediar las 20 horas aproximadamente, ha sido remitido en calidad de depósito con una investigación que lleva adelante la Fuerza Especial de Lucha contra el Narcotráfico. Sí, está seguramente en las próximas horas, van a emitir ya su imputación y su audiencia de medidas cautelares y hasta que ocurra eso va a permanecer en las policías. Todo eso se va a coordinar, asignado al caso con el representante del Ministerio Público que está a cargo de la investigación.
4: El director departamental de la Fuerza Anticrimen, coronel Jorge Sologurén, informó que el fiscal coordinador Armando Rojas permanece en celdas policiales en calidad de depósito a la espera de su imputación.
3: Solamente está en calidad de depositario, mayor detalle les pediría por favor poner asignado al caso.
4: Recordemos que Rojas fue aprehendido en el marco de las investigaciones por el caso del ex fiscal Roger Mariaca por los presuntos delitos de tráfico de sustancias controladas y organización criminal.
3: Hasta donde tengo el parte del día, estaría en condiciones estables. De acuerdo a la condición en la que se encuentre, si se va a poner en un estado de salud delicado que sea de consideración, seguramente también vamos a llamar al personal médico para que lo atienda.
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2: Aprenden a exgerente de tesorería del Banco Central de Bolivia por emisión de billetes del Bicentenario.
3: Sí, efectivamente, también ha sido llamado a declarar. Es una declaración o es una investigación que data del año 2024.
4: El director departamental de la Fuerza Anticrimen, coronel Jorge Sologurén, informó que el exgerente de tesorería del Banco Central de Bolivia, BCB, fue aprehendido luego de prestar su declaración informativa en el marco de la investigación por la emisión de billetes del Bicentenario.
3: Producto de ello, ayer ha sido convocado para que preste su declaración informativa. Posterior a ello, el representante del Ministerio Público ha emitido el artículo 226 que implica la aprehensión. Entonces se encuentra también esta persona en celdas policiales. Él es el gerente encargado del área. Entonces se ha hecho la impresión de estos billetes. Había un monto determinado que tenían que vender y de acuerdo al estudio, a la parte técnica que se ha realizado no se había llegado a vender ni el 3%, entonces se estaría generando un daño económico y eso tengo entendido que es por esas circunstancias que se encuentra ahora.
4: El exfuncionario es investigado por los presuntos delitos de conducta antieconómica e incumplimiento de deberes.
3: Sí, está como legitimación de ganancias ilícitas, también está el delito de uso indebido de bienes del Estado. Sí, eso es una importante cantidad de dinero. No tengo la precisión en este momento, pero de lo que se tenía previsto, como se refería anteriormente, solamente el 3.5% se habría vendido de esto.
5: ¿Coronel, ya existe la imputación en cuanto a esta persona?
3: Ayer ha sido aprehendido, tiene 24 horas el fiscal, seguramente en las próximas horas vaya a imputar.
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2: Asociación de Periodistas de Bolivia rechaza generalizaciones y exige pruebas sobre presuntos pagos de Mariaca al gremio.
6: Nos molesta que se generalice y que se diga los periodistas recibían plata y eran comprados por el fiscal Mariaca. Nosotros queremos que se dé nombre, que se dé apellido, que se muestre prueba.
1: El presidente de la Asociación de Periodistas de Bolivia, Roberto Méndez, en contacto con Radio Éxito, exigió al Ministerio Público presentar pruebas de la acusación contra periodistas que presuntamente recibieron dinero para favorecer al exfiscal Roger Mariaca.
6: Estamos atentos nosotros a esa acumulación de pruebas y a que se diga con nombre y apellido. No le tememos nosotros a nada y los delitos son personales y no vamos a encubrirlo, lo reitero, no vamos a encubrir ni, ni tapar a nadie que sea corrupto.

0: Además, pide evitar realizar generalizaciones y señaló que cualquier responsabilidad es personal. Pese a ello, indicó que se debe realizar las investigaciones.
1: De repente, de esa forma, entregando una X cantidad de dinero, amedrentándolo por el otro lado, pero hay periodistas, vemos que está honesto, sabemos periodistas que sudamos la camiseta todos los días en la calle, entre el polvo, entre los gases, en la primera línea, en la trinchera.
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2: A 17 horas 53 minutos continuamos con el desarrollo informativo. Desde la Asamblea cuestionan acciones del Ministerio de Gobierno ante ola de asesinatos en Santa Cruz.
3: Creo que lo que falta desde el Ministerio de Gobierno, el Ministerio Público y otras instituciones es un programa que precautele y que prevea que el ciudadano se sienta seguro, ¿no es cierto? Entonces, eso es lo que falta. Lo que le falta a Bolivia son programas efectivos y pragmáticos. Eso es lo que le falta.
4: La diputada del PDC, Sandra Rivero, planteó al Ministerio de Gobierno elaborar un programa concreto para reforzar la seguridad ciudadana ante los constantes hechos delictivos.
3: Yo tengo críticas muy duras con algunos ministros, el ministro de gobierno no queda fuera de eso, pero siempre con la confianza de que en algún momento van a reconducir todo lo que están haciendo, ¿no? Porque ya no estamos hablando solamente de bloqueos o de confrontación porque quiero sueldos, ¿no? Ya no hablamos de eso, que eso sí es permisible y genera una mesa de diálogo. Estamos hablando ya de aspectos muy duros, muy crudos.
4: Entre tanto, el senador de Libre, José Sánchez, cuestionó a las autoridades del Ministerio de Gobierno por la falta de acciones y medidas de seguridad en los últimos meses.
5: Existe poca capacidad, pues sobre todo en este tema de la seguridad del Estado, que es responsabilidad del gobierno. En este caso, obviamente, seguramente la próxima semana está establecido una interpelación al ministro de gobierno y ahí nos tendrá que esclarecer cuáles son las acciones reales que han tomado para darle seguridad al país.
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2: El gobernador Velasco solicita el incremento de efectivos policiales y militares en Santa Cruz.
6: Estamos muy preocupados por la inseguridad. Hemos pedido, exigido que se aumenten los efectivos policiales, que también los militares salgan a patrullar, pero también hay muchas leyes que cambiar, ¿no? El Ministerio de Gobierno claramente, al estar centralizado, no está pudiendo controlar. El mismo ministro nos dijo que se le ha desbordado y que no hay lugar para estar tranquilo en Santa Cruz. Bueno, esas declaraciones son muy preocupantes para nosotros.
4: El gobernador de Santa Cruz, Juan Pablo Velasco, expresó su preocupación por los hechos de inseguridad e informó que solicitó incrementar la cantidad de policías y militares para reforzar la seguridad en el departamento.
6: No es suficiente, pero es parte importante. Hay que hacer también el control migratorio, todo el crimen organizado de Santa Cruz, que se ha vuelto un polo caliente, son por extranjeros, claramente no hay, la migración no está funcionando bien, entran y salen a nuestro país, a nuestro departamento, por San Ignacio, por San Matías. Y la verdad que Santa Cruz está pasando un momento muy complicado.
4: Considera que se debe descentralizar el Ministerio de Gobierno y se refirió a las declaraciones del ministro Marco Antonio Oviedo sobre la situación de inseguridad.
6: Hablo recurrentemente con ministros, no con el ministro de Gobierno todavía, pero seguramente pronto. Si nos llama y si tiene las ganas de que lo ayudemos, nosotros estamos predispuestos a seguir ayudando.
7: ¿La gobernación se puede presentar algún plan estructural?
6: Nosotros estamos presentando nuestra ley de guardia departamental y también a través del Congreso Nacional tenemos que modificar algunas leyes que claramente la policía está desbordada.
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2: Gobernación de Santa Cruz justifica propuesta para que seguridad privada aporte armamento para enfrentar el crimen.
8: Realizar los trámites ante la Asamblea Departamental, la aprobación para el funcionamiento de la Guardia Departamental Ciudadana para el próximo año. Y incrementar los efectivos policiales en Santa Cruz, dado que ahora hay un efectivo por cada 1,000 personas, y siendo que la media de un efectivo bien preparado, bien equipado, es de 1 por cerca de 300 personas.
4: El secretario de Seguridad Ciudadana de Santa Cruz, Jorge Santi Esteban, en contacto con Radio Éxito, mencionó la necesidad de crear una guardia departamental, modificar la ley 400 de control de armas de fuego para que las empresas de seguridad porten armamento reglamentado.
8: Eso no funciona si ellos no van a tener un arma que les permita, luego de llenar los requisitos para usarlo, que les permita defenderse y defender a la sociedad, o por lo menos a la empresa a la que sirven y son contratados. También la Guardia Departamental de Seguridad Ciudadana es en apoyo a la seguridad ciudadana.
4: Añadió la urgencia de realizar operativos y controles a personas indocumentadas en el territorio cruceño e identificar posibles responsables por hechos delictivos.
8: Hay que ir a buscar personas que se anidan en edificios de estudiantes y en condominios de familia. Ahí están. Y por otra parte, tratar de hacer una batida de todos los ciudadanos que están indocumentados y ponerlos en frontera.
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2: Comisión de Diputados elabora resolución para impulsar e iniciar el proceso de designación del nuevo fiscal general del Estado.
9: Estamos preparando en la sesión de la Comisión de Justicia una resolución en la cual vamos a hacer llegar a la presidencia de la Cámara de Diputados justamente para poder conformar la comisión mixta entre la Comisión de Justicia de Diputados y Senadores para poder elaborar la convocatoria. El tiempo está pasando, el tiempo es apremiante.
4: El diputado de Libre, Omar Muriel, informó este miércoles que la Comisión de Justicia prepara una resolución para conformar la comisión mixta encargada para iniciar la convocatoria y el proceso de elección sobre la designación del fiscal general del Estado.
9: La Comisión de Justicia Plural de los senadores nos pueda convocar, pero no hemos recibido absolutamente nada, por lo tanto nosotros con la responsabilidad que nos compete vamos a solicitar a la presidencia y a la sesión de Cámara de Diputados para que se pueda llamar y convocar a asamblea y conformar la comisión mixta de Comisión Mixta de Justicia Plural para convocar la convocatoria de fiscal.
4: Expresó la necesidad de convocar a sesión del Pleno para dar celeridad en el proceso, tomando en cuenta que la gestión del fiscal interino finalice en enero.
9: La convocatoria indica para que el presidente Edmán Lara pueda conformar la comisión mixta, porque es de diputados y senadores, pero no hay ninguna solicitud de ninguna comisión, por lo tanto, la Comisión de Justicia de la Cámara de Diputados va a solicitar la conformación de esta comisión mixta, por lo tanto, va a ser a solicitud de esta comisión para que sea conformada en la Asamblea Legislativa.
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2: Presidente de la Asamblea Legislativa Plurinacional afirma que solicitó activar proceso de elección del fiscal general del Estado.
10: Mi persona ya ha cursado una nota a la comisión, que es la Comisión de Justicia Plural y Defensa Legal del Estado, que está presidida por el diputado Manolo Rojas, pidiéndole que sesionen y que saquen la convocatoria. Hasta el día de hoy no hemos tenido respuesta.
4: El presidente nato de la Asamblea Legislativa, Edmán Lara, informó este miércoles que solicitó formalmente a la Comisión de Justicia de Diputados que active el proceso para elegir al nuevo fiscal general del Estado.
10: Nuevamente he ordenado a la unidad legislativa que reitere la solicitud. ¿Para qué? Para que esta comisión sesione y saque la convocatoria. Una vez que saquen la convocatoria, le corresponde a mi persona como presidente de la Asamblea convocar a sesión para aprobar la convocatoria. Esos son los pasos que se tienen que seguir. Nosotros vamos a insistir para que esta comisión sesione.
4: Detalló que una vez que la comisión emita la convocatoria, le corresponderá convocar a una sesión del Pleno para que se apruebe el documento y posteriormente publicar la convocatoria pública.
10: ¿Qué dice la norma? El fiscal general tiene que ser designado dentro de los 90 días, no puede pasar de 90 días. Y también dice que una vez que la Asamblea elija al fiscal general, las funciones del fiscal interino van a cesar. En ese entendido, yo exhorto a la comisión a respetar la Constitución, a sesionar y a sacar la convocatoria y remitirla a mi persona para que yo convoque a sesión.
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2: Caso Sorata aprendido será imputado por homicidio.
11: Como es de conocimiento de la sociedad, se tiene un levantamiento legal de un cadáver de sexo masculino en la comunidad de Sorata. Asimismo, personal de la Rural y Fronteriza, quienes habían realizado el levantamiento legal de este cuerpo en compañía o en apoyo de la Fuerza Especial de Lucha contra el Crimen de la División Homicidios.
12: El jefe de la División de Homicidios de la Fuerza Anticrimen, coronel René Tambú, informó que se aprendió a una persona, misma espera su imputación formal y su posterior audiencia de medidas cautelares. Esto tras el enfrentamiento registrado en una comunidad de Sorata entre cooperativistas y comunarios del lugar.
11: Y es que es de esta manera, se ha realizado prácticamente el levantamiento y la aprehensión por particulares de 5 señores que el día de ayer ya han prestado su declaración. Asimismo se ha realizado ya la autopsia médico legal, se tiene como causa de muerte un choque hipovolémico compatible por arma de fuego. Se está ya emitiendo los requerimientos correspondientes para los peritos en balística como también en criminalística. Y bueno, esperando también la audiencia de medidas cautelares. Sí, se identificó plenamente a la víctima, quien sería una persona de aproximadamente 43 años de edad. Al momento, ¿no?, se tiene que esta persona sería comunario del lugar. Aparentemente habrían tenido una, tal vez, aspereza y comunidad entre la comunidad, como que también las autoridades de las cooperativas mineras. Se está investigando por delito de homicidio y la imputación todavía no se ha realizado. Estamos a la espera de que la doctora Clavijo, quien está a cargo del presente caso, emita ya la resolución de la imputación.
12: La autopsia estableció que la víctima murió por un shock hipovolémico causado por un impacto de arma de fuego. Según la investigación preliminar, entre las personas que utilizaron el arma también habría pobladores del sector.
11: Lamentablemente no, de acuerdo a las diligencias, como ustedes verán, el trabajo que se ha realizado prácticamente en horas de la noche. Estábamos en un evento muy álgido donde lamentablemente habían dos partes, había uso de armas de fuego, una cantidad de personas, lo cual no ha existido esa posibilidad para poder hacer el rastrillaje correspondiente.
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2: Investigan a un hombre por el delito de tentativa de feminicidio.
13: Efectivamente, personal de la Fuerza Civil Departamental, el día de ayer en horas de la noche, ha tomado conocimiento de un hecho que se había suscitado en la zona de Cupini.
12: La Fuerza Especial de Lucha contra la Violencia, FELCB, informó que en la zona de Cupini de la ciudad de El Alto se registró un intento de feminicidio tras festejar un cumpleaños.
13: Una pareja de concubinos, los mismos que habían consumido bebidas alcohólicas desde el día lunes festejando el cumpleaños de la pareja, de la persona de sexo masculino. Y el día de ayer también han continuado y ahí han tenido riñas y peleas. Y ha habido agresión por parte del varón hacia su pareja, produciéndole golpes en distintos lugares del cuerpo. Y asimismo había hecho uso de un arma de punzo cortante y le produjo algunas heridas alrededor del cuello. El caso ya está a conocimiento del Ministerio Público y el fiscal ha tipificado el hecho como feminicidio en grado de tentativa.
12: El hombre agredió físicamente a su pareja e hizo uso de un arma blanca causándole heridas en el cuello. El agresor es investigado por el delito de feminicidio en grado de tentativa. Al momento se encuentra aprehendido y a la espera de sus medidas cautelares.
13: El agresor tiene 32 años y la víctima aproximadamente 25. Está aprehendido, están celdas de la FELCB. Estamos esperando la audiencia de medidas cautelares. Efectivamente, podemos ver que el alcohol se constituye en un factor desencadenante para que se den este tipo de hechos y, bueno, recomendar a la ciudadanía en general que si van a consumir bebidas alcohólicas, lo hagan de manera responsable.
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2: 4 hombres son investigados por el delito de violación, esperan sus medidas cautelares.
13: Sí, efectivamente hemos podido recibir, hace 2 días hemos tenido el caso donde 2 mujeres han sido agredidas sexualmente por 4 sujetos.
12: El director departamental de la FELCB, coronel Wilson Méndez, informó que 4 hombres fueron aprehendidos por abusar sexualmente a 2 mujeres tras el consumo de bebidas alcohólicas.
13: Por inmediaciones de lo que viene a ser Chicani y bueno, los 4 han sido imputados, estamos a la espera de la audiencia de medidas cautelares.
14: Violación, por el delito de violación.
13: Sí, declararon en primera instancia y se dieron a conocer de que las habrían abordado cuando ellas estaban recogiendo de una fiesta. Posteriormente les han invitado a consumir bebidas alcohólicas y es ahí donde han llegado al estado de inconsciencia y posteriormente han sido agredidas sexualmente. Por violación, el fiscal ha tipificado el tipo penal por violación.
12: De acuerdo al informe, los agresores son investigados por el delito de violación. Además, el coronel Méndez indicó que estas personas tenían grabadas las agresiones.
13: Sí, el investigador, más los peritos están realizando su trabajo para poder desvelar el teléfono celular. Sí, hay imágenes de la agresión dicha.
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2: Fiscalía investiga un asesinato en Santa Cruz y halla un arsenal y dinero en un domicilio vinculado al caso.
17: Hemos tenido también el caso de sicariato en la ciudad de Santa Cruz, donde se ha procedido a investigar, a realizar las pesquisas necesarias por parte de la Policía Nacional.
12: El fiscal general del estado, José Armando Urioste, informó que el Ministerio Público investiga dos hechos conectados en la zona norte de Santa Cruz de la Sierra: el asesinato de Johan Guzmán Parada y el hallazgo de armas, municiones, vehículos de alta gama y cuantiosas sumas de dinero en un condominio de la urbanización Norte La Molina.
17: Donde ha habido el asesinato, se ha realizado el hallazgo de armas, se ha procedido a la persecución de estos individuos de nacionalidad colombiana. En el lugar de los hechos se ha hecho el seguimiento vía GPS del celular, de uno de los celulares secuestrados a las víctimas, y se han encontrado 500 municiones, 6 revólveres, un rifle, 2 automóviles de alta gama, una motocicleta, joyas y dinero.
12: Indicó que se aprendió a un ciudadano colombiano y que el caso se sigue por los delitos de asesinato, tráfico de armas, porte, portación y tenencia de arma, además de legitimación de ganancias ilícitas.
17: En el lugar de los hechos, se ha prendido al ciudadano colombiano Carlos Vargas Ramírez, de 42 años, que se está imputando por la comisión de los delitos de tráfico de armas, porte, portación, tenencia de armas, legitimación de ganancias ilícitas y otros. El imputado formaría parte de la organización criminal de Sebastián Marcet y El Colla, hipótesis que será comprobada por los elementos e informes policiales correspondientes.
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2: Minibús impacta contra un camión y deja 2 muertos.
18: Sí, lamentablemente la madrugada de hoy en un hecho de tránsito que está tipificado como colisión por alcance, ¿no?
12: Un accidente de tránsito se registró en el puesto de control de Vila Vila, carretera La Paz Oruro, dejando 2 personas fallecidas y 2 heridos. De acuerdo al informe del coronel Carlos Silva, un minibús impactó con la parte trasera de un tráiler que estaba estacionado para realizar el pago de peaje.
18: Es un minibús que el cual había impactado con un camión, el cual había parado momentáneamente para hacer el pago del peaje en la caseta de los Bolivia, y el minibús, seguramente el conductor se había dormido, eso aparentemente es lo que había pasado, y ha llegado a impactar. No es una familia que estaba viajando a Chicoteco Oruro.
12: De acuerdo al informe preliminar de tránsito, en el minibús viajaba una familia que se dirigía desde La Paz hacia Oruro para realizar trabajos relacionados con su participación en la feria Expoteco.
18: Hacer un trabajo de negocio, seguramente. Lastimosamente tenemos 2 personas fallecidas, 2 personas que han sido evacuadas a unos pueblos de la ciudad de Oruro. Sí, accidentes de tránsito de Caracol se ha hecho cargo en este caso para que pueda investigar cuáles habrían sido, ¿no?, las circunstancias del hecho, ¿no?, y cuál habría sido aparentemente lo que había pasado en el lugar.
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2: El Ministerio Público pedirá 6 meses de detención preventiva para las 5 personas por la muerte de un hombre en enfrentamientos de Itula y Azorata.
19: En ese entendido, fruto de esa aprehensión, se ha identificado a 5 personas, las cuales han sido trasladadas el día de ayer hasta la ciudad de La Paz y han sido puestas en celdas de la FELCC a efectos de que se considere su situación jurídica, la misma que la suscrita y ha presentado una resolución de imputación formal una resolución de imputación formal solicitando la detención preventiva de 6 meses para los 5 aprehendidos.
12: El Ministerio Público pedirá la detención preventiva por 6 meses en el penal de San Pedro para las 5 personas aprehendidas por la muerte de un hombre tras los enfrentamientos entre cooperativistas y lugareños del sector Itulaya de Sorata.
19: Se habría suscitado un enfrentamiento entre la cooperativa La Salvadora y la comunidad de Itulaya, ¿no? Comunarios del municipio de Itulaya. En ese entendido, efectivos policiales se han desplazado al lugar de los hechos y efectivamente se ha comprobado el fallecimiento del señor Francisco Quispe Murga, el cual a primera vista habría fallecido por un impacto de bala. De esa manera, mi persona se ha constituido al lugar del hecho.
12: La fiscal de Sorata, Susana Clavijo, dijo que la denuncia fue presentada por el hermano de la víctima, mismo que falleció por un impacto de bala.
19: Preliminarmente se ha podido observar que tenía 2 balas que habrían sido incrustadas en su cuerpo, ¿no? Entonces, después de eso ya se ha tenido conocimiento por parte de los testigos, de comunarios.
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2: La policía encuentra 200 cartuchos de dinamita que venían como encomienda enviada de Cochabamba a Oruro.
16: Nos ha hecho un llamado donde habían personal de la flota encontrado unas cajas que le habían mandado desde Cochabamba hasta Oruro.
12: Personal de la Fuerza Especial de Lucha contra el Crimen, FEXC Oruro, interceptó en la estación de autobuses una encomienda clandestina enviada desde Cochabamba que contenía 200 cartuchos de dinamita, mechas lentas y detonantes.
16: Contenía dinamitas, mecha lenta y todo lo que son detonantes también. En ese instante, en ese interín, es donde personal de la Fuerza Especial de Lucha contra el Crimen, la persona al lugar. En el interín que el personal de tránsito y bomberos han cuantificado en una cantidad de 5,90 y tantos cartuchos, 3 rollos de mecha. Y en ese interín estaban contando esto, estaban de que tenían autorización para la protección de los explosivos. Y es así que estaban esperando que el personal policial que traiga que presente sus descargos correspondientes. Es así que en ese interino apareció un despido del personal y se llevaba. Posteriormente se daba esa campana de lo que es la Fuerza Especial de Lucha contra el Crimen, seguro que el personal de paz y empiezan a patrullar toda la ciudad. Y en el mismo se dimensionó el Tagarete, lo que es la Embajada de Estados Unidos, o del Ejército.
12: 2 sospechosos fueron capturados en el sector cuando intentaban escapar. El director de la Fuerza Anticrimen, coronel Roger Montaño, advirtió que aunque el material supuestamente iba destinado a la minería, su adquisición debe realizarse estrictamente por vías legales.
16: Obviamente que dentro de las investigaciones todavía se sigue adelante y se va a proseguir con la declaración de ambas personas. Y también se va a proceder a la entrega del fiscal de materia para que se continúe con las investigaciones.
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2: 18 horas con 20 minutos. Evistas anuncian movilizaciones desde el 19 de octubre. Harán una marcha hacia La Paz.
6: Estamos muy preocupados por la inseguridad. Hemos pedido, exigido que se aumenten los efectivos policiales, que también los militares salgan a patrullar, pero también hay muchas leyes que cambiar, ¿no? El Ministerio de Gobierno claramente, al estar centralizado, no está pudiendo controlar el mismo ministro.
33: Con los hermanos ejecutivos del Pacto de Unidad, hemos decidido realizar las movilizaciones a nivel nacional a partir del día lunes, en los departamentos, en los 9 departamentos, en los capitales de los 9 departamentos.
34: El dirigente de la Confederación Sindical Única de Trabajadores Campesinos de Bolivia, CESUTCB, Feliciano Vegamonte, informó que los sectores afines al expresidente Evo Morales iniciarán movilizaciones en los 9 departamentos del país a partir del lunes 19 de octubre. Indicó que la decisión fue asumida tras una consulta con sus organizaciones y dirigentes. Además, anunció una marcha desde Patacamaya rumbo a la ciudad de La Paz para el próximo 6 de noviembre.
33: Y el día 6 de noviembre se realizará una movilización nacional partiendo de Patacamaya con rumbo a la ciudad de La Paz. Entonces son decisiones que se ha determinado bajo la consulta a nuestros hermanos dirigentes. Es que el Pacto de Unidad, la Confederación Sindical Única de Trabajadores Campesinos de Bolivia, siempre manejamos de manera orgánica, planificamos de manera orgánica, a fin de que de esa manera podamos garantizar cualquier actividad.
34: Vegamonte informó que las propuestas fueron coordinadas con organizaciones sociales y representantes del Pacto de Unidad.
33: Esta movilización es justamente una movilización en defensa a la economía popular del pueblo, porque en este momento estamos viviendo una crisis profunda, el pueblo boliviano, una crisis económica que azota el bolsillo de las familias más empobrecidas del país.
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2: Ex presidente Quiroga afirma que existen mecanismos para perfeccionar las normas ante situación del caso Hotel Las Américas.
0: Me parece bien que ahora aparezca gente y que diga que tiene que haber derecho a la apelación. Aquí estoy, yo fui enjuiciado sin derecho a la apelación. 15 veces me la negó. Evo Morales me hizo el juicio de responsabilidades en 2005. Estuve allá hasta el 2019. Por descubrir a Kio Incahuasi. En lugar de darme medalla, me tuvieron 14 años en Sucre.
4: En referencia al juicio de responsabilidades contra Evo Morales, que la Alianza Libre promueve, el expresidente Jorge Tuto Quiroga defendió que los procedimientos se desarrollen dentro del marco constitucional y recordó que durante años afrontó procesos sin posibilidad de apelación.
0: Pregunte a los de Octubre Negro. No les dieron derecho a apelación porque así decía la Constitución. Eso dice la Constitución. Ahora bien, si alguien tiene sugerencias para enmendar, corregir un par de procedimientos, hacerlo mejor, sobre el tiempo para hacerlo. Se ha iniciado este proceso de parte de Libre. Sabemos que durante estos 20 años el señor Evo Morales no solo perpetró ejecuciones sumarias, las hizo como presidente.
4: Mencionó que los hechos ocurridos en 2009 deben ser investigados y que las exautoridades de ese año deben responder ante la justicia.
0: Y a todos los afectados podemos decirles que en Bolivia tenemos que hacer justicia, que no nos pase lo del Ministerio Público, que cuando en Estados Unidos llega el comunicado del 28 de septiembre, recién actuamos. Sabemos que el de las Américas es un tema que ha sido investigado, sancionado en el sistema interamericano. No esperemos que de San José, Costa Rica o de Washington nos jalen las orejas. Hagamos el trabajo acá.
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2: Cambiamos de gobernación de La Paz, nivela tarifas del transporte interprovincial.
7: Esta va a tener una vigencia aproximada de unos 4 a 5 meses, tiempo en el cual se va a desarrollar una consultoría técnica especializada que defina los costos de operación vehicular, los índices de pasajero por kilómetro, y tener los datos actualizados para el ajuste final y definitivo.
4: El director departamental de transporte de La Paz, Ramiro Burgos, informó en contacto con Radio Éxito que se acordó el incremento de pasajes de hasta el 25% en el transporte interprovincial. Aclaró que la medida es transitoria hasta definir los informes técnicos.
7: La presencia de nuestra guardia departamental que va a fiscalizar y controlar el cumplimiento de la norma es permanente, y cuando ellos tengan algún trato irregular, algún cobro irregular, algo que ellos crean que está fuera de la norma, les hemos pedido que hagan la denuncia, pero lo hagan de manera responsable con algunos datos imprescindibles.
4: Anunció que se realizarán los controles en coordinación con la policía y las autoridades de cada municipio para evitar cobros excesivos fuera del acuerdo.
7: Hemos también firmado actas de compromiso con los alcaldes principalmente para que los controles, para que ellos también formen parte de los controles en los lugares de destino, es decir, en las comunidades donde llegue el transporte. Obviamente a nosotros desde acá, desde La Paz, nos dificulta llegar, digamos, hasta Teoponte, ¿no? Es un tejado, o hasta Huilacala.
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2: Gobernadora de Tarija reporta dificultades para la ejecución de carreteras por el incremento del precio del diésel.
8: Desde lo institucional, imagínese que tenemos que hacer carreteras, mantenimientos, y con la suba del diésel se nos está dificultando hartísimo, pero sobre todo porque esas carreteras es antes de la época de lluvia y eso favorece, por ejemplo, a los productores.
4: Debido al retiro de la subvención al diésel, la gobernadora de Tarija, María René Soruco, informó en contacto con Radio Éxito que existen dificultades para la ejecución y el mantenimiento de carreteras.
8: Entonces, consideramos que tienen que haber medidas también paliativas, tiene que ser, si se van a tomar decisiones trascendentales como de este tipo tiene que venir también con las medidas de apoyo a la población, ¿no? Entonces, las filas se sienten, al igual que el resto del país, creo que todos estamos teniendo ese efecto en lo institucional y en lo poblacional.
4: Espera que el gobierno pueda aplicar medidas para mitigar los impactos en las gobernaciones por el retiro de la subvención.
8: Y bueno, con toda la coyuntura también esperanzados de que se pueda estabilizar, pero también preocupados, alarmados y como le digo, yo creo que se requiere también políticas paliativas a la par, ¿no? Y en Tarija, bueno, con los problemas internos que cada región tiene.
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2: La ATT y los transportistas siguen sin acuerdo por las tarifas interdepartamentales.
9: Es lo bueno, no estamos lejos para poder consensuar. Nuevamente vamos a hacer de que se reúna la parte técnica conjuntamente la participación.
34: La reunión entre la Autoridad de Regularización y Fiscalización de Telecomunicaciones y Transportes, ATT, y el sector del transporte concluyó sin acuerdo para definir las nuevas tarifas interdepartamentales.
9: De ATT y nosotros, ojalá que el ministro de Obras Públicas esté ya presente como cabeza de la institución. Entonces, por lo tanto, esperamos tener esta reunión correspondiente, ya sea mañana o pasado, pero sí el ampliado nacional del transporte interdepartamental de pasajeros se va a realizar el día martes de la próxima semana en la ciudad de Sucre.
34: El dirigente de la Confederación Sindical de Choferes de Bolivia, Lucio Gómez, dijo que la ATT plantea un incremento del 30% en las tarifas del transporte interdepartamental, mientras que su sector mantiene la solicitud de un alza del 45%. Ambas partes

0: los compañeros que trabajan en el mismo rubro del transporte libre y otros compañeros con cooperativas, para que todos empecemos a trabajar en forma conjunta.
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2: Departamento de Tarija registra incendios que avanzan a la cordillera de Izama, reportan dificultades de acceso al lugar.
3: En la actualidad este incendio está en San Pedro de Sola. Yo estoy aquí sentada y me duele el corazón ver el incendio que tengo al frente, porque la zona realmente no, nos dificulta. Están trasladándose, es el tercer día, nosotros no contamos obviamente con helicópteros ni nada, entonces estamos con todo ahí.
4: La gobernadora de Tarija, María René Soruco, confirmó en contacto con Radio Éxito que al momento el incendio forestal de gran magnitud continúa avanzando hacia la zona de la cordillera de Sama. Explicó que existen dificultades para acceder a las zonas afectadas.
3: Cada zona tiene diferentes problemáticas alrededor del fuego, que el fuego sí es un elemento incluso de la naturaleza. El incendio es lo problemático, ¿no? Entonces tiene que haber un manejo integral del fuego. En algunos lugares tienen otra problemática que pasa por una deforestación, por temas del agro. Aquí puede ser un tema de basura, de mal manejo.
4: Comunicó que se realizan las acciones para sofocar el incendio y se coordina con autoridades legales para identificar a los responsables.
3: Hay cosas que no se controlan, como le digo, imagínese a pie son 6 horas, ¿no? Y también es necesario comentar, porque hace 3 semanas tuvimos otro incendio en diferentes zonas de la ciudad que, mira, se activaron como si fueran bombas. El trayecto del fuego tiene hasta una lógica del viento y demás. Los incendios aquí en Tarija, en los 3 últimos incendios, no han tenido ninguna lógica.
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2: 18 horas 33 minutos. Continuamos con el desarrollo informativo. El gobierno aclara que el decreto supremo 5750 no incrementa el costo de la electricidad y busca evitar variaciones.
3: No está subiendo el precio de la energía eléctrica. ¿De qué se trata este decreto supremo? Otra vez, se trata de proteger a la población en general y garantizar que las tarifas no suban de manera abrupta.
4: El Ejecutivo aprueba el decreto 5750 de la actualización de la fórmula para ajustar las tarifas de electricidad. Al respecto, el vocero presidencial José Luis Gálvez aclaró que la normativa no autoriza un incremento en las tarifas de electricidad.
3: Este decreto supremo lo que establece es que en relación al tipo de cambio, que igual, como se ha hecho los últimos más de 25 años, es revisar mes a mes, en lugar de tomar el tipo de cambio del día 25, lo que va a hacer es establecer, tomar el promedio del todo el mes, justamente para que no hayan variaciones y no suba abruptamente la tarifa eléctrica.
4: Explicó que debido a las fluctuaciones diarias del tipo de cambio, se estableció un promedio como referencias para realizar cobros y evitar variaciones bruscas.
3: ¿Qué establece de nuevo este decreto supremo? Una de esas variables tiene que ver con el tipo de cambio. Y recuerden ustedes que el tipo de cambio durante largo tiempo, de manera ficticia, estaba fijo. Hoy por hoy cambia. Y a veces cambia cada día. Y lo que establecía la norma hasta ahora era que el día 25 del mes, ese tipo de cambio afectaba la tarifa del mes.
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2: Decreto 5746 mantiene el precio de la garrafa de GLP a 22.50 y establece mecanismos de compensación a YPFB.
3: Se mantiene el precio del gas en las garrafas. Lo que este decreto supremo hace, en esencia, es que establece un mecanismo para mantener estable el precio del gas licuado de petróleo, el GLP, el que compramos en garrafas.
4: El vocero presidencial José Luis Gálvez informó este miércoles que el precio de la garrafa de gas licuado de petróleo se mantiene en el precio final actual al consumidor mediante el decreto 5746.
3: La norma, por lo tanto, actualiza los márgenes de comercialización y establece compensaciones para evitar que estos mayores costos provocados por el diésel se trasladen al consumidor en la garrafa del GLP. Para puntualizar, se mantiene el precio de la garrafa de 10 kilos a 22.5 bolivianos, no está cambiando.
4: Añadió que la norma ajusta los márgenes de comercialización y mecanismos de compensación para evitar el incremento de los costos de distribución y transporte por el retiro a la subvención al diésel.
3: Se protege la economía de las familias, especialmente de los hogares que utilizan el gas de garrafa para cocinar, y se busca garantizar la continuidad de la distribución del GLP. Si tuviéramos que enfatizar una idea fuerza ahí, me gustaría remarcar que el precio de la garrafa de gas no sube, se mantiene 22.50.
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2: Ex coordinador de la Fiscalía de La Paz será imputado por dos delitos.
5: Se ha realizado una importante aprehensión en el caso Mariaca.
6: El fiscal general del Estado, José Armando Urioste, informó que la comisión de fiscales a cargo del ex fiscal general Mariaca avanza en las investigaciones. En ese marco, confirmó la aprehensión del ex coordinador operativo de la Fiscalía Departamental de La Paz, quien será imputado por la presunta comisión de los delitos de tráfico y organización criminal.
5: Por los delitos de tráfico y organización criminal, y se ha detenido en este caso al ciudadano Israel Armando Rojas Toledo, coordinador de la Fiscalía Departamental de La Paz, donde se ha tomado la declaración de este ciudadano y, emergente de las informaciones que se tiene dentro de ese caso, se ha procedido a su aprehensión.
6: Detalló que el pasado 13 de octubre se ejecutó un mandamiento de allanamiento y una orden de aprehensión contra esta persona mediante un operativo desarrollado por personal del Grupo de Investigaciones de Casos Especiales.
5: El día de hoy se lo está poniendo a disposición de los jueces de garantías constitucionales para que se verifique su situación jurídica. Es un caso muy importante ocurrido ayer en la ciudad de La Paz en coordinación con la Fiscalía General del Estado.
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2: Fiscalía pide 3 meses de detención preventiva para exgerente del Banco Central de Bolivia por el caso Billetes del Bicentenario.
7: Ha sido aprehendido un funcionario del Banco Central de Bolivia, el cual era gerente de tesorería. Se tiene como denuncia que fecha del año 2024 se había generado un contrato con referencia a los billetes conmemorativos.
6: El fiscal Johan Muñoz informó que el exgerente de tesorería del Banco Central de Bolivia fue imputado por los presuntos delitos de incumplimiento de deberes y conducta antieconómica. Detalló que la fiscalía solicitará 3 meses de detención preventiva en su audiencia cautelar.
7: Los cuales, después de la investigación realizada por el personal de transparencia especialmente, se identificaba en primer lugar que no existía un informe de factibilidad para la compra de estos billetes. En segundo lugar, tampoco se había hecho una evaluación en proyección a la población que tenía. El contrato equivale a 1 millón de billetes conmemorativos que han generado al Estado boliviano el costo de más de $668,990. A la fecha, esos billetes, si bien tenían una proyección de venta de 3 años, en la fecha solamente se ha vendido el 3%. Y en una proyección de evaluación se está estableciendo que por mes se venden 270 billetes. ¿Qué quiere decir esto? Que Bolivia tendría que vender por casi 237 años estos billetes para recuperar la inversión. En el momento de ello, y sobre todo a la falta de factibilidad y evidentemente a la falta de proyección que se había tenido con referencia a solicitar la venta de estos billetes, el Ministerio Público ha iniciado el proceso, no solamente contra el señor Calizaya, sino también tenemos 10 personas investigadas.
6: Según la investigación, la elaboración de 1 millón de billetes conmemorativos costó al Estado más de $668,000, pero solo se habría vendido el 3%. Además, existen otras 10 personas investigadas en el caso,
7: las cuales van a evidentemente presentarse ante el Ministerio Público para disponer su situación también jurídica. Y en momento de ello se ha imputado, en primer lugar aprehendido al señor Calizaya, y en segundo lugar el día de hoy ya se ha procedido a la imputación formal por los delitos de incumplimiento de deberes y conducta antieconómica. Se ha firmado la lista de medidas cautelares para el día de hoy a horas 1:45 en el juzgado 16º de instrucción penal cautelar. En este momento solamente los funcionarios que eran parte del directorio.
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2: Un operativo en la ciudad del Alto logró verificar que se ofrecían celulares robados en distintos comercios.
8: El crimen con la división propiedad. Hemos intervenido el barrio chino, ha sido un importante operativo. Ya que ha llegado a la Secretaría de Seguridad Ciudadana muchas denuncias.
6: Efectivos policiales y la Secretaría de Seguridad Ciudadana de El Alto intervinieron el barrio chino y arrestaron a 3 personas, logrando recuperar una gran cantidad de celulares robados que eran vendidos.
8: De que las personas, los antisociales que la policía ha detenido en los últimos operativos, iban a vender estos celulares a este sector. Hemos intervenido. Una gran cantidad de celulares han sido decomisadas. Vamos a sacar los emails correspondientes con el Departamento de Propiedades y vamos a publicarlo para que la gente pueda recuperar estos celulares que han sido robados seguramente de aquí de La Ceja, del interior de los minibuses, de las discotecas, de los karaokes, porque esos son los lugares donde a la gente les roban sus teléfonos. Pero esto va a continuar. Tenemos ya otros puntos que vamos a intervenir hoy en la noche y también el día sábado, porque precisamente son los famosos Albertos, ¿no? que compran celulares robados a muy bajo costo.
6: El secretario municipal de Seguridad Ciudadana de la Alcaldía del Alto, coronel Elio Pacheco, pidió a los dueños de estos equipos aproximarse a dependencias de la Fuerza Anticrimen para reconocer los celulares y llevar un comprobante para facilitar el trámite, debido a que se verificará el email del aparato.
8: Para que los antisociales ya no sea muy atractivo, porque ¿dónde venden los celulares que les roban a la gente? Son en algunos puntos específicos en la ciudad que van a ser atacados. Si nosotros logramos neutralizar, como en la 16 de julio también hay una gran cantidad, y la mayoría son pues robados, no pueden acreditar que son celulares nuevos o revendidos. Entonces, este trabajo hemos decidido incursionar porque El Alto es una de las ciudades con el mayor índice de robo patrimonial, especialmente de celulares, y hemos iniciado con estos operativos para darle solución a los problemas que la ciudadanía tiene.
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2: 18 horas 43 minutos, campañas de salud en la ciudad de El Alto.
9: Valentina Paza, director de Salud del Alto, informa sobre una caravana y marcha de salud que se realizará en esta ciudad para la prevención del cáncer. Según datos estadísticos, el cáncer de mama está en el primer lugar con más casos registrados.
10: El objetivo de esta caravana es hacer conocer y que la población tenga los criterios para identificar que el cáncer es una enfermedad silente, que el cáncer, cuanto más antes realizamos la detección y el diagnóstico de manera oportuna, por supuesto vamos a realizar un tratamiento adecuado y oportuno y mejorar la vida de nuestros pacientes que puedan sufrir esta enfermedad. En ese sentido, estamos en el mes rosado, en el mes de la lucha contra el cáncer, y que este lazo no solo representa la lucha contra el cáncer, sino representa

0: diferentes instituciones que están sumando aquello. Va a ser este 17 de octubre, el día sábado, a horas 9:30, iniciamos con el caminato.
1: La mayor población a que sufre el cáncer está en el sexo femenino, ¿no? En relación al sexo masculino. En la tasa de incidencia, en la primera causa o la primera patología es el cáncer de mama. Después está el cáncer de pulmón. En el sexo masculino está el cáncer de próstata en el primer lugar y también en segundo lugar el cáncer de pulmón.
2: Se desinformó que el brote de sarampión registrado en una universidad está cerca de ser controlada con 14 casos confirmados en todo el departamento, de los cuales 11 ya superaron el periodo de contagio.
3: En el caso de sarampión, estamos cerrando el clúster o el conglomerado del brote que hemos tenido en la universidad. En este momento estamos con 14 casos confirmados en todo el departamento, de los cuales ya 11 se han cerrado, es decir, ya ha pasado el periodo de contagiosidad. Tenemos 3 casos en la unidad educativa, que precisamente son del Alto, a los cuales ya se les ha hecho seguimiento, y con hoy día es el día 16 de seguimiento. Entonces, estamos esperando 2 semanas más de hacer seguimiento a los contactos en su familia, en la escuela y en todo lugar donde los niños hayan podido estar. En 2 semanas más, vamos, si no hay más transmisión, podemos decir que ya hemos controlado el brote epidémico. Estamos con ese seguimiento de 3 casos. Y eso quiere decir ya más de 2 semanas que no hay contagios. Eso es una noticia alentadora para nosotros como sedes, porque todos los esfuerzos que hemos realizado desde el mes de mayo, desde la última semana de mayo hasta ahora, están cumpliendo sus frutos. Y es paciencia, ojalá que en un par de semanas, que ya no haya reporte de casos sospechosos, podamos declarar ya que hemos controlado el brote. En este momento tenemos 4 casos sospechosos delante de la última semana epidemiológica, que los 4 se han descartado por laboratorio, los 4.
2: Red de Noticias Éxito, Gilda Castro, El Alto.
4: Gobernación de Tarija espera celeridad en la ejecución de la ley de coparticipación tributaria desde el 2027.
5: Las gobernaciones ya tenemos un borrador de lo que es el proyecto de ley, porque queremos que esto sea una realidad desde el 1 de enero del 2027. Entonces, el 30 de octubre vamos a presentar ese proyecto de ley para terminar de pulirlo, contar con los informes también que se requieren y luego pasar al 6 de noviembre a la Asamblea Legislativa Plurinacional.
6: En contacto con Radio Éxito, la gobernadora de Tarija, María René Soruco, espera que a partir del próximo año se pueda ejecutar la ley de coparticipación tributaria del modelo 50-50, toda vez que el plazo para presentar la norma al legislativo es hasta el 6 de noviembre.
5: En la actualidad, los tributos que se pagan, las gobernaciones tienen una participación del 0%, a diferencia de los municipios, de las universidades y del gobierno central, que administra el 75% de esos tributos. Entonces, no podemos avanzar en una mirada autonómica, pero manejándonos con centralismo.
6: Mencionó la urgencia para que los departamentos puedan asumir sus competencias y la facilidad de acceder a recursos mediante la normativa.
5: Es decir, que del 75% que administra a nivel central pueda ceder también para la administración departamental, porque Tarija, o más bien el país, también se construye desde los departamentos. Y aquí quiero puntualizar que no estaríamos afectando, no vamos a afectar, por supuesto, los ingresos municipales.
6: Red de Noticias Éxito, Ever Vargas, La Paz.
4: Gracias, Ever. Identificaron a 3 jóvenes que asesinaron a un taxista en Sucre. Reina Martínez en el informe.
7: Gracias. Con la identificación de un sticker en el vehículo y la cola de pato del mismo motorizado, es que la policía pudo aprehender a 3 jóvenes que la madrugada del lunes 31 de agosto dispararon contra un taxista, llegándole a quitar la vida. Y luego de un mes de investigaciones, se logró dar con el paradero de los implicados en este asesinato.
8: Buscando las características de este vehículo blanco RAV4. Es así que a través de un sticker y una cola de pato, que era una característica específica de este vehículo, se ha podido dar con la placa de control y con las personas quienes realizaban el carguío, y es que así se ha podido individualizar a estos sujetos y asimismo a través de las radiobases en las cuales se ha podido confirmar la comunicación que tenía. En este hecho lamentable han participado 3 personas jóvenes, las cuales en primer momento estaban rondando por la ciudad de Sucre realizando robos. Es así que el día del hecho planificaron el robo de una motocicleta, sin embargo, al no poder ejecutar este hecho, planifican realizar el asalto a un taxista.
7: El fiscal

0: De materia, Fabricio Daza explicó que con todos los indicios recolectados se pudo obtener las órdenes de aprehensión de los tres sujetos, e inclusive en la habitación de uno de ellos se encontró el celular del taxista, y en audiencia de medidas cautelares, un juez determinó la detención preventiva por 6 meses en el penal de San Roque.
1: Se ha podido conseguir los allanamientos de manera inmediata, se ha podido coordinar con el director de la FELCC y con DASI, que ha hecho un trabajo incansable para poder dar con la identificación del vehículo y posterior individualización de estas tres personas. Y es así que este fin de semana, justamente en un trabajo incansable de 24 horas, en coordinación tanto con la policía, al mando de nuestra fiscal departamental, quien ha hecho seguimiento de cada uno de los actuados investigativos, que han dado que para el día de hoy se haya llevado la última audiencia cautelar y se ha acreditado ante el juez que existe la probabilidad de autoría, que estas tres personas han participado en este hecho y por lo cual existen también riesgos de fuga y obstaculización, por lo cual se ha determinado una detención preventiva por el lapso de 6 meses en el penal de San Luis.
0: Para Red de Noticias Éxito, desde Sucre, Renan Martínez.
2: Muchas gracias, Renan. En La Paz, el Consejo Municipal trata el reformulado del POA 2026.
3: Que correspondan para el tratamiento del reformulado que el alcalde remitió al Consejo Municipal, el primer reformulado del presupuesto 2026.
4: El reformulado del Programa Operativo Anual POA 2026 del Gobierno Autónomo Municipal de La Paz será sometido a evaluación. El concejal Fabián Yasik dijo que se convocó al alcalde César Dottweiler o a representantes del Ejecutivo para que puedan explicar el incremento presupuestario superior a 23 millones de bolivianos y puedan detallar los alcances de la modificación de la propuesta.
3: Estamos trabajando y procesando la información de lo que significa el presupuesto reformulado. Lo único que sabemos es que ha tenido un pequeño incremento de algo más de 23 millones de bolivianos, ha subido el presupuesto a algo más de 1.860 millones de bolivianos, pero necesitamos el detalle de algunos temas que ha introducido en el reformulado que requieren una explicación. Como corresponde además del alcalde, de su secretario de finanzas, de su secretario de planificación, esto para fines de que esta comisión...
4: Pese a la ausencia del Ejecutivo Municipal, la comisión comenzó el análisis del documento para avanzar en su tratamiento dentro de los plazos establecidos y elaborar el informe que será remitido al Pleno del Consejo Municipal para su consideración.
3: Bueno, basarnos en el informe que ellos han presentado, ¿no? Aquí hay un detalle de las modificaciones que están proponiendo. Tenemos algunas dudas de algunas cifras que están acá, por eso es importante la presencia de los funcionarios que elaboraron el presupuesto, pero si no vienen, vamos a tener que guiarnos y referirnos solo a lo que está escrito.
4: Red de Noticias Éxito, Lía Vega, La Paz.
2: Gracias, Lía. Vamos hasta Potosí porque comienza a ser racionalizada la distribución del agua potable en esa ciudad.
5: Las reservas de agua en las lagunas del sistema de Caricari que abastecen a la ciudad de Potosí se encuentran en un promedio del 27% aproximadamente. La Administración Autónoma para Obras Sanitarias Potosí procede con la racionalización del servicio de agua potable. Sobre este tema informó Sergio Janco, gerente de APOS Potosí.
6: Efectivamente, existe varios llamados de diferentes puntos vecinales, distritos. Principalmente en este momento un poquito crítico lo que es Distrito 4, vale decir, San Cristóbal, Calvario. Ayer tuve la visita de lo que es el Distrito 10, la ciudad satélite.
5: Algunas juntas vecinales manifestaron su preocupación por la falta de agua en sus barrios, donde los cortes del servicio se prolongan durante varias horas e incluso días. El Distrito 4 es actualmente uno de los sectores más críticos de la Villa Imperial.
6: Ocurre que el de 150 litros que abastecía las lagunas, hemos bajado a 130, ahora ha llegado así. El caudal no nos está favoreciendo. es por ello que existe baja presión. No hay el empuje, si se quiere, con este poco caudal, pero ya, como le digo, hemos restablecido cerrando algunas válvulas y eso es lo que estamos operando.
5: A la fecha, Aposo realiza pruebas con otras fuentes de abastecimiento con la finalidad de incrementar la disponibilidad de agua y reducir los efectos de la escasez en la población potosina. Red de Noticias Éxito, Milton Bracamonte, Potosí.
2: Muchas gracias, Milton.
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3: 18 horas 58 minutos, la última. Tuto Quiroga exige a Chile aclarar toneladas de droga en madera o pedir disculpas por afectaciones.
4: Va a venir el señor Cass, reitero una vez más, aclare las cosas. Usted impute, lleva adelante la investigación y demuestra que existía 108 toneladas o, por el otro lado, en base a los informes de Jim Carpenter y de Scott Alton y el trabajo que han hecho los madereros de Bolivia, rectifica el camino Chile, pide disculpas y paga un resarcimiento.
5: El expresidente Jorge Tuto Quiroga espera que durante la visita del presidente de Chile, José Antonio Kast, a Bolivia, se pueda aclarar la denuncia de las 108 toneladas de madera contaminada con droga. En caso de no demostrar la acusación, pedir las disculpas y el resarcimiento.
4: Espero que cuando venga acá no nos dediquemos a besos, abrazos, viva el comercio, viva la integración, cuando le han dado un golpe a la reputación nacional, a todo el sector exportador, porque ahora se hablaba de narcomadera, mañana puede ser narcoquinoa, narcoestaño, narcoplomo, narcoplata, narcosoya o cualquier otra cosa.
5: Lamentó que la denuncia perjudicó la imagen internacional del país y provocó afectaciones al sector maderero. Recordó el tratado de 1904 para las facilidades portuarias para Bolivia.
4: Y que su estudio, junto con el señor Scott Alton, que es un químico forense de primer nivel, demuestran que ni por asomo hay las 108 toneladas, que de repente había trazas de polvito por encima, pero nunca se vio las 108 toneladas, que hubiera sido la incautación más grande de la historia de la humanidad, que manchó la reputación nacional.
5: Red de Noticias Éxito, Ever Vargas, La Paz.
3: Punto final en la presente entrega informativa. Gracias por su sintonía. Permiso.
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0: están, amigos y amigas? Bienvenidos a Bolívar 24/7 Radio. Les saluda Brando Albrañe, gracias por acompañarnos una jornada más, día de miércoles. Señores, estamos ya entrando obviamente la semana de octubre. ¿Cómo están? Gracias por acompañarnos. No se olviden que nos pueden escuchar por el TikTok, por el Kick, por YouTube, por TikTok, por el Facebook y también por Radio Éxito, la frecuencia de los ganadores 93.1. La mejor información del equipo más grande de Bolivia siempre lo va a tener con nosotros. Muy buenas noches, gracias por acompañarnos en esta jornada de mucha información, como siempre nos trae Bolívar, el equipo más grande de Bolivia. En esta jornada seguiremos tocando cómo se va preparando el plantel femenino, que hoy día tuvo su entrenamiento y a su cierre, ¿no? Seguramente mañana otros trabajos de recuperación más harán, pero hoy día hubo un entrenamiento también ya enfocados a lo que va a ser el primer partido del día viernes a las 2 de la tarde hora boliviana. Se van a enfrentar contra Olimpia en Ecuador, en el estadio Rodrigo Paz Delgado. Van a ser los tres partidos, les vamos a contar los partidos que tienen también hora y fecha del plantel femenino, escuchando también declaraciones de Carla Méndez, por ejemplo. Ya, si bien ella ya jugó Libertadores como dos veces, así que esta va a ser su tercera, también estaremos escuchando declaraciones de Carla Ramos también, ella también emocionada por su primera Copa Libertadores, así que estaremos dándole el espacio correspondiente al plantel femenino como corresponde acá en el programa. También estaremos hablando del primer plantel que ya enfocado lo que va a ser el partido del fin de semana contra Nacional Potosí a las 3 de la tarde en la Villa Imperial. Es por la división profesional en donde Bolívar lo tiene el objetivo claro, ¿no? Y además tendría que aprovechar con el resultado que se saca acá en la ciudad de La Paz, cuando se enfrenten The Stronger con Always Ready, y el objetivo del Bolívar va a ser ganar sí o sí a un Nacional Potosí que se hace fuerte en la Villa Imperial, como también el Real Potosí, ¿no? Una logística que también está armando Bolívar para quedarse en la Villa Imperial. Así que acomódese, que hay mucha información y también seguiremos dándoles un poquito de detalles ayer que ya no pudimos desarrollarlo con amplitud sobre la construcción del estadio y cómo también están yendo los avances. Gracias a toda la familia bolivarista, estamos en vivo y en directo acá por Radio Éxito. Les saluda Brando Albrañez. 19:08, damos también la bienvenida a Carlos González. ¿Cómo estás, Carlos? El primer plantel ya se va preparando esta semana, que lo tiene que sacar provecho, tomando en cuenta que no hay partidos entre semana y netamente enfocados a un partido que para Bolívar va a ser clave, porque sabemos que acá el resultado que pase entre Always y Stronger se van a restar. Uno va a restar, uno va a sumar, pueden hasta los dos empatar y puede salir beneficiado Bolívar, pero siempre y cuando gane un Nacional Potosí, un Nacional que complicó y Aurora en Cochabamba, así que va a querer ganar en casa. Se viene una fecha no apto para cardíacos y obviamente Bolívar va a tener que tomar sus precauciones para visitar la Villa Imperial. ¿Cómo estás, Carlos?
1: Hola, hola, ¿cómo anda la gente? Un saludo muy, muy grande y un abrazo a toda la gente que siempre nos hace el aguante en nuestras redes sociales. Ustedes ya saben que estamos en vivo en múltiples plataformas, así que les invito a suscribirse y también estar al tanto del más grande de Bolivia. Y la gente también que está ahí al tanto de la frecuencia de Radio Éxito, la radio de los ganadores. La verdad que ya hay que ir pensando en Nacional Potosí, un miércoles con tal vez ya algo más de movimiento, algo más de, no sé, de cómo, de qué estrategia usará el profesor Restrepo para encarar este partido. Como dice, un partido más que importante, porque se enfrentan los dos perseguidores, ¿no? Si queremos tener un resultado favorable de ese partido, nosotros tenemos que hacer nuestra tarea. Bolívar tiene que saber el saber jugar bien, el mostrar ese juego que hasta ahora todavía no aparece, no simplemente ganar por ganar, pero este partido, aparte de mostrar tal vez ese juego de que todo el hincha quiere ver, es que también se saque esa diferencia, que ya no esté tan apretado la parte de arriba para pelear el título, que haya, ojalá ya después del domingo haya esa alegría de que por lo menos uno de nuestros perseguidores se baje de esa pelea y que ya simplemente tengamos o bien a un Always Ready que va a seguir queriendo pelear hasta lo último el campeonato, o ver este The Stronger de que al final le dice adiós en esta siguiente fecha de la división profesional?
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0: 19 con 11 minutos, amigos y amigas, bienvenidos a la gente que nos va escuchando en Radio Éxito, la frecuencia de los ganadores, a toda la gente que va también en nuestras plataformas viéndonos por el Kick, no se olviden, Kick, YouTube, también Facebook, TikTok, nos encuentran como Bolívar 24-7 Radio, programa partidario del equipo más grande de Bolivia. Gracias los, también por los comentarios que van llegando a nuestras redes. ¿A qué hora juega Bolívar? El día domingo a las 3 de la tarde en la Villa Imperial. Más adelante vamos a estar profundizando este tema. Vamos al primer corte comercial, amigos, y al retorno daremos el sector, como nosotros siempre lo hacemos, el sector de la rama femenina también, que están a un 2 días prácticamente para enfrentar a Olimpia de Paraguay, que ya están en Quito, y los trabajos que están realizando. También estaremos hablando hoy del primer plantel, de cómo va a pararse, en este caso el equipo de profesor Alejandro Restrepo, que está entrenando ahí en Ananda, y obviamente un partido crucial para la academia y para seguir sumando puntos en la división profesional. Ya retornamos, ahí breve, continúa ahí aquí en Radio Éxito.
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8: 19:16 en vivo y en directo acá desde Radio Éxito, la frecuencia de los ganadores 93.1. Vamos al sector. Las chicas también juegan.
9: Las chicas también juegan. Plantel femenino.
8: Estamos en el sector de plantel femenino, porque nosotros sí le vamos a dar también la cobertura como corresponde. Las chicas, como ustedes bien saben, ya se encuentran en Ecuador Quito para los tres partidos que va a disputar. Por primera vez en la historia de Bolívar, vamos a jugar la Copa Libertadores, ¿no? Tal vez una rama que estaba descuidada por parte de Bolívar, obviamente hace años atrás que no se llegaba a estas instancias o que tengamos títulos en el plantel femenino. Cuando ya Marcelo Clores se propone a darle fuerza, a armar más que todo este proyecto y dar la confianza de un proceso al profesor Diomedes García, cambia todo rotundamente la historia en la rama femenina. Como diferentes categorías, la 14, la 13, la 16, ya comenzaron a alzar títulos como de la FLP, como ligas nacionales. También la sub-14 este año jugó la Copa Libertadores también de desarrollo. Más allá de los resultados, fue una experiencia que lo tienen que volver a repetir, ¿no? Y esta vez se dio del primer plantel femenino que se dé, ¿no? Ellas salieron campeones de la Liga Nacional, con Astor en este caso, y se llevaron el boleto para jugar la Copa Libertadores, que este año se está disputando en Ecuador, Quito. Los tres partidos que tiene Bolívar, mis amigos, va a comenzar el día viernes 16 de octubre. Bolívar va a jugar contra Olimpia en el Estadio Rodrigo Paz Delgado, a las 2 de la tarde, hora boliviana, y hora obviamente Ecuador es a las 3 de la tarde, una hora menos, ¿no? Así que ese es el primer partido que va a tener la academia, día viernes. ¿Dónde lo vamos a poder, Brando? La pregunta, pues en la página de la Conmebol Libertadores. Entra a YouTube, pone Conmebol Libertadores Femenino, y ahí el partido lo va a poder ver gratuito, señores, por YouTube, para que lo tomen en cuenta y puedan seguir el partido. El día viernes Bolívar hace su debut en la rama femenina en la Conmebol a partir de las 2 de la tarde. Y el próximo partido de Bolívar va a ser el lunes 19 de octubre contra Cruzeiro de Brasil. Va a ser en el mismo estadio, en el Rodrigo Paz Delgado. El partido también a las 2 de la tarde, hora boliviana, va a ser el segundo partido contra Crucero. Y el último partido se va a jugar el jueves 22 de octubre contra Liga de Quito, igual en el estadio Rodrigo Paz Delgado. Pero la hora va a ser un poquito más tarde, a las 6 de la tarde va a ser el encuentro. Y hora de Ecuador va a ser a las 7, ¿no? Hora boliviana, 6 de la tarde. Son los tres partidos que va a tener la Academia, señores. Así que Bolívar ayer ya llegó a Quito, en este caso. Hoy día pudieron tener ya su primer entrenamiento. Mañana tal vez unos detalles más que van a tener con el profesor Diomedes García para llegar en óptimas condiciones para el encuentro del día viernes. Bolívar va a usar la casaca que usa el primer plantel, la celeste. También la alterna están llevando las tres, ¿no? Por si acaso, siempre Conmebol es exigente, la guindo y la blanca. Así que cuentan con la indumentaria oficial también de Maratón para aclararles también ese dato. También Bolívar está contando con dos refuerzos que ayer les hemos escuchado, como Lisette Arroca y Mayerly Hernández. Son dos jugadoras colombianas que vienen a préstamo para solamente jugar la Copa Libertadores, ¿no? Luego Bolívar va a contar con sus jugadoras nacionales, con juventud y experiencia, esperando también cómo van a evolucionar, en este caso, Nashmi Segovia, que fue a la selección y tenía esas sobrecargas, y también la jugadora Cielo Beizaga, que nos decían exclusivo en el aeropuerto que tenía molestias, pero iban a ser ambas jugadoras, iban a hacer todo para poder llegar. Están nerviosas, ansiosas, y obviamente, ¿no? Es su primera Copa Libertadores, Carlos, y obviamente van a querer este apoyo por redes sociales, ¿no? Si bien nosotros no podemos ir allá a Quito, pero obviamente en las redes mostrarles ese apoyo, que se haga viral, que obviamente demostremos esa fuerza, porque yo les decía, no están yendo las chicas solamente a representar a Bolívar, van a ir a representar a Bolivia, ¿no? El más grande va a ir a representar a Bolivia. No se daba mucho en la rama femenina, pero esta vez Bolívar va a estar ahí el nombre anotado, ¿no? Y el nombre te lo dice todo, seguramente Olimpia, Cruzeiro, Liga de Quito, ya saben que también Bolívar tiene un equipo fuerte, con mucha jerarquía, también en la rama femenina.
7: Claro, a ver, si vemos el fixture, vemos que ningún partido va a ser fácil. Son clubes de que creo que están bien e igual en su rama femenina, tienen un buen equipo, van a querer tal vez seguir avanzando en esta fase, que no es como la Conmebol Libertadores normal, sino es al mata-mata. Y me parece que tal vez el partido más complicado que puede tener el Bolívar femenino es contra Cruzeiro, casi siempre y cuando contando también de que el último campeón fue Corinthians, el equipo que salió campeón, y también fue brasileño. Entonces me parece de que se puede hacer una buena actuación, se puede representar bien a Bolivia. Yo creo que estas chicas tienen un buen plantel al mando del profesor Diomedes, así que toda la fuerza y la buena energía para que estas chicas vayan y representen bien a lo que es la celeste, ¿no? De que a pesar de que tal vez podemos criticar, de que no tenemos muchas alegrías cuando se trata de Conmebol o competencias internacionales, yo creo que con esta rama femenina podemos dar una ilusión también, y hasta chicas de que también se quieren animar a entrar a lo que es el fútbol femenino.
8: Exactamente, ¿no? Así que el día viernes apoyar a la rama femenina, ya hoy por hoy que tenemos el dispositivo ahí en la mano, los megas, sabes, limitado tenemos, veamos a las chicas, ¿no? De donde estemos, entremos a YouTube, nuevamente les reitero, para que puedan ver el partido gratuitamente, entren a YouTube, solamente tienen que poner Conmebol Libertadores Femenino y ahí van a ver los encuentros. Bolívar juega día viernes a las 2 de la tarde contra Olimpia. Ahora ya aquí también una molestia que me decía saber el cuerpo técnico en este caso, ¿no? Se está jugando acá en La Paz, obviamente la FLP, la primera femenino, se está desarrollando ese torneo, pero por ende, ¿no? Yo creo que por hasta consideración que a Bolívar no le tendrían pues que estar programando en estos mismos días que va a jugar la Academia en Quito. Yo creo que la FLP sabe, ¿no? Que Bolívar está yendo a representar a Bolivia, pero no, la FLP pone este partido. Porque miren, hoy día salió el fixture de la primera femenino que se juega aquí en La Paz. Y Bolívar tiene que jugar con Deportivo de Primera a las 11:30 el sábado 17 de octubre en Villa Exaltación va a jugar Bolívar. Pero esta es la primera. ¿Y con qué va a jugar Bolívar? ¿Con qué chicas? Si las chicas están ahorita en Quito. Claro, acá Bolívar, yo creo si su plan B, plan C va a ser jugar en este caso con un sub-15 para que no se haga largo al cover. Pero más allá de eso, amigos, que sí, Bolívar puede darle solución. No se trata de eso. Yo me acuerdo que cuando Always Ready iba a esto de los partidos, cuando clasificaba la Copa Libertadores o cuando estaban disputando este torneo, para ellos no se les reprogramaban esas fechas. Cuando ya terminaba la Copa Libertadores, recién ponían el fixture. Esto hasta una perjudicación puede hasta sacar ventaja, porque acá en la primera femenino las chicas también están punteras y están perjudicando a Bolívar. Pero ojalá aquí la delegación o por parte de Bolívar manden una carta a la FLP, porque aquí no tiene nada que ver la federación, acá la FLP, y haga reprogramar estos partidos que le están poniendo. De verdad es algo que no tienen consideración con Bolívar, ¿no? Y no debería ser así porque están representando a Bolivia, ¿no? Obviamente hay esa molestia porque hoy día este fixture le hizo llegar a, en este caso, el cuerpo técnico de Bolívar cuando sabían que las jugadoras están en Quito, ¿no? Y les ponen este partido para el día sábado. Como te digo, si al final no se puede solucionar esto, van a tener que jugarle a las chicas de sub-15, que eso ya es una desventaja deportiva también.
7: Claro, porque no es como que antes de que salga ese fixture no sabían de que Bolívar ya tenía que viajar, tenía esos partidos, en qué horarios, en qué fechas.
8: Claro.
7: Entonces es como que parecieron un boicot. Entonces, para no pensar mal, para no estar poniendo otros equipos, yo creo que lo más práctico es de que se reprograme esta fecha.
8: Claro, pues por consideración, ¿no? Pero digo, o sea, Felipe sabe que Bolívar ha clasificado, y Bolívar no ha clasificado recién ayer o esta semana. Y es un
7: ¿hace
8: mes.
7: ¿Hace cuánto,
8: ¿no?
7: ¿Hace tiempo cuánto ya pasó?
8: Que ya que se sabe que Bolívar iba a jugar la Copa Libertadores. Entonces yo creo que en eso, hasta en esto estamos fallando, amigos. No solamente es la primera división, no podemos armar bien un fixture. O por lo menos ver qué equipos están participando. Y hay que hacer lo contrario, pues hay que darle la facilidad, si saben que están yendo a representar a Bolivia, ¿no? Y no cargarles de partido o poner en ese mismo día. Eso ya pasa con el primer plantel también en sus momentos, ¿no?
7: Claro.
8: Bolívar tiene que mandar un equipo totalmente alterno o mandar a los jóvenes. Es porque ahí, obviamente, no hay ese apoyo cuando arman el fixture. Por eso, ojalá el otro año también sepan, obviamente, armar. Y aquí también la FLP ahorita esto lo pueden tranquilamente reprogramar. No es pues como estarían con el fixture apretado.
7: No estarían
8: claro, están jugando
7: fechas finales.
8: O están jugando fechas finales.
7: Nada.
8: Tranquilamente el otro domingo, cuando vuelvan las chicas recién, puedan poner este partido, ¿no? Pero obviamente a mí me hizo saber, ¿no? La molestia que tiene el cuerpo técnico con esta decisión. Y ojalá también la delegación de Bolívar pueda también ver esta situación y puedan hacer reprogramar este partido. Porque no me parece totalmente injusto en realidad, ¿no? ¿Les parece? Escuchemos también las jugadoras, porque la que está emocionada también en base a su sacrificio, esfuerzo, esperó también este momento a la hora de vestir y de llegar a Bolívar también el año pasado. Hablamos de Carla Ramos, es una buena zaguera central, también te juega de lateral, ¿no? Tiene buenas virtudes en el campo de juego. Pero escuchemos a Carla Ramos, que habló en exclusiva con Bolívar 24/7 Radio.
10: Sí, muchas gracias, gracias por la cobertura. Y sí, estamos súper contentas, estamos súper felices, ansiosas, ilusionadas por hacer un buen papel, la verdad, ¿no? Creo que es una experiencia nueva para mí en este caso, para algunas también. Entonces queremos ir a realizar un buen papel.
11: Mucho trabajo, mucha perseverancia para llegar a esto.
10: No, este trabajo viene desde hace mucho tiempo a cabeza del cuerpo técnico de Diomedes García, más que todo, ¿no? Es que él ha estado trabajando mucho en este proyecto, ha estado apostando bastante por nosotras y este año se han dado las cosas.
11: ¿Cómo entrenaron? ¿Qué les piden los entrenamientos, profesor? ¿Cómo les fue esta semana?
10: Intensidad es lo único que siempre nos piden, intensidad y personalidad para poder afrontar cualquier cosa. Y más si se tiene que ir preparando el trabajo, ir preparándonos nosotras, porque eso se trata, ¿no? Trabajar bien con mucha intensidad para afrontar este reto que se viene.
11: Bueno, muchas es la primera vez que van a jugar. ¿Cómo manejar esas ansias, esos nervios? ¿Voy a hablar entre ustedes?
10: Claro que sí, como grupo siempre estamos dialogando. Estamos siempre apoyándonos la una a la otra. Creo que para nosotras es algo súper nuevo, es muy ansioso para nosotros todo esto, una nueva y bonita experiencia, la verdad. Y bueno, vamos con toda la actitud positiva, ¿no? Hay ansiedad y nervios, sí hay, no es que no, pero esas cosas hay que saber manejarlos porque te pueden jugar en contra.
11: ¿Cómo estás físicamente cada para enfrentar tus partidos?
10: Me siento bien. Es algo con lo que yo he estado soñando bastante tiempo y para eso tengo que seguir preparándome. Si no se me daba hoy o al año o al otro año, pero yo sé que algún día se me iba a dar y para eso tengo que estar preparada físicamente y mentalmente también.
11: ¿Han podido estudiar su primer lugar, que en este caso es Olimpia? ¿Han podido ver sus virtudes, defectos?
10: Sí, claro que sí, a cabeza del profe Diomedes hemos estado analizando al equipo rival. Obviamente es un equipo que va pisando Libertadores cada gestión, tiene bastante experiencia, un nivel que realmente te pide competir como nosotras también necesitamos. Así que nosotras también hemos estado preparándonos arduamente, ¿no?, para afrontar a Olimpia, obviamente estudiándolo también al rival ya de cerca.
11: La unión del grupo va a ser fundamental para enfrentar tus partidos.
10: La unión sí, es súper importante para nosotras. Como grupo estamos súper unidas, todos, el cuerpo técnico, todos están súper unidos con nosotros, siempre están poniéndonos la fe para poder afrontar esto, ¿no?
11: Que les vaya muy bien, Carla.
10: Muchas gracias a vos y a la hinchada celeste, que de verdad, y a Bolivia, ¿no?, que nos den su máximo apoyo. Nosotros queremos ir a hacer un buen papel, hacer las cosas bien. Espero de corazón que se nos pueda dar y, como siempre lo digo, nosotras vamos a poner una vida de corazón.
1: Mi Bolívar querido.
8: Escuchamos a Carla Ramos, emocionada. También el profe les pide intensidad, algo que mucho han destacado acá las chicas, el trabajo, ¿no? Exigencia de profe del señor Diomedes García. Se valora mucho el trabajo de Diomedes. Ha llegado ya hace 3 años y ha apostado por ellas, ha podido reforzar, en este caso también en la cantera, en la sub-14, 15, ¿no? Les ha dado más competitividad, otra idea de juego, otra identidad a las chicas. También está ahí como Itzar Camacho, por ejemplo, ¿no? Así que es el trabajo que se ve, ¿no? Y no es de la noche a la mañana, Carlos. Esto es un proceso que, miren, lleva sus frutos y finalmente aquí está el premio de jugar una Copa Libertadores.
12: Claro, ya hace un tiempo ya habíamos visto de que no se estaba dando las cosas, de que no nos quedábamos ahí con la rama femenina, de que se hacía todo para salir campeón, no se podía. Y gracias a Dios, a este proyecto que también, como dices, está comandado por Marcelo Claure, también las chicas, el profesor, el cuerpo técnico, de que la han ido remando de a poco. Y su premio más grande, y yo creo que también ha sido una alegría, ha sido el campeonato. Pero como dijimos en su momento, este no es el techo. El techo es de que vayan, salgan y hagan respetar lo que es la Celeste y lo que es Bolívar para Bolivia.
8: Y también otra jugada que ya tiene experiencia en jugar la Copa Libertadores, pero esta va a ser la primera con Bolívar. Regresó también a Bolívar para lograr estos objetivos, también ilusionada tal vez hacer un gol allá en Quito. Estamos hablando de la delantera, de la 9 de Bolívar, de Carla Méndez, que también está emocionada, ¿no? Y también darle tranquilidad a las chicas, ¿no? Decía que esta es una familia, están unidas, y también analizando a las rivales y también al próximo que va a ser Olimpia el día viernes. Escuchemos a Carla Méndez.
13: Carla, estamos en vivo, en directo, desde Bolívar 24-7. ¿Cómo van las ansias? ¿Cómo está el grupo?
14: Hola, ¿qué tal? Buenas noches. Ahí estamos ya con esa, ¿no?, de esa felicidad de viajar. Y bueno, ¿no?, llegar allá y empezar a entrenar, empezar ya con la cabecita ya al partido que se nos viene, ¿no?
13: No fue fácil este camino, ¿no? La perseverancia, el esfuerzo de las chicas para poder disputar la Copa Libertadores.
14: Sí, fue muy, muy duro todos los partidos, pero nosotras sabíamos que nos merecíamos esto, el equipo del club se merecía esto, entonces estamos ahí, a un paso, a unos días de jugar el partido más esperado que nosotras estamos esperando con mucha ansia y querer demostrar, ¿no?, que hemos entrenado este tiempo, ¿no?
13: ¿Qué les ha pedido en este entrenamiento, profesor? ¿Cuáles fueron las exigencias de Diomedes?
14: Nada, no, que lo que se entrena, como se entrena, se juega, ¿no? Entonces vamos a demostrar estos entrenamientos. Se sabe que no hemos entrenado pues como otros países, otros equipos que vienen pues un proceso años ya. Nosotras este año creo que la mayoría se ha incorporado, hay jugadoras muy buenas, refuerzos muy buenos igual, y vamos a ver, ¿no?, este partido.
13: ¿Qué le caracteriza a este grupo? ¿Qué le caracteriza?
14: La alegría, la felicidad, el entusiasmo que tenemos todas y el sueño también que tenemos y compartimos y anhelamos todas de poder llegar y estar en la Libertadores y representar bien al país, ¿no?
13: ¿El sueño personal? ¿Te vas a meter un gol allá?
14: Sí, ¿no? El primer partido, mi sueño personal es más que todo ayudar al equipo y, bueno, después, si Dios quiere y lo permite, hacer uno, ¿no? O dos o tres, no sé.
13: ¿Cómo manejar las ansias, el nervio para todas, que es la primera vez que me juega a competir?
14: Y mi persona ya va a ser la tercera vez, pero ya fue hace mucho tiempo, hace muchos años, cuando tuve unos 14 años. Y bueno, ahora es como que algo hermoso, una sensación bonita, representar al país y una Libertadores, ¿no? Que ahora en el fútbol femenino ha avanzado muchísimo, ¿no?
11: Bolívar avanzó mucho también en este aspecto, algo que es positivo para el club, pero también el apoyo fundamental va a ser de la hinchada para estos partidos.
14: Sí, no, esperamos que toda la gente de Bolívar, toda la gente también de Bolivia que nos apoye, que nos miren todos los partidos. Y bueno, vamos a mostrar estos días que hemos entrenado muy fuerte. Y bueno, felices, otra vez contenta de la emoción, se siente las chicas igual, la sensación de querer ir a representar y hacerlo de la mejor manera también, ¿no?
11: ¿Cómo puedes estudiar con profundidad Olimpia, tus defectos, virtudes para este partido?
14: Sí, el profe y todo el plantel, personalmente igual uno como jugadora tiene que ver, y yo sigo igual la Liga de Paraguay en algunos canales aquí en Bolivia, igual lo transmiten, entonces, y en algunas páginas, entonces hemos estudiado, en lo personal, como digo, igual he intentado estudiar lo que se ha podido, porque como se sabe, en el fútbol femenino no hay muchas visualizaciones, ¿no? Pero lo que se ha podido ver, se ha estudiado, ¿no?
11: Gracias, Carla, que les vaya excelente.
14: De nada, saludos a todos y a la gente de Santa Cruz, del Plan 3000 y al Club Francia. A ustedes también, y gracias por venir.
11: Gracias, Carla. Señoras.
8: Las declaraciones de Carla Méndez, jugadora cruceña, un saludo al Plan 3000, dijo, ¿no, Carla Méndez?
7: Un saludo.
8: Así que esperemos, va a ser importante también los goles que pueda hacer Carla Méndez, señores. Así que veamos, el primer partido, Carlos, va a ser el día viernes, reiteramos, contra Olimpia, el primer partido de la Conmebol Libertadores, rama femenina, se juega todos los partidos, se va a jugar en Ecuador, y Bolívar no sale de Quito, por eso los tres partidos en el mismo estadio, en el estadio Rodrigo Paz Delgado. Así que veamos cómo va a ser ese encuentro.
7: Hay que esperar a que, bueno, por lo menos se pueda mostrar un buen juego, no siempre quedarte atrás. Sabemos de que por ser Olimpia tal vez puede haber algo de miedo, algo de respeto, pero como dicen, ¿no? El mayor de los respetos hacia un rival es mostrando tu mejor juego, mostrando lo que tienes. Y estas chicas y este grupo puede llegar a hacer cosas grandes, ya lo hizo. Pero tiene que dar este pasito más para también hacerse ver en lo que es en un torneo internacional y tan importante como es la Conmebol Libertadores.
8: Exactamente, ya para cerrar este bloque de la rama femenina, señores, un posible onceno titular. ¿Por qué no darles un posible onceno titular en cómo está pensando poner también el profesor Diomedes García para el partido del día viernes en el arco? Camila López, señores, gran guardameta colombiana, la jugadora que llegó el año pasado, con buenas virtudes, así que está bien cubierto nuestro arco por Camila López. De derecha a izquierda, señores, iría Belluma, en este caso, Casila Belluma, ¿no? Que también ha llegado este año, antes jugaba en The Stronger, pero igual Belluma no solamente te juega de lateral derecho, también te juega de central, así que tranquilamente el profesor Diomedes puede hacer una línea de tres también, de acuerdo al partido, pero Belluma va a estar también por la banda derecha. Luego las dos zagueros va a ser Sara Cruz, que es una de las capitanes que tiene Bolívar, la muralla, ¿no? Cruz en este caso, que sí, te digo que Cruz lo va a vivir este campeonato como nunca, porque en este caso, Sara está desde los inicios, cuando estaba hasta Darko Prada, ¿no? Así que es una jugadora muy antigua, por eso también es la capitana. Ha estado en los momentos malos, buenos de Bolívar, ¿no? Y hoy por hoy le toca vivir esta linda experiencia. Así que va a estar ahí Sara, acompañada de Carla Ramos. Carla Ramos, que también es una jugadora que te juega de lateral izquierdo, derecho, pero en los últimos partidos el profesor Diomedes le puso como zaguera central y se entiende a la perfección en este caso con Sara Cruz. Así que Sara y Carla serían las dos zagueras centrales. Y para cerrar la línea defensiva, está en duda porque mayormente por ese puesto por izquierdo juega Naismi Segovia, pero como han escuchado en el aeropuerto ayer, obviamente estaba en la selección boliviana. Ahí ese desgaste, ese cansancio, seguramente estos días va a ser fundamental para su recuperación. Si no es Segovia, va a estar seguramente Lady Luna, ¿no? Así que vamos a ver ese recambio, pero sería importante que esté Segovia, ¿no? Jugadora de selección boliviana. En el medio sector va a haber tres jugadoras, con Jimena Cabrera, actual capitana en este caso, que usa la casaca 10, va a estar ahí Jimena Cabrera, acompañada de Cleida da Silva, con el juego bonito, la jugadora brasileña, ¿no? Así que se ha caracterizado por jugar en el medio sector. Y ahí jugaba Coquito Galvis en el medio campo, ¿no? Mayormente era su posición. Acá va a haber dos jugadoras que van a entrar en esta posición. Bien va a ser, en este caso, Mayerly Hernández, el volante que recién llegó este año, o va a ser Lisette Arroca. Ambas juegan de volantes, por si acaso, así que va a haber ese recambio. Bien va a ser Hernández o bien va a ser Lisette Arroca. Ahora, por ejemplo, Lisette Arroca también te juega de zaguera central, también es defensora, ¿no? Bolívar ha traído jugadores polifuncionales que te pueden jugar en diferentes puestos para esta Copa Libertadores, para poder cubrir esos huecos si hay en algunos partidos. Luego, tres delanteras para este encuentro. En el medio, señores, va a estar Carla Méndez con la casaca 9. Por izquierda va a estar Danelí Angulo, la jugadora colombiana. Y por el extremo izquierdo, mayormente sabe jugar Cielo Beizaga. Pero como le escucharon ayer a Cielo, cuando hablamos nosotros con ella en el aeropuerto, está con molestias. Así que hay que ver estos días si va a poder recuperarse. En caso que no se pueda recuperar, van a cambiar un poquito acá los papeles. Por extremo izquierdo se va a ir Carla Méndez, por derecha Danelí Angulo, y como única delantera Ivana Silis iría, ¿no? Este sería un posible onceno titular que pueda presentar la rama femenina contra Olimpia de Paraguay en la Copa Libertadores el día viernes. Vamos al segundo corte comercial y al retornar hablamos del primer plantel. Bolívar se enfoca para enfrentar un Nacional Potosí. Una fecha no apta para cardíacos, tanto como se va a vivir acá en la ciudad de La Paz con el cotejo de The Stronger Always Ready, y nosotros allá en la Villa Imperial contra Nacional Potosí. ¿Cómo va a afrontar este partido el profesor Alejandro Restrepo? ¿Quién va a ocupar el lugar que va a dejar nuestro capi Leonel Justiniano, que se pierde el partido del día domingo? ¿Quién es el juez? Muchos ya lo saben en redes sociales. ¿Saben quién va a ser nuestro juez? Al retorno les cuento todos esos detalles acá por Bolívar 24/7 Radio. 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Ya retornamos.
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7: 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Continuamos, Carlos. ¿Qué fin de semana nos espera, no? Un fin de semana que se puede definir muchas cosas, tal vez para el partido entre Always y Stronger, ¿no?
8: Sí.
7: ¿Crees que uno de ellos ya se baja de barco si pierde un partido? Cualquiera que pierda, te digo.
8: Mira de
7: o hay que margen de error.
8: Mira de que si pierde Always, no te digo que pierde mucho, pero ya existe esa diferencia de 3 puntos en el caso de que Bolívar gane su partido en Potosí. Ahora estaba viendo números igual. Pierde el Tigre y supongamos que gana Real Potosí contra ABB. Y mira de que hay solamente una diferencia de solamente 4 puntos ahí. Así que panorama complicado para el Tigre, mucha presión. Ya lo habíamos hablado de que Bolívar juega a las 3 de la tarde y el The Strongers Always Ready es 5:15 en el
7: Hernán. Ya va a haber resultado conocido para ellos.
8: Así que no. Más presión por el que quiera ganarlo. Mira que no sé si qué tan bueno sería un empate en este partido. Pero mientras Bolívar haga su trabajo, yo creo que seguimos en el camino de no caer hacia el título.
7: Claro, ¿no? Porque obviamente Bolívar obligado a ganar, pero también sabemos cómo te juega

0: Ya lo vimos el anterior fin de semana, lo que pasó en Potosí contra Real y The Strongest. Los equipos potosinos se están haciendo muy fuertes en esta última etapa del campeonato. Están mostrando todo lo que tienen, aunque no tengan un plantel tal vez amplio ni con jugadores con renombre, pero tienen esa presión y hacen bien las cosas. Pero Bolívar tiene que saber afrontar este tipo de partidos.
1: Bolívar está, señores, amigos y amigas, con 48 unidades. Luego le sigue Olverready con 48. La diferencia acá es que tenemos un partido ganado, ¿no? Esa es la única diferencia, por eso estamos punteros. Luego sigue The Stronger con 42 unidades. Cuarto, un poquito más lejos, está Real Potosí con 35 unidades. Y el quinto puesto lo tiene 33 unidades. Y el sexto, Aurora con 31. Hasta ahí por lo menos son los premios internacionales que va a tener, ¿no? Cada equipo. Ahora te decías, mira, Bolívar tiene ahorita 48. A ver, supongamos un nuevo Ready y The Stronger empaten acá en el Hernando Siles. Sumarían por parte de Always 49 unidades y por parte del The Stronger 43. Si Bolívar gana, sumaríamos 51 unidades.
0: 51 unidades,
1: Y
0: sí.
1: nos alejaríamos. Entonces, viendo la tabla, pues, ¿qué le conviene a Bolívar? Yo te digo, viendo a Bolívar, le conviene que como Always y The Stronger empaten acá en La Paz.
0: Que sería lo más próximo, ¿no?
1: Claro.
0: O en el o un plan B es que gane el Tigre,
1: ¿Apoyarían al Tigre?
0: porque si el Tigre gana se dispara a 45.
1: Claro,
0: No, perdón, perdón, claro, a 45.
1: y Always se queda con sus 48.
0: Y está al acecho otra vez el Tigre ahí, de lo que estaban
1: Es que sabe,
0: diciendo.
1: mira, esto viendo también y siendo objetivos acá, si nos observamos un poquito al equipo rival y Stronger, si el Tigre gana este partido, se enciende.
0: Estábamos hablando en el
1: Se
0: partido
1: enciende.
0: que te decía contra Real, de que al Tigre ya lo daban por muerto.
1: Ahorita ya no te digo, es muy prematuro para decirte que el Tigre se está despidiendo. Pero sí sería complicado ahora, yendo a otro lado, que Always se mande un partidazo. Si Always le gana a The Stronger, para mí sí ahí el Tigre se baja por el título.
0: Sí, porque ya no tendría un margen más complejo, porque además en unas fechas próximas hay
1: Se viene el
0: clásico,
1: clásico.
0: el clásico, y el clásico igual puede ser como que la última estaca para que el Tigre ya no se mueva, y quién sabe, mira, de que Real Potosí le
1: Además te
0: quites el
1: digo,
0: tercer lugar.
1: además, mira que después de este partido del Tigre, que es contra Always acá en La Paz, en la fecha 23 es contra Oriente Petrolero en Santa Cruz.
0: Otro partido de que lo va a querer
1: Así
0: el
1: que
0: Oriente.
1: el Tigre tiene igual complicado, ¿no? Pero como te digo, yo viéndolo, un empate para ambos. Un empate yo creo que va a bajonear tanto a Always como también a The Stronger. Un empate que saquen ambos. Pero no nos confiemos, ¿no? Bolívar no le tiene nada fácil. Bolívar va a jugar en la Villa Imperial el día domingo contra un Nacional Potosí que viene de empatarle a Aurora en Cochabamba 2-2,
0: Nosotros ya no
1: ¿no?
0: podemos pensar ni siquiera en un empate.
1: Claro,
0: Ni siquiera.
1: porque mira, pues te dice, si bien Always gana, se dispara a 51. Si nosotros perdemos ahí, te digo, va a ser complicado
0: Nos quedamos
1: recuperar la punta.
0: con
1: Con, claro.
0: 49 y sabemos el fixture que tiene Always.
1: Y ahora imagínate si perdemos, nos quedamos solamente con 48,
0: Y
1: ¿no?
0: también el árbitro de que va a estar aquí impartiendo en el Hernando Siles igual va a ser
1: Ahora
0: complicado.
1: bien, ahora viendo todos los panoramas, como les digo, esto siempre es fútbol. En caso que Bolívar pierda, ahí nos puede convenir que el Tigre gane, como decías, para que no se dispare el Always Ready, ¿no? Y el
0: Claro.
1: Tigre sume 45
0: Y
1: unidades.
0: tiene una vida más.
1: Claro. No, sería algo así el panorama, pero ahorita la mente positiva y la mente que Bolívar maneja, más allá de la racha que tengamos ganando, es que Bolívar tiene que conseguir las 3 unidades. Con un Nacional Potosí que va a jugarse mucho también. Está ahorita en el octavo puesto, está con 28 unidades. Ganando Nacional va a acechar en este caso a Aurora y va a pelear por un puesto internacional, que en este caso es la Sudamericana.
0: Claro. Y mira de que siempre un partido con Nacional siempre es complicado.
1: Claro.
0: Jugar en Potosí con la gente siempre es un poquito, no sé si hasta, te diría complejo, pero yo creo que Bolívar tiene las armas para hacer bien las cosas. Se ha visto que sí se complica con algunos resultados, el no asegurar el resultado y simplemente quedarse con la diferencia de uno, pero como dices, Bolívar juega bien mejor de visitante. Y eso hay que demostrarlo. Y siempre ya esperando con tranquilidad y también estar al tanto del siguiente partido que va a ser aquí en La Paz.
1: Exactamente, ¿no? Si bien, es que esto es

0: esto te va a jugar hasta mismo resultado te juega en contra, ¿no? Si bien ya vamos a saber los de Bolívar, obviamente, veamos lo que va a pasar contra Always y Stronger, pero si el primer partido va a ser de la Academia a las 3 de la tarde, es el día domingo, luego 17:15 va a ser The Stronger We're Ready, ¿no? Así que vamos a ver ese panorama, amigos, de cómo nos va a ir, y luego de eso Bolívar va a jugar el día miércoles, pero por la Copa Paceña, cuartos de final, va a ser contra Real Potosí, también en la Villa Imperial. Y ahí entramos y damos paso a cómo va a ser la logística de Bolívar o cómo lo están planificando. Bolívar se va a quedar en Potosí. Vamos a jugar el día domingo contra Nacional y se va a quedar hasta el día miércoles, hasta el día del partido, ¿no? Que es el miércoles en la tarde contra Real Potosí. Ahora por la Copa Bolivia.
1: Ahora la gran pregunta acá es que si los mismos jugadores de que han tenido el compromiso contra Nacional van a jugar contra Real.
0: No, es que aquí ya tienes que priorizar. Acá tienes que aprovechar el partido contra Nacional Potosí. Ahorita no puedes tropezarte contra Nacional. Ahora, miran, esto es así. Con Nacional Potosí no tienes margen de error.
1: No. Con él no.
0: Pensar que tengamos, no. Acá Bolívar no tiene margen de error en la división profesional. Porque ya estamos en la recta final, quedan 9 fechas. Pero yo siento que contra Real Potosí tienes margen de error. Porque el partido de vuelta se cierra acá en la Ciudad de La Paz, que va a ser el jueves 5 de noviembre. No, así que puedes tener tal vez ese margen de error en el aspecto de que puedes tal vez presentar un equipo alterno, que también para mí el equipo alterno es titular en realidad en Bolívar, todos tienen que ser titulares, pero tal vez los jugadores que no han tenido minutos contra Nacional puedan tener minutos contra Real Potosí,
1: claro,
0: ¿no? Y ver el resultado, porque luego del miércoles 21 van a pasar casi 3 días y jugamos un lunes. Ah, y acá también me da paso para confirmarles algo que les estaba diciendo acá. Lunes 26 de octubre, muchos decían que se iba a jugar en Villa Ingenio, otros lo aseguró, les decía, falta todavía, no hay nada seguro, pero confirmado porque la directora del CDE lo ha confirmado, que este partido se va a jugar en el Hernando Siles, entonces se respete el horario. Lunes 26 de octubre a las 20:00, Bolívar FC Universitario, confirmado, se juega en el Hernando Siles, ¿no? Y ahí es donde los jugadores, los que han jugado contra Nacional, pueden jugar acá contra FC Universitario. Yo creo que esa rotación va a haber, por eso te digo, estamos jugando el 18 de octubre, 21 de octubre, 26 de octubre, ¿no? Así que es seguidito estos partidos.
1: Sí, solo así tenemos que esta semanita de descanso y de planificar qué jugadores van a estar primero en el fin de semana y después en el partido de ida por la Copa Paceña.
0: Exactamente, ¿no? Les vuelvo a reiterar, Bolívar estos días se va a quedar en Potosí, va a viajar el día viernes, ¿no? Ya para instalarse a Potosí el día sábado, y el domingo jugamos contra Nacional Potosí por la fecha 22 a las 3 de la tarde. Luego el día miércoles, que es 21 de octubre, jugamos contra Real Potosí, también en la Villa Imperial, pero esto es por la Copa Paceña, cuartos de final, la ida. Es por ese motivo que 4 días Bolívar se va a quedar en la Villa Imperial. Y el día jueves estaría retornando a la sede de gobierno para que viernes, sábado, domingo puedan tener estos días de entrenamiento y recuperación y poder, en este caso, planificar el partido que van a tener contra FC Universitario, ¿no? Así que ese es, por lo menos, la logística que está manejando la academia. 19:53, mis amigos. Bolívar hoy día entrenó también en la de turno de mañana, viendo también qué fichas va a usar el profesor Alejandro Restrepo. Hasta el día de hoy no hay un informe actualizado en el tema de los lesionados. Caso de Leonardo Zavala, caso de Patricio Rodríguez, de Damián Battaglini. No sabemos cómo va yendo la evolución de Billy, pero a Billy ya lo hemos visto en la banca de suplentes en el anterior partido, ¿no?
1: Sí.
0: Tal vez ya va a estar seguramente para este partido. Sería bueno que nuevamente saquen la actualización de los informes médicos para, siempre les digo, para no crear especulaciones y para ver cómo va la evolución del Pato, Leonardo y Battaglini, que igual son jugadores importantes, pero para poder saber si se va a contar con ellos para este resto de partidos, ¿no? Así que sería importante que exista ese parte médico.
1: Claro, porque ya pondríamos algo más de calma, un poco más de recambio de lo que ya tenemos, jugadores de que ya tienen que ir volviendo de a poco, porque mira de que después del partido de FC Universitario, vuelven bueno, vamos a seguir con los partidos, pero más complicados. Coavirá en Montero, la vuelta de Real Potosí aquí por la llave de la Copa Paceña, el clásico, ese otro partido acá también contra el Real, pero por la división, y el partido con Always Ready, que es igual, es matar o morir.
0: Exactamente, ¿no? Es un fixture que es importante para la academia, que tiene prohibido tropezar. Pero les digo, la rotación, como ha ido manejando el profesor Alejandro Restrepo, va a ser fundamental. Ahora también, en este caso, estos 9 partidos de Bolívar tendría que jugar concentrados, no mostrar el último partido, ¿no? Con la última imagen contra Blooming, por ejemplo, porque acá va a ser fundamental la concentración, las ganas también de ahogar al rival como de local y visitante. Ahora algo que es realidad, o lo hemos visto estos últimos partidos, que Bolívar te juega mejor de visitante que de local.
1: Bolívar necesita
0: ahora
1: espacios.
0: Ahora el motivo, más allá de la presión de la gente, que no, yo no voy tanto por ese lado, por ese concepto, por ejemplo. Yo veo que juega mejor es porque también el equipo local, en este caso cuando Bolívar no es local, en este caso Nacional no se va a arrinconar en Potosí.
1: No, él va
0: Nacional
1: a salir,
0: va a querer proponer, y cuando propones dejas espacios.
1: Claro.
0: En donde ya Bolívar es más fácil, ¿no? Encuentra esos espacios y hay contragolpes bien efectivos. Pero cuando es aquí en el Hernando Siles, a Bolívar le cuesta abrir esos espacios, o que el rival adelante líneas, que es muy complicado porque se encierra y todo eso. Pero cuando Bolívar juega de visitante, hay esa posibilidad de encontrar espacios, ¿no? Y obviamente esperemos que se dé las cosas contra Nacional Potosí. Un posible 11, no sé, que ahorita es prematuro. El día viernes ya lo vamos a dar a un 90% el 11 que va a presentar profe. Ya viendo estos días de entrenamiento, tal vez mañana vayamos a Nanta, lo vamos a ver. En el arco, Carlos Emilio Lampe.
1: Sí.
0: Y espero ver a este Lampe de Blooming todas estas 9 fechas.
1: El Lampe Internacional,
0: lo hizo excelente contra Blooming, estuvo ahí a la altura, la verdad. Si no era Lampe y Mena y Asprilla, creo que lo perdíamos el partido contra Blooming, ¿no? Así que se ganó, como siempre, Lampe la titularidad ahí. Derecha, izquierda, como te digo, ojalá estos días sirva para pulirlo más al Choco Paz, que ya tiene, en este caso, para la parte ofensiva, ¿no? Sube muy bien, pero falta un poquito de retroceso, estar más seguros, volver ordenado en la última línea, entenderse que también con sus compañeros. Pero yo le doy la confianza al Choco Paz por la banda derecha. Luego los dos zagueros, no hay discusión, yo creo. Ya con lo último que hizo Mena, para mí ya se ganó la titularidad.
1: Hay que confirmar ya la defensa. Arriaga y Mena no se mueven de la defensa.
0: Claro, acá ya no cuenta tanto por la experiencia. Me voy con Santiago. Mira, Santiago lo podemos utilizar en la Copa Bolivia, pero acá en la división, por la salida limpia, más que todo, que no va tan novatorpe la marca, ¿no? Sé que algunas cosas le sigue faltando a Mena, pero ahí tiene un buen guía como es Javier Arriaga, pero siento que Javier se entiende muy bien con Mena, ¿no?
1: Sí,
0: así
1: sí,
0: que
1: sí.
0: Y Mena, hay que comenzarle a dar estos partidos fuertes, sino cuándo le vamos a dar estos partidos a Mena, ¿no? Así que va a ser importante esa dupla. Y cerrando la línea, el último partido no me convenció de José Sagredo. No me convenció, fue
1: bajo,
0: muy bajo.
1: Bajo rendimiento, pero indeciso, errores, pero que nos hubieran costado el resultado.
0: Obviamente sabemos que ahorita es el lateral, el que tiene ahorita hoy por hoy el profe de oficio es José Sagredo. Otro recambio sería Clayson Freita, ¿no? Tal vez por esa banda, pero igual a Clayson le falta algunas cositas. Que a Clayson igual no lo vería mal viéndolo por la izquierda, ¿no? Tal vez también que esté concentrado, pero digo, al final también la última palabra, más allá del director técnico, también lo tienen los jugadores. Cuando los ponen es aprovechar estas oportunidades y ya no soltarlas, ¿no?
1: Sí.
0: Pero yo creo que en este partido va a ir José Sagredo contra Nacional Potosí.
1: Ojalá.
0: Lo veo que va a ir José por los últimos partidos, que le da la confianza, ¿no? Y además creo que va a ser el capitán contra Nacional, tomando en cuenta que no está Leonel, ¿no?
1: Ojalá de que se pueda redimir de el partido que tuvo acá contra Blooming, que dejó un mal sabor de boca al hincha, de que creo que hizo a infartar a más de uno, creo, por sus acciones en el campo. Pero este partido es diferente, es otro, donde ya se va a tener otra metodología para enfrentar a este Nacional, de que te va a querer atacar siempre por las bandas, va a querer llegar a línea final. Entonces tiene que haber siempre, como decimos, una línea sólida de defensa, bien ordenada, y que también ayude el medio campo.
0: Bueno, en el medio campo es donde vamos a sufrir un poquito, porque no va a estar el capitán Leonel Justiniano, que es un gran labor, como también ayuda a la parte ofensiva y defensiva también. En este caso abre el juego, está atento, salidas a veces limpias también del Capi. Por tarjetas amarillas no va a poder jugar, acumulación de 5, ya acumuló 5 tarjetas. Leonel va a ser la baja para el día domingo. ¿Anderson Aiguana?
1: Anderson Aiguana.
0: Pero así, viéndolo bien objetivo, en este partido fuerte. Le damos la oportunidad a Anderson Aiwana.
1: Porque si el sé que es malo comparar, pero si lo pones...
0: Aquí ya te dije, ya tienes tres, tienes tres nombres acá. Porque por la posición de Lonel, no posición